0: El tema del día en una mesa redonda sobre Ucrania, el ministro de Exteriores de Rusia, Sergei Lavrov, se refirió a Europa y afirmó que detrás de ese pedido de una pausa en el conflicto está el propósito de enviar más armas a Kiev. El canciller ruso también dejó otras declaraciones. Vamos a destacar, por ejemplo, una sobre los acuerdos alcanzados en Anchorage entre Rusia y Estados Unidos.
1: Si los estadounidenses no se hubieran alejado del acuerdo de Anchorage, si Europa no los hubiera apartado de esos acuerdos, ya estaríamos viviendo sin guerra desde hace un año.
0: Lavrov aseguró además que durante la Asamblea General de la ONU se va a reunir con Marco Rubio, secretario de Estado estadounidense, y vamos a destacar algunas otras declaraciones de la jornada. Por ejemplo, Rusia está abierta a negociaciones bilaterales y trilaterales siempre que la otra parte también esté preparada, y volvió a criticar la posición de la Unión Europea, ya que mantiene una posición, dice, absurda, dando carta blanca a Kiev. En paralelo, también hay que decir que desde el Kremlin valoraron la propuesta de Donald Trump de establecer una pausa en los ataques contra la infraestructura energética. Escuchemos ahora al portavoz presidencial ruso, Dmitry Peskov.
2: Durante la noche, los ucranianos realmente llevaron a cabo un intento de ataque contra una de las instalaciones energéticas en el territorio de Rusia, en una de las regiones rusas. Sí. Hemos visto la publicación del presidente Trump sobre un alto el fuego energético. En general, consideramos que es una muy buena idea, una buena iniciativa. Estamos en contacto con los estadounidenses. Siempre estamos a favor de soluciones pacíficas.
0: Pero mientras algunos hablan de posibles negociaciones, Alemania continúa ampliando su apoyo militar a Ucrania. Y según Financial Times, resulta que el Ministerio de Defensa de ese país europeo tiene un departamento secreto que compra armas para Ucrania y gasta alrededor de 11.000 millones al año. Y algunos contratos se tramitan en apenas menos de 2 semanas. Al mismo tiempo, cerca de 6.000 ciudadanos ucranianos que están en edad de prestar servicio militar llegaron a Alemania durante los últimos 3 meses apenas. Y esto pese a que existe esta decisión de la Unión Europea de limitar la entrada de este tipo de ciudadanos ucranianos. Bueno, vamos a seguir adelante porque tenemos también un poco de información sobre el escándalo de corrupción que golpea a Ucrania, porque la Fiscalía General negó que se haya presentado una sospecha formal contra Semyon Krivonos, director de la Oficina Nacional Anticorrupción de ese país. El organismo aseguró que, bueno, la información difundida no corresponde a la realidad de alguna manera, entonces no existen fundamentos legales para presentar esta acusación. Así que, bueno, todo desmentido. Y también podemos hablar, por ejemplo, del ex jefe de la oficina de Vladimir Zelensky, Andrei Yermak, ¿no?, que está detenido por corrupción, y ahora han decidido que la pulsera electrónica puede ser dañina para su salud. Así que un poco tibia la lucha anticorrupción en Ucrania, podemos decir. Y por último, ahora tenemos esta situación de la que estamos hablando y que fue descrita como un verdadero circo por Stanislav Bronevitsky, ex funcionario él de la Fiscalía Anticorrupción, y cuestionó que, bueno, primero se hubiese anunciado esta sospecha contra el director de la Oficina Nacional Anticorrupción y que apenas horas después la Fiscalía General negara que esa acusación hubiera existido. Así que, bueno, su conclusión fue contundente, ¿no? Dijo, nuestros enemigos no tienen que hacer nada, nos derrotaremos a nosotros mismos, y probablemente no sea el único que así lo piense.
3: En Brasil, el Supremo Tribunal Federal sesionó para determinar la unificación de 2 procesos contra magistrados implicados en el caso Master. El escándalo se centra en un posible favoritismo dentro del Poder Judicial. En particular, se trata de los jueces Alexandre de Moraes y André Mendoza, supuestamente vinculados con el ex propietario del liquidado Banco Master. Por su parte, el presidente Lula da Silva llamó a reformar el Poder Judicial para garantizar la transparencia y confianza del órgano. Michel de Melo con los detalles.
4: Una larga jornada que termina, bueno, sin una decisión muy clara. El Supremo Tribunal Federal acaba de finalizar la sesión que debatió el supuesto involucramiento del juez Alexandre de Moraes con el banquero Daniel Vorcaro, dueño del extinto Banco Master, sin tener una decisión final, sin tener un fallo. Fueron horas de discusión entre los magistrados que terminaron centradas en cómo sería el rito de este juicio, no en la materia como tal. En el centro de la polémica están las evidencias de relación de los jueces André Mendonça y Alexandre de Moraes con el banquero. En este caso, Mendonça fue el relator del proceso y Moraes era el acusado.

0: passado. E a discussão chegou a ser acalorada com choque entre os ministros, veamos.
1: Quem chamou à Polícia Federal e exigiu que a Polícia Federal incluyera a um colega no programa de colaboração com a justiça? E vamos a trazer aqui, presidente, vamos a trazer aqui e a chamar a declarar a los testigos que yo voy a indicar. No solo policías, sino también abogados y testigos. Tengo testigos de que el ministro André en una reunión dijo, pidan eso.
2: Eso es mentira.
3: Peçam
2: isso. Mentira.
3: Então vamos chamar as testemunhas?
2: Mentira.
3: Chamar?
2: Mentira.
3: Vamos chamar?
2: Pode chamar quem
3: então
2: quiser, vamos
3: mentir.
1: No hay forma de juzgar el hoy sin juzgarlo todo. Él llamó y dijo, incluyan al ministro Alexandre. ¿Y por qué? Porque está al servicio de un grupo político que quiso dar un golpe de Estado en este país.
0: Sobre el juicio del proceso, de un lado se discutía que ambas conductas deberían ser analizadas en una sesión y un solo proceso. Por otro lado, hay quienes defienden que el escrutinio debería ser realizado en debates separados. Por fin, fueron 4 votos favorables a unificar el análisis de la conducta de los 2 jueces y 4 votos contrarios. Al final de la votación, el ministro Flavio Dino pidió vistas del proceso, poniendo el caso en suspenso. Este pedido significa que el magistrado necesita más tiempo para analizar la documentación y puede suspender el proceso por hasta 90 días, lo que significa que, bueno, la sesión terminó sin ningún fallo, ya como les había adelantado. Ahora está previsto que el 23 de septiembre se analice en una nueva sesión la conducta del juez André Mendonça sobre el proceso en contra de Moraes. Él es acusado de haber sido parcial y conducir el caso con interés político. Pero volvamos un paso para entender qué está en juego en este proceso. Según investigaciones de la Policía Federal, Moraes habría mantenido contacto constante con Daniel Vorcaro, dueño del Banco Master, incluso un día antes de su prisión, ofreciendo informaciones sobre el juicio en su contra. Los documentos incautados también señalan que hubo relación entre Daniel Vorcaro y el juez André Mendonça. El Banco Master fue liquidado por el Banco Central de Brasil tras identificarse una serie de operaciones fraudulentas y el enriquecimiento ilícito de sus operadores. Para ocultar sus fraudes, Vorcaro pagaba coimas y se relacionaba con diversos personajes de la política y de la justicia brasileñas. Por eso, el caso ahora afecta a la Suprema Corte del país, porque hay al menos 4 magistrados que acumulan evidencias de haberse relacionado con Daniel Vorcaro. Y toda la polémica sucede a menos de un mes de las elecciones generales. Por eso, el trasfondo de este debate es las elecciones. Es un debate electoral. Mendonça fue ministro de Justicia del expresidente Jair Bolsonaro e indicado por él para el Supremo Tribunal Federal. Mientras Moraes fue el relator del caso de intento de golpe de Estado que llevó Bolsonaro a la cárcel. Frente a este al avance del caso actual, en este contexto electoral, medios reportan que la Casa Blanca evalúa retomar sanciones en contra del juez Alexandre de Moraes con base en la ley Magnitsky. Ahora se espera cuál será el desarrollo del caso. Expertos afirman que lo más probable es que todo sea suspendido, incluido la sesión prevista para el 23 de septiembre. Esta ya es considerada la mayor crisis de la historia del Supremo Tribunal Federal de Brasil y parece que está muy lejos de solucionarse.
4: Alex Saab, exministro venezolano y aliado de Nicolás Maduro, se declaró culpable de conspiración de lavado de dinero. Según la Fiscalía de Miami, acordó pagar una multa de 195 millones de dólares. Nicolás Sánchez Donan nos trae los datos sobre este caso.
5: Nos encontramos a las afueras de la Corte Federal aquí en la ciudad de Miami, donde ante una gran expectación mediática, Alex Saab se ha declarado culpable de los delitos de conspiración para lavar dinero, modificando así su última declaración del mes de julio, que se llevó a cabo también aquí en esta ciudad de Miami. Recordemos que Alex Saab es ciudadano colombiano y también exministro de Industrias de Venezuela. También ha sido catalogado como uno de los colaboradores más cercanos del gobierno de Nicolás Maduro y uno de sus principales operadores financieros. Según la Fiscalía estadounidense, Alex Saab pues se habría beneficiado personalmente del desvío de fondos del programa CLAP. Recordemos, un programa destinado oficialmente a distribuir alimentos entre la población venezolana. Según las autoridades estadounidenses, Alex Saab habría utilizado empresas fantasmas y también

0: Recordemos que fue detenido en Cabo Verde en el año 2020, extraditado aquí a Miami, donde permaneció hasta que en diciembre de 2023 el anterior presidente estadounidense Joe Biden le concedió la clemencia en un intercambio con Venezuela, por el cual llegaron aquí a Estados Unidos varios ciudadanos estadounidenses que estaban encarcelados precisamente en Venezuela. Sabemos, sin embargo, que Saab volvió a quedar bajo la custodia norteamericana después de ser extraditado el pasado mes de mayo, precisamente desde Venezuela, aquí a Estados Unidos. Desde entonces lleva detenido en Miami. Ahora, tras declararse, como decíamos, culpable de esos delitos, cambia completamente la situación. Ya no se llevará a cabo un juicio que estaba programado para el próximo 16 de noviembre. Ahora lo que tenemos que esperar es saber los detalles de si ha habido o no un acuerdo con la Fiscalía y hasta qué punto llegará la supuesta cooperación de Alex Saab con las autoridades estadounidenses en cualquier caso relacionado con el gobierno de Nicolás Maduro.
1: La Fiscalía del Estado mexicano de Nayarit confirma la infiltración del crimen organizado en las fuerzas policiales. Se reporta que las investigaciones correspondientes abarcan los 20 municipios de la región. El gobierno informó que se detectó una estructura interna que difundía datos sobre las acciones de las autoridades a los grupos delictivos. Agregan también que ya se han removido los mandos y han comenzado a cerrar las vías de filtración mientras siguen en curso los operativos de seguridad. Se subraya además que los criminales estaban acostumbrados a la impunidad y que a partir de ahora la situación va a cambiar. Las declaraciones se producen en medio de una serie de casos de violencia registrados durante las últimas semanas. Guatemala, Honduras, El Salvador, Nicaragua y Costa Rica conmemoran el aniversario 205 de la independencia de Centroamérica. Una fecha marcada por celebraciones y actos públicos en toda la región. El origen de los festejos se remonta a 1821, cuando los representantes de las provincias de la antigua Capitanía General de Guatemala firmaron el Acta de Independencia y proclamaron la separación de la monarquía española. Más de 200 siglos después, la fecha sigue siendo un símbolo de historia e identidad compartida. La efeméride también es aprovechada por organizaciones sociales para denunciar injerencias y prácticas neocoloniales de Occidente. En Honduras, por ejemplo, el Partido Libre acusó a Estados Unidos de intervenir en las elecciones, promover las guerras y aplicar bloqueos y sanciones. En Nicaragua, las celebraciones recuerdan la independencia y también la batalla de San Jacinto, un episodio clave de la historia nacional. Silvana Jarquín León nos cuenta cómo ese legado sigue vigente.
2: Durante más de tres siglos, Nicaragua permaneció bajo el dominio de la corona española. La llegada de los invasores a inicios del siglo XVI transformó drásticamente la vida de los pueblos originarios. En pocas décadas, las epidemias, hambrunas, enfrentamientos y la esclavitud provocaron una drástica reducción de la población aborigen. Con el paso del tiempo, las ideas de libertad e igualdad que recorrían América alimentaron las aspiraciones de quienes cuestionaban el dominio español. En Nicaragua, los primeros movimientos independentistas surgieron en León y Granada entre 1811 y 1812, aunque fueron sofocados por las autoridades coloniales. Una década después, el escenario cambiaría. El 15 de septiembre de 1821, en Guatemala, las provincias de Centroamérica proclamaron su independencia de España. Figuras nicaragüenses como el presbítero Tomás Ruiz y Miguel Larreinaga fueron parte de este proceso. Pero la independencia no cerraría el capítulo. Comenzaba una nueva etapa de construcción política y defensa de la soberanía.
3: La independencia, que aunque fue de papel, nos dejó libre y nos dejó para que creciéramos. Pasamos de provincia a un estado, de estado a una república. Creo que ahí empezamos a forjar nuestra identidad.
2: La independencia estaba proclamada, pero la defensa de la soberanía tendría nuevos desafíos. En 1855, Nicaragua volvería a enfrentar una amenaza externa.
4: Llegó William Walker al puerto del Realejo el 16 de junio de 1000

0: 1855 llegó con un componente de 57 gringos conocidos como los inmortales. Propósito inicial: involucrarse en el conflicto armado interno invitado por los demócratas para luchar contra el gobierno legitimista, los conservadores. Consecuencia de su presencia: toma del poder. Tras avanzar en el conflicto, Walker logró manipular la situación política y se autoproclamó presidente de Nicaragua en 1856.
1: El plan de Walker era restablecer la esclavitud, confiscar las tierras e imponer el inglés como idioma oficial, pero su proyecto encontró resistencia.
2: A unos 40 kilómetros al norte de Managua se ubica el Museo Memorial Héroes de la Batalla de San Jacinto. Aquí, el 14 de septiembre del año 1856, se libró uno de los episodios más decisivos en la historia de Nicaragua, la Batalla de San Jacinto, cuando las tropas nicaragüenses expulsaron a los filibusteros.
1: En este espacio la historia cobra vida. El museo conserva objetos y relatos que permiten conocer cómo se desarrolló aquella jornada. Humberto Rivera relata estos detalles a los visitantes.
3: Cuando William Walker se autonombró presidente de Nicaragua el 12 de julio de 1856, ya habían más de 2.000 filibusteros. Las tropas estaban en Granada. Sabían que esta era una de las haciendas donde había más ganado. Tres causas: buscar víveres para alimentar las tropas que estaban en Granada, buscar un lugar estratégico militar para formar una base militar.
1: La batalla duró unas 4 horas y aunque los filibusteros contaban con armamento superior, el soldado Andrés Castro pasó a la historia al derribar de una pedrada a uno de los invasores.
3: El armamento era bastante rústico. Estamos hablando de fusiles de chispa y de baqueta. Fusiles que había que meter pólvora, hincar con una baqueta, con una aguja, para poder disparar. Eso llevaba un tiempo. Por eso es que Andrés Castro no tuvo tiempo ni pólvora para cargar su rifle y tuvo que tirar la pedrada. Lo que ayuda a los nicaragüenses es su valentía, es su amor por la patria, su determinación para no dejarse quitar el lugar.
1: El 14 de septiembre de 1856, las fuerzas nicaragüenses enfrentaron a los filibusteros. Junto al coronel José Dolores Estrada estuvieron hombres como Andrés Castro y los indios flecheros de Matagalpa. Décadas después, la resistencia frente a la intervención extranjera tendría nuevos protagonistas, los generales Benjamín Celedón y Augusto C. Sandino. Son distintos momentos de una historia marcada por la defensa de la soberanía nacional. Hoy, Nicaragua recuerda estas gestas durante las fiestas patrias, con desfiles, actos cívicos, actividades culturales, identidad nacional y homenajes a sus héroes. Silvana Jarquín León, RT, Managua, Nicaragua.
4: En Argentina, la Comisión de Asuntos Constitucionales del Senado debatió la reforma electoral impulsada por el gobierno de Milei. Los legisladores acordaron seguir abordando el asunto durante la próxima sesión. La iniciativa plantea suspender las primarias obligatorias y modificar el financiamiento de los partidos. El Ejecutivo busca su aprobación de cara a las elecciones del 2027, mientras la oposición advierte de que los cambios favorecerían a las organizaciones con más recursos y perjudicarían a las más pequeñas. Santiago Aristía analiza esta polémica.
5: El gobierno de Javier Milei sigue jugando sus cartas en el Congreso y envió un ambicioso proyecto de reforma electoral que busca cambiar las reglas de juego en las urnas argentinas con el objetivo declarado de terminar con un sistema viciado de raíz para que la política cueste menos, sea más transparente y represente a quienes dice representar. Repasemos algunas de las principales modificaciones que busca introducir al sistema que conocemos hace ya más de una década. Financiamiento de los partidos políticos y campañas. Se eliminan los aportes del Estado para campañas y la publicidad gratuita en radio y televisión. Se flexibilizan los límites para los aportes privados y se limitan los extranjeros. Esto implica que la comunicación política durante la campaña pasará a depender principalmente de la pauta privada. Por eso es el punto que genera mayores críticas debido a la desigualdad que existe entre fuerzas. Eliminación definitiva definitiva de las PASO. Las primarias abiertas, simultáneas y obligatorias, que es cuando los ciudadanos eligen qué candidato participarán en los comicios generales, es definida por el Ejecutivo argentino como un experimento fallido y tiene un argumento económico. En 2023 costaron 45 mil millones de pesos. El proyecto señala que las internas deben ser un asunto de los partidos. Fin de los sellos de goma y ficha limpia. Con el objetivo de evitar los denominados partidos de maletín, o sea, fuerzas que carecen de una base real de afiliados y que existen casi exclusivamente en los papeles, se endurecen los requisitos. Se exige mayor representatividad. Los partidos nacionales deberán tener reconocimiento en 10 distritos y ya no en 5. Otro dato clave, el proyecto incorpora la ficha limpia. Esto significa que nadie con condena confirmada en segunda instancia podrá ser candidato. Flexibilización de la veda electoral. La campaña en medios de comunicación podrá realizarse sin ningún tipo de límite de tiempo. Autoridades del Mercosur. El nuevo proyecto suspende la elección directa de los representantes del bloque hasta que exista una fecha común en todos los países que lo integran y mientras tanto serán designados por la Cámara de Diputados de la Nación. Este proyecto es objeto de fuertes críticas y una de las principales apunta al financiamiento privado y la caída de la ayuda estatal. Advierten que este sistema podría beneficiar solo a los candidatos con más recursos y dejar sin voz a las fuerzas pequeñas. Una pregunta queda latente. ¿Estamos ante un proyecto que genera una democracia más ágil o solo para ricos? El debate recién comienza.
4: Seguimos en Argentina, donde los abogados de la expresidenta Cristina Fernández de Kirchner ofrecieron una conferencia de prensa para poner en entredicho su condena por la causa vialidad. La defensa sostuvo que la imputación de la exmandataria es absolutamente falsa y presentaron una nueva prueba para demostrar su inocencia. Su equipo detalló su estrategia internacional ante el Comité de Derechos Humanos de la ONU con nuevos elementos probatorios. Afirman que se dio a conocer una base de datos que desmiente la presunta intención de Fernández de Kirchner de beneficiar las licitaciones con obras públicas al empresario Lázaro Báez. La expresidenta fue acusada del delito de administración fraudulenta que consistía en la adjudicación irregular de la obra pública vial en la provincia de Santa Cruz. Por ello fue sentenciada a 6 años de prisión domiciliaria e inhabilitación perpetua para ejercer los cargos públicos. Las acciones de las empresas de inteligencia artificial caen debido a los riesgos de seguridad en el sector tecnológico. A su vez, Trump se pronunció en contra de la ralentización de su desarrollo debido a la rivalidad con China. Por otro lado, expertos advierten de que las compañías deben actuar de forma responsable y comprender las amenazas potenciales. Martín Álvarez analiza las posiciones existentes al respecto.
6: Se encienden las alarmas por los riesgos de la inteligencia artificial y una posible carrera entre potencias. Donald Trump arremetió contra los demócratas que buscan regular este campo. Lo compara con su postura sobre el calentamiento global. El presidente indica, además, que lo más importante es superar a China en esta tecnología. Además, se reporta que la Casa Blanca no piensa limitar la IA, aunque podría adoptar medidas suaves contra las empresas del sector. En este sentido, el director ejecutivo de Anthropic, una de las principales compañías estadounidenses en esta área, publicó una polémica propuesta. Su iniciativa busca ralentizar el desarrollo de la inteligencia artificial para evitar que se descontrole. En un plan de 3 puntos, dice que las naciones democráticas no deben dejar tomar la delantera a las autocracias. Y él hace referencia al gigante asiático. Sí, la respuesta de China no se hizo esperar, llama a la cooperación para el desarrollo de esta tecnología, Pekín. Además apuntó contra la retórica del líder y los empresarios de Estados Unidos. Pekín sostiene que la confrontación es un obstáculo para la gobernanza global. Así lo sostienen desde la Cancillería. Además, el medio chino Global Times se refirió a la idea de Anthropic. Subraya que esta guerra fría, silenciosa, es hipócrita y carece de visión global. a largo plazo. De fondo, trabajadores del sector critican a las empresas estadounidenses de inteligencia artificial. Un destacado investigador que trabajó en OpenAI

0: y Anthropic, habló sobre el riesgo de la IA. Esta publicación que ustedes ven aquí se viralizó. Dice, ninguna de las dos empresas está actuando de manera responsable. Añade que las vidas humanas están en riesgo. Además, en otro post se advierte sobre la falta de un plan científico viable para resolver los riesgos de la inteligencia artificial, cuyos desafíos exigen tanto cooperación como respuestas rápidas y eficaces.
1: Más noticias las encuentran en la página web de este canal, también en sus redes sociales, con el minuto a minuto y el desarrollo de las noticias. Nosotros hacemos una pausa y regresaremos para repasar lo más destacado de la jornada.
2: Tenemos un nuevo orden mundial, un nuevo desorden mundial. La doctrina, ya no Monroe, sino Donroe, de Donald Trump y Monroe, endurecimiento del bloqueo contra Cuba, pero criminalmente, están matando de hambre al pueblo cubano, intervención en Venezuela, secuestro de un presidente de un país sudamericano, primera vez en la historia que ocurre eso, y todo en función de que son los más poderosos.
3: Estamos enfrentando con crudeza al imperio. Nosotros vivimos la experiencia del golpe contra el presidente Zelaya, pero esto es, va más allá, pues. Rota la Constitución norteamericana con los niveles de injerencia, roto el derecho internacional, destruida las Naciones Unidas y su razón de ser originaria.

0: Este es el barco.
1: 18 tripulantes habían desaparecido sin dejar rastro, sin dejar huellas. Presumíamos que era una desaparición forzada porque estaba la base norteamericana aquí.
2: Documentamos los barcos que se hundieron. A los pescadores se los criminaliza y se los dice que todos son narcotraficantes.
3: Es una gran hipocresía. Y parte de esa hipocresía es decir que con las bases militares mejorará la seguridad.
2: Lo que hay es un proceso de intervención muy sutil a veces, muy grotesco otras veces, pero un proceso de intervención militar estadounidense para controlar los procesos sociales que se dan en América Latina.

Repasamos titulares. Lavrov asegura que la guerra habría terminado hace un año si Occidente no hubiera roto los acuerdos. El Kremlin denuncia un nuevo intento de ataque ucraniano contra una instalación energética rusa. El Supremo de Brasil suspende de forma indefinida el caso Master tras un polémico bloqueo judicial. El ministro Flavio Dino frenó el proceso al pedir más tiempo cuando los votos iban 4-4. El exministro venezolano Alex Saab se declaró culpable de lavado de dinero en una corte de Miami. El estrecho aliado de Nicolás Maduro cambió su estrategia tras meses de negar las acusaciones. El Senado argentino debate la reforma de Milei que busca suspender las primarias obligatorias. La oposición advierte que los cambios en el financiamiento beneficiarán a los partidos con más recursos. Llega ahora a RP Documentales.

0: En cuanto la humanidad empezó a recuperarse de la pandemia del coronavirus, científicos y políticos se apresuraron a advertir de una misteriosa enfermedad X, una amenaza inminente que podría desencadenar la próxima pandemia.
1: Tenemos que prepararnos para pandemias mucho más peligrosas y mortíferas que las que la humanidad ha visto hasta ahora.
2: Las cifras globales son verdaderamente terribles. Es decir, casi 700 millones se enfermaron y algo más de 7 millones murieron.
3: Si hablamos sobre el patógeno de la enfermedad X, su tasa de mortalidad podría ser 20 veces mayor.
2: Los virus son peligrosos por su plasticidad y mutabilidad. Pueden transformarse en tiempo real ante nuestros ojos.
1: Muchos virus naturales son como una bomba de relojería. Siguen existiendo fuera del control humano. Pueden explotar en cualquier momento.

0: Давайте.
1: A ver, para empezar, ¿qué transporte vamos a utilizar? El señor Dmitry saldrá en el camión esta noche. Los empleados del instituto, ¿cómo irán? El camino rural es bastante transitable, así que no tendrán problemas. Necesitarán botas, no vengan en chanclas o saldrán empapados. Además, hay un arroyo que tendremos que cruzar para mantener la cadena. Y traigan impermeables, nada de paraguas.
2: Hará 8 grados.
1: No se cancela nada. Incluso si hace falta ir esquiando, iremos esquiando. En el campo debemos seguir protocolos de seguridad biológica, normas de limpieza adecuadas y mantener una cadena de frío ininterrumpida. Precisamente por eso desplegamos allí el laboratorio móvil. Tenemos generadores, lo que es muy importante. Gracias a esta base de operaciones, estamos completamente seguros de que estamos recogiendo las muestras de manera adecuada y, lo más importante, de transportarlas correctamente al laboratorio. El sur del lejano oriente ruso es una región fascinante. Recorriendo el bosque podemos encontrar fácilmente todo tipo de caducifolio. Hay muchas especies endémicas, como por ejemplo de ginseng. La fauna también es notable. ¿En qué otro lugar encontraría tal diversidad de felinos? Tenemos gatos leopardo de Amur, linces, leopardos de Amur y tigres de Amur. Siempre llevamos granadas aturdidoras, por si acaso nos encontramos con algunos de ellos en la taiga.
3: Fija las boyas con ganchos y ya está.
1: Estamos montando una red para murciélagos. ¿Por qué la malla es tan fina? Porque los murciélagos se guían por ecolocalización y detectarían fácilmente una red más gruesa, pero esta no. Al menos, los murciélagos de Brandt, o para ser más preciso, los murciélagos siberianos, sin duda quedarán atrapados en esta red.

0: Vamos a desenredarlo. Enséñanos los dientes. Aquí los tiene. Estos son sus dedos. ¿Ven? Están unidos por una membrana. Respira a un ritmo rápido. Estos animales tienen un corazón enorme, aunque esto solo puede verse mediante una autopsia. Estas adorables criaturas sirven de reservorio natural de algunos de los virus más peligrosos que se conocen. Y no solo peligrosos, sino realmente letales, incluido el virus de la rabia silvestre, también el virus Kut. Por cierto, esta parte de los murciélagos es uno de los epicentros de este virus.
1: Los murciélagos también son portadores conocidos de varios tipos de coronavirus, uno de los cuales, tras cruzar la barrera entre especies, desencadenó la pandemia mundial de 2020.
0: Durante el siglo XX, los coronavirus no se consideraban una amenaza epidémica significativa, pero aproximadamente a partir del 2012 se empezó a tomar conciencia de que los coronavirus podrían deparar desagradables sorpresas. En el 2018, durante una entrevista en televisión, advertí específicamente de pandemias aún más graves, y no solo relacionadas con la gripe A. Dije entonces, particularmente tomemos los coronavirus, por ejemplo. Y luego me extendí sobre este tema. Curiosamente, en el plazo de un año, a finales del 2019, la variante beta del coronavirus había cruzado la barrera de las especies.
1: Todos recordamos las terroríficas escenas, calles de ciudades desiertas, fronteras internacionales cerradas, estricto confinamiento y hospitales improvisados llenos de miles de pacientes dependientes del suministro de oxígeno. Aunque la pandemia ha remitido, el miedo a revivir semejante calvario persiste.
2: Debemos esperar que surja otra variante de coronavirus y vuelva a causar algo malo. Mientras tanto, tenemos que formar a especialistas, crear laboratorios, así como desarrollar nuevos medicamentos para su tratamiento, prevención y diagnóstico.
1: Para protegernos de la enfermedad X, un patógeno aún desconocido, es fundamental mantener una vigilancia constante sobre cualquier virus animal que pueda transmitirse a los seres humanos. También es crucial desarrollar métodos de diagnóstico fiables que permitan detectar con rapidez y precisión nuevas infecciones una vez que comiencen a propagarse.
3: Siempre tenemos el objetivo de trabajar lo más rápido posible. Ya tuvimos un caso en el 2004 cuando en solo 3 meses desarrollamos un kit de diagnóstico para detectar el coronavirus SARS. La cepa que llegó a nuestro país en el 2020, surgida en el 2019, era similar a la versión anterior del coronavirus. Así que ya estábamos preparados. Creamos la primera y hasta ahora única en el mundo prueba cuantitativa capaz de medir la carga viral.
4: Hoy en día no solo hemos creado sistemas de prueba para la COVID, sino que también estamos trabajando en sistemas de prueba para la gripe A y B, el sarampión, entre otros. Algunos ya están en diferentes etapas de producción. Y si hablamos de sistemas de cribado, cuando una persona acude a una clínica, hoy en día podemos hacerle pruebas para 25 patógenos. Esto nos permite identificar de inmediato si se trata de gripe A, B, C, algún tipo de coronavirus, rinovirus, metapneumovirus, etc.
5: El mundo es realmente pequeño, muy, muy pequeño. ¿Recuerdan esos dibujos animados de la vuelta al mundo en 80 días? La apuesta era si lo lograría o no. Hoy en día puedes dar la vuelta al mundo en solo 2 días. Podrías contagiarte en el aeropuerto antes de despegar, llegar a casa sin mostrar síntomas y contagiar a todos. Por eso, aunque Brasil nos quede lejos, desarrollamos y registramos en nuestro país un kit de prueba para detectar el virus del Zika. Somos como los bomberos, lo ideal sería que nunca tuviéramos que intervenir. Siempre estamos preparados para actuar, pero esperamos que nunca nos llamen.
1: La técnica de identificación por huellas dactilares ya no es exclusiva de los investigadores forenses. Rusia ha creado y sigue ampliando Vagrus, una base de datos nacional de genomas virales. Al comparar el genoma del virus de un paciente con los de la base de datos, ahora es posible identificar la infección con precisión. Del mismo modo que los investigadores pueden identificar a un sospechoso a través de sus huellas dactilares.
4: ¿Qué es la vigilancia epidemiológica genómica? Nuestro instituto ha desarrollado y sigue actualizando una base de datos nacional con los genomas de los patógenos que causan enfermedades infecciosas. Hoy ya cuenta con más de 350.000 genomas de distintos tipos de enfermedades. Todo empezó con los genomas del coronavirus, que siguen siendo los más abundantes en la base. Esta base de datos ha despertado un gran interés entre especialistas de otros países.
1: Con el objetivo de predecir los virus que podrían ser una amenaza para la humanidad, los científicos están indagando en los confines más recónditos de la Tierra.
2: El Comité Internacional de Taxonomía actualmente reconoce alrededor de 12.000 virus, pero el número de virus sin clasificar es mucho mayor. Existen más de 20 millones de especies de virus en la biosfera terrestre. No sabemos cuál de estos virus podría convertirse en la próxima enfermedad X que afecte a los humanos.
0: Pueden imaginarse la enorme cantidad de virus que hay en los océanos. A mi espalda hay un universo entero que solo acabamos de empezar a explorar. Estamos al principio del camino, pero no cabe duda de que es una prioridad estratégica para la virología moderna. El estudio de las aguas costeras del océano forma parte del programa Escudo Sanitario de Rusia. Recuerdo que escribí en uno de mis artículos que puede ser que los nematodos de las profundidades del mar podrían haber sido el primer huésped de la gripe A, antes de que se trasladase a ecosistemas terrestres.
4: El virus podría surgir de forma natural, es una posibilidad. Por otro lado, también podría surgir de manera intencionada. Hoy en día sabemos que los virus pueden ser fácilmente creados en laboratorios y propagados desde ellos. Así que ambas opciones son posibles, incluso una combinación de ambas. Casi todos los expertos coinciden en que el virus probablemente será de tipo respiratorio. ¿Por qué? La razón es evidente. Podemos sobrevivir sin comida o agua durante cierto tiempo, pero no sin respirar. Yo creo que podría tratarse de alguna variante del coronavirus o de la gripe, la que acabe transmitiéndose de animales a humanos.

0: La gripe aviar podría ser la causa de la próxima pandemia. Algunas cepas ya se han extendido por más de 100 países. Aunque actualmente afecten ante todo a pájaros y a mamíferos, las infecciones en humanos también son posibles en casos de contacto directo. En el 2024 hubo más de 80 personas infectadas por virus aviares.
1: En Azerbaiyán hubo un caso de un guardabosques que llevó a su casa cisnes muertos y su familia los desplumó. Al hacerlo, inhalaron el polvo contagiado con un virus, lo que hizo posible que contrajesen una infección. Cuando llega a los pulmones, crece rápidamente y causa neumonía. De las 8 personas infectadas, las que estuvieron expuestas a los cisnes muertos, murieron 5. Una tasa de mortalidad muy elevada.
0: A pesar de que no se conozca ningún caso de transmisión de humano a humano, los epidemiólogos advierten de que esto podría cambiar en cualquier momento, pues los virus de las gripes aviares están mutando constantemente.
1: Por suerte, este virus no puede propagarse entre humanos, solo si se produce el contacto con aves infectadas. Actualmente carece de 3 mutaciones necesarias para replicarse eficazmente en las vías respiratorias superiores de los humanos. Si se produjeran, podría propagarse fácilmente entre humanos.
2: En mi opinión, este punto de bifurcación, cuando un virus salta de su reservorio natural a la población humana a través de un huésped intermedio, debe estudiarse mucho más a fondo. Es mucho más complejo y requiere muchos más recursos. Sin embargo, este paso crítico, por desgracia, siempre se pasa por alto. La vigilancia del virus de la gripe A en reservorios naturales, aves acuáticas y playeras, se llevó a cabo mediante programas internacionales, incluso durante la Guerra Fría. Todos sabíamos que no podíamos pasar por alto ese salto crítico desde la fauna silvestre a través de un huésped intermedio a la población humana.
3: La India ha decidido estructuralmente ser un líder en conocimiento, en lugar de un líder en manufactura, mano de obra intensiva y empleos. Así que estamos tratando de fabricar chips de silicio, lo cual casi no requiere mano de obra.
4: A medida que la tecnología cambia, a medida que el mundo cambia, el producto y los servicios cambian, algo queda fuera. Tenemos que cambiar rápido. Nuestro sistema educativo se ha vuelto bastante irrelevante para los trabajos de hoy.
5: Cuando vimos este último movimiento, originalmente era solo una sátira. Pero como eso se convirtió en una movilización masiva, creo que realmente tenemos que cuestionarlo. Porque la confianza en los sistemas se había perdido.
6: Esta semana desde la India vamos a estar debatiendo qué ha generado esta ola de protestas juveniles en todo el país y también qué está haciendo el gobierno para garantizar el empleo juvenil. Pongamos las cartas sobre la mesa.
7: Bujanka. Tengo casi 70 años. Y soy uno de los pocos vehículos en el mundo, si no el único, que se sigue produciendo hasta el día de hoy con pocas modificaciones del diseño original. Tengo muchos años, pero no envejezco. Aún sigo trabajando duro y luchando. Les contaré mi historia, aunque en realidad no es solo la mía.

Es un Bayard del siglo XIX. Sigue funcionando hasta hoy. Cuando Zauer estaba empezando, el Bayard ya se utilizaba en todas las cacerías reales. Este fusil

0: en particular perteneció a la realeza belga y luego llegó a la Unión Soviética como trofeo. La cacería mañanera ha terminado. Veamos qué han cazado nuestros compañeros y de paso diseccionemos estas aves. La cacería mañanera no ha sido muy buena porque está lloviendo. Por la tarde habría ido mejor, claro. Pero la caza de aves acuáticas es tan impredecible como la caza de virus.
1: Rusia, gracias a su posición geográfica única, está en contacto con Asia, donde pueden surgir estos virus, con Europa, donde pueden propagarse, y con América, esencialmente por la ruta del norte. También tenemos muchas rutas de aves migratorias en el hemisferio sur, que pasan por Rusia.
0: La seguridad biológica mundial no puede existir sin la participación de Rusia. El norte de Eurasia alberga los mayores hábitats de nidificación de aves migratorias del mundo. Sin la vigilancia de estas regiones, la predicción científica de la evolución vírica, ya se trate de la gripe A, el virus de la enfermedad de Newcastle, el virus de Yucaipa, cualquier otro virus relacionado con las aves migratorias, resulta en principio imposible. Las aves son el mayor depósito natural del virus de la gripe. Franqueando las barreras interespecíficas, este virus penetra en otras especies de animales, entre ellos los mamíferos, humanos incluidos. Todas las cepas epidémicas de la gripe en un momento dado fueron aviares. Durante la gripe española, la humanidad aún no sabía que la gripe era causada por un virus. La tasa de muerte fue colosal, entre 50 y 100 millones de personas. Pero es comprensible, cuando no sabes a qué te estás enfrentando, el resultado es catastrófico. Cuanto más aprendemos sobre la biología molecular de los patógenos, mejor podemos combatirlos. Para conservar las pruebas sobre el terreno, usamos nitrógeno líquido. Dado que está a 196 grados Celsius bajo cero, las pruebas se congelan al instante y llegan al laboratorio seguras, sin romper la cadena de frío, lo cual es muy importante para conservar los virus.
2: En cada región de la Federación de Rusia se realiza el monitoreo de los patógenos que causan las infecciones respiratorias y se hace con nuestros sistemas de pruebas. Nos envían los virus de la gripe para un análisis genético molecular profundo. Determinamos las mutaciones que puedan surgir que favorecen el aumento de la virulencia y patogenicidad del virus o en qué grado los virus que circulan ahora se diferencian de las cepas de las vacunas para decidir si cambiarlas para la siguiente temporada epidemiológica. Estos contactos son muy importantes para entender qué está pasando en el territorio de nuestro gran país.
1: Ahora hay tres subtipos de virus, H5, H7 y H9, capaces de afectar a los humanos. Todos estos tipos están caracterizados por una alta patogenicidad para el hombre, que puede alcanzar entre el 50 y el 70%. La transmisión de estas cepas de las aves a los humanos representa una amenaza muy seria para la humanidad. Se están registrando casos así. Por eso, en el futuro más cercano, en nuestros planes, está crear tanto una vacuna eficaz como un medicamento específico eficaz para el tratamiento del virus de la gripe.
3: Los héroes no llevan capa, llevan trajes protectores y equipos de protección individual. Cada día los empleados del Centro de Investigación Vector, ubicado en la ciudad de las ciencias de Kaltsova, cerca de Akademgorodok, en Novosibirsk, libran la batalla contra monstruos invisibles, salvaguardando la bioseguridad de Rusia. En el 2024, este legendario centro, creado para trabajar con infecciones especialmente peligrosas, celebró su 50 aniversario.
4: Aquí el personal trabaja directamente con virus altamente peligrosos. Y, por supuesto, es esencial prestar mucha atención a la protección de los investigadores.
5: Recuerdo dos historias trágicas que sucedieron en Vector. Antonina Presnyakova cayó enferma y falleció al pincharse sin querer con la aguja mientras desmontaba una jeringa que contenía ébola.
4: En el edificio número 1, los empleados llevan muchos años trabajando con equipo de protección total de este tipo.

0: El mismo edificio está aislado y cuenta con un sistema de filtrado de múltiples niveles que impide que los virus salgan al medio ambiente. Además, el personal lleva trajes NBQ. Las cámaras con guantes de este tipo también se utilizan en las instalaciones donde se manipulan virus muy peligrosos. Llevan guantes incorporados que permiten a los empleados trabajar con seguridad. Estas cámaras herméticas impiden que salga cualquier agente infeccioso.
1: La primera revolución que, sin duda, nos facilitó la vida fue la eliminación del vidrio de los laboratorios. Ha sido sustituido por tubos de ensayo y vasos de precipitados de plástico. Así que ya no nos cortamos los dedos u otras partes del cuerpo recogiendo cristales rotos. Este problema ya no lo tenemos. La segunda revolución que he visto y que nos ha garantizado aún más la seguridad es que, gracias a la microtecnología moderna, ahora manipulamos microlitros de material infectado en lugar de litros.
2: Nos encontramos en la instalación de producción piloto de biofármacos que después se usan para desarrollar vacunas y medicamentos. Además, aquí se elaboran productos para ensayos preclínicos y clínicos. Ahora mismo se está llevando a cabo la purificación de productos intermedios.
1: Hoy en día somos testigos de una historia heroica. Mi compañero Mikhail Kartashov se encuentra en África. Cuando se registraron los primeros brotes de ébola en África Occidental, todos los equipos de Vector trabajamos para combatir y contener este brote. Fue una importante contribución que resultó ser una esperanza para África en su lucha contra las amenazas y enfermedades infecciosas sobre el terreno.
3: Entre los virus que actualmente intentan invadir la humanidad se encuentra la viruela del mono. Este patógeno pertenece a la familia de los poxvirus, a la que pertenece la viruela que erradicamos en 1980. Pero la evolución siempre llena los vacíos. La viruela del mono, el pariente más cercano de la viruela, surgió en África durante el brote del 2022, para luego extenderse por todo el mundo.
0: El mundo quedó estupefacto cuando la viruela del mono, anteriormente confinada a África, se extendió por todos los continentes a una velocidad alarmante.
3: El brote de viruela del mono, que comenzó en el 2022, ha dado lugar a más de 100.000 casos confirmados en todo el mundo, con más de 200 víctimas mortales.
0: Existe una preocupación real de que, a medida que este virus evolucione, podría llegar a ser altamente patógeno y, lo que es más importante, una alta efectividad de transmisión de persona a persona. Si adquiriera características como aquellas de la viruela, sería una amenaza mucho más peligrosa que esta.
4: El reciente brote de viruela del mono demostró que esta enfermedad puede propagarse por todo el mundo. Hemos desarrollado medios de diagnóstico. Hemos creado una vacuna con menos efectos secundarios en comparación con las vacunas alternativas. Y hemos producido un tratamiento específico, uno de los dos únicos del mundo. Está la versión del CDC estadounidense y el NIOSH-14 que hemos creado, que garantiza la curación total.
1: La clave es contar con expertos cualificados que puedan evaluar la situación y tomar medidas contra el virus rápidamente. Necesitamos laboratorios, científicos y la colaboración de toda la comunidad médica. Así podremos combatir estas amenazas. El Programa Federal Escudo Sanitario de Rusia es precisamente el paso necesario para construir la infraestructura esencial, desarrollar la capacidad tecnológica y formar al personal. Si se produce

0: produjera una catástrofe biológica. Estamos seguros de que disponemos de soluciones tecnológicas para identificar rápidamente cualquier agente patógeno y desarrollar vacunas y fármacos contra él.
1: Me complace decir que la epidemiología es una ciencia rusa. Una ciencia rusa. Una ciencia nacida y desarrollada en Rusia en el siglo XX. Hemos desarrollado nuestro propio método epidemiológico. Pocas disciplinas pueden presumir de tal distinción. Si surge una enfermedad X, estaremos preparados para este desafío epidemiológico.

0: Fiji solía ser uno de los puestos de avanzada más remotos del Imperio Británico, pero cuando Gran Bretaña finalmente se retiró de las islas en 1970, dejó una bomba de tiempo de tensiones raciales.
1: Mi abuelo odiaba a los británicos porque habíamos creado esta situación horrible. Mi madre aprendió de él y yo aprendí de él. A mí tampoco me gustaban los británicos.
2: Volvamos al pasado para entender qué era la corrupción. Cómo miles de hectáreas de las mejores tierras de Fiji se compraron a cambio de mosquetes, espejos y pipas. Cómo se vendieron las tierras de la gente de Suba.
3: Esto significó la llegada de alrededor de 3 o 4 mil europeos a Fiji, un lugar que hasta entonces apenas tenía entre 30 y 40 habitantes de origen europeo.
2: Ha transformado radicalmente nuestra forma de vivir y de pensar al colonizar nuestras mentes.
0: Que entregue los instrumentos constitucionales de independencia de Fiji al primer ministro.
1: Después de la independencia decidí seguir siendo fijiana. Podría haber adquirido la ciudadanía estadounidense, pero no lo hice. Podría haber permanecido como súbdita británica, pero no lo hice. Estoy orgullosa de ser fijiana. Soy fijiana.

Hola, ¿cómo están? Revisamos las principales noticias. Rusia cree que la guerra habría terminado si Occidente no hubiese incumplido los acuerdos. A su vez denuncia un nuevo intento de ataque ucraniano contra una instalación energética. Polémica en Brasil luego que el Supremo suspendiera indefinidamente el caso Master. Un ministro frenó el proceso cuando los votos iban 4-4. El exministro venezolano Alex Saab se declaró culpable de lavado de dinero en una corte de Miami. El aliado de Maduro evita así un juicio con jurado. Y el Senado argentino debate la reforma de Milei que elimina las primarias obligatorias. Denuncian que los cambios en el financiamiento beneficiarán a los partidos con más recursos. Bienvenidos a las noticias.

0: crisis ucraniana podría haber terminado hace un año si Estados Unidos no se hubiera alejado del acuerdo de Alaska. Así lo destacó el canciller ruso Sergei Lavrov durante una mesa redonda con embajadores extranjeros de Moscú dedicada al conflicto. A su vez, el Kremlin informó sobre un nuevo intento de ataque al régimen de Kiev contra instalaciones energéticas, esto a pesar de que Donald Trump exigió un cese al fuego contra este tipo de infraestructura. Carlos Fernández con los detalles.
1: Vamos con el tema del día. En una mesa redonda sobre Ucrania, el ministro de Exteriores de Rusia, Sergei Lavrov, se refirió a Europa y afirmó que detrás de ese pedido de una pausa en el conflicto está el propósito de enviar más armas a Kiev. El canciller ruso también dejó otras declaraciones. Vamos a destacar, por ejemplo, una sobre los acuerdos alcanzados en Anchorage entre Rusia y Estados Unidos.
2: Si los estadounidenses no se hubieran alejado del acuerdo de Anchorage, si Europa no los hubiera apartado de esos acuerdos, ya estaríamos viviendo sin guerra desde hace un año.

0: Lavrov aseguró además que durante la Asamblea General de la ONU se va a reunir con Marco Rubio, secretario de Estado estadounidense, y vamos a destacar algunas otras declaraciones de la jornada. Por ejemplo, Rusia está abierta a negociaciones bilaterales y trilaterales siempre que la otra parte también esté preparada, y volvió a criticar la posición de la Unión Europea, ya que mantiene una posición, dice, absurda, dando carta blanca a Kiev. En paralelo, también hay que decir que desde el Kremlin valoraron la propuesta de Donald Trump de establecer una pausa en los ataques contra la infraestructura energética. Escuchemos ahora al portavoz presidencial ruso, Dmitry Peskov.
1: Durante la noche, los ucranianos realmente llevaron a cabo un intento de ataque contra una de las instalaciones energéticas en el territorio de Rusia, en una de las regiones rusas. Sí. Hemos visto la publicación del presidente Trump sobre un alto el fuego energético. En general, consideramos que es una muy buena idea, una buena iniciativa. Estamos en contacto con los estadounidenses. Siempre estamos a favor de soluciones pacíficas.
0: Pero mientras algunos hablan de posibles negociaciones, Alemania continúa ampliando su apoyo militar a Ucrania. Y según Financial Times, resulta que el Ministerio de Defensa de ese país europeo tiene un departamento secreto que compra armas para Ucrania y gasta alrededor de 11.000 millones al año, y algunos contratos se tramitan en apenas menos de 2 semanas. Al mismo tiempo, cerca de 6.000 ciudadanos ucranianos que están en edad de prestar servicio militar llegaron a Alemania durante los últimos 3 meses apenas, y esto pese a que existe esta decisión de la Unión Europea de limitar la entrada de este tipo de ciudadanos ucranianos. Bien, vamos a seguir adelante porque tenemos también un poco de información sobre el escándalo de corrupción que golpea a Ucrania, porque la Fiscalía General negó que se haya presentado una sospecha formal contra Semión Krivonos, director de la Oficina Nacional Anticorrupción de ese país. El organismo aseguró que, bueno, la información difundida no corresponde a la realidad de alguna manera, entonces no existen fundamentos legales para presentar esta acusación. Así que, bueno, todo desmentido. Y también podemos hablar, por ejemplo, del ex jefe de la oficina de Vladimir Zelensky, Andrei Yermak, ¿no?, que está detenido por corrupción, y ahora han decidido que la pulsera electrónica puede ser dañina para su salud. Así que un poco tibia la lucha anticorrupción en Ucrania, podemos decir. Y por último, ahora tenemos esta situación de la que estamos hablando y que fue descrita como un verdadero circo por Stanislav Bronevitsky, ex funcionario él de la Fiscalía Anticorrupción, y cuestionó que, bueno, primero se hubiese anunciado esta sospecha contra el director de la Oficina Nacional Anticorrupción y que apenas horas después la Fiscalía General negara que esa acusación hubiera existido. Así que, bueno, su conclusión fue contundente, ¿no? Dijo: nuestros enemigos no tienen que hacer nada, nos derrotaremos a nosotros mismos. Y probablemente no sea el único que así lo piense.
2: En Brasil, el Supremo Tribunal Federal sesionó para determinar la unificación de 2 procesos contra magistrados implicados en el caso Master. El escándalo se centra en un posible favoritismo dentro del Poder Judicial. En particular, se trata de los jueces Alexandre de Moraes y André Mendoza, supuestamente vinculados con el ex propietario del liquidado Banco Master. Por su parte, el presidente Lula da Silva llamó a reformar el Poder Judicial para garantizar la transparencia y la confianza del órgano. Michelle de Melo con los detalles.
3: Una larga jornada que termina, bueno, sin una decisión muy clara. El Supremo Tribunal Federal acaba de finalizar la sesión que debatió el supuesto involucramiento del juez Alexandre de Moraes con el banquero Daniel Vorcaro, dueño del extinto Banco Master, sin tener una decisión final, sin tener un fallo. Fueron horas de discusión entre los magistrados que terminaron centradas en cómo sería el rito de este juicio, no en la materia como tal. En el centro de la polémica están las evidencias de relación de los jueces André Mendoza y Alexandre de Moraes con el banquero. En este caso, Mendoza fue el relator del proceso y Moraes era el acusado. Y la discusión llegó a ser acalorada, con choque entre los ministros. Veamos.
4: ¿Quién llamó a la Policía Federal y exigió que la Policía Federal incluyera a un colega en el programa de colaboración con la justicia? Y vamos a traer aquí, presidente, vamos a traer aquí y a llamar a declarar a los testigos que yo voy a indicar. No solo policías, sino también abogados y testigos. Tengo testigos de que el ministro André, en una reunión, dijo: pidan eso.
5: Es mentira.
6: Peçam
5: isso. Mentira.
6: Então vamos chamar testemunhas?
5: Mentira.
6: Chamar?
5: Mentira.
6: Vamos chamar?
5: Pode chamar quem quiser, vamos mentir.
4: No hay forma de juzgar el hoy sin juzgarlo todo. Él llamó y dijo, incluyan al ministro Alexandre. ¿Y por qué? Porque está al servicio de un grupo político que quiso dar un golpe de Estado en este país.
3: Sobre el rito del proceso, de un lado se discutía que ambas conductas deberían ser analizadas en una sesión y un solo proceso. Por otro lado, hay quienes defienden que el escrutinio debería ser realizado en debates separados. Por fin, fueron 4 votos favorables a unificar el análisis de la conducta de los 2 jueces y 4 votos contrarios. Al final de la votación, el ministro Flavio Dino pidió vistas del proceso, poniendo el caso en suspenso. Este pedido significa que el magistrado necesita más tiempo para analizar la documentación y puede suspender el proceso por hasta 90 días, lo que significa que, bueno, la sesión terminó sin ningún fallo, ya como les había adelantado. Ahora está previsto que el 23 de septiembre se analice en una nueva sesión la conducta del juez André Mendoza sobre el proceso en contra de Moraes. Él es acusado de haber sido parcial y conducir el caso con interés político. Pero volvamos un paso para entender qué está en juego en este proceso. Según investigaciones de la Policía Federal, Moraes habría mantenido contacto constante con Daniel Vorcaro, dueño del Banco Master, incluso un día antes de su prisión, ofreciendo informaciones sobre el juicio en su contra. Los documentos incautados también señalan que hubo relación entre Daniel Vorcaro y el juez André Mendoza. El Banco Master fue liquidado por el Banco Central de Brasil tras identificarse una serie de operaciones fraudulentas y el enriquecimiento ilícito de sus operadores. Para ocultar sus fraudes, Vorcaro pagaba coimas y se relacionaba con diversos personajes de la política y de la justicia brasileñas. Por eso, el caso ahora afecta a la Suprema Corte del país, porque hay al menos 4 magistrados que acumulan evidencias de haberse relacionado con Daniel Vorcaro. Y toda la polémica sucede a menos de un mes de las elecciones generales. Por eso, el trasfondo de este debate es las elecciones, es un debate electoral. Mendoza fue ministro de Justicia del expresidente Jair Bolsonaro e indicado por él para el Supremo Tribunal Federal, mientras Moraes fue el relator del caso de intento de golpe de Estado que llevó Bolsonaro a la cárcel. Frente a este al avance del caso actual, en este contexto electoral, medios reportan que la Casa Blanca evalúa retomar sanciones en contra del juez Alexandre de Moraes con base en la ley Magnitsky. Ahora se espera cuál será el desarrollo del caso. Expertos afirman que lo más probable es que todo sea suspendido, incluido la sesión prevista para el 23 de septiembre. Esta ya es considerada la mayor crisis de la historia del Supremo Tribunal Federal de Brasil y parece que está muy lejos de solucionarse.
5: Alex Saab, el exministro venezolano, aliado de Nicolás Maduro, se declaró culpable de conspiración de lavado de dinero. Según la Fiscalía de Miami, acordó pagar una multa de 195 millones de dólares. Y Nicolás Sánchez Donovan nos trae los datos sobre este caso.
6: Nos encontramos a las afueras de la Corte Federal, aquí en la ciudad de Miami, donde, ante una gran expectación mediática, Alex Saab se ha declarado culpable de los delitos de conspiración para lavar dinero, modificando así su última declaración del mes de julio, que se llevó a cabo también aquí en esta ciudad de Miami. Recordemos que Alex Saab es ciudadano colombiano y también exministro de Industrias de Venezuela. También ha sido catalogado como uno de los colaboradores más cercanos del gobierno de Nicolás Maduro y uno de sus principales operadores financieros. Según la Fiscalía estadounidense, Alex Saab pues se habría beneficiado personalmente del desvío de fondos del programa CLAP. Recordemos, un programa destinado oficialmente a distribuir alimentos entre la población venezolana. Según las autoridades estadounidenses, Alex Saab habría utilizado empresas fantasmas y también facturas fraudulentas para enriquecerse utilizando fondos a través del sistema financiero estadounidense. La acusación también señala que a partir del año 2019 esa trama se extendía a las operaciones relacionadas con la venta de petróleo de la empresa PDVSA. Por lo tanto, como decimos, Alex Saab ahora declarándose culpable de esos cargos de lavado de dinero. No es ni mucho menos la primera vez que Alex Saab comparece ante la justicia estadounidense. Recordemos

0: Entonces lleva detenido en Miami. Ahora, tras declararse, como decíamos, culpable de esos delitos, cambia completamente la situación. Ya no se llevará a cabo un juicio que estaba programado para el próximo 16 de noviembre. Ahora lo que tenemos que esperar es saber los detalles de si ha habido o no un acuerdo con la Fiscalía y hasta qué punto llegará la supuesta cooperación de Alex Saab con las autoridades estadounidenses en cualquier caso relacionado con el gobierno de Nicolás Maduro.
1: La Fiscalía del Estado mexicano de Nayarit confirma la infiltración del crimen organizado en las fuerzas policiales. Se reporta que las investigaciones correspondientes abarcan los 20 municipios de la región y el gobierno informó que se detectó una estructura interna que difundía datos sobre las acciones de las autoridades a los grupos delictivos. Agregan también que ya se han removido los mandos y han comenzado a cerrar las vías de filtración mientras siguen en curso los operativos de seguridad. Se subraya además que los criminales estaban acostumbrados a la impunidad y que a partir de ahora la situación va a cambiar. Las declaraciones se producen en medio de una serie de casos de violencia registrados durante las últimas semanas. Guatemala, Honduras, El Salvador, Nicaragua y Costa Rica conmemoran el aniversario 205 de la independencia de Centroamérica. Una fecha marcada por celebraciones y actos públicos en toda la región. El origen de los festejos se remonta a 1821, cuando representantes de las provincias de la antigua Capitanía General de Guatemala firmaron el Acta de Independencia y proclamaron la separación de la monarquía española. Y más de 200 siglos después, la fecha sigue siendo un símbolo de historia e identidad compartida. La efeméride también es aprovechada para las organizaciones sociales para denunciar injerencia de prácticas neocoloniales de Occidente. En Honduras, por ejemplo, el Partido Libre acusó a Estados Unidos de intervenir en las elecciones, promover las guerras y aplicar bloqueos y sanciones. En Nicaragua, las celebraciones recuerdan la independencia y también la batalla de San Jacinto, un episodio clave de la historia nacional. Silvana Jarquín León nos cuenta sobre este legado y cómo sigue vigente.
2: Durante más de tres siglos, Nicaragua permaneció bajo el dominio de la corona española. La llegada de los invasores a inicios del siglo XVI transformó drásticamente la vida de los pueblos originarios. En pocas décadas, las epidemias, hambrunas, enfrentamientos y la esclavitud provocaron una drástica reducción de la población aborigen. Con el paso del tiempo, las ideas de libertad e igualdad que recorrían América alimentaron las aspiraciones de quienes cuestionaban el dominio español. En Nicaragua, los primeros movimientos independentistas surgieron en León y Granada entre 1811 y 1812, aunque fueron sofocados por las autoridades coloniales. Una década después, el escenario cambiaría. El 15 de septiembre de 1821, en Guatemala, las provincias de Centroamérica proclamaron su independencia de España. Figuras nicaragüenses como el presbítero Tomás Ruiz y Miguel Larreinaga fueron parte de este proceso. Pero la independencia no cerraría el capítulo. Comenzaba una nueva etapa de construcción política y defensa de la soberanía.
3: La independencia, que aunque fue de papel, nos dejó libre y nos dejó para que creciéramos. Pasamos de provincia a un estado, de estado a una república. Creo que ahí empezamos a forjar nuestra identidad.
2: La independencia estaba proclamada, pero la defensa de la soberanía tendría nuevos desafíos. En 1855, Nicaragua volvería a enfrentar una amenaza externa.
4: Llegó William Walker al puerto del Realejo el 16 de junio de 1855. Llegó con un componente de 57 gringos, conocidos como los Inmortales. Propósito inicial: involucrarse en el conflicto armado interno invitado por los demócratas para luchar contra el gobierno legitimista, los conservadores. consecuencia de su presencia.

0: toma del poder tras avanzar en el conflicto. Walker logró manipular la situación política y se autoproclamó presidente de Nicaragua en 1856.
1: El plan de Walker era restablecer la esclavitud, confiscar las tierras e imponer el inglés como idioma oficial, pero su proyecto encontró resistencia.
2: A unos 40 kilómetros al norte de Managua se ubica el Museo Memorial Héroes de la Batalla de San Jacinto. Aquí, el 14 de septiembre del año 1856, se libró uno de los episodios más decisivos en la historia de Nicaragua, la Batalla de San Jacinto, cuando las tropas nicaragüenses expulsaron a los filibusteros.
1: En este espacio la historia cobra vida. El museo conserva objetos y relatos que permiten conocer cómo se desarrolló aquella jornada. Humberto Rivera relata estos detalles a los visitantes.
3: Cuando William Walker se autonombró presidente de Nicaragua el 12 de julio de 1856, ya habían más de 2.000 filibusteros. Las tropas estaban en Granada. Sabían que esta era una de las haciendas donde había más ganado. Tres causas: buscar víveres para alimentar las tropas que estaban en Granada, buscar un lugar estratégico militar para formar una base militar.
1: La batalla duró unas 4 horas y aunque los filibusteros contaban con armamento superior, el soldado Andrés Castro pasó a la historia al derribar de una pedrada a uno de los invasores.
3: El armamento era bastante rústico. Estamos hablando de fusiles de chispa y de baqueta. Fusiles que había que meter pólvora, hincar con una baqueta, con una aguja, para poder disparar. Eso llevaba un tiempo. Por eso es que Andrés Castro no tuvo tiempo ni pólvora para cargar su rifle y tuvo que tirar la pedrada. Lo que ayuda a los nicaragüenses es su valentía, es su amor por la patria, su determinación para no dejarse quitar el lugar.
1: El 14 de septiembre de 1856, las fuerzas nicaragüenses enfrentaron a los filibusteros. Junto al coronel José Dolores Estrada estuvieron hombres como Andrés Castro y los indios flecheros de Matagalpa. Décadas después, la resistencia frente a la intervención extranjera tendría nuevos protagonistas, los generales Benjamín Celedón y Augusto C. Sandino. Son distintos momentos de una historia marcada por la defensa de la soberanía nacional. Hoy, Nicaragua recuerda estas gestas durante las fiestas patrias, con desfiles, actos cívicos, actividades culturales, identidad nacional y homenajes a sus héroes. Silvana Jarquín León, RT, Managua, Nicaragua.
4: En Argentina, la Comisión de Asuntos Constitucionales del Senado debatió la reforma electoral impulsada por el gobierno de Milei. Los legisladores acordaron seguir abordando el asunto durante la próxima sesión y la iniciativa plantea suspender las primarias obligatorias y modificar el financiamiento de los partidos. El Ejecutivo busca su aprobación de cara a las elecciones del 2027, mientras la oposición advierte de que los cambios favorecerían a las organizaciones con más recursos y perjudicarían a las más pequeñas. Santiago Oristía analiza esta polémica.
5: El gobierno de Javier Milei sigue jugando sus cartas en el Congreso y envió un ambicioso proyecto de reforma electoral que busca cambiar las reglas de juego en las urnas argentinas con el objetivo declarado de terminar con un sistema viciado de raíz para que la política cueste menos, sea más transparente y represente a quienes dice representar. Repasemos algunas de las principales modificaciones que busca introducir al sistema que conocemos hace ya más de una década. Financiamiento de los partidos políticos y campañas. Se eliminan los aportes del Estado para campañas y la publicidad gratuita en radio y televisión. Se flexibilizan los límites para los aportes privados y se limitan los extranjeros. Esto implica que la comunicación política durante la campaña pasará a depender principalmente de la pauta privada. Por eso es el punto que genera mayores críticas debido a la desigualdad que existe entre fuerzas. Eliminación definitiva de las PASO. Las primarias abiertas, simultáneas y obligatorias, que es cuando los ciudadanos eligen qué candidatos participarán en los comicios generales, es definida por el Ejecutivo argentino como un experimento fallido y tiene un argumento económico. En 2023 costaron 45 mil millones de pesos. El proyecto señala que las internas deben ser un asunto de los partidos. Fin de los sellos de goma y ficha limpia. con el objetivo de evitar los denominados partidos de maletín, o sea, fuerzas que carecen de una base real de afiliados y que existen casi exclusivamente en los papeles, se endurecen los requisitos. Se exige mayor representatividad. Los partidos nacionales deberán tener reconocimiento en 10 distritos y ya no en 5. Otro dato clave, el proyecto incorpora la ficha limpia. Esto significa que nadie con condena confirmada en segunda instancia podrá ser candidato. Flexibilización de la veda electoral. La campaña en medios de comunicación podrá realizarse sin ningún tipo de límite de tiempo. Autoridades del Mercosur. El nuevo proyecto suspende la elección directa de los representantes del bloque hasta que exista una fecha común en todos los países que lo integran y mientras tanto serán designados por la Cámara de Diputados de la Nación. Este proyecto es objeto de fuertes críticas y una de las principales apunta al financiamiento privado y la caída de la ayuda estatal. Advierten que este sistema podría beneficiar solo a los candidatos con más recursos y dejar sin voz a las fuerzas pequeñas. Una pregunta queda latente. ¿Estamos ante un proyecto que genera una democracia más ágil o solo para ricos? El debate recién comienza.
4: Seguimos en Argentina, donde los abogados de la expresidenta Cristina Fernández de Kirchner ofrecieron una conferencia de prensa para poner en entredicho su condena por la causa Vialidad. La defensa sostuvo que la imputación de la exmandataria es absolutamente falsa y presentaron una nueva prueba para demostrar su inocencia. Y su equipo detalló su estrategia internacional ante el Comité de Derechos Humanos de la ONU con nuevos elementos probatorios. Afirman que se dio a conocer una base de datos que desmiente la presunta intención de Fernández de Kirchner de beneficiar con licitaciones de obras públicas al empresario Lázaro Báez. La expresidenta fue acusada de delito de administración fraudulenta que consistía en la adjudicación irregular de la obra pública vial en la provincia de Santa Cruz. Por ello fue sentenciada a 6 años de prisión domiciliaria y a la inhabilitación perpetua para ejercer los cargos públicos. Las acciones de la empresa de inteligencia artificial caen debido a los riesgos de seguridad en el sector tecnológico. A su vez, Donald Trump se pronunció en contra de la ralentización de su desarrollo debido a la rivalidad con China. Por otro lado, expertos advierten de que las compañías deben actuar de forma responsable y comprender las amenazas potenciales. Martín Álvarez analiza las posiciones existentes al respecto.
6: Se encienden las alarmas por los riesgos de la inteligencia artificial y una posible carrera entre potencias. Donald Trump arremetió contra los demócratas que buscan regular este campo. Lo compara con su postura sobre el calentamiento global. El presidente indica, además, que lo más importante es superar a China en esta tecnología. Además, se reporta que la Casa Blanca no piensa limitar la IA, aunque podría adoptar medidas suaves contra las empresas del sector. En este sentido, el director ejecutivo de Anthropic, una de las principales compañías estadounidenses en esta área, publicó una polémica propuesta. Su iniciativa busca ralentizar el desarrollo de la inteligencia artificial para evitar que se descontrole. En un plan de 3 puntos, dice que las naciones democráticas no deben dejar tomar la delantera a las autocracias. Y él hace referencia al gigante asiático. Sí, la respuesta de China no se hizo esperar, llama a la cooperación para el desarrollo de esta tecnología, Pekín. Además apuntó contra la retórica del líder y los empresarios de Estados Unidos. Pekín sostiene que la confrontación es un obstáculo para la gobernanza global. Así lo sostienen desde la Cancillería. Además, el medio chino Global Times se refirió a la idea de Anthropic. Subraya que esta guerra fría, silenciosa, es hipócrita y carece de visión a largo plazo. De fondo, trabajadores del sector critican a las empresas estadounidenses de inteligencia artificial. Un destacado investigador que trabajó en OpenAI y Anthropic habló sobre el riesgo de la IA. Esta publicación que ustedes ven aquí se viralizó. Dice, ninguna de las dos empresas está actuando de manera responsable. Añade que las vidas humanas están en riesgo. Además, en otro post, se advierte sobre la falta de un plan científico viable para resolver los riesgos de la inteligencia artificial, cuyos desafíos exigen tanto cooperación como respuestas rápidas y eficaces.
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0: Minuto a minuto y su desarrollo. Nosotros hacemos una pausa y ya regresaremos.
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Siempre pasamos nuestros titulares. Lavrov asegura que la guerra habría terminado hace un año si Occidente no hubiera roto los acuerdos. El Kremlin denuncia un nuevo intento de ataque ucraniano contra una instalación energética rusa. El Supremo de Brasil suspende de forma indefinida el caso Master tras un polémico bloqueo judicial. El ministro Flavio Dino frenó el proceso al pedir más tiempo cuando los votos iban 4-4. El exministro venezolano Alex Saab se declaró culpable de lavado de dinero en una corte de Miami. El estrecho aliado de Maduro cambió su estrategia tras meses de negar las acusaciones. Y el Senado argentino debate la reforma de Milei que busca suspender las primarias obligatorias. La oposición advierte que los cambios en el financiamiento beneficiarán a los partidos con más recursos. 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
6: No estamos cambiando, tenemos que cambiar rápido. Nuestro sistema educativo se ha vuelto bastante irrelevante para los trabajos de hoy.
7: El problema es que la India ha decidido estructuralmente

0: ser un líder en conocimiento. En lugar de un líder en manufactura, mano de obra intensiva y empleos.
1: No siempre se puede culpar a las políticas del gobierno, pero sí. El gobierno es quien les está dando las oportunidades.
2: Bueno, bienvenidos a nuestro programa aquí hoy en Nueva Delhi, India. Estábamos hablando la semana pasada sobre los BRICS y todo el aspecto político de las, digamos, las noticias aquí en este país. Pero vamos a empezar a hablar de los problemas reales, los problemas sociales. Así que, siendo la población más grande del mundo, obviamente es una de las ventajas que ustedes tienen. Es precisamente su carga de trabajo, su fuerza laboral. Y eso depende mucho la mayor parte del tiempo de las generaciones más jóvenes. O sea, la próxima generación es la que nos va a sacar adelante y necesitamos la educación, etc. Entonces, ¿cómo sientes que las nuevas generaciones están realmente como que marcando la pauta para el desarrollo de la India?
3: Fíjate, la población puede ser una ventaja, como solemos llamar en términos de bono demográfico, más población, más trabajo, más producción, más PIB. Pero esa es la psicología, el modelo de la vieja era agrícola e industrial. Hoy en día, la población no es una gran ventaja porque tienes muchas otras formas, como la automatización y la digitalización, para producir bienes y servicios. Así que, para mí, lo primero es la población de la India. Somos los más grandes, 1.450 millones de personas. Eso no es una gran ventaja en lo que respecta al empleo y al PIB. Así lo veo yo.
2: ¿Pero por qué es eso? Porque tienen a China al lado que ha estado.
0: Lo es. La población siempre es una ventaja. No estoy de acuerdo. El problema es que la India ha decidido estructuralmente ser un líder en conocimiento en lugar de un líder en manufactura, mano de obra intensiva y empleos. Así que estamos tratando de fabricar chips de silicio, lo cual casi no requiere mano de obra. Todo es conocimiento. Mientras que lo que el mundo está construyendo es ropa. O sea, el mundo está ahogado en ropa. Y la ropa es un trabajo que requiere mucha mano de obra, pero nosotros no tenemos ninguna manufactura de ropa que sea a escala mundial. Así que la población de la India es una ventaja, pero las políticas del gobierno indio no están alineadas con eso. Entonces estamos invirtiendo en cosas que no van a generar empleos, al menos a corto plazo.
2: Pero supongo que eso entra, especialmente en el mundo moderno, en lo que es un trabajo en el nuevo mundo. Porque ahora escuchamos, especialmente después de la pandemia, tanto sobre el trabajo remoto, como el trabajo, ya sabes, tipo nómada digital. Entonces, está cambiando el concepto de trabajo. ¿Y no sería eso incluso más adecuado para la India del futuro?
1: Vuelvo con los jóvenes. La juventud es ambiciosa. Pero la verdad es que estamos lidiando con un montón de retos, te diré. Vamos a ver, ya sabes, cómo se vieron envueltos con la pandemia. Ahora estamos problemas climáticos. Ya sabes, entra mucha ansiedad. La IA está ahí. Así que cuando hablamos de trabajo, sabes, nuestra educación lineal realmente no les está consiguiendo empleo. Tienen que estar evolucionando de verdad. Es aprendizaje continuo y cómo se adaptan a la situación es muy importante. Así que realmente no siempre se puede culpar a las políticas del gobierno, pero sí, el gobierno es quien les está dando las oportunidades. Y la oportunidad tiene que ir mezclada con confianza y dignidad. Cuando vimos este último movimiento, originalmente era solo una sátira. Pero como eso se convirtió en una movilización masiva, creo que realmente tenemos que cuestionarlo. Porque la confianza en los sistemas se había perdido.
2: Vamos a hablar precisamente de las protestas en un minuto, porque es muy interesante.
3: Volvamos a lo que dijiste, porque ese es precisamente el problema principal hoy en día. Ya sea que tomes la agricultura, el sector textil o la fabricación de acero, o cualquiera de esos lados de bienes industriales, la automatización y la digitalización han cambiado las cosas por completo. Solo en el sector textil, hoy en día,

0: en los sistemas de hilado o de confección. Necesitas aproximadamente entre una cuarta y una quinta parte de la mano de obra. La agricultura está eliminando empleos de forma muy marcada. Esta no es gente para la que se requiera manos de obra, trabajo físico. Esa es la razón por la que en los tiempos modernos y ahora, en el espacio donde trabajas con la mente, incluso ese espacio está desapareciendo. Gracias a la IA y otras cosas que haces a través de algoritmos y tantos otros medios, un trabajo mucho más productivo y rápido de lo que puede hacer la mano de obra humana.
1: Pero eso no requeriría un cambio, entonces, porque creo que, bueno, o sea, la historia de la humanidad siempre muestra grandes cambios. Quizás estamos en medio de uno de esos.
2: No, está mal. Este es un análisis equivocado, que es impulsado por el mundo, no solo por la India. Anthropic lo está impulsando, OpenAI lo está impulsando. Todo el mundo te está diciendo que se están perdiendo empleos. El 80% del mundo requiere conexión humana. Sin conexión humana, no puedes hacer ese trabajo. O sea, no puedes hacer un trabajo remoto. Si eres conductor de plataforma, si eres conductor de Uber, si eres maestro, si eres profesor, no puedes dar clases remotas. Eso no va a pasar. Es una narrativa que se ha establecido de que la IA te va a quitar el trabajo, pero solo hay una fracción de los trabajos que requieren conocimiento. La gran mayoría de los trabajos no requieren ningún conocimiento.
1: Bueno, pero la IA no es solo conocimiento. También es como una herramienta operativa que realmente, por así decirlo, digamos, acelera las tareas.
2: Esos ya están automatizados. La fabricación de carros está mayormente automatizada. Pero igual se necesita. El mayor empleador de la India es la fabricación de carros. Y ninguna cantidad de IA va a reducir eso.
1: Entonces, ¿crees que al final, como todo este tema de la tecnología, no va a ser un gran problema para la India en el futuro?
2: No va a ser un problema para nadie. Anthropic necesita una valoración de 2 billones. Si no le dicen al mundo que habrá IA en todo, no la conseguirán. O sea,
1: ¿y qué tal si? Bueno, digamos que vamos por ahí, ese es un punto válido. Entonces, digamos que entramos en este mundo donde todavía necesitamos a una persona humana para ejecutar esta tarea a través de la nueva tecnología. Pero ahora nos estamos metiendo en problemas más profundos, el sistema educativo. ¿Está el sistema educativo preparando ahora a los jóvenes y a los niños, e incluso a la generación adulta, para ser capaces de enfrentar estos nuevos desafíos? ¿Los están preparando? ¿Será que esto está creando una nueva brecha, donde solo un cierto grupo de la población de nuestro país puede acceder realmente a la educación de calidad? Sobre este tema, pero entonces el otro grupo está quedando segregado y arriesgándose precisamente a que haya una pequeña división en eso.
3: Y como el aprendizaje continuo y también desarrollar habilidades para la vida en el día a día les va a ayudar. Pero la cuestión es qué tan acelerados vamos en todo este camino. Es importante y va a cambiar, o sea, va a llevar su tiempo. No podemos cambiar todo de golpe nomás. Las escuelas están, tú sabes, cambiando su currículo, así que tienen un currículo base, pero sobre eso están incorporando otras aplicaciones y otras cosas que ayudarán a los chamos a entender eso, como abrir las carreras, cuáles son las nuevas y el rol de la tecnología. Toma tiempo. Seamos prácticos. La tecnología avanza a diario.
1: Bueno, la tecnología avanza todos los días, así que obviamente siempre necesita ajustes.
0: Creo que el punto que planteaste es muy pertinente. A medida que la tecnología cambia, a medida que el mundo cambia, el producto y los servicios cambian, algo queda fuera. No requieres gente para eso. La mano de obra para el trabajo manual, etcétera, ya no es tan necesaria. Pero surgen nuevas oportunidades. En la era industrial surgieron muchas oportunidades en servicios y más tarde en tecnología de la información. Ahora hay una cantidad enorme de oportunidades surgiendo donde puedes usar creativamente la robótica, las herramientas, herramientas inteligentes y la inteligencia artificial para ofrecer mejores resultados. Deportes, entretenimiento, servicios, trabajos relacionados con la IA, etc. Así que nuestro sistema educativo, como ella también decía, está diseñado para el empleo y la educación de la era industrial, donde necesitas gente con habilidades lingüísticas, habilidades aritméticas y las habilidades básicas, que son más de oficina, más de trabajos de escritorio, etc. Esas habilidades, esa educación, no se requieren hoy en día. No estamos cambiando, tenemos que cambiar rápido. Nuestro sistema

0: Educativo se ha vuelto bastante irrelevante para los trabajos de hoy.
1: Sí, creo que una de las principales peticiones que obviamente he estado leyendo, investigando y de la que vamos a hablar precisamente sobre las protestas recientes era un poco sobre eso. Fue generado por otra cosa, pero al final estaban hablando también sobre el hecho de que, bueno, sentimos que la educación está bien, te preparas y te enseñan estas herramientas y habilidades, pero luego, cuando vas al mercado laboral, pues no son flexibles. ¿Y qué tanto está cambiando la sociedad actual, la sociedad india? Como dije al principio, también la idea de un trabajo, ¿cuántos de la nueva generación quieren ser empleados, un empleado? La mayoría. Ahora sueñan basándose en las redes sociales. Dicen que quieren ser influencers, pero lo que eso te está diciendo no es sobre ser youtuber, sino que creo que hay un mensaje oculto ahí de que las nuevas generaciones te están diciendo, queremos encontrar algo, pero ya no somos empleados de nadie. No queremos ser esclavos. No queremos eso de llegar a las 8 y terminar a las 5, dejando a nuestra familia atrás. Entonces eso también está cambiando en la sociedad india. ¿Sientes que existe esa necesidad? Bueno, quiero ser mi propio emprendedor, que es la palabra famosa que todos escuchamos por aquí.
2: La generación Z que contratas no son como la gente de antes, no son así. Ellos quieren equilibrio entre el trabajo y la vida personal. Así que, por más que les guste trabajar, también quieren pasarla bien. Así que no van a venir los sábados. Mi propia hija no iría a trabajar un sábado. Y me quedo loco pensando, ¿por qué no lo haría? Y ella me mira raro como diciendo, ¿y por qué tendría que hacerlo? Así que ellos quieren un equilibrio entre el trabajo y la vida personal, porque probablemente son la primera generación en el mundo después de la escasez que no tiene que luchar para comer. Esta es la primera vez en la historia de la humanidad que existe una generación que no tiene que luchar para comer. Y eso crea un tipo diferente de flexibilidad en la mente de la gente, incluyendo en la mente de los indios, para que no tengan que ir a trabajar para poder comer, para tener un techo sobre sus cabezas y todo lo demás. Hoy en día, con toda la tecnología que hay disponible, el único trabajo que queda es hacer videos para vender tu producto. Así que, aunque seas Sam Altman, Elon Musk o Manish Sharma, igual tienes que hacer videos. Así que el mundo cambió.
1: Bueno, sí, es un poco como, bueno, no sé. No sé si ustedes tienen hijos o algo así, qué edad tienen, pero supongo que ustedes captan eso. ¿No ves como que sus necesidades son distintas, como la forma de abordar el mundo? Eso también es algo genérico en esta cultura, porque siempre hablamos de que la próxima semana vamos a tener un programa especial sobre eso. Obviamente, la India es un país muy religioso, con muchos idiomas religiosos diferentes. Así que, bueno, eso también le pone un poco de, digamos, equilibrio a todo el asunto. O sea, bueno, sí, está bien, todas estas nuevas tecnologías, el mundo moderno, etcétera, etcétera. Pero tenemos nuestras raíces, tenemos nuestra cultura, así que queremos trabajar. O sea, tú lo ves, vas aquí a la vieja Delhi y sales. Y ves a la gente buscando trabajo y tratando de vender sus especias y sus productos o algo así. Así que, bueno, aquí les traigo una historia sobre el trabajo duro y lo que significa tener una actitud trabajadora.
3: Así que diría que sí, la cultura ayuda de verdad, pero también están siendo influenciados por el mundo occidental. Están viviendo en un mundo que también está inundado de muchísima información y es precisamente por eso que surge tanta confusión y al final se termina generando mucho miedo y ansiedad. Pero cuando la cultura se mantiene, también reciben esa ayuda. La familia ayuda. Con padres sabios, logras ver un buen camino. Soy mamá de dos hijos universitarios. Como dijo el señor, ellos necesitan un equilibrio entre el trabajo y la vida personal. Necesitan esa emoción también. Me parece bien.
0: Fíjate, han ocurrido cambios muy importantes, cambios significativos. Uno, hoy en día, los bienes y servicios que la humanidad necesita para el consumo están en superávit. Esa es la razón, y eso es producido por un número mucho menor de personas de las que se requerían antes. Eso está creando una cantidad enorme de excedente, de mano de obra y de gente. Este es un gran cambio. Ya no tienes que preocuparte por la comida o bienes industriales. El mundo está en superávit. El otro cambio es que para producir bienes y servicios necesitas que la gente esté empleada. Esta es la era de las fábricas oscuras y las tiendas oscuras. Donde se hacen entregas, las fábricas producen sin siquiera intervención humana. Así que la gente que ahora está quedando excedente y no tiene que hacer esos trabajos tradicionales de 9 a 5, ir al trabajo todos los días. Ahora, en realidad, es un momento muy creativo para la gente, donde ahora necesitan crear algo que sea diferente y que sea valorado por los demás. Así que me parece muy interesante, muy diferente. El tiempo en el que hoy en día los jóvenes están tratando de encontrarle sentido a su vida y cómo aprovechar mejor su tiempo, no solo para ganar dinero, sino también para disfrutar la vida.
1: Al parecer hubo un problema con los exámenes de ingreso a la universidad, aparentemente algo de, no sé, corrupción o algo por el estilo. Quizás quieras contarnos más o menos qué es lo que está pasando, pero terminó, sabes, enfureciendo a los jóvenes y haciendo que salieran a la calle. Y entonces eso generó un movimiento que creo que estábamos escuchando como que podría haber sido quizás una sátira o algo así, porque hasta el nombre es medio tonto, tipo partido de la Junta de las Cucarachas. Así que estoy bastante seguro de que ningún partido político serio se va a llamar así. Entonces, ¿quién nos quiere explicar qué fue lo que pasó? ¿Por qué los jóvenes fueron, salieron a las calles y empezaron como a protestar?
2: Creo que sí. El ciclo de la ira ha estado hirviendo a fuego lento por muchos años ya. Los jóvenes no tienen acceso a ese tipo de trabajos que la gente de nuestra generación solía tener. Y en cuanto a las mujeres en la India, están subrepresentadas en los trabajos, así que si miras a tu alrededor, difícilmente verás a alguna mujer. Incluso en la calle, difícilmente verás a alguna mujer. Así que toda la confluencia de las redes sociales, la apatía del gobierno terminó provocando a una fuerza masculina y luego el presidente del Tribunal Supremo los provocó llamándolos cucarachas. Es como si tú llamaras a tus hijos con nombres feos, ¿verdad? Y entonces,
1: bueno, las palabras del ministro o la situación real con los exámenes en conjunto fueron lo que detonó esta revolución. ¿Y qué pasó al final con eso? O sea, ¿qué pasó? ¿Lograron algo? O sea, ¿lograron hablar con alguien de alto rango en el gobierno para discutir sus problemas o preocupaciones?
2: Lograron que el ministro...
1: Ahí tienes. Eso es algo importante. Sí, sí, sí. Eso es algo muy importante.
3: Aún no ganan. Sin cambios reales en el sistema no hay victoria. Fue una movilización masiva victoriosa. Pero ¿hacia dónde? ¿Sabes? Estamos llevando realmente a nuestra juventud. Eso está por verse. ¿Qué camino les espera?
0: Mira, el problema es mucho más profundo. Así que definimos a la juventud según la definición de la OIT, de 15 a 29 años, y ese es el grupo que realmente necesita trabajo. Los que están por encima de esa edad ya están establecidos en sus trabajos o han decidido no trabajar o lo que sea. Este es el grupo que lo necesita. Si miras las estadísticas, la tasa de desempleo en este grupo es la más alta, mientras que nuestra tasa de desempleo general es de alrededor del 4,5%. En este grupo es de más del 10%. Y cuanto mayor es tu nivel educativo, mayor es la tasa de desempleo. Así que esta es una razón muy fuerte o un síntoma del problema subyacente.
1: Déjame ver, o sea, si me permites, consultarte un poco para ver si podemos crear un programa previo donde vamos a estar hablando sobre las diferentes religiones multiculturales y las castas aquí en la India. ¿Qué tanto de eso es realmente algo que se refleja precisamente en la industria laboral, en el mercado de trabajo actual? ¿Realmente tiene un impacto directo en cómo se contrata a la gente allá? ¿Hasta qué punto influyen realmente la religión, los temas culturales o el nivel de casta en la sociedad? ¿Llega a ser eso un problema serio cuando se trata de conseguir un buen trabajo o, incluso, de tener la oportunidad de ser hasta emprendedor?
2: Mientras más alta es la casta social, menor es la tasa de desempleo. Y, por supuesto, mucho más aspiran a conseguir trabajos de un nivel bastante alto. Y a medida que bajas en la escala de castas, estás más abierto a los trabajos temporales, más abierto al trabajo manual. Ese 80% que requiere conexión humana, pero que en

0: En realidad no está, digamos.
1: Pero tampoco está realmente relacionado con las diferentes religiones. Es como los hindúes.
0: Los brahmanes no van a estar entregando mercado. Sería algo muy mal visto si terminaras haciendo eso. Así que tu religión tiene, ya sabes, un sesgo en tu cabeza.
2: ¿Bueno o malo?
1: Bueno, porque escucho todo el argumento sobre que las mujeres también están siendo una carga de trabajo muy pequeña. ¿Eso también es algo cultural, algo religioso? ¿Hay un problema de castas? ¿Qué nos puedes decir brevemente antes del programa de la próxima semana?
3: Realmente depende de en qué sector estés, ¿verdad? Yo no diría realmente que la religión interfiera con eso, pero sí, hay algunas religiones a las que no les gustaría que sus hijas salieran de noche a trabajar porque se sienten un poco inseguras. Y cuando hablas del sistema de castas, creo que el gobierno se está ocupando de eso al tener cupos reservados en diferentes oportunidades. Pero tener cupos reservados tampoco es la solución. ¿Por qué? Cuando vemos exámenes como el NEET, no creo que debamos tener ninguna reserva, porque el NEET te lleva por el camino de convertirte en médico. El médico requiere sabiduría al atender, por eso no caben reservas. Me opongo totalmente. ¿Sabes? En ese tipo de áreas de educación y carrera profesional.
2: Hay un elemento de cultura y religión. No creo que podamos negar esto. Culturalmente, los hindúes no han estado a favor. Eso está cambiando en las sociedades urbanas, con las mujeres saliendo a trabajar. Eso es lo que explica por qué tienes una tasa de desempleo tan alta o una fuerza laboral menor. Está cambiando, pero está cambiando lentamente. Luego también hay cierta asociación cultural. También se está rompiendo eso de que los brahmanes solían hacer más trabajos intelectuales, mientras que los otros solían hacer más trabajos físicos. Fíjate, si profundizamos un poco más, hoy en día nuestra fuerza laboral es enorme, 650 millones de personas. Se estima que el 45% de ellos trabaja en el campo de la agricultura.
1: Bueno, la próxima semana aquí en Nueva Delhi vamos a estar discutiendo un poco más a fondo, profundizando un poco más en los detalles de las diferencias culturales aquí en la India, las religiosas, el sistema de castas, etcétera, etcétera. Pero les agradezco mucho por haber venido hoy a hablar sobre esto. Este es un tema muy de moda aquí en la India en este momento, toda la situación con las protestas recientes y los jóvenes, etcétera. Y estaré aquí en Nueva Delhi la próxima semana con otro programa donde podrán seguir esta secuencia en la India en Cartas sobre la Mesa.
4: Hoy en día, en nuestra India, la mayoría de la gente tiene muy poca educación.
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5: Nos encontramos en Barahona, al suroeste de la República Dominicana. Este es el único lugar en el mundo en el que se encuentra el Larimar.
6: Es orgullo de la República Dominicana, es especial. Es decir, los barahoneros y específicamente este municipio lo tiene en el corazón.
5: Son cientos de metros de túneles excavados por los mineros. Y al ojo inexperto, a cada paso, veo un peligro.
7: ¡Para abajo!
8: Aquí os voy bajando con este canato. A una suma máxima profundidad.
9: En el Larimar hay más recursos de una minería y tiene más apoyo institucional que de los amberos.
10: Uno sobrevive porque ya va a igual. Ahora el negocio de Antigua ha disminuido mucho.
11: Uno compra una piedra en bruto con una cáscara que no permite ver bien para adentro. Cuando tú la pelas, encuentras todo un mundo de experiencia. O sea, el ámbar tiene, da una ilusión.

Hola, ¿cómo están? Revisamos las principales noticias. Rusia cree que la guerra habría terminado si Occidente no hubiese incumplido sus acuerdos. A su vez, denuncia un nuevo intento de ataque ucraniano contra una instalación energética. Polémica en Brasil luego que el Supremo suspendiera indefinidamente el caso Master. Un ministro frenó el proceso cuando los votos iban 4-4. Y el exministro venezolano Alex Saab se declaró culpable de lavado de dinero en una corte de Miami. El aliado de Maduro evita así un juicio con jurado. Y el Senado argentino debate la reforma de Milei que elimina las primarias obligatorias. Denuncian que los cambios en el financiamiento beneficiarían a los partidos con más recursos. Bienvenidos a las noticias.

0: La crisis ucraniana podría haber terminado hace un año si Estados Unidos no se hubiera alejado del acuerdo de Alaska. Así lo destacó el canciller ruso Sergei Lavrov durante una mesa redonda con los embajadores extranjeros de Moscú dedicada al conflicto. A su vez, el Kremlin informó sobre un nuevo intento de ataque del régimen de Kiev contra instalaciones energéticas, esto a pesar de que Donald Trump exigió un cese al fuego contra este tipo de infraestructura. Carlos Fernández con los detalles.
1: Vamos con el tema del día. En una mesa redonda sobre Ucrania, el ministro de Exteriores de Rusia, Sergei Lavrov, se refirió a Europa y afirmó que detrás de ese pedido de una pausa en el conflicto está el propósito de enviar más armas a Kiev. El canciller ruso también dejó otras declaraciones. Vamos a destacar, por ejemplo, una sobre los acuerdos alcanzados en Anchorage entre Rusia y Estados Unidos.
2: Si los estadounidenses no se hubieran alejado del acuerdo de Anchorage, si Europa no los hubiera apartado de esos acuerdos, ya estaríamos viviendo sin guerra desde hace un año.
1: Lavrov aseguró además que durante la Asamblea General de la ONU se va a reunir con Marco Rubio, secretario de Estado estadounidense, y vamos a destacar algunas otras declaraciones de la jornada. Por ejemplo, Rusia está abierta a negociaciones bilaterales y trilaterales siempre que la otra parte también esté preparada, y volvió a criticar la posición de la Unión Europea, ya que mantiene una posición, dice, absurda, dando carta blanca a Kiev. En paralelo, también hay que decir que desde el Kremlin valoraron la propuesta de Donald Trump de establecer una pausa en los ataques contra la infraestructura energética. Escuchemos ahora al portavoz presidencial ruso, Dmitry Peskov.

0: Durante la noche, los ucranianos realmente llevaron a cabo un intento de ataque contra una de las instalaciones energéticas en el territorio de Rusia, en una de las regiones rusas. Sí, hemos visto la publicación del presidente Trump sobre un alto el fuego energético. En general, consideramos que es una muy buena idea, una buena iniciativa. Estamos en contacto con los estadounidenses. Siempre estamos a favor de soluciones pacíficas.
1: Pero mientras algunos hablan de posibles negociaciones, Alemania continúa ampliando su apoyo militar a Ucrania. Y según Financial Times, resulta que el Ministerio de Defensa de ese país europeo tiene un departamento secreto que compra armas para Ucrania y gasta alrededor de 11.000 millones al año. Y algunos contratos se tramitan en apenas menos de 2 semanas. Al mismo tiempo, cerca de 6.000 ciudadanos ucranianos que están en edad de prestar servicio militar llegaron a Alemania durante los últimos 3 meses apenas. Y esto pese a que existe esta decisión de la Unión Europea de limitar la entrada de este tipo de ciudadanos ucranianos. Bueno, vamos a seguir adelante porque tenemos también un poco de información sobre el escándalo de corrupción que golpea a Ucrania, porque la Fiscalía General negó que se haya presentado una sospecha formal contra Semión Krivonos, director de la Oficina Nacional Anticorrupción de ese país. El organismo aseguró que, bueno, la información difundida no corresponde a la realidad de alguna manera, entonces no existen fundamentos legales para presentar esta acusación. Así que, bueno, todo desmentido. Y también podemos hablar, por ejemplo, del ex jefe de la oficina de Vladimir Zelensky, Andrei Yermak, ¿no?, que está detenido por corrupción. Y ahora han decidido que la pulsera electrónica puede ser dañina para su salud. Así que un poco tibia la lucha anticorrupción en Ucrania, podemos decir. Y por último, ahora tenemos esta situación de la que estamos hablando y que fue descrita como un verdadero circo por Stanislav Bronevitsky, ex funcionario él de la Fiscalía Anticorrupción, y cuestionó que, bueno, primero se hubiese anunciado esta sospecha contra el director de la Oficina Nacional Anticorrupción y que apenas horas después la Fiscalía General negara que esa acusación hubiera existido. Así que, bueno, su conclusión fue contundente, ¿no? Dijo, nuestros enemigos no tienen que hacer nada, nos derrotaremos a nosotros mismos, y probablemente no sea el único que así lo piense.
2: En Brasil, el Supremo Tribunal Federal sesionó para determinar la unificación de 2 procesos contra magistrados implicados en el caso Master. El escándalo se centra en un posible favoritismo dentro del Poder Judicial. En particular, se trata de los jueces Alejandro de Moraes y André Mendoza, supuestamente vinculados con el expropietario del liquidado Banco Master. Por su parte, el presidente Lula da Silva llamó a reformar el Poder Judicial para garantizar la transparencia y la confianza del órgano. Michelle de Melo con los detalles.
3: Una larga jornada que termina, bueno, sin una decisión muy clara. El Supremo Tribunal Federal acaba de finalizar la sesión que debatió el supuesto involucramiento del juez Alexandre de Moraes con el banquero Daniel Vorcaro, dueño del extinto Banco Master, sin tener una decisión final, sin tener un fallo. Fueron horas de discusión entre los magistrados que terminaron centradas en cómo sería el rito de este juicio, no en la materia como tal. En el centro de la polémica están las evidencias de relación de los jueces André Mendoza y Alexandre de Moraes con el banquero. En este caso, Mendoza fue el relator del proceso y Moraes era el acusado. Y la discusión llegó a ser acalorada con choque entre los ministros. Veamos.
4: ¿Quién llamó a la Policía Federal y exigió que la Policía Federal incluyera a un colega en el programa de colaboración con la justicia? Y vamos a traer aquí, presidente, vamos a traer aquí y a llamar a declarar a los testigos que yo voy a indicar. No solo policías, sino también abogados y testigos. Tengo testigos de que el ministro André, en una reunión, dijo, pidan eso.
5: Es mentira.
6: Peçam
5: isso. Mentira.
6: Então vamos chamar as testemunhas?
5: Mentira.
6: Chamar?
5: Mentira.
6: Vamos chamar?
5: Pode chamar quem
6: então
5: quiser,
6: vamos mentir.
4: No hay forma de juzgar el hoy sin juzgarlo todo. Él llamó y dijo, incluyan al ministro Alexandre. ¿Y por qué? Porque está al servicio de un grupo político que quiso dar un golpe de Estado en este país.
3: Sobre el rito del proceso, de un lado se discutía que ambas conductas deberían ser analizadas en una sesión y un solo proceso. Por otro lado, hay quienes defienden que el escrutinio debería ser realizado en debates separados. Por fin, fueron 4 votos favorables a unificar el análisis de la conducta de los 2 jueces y 4 votos contrarios. Al final de la votación, el ministro Flavio Dino pidió vistas del proceso, poniendo el caso en suspenso.

0: proceso. Este pedido significa que el magistrado necesita más tiempo para analizar la documentación y puede suspender el proceso por hasta 90 días, lo que significa que, bueno, la sesión terminó sin ningún fallo, ya como les había adelantado. Ahora está previsto que el 23 de septiembre se analice en una nueva sesión la conducta del juez André Mendoza sobre el proceso en contra de Moraes. Él es acusado de haber sido parcial y conducir el caso con interés político. Pero volvamos un paso para entender qué está en juego en este proceso. Según investigaciones de la Policía Federal, Moraes habría mantenido contacto constante con Daniel Vorcaro, dueño del Banco Master, incluso un día antes de su prisión, ofreciendo informaciones sobre el juicio en su contra. Los documentos incautados también señalan que hubo relación entre Daniel Vorcaro y el juez André Mendoza. El Banco Master fue liquidado por el Banco Central de Brasil tras identificarse una serie de operaciones fraudulentas y el enriquecimiento ilícito de sus operadores. Para ocultar sus fraudes, Vorcaro pagaba coimas y se relacionaba con diversos personajes de la política y de la justicia brasileñas. Por eso, el caso ahora afecta a la Suprema Corte del país, porque hay al menos 4 magistrados que acumulan evidencias de haberse relacionado con Daniel Vorcaro. Y toda la polémica sucede a menos de un mes de las elecciones generales. Por eso, el trasfondo de este debate es las elecciones. Es un debate electoral. Mendoza fue ministro de Justicia del expresidente Jair Bolsonaro e indicado por él para el Supremo Tribunal Federal, mientras Moraes fue el relator del caso de intento de golpe de Estado que llevó Bolsonaro a la cárcel. Frente a este al avance del caso actual, en este contexto electoral, medios reportan que la Casa Blanca evalúa retomar sanciones en contra del juez Alexandre de Moraes con base en la ley Magnitsky. Ahora se espera cuál será el desarrollo del caso. Expertos afirman que lo más probable es que todo sea suspendido, incluido la sesión prevista para el 23 de septiembre. Esta ya es considerada la mayor crisis de la historia del Supremo Tribunal Federal de Brasil y parece que está muy lejos de solucionarse.
1: Alex Saab, exministro venezolano, aliado de Maduro, se declaró culpable de conspiración de lavado de dinero. Según la Fiscalía de Miami, acordó pagar una multa de 195 millones de dólares. Nicolás Sánchez Oro nos cuenta los detalles de este caso.
2: Nos encontramos a las afueras de la Corte Federal aquí en la ciudad de Miami, donde ante una gran expectación mediática, Alex Saab se ha declarado culpable de los delitos de conspiración para lavar dinero, modificando así su última declaración del mes de julio, que se llevó a cabo también aquí en esta ciudad de Miami. Recordemos que Alex Saab es ciudadano colombiano y también exministro de Industrias de Venezuela. También ha sido catalogado como uno de los colaboradores más cercanos del gobierno de Nicolás Maduro y uno de sus principales operadores financieros. Según la Fiscalía estadounidense, Alex Saab pues se habría beneficiado personalmente del desvío de fondos del programa CLAP. Recordemos, un programa destinado oficialmente a distribuir alimentos entre la población venezolana. Según las autoridades estadounidenses, Alex Saab habría utilizado empresas fantasmas y también facturas fraudulentas para enriquecerse utilizando fondos a través del sistema financiero estadounidense. La acusación también señala que a partir del año 2019 esa trama se extendía a las operaciones relacionadas con la venta de petróleo de la empresa PDVSA. Por lo tanto, como decimos, Alex Saab ahora declarándose culpable de esos cargos de lavado de dinero. No es ni mucho menos la primera vez que Alex Saab comparece ante la justicia estadounidense. Recordemos que fue detenido en Cabo Verde en el año 2020, extraditado aquí a Miami, donde permaneció hasta que en diciembre de 2023 el anterior presidente estadounidense Joe Biden le concedió la clemencia en un intercambio con Venezuela, por el cual llegaron aquí a Estados Unidos varios ciudadanos estadounidenses que estaban encarcelados precisamente en Venezuela. Sabemos, sin embargo, que Saab volvió a quedar bajo la custodia norteamericana después de ser extraditado el pasado mes de mayo, precisamente desde Venezuela, aquí a Estados Unidos, desde

0: La Fiscalía del Estado mexicano de Nayarit confirma la infiltración del crimen organizado en las fuerzas policiales. Se reporta que las investigaciones corresponden abarcan los 20 municipios de la región y el gobierno informó que se detectó una estructura interna que difundía datos sobre las acciones de las autoridades a los grupos delictivos. Agregan también que ya se han removido los mandos y han comenzado a cerrar las vías de filtración mientras siguen en curso los operativos de seguridad. Se subraya además que los criminales estaban acostumbrados a la impunidad y que a partir de ahora la situación va a cambiar. Las declaraciones se producen en medio de una serie de casos de violencia registrados durante las últimas semanas. Guatemala, Honduras, El Salvador, Nicaragua y Costa Rica conmemoran el aniversario 105 de la independencia de Centroamérica, una fecha marcada por celebraciones y actos públicos en toda la región. El origen de los festejos se remonta a 1821, cuando representantes de las provincias de la antigua Capitanía General de Guatemala firmaron el Acta de Independencia y proclamaron la separación de la monarquía española, y más de dos siglos después la fecha sigue siendo un símbolo de historia y identidad compartida. La efeméride también es aprovechada por organizaciones sociales para denunciar injerencias y prácticas neocoloniales de Occidente. En Honduras, por ejemplo, el Partido Libre acusó a Estados Unidos de intervenir en las elecciones, promover guerras y aplicar bloqueos y sanciones. En Nicaragua, las celebraciones recuerdan la independencia y también la batalla de San Jacinto, un episodio clave de la historia nacional. Silvana Jarquín León nos cuenta cómo ese legado sigue vigente.
1: Durante más de tres siglos, Nicaragua permaneció bajo el dominio de la corona española. La llegada de los invasores a inicios del siglo XVI transformó drásticamente la vida de los pueblos originarios. En pocas décadas, las epidemias, hambrunas, enfrentamientos y la esclavitud provocaron una drástica reducción de la población aborigen. Con el paso del tiempo, las ideas de libertad e igualdad que recorrían América alimentaron las aspiraciones de quienes cuestionaban el dominio español. En Nicaragua, los primeros movimientos independentistas surgieron en León y Granada entre 1811 y 1812, aunque fueron sofocados por las autoridades coloniales. Una década después, el escenario cambiaría. El 15 de septiembre de 1821, en Guatemala, las provincias de Centroamérica proclamaron su independencia de España. Figuras nicaragüenses como el presbítero Tomás Ruiz y Miguel Larreinaga fueron parte de este proceso. Pero la independencia no cerraría el capítulo. Comenzaba una nueva etapa de construcción política y defensa de la soberanía.
2: La independencia, aunque fue de papel, nos dejó libre. Y nos dejó para que creciéramos. Pasamos de provincia a un estado, de estado a una república. Creo que ahí empezamos a forjar nuestra identidad.
1: La independencia estaba proclamada, pero la defensa de la soberanía tendría nuevos desafíos. En 1855, Nicaragua volvería a enfrentar una amenaza externa.
3: Llegó William Walker al puerto del Realejo el 16 de junio de 1855. Llegó con un componente de 57 gringos, conocidos como los Inmortales. Propósito inicial: involucrarse en el conflicto armado interno invitado por los demócratas para luchar contra el gobierno legitimista, los conservadores. Consecuencia de su presencia: toma del poder. Tras avanzar en el conflicto, Walker logró manipular la situación política y se autoproclamó presidente de Nicaragua en 1856.
1: El plan de Walker era restablecer la esclavitud, confiscar las tierras e imponer el inglés como idioma oficial, pero su proyecto encontró resistencia.
4: A unos 40 kilómetros al norte de Managua se ubica el Museo Memorial Héroes de la Batalla de San Jacinto. Aquí, el 14 de septiembre del año 1856, se libró uno de los episodios más decisivos.

0: decisivos en la historia de Nicaragua, la Batalla de San Jacinto, cuando las tropas nicaragüenses expulsaron a los filibusteros.
1: En este espacio la historia cobra vida. El museo conserva objetos y relatos que permiten conocer cómo se desarrolló aquella jornada. Humberto Rivera relata estos detalles a los visitantes.
2: Cuando William Walker se autonombró presidente de Nicaragua el 12 de julio de 1856, ya habían más de 2.000 filibusteros. Las tropas estaban en Granada. Sabían que esta era una de las haciendas donde había más ganado. Tres causas: buscar víveres para alimentar las tropas que estaban en Granada, buscar un lugar estratégico militar para formar una base militar.
1: La batalla duró unas 4 horas y aunque los filibusteros contaban con armamento superior, el soldado Andrés Castro pasó a la historia al derribar de una pedrada a uno de los invasores.
2: El armamento era bastante, bastante rústico. Estamos hablando de fusiles de chispa y de baqueta. Fusiles que había que meter pólvora, hincar con una baqueta, con una aguja, para poder disparar. Eso llevaba un tiempo. Por eso es que Andrés Castro no tuvo tiempo ni pólvora para cargar su rifle y tuvo que tirar la pedrada. Lo que ayuda a los nicaragüenses es su valentía, es su amor por la patria, su determinación para no dejarse quitar el lugar.
1: El 14 de septiembre de 1856, las fuerzas nicaragüenses enfrentaron a los filibusteros. Junto al coronel José Dolores Estrada estuvieron hombres como Andrés Castro y los indios flecheros de Matagalpa. Décadas después, la resistencia frente a la intervención extranjera tendría nuevos protagonistas, los generales Benjamín Celedón y Augusto C. Sandino. Son distintos momentos de una historia marcada por la defensa de la soberanía nacional. Hoy, Nicaragua recuerda estas gestas durante las fiestas patrias, con desfiles, actos cívicos, actividades culturales, identidad nacional y homenajes a sus héroes. Silvana Jarquín León, RT, Managua, Nicaragua.
3: En Argentina, la Comisión de Asuntos Constitucionales del Senado debatió la reforma electoral impulsada por el gobierno de Milei. Los legisladores acordaron seguir abordando el asunto durante la próxima sesión. La iniciativa plantea suspender las primarias obligatorias y modificar el financiamiento de los partidos. El Ejecutivo busca su aprobación de cara a las elecciones del 2027, mientras la oposición advierte de que los cambios favorecerían a las organizaciones con más recursos y perjudicarían a las más pequeñas. Santiago Aristía analiza esta polémica.
4: El gobierno de Javier Milei sigue jugando sus cartas en el Congreso y envió un ambicioso proyecto de reforma electoral que busca cambiar las reglas de juego en las urnas argentinas con el objetivo declarado de terminar con un sistema viciado de raíz para que la política cueste menos, sea más transparente y represente a quienes dice representar. Repasemos algunas de las principales modificaciones que busca introducir al sistema que conocemos hace ya más de una década. Financiamiento de los partidos políticos y campañas. Se eliminan los aportes del Estado para campañas y la publicidad gratuita en radio y televisión. Se flexibilizan los límites para los aportes privados y se limitan los extranjeros. Esto implica que la comunicación política durante la campaña pasará a depender principalmente de la pauta privada. Por eso es el punto que genera mayores críticas debido a la desigualdad que existe entre fuerzas. Eliminación definitiva de las PASO. Las primarias abiertas, simultáneas y obligatorias, que es cuando los ciudadanos eligen qué candidatos participarán en los comicios generales, es definida por el Ejecutivo argentino como un experimento fallido y tiene un argumento económico. En 2023 costaron 45 mil millones de pesos. El proyecto señala que las internas deben ser un asunto de los partidos. Fin de los sellos de goma y ficha limpia. Con el objetivo de evitar los denominados partidos de maletín, o sea, fuerzas que carecen de una base real de afiliados y que existen casi exclusivamente en los papeles, se endurecen los requisitos. Se exige mayor representatividad. Los partidos nacionales deberán tener reconocimiento en 10 distritos y ya no en 5. Otro dato clave, el proyecto incorpora la ficha limpia. Esto significa que nadie con condena confirmada en segunda instancia podrá ser candidato. Flexibilización de la veda electoral. La campaña en medios de comunicación podrá realizarse sin ningún tipo de límite de tiempo. Autoridades del Mercosur. El nuevo proyecto suspende la elección directa de los representantes del bloque hasta que exista una fecha común en todos los países que lo integran y mientras tanto serán designados por la Cámara de Diputados de la Nación.

0: Este proyecto es objeto de fuertes críticas y una de las principales apunta al financiamiento privado y la caída de la ayuda estatal. Advierten que este sistema podría beneficiar solo a los candidatos con más recursos y dejar sin voz a las fuerzas pequeñas. Una pregunta queda latente. ¿Estamos ante un proyecto que genera una democracia más ágil o solo para ricos? El debate recién comienza.
1: Seguimos en Argentina, donde los abogados de la expresidenta Cristina Fernández de Kirchner ofrecieron una conferencia de prensa para poner en entredicho su condena por la causa vialidad. La defensa sostuvo que la imputación de la exmandataria es absolutamente falsa y presentaron una nueva prueba para demostrar su inocencia. Su equipo detalló su estrategia internacional ante el Comité de Derechos Humanos de la ONU con nuevos elementos probatorios. Afirman que se dio a conocer una base de datos que desmiente la presunta intención de Fernández de Kirchner de beneficiar con licitaciones de obras públicas al empresario Lázaro Báez. La expresidenta fue acusada de delito de administración fraudulenta que consistía en la adjudicación irregular de la obra pública vial en la provincia de Santa Cruz. Por ello fue sentenciada a 6 años de prisión domiciliaria e inhabilitación perpetua para ejercer los cargos públicos. Las acciones de las empresas de inteligencia artificial caen debido a los riesgos de seguridad en el sector tecnológico. A su vez, Donald Trump se pronunció en contra de la ralentización de su desarrollo debido a la rivalidad con China. Por otro lado, expertos advierten de que las compañías deben actuar de forma responsable y comprender las amenazas potenciales. Martín Álvarez analiza las posiciones existentes al respecto.
2: Se encienden las alarmas por los riesgos de la inteligencia artificial y una posible carrera entre potencias. Donald Trump arremetió contra los demócratas que buscan regular este campo. Lo compara con su postura sobre el calentamiento global. El presidente indica, además, que lo más importante es superar a China en esta tecnología. Además, se reporta que la Casa Blanca no piensa limitar la IA, aunque podría adoptar medidas suaves contra las empresas del sector. En este sentido, el director ejecutivo de Anthropic, una de las principales compañías estadounidenses en esta área, publicó una polémica propuesta. Su iniciativa busca ralentizar el desarrollo de la inteligencia artificial para evitar que se descontrole. En un plan de 3 puntos, dice que las naciones democráticas no deben dejar tomar la delantera a las autocracias, y él hace referencia al gigante asiático. Sí, la respuesta de China no se hizo esperar. Llama a la cooperación para el desarrollo de esta tecnología, Pekín. Además, apuntó contra la retórica del líder y los empresarios de Estados Unidos. Pekín sostiene que la confrontación es un obstáculo para la gobernanza global. Así lo sostienen desde la Cancillería. Además, el medio chino Global Times se refirió a la idea de Anthropic. Subraya que esta guerra fría, silenciosa, es hipócrita y carece de visión a largo plazo. De fondo, trabajadores del sector critican a las empresas estadounidenses de inteligencia artificial. Un destacado investigador que trabajó en OpenAI y Anthropic habló sobre el riesgo de la IA. Esta publicación que ustedes ven aquí se viralizó. Dice, ninguna de las dos empresas está actuando de manera responsable. Añade que las vidas humanas están en riesgo. Además, en otro post se advierte sobre la falta de un plan científico viable para resolver los riesgos de la inteligencia artificial, cuyos desafíos exigen tanto cooperación como respuestas rápidas y eficaces.
1: La Cancillería Argentina expresó su enérgico rechazo a una guía de negocios publicada por el gobierno británico sobre las Islas Malvinas. El documento busca promover inversiones privadas y respaldar legalmente a las empresas que operan en el archipiélago cuya soberanía reclama Buenos Aires. Más noticias en breve. El gobierno argentino reafirmó que las islas forman parte de su territorio y denunció una ocupación ilegítima por parte del Reino Unido. Además, advirtió que sancionará a las empresas que operen allí sin autorización. Londres, por su parte, sostiene que la legislación argentina no se aplica en las Malvinas. Se produce en medio de crecientes tensiones entre ambos países tras las medidas anunciadas por Javier Milei respecto al territorio.
3: Para informarles, en primer lugar, quiero

0: El presidente de Ecuador, Daniel Noboa, decreta un nuevo estado de excepción durante 60 días en 8 provincias y 3 municipios. Además, se oficializa un toque de queda nocturno. El mandatario destacó que la aplicación de la medida se debe a una grave conmoción interna provocada por las actividades del crimen organizado. De esta forma, se suspende temporalmente la inviolabilidad de domicilio y permite a la policía y las Fuerzas Armadas realizar allanamientos sin una orden judicial previa. Más noticias en nuestras distintas plataformas. Momento de hacer una pausa y ya regresaremos.
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repasamos titulares. Sergei Lavrov asegura que habría terminado la guerra hace un año si Occidente no hubiera roto los acuerdos. El Kremlin denuncia un nuevo intento de ataque ucraniano contra una instalación energética rusa. El Supremo de Brasil suspende de forma indefinida el caso Master tras un polémico bloqueo judicial. El ministro Flavio Dino frenó el proceso al pedir más tiempo cuando fotos iban 4-4 y el exministro venezolano Alex Saab se declaró culpable de lavado de dinero en una corte de Miami. El estrecho aliado de Maduro cambió su estrategia tras meses de negar las acusaciones. El Senado argentino debate la reforma de Milei que busca suspender las primarias obligatorias. La oposición advierte de que los cambios en el financiamiento beneficiarían a los partidos con más recursos. Llega ahora el programa Entrevista.

0: tal? Como siempre, un gusto saludarles. Bienvenidos a entrevista. La inteligencia artificial es inevitablemente un tema en el cual tenemos que involucrarnos porque hoy en día no solamente se trata de una herramienta, sino de un fenómeno que debería ser analizado desde distintas aristas económicas, sociales, culturales. Incluso podríamos meterla en la discusión geopolítica, pero desde luego, como toda herramienta, también tiene sus riesgos, tiene sus beneficios, sus desventajas, y eso hace que sea inevitable también el postergar su discusión, algo que, por cierto, ha regresado como uno de los temas que posiblemente se abordarán en los próximos meses en el Congreso mexicano. Para analizar una futura regulación de la inteligencia artificial, me encuentro con la doctora Luz María Garay Cruz, investigadora y docente por la Universidad Nacional Autónoma de México, además de doctora en Ciencias Políticas y Sociales. Gracias por estar con nosotros.
1: Al contrario, muchas gracias por la invitación para conversar sobre este tema.
0: Así es, un tema muy importante, relevante. Un tema en el que apenas México va caminando, si se le compara tal vez con otras regiones o países del mundo. Sí me gustaría, para empezar, preguntarle, bueno, ¿cuál es el balance, tal vez desde su punto de vista, que tendría la mandataria mexicana? ¿Desde qué punto de partida ella inicia el decir, es necesario o sentar las bases de una legislación, de una regulación en la inteligencia artificial? ¿Qué problemas considera usted o qué puntos, preocupaciones tendría la presidenta Sheinbaum para poner este tema sobre la mesa?
1: Muy bien, pues me parece que el tema de la inteligencia artificial es un tema que está en la agenda pública de discusión, digamos, en los últimos 3-4 años, sobre todo pensando en la inteligencia artificial generativa, ¿no? Que bueno, los estudiosos del tema de la inteligencia artificial se han preocupado mucho en estarnos recordando, ¿no?, que hablar de inteligencia artificial no es solamente hablar de ChatGPT o alguna de estas cosas, ¿no?, sino son desarrollos tecnológicos que datan de hace décadas, pero que, como toda tecnología digital, comienza a cobrar mucha relevancia en las agendas cuando llega a los escenarios del uso social más amplio, digamos, ¿no? Cuando las personas comunes comenzamos a tener acceso a ciertas herramientas y a hacer uso de ellas, empiezan, digamos, a saltar muchas alertas para comenzar a analizar qué es lo que está pasando, qué cambios pueden darse, ¿no?, en varios aspectos sociales. Y pienso que la doctora Sheinbaum tiene una preocupación, digamos, bastante genuina, que no está centrada solamente en la inteligencia artificial, ¿no? Me parece que la preocupación central es esa herramienta, que es el celular y las redes, en un espacio muy concreto que es la escuela. Y son las escuelas del nivel de educación básica, primaria y secundaria, ¿no? Hay una preocupación fuerte ahí de qué está pasando con estas habilidades cognitivas, ¿no?, que las y los chicos en esa edad, pensemos de los 6 a los 15 años, ¿no?, deben desarrollar. ¿Qué está sucediendo con la socialización de los niños, ¿no?, cuando solo están, y los adolescentes, cuando están solo con los celulares, en las redes y no haciendo otro tipo de actividades? Y sobre todo, ¿qué impacto tiene en la parte formativa, digamos, ¿no? O sea, estas habilidades cognitivas importantes que hay que ir desarrollando, ¿qué tanto se han visto afectadas? Y ahí cruza claramente el interés por la inteligencia artificial. Seguramente usted sabe, y quienes nos estén siguiendo en este momento, que hace algunos meses la Subsecretaría de Educación Superior realizó un diagnóstico para conocer el uso que se está haciendo de la inteligencia artificial, profesores y estudiantes de nivel superior. Se aplicó en todas las universidades o casi todas las universidades del país. Y uno de los resultados, tienen un amplio mundo de información, pero uno de los resultados que más les llamó la atención, digamos, fue que los jóvenes reportaron hacer uso de ChatGPT para resolver problemas emocionales, ¿no? Y entonces ahí vinculan con el tema de la salud emocional, ¿no?, que es un tema sin duda importantísimo y que no se queda solamente con los jóvenes de educación superior, sino va bajando a los otros niveles hasta llegar con los niños y los adolescentes. Ahí hay un punto de contacto clave de los datos de esa encuesta. Y por otro lado, hay un esfuerzo importante que se concretó el año pasado, que es la creación de un observatorio interinstitucional de inteligencia artificial en educación superior, en donde participan universidades públicas y privadas que forman parte de la NUYES y del FIMPES. Participan universidades como la Universidad Pedagógica Nacional, que es en este momento quien tiene la presidencia del observatorio, pero participa la UNAM, el Instituto Politécnico Nacional, la UAM y, bueno, algunas instituciones también privadas, ¿no? Como la Universidad de Anáhuac, la Universidad La Salle. Y, bueno, la preocupación, digamos, va como mucho de la mano, ¿no? Es qué está pasando en educación superior en varios sentidos. Entonces, respondiendo puntualmente a la pregunta, me parece que la preocupación de la doctora Sheinbaum va alrededor de todos estos elementos. Pienso que la propuesta es muy relevante. Me parece importante que esté formando parte de una agenda tan fuerte para llevarla a todos los niveles educativos, aunque la propuesta concreta, por lo que entiendo, se está centrando mucho en redes sociales digitales y celulares en educación básica.
0: Siempre que se habla de regular, sobre todo cuando es algo que no está regulado, algo en lo que no se ha escrito en la letra o en la ley, las primeras normas, surgen preocupaciones, surgen comentarios, tanto a favor y desde luego también en contra. Y uno de esos principales comentarios en contra siempre van encaminados a que al regular se está limitando, se está cooptando, se está restringiendo. En este sentido, doctora, una legislación bajo un contexto como el de México, ¿iría encaminada a restringir el acceso a este tipo de tecnologías para menores de edad? ¿O es simplemente el estipular límites que tendría su uso? Creo que es importante, ¿no?, mencionarlo.
1: Bueno, me parece que es un tema, sí, súper importante, también visto desde muchos ángulos, ¿no? Y es que cuando hablamos de tecnología, o sea, pensemos en celulares, computadoras, tabletas, redes sociales, o sea, pensándolo como muy en amplio, inteligencia artificial, por supuesto, generalizar es una cosa muy compleja, porque quienes llevamos 30 años investigando los asuntos de la tecnología en varios espacios, en mi caso especial, he dedicado muchos años a ver qué pasa con esto en los escenarios educativos, tanto formales como informales. Sabemos que las condiciones materiales en las que los sujetos apropian la tecnología son súper relevantes para comprender los usos que le dan, ¿no? Y entonces, ahí viene un primer punto. El riesgo de esto, que yo identifico, es que hablemos o se planteen cierta reglamentación o cierta legislación sin tomar en cuenta diferencias, digamos, que son importantes, ¿no? Nada menos estuve revisando unos datos para una cosa que estoy trabajando en estos días y me encuentro que todavía tenemos un alto porcentaje, 35% me parece, de escuelas en México que no tienen conectividad a Internet. Se está trabajando en ello, ¿no? Sabemos que hay un esfuerzo de la Secretaría, Telecomunicaciones, la CFE, etcétera. Lo sabemos y me parece que es muy valioso y hay que reconocer que el gobierno desde el sexenio pasado y este ha sido un trabajo muy fuerte para resolver esta parte de la brecha de acceso que le llamamos.
0: Claro, universalizar, ¿no?, el acceso a Internet.
1: Exactamente. Pensemos, porque esos datos empíricos sí los tengo yo por varios trabajos que he hecho, que para muchas niñas, niños y adolescentes, la escuela es el único espacio en donde pueden conectarse a Internet de manera gratuita, digamos, ¿no? Por supuesto que lo hacen en los momentos de descanso. Sabemos claramente que muchas de estas problemáticas que están en discusión es que los chicos, sobre todo los adolescentes, pues se conectan aún estando en clase y eso es uno de los grandes problemas que hay ahí, ¿no? Pero digamos, se necesita como ir con mucho cuidado para ver qué es lo que se va a proponer finalmente. Me parece que desde el gobierno mexicano, al menos yo hasta donde he estado siguiendo la información, la presidenta nunca ha hablado de prohibir, ha hablado de vamos a regular, ¿no? Pero incluso regular implica pensar qué es lo que quieres regular. Porque los límites, por ejemplo, recordemos que el acceso a Internet es un derecho constitucional. Entonces, hay que encontrar cómo, y seguramente lo van a hacer, cómo es que se va a aplicar ese tipo de de regulación dentro de las escuelas, ¿no? Por ejemplo, que los teléfonos celulares no entren a los salones de clase y se queden afuera, esa puede ser una opción. Pero ¿qué pasa cuando los chicos toman los celulares y se van a su casa? Pues entran a muchos espacios digitales. Tenemos datos muy claros de lo que sucede con los jóvenes y el ciberacoso. Yo tengo estudios de violencia digital por razón de género, y las mujeres con las que he hablado, fue una investigación que hice yo en la UPN, que es en la universidad donde estoy de tiempo completo, pero tuve la fortuna de ser líder del proyecto de investigación a nivel nacional y participaron colegas de 11 instituciones del país haciendo el mismo estudio. Y en el comparativo encontrábamos una cosa constante, común, que nos preocupó mucho, y es que las mujeres con las que hablamos, que ahora están en la universidad, nos reportaban que la primera experiencia de violencia digital la vivieron cuando estaban en la secundaria, sin acompañamiento, sin idea de qué hacer, súper expuestas, ¿no?, con problemas de depresión, de ansiedad, etcétera, que bueno, es el dato de mujeres, pero cuando vemos datos de niños, varones, encontramos también este tipo de problemas, ¿no? Entonces, hay que hacer algo, eso me queda muy claro. Yo no sé si llevarlo a una ley nos va a resolver algo. Creo que no.
0: Sobre todo porque el estado de cosas también en el contexto mexicano creo que tiene sus propias vulnerabilidades, ¿no? Hablaba usted de la protección de los menores. Y una de las principales preocupaciones en México, no de ahora, de décadas atrás, es el manejo, por ejemplo, de datos personales. Y eso es, me atrevo a decirlo honestamente, a nivel institucional, un eslabón todavía débil en el aparato gubernamental, tratándose de organismos autónomos o bien de dependencias que forman parte del gobierno federal o de los gobiernos locales, ya ni mencionarlo. Entonces, imagino que también esto debería ser un punto en el que hay que trabajar.
1: Por supuesto, que sería otro tema importante, que son los derechos digitales, y entre los derechos digitales encontramos el derecho al anonimato y a la privacidad y al manejo de nuestros datos personales, por supuesto. Y ahí se abre como un arma de doble filo, ¿no?

0: en donde yo coincido con usted, es un tema en donde no tenemos resueltas cosas, ¿no? Sabemos de todos los casos de los organismos y dependencias de gobierno, ¿no? Autónomos o no autónomos, en donde las bases de datos de las personas acaban en espacios, digamos, en donde se hace muy mal uso de esa información,
1: Comercializándose incluso.
0: comercializándose, por supuesto, y en donde aquí estamos hablando, por ejemplo, de sujetos mucho más vulnerables, ¿no? Entonces, sí entiendo, por un lado, una de las preocupaciones es estos jóvenes, adolescentes y niños, ¿no? Expuestos en los escenarios digitales corren muchos riesgos, sin duda. ¿Cuál? Por ejemplo, que mucha información personal, como no tienen muchas nociones de autocuidado digital, es el concepto adecuado, no tienen mucha noción y entonces comparten cosas que los vulneran mucho. Entonces, es importante, digamos, que el tema de los datos personales, la privacidad, el autocuidado digital, forme parte de esta estrategia, porque prohibir, que no se ha empleado la palabra prohibir, pero regular, imaginemos que acabamos como otros países en donde sí está prohibido que los menores de edad tengan redes, ¿no? Pienso que no va a resolver el problema. Necesitamos estrategias de alfabetización digital crítica, urgentemente y en serio, para promover pensamiento crítico con los jóvenes. Con los niños es otra tarea, pero con los jóvenes creo que es más viable.
1: Incluso no sé si considere usted el democratizar ámbitos como en términos de privacidad, de políticas de uso, de aplicaciones, cookies, demás, que al final, y eso creo que incluso sin importar la edad, la falta de alfabetización y la apatía de la gente de querer leer, porque honestamente a veces son secciones demasiado prolongadas, pues hacen que uno simplemente scrollee y de aceptar. A lo mejor también sentarse a la mesa con este tipo de aplicaciones, con toda la industria de redes sociodigitales y al mismo tiempo de la inteligencia artificial, y hacer más, de manera más accesible y oportuna, ¿no? Para el público, sobre todo menores de edad, adolescentes, que puedan saber o puedan interesarse en todo caso en qué es lo que están aceptando, qué es lo que están cediendo al momento de acceder, ¿no? A este tipo de tecnologías.
0: Es importante que sepan qué es lo que pasa ahí, que conozcan los riesgos, ¿no? Y forma parte justo de estrategias de alfabetización. Y tiene usted toda la razón, acá estamos muy centrados en niños y adolescentes, pero en el mundo adulto pasa eso. Entonces, la otra línea de trabajo que me parece importantísima es eso, exigir a las empresas proveedoras de los servicios que transparenten muchas cosas, que transparenten todo esto, por ejemplo, ¿no? De qué sucede con mis datos cuando yo entro a tus espacios digitales. En el mundo especializado, bueno, lo sabemos porque nos dedicamos a eso, muchos colectivos que hay que reconocer que el trabajo de colectivos a nivel internacional y en México tenemos, por fortuna, varios que se preocupan mucho por estar señalándonos ese tipo de cosas, ¿no? O sea, y estar diciendo, ojo, cuidado, hacen campañas de higiene digital, hacen campañas de autocuidado, para que todo mundo sepa qué es lo que pasa, pero la exigencia tiene que estar ahí también. O sea, el ejemplo de Brasil me parece que es un ejemplo que habría que analizar aquí, ¿no? Y es que tanto le está exigiendo a las empresas también transparencia, claridad en el manejo de la información, ¿no? Y ese me supongo será un paso siguiente, quiero pensar que así va a ser.
1: Claro, Brasil, países de la Unión Europea, hasta el caso de Reino Unido, algunos países en Asia ya también han dado algunos primeros pasos. Justo en este sentido, ¿qué errores o qué aprendizaje se puede retomar de la experiencia internacional? Porque también, claro, toda legislación, toda regulación para algo tan hasta ahora innovador, inédito como son estas tecnologías, tiene un margen de error y tiene una prueba de error, acierto, error, acierto, y no todo es perfecto, no todo es un acierto, ¿no? ¿Qué se puede aprender de esto?
0: El problema con la inteligencia artificial es que también es un agente. Y es un agente que está modificando cosas, porque ahí sí viene una cosa que está pasando mucho en las escuelas, en todos los niveles, incluida la universidad, que es sí nos está moviendo mucho el piso, porque antes copiar era copiar y pegar, ¿no? El famoso copy-paste, este hablaban muchos. Ahora es que te genera las tareas. Y entonces tenemos un gran problema, o sea, eso hay que reconocerlo. Entonces, me parece que de la experiencia de otros países en el ámbito netamente educativo, lo que tenemos que aprender es que están haciendo investigaciones situadas para tomar las decisiones que están tomando. A eso se refería, me parece, y yo pienso que así debe de ser, el dato empírico, ¿no? Esa es una cosa. Lo que también tenemos que aprender de las experiencias es cuál ha sido la respuesta de las empresas proveedoras de los servicios. En México ya tuvimos un primer acercamiento, digamos, pensándolo como país, seguramente usted lo recuerda y su audiencia, que fue hace unos meses un evento en donde la Secretaría de las Mujeres convocó a, me parece que fue Google, Meta y alguien más, no me acuerdo en este momento, me acuerdo muy bien de Google.
1: Son las principales,
0: que
1: claro.
0: Son las principales, pero fíjese, no estuvo Twitter, ahora X no estuvo, que es de las más virulentas que tenemos. Y ahí el tema era la violencia digital por razón de género. Y entonces los comprometieron a que si llegaba una denuncia bajaran la información, a que verificaran que la información que estaba circulando no tuviera elementos de sexismo, violencia, no sé qué. Y bueno, o sea, queda en una buena intención, me parece, ¿no? En la práctica, quienes trabajamos el asunto sabemos que eso no pasa así. Y hay un concepto que me parece que es clave en ese terreno, que es la huella digital, que formaría parte de las alfabetizaciones digitales críticas, ¿no? O sea, decirle a un niño o una niña, cualquier foto que tú subes, cualquier comentario que tú subes, deja de ser tuyo para siempre.
1: Obviamente usted mencionó un punto muy importante que también es los comentarios que hacen las empresas, la industria prácticamente de toda esta tecnología. Tomando en cuenta, desde luego, justo el caso de X, donde todo mundo, y si no todo mundo, muchas personas hemos visto que los controles son escasos, por no decir que nulos, y mucha de la información que a veces ahí se difunde, muchos de los deepfakes que ahí mismo se publican, tardan demasiado en ser bajados, y esto también tiene mucho que ver con el sesgo que los propios desarrolladores, que los propios dueños de las tecnologías, de las plataformas tienen a la hora de operarlas, y eso hace que este tipo de problemáticas no sean atendidas o enfrentadas de la misma manera. En ese sentido, quiero preguntarle, ¿no? Si los intentos por legislar o por regular, como se le quieran decir, efectivamente, como algunos de estos sectores pronuncian, restringen sus libertades industriales, libertades intelectuales, económicas, competitividad. Al final, es una preocupación genuina, pero también de ese lado ellos externan eso. Y a veces me parece que es un discurso un poco, pues, tramposo. Desde luego, también entiendo, están cuidando un negocio que les pertenece. Pero realmente se cumple que esta regulación, esta legislación, restringe todas estas libertades que ellos, en algunos casos, dicen, manifiestan.
0: Cuando se ha lanzado la posibilidad, ciertamente las empresas responden diciendo eso es coartar la libertad de expresión. Me parece que no, me parece que debemos poner enfrente un derecho universal humano importantísimo, que es el derecho a la información y a la comunicación, y que debemos de salvaguardar que la información que circula ahí no atente contra la dignidad de ninguna persona. Yo siempre he sostenido que la gente no es tonta. La gente tiene agencia, tiene capacidad crítica, tiene filtros, pero el gran poder de los medios de comunicación, y sumemos a las redes ahí, pues es esto que le llamamos más mediación, que no es más que reconocer que los seres humanos tenemos muy poca habilidad física para estar en todas partes al mismo tiempo, claro, y que confiamos en los medios de comunicación, ¿no? Y en lo que nos dicen. Y si bien hay personas que tienen claro ya cuál es la tendencia de un medio, cómo se puede manejar la información en alguno de estos espacios digitales, etcétera, no es la generalidad. Y entonces, ahí el riesgo de este fenómeno de la desinformación es que orientan la opinión de las personas, ¿no? Entraríamos en más detalles para reconocer que, bueno, hay una esfera ya clara de cognición que hace que yo negocie positivamente con un contenido o me enoje con el contenido, ¿no? Pero lo que es cierto es que ahí está circulando y que en lo que investigo si es real o no es real va impactando. Y por lo tanto, creo que las empresas, y coincido con usted, necesitan una revisión de su trabajo, ¿no? Para ser como mucho más responsables realmente. Lo veo muy difícil porque coincido con usted, cuidan el interés de empresas, de ellas mismas, pero también de otros poderes muy claros como el poder político, ¿no? La desestabilización también de muchos países, en fin, ¿no? Entonces, Ese es como otro tema, pero coincido con usted en que no, por supuesto que no se pone en riesgo nada, sino exigir que haya transparencia, control, ¿no? Claridad de lo que están haciendo.
1: Para finalizar, doctora, este paso que apenas está por darse en realidad en México porque no se ha dado, como especialista sí me parece pertinente preguntarle quién debería coordinar o cómo debería coordinarse este esfuerzo. Esto quiere decir, ¿debería ser un nuevo ente regulador? Porque conocemos muy poco aún del tema, pero también yo he leído especulaciones, suposiciones, por ejemplo, que sea a través de la Secretaría de Educación Pública, a través del propio gobierno federal. Tenemos incluso una agencia digital de transformación pública que inició con la digitalización de trámites públicos, pero en realidad hoy en día también se desdibuja a veces un poco y le delegan muchísimas responsabilidades. ¿Un esfuerzo así debería encaminar a la creación de un ente regulador de toda esta industria, de toda esta dinámica que pues va a volverse una realidad en el país?
0: Sí, pues está muy interesante la pregunta. La verdad es que no lo había pensado, pero si ponemos en juego todos los factores que hemos hablado en estos minutos, ¿no? Pienso que sí tendría que ser un nuevo ente, un nuevo espacio en donde participen personas de las distintas instancias involucradas, ¿no? Por ejemplo, esto que usted me dice de la agencia digital que tenemos, bueno, que tiene el gobierno, que está en la transformación digital, que una de las grandes apuestas del gobierno de la doctora Sheinbaum es lograr la conectividad que en el gobierno de López Obrador no se logró, y no se logró porque, bueno, nos llegó la pandemia, o sea, también ahí hay que identificar ese factor, ¿no?, cómo impactó en este tema de la tecnología. Y entonces, pues eso, está la empresa. ¿Quién regula el trabajo de las empresas? Sabemos que la inmaterialidad de Internet no nos permite tener una gobernanza tal cual. Pero en México me parece que la agencia, junto con la Secretaría de Telecomunicaciones, podría trabajar de manera más sistemática para tener un Internet que sea distinto, digamos, que no dependamos de las grandes empresas. La Secretaría de Educación Pública me parece que está central ahí. Y ya para el terreno más grande con las empresas, sí tendría que haber un concierto del propio gobierno federal para ver desde dónde y cómo pueden ir regulando, ¿no? Es un tema tan multifactorial que me parece que tendrían que involucrarse varias secretarías, pero en un ente nuevo que permita ir como articulando las acciones en las distintas etapas.
1: Sin duda. Doctora, muchísimas gracias por abonar a esta discusión cada vez más necesaria y ayudarnos a saber hacia dónde tenemos que empezar a mirar y caminar para construir esto que apenas, insisto, está dándose a cabo, que apenas nos está preocupando en el país. Muchísimas gracias.
0: Muchas gracias a usted y a su audiencia.
1: Gracias. Y también a ustedes, les agradezco una vez más por estar con nosotros. Nos estamos viendo en una futura emisión. Hasta la próxima.

0: Desde 1883 hasta 1996, al menos 150.000 niños asistieron a internados indígenas en Canadá. El sistema estaba financiado por el gobierno.
1: Nos consideraban incivilizados. De hecho, esa fue una de las razones por las que se creó un internado como ese.
2: La intención era convertirlos en personas que, supongo, fueran visiblemente indígenas, pero que vivieran de acuerdo con los valores canadienses.
0: En ausencia de sus padres, los niños de estos internados sufrieron abusos.
3: Recuerdo que lo único que sentía era, solo quiero irme a casa, no quiero estar aquí. ¿Dónde está mi madre? ¿Dónde está mi abuela?
1: Me sentó sobre su rodilla, como si fuera un pequeño sofá.
0: El trauma psicológico infligido provocó directamente un aumento de los índices de depresión, trastornos de ansiedad y adicciones.
2: El trauma en la primera infancia desencadena un mecanismo de supervivencia o de adaptación que dura toda la vida.
4: Es una simple cuestión de sentido común que no podemos curarnos de un trauma a menos que eliminemos la fuente del mismo.
5: Tenemos un nuevo orden mundial, un nuevo desorden mundial. La doctrina, ya no Monroe, sino Donroe, de Donald Trump y Monroe, endurecimiento del bloqueo contra Cuba, pero criminalmente, están matando de hambre al pueblo cubano, intervención en Venezuela, secuestro de un presidente de un país sudamericano, primera vez en la historia que ocurre eso, y todo en función de que son los más poderosos.
6: Estamos enfrentando con crudeza al imperio. Nosotros vivimos la experiencia del golpe contra el presidente Zelaya, pero esto es...

0: a más allá, pues.
1: Rota la Constitución norteamericana con los niveles de injerencia, roto el derecho internacional, destruida las Naciones Unidas y su razón de ser originaria.
2: Atención todos.
3: Yo soy Alexander. Aquí está mi esposa, Anna. Mi hija mayor, Serafima. Arseni. Прохор, Ермил, Прасковья, Фёдор и Феофания.
4: Aquí hay diferentes hombres que se juntan en un mismo círculo. Lo pasan bien juntos y no lo van a creer. Incluso cantan y bailan. Este es el comienzo de una verdadera tradición viva.
2: ¡Prepárense al ataque!
5: El que tuvo el cambio más drástico fue mi hijo mayor, que participó en las actividades del Principado. Claro que la batalla marcó el momento de mayor tensión. Creo que para él lo más importante fue cuando al final llegó su padre y lucharon juntos, codo con codo.

Hola, ¿cómo están? Revisamos las principales noticias. Rusia cree que la guerra habría terminado si Occidente no hubiese incumplido los acuerdos. A su vez denuncia un nuevo intento de ataque ucraniano contra una instalación energética. Polémica en Brasil luego que el Supremo suspendiera indefinidamente el caso Master. Un ministro frenó el proceso cuando los votos iban 4-4. Y el exministro venezolano, Alex Saab, se declaró culpable de lavado de dinero en una corte de Miami. El aliado de Maduro evita así un juicio con jurado. Y el Senado argentino debate la reforma de Milei que elimina las primarias obligatorias. Denuncian que los cambios en el financiamiento beneficiarán a los partidos con más recursos. Bienvenidos a las noticias.

0: La crisis ucraniana podría haber terminado hace un año si Estados Unidos no se hubiera alejado del acuerdo de Alaska. Así lo destacó el canciller ruso, Sergei Lavrov, durante una mesa redonda con embajadores extranjeros de Moscú, dedicada al conflicto. A su vez, el Kremlin informó sobre un nuevo intento de ataque del régimen de Kiev contra las instalaciones energéticas. Esto a pesar de que Trump exigió un cese al fuego contra este tipo de infraestructura. Galo Fernández con los detalles.
1: Vamos con el tema del día. En una mesa redonda sobre Ucrania, el ministro de Exteriores de Rusia, Sergei Lavrov, se refirió a Europa y afirmó que detrás de ese pedido de una pausa en el conflicto está el propósito de enviar más armas a Kiev. El canciller ruso también dejó otras declaraciones. Vamos a destacar, por ejemplo, una sobre los acuerdos alcanzados en Anchorage entre Rusia y Estados Unidos.
2: Si los estadounidenses no se hubieran alejado del acuerdo de Anchorage, si Europa no los hubiera apartado de esos acuerdos, ya estaríamos viviendo sin guerra desde hace un año.
1: Lavrov aseguró además que durante la Asamblea General de la ONU se va a reunir con Marco Rubio, secretario de Estado estadounidense, y vamos a destacar algunas otras declaraciones de la jornada. Por ejemplo, Rusia está abierta a negociaciones bilaterales y trilaterales siempre que la otra parte también esté preparada, y volvió a criticar la posición de la Unión Europea, ya que mantiene una posición, dice, absurda, dando carta blanca a Kiev. En paralelo, también hay que decir que desde el Kremlin valoraron la propuesta de Donald Trump de establecer una pausa en los ataques contra la infraestructura energética. Escuchemos ahora al portavoz presidencial ruso, Dmitry Peskov.
3: Durante la noche, los ucranianos realmente llevaron a cabo un intento de ataque contra una de las instalaciones energéticas en el territorio de Rusia, en una de las regiones rusas. Sí, hemos visto la publicación del presidente Trump sobre un alto el fuego energético. En general, consideramos que es una muy buena idea, una buena iniciativa. Estamos en contacto con los estadounidenses. Siempre estamos a favor de soluciones pacíficas.
1: Pero mientras algunos hablan de posibles negociaciones, Alemania continúa ampliando su apoyo militar a Ucrania. Y según Financial Times, resulta que el Ministerio de Defensa

0: de ese país europeo tiene un departamento secreto que compra armas para Ucrania y gasta alrededor de 11.000 millones al año, y algunos contratos se tramitan en apenas menos de 2 semanas. Al mismo tiempo, cerca de 6.000 ciudadanos ucranianos que están en edad de prestar servicio militar llegaron a Alemania durante los últimos 3 meses apenas, y esto pese a que existe esta decisión de la Unión Europea de limitar la entrada de este tipo de ciudadanos ucranianos. Bueno, vamos a seguir adelante porque tenemos también un poco de información sobre el escándalo de corrupción que golpea a Ucrania, porque la Fiscalía General negó que se haya presentado una sospecha formal contra Semión Krivonos, director de la Oficina Nacional Anticorrupción de ese país. El organismo aseguró que, bueno, la información difundida no corresponde a la realidad de alguna manera, entonces no existen fundamentos legales para presentar esta acusación. Así que, bueno, todo desmentido. Y también podemos hablar, por ejemplo, del ex jefe de la oficina de Vladimir Zelensky, Andrei Yermak, ¿no?, que está detenido por corrupción, y ahora han decidido que la pulsera electrónica puede ser dañina para su salud. Así que un poco tibia la lucha anticorrupción en Ucrania, podemos decir. Y por último, ahora tenemos esta situación de la que estamos hablando y que fue descrita como un verdadero circo por Stanislav Bronevitsky, ex funcionario él de la Fiscalía Anticorrupción, y cuestionó que, bueno, primero se hubiese anunciado esta sospecha contra el director de la Oficina Nacional Anticorrupción y que apenas horas después la Fiscalía General negara que esa acusación hubiera existido. Así que, bueno, su conclusión fue contundente, ¿no? Dijo: nuestros enemigos no tienen que hacer nada, nos derrotaremos a nosotros mismos. Y probablemente no sea el único que así lo piense.
1: En Brasil, el Tribunal Supremo Federal sesionó para determinar la unificación de 2 procesos contra magistrados implicados en el caso Master. El escándalo se centra en un posible favoritismo dentro del Poder Judicial. En particular, se trata de los jueces Alejandra de Moraes y André de Mendoza, supuestamente vinculados con el ex propietario del liquidado Banco Master. Por su parte, el presidente Lula da Silva llamó a reformar el Poder Judicial para garantizar la transparencia y confianza del órgano. Michelle de Melo con los detalles.
2: Una larga jornada que termina, bueno, sin una decisión muy clara. El Supremo Tribunal Federal acaba de finalizar la sesión que debatió el supuesto involucramiento del juez Alexandre de Moraes con el banquero Daniel Vorcaro, dueño del extinto Banco Master, sin tener una decisión final, sin tener un fallo. Fueron horas de discusión entre los magistrados que terminaron centradas en cómo sería el rito de este juicio, no en la materia como tal. En el centro de la polémica están las evidencias de relación de los jueces André Mendoza y Alexandre de Moraes con el banquero. En este caso, Mendoza fue el relator del proceso y Moraes era el acusado. Y la discusión llegó a ser acalorada con choque entre los ministros. Veamos.
3: ¿Quién llamó a la Policía Federal y exigió que la Policía Federal incluyera a un colega en el programa de colaboración con la justicia? Y vamos a traer aquí, presidente, vamos a traer aquí y a llamar a declarar a los testigos que yo voy a indicar. No solo policías, sino también abogados y testigos. Tengo testigos de que el ministro André, en una reunión, dijo: pidan eso.
4: Es mentira.
5: Peçam
4: isso. Mentira.
5: Então vamos chamar as testemunhas?
4: Mentira.
5: Chamar?
4: Mentira.
5: Vamos chamar?
4: Pode chamar quem
5: então
4: quiser,
5: vamos
4: mentir.
3: No hay forma de juzgar el hoy sin juzgarlo todo. Él llamó y dijo: incluyan al ministro Alexandre. ¿Y por qué? Porque está al servicio de un grupo político que quiso dar un golpe de Estado en este país.
2: Sobre el rito del proceso, de un lado se discutía que ambas conductas deberían ser analizadas en una sesión y un solo proceso. Por otro lado, hay quienes defienden que el escrutinio debería ser realizado en debates separados. Por fin, fueron 4 votos favorables a unificar el análisis de la conducta de los 2 jueces y 4 votos contrarios. Al final de la votación, el ministro Flavio Dino pidió vistas del proceso, poniendo el caso en suspenso. Este pedido significa que el magistrado necesita más tiempo para analizar la documentación y puede suspender el proceso por hasta 90 días, lo que significa que, bueno, la sesión terminó sin ningún fallo, ya como les había adelantado. Ahora está previsto que el 23 de septiembre se analice en una nueva sesión revisión la conducta del juez André Mendoza sobre el proceso en contra de Moraes. Él es acusado de haber sido parcial y conducir el caso con interés político. Pero volvamos un paso para entender qué está en juego en este proceso. Según investigaciones de la Policía Federal, Moraes habría mandado

0: tenido contacto constante con Daniel Vorcaro, dueño del Banco Master, incluso un día antes de su prisión, ofreciendo informaciones sobre el juicio en su contra. Los documentos incautados también señalan que hubo relación entre Daniel Vorcaro y el juez André Mendonça. El Banco Master fue liquidado por el Banco Central de Brasil tras identificarse una serie de operaciones fraudulentas y el enriquecimiento ilícito de sus operadores. Para ocultar sus fraudes, Vorcaro pagaba coimas y se relacionaba con diversos personajes de la política y de la justicia brasileñas. Por eso, el caso ahora afecta a la Suprema Corte del país, porque hay al menos 4 magistrados que acumulan evidencias de haberse relacionado con Daniel Vorcaro. Y toda la polémica sucede a menos de un mes de las elecciones generales. Por eso, el trasfondo de este debate es las elecciones, es un debate electoral. Mendonça fue ministro de Justicia del expresidente Jair Bolsonaro e indicado por él para el Supremo Tribunal Federal. Mientras Moraes fue el relator del caso de intento de golpe de Estado que llevó Bolsonaro a la cárcel. Frente a este al avance del caso actual en este contexto electoral, medios reportan que la Casa Blanca evalúa retomar sanciones en contra del juez Alexandre de Moraes con base en la ley Magnitsky. Ahora se espera cuál será el desarrollo del caso. Expertos afirman que lo más probable es que todo sea suspendido, incluido la sesión prevista para el 23 de septiembre. Esta ya es considerada la mayor crisis de la historia del Supremo Tribunal Federal de Brasil y parece que está muy lejos de solucionarse.
1: Alex Saab, exministro venezolano y aliado de Nicolás Maduro, se declaró culpable de conspiración de lavado de dinero. Según la Fiscalía de Miami, acordó pagar una multa de 195 millones de dólares. Nicolás Sánchez Donovan nos trae los datos sobre este caso.
2: Nos encontramos a las afueras de la Corte Federal aquí en la ciudad de Miami, donde ante una gran expectación mediática, Alex Saab se ha declarado culpable de los delitos de conspiración para lavar dinero, modificando así su última declaración del mes de julio, que se llevó a cabo también aquí en esta ciudad de Miami. Recordemos que Alex Saab es ciudadano colombiano y también exministro de Industrias de Venezuela. También ha sido catalogado como uno de los colaboradores más cercanos del gobierno de Nicolás Maduro y uno de sus principales operadores financieros. Según la Fiscalía estadounidense, Alex Saab pues se habría beneficiado personalmente del desvío de fondos del programa CLAP. Recordemos, un programa destinado oficialmente a distribuir alimentos entre la población venezolana. Según las autoridades estadounidenses, Alex Saab habría utilizado empresas fantasmas y también facturas fraudulentas para enriquecerse utilizando fondos a través del sistema financiero estadounidense. La acusación también señala que a partir del año 2019 esa trama se extendía a las operaciones relacionadas con la venta de petróleo de la empresa PDVSA. Por lo tanto, como decimos, Alex Saab ahora declarándose culpable de esos cargos de lavado de dinero. No es ni mucho menos la primera vez que Alex Saab comparece ante la justicia estadounidense. Recordemos que fue detenido en Cabo Verde en el año 2020, extraditado aquí a Miami, donde permaneció hasta que en diciembre de 2023 el anterior presidente estadounidense Joe Biden le concedió la clemencia en un intercambio con Venezuela, por el cual llegaron aquí a Estados Unidos varios ciudadanos estadounidenses que estaban encarcelados precisamente en Venezuela. Sabemos, sin embargo, que Saab volvió a quedar bajo la custodia norteamericana después de ser extraditado el pasado mes de mayo, precisamente desde Venezuela, aquí a Estados Unidos. Desde entonces lleva detenido en Miami. Ahora, tras declararse, como decíamos, culpable de esos delitos, cambia completamente la situación. Ya no se llevará a cabo un juicio que estaba programado para el próximo 16 de noviembre. Ahora lo que tenemos que esperar es saber los detalles de si ha habido o no un acuerdo con la Fiscalía y hasta qué punto llegará la supuesta cooperación de Alex Saab con las autoridades estadounidenses en cualquier caso relacionado con el gobierno de Nicolás Maduro.
1: La Fiscalía del Estado Mexicano de Nayarit confirma la información.

0: Salvador, Nicaragua y Costa Rica conmemoran el aniversario 205 de la independencia de Centroamérica, una fecha marcada por celebraciones y actos públicos en toda la región. El origen de los festejos se remonta a 1821, cuando representantes de las provincias de la antigua Capitanía General de Guatemala firmaron el Acta de Independencia y proclamaron la separación de la monarquía española. Y más de dos siglos después, la fecha sigue siendo un símbolo de historia e identidad compartidos. La efeméride también es aprovechada por organizaciones sociales para denunciar injerencias y prácticas neocoloniales en Occidente. En Honduras, por ejemplo, el Partido Libre acusó a Estados Unidos de intervenir en las elecciones, promover guerras y aplicar bloqueos y sanciones. En Nicaragua, las celebraciones recuerdan la independencia y también la batalla de San Jacinto, un episodio clave de la historia nacional. Silvana Jerquín León nos cuenta cómo este legado sigue vigente.
1: Durante más de tres siglos, Nicaragua permaneció bajo el dominio de la corona española. La llegada de los invasores a inicios del siglo XVI transformó drásticamente la vida de los pueblos originarios. En pocas décadas, las epidemias, hambrunas, enfrentamientos y la esclavitud provocaron una drástica reducción de la población aborigen. Con el paso del tiempo, las ideas de libertad e igualdad que recorrían América alimentaron las aspiraciones de quienes cuestionaban el dominio español. En Nicaragua, los primeros movimientos independentistas surgieron en León y Granada entre 1811 y 1812, aunque fueron sofocados por las autoridades coloniales. Una década después, el escenario cambiaría. El 15 de septiembre de 1821, en Guatemala, las provincias de Centroamérica proclamaron su independencia de España. Figuras nicaragüenses como el presbítero Tomás Ruiz y Miguel Larreinaga fueron parte de este proceso. Pero la independencia no cerraría el capítulo. Comenzaba una nueva etapa de construcción política y defensa de la soberanía.
2: La independencia, aunque fue de papel, nos dejó libre. Y nos dejó para que creciéramos. Pasamos de provincia a un estado, de estado a una república. Creo que ahí empezamos a forjar nuestra identidad.
1: La independencia estaba proclamada, pero la defensa de la soberanía tendría nuevos desafíos. En 1855, Nicaragua volvería a enfrentar una amenaza externa.
3: Llegó William Walker al puerto del Realejo el 16 de junio de 1855. Llegó con un componente de 57 gringos, conocidos como los Inmortales. Propósito inicial: e involucrarse en el conflicto armado interno invitado por los demócratas para luchar contra el gobierno legitimista, los conservadores. Consecuencia de su presencia: toma del poder. Tras avanzar en el conflicto, Walker logró manipular la situación política y se autoproclamó presidente de Nicaragua en 1856.
1: El plan de Walker era restablecer la esclavitud, confiscar las tierras e imponer el inglés como idioma oficial, pero su proyecto encontró resistencia.
4: A unos 40 kilómetros al norte de Managua se ubica el Museo Memorial Héroes de la Batalla de San Jacinto. Aquí, el 14 de septiembre del año 1856, se libró uno de los episodios más decisivos en la historia de Nicaragua, la Batalla de San Jacinto, cuando las tropas nicaragüenses expulsaron a los filibusteros.
1: En este espacio la historia cobra vida. El museo conserva objetos y relatos que permiten conocer cómo se desarrolló aquella jornada. Humberto Rivera relata estos detalles a los visitantes.
5: Cuando William Walker se autonombró presidente de Nicaragua el 12 de julio de 1856, ya habían más de 2.000 filibusteros. Las tropas estaban en Granada. Sabían que esta era una de las haciendas donde había más ganado. Tres causas: buscar víveres para alimentar las tropas que estaban en Granada, buscar un lugar estratégico militar para formar una base militar.
1: La batalla duró unas 4 horas y aunque los filibusteros contaban con armamento superior, el soldado Andrés Castro pasó a la historia.

0: y al derribar de una pedrada a uno de los invasores.
1: El armamento era bastante rústico. Estamos hablando de fusiles de chispa y de baqueta. Fusiles que había que meter pólvora, hincar con una baqueta, con una aguja, para poder disparar. Eso llevaba un tiempo. Por eso es que Andrés Castro no tuvo tiempo ni pólvora para cargar su rifle y tuvo que tirar la pedrada. Lo que ayuda a los nicaragüenses es su valentía, es su amor por la patria, su determinación para no dejarse quitar el lugar.
0: El 14 de septiembre de 1856, las fuerzas nicaragüenses enfrentaron a los filibusteros. Junto al coronel José Dolores Estrada estuvieron hombres como Andrés Castro y los indios flecheros de Matagalpa. Décadas después, la resistencia frente a la intervención extranjera tendría nuevos protagonistas, los generales Benjamín Zeledón y Augusto C. Sandino. Son distintos momentos de una historia marcada por la defensa de la soberanía nacional. Hoy, Nicaragua recuerda estas gestas durante las fiestas patrias, con desfiles, actos cívicos, actividades culturales, identidad nacional y homenajes a sus héroes. Silvana Jarquín León, RT, Managua, Nicaragua.
2: En Argentina, la Comisión de Asuntos Constitucionales del Senado debatió la reforma electoral impulsada por el gobierno de Javier Milei. Los legisladores acordaron seguir abordando el asunto durante la próxima sesión. La iniciativa plantea suspender las primarias obligatorias y modificar el financiamiento de los partidos. El Ejecutivo busca su aprobación de cara a las elecciones del 2027, mientras la oposición advierte de que los cambios favorecerían a las organizaciones con más recursos y perjudicarían a las más pequeñas. Santiago Orestilla analiza esta polémica.
3: El gobierno de Javier Milei sigue jugando sus cartas en el Congreso y envió un ambicioso proyecto de reforma electoral que busca cambiar las reglas de juego en las urnas argentinas con el objetivo declarado de terminar con un sistema viciado de raíz para que la política cueste menos, sea más transparente y represente a quienes dice representar. Repasemos algunas de las principales modificaciones que busca introducir al sistema que conocemos hace ya más de una década. Financiamiento de los partidos políticos y campañas. Se eliminan los aportes del Estado para campañas y la publicidad gratuita en radio y televisión. Se flexibilizan los límites para los aportes privados y se limitan los extranjeros. Esto implica que la comunicación política durante la campaña pasará a depender principalmente de la pauta privada. Por eso es el punto que genera mayores críticas debido a la desigualdad que existe entre fuerzas. Eliminación definitiva de las PASO. Las primarias abiertas, simultáneas y obligatorias, que es cuando los ciudadanos eligen qué candidatos participarán en los comicios generales, es definida por el Ejecutivo argentino como un experimento fallido y tiene un argumento económico. En 2023 costaron 45 mil millones de pesos. El proyecto señala que las internas deben ser un asunto de los partidos. Fin de los sellos de goma y ficha limpia. Con el objetivo de evitar los denominados partidos de maletín, o sea, fuerzas que carecen de una base real de afiliados y que existen casi exclusivamente en los papeles, se endurecen los requisitos. Se exige mayor representatividad. Los partidos nacionales deberán tener reconocimiento en 10 distritos y ya no en 5. Otro dato clave, el proyecto incorpora la ficha limpia. Esto significa que nadie con condena confirmada en segunda instancia podrá ser candidato. Flexibilización de la veda electoral. La campaña en medios de comunicación podrá realizarse sin ningún tipo de límite de tiempo. Autoridades del Mercosur. El nuevo proyecto suspende la elección directa de los representantes del bloque hasta que exista una fecha común en todos los países que lo integran y mientras tanto serán designados por la Cámara de Diputados de la Nación. Este proyecto es objeto de fuertes críticas y una de las principales apunta al financiamiento privado y la caída de la ayuda estatal. Advierten que este sistema podría beneficiar solo a los candidatos con más recursos y dejar sin voz a las fuerzas pequeñas. Una pregunta queda latente. ¿Estamos ante un proyecto que genera una democracia más ágil o solo para ricos? El debate recién comienza.
2: Seguimos en Argentina, donde los abogados de la expresidenta Cristina Fernández de Kirchner ofrecieron una conferencia de prensa para poner en entredicho su condena por la causa Vialidad. La defensa sostuvo que la imputación de la exmandataria es absolutamente falsa y presentaron una nueva prueba para demostrar su inocencia. Y su equipo detalló su estrategia internacional ante el Comité de Derechos Humanos de la ONU con nuevos elementos probatorios.

0: Afirman que se dio a conocer una base de datos que desmiente la presunta intención de Fernández de Kirchner de beneficiar con licitaciones de obras públicas al empresario Lázaro Báez. La expresidenta fue acusada de delito de administración fraudulenta que consistía en la adjudicación irregular de obra pública vial en la provincia de Santa Cruz. Por ello, fue sentenciada a 6 años de prisión domiciliaria e inhabilitación perpetua para ejercer los cargos públicos.
1: 21 de mayo de 2019.
0: Las acciones de la empresa de inteligencia artificial caen debido a los riesgos de seguridad del sector tecnológico. A su vez, Donald Trump se pronunció en contra de la ralentización de su desarrollo debido a la rivalidad con China. Por otro lado, expertos advierten de que las compañías deben actuar de forma responsable y comprender las amenazas potenciales. Martín Álvarez analiza las posiciones existentes al respecto.
2: Se encienden las alarmas por los riesgos de la inteligencia artificial y una posible carrera entre potencias. Donald Trump arremetió contra los demócratas que buscan regular este campo. Lo compara con su postura sobre el calentamiento global. El presidente indica, además, que lo más importante es superar a China en esta tecnología. Además, se reporta que la Casa Blanca no piensa limitar la IA, aunque podría adoptar medidas suaves contra las empresas del sector. En este sentido, el director ejecutivo de Anthropic, una de las principales compañías estadounidenses en esta área, publicó una polémica propuesta. Su iniciativa busca ralentizar el desarrollo de la inteligencia artificial para evitar que se descontrole. En un plan de 3 puntos, dice que las naciones democráticas no deben dejar tomar la delantera a las autocracias. Y él hace referencia al gigante asiático. Sí, la respuesta de China no se hizo esperar, llama a la cooperación para el desarrollo de esta tecnología, Pekín. Además apuntó contra la retórica del líder y los empresarios de Estados Unidos. Pekín sostiene que la confrontación es un obstáculo para la gobernanza global. Así lo sostienen desde la Cancillería. Además, el medio chino Global Times se refirió a la idea de Anthropic. Subraya que esta guerra fría, silenciosa, es hipócrita y carece de visión a largo plazo. De fondo, trabajadores del sector critican a las empresas estadounidenses de inteligencia artificial. Un destacado investigador que trabajó en OpenAI y Anthropic habló sobre el riesgo de la IA. Esta publicación que ustedes ven aquí se viralizó. Dice, ninguna de las dos empresas está actuando de manera responsable. Añade que las vidas humanas están en riesgo. Además, en otro post se advierte sobre la falta de un plan científico viable para resolver los riesgos de la inteligencia artificial, cuyos desafíos exigen tanto cooperación como respuestas rápidas y eficaces.
0: La Cancillería argentina expresó su enérgico rechazo a una guía de negocios publicada por el gobierno británico sobre las Islas Malvinas. El documento busca promover inversiones privadas y respaldar legalmente a las empresas que operen en el archipiélago cuya soberanía reclama Buenos Aires. Más noticias en breve. El gobierno argentino reafirmó que las islas forman parte de su territorio y denunció una ocupación ilegítima por parte del Reino Unido. Además, advirtió que sancionará a las empresas que operan allí sin autorización. Londres, por su parte, sostiene que la legislación argentina no se aplica a las Malvinas. Se producen medio de crecientes tensiones entre ambos países tras medidas anunciadas por Milei respecto al territorio.
3: Hoy estoy aquí para informarles, en primer lugar.
0: El presidente de Ecuador, Daniel Noboa, decreta un nuevo estado de excepción durante 60 días en 8 provincias y 3 municipios. Además, oficializa el toque de queda nocturno. El mandatario destacó que la aplicación de la medida se debe a una grave conmoción interna provocada por las actividades del crimen organizado. De esta forma, se suspende temporalmente la inviolabilidad del domicilio y permite a la policía y a las Fuerzas Armadas realizar allanamientos sin una orden judicial previa. Más noticias en el sitio web de este canal y en sus diferentes redes sociales. Hacemos una pausa y ya regresaremos.

0: repasamos titulares. Sergei Lavrov asegura que la guerra habría terminado hace un año si Occidente no hubiera roto los acuerdos. El Kremlin denuncia un intento de ataque ucraniano contra una instalación energética rusa. El Supremo de Brasil suspende de forma indefinida el caso Master tras un polémico bloqueo judicial. El ministro Flavio Dino frenó el proceso al pedir más tiempo cuando los votos iban 4-4. El exministro venezolano Alex Saab se declaró culpable de lavado de dinero en una corte de Miami. El estrecho aliado de Maduro cambió su estrategia tras meses de negar las acusaciones. El Senado argentino debate la reforma de Milei que busca suspender las primarias obligatorias. La oposición advierte que los cambios en el financiamiento beneficiarán a los partidos con más recursos. 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
1: República Dominicana. También se le conoce como la joya del Caribe, en referencia a sus playas de arena fina y a sus paisajes sobrecogedores. Sin embargo, las verdaderas joyas salen del interior de su tierra, el reputado ámbar dominicano y el larimar. Nos adentramos, nunca mejor dicho, en el corazón del país para descubrir qué hay detrás de estos dos símbolos nacionales. Desde la minería a la superstición, pasando por el negocio y la cultura, nos adentramos en un mundo de contrastes.

0: Nos encontramos en Barahona, al suroeste de la República Dominicana. Este es el único lugar en el mundo en el que se encuentra el larimar, una piedra semipreciosa que se caracteriza por su azul intenso, como si en lugar de la tierra saliera de las aguas caribeñas que lo rodean. Para llegar a las minas de donde se extrae el larimar, hay que adentrarse en las sierras. Son lugares cubiertos por extensa vegetación y de difícil acceso. Bueno, tras una hora en el coche, ya estamos en esta mina. Está en la loma que llaman la Loma Filipina. Y desde aquí, los mineros locales cada día extraen el preciado larimar. Esta es solo una de las muchas minas que hay en la zona. Y en ella trabajan alrededor de una veintena de mineros. Ingresamos en el túnel, en compañía de uno de los mineros. Es un mundo diferente. El ambiente es frío y húmedo. Son cientos de metros de túneles excavados por los mineros. Y al ojo inexperto, a cada paso, veo un peligro. Pero lo cierto es que los mineros que trabajan aquí se conocen cada centímetro de estos peligrosos túneles. Otra de las cuestiones que me llama la atención es que el interior de la mina está apuntalada con madera. No puedo evitar una mirada nerviosa. Uno de los trabajadores se da cuenta y me tranquiliza a base de sabiduría minera.
1: La madera tú la ves así, pero está verde, mira. Tú la ves así, pero es verde esa madera. ¿Tú ves?
2: Sí.
1: Es especial. No se pudre así, dura 3 y 4 años. Se llama rumbí.

0: Este auténtico laberinto de conductos lleva a diferentes pozos que alcanzan profundidades de más de 50 metros. Moverse no es fácil y rápidamente, a quien no está acostumbrado, le falta el aliento. El aire escasea y es pues unas condiciones laborales duras, difíciles. Nos comentaban los mineros que a veces pueden estar hasta 12 horas trabajando ininterrumpidamente a estas profundidades. Uno de los secretos es lo que llaman el aire, el oxígeno. Sale de este tubo y va directamente hacia abajo. Una línea de vida, literalmente, para los trabajadores que se juegan la vida para sacar el preciado larimar de estas minas. Operando un simple sistema mecánico y sujetados a un arnés, los mineros descienden a lo más profundo de los pozos. Casi todos ellos lo hacen sin casco ni ropa adecuada. Es más, increíblemente, algunos van incluso descalzos. Y todo ello prácticamente a oscuras. Buenas tardes.
1: Buenas tardes.
0: Buenas tardes.
1: Buenas tardes.
0: ¿Va a bajar usted?
1: Pues yo bajo.
0: Este minero se dispone a descender los más de 45 metros de profundidad que tiene este pozo o conato, como le llaman aquí. Es demasiado peligroso para nosotros, así que le damos una cámara y lo vemos desaparecer en la oscuridad.
1: Vámonos para abajo.
0: ¿Para abajo?
1: Para abajo. Para abajo, déjelo. Pisado, déjelo pisado. Aquí os voy bajando en este canato a una suma máxima profundidad. Aquí voy bajando a una profundidad, 150 pies de profundidad. ¡Para abajo!
0: Después de un par de horas, salgo teniendo la sensación de no haber visto más que una pequeña muestra de esta enorme mina. Mientras los mineros hacen una pausa, no pierden la sonrisa. Yo me paro a reflexionar en lo duro que tiene que ser dedicarse a este trabajo y en lo poco que se reconocen estos oficios. Israel lleva trabajando en la mina desde los 12 años y tiene 66.
2: Sacamos el mejor larimar que hay en República Dominicana, que solamente existe en Barahona y en la Loma de la Filipina. Con el trabajo de nosotros, mucha gente y padres de familias comen. Los artesanos se benefician de eso y hasta la feria llega el larimar fuera de este país.
0: Estos orgullosos mineros son conscientes del valor de su trabajo. Saben que sin su esfuerzo diario no existiría la industria de la que viven muchos dominicanos. Tras una jornada, conociendo la dura realidad de los mineros, dejamos atrás el yacimiento y nos desplazamos valle abajo. El larimar es muchas cosas. Es una piedra semipreciosa, es un misterio. También es un motivo de orgullo para los dominicanos, pero sobre todo es un modo de vida y un sustento económico. Es por ello que hay centros de formación donde los jóvenes vienen precisamente a formarse para poder labrarse un futuro ligado al larimar. No solo la venta de artesanías en el interior del país, en su mayor parte destinada a los turistas, sino también la demanda de este mineral en el exterior, requieren un alto grado de maestría y talento por parte de los artesanos.
3: El larimar, al ser una piedra única en el mundo, es orgullo de la República Dominicana, es especial. Es decir, los barahoneros y específicamente este municipio lo tiene en el corazón. No solamente es conocerlo o trabajarlo de manera artesanal, sino que acá, a través del Infotep, los jóvenes desarrollan técnicas, desarrollan habilidades que le permiten profesionalizarse y también le permiten emprender un negocio o trabajar para alguna empresa.
0: Las posibilidades laborales que brinda la industria del larimar han atraído a muchos jóvenes locales. Algunos de ellos sueñan en grande.
4: aquí tenemos la oportunidad de formarnos y de tener un emprendimiento y una fuente muy buena para la economía de nuestra familia. En el futuro me veo de ir a ferias internacionales, no simplemente quedarme aquí, como dije, sino también exhibir mi producto a nivel mundial.
0: Los alumnos de este centro también tienen la posibilidad de vender sus creaciones directamente al público. En definitiva, se forman en todos los aspectos, desde el pulido de la piedra o su montaje en joyería, hasta la venta del producto final. Me marcho de Barahona con la sensación de que el futuro de la industria del Larimar está protegido. Para conocer una realidad diferente, nos desplazamos a la parte norte del país, donde se extrae el reconocido ámbar dominicano. Estamos en la provincia del Hato Mayor, concretamente nos dirigimos a la cordillera Yanigua, una formación de roca sedimentaria rica en ámbar. Tras un largo camino a pie, llegamos al yacimiento de las Siete Cañadas. Las minas de esta región son más rudimentarias que en el sur. Todo tiene un aspecto algo decadente, ya que la industria del ámbar ha sufrido una desaceleración y en la actualidad se extrae en menor cantidad que hace unos años. Los trabajadores aún recuerdan la época dorada en la que la alta demanda generaba un buen sustento para sus familias.
5: 2012, 2013, 2014, aquí yo trabajé con 1.040 mineros. Oh. 1.040 hombres habían aquí.
6: Y ahora prácticamente
5: sí,
6: no hay nadie.
5: Habían como alrededor de 43 pozos dando ámbar.
6: ¿Esto era prácticamente un pueblo?
5: Sí, un pueblo. Aquí teníamos un pueblo, aquí dentro.
0: Cuesta imaginar que hace no tanto tiempo este paraje desolado fuera un hervidero de gente. Uno de aquellos que permanecen aquí es José Luis, quien lleva desde los 9 años en la mina, oficio que heredó de su padre.
7: Esto, desde muy pequeño aquí, todo el tiempo se ha bregado con esto, y esto fue lo que aprendí.
0: Este joven minero se enfrenta a la incertidumbre de no saber si podrá continuar viviendo de su oficio.
7: Uno sobrevive porque ya no está igual. Ya ahora el negocio no está igual, ha disminuido mucho.
6: ¿Y tú crees que, por ejemplo, la generación que viene después de vosotros va a poder dedicarse a la minería igual que vosotros o no?
7: Bueno, si el negocio y la cosa sigue como va, no creo.
0: Lo cierto es que las condiciones laborales son precarias y las medidas de seguridad brillan por su ausencia. Hoy el trabajo se reduce al mínimo debido a que gran parte de las minas están inundadas debido a las recientes lluvias. Aún así, descendemos unos metros al interior del pozo.
6: Bueno, ya estoy bajando a la mina, donde bajan cada día los mineros para recoger el ámbar. Me han comentado que se pueden tirar hasta 2 horas aquí abajo. Está esta mina de las Siete Cañadas a 30 metros bajo el nivel de la tierra. Como pueden observar, estamos bajando ahora y aquí ya empezamos a ver pues un poco cómo la mina se ha inundado. Le vamos a intentar enseñar aquí abajo.
0: Esperaba una operación más industrial, requiriendo de más maquinaria, pero lo que me encuentro es un sencillo motor y una cuerda, nada más. En este contexto, son muchos los mineros que se quejan, por un lado, del abandono estatal y, por otro, de la codicia de los empresarios.
8: Siempre, aún cuando vinieron los inversionistas, aún cuando vinieron que explotó la mina, faltaron muchos medios, porque era como una voluntad de sacar lo que tengo y irme. No se pensó nunca en el minero, en nada. El minero siempre ha tomado la migaja, lo mínimo, y con toda la precariedad y con todo el descuido. Por lo menos ahora hay una soga de buena calidad, por lo menos decimos, y confiamos en eso. cuando no, deberíamos de tener un cable, ¿verdad? Es la vida. El trato no ha sido bueno.
0: A lo largo de la historia, la vida de los mineros siempre ha sido dura. Sin embargo, me marcho de la mina de las Siete Cañadas con la sensación de que sus trabajadores aún están librando batallas que vencieron hace tiempo sus colegas de otras partes del mundo. Esto se puede apreciar en las condiciones de vida de la comunidad minera, que no tiene acceso a una vivienda digna ni a servicios básicos de mantenimiento. Además, muchos aquí han tenido que buscar un segundo trabajo para poder subsistir.

0: Aunque sabía que en la cultura caribeña los brujos juegan un papel importante, no esperaba encontrar aquí tantas muestras de chamanismo. Pero hay una explicación muy sencilla. Muchos mineros acuden a ellos en busca de suerte y protección, como si en su batalla desesperada necesitaran de la ayuda de fuerzas sobrenaturales.
1: Y más en ese mundo de las minas, que están a la suerte, porque si la mina sale dañada, no van a ganar nada, pero corren con la suerte de que encuentran una ámbar de un color, digamos, un color azul, una ámbar buena, y eso es lo que buscan. También dueños de minas se han acercado al altar para saber elegir, que cuando elijan un lugar donde van a hacer el hoyo de la mina, donde van a poner a los mineros a trabajar, que el misterio le dé claridad para que eso que ellos elijan salga bueno. Porque si el hoyo sale malo, no tienen nada.
0: ¿Y protección te piden también? Porque
1: claro,
0: es un trabajo peligroso.
1: Claro, exactamente. Ahí es que entra lo más fuerte.
0: Uno de los mineros de la zona se somete a un ritual para buscar el amparo de los dioses. Es un proceso lleno de misterio y de superstición.

0: No todos los que trabajan en el ámbar se juegan la vida. Los pequeños artesanos, conocidos como amberos, son los encargados de dar forma a las piedras. Es el caso de Enrique Rosario, a quien le corre el ámbar por las venas, ya que lleva toda la vida tallando maravillosas figuras y joyas.
1: Bueno, eso viene de familia, porque mi papá, que en paz descanse, fue escultor en ámbar muy conocido en el país. Se llamó Eladio Rosario. De las obras de él hay en varios museos en el país. Y siempre fue una persona muy conocida por todos los artesanos como escultor en ámbar. Yo me fui más por la rama de la joyería.
0: Para Enrique, ser ambero es mucho más que un oficio. Es toda una pasión. ¿Qué hace del ámbar una piedra tan especial, en tu opinión?
1: Bueno, el ámbar hace una piedra especial porque no solo porque atrae a la persona por su colorido y su intriga de qué hay adentro, porque es algo que intriga, hasta uno como artesano nunca deja de intrigarse. Uno compra una piedra en bruto con una cáscara que no permite ver bien para adentro. Cuando tú la pelas, encuentra todo un mundo de experiencia. O sea, el ámbar da una emoción.
0: Esta es una piedra de ámbar que ha salido de una de las minas locales aquí, en la zona del valle. Y es aquí mismo donde va a pasar de ser eso, una piedra a una obra de arte, gracias a las sabias manos de Enrique.

0: De las zonas mineras y rurales del país, nos trasladamos a la capital. En Santo Domingo se aprecia el lado comercial del ámbar, pero también su herencia cultural. En el centro de la antigua ciudad colonial se encuentra el maravilloso Museo Mundo de Ámbar. El responsable del recinto es Jorge Caridad, un auténtico experto que nos muestra las diferentes variedades de ámbar y su procedencia.
1: Específicamente el ámbar es una resina,
2: sí,
1: producto residual de árboles que existieron en diferentes periodos geológicos. Aquí el ámbar dominicano, tanto como el del México, viene del Mioceno. Sí, pero hay ámbar, tú sabes, del Triásico, del Jurásico.
0: Las características físicas del ámbar dominicano lo convierten en una auténtica cápsula del tiempo, con flora y fauna fosilizados en su interior.
1: Por su transparencia que tiene, para ver los fósiles que están ahí dentro, para ver la biodiversidad atrapada ahí, es uno de los más codiciados en el mundo, porque se puede ver con la transparencia que tiene lo que tiene dentro. Flores, también tenemos algunos vertebrados pequeños como lagarto y eso.
0: Jorge no solo estudia el ámbar desde su vertiente científica, sino también como un factor económico, político y social. En este sentido, me habla sobre la economía cíclica del ámbar y apunta algunas diferencias con la industria del larimar.
1: Pues el ámbar realmente tiene una parte cíclica en la parte de negocio. Fíjate que cada 20 o 25 años sube y baja. Bueno, el último boom lo tuvimos desde 2010 hasta 2016 con los chinos. Vinieron buscando el ámbar azul. Eso fue una revolución impresionante. En el Larimar hay más recursos de una minería y tiene más apoyo institucional que de los amberos. Políticamente, la gente del Larimar son más organizados, son más fuertes en la forma de recibir apoyo.
0: Así pues, mientras la industria del larimar parece tener protegido su futuro, la del ámbar se encamina hacia la incertidumbre y la inestabilidad. En las calles de Santo Domingo, los turistas compran collares, pulseras o anillos decorados con ámbar o larimar. Conocer el esfuerzo que hay detrás de estas relucientes joyas me conmueve y me recuerda que en la vida todo cuesta. Precisamente es el esfuerzo de los dominicanos lo que hace posible que estas piedras se conviertan en sustento para el pueblo y en cultura para un país que está orgulloso de su tierra.

0: En cuanto la humanidad empezó a recuperarse de la pandemia del coronavirus, científicos y políticos apresuraron a advertir de una misteriosa enfermedad X, una amenaza inminente que podría desencadenar la próxima pandemia.
1: Tenemos que prepararnos para pandemias mucho más peligrosas y mortíferas que las que ha visto la humanidad hasta ahora.
2: Las cifras globales son verdaderamente terribles. Es decir, casi 700 millones se enfermaron y algo más de 7 murieron.
0: Si hablamos sobre el patógeno de la enfermedad X, su tasa de mortalidad podría ser 20 veces mayor.
2: Los virus son peligrosos por su plasticidad y mutabilidad. Pueden transformarse en tiempo real, ante nuestros ojos.
1: Muchos virus naturales son como una bomba de relojería. Siguen existiendo fuera del control humano. Pueden explotar en cualquier momento.
3: Tenemos un nuevo orden mundial, un nuevo desorden mundial. La doctrina, ya no Monroe, sino Donroe, de Donald Trump y Monroe, endurecimiento del bloqueo contra Cuba, pero criminalmente. Están matando de hambre al pueblo cubano. Intervención en Venezuela, secuestro de un presidente de un país sudamericano. Primera vez en la historia que ocurre eso. Y todo en función de que son los más poderosos.
4: Estamos enfrentando con crudeza al imperio. Nosotros vivimos la experiencia del golpe contra el presidente Zelaya, pero esto es, va más allá, pues. Rota la Constitución norteamericana con los niveles de injerencia, roto el derecho internacional, destruida las Naciones Unidas y su razón de ser originaria.
5: Bujanka. Tengo casi 70 años. Y soy uno de los pocos vehículos en el mundo, si no el único, que se sigue produciendo hasta el día de hoy con pocas modificaciones del diseño original. Tengo muchos años, pero no envejezco. Aún sigo trabajando duro y luchando. Les contaré mi historia, aunque en realidad no es solo la mía.

0: Este es el barco.
1: 18 tripulantes habían desaparecido sin dejar rastro, sin dejar huellas. Presumíamos que era una desaparición forzada porque estaba la base norteamericana aquí.
2: Documentamos los barcos que se hundieron. A los pescadores se los criminaliza y se los dice que todos son narcotraficantes.
3: Es una gran hipocresía. Y parte de esa hipocresía es decir que con las bases militares mejorará la seguridad.
2: Lo que hay es un proceso de intervención muy sutil a veces, muy grotesco otras veces, pero un proceso de intervención militar estadounidense para controlar los procesos sociales que se dan en América Latina.
4: Desde 1883 hasta 1996, al menos 150.000 niños asistieron a internados indígenas en Canadá. El sistema estaba financiado por el gobierno.
5: Nos consideraban incivilizados. De hecho, esa fue una de las razones por las que se creó un internado como ese.
6: La intención era convertirlos en personas que, supongo, fueran visiblemente indígenas, pero que vivieran de acuerdo con los valores canadienses.
4: En ausencia de sus padres, los niños de estos internados sufrieron abusos.
5: Recuerdo que lo único que sentía era, solo quiero irme a casa, no quiero estar aquí. ¿Dónde está mi madre? ¿Dónde está mi abuela?
7: Me sentó sobre su rodilla, como si fuera un pequeño sofá.
4: El trauma psicológico infligido provocó directamente un aumento de los índices de depresión, trastornos de ansiedad y adicciones.
6: El trauma en la primera infancia desencadena un mecanismo de supervivencia o de adaptación que dura toda la vida.
8: Es una simple cuestión de sentido común que no podemos curarnos de un trauma a menos que eliminemos la fuente del mismo.
9: Atención todos.
10: Yo soy Alexander. Aquí está mi esposa, Anna. Mi hija mayor, Serafima. Arseni. Прохор, Ермил, Прасковья, Фёдор и Феофания.
5: Aquí hay diferentes hombres que se juntan en un mismo círculo. Lo pasan bien juntos y no lo van a creer. Incluso cantan y bailan. Este es el comienzo de una verdadera tradición viva.
9: Prepárense al ataque.

El que tuvo el cambio más drástico fue mi hijo mayor, que participó en las actividades del Principado. Claro que la batalla marcó el momento de mayor tensión. Creo que para él lo más importante fue cuando al final llegó su padre y lucharon juntos, codo con codo.

0: tal? Como siempre, un gusto saludarles. Bienvenidos a Entrevista. La inteligencia artificial es inevitablemente un tema en el cual tenemos que involucrarnos, porque hoy en día no solamente se trata de una herramienta, sino de un fenómeno que debería ser analizado desde distintas aristas económicas, sociales, culturales. Incluso podríamos meterla en la discusión geopolítica, pero desde luego, como toda herramienta, también tiene sus riesgos, tiene sus beneficios, sus desventajas, y eso hace que sea inevitable también el postergar su discusión, algo que, por cierto, ha regresado como uno de los temas que posiblemente se abordarán en los próximos meses en el Congreso mexicano. Para analizar una futura regulación de la inteligencia artificial, me encuentro con la doctora Luz María Garay Cruz, investigadora y docente por la Universidad Nacional Autónoma de México, además de doctora en Ciencias Políticas y Sociales. Gracias por estar con nosotros.
1: Al contrario, muchas gracias por la invitación para conversar sobre este tema.
0: Así es, un tema muy importante, relevante. Un tema en el que apenas México va caminando, si se le compara tal vez con otras regiones o países del mundo. Sí me gustaría, para empezar, preguntarle, bueno, ¿cuál es el balance, tal vez desde su punto de vista, que tendría la mandataria mexicana? ¿Desde qué punto de partida ella inicia el decir, es necesario o sentar las bases de una legislación, de una regulación en la inteligencia artificial? ¿Qué problemas considera usted o qué puntos, preocupaciones tendría la presidenta Sheinbaum para poner este tema sobre la mesa?
1: Muy bien, pues me parece que el tema de la inteligencia artificial es un tema que está en la agenda pública de discusión, digamos, en los últimos 3-4 años, sobre todo pensando en la inteligencia artificial generativa, ¿no? Que bueno, los estudiosos del tema de la inteligencia artificial se han preocupado mucho en estarnos recordando, ¿no?, que hablar de inteligencia artificial no es solamente hablar de ChatGPT o alguna de estas cosas, ¿no?, sino son desarrollos tecnológicos que datan de hace décadas, pero que, como toda tecnología digital, comienza a cobrar mucha relevancia en las agendas cuando llega a los escenarios del uso social más amplio, digamos, ¿no? Cuando las personas comunes comenzamos a tener acceso a ciertas herramientas y a hacer uso de ellas, empiezan, digamos, a saltar muchas alertas para comenzar a analizar qué es lo que está pasando, qué cambios pueden darse, ¿no?, en varios aspectos sociales. Y pienso que la doctora Sheinbaum tiene una preocupación, digamos, bastante genuina, que no está centrada solamente en la inteligencia artificial, ¿no? Me parece que la preocupación central es esa herramienta, que es el celular y las redes, en un espacio muy concreto que es la escuela. Y son las escuelas del nivel de educación básica, primaria y secundaria, ¿no? Hay una preocupación fuerte ahí de qué está pasando con estas habilidades cognitivas, ¿no?, que las y los chicos en esa edad, pensemos de los 6 a los 15 años, ¿no?, deben desarrollar. ¿Qué está sucediendo con la socialización de los niños, ¿no?, cuando solo están, y los adolescentes, cuando están solo con los celulares en las redes y no haciendo otro tipo de actividades? Y sobre todo, ¿qué impacto tiene en la parte formativa, digamos, ¿no? O sea, estas habilidades cognitivas importantes que hay que ir desarrollando, ¿qué tanto se han visto afectadas? Y ahí cruza claramente el interés por la inteligencia artificial. Seguramente usted sabe, y quienes nos estén siguiendo,

0: en este momento, que hace algunos meses la Subsecretaría de Educación Superior realizó un diagnóstico para conocer el uso que se está haciendo de la inteligencia artificial, profesores y estudiantes de nivel superior. Se aplicó en todas las universidades o casi todas las universidades del país y uno de los resultados, tienen un amplio mundo de información, pero uno de los resultados que más les llamó la atención, digamos, fue que los jóvenes reportaron hacer uso de ChatGPT para resolver problemas emocionales, ¿no? Y entonces ahí vinculan con el tema de la salud emocional, ¿no? Que es un tema sin duda importantísimo y que no se queda solamente con los jóvenes de educación superior, sino va bajando a los otros niveles hasta llegar con los niños y los adolescentes. Ahí hay un punto de contacto clave de los datos de esa encuesta. Y por otro lado, hay un esfuerzo importante que se concretó el año pasado, que es la creación de un observatorio interinstitucional de inteligencia artificial en educación superior, en donde participan universidades públicas y privadas que forman parte de la NUYES y del FIMPES. Participan universidades como la Universidad Pedagógica Nacional, que es en este momento quien tiene la presidencia del observatorio, pero participa la UNAM, el Instituto Politécnico Nacional, la UAM y, bueno, algunas instituciones también privadas, ¿no? Como la Universidad Anáhuac, la Universidad La Salle. Y bueno, la preocupación, digamos, va como mucho de la mano, ¿no? Es qué está pasando en educación superior en varios sentidos. Entonces, respondiendo puntualmente a la pregunta, me parece que la preocupación de la doctora Sheinbaum va alrededor de todos estos elementos. Pienso que la propuesta es muy relevante, me parece importante que esté formando parte de una agenda tan fuerte para llevarla a todos los niveles educativos, aunque la propuesta concreta, por lo que entiendo, se está centrando mucho en redes sociales digitales y celulares en educación básica.
1: Siempre que se habla de regular, sobre todo cuando es algo que no está regulado, algo en lo que no se ha escrito en la letra o en la ley, las primeras normas, surgen preocupaciones, surgen comentarios, tanto a favor y desde luego también en contra. Y uno de esos principales comentarios en contra siempre van encaminados a que al regular se está limitando, se está cooptando, se está restringiendo. En este sentido, doctora, una legislación bajo un contexto como el de México, ¿iría encaminada a restringir el acceso a este tipo de tecnologías para menores de edad? ¿O es simplemente el estipular límites que tendría su uso? Creo que es importante, ¿no? Mencionarlo.
0: Bueno, me parece que es un tema, sí, súper importante, también visto desde muchos ángulos, ¿no? Y es que cuando hablamos de tecnología, o sea, pensemos en celulares, computadoras, tabletas, redes sociales, o sea, pensándolo como muy en amplio, inteligencia artificial, por supuesto, generalizar es una cosa muy compleja, porque quienes llevamos 30 años investigando los asuntos de la tecnología en varios espacios, en mi caso especial, he dedicado muchos años a ver qué pasa con esto en los escenarios educativos, tanto formales como informales. Sabemos que las condiciones materiales en las que los sujetos apropian la tecnología son súper relevantes para comprender los usos que le dan, ¿no? Y entonces, ahí viene un primer punto. El riesgo de esto, que yo identifico, es que hablemos o se planteen cierta reglamentación o cierta legislación sin tomar en cuenta diferencias, digamos, que son importantes, ¿no? Nada menos estuve revisando unos datos para una cosa que estoy trabajando en estos días y me encuentro que todavía tenemos un alto porcentaje, 35% me parece, de escuelas en México que no tienen conectividad a Internet. Se está trabajando en ello, ¿no? Sabemos que hay un esfuerzo de la Secretaría de Telecomunicaciones, la CFE, etcétera. Lo sabemos y me parece que es muy valioso y hay que reconocer que el gobierno desde el sexenio pasado y este ha sido un trabajo muy fuerte para resolver esta parte de la brecha de acceso que le
1: Claro,
0: llamamos, ¿no?
1: universalizar el acceso a Internet.
0: Exactamente. Pensemos, porque esos datos empíricos sí los tengo yo por varios trabajos que he hecho, que para muchas niñas, niños y adolescentes, La escuela es el único espacio en donde pueden conectarse a internet de manera gratuita, digamos, ¿no? Por supuesto que lo hacen en los momentos de descanso. Sabemos claramente que muchas de estas problemáticas que están en discusión es que los chicos, sobre todo los adolescentes, pues se conectan aún estando en clase, y eso es uno de los grandes problemas que hay ahí, ¿no? Pero digamos, se necesita como ir con mucho cuidado para ver qué es lo que se va a proponer finalmente. Me parece que desde el gobierno mexicano, al menos yo hasta donde he estado siguiendo la información, la presidenta nunca ha hablado de prohibir, ha hablado de vamos a regular, ¿no? Pero incluso regular implica pensar qué es lo que quieres regular. Porque los límites, por ejemplo, recordemos que el acceso a internet es un derecho constitucional. Entonces, hay que encontrar cómo, y seguramente lo van a hacer, cómo es que se va a aplicar ese tipo de regulación dentro de las escuelas, ¿no? Por ejemplo, que los teléfonos celulares no entren a los salones de clase y se queden afuera, esa puede ser una opción. Pero ¿qué pasa cuando los chicos toman los celulares y se van a su casa? Pues entran a muchos espacios digitales. Tenemos datos muy claros de lo que sucede con los jóvenes y el ciberacoso. Yo tengo estudios de violencia digital por razón de género, y las mujeres con las que he hablado, fue una investigación que hice yo en la UPN, que es en la universidad donde estoy de tiempo completo, pero tuve la fortuna de ser líder del proyecto de investigación a nivel nacional, y participaron colegas de 11 instituciones del país haciendo el mismo estudio. Y en el comparativo encontrábamos una cosa constante, común, que nos preocupó mucho, y es que las mujeres con las que hablamos, que ahora están en la universidad, nos reportaban que la primera experiencia de violencia digital la vivieron cuando estaban en la secundaria, sin acompañamiento, sin idea de qué hacer, súper expuestas, ¿no?, con problemas de depresión, de ansiedad, etcétera, que bueno, es el dato de mujeres, pero cuando vemos datos de niños, varones, encontramos también este tipo de problemas, ¿no? Entonces, hay que hacer algo, eso me queda muy claro. Yo no sé si llevarlo a una ley nos va a resolver algo. Creo que no.
1: Sobre todo porque el estado de cosas también en el contexto mexicano creo que tiene sus propias vulnerabilidades, ¿no? Hablaba usted de la protección de los menores. Y una de las principales preocupaciones en México, no de ahora, de décadas atrás, es el manejo, por ejemplo, de datos personales. Y eso es, me atrevo a decirlo honestamente, a nivel institucional, un eslabón todavía débil en el aparato gubernamental, tratándose de organismos autónomos o bien de dependencias que forman parte del gobierno federal o de los gobiernos locales, ya ni mencionarlo. Entonces, imagino que también esto debería ser un punto en el que hay que trabajar.
0: Por supuesto que sería otro tema importante, que son los derechos digitales, y entre los derechos digitales encontramos el derecho al anonimato y a la privacidad y al manejo de nuestros datos personales, por supuesto. Y ahí se abre como un arma de doble filo, ¿no? En donde yo coincido con usted, es un tema en donde no tenemos resueltas cosas, ¿no? Sabemos de todos los casos de los organismos y dependencias de gobierno, ¿no? Autónomos o no autónomos, en donde las bases de datos de las personas acaban en espacios, digamos, en donde se hace muy mal uso de esa información.
1: Comercializándose incluso.
0: Comercializándose, por supuesto. Y en donde aquí estamos hablando, por ejemplo, de sujetos mucho más vulnerables, ¿no? Entonces, sí entiendo, por un lado, una de las preocupaciones es estos jóvenes, adolescentes y niños, ¿no?, expuestos en los escenarios digitales, corren muchos riesgos, sin duda. ¿Cuál? Por ejemplo, que mucha información personal, como no tienen muchas nociones de autocuidado digital, es el concepto adecuado, no tienen mucha noción, y entonces comparten cosas que los vulneran mucho. Entonces, es importante, digamos, que el tema de los datos personales, la privacidad, el autocuidado digital, forme parte de esta estrategia. Porque prohibir, que no se ha empleado la palabra prohibir, pero regular, imaginemos que acabamos como otros países en donde sí está prohibido que los menores de edad tengan redes, ¿no? Pienso que no va a resolver el problema. Necesitamos estrategias de alfabetización digital crítica, urgentemente y en serio, para promover pensamiento crítico con los jóvenes. Con los niños es otra tarea, pero con los jóvenes creo que es más viable.
1: Incluso no sé si considere usted el democratizar ámbitos como en términos de privacidad, de políticas de uso, de aplicación.

0: o puedan interesarse en todo caso en qué es lo que están aceptando, qué es lo que están cediendo al momento de acceder, ¿no?, a este tipo de tecnologías.
1: Es importante que sepan qué es lo que pasa ahí, que conozcan los riesgos, ¿no? Y forma parte justo de estrategias de alfabetización. Y tiene usted toda la razón, acá estamos muy centrados en niños y adolescentes, pero en el mundo adulto pasa eso. Entonces, la otra línea de trabajo que me parece importantísima es eso, exigir a las empresas proveedoras de los servicios que transparenten muchas cosas, que transparenten todo esto, por ejemplo, ¿no? De qué sucede con mis datos cuando yo entro a tus espacios digitales. En el mundo especializado, bueno, lo sabemos porque nos dedicamos a eso, muchos colectivos que hay que reconocer que el trabajo de colectivos a nivel internacional y en México tenemos, por fortuna, varios, que se preocupan mucho por estar señalándonos ese tipo de cosas, ¿no? O sea, y estar diciendo, ojo, cuidado, hacen campañas de higiene digital, hacen campañas de autocuidado para que todo mundo sepa qué es lo que pasa. Pero la exigencia tiene que estar ahí también. O sea, el ejemplo de Brasil me parece que es un ejemplo que habría que analizar aquí, ¿no? Y es que tanto le está exigiendo a las empresas también transparencia, claridad en el manejo de la información, ¿no? Y ese, me supongo, será un paso siguiente, quiero pensar que así va a ser.
0: Claro, Brasil, países de la Unión Europea, hasta el caso de Reino Unido, algunos países en Asia ya también han dado algunos primeros pasos. Justo en este sentido, ¿qué errores o qué aprendizaje se puede retomar de la experiencia internacional? Porque también, claro, toda legislación, toda regulación para algo tan hasta ahora innovador, inédito como son estas tecnologías, tiene un margen de error y tiene una prueba de error, acierto, y no todo es perfecto, no todo es un acierto, ¿no? ¿Qué se puede aprender de esto?
1: El problema con la inteligencia artificial es que también es un agente, y es un agente que está modificando cosas, porque ahí sí viene una cosa que está pasando mucho en las escuelas, en todos los niveles, incluida la universidad, que es, sí nos está moviendo mucho el piso, porque antes copiar era copiar y pegar, ¿no? El famoso copy-paste, este hablaban muchos. Ahora es que te genera las tareas. Y entonces tenemos un gran problema, o sea, eso hay que reconocerlo. Entonces, me parece que de la experiencia de otros países en el ámbito netamente educativo, lo que tenemos que aprender es que están haciendo investigaciones situadas para tomar las decisiones que están tomando. A eso se refería, me parece, y yo pienso que así debe de ser, el dato empírico, ¿no? Esa es una cosa. Lo que también tenemos que aprender de las experiencias es cuál ha sido la respuesta de las empresas proveedoras de los servicios. En México ya tuvimos un primer acercamiento, digamos, pensándolo como país, seguramente usted lo recuerda y su audiencia, que fue hace unos meses un evento en donde la Secretaría de las Mujeres convocó a, me parece que fue Google, Meta, y alguien más, no me acuerdo en este momento, me acuerdo muy bien de Google.
0: Son las principales.
1: Que
0: claro,
1: son las principales, pero fíjese, no estuvo Twitter, ahora X, no estuvo, que es de las más virulentas que tenemos. Y ahí el tema era la violencia digital por razón de género. Y entonces los comprometieron a que si llegaba una denuncia bajaran la información, a que verificaran que la información que estaba circulando no tuviera elementos de sexismo, violencia, no sé qué. Y bueno, o sea, queda en una buena intención, me parece, ¿no? En la práctica, quienes trabajamos el asunto sabemos que eso no pasa así. Y hay un concepto que me parece que es clave en ese terreno, que es la huella digital, que formaría parte de las alfabetizaciones digitales críticas, ¿no? O sea, decirle a un niño o una niña, cualquier foto que tú subes, cualquier comentario que tú subes, deja de ser tuyo para siempre.
0: Obviamente usted mencionó un punto muy importante que también es los comentarios que hacen las empresas, la industria prácticamente de toda esta tecnología. Tomando en cuenta, desde luego, justo el caso de X, donde todo mundo, y si no todo mundo, muchas personas hemos visto que los controles son escasos, por no decir que nulos, y mucha de la información que a veces ahí se difunde, muchos de los deepfakes que ahí mismo se publican, tardan demasiado en ser bajados, y esto también tiene mucho que ver con el sesgo que los propios desarrolladores, que los propios dueños de las tecnologías, de las plataformas tienen a la hora de operarlas, y eso hace que este tipo de problemáticas no sean atendidas o enfrentadas de la misma manera. En ese sentido, quiero preguntarle, ¿no? Si los intentos por

0: legislar o por regular, como se le quieran decir, efectivamente, como algunos de estos sectores pronuncian, restringen sus libertades industriales, libertades intelectuales, económicas, competitividad. Al final, es una preocupación genuina, pero también de ese lado ellos externan eso. Y a veces me parece que es un discurso un poco, pues, tramposo. Desde luego, también entiendo, están cuidando un negocio que les pertenece, pero realmente se cumple que esta regulación, esta legislación, restringe todas estas libertades que ellos, en algunos casos, dicen, manifiestan.
1: Cuando se ha lanzado la posibilidad, ciertamente las empresas responden diciendo eso es coartar la libertad de expresión. Me parece que no, me parece que debemos poner en frente un derecho universal humano importantísimo, que es el derecho a la información y a la comunicación, y que debemos de salvaguardar que la información que circula ahí no atente contra la dignidad de ninguna persona. Yo siempre he sostenido que la gente no es tonta. La gente tiene agencia, tiene capacidad crítica, tiene filtros, pero el gran poder de los medios de comunicación, y sumemos a las redes ahí, pues es esto que le llamamos más mediación, que no es más que reconocer que los seres humanos tenemos muy poca habilidad física para estar en todas partes al mismo tiempo y que confiamos en los medios de comunicación, ¿no? Y en lo que nos dicen. Y si bien hay personas que tienen claro ya cuál es la tendencia de un medio, cómo se puede manejar la información en alguno de estos espacios digitales, etcétera, no es la generalidad. Y entonces ahí el riesgo de este fenómeno de la desinformación es que orientan la opinión de las personas, ¿no? Entraríamos en más detalles para reconocer que, bueno, hay una esfera ya clara de cognición que hace que yo negocie positivamente con un contenido o me enoje con el contenido, ¿no? Pero lo que es cierto es que ahí está circulando y que en lo que investigo si es real o no es real va impactando. Y por lo tanto, creo que las empresas, y coincido con usted, necesitan una revisión de su trabajo, ¿no? Para ser como mucho más responsables realmente. Lo veo muy difícil porque coincido con usted, cuidan el interés de empresas, de ellas mismas, pero también de otros poderes muy claros como el poder político, ¿no? La desestabilización también de muchos países, en fin, ¿no? Entonces, este es como otro tema, pero coincido con usted en que, ¿no? Por supuesto que no se pone en riesgo nada, sino exigir que haya transparencia, control, ¿no? Claridad de lo que están haciendo.
0: Para finalizar, doctora, este paso que apenas está por darse en realidad en México porque no se ha dado, como especialista sí me parece pertinente preguntarle quién debería coordinar o cómo debería coordinarse este esfuerzo. Esto quiere decir, ¿debería ser un nuevo ente regulador? Porque conocemos muy poco aún del tema, pero también yo he leído especulaciones, suposiciones, por ejemplo, que fue sea a través de la Secretaría de Educación Pública, a través del propio gobierno federal. Tenemos incluso una agencia digital de transformación pública que inició con la digitalización de trámites públicos, pero en realidad hoy en día también se desdibuja a veces un poco y le delegan muchísimas responsabilidades. ¿Un esfuerzo así debería encaminar a la creación de un ente regulador de toda esta industria, de toda esta dinámica que pues va a volverse una realidad en el país?
1: Sí, pues está muy interesante la pregunta. La verdad es que no lo había pensado, pero si ponemos en juego todos los factores que hemos hablado en estos minutos, ¿no? Pienso que sí tendría que ser un nuevo ente, un nuevo espacio en donde participen personas de las distintas instancias involucradas, ¿no? Por ejemplo, esto que usted me dice de la agencia digital que tenemos, bueno, que tiene el gobierno, que está en la transformación digital, que una de las grandes apuestas del gobierno de la doctora Sheinbaum es lograr la conectividad que en el gobierno de López Obrador no se logró, y no se logró porque, bueno, nos llegó la pandemia, o sea, también ahí hay que identificar ese factor, ¿no? Cómo impactó en este tema de la tecnología. Y entonces, pues eso, está la empresa. ¿Quién regula el trabajo de las empresas? Sabemos que la inmaterialidad de Internet no nos permite tener una gobernanza tal cual. Pero en México me parece que la agencia, junto con la Secretaría de Telecomunicaciones, podría trabajar de manera más sistemática para tener un Internet que sea distinto, digamos, que no dependamos de las grandes empresas. La Secretaría de Educación Pública me parece que está central ahí. Y ya para el terreno más grande con las empresas, sí tendría que haber un concierto del propio gobierno federal para ver desde dónde y cómo.

0: puedan ir regulando, ¿no? Es un tema tan multifactorial que me parece que tendrían que involucrarse varias secretarías, pero en un ente nuevo que permita ir como articulando las acciones en las distintas etapas.
1: Sin duda. Doctora, muchísimas gracias por abonar a esta discusión cada vez más necesaria y ayudarnos a saber hacia dónde tenemos que empezar a mirar y caminar para construir esto que apenas, insisto, está dándose a cabo, que apenas nos está preocupando en el país. Muchísimas gracias.
0: Muchas gracias a usted y a su audiencia.
1: Gracias. Y también a ustedes, les agradezco una vez más por estar con nosotros. Nos estamos viendo en una futura emisión. Hasta la próxima.

0: En cuanto la humanidad empezó a recuperarse de la pandemia del coronavirus, científicos y políticos apresuraron a advertir de una misteriosa enfermedad X, una amenaza inminente que podría desencadenar la próxima pandemia.
1: Tenemos que prepararnos para pandemias mucho más peligrosas y mortíferas que las que ha visto la humanidad hasta ahora.
2: Las cifras globales son verdaderamente terribles. Es decir, casi 700 millones se enfermaron y algo más de 7 murieron.
0: Si hablamos sobre el patógeno de la enfermedad X, su tasa de mortalidad podría ser 20 veces mayor.
2: Los virus son peligrosos por su plasticidad y mutabilidad. Pueden transformarse en tiempo real, ante nuestros ojos.
1: Muchos virus naturales son como una bomba de relojería. Siguen existiendo fuera del control humano. Pueden explotar en cualquier momento.
3: Tenemos un nuevo orden mundial, un nuevo desorden mundial. La doctrina, ya no Monroe, sino Donroe, de Donald Trump y Monroe, endurecimiento del bloqueo contra Cuba, pero criminalmente. Están matando de hambre al pueblo cubano. Intervención en Venezuela, secuestro de un presidente de un país sudamericano. Primera vez en la historia que ocurre eso. Y todo en función de que son los más poderosos.
4: Estamos enfrentando con crudeza al imperio. Nosotros vivimos la experiencia del golpe contra el presidente Zelaya, pero esto es, va más allá, pues. Rota la Constitución norteamericana con los niveles de injerencia, roto el derecho internacional, destruida las Naciones Unidas y su razón de ser originaria.
5: Bujanka. Tengo casi 70 años. Y soy uno de los pocos vehículos en el mundo, si no el único, que se sigue produciendo hasta el día de hoy con pocas modificaciones del diseño original. 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Aún sigo trabajando duro y luchando. 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

0: atención todos.
1: Yo soy Alexander. Aquí está mi esposa, Anna. Mi hija mayor, Serafima. Arseni. Прохор, Ермил, Прасковья, Фёдор и Феофания.
2: Aquí hay diferentes hombres que se juntan en un mismo círculo. Lo pasan bien juntos y no lo van a creer. Incluso cantan y bailan. Este es el comienzo de una verdadera tradición viva.
0: ¡Prepárense al ataque!
3: El que tuvo el cambio más drástico fue mi hijo mayor, que participó en las actividades del Principado. Claro que la batalla marcó el momento de mayor tensión. Creo que para él lo más importante fue cuando al final llegó su padre

0: En cuanto la humanidad empezó a recuperarse de la pandemia del coronavirus, científicos y políticos se apresuraron a advertir de una misteriosa enfermedad X, una amenaza inminente que podría desencadenar la próxima pandemia.
1: Tenemos que prepararnos para pandemias mucho más peligrosas y mortíferas que las que la humanidad ha visto hasta ahora.
2: Las cifras globales son verdaderamente terribles. Es decir, casi 700 millones se enfermaron y algo más de 7 millones murieron.
3: Si hablamos sobre el patógeno de la enfermedad X, su tasa de mortalidad podría ser 20 veces mayor.
2: Los virus son peligrosos por su plasticidad y mutabilidad. Pueden transformarse en tiempo real ante nuestros ojos.
1: Muchos virus naturales son como una bomba de relojería. Siguen existiendo fuera del control humano. Pueden explotar en cualquier momento.

0: Давайте.
1: A ver, para empezar. ¿Qué transporte vamos a utilizar? El señor Dmitry saldrá en el camión esta noche. Los empleados del instituto, ¿cómo irán? El camino rural es bastante transitable, así que no tendrán problemas. Necesitarán botas, no vengan en chanclas o saldrán empapados. Además, hay un arroyo que tendremos que cruzar para mantener la cadena. Y traigan impermeables, nada de paraguas.
2: Hará 8 grados.
1: No se cancela nada. Incluso si hace falta ir esquiando, iremos esquiando. En el campo debemos seguir protocolos de seguridad biológica, normas de limpieza adecuadas y mantener una cadena de frío ininterrumpida. Precisamente por eso desplegamos allí el laboratorio móvil. Tenemos generadores, lo que es muy importante. Gracias a esta base de operaciones, estamos completamente seguros de que estamos recogiendo las muestras de manera adecuada y, lo más importante, de transportarlas correctamente al laboratorio. El sur del lejano oriente ruso es una región fascinante. Recorriendo el bosque podemos encontrar fácilmente todo tipo de caducifolios. Hay muchas especies endémicas, como por ejemplo de ginseng. La fauna también es notable. ¿En qué otro lugar encontraría tal diversidad de felinos? Tenemos gatos leopardo de Amur, linces, leopardos de Amur y tigres de Amur. Siempre llevamos granadas aturdidoras, por si acaso nos encontramos con algunos de ellos en la taiga.
3: Fija las boyas con ganchos y ya está.
1: Estamos montando una red para murciélagos. ¿Por qué la malla es tan fina? Porque los murciélagos se guían por ecolocalización y detectarían fácilmente una red más gruesa, pero esta no. Al menos, los murciélagos de Brandt, o para ser más preciso, los murciélagos siberianos, sin duda quedarán atrapados en esta red.

0: Vamos a desenredarlo. Enséñanos los dientes. Aquí los tiene. Estos son sus dedos. ¿Ven? Están unidos por una membrana. Respira a un ritmo rápido. Estos animales tienen un corazón enorme, aunque esto solo puede verse mediante una autopsia. Estas adorables criaturas sirven de reservorio natural de algunos de los virus más peligrosos que se conocen. Y no solo peligrosos, sino realmente letales. Incluido el virus de la rabia silvestre, también el virus Kut. Por cierto, esta parte de los murciélagos es uno de los epicentros de este virus.
1: Los murciélagos también son portadores conocidos de varios tipos de coronavirus, uno de los cuales

0: tras cruzar la barrera entre especies, desencadenó la pandemia mundial de 2020.
1: Durante el siglo XX, los coronavirus no se consideraban una amenaza epidémica significativa. Pero aproximadamente a partir del 2012, se empezó a tomar conciencia de que los coronavirus podrían deparar desagradables sorpresas. En el 2018, durante una entrevista en televisión, advertí específicamente de pandemias aún más graves, y no solo relacionadas con la gripe A. Dije entonces, particularmente tomemos los coronavirus, por ejemplo. Y luego me extendí sobre este tema. Curiosamente, en el plazo de un año, a finales del 2019, la variante beta del coronavirus había cruzado la barrera de las especies.
0: Todos recordamos las terroríficas escenas, calles de ciudades desiertas, fronteras internacionales cerradas, estricto confinamiento y hospitales improvisados llenos de miles de pacientes dependientes del suministro de oxígeno. Aunque la pandemia ha remitido, el miedo a revivir semejante calvario persiste.
2: Debemos esperar que surja otra variante de coronavirus y vuelva a causar algo malo. Mientras tanto, tenemos que formar a especialistas, crear laboratorios, así como desarrollar nuevos medicamentos para su tratamiento, prevención y diagnóstico.
0: Para protegernos de la enfermedad X, un patógeno aún desconocido, es fundamental mantener una vigilancia constante sobre cualquier virus animal que pueda transmitirse a los seres humanos. También es crucial desarrollar métodos de diagnóstico fiables que permitan detectar con rapidez y precisión nuevas infecciones una vez que comiencen a propagarse.
3: Siempre tenemos el objetivo de trabajar lo más rápido posible. Ya tuvimos un caso en el 2004 cuando en solo 3 meses desarrollamos un kit de diagnóstico para detectar el coronavirus SARS. La cepa que llegó a nuestro país en el 2020, surgida en el 2019, era similar a la versión anterior del coronavirus. Así que ya estábamos preparados. Creamos la primera y hasta ahora única en el mundo prueba cuantitativa capaz de medir la carga viral.
4: Hoy en día no solo hemos creado sistemas de prueba para la COVID, sino que también estamos trabajando en sistemas de prueba para la gripe A y B, el sarampión, entre otros. Algunos ya están en diferentes etapas de producción. Y si hablamos de sistemas de cribado, cuando una persona acude a una clínica, hoy en día podemos hacerle pruebas para 25 patógenos. Esto nos permite identificar de inmediato si se trata de gripe A, B, C, algún tipo de coronavirus, rinovirus, metaneumovirus, etc.
5: El mundo es realmente pequeño, muy, muy pequeño. ¿Recuerdan esos dibujos animados de la vuelta al mundo en 80 días? La apuesta era si lo lograría o no. Hoy en día puedes dar la vuelta al mundo en solo 2 días. Podrías contagiarte en el aeropuerto antes de despegar, llegar a casa sin mostrar síntomas y contagiar a todos. Por eso, aunque Brasil nos quede lejos, desarrollamos y registramos en nuestro país un kit de prueba para detectar el virus del Zika. Somos como los bomberos, lo ideal sería que nunca tuviéramos que intervenir. Siempre estamos preparados para actuar, pero esperamos que nunca nos llamen.
0: La técnica de identificación por huellas dactilares ya no es exclusiva de los investigadores forenses. Rusia ha creado y sigue ampliando Vagrus, una base de datos nacional de genomas virales. Al comparar el genoma del virus de un paciente con los de la base de datos, ahora es posible identificar la infección con precisión, del mismo modo que los investigadores pueden identificar a un sospechoso a través de sus huellas dactilares.
4: ¿Qué es la vigilancia epidemiológica genómica? Nuestro instituto ha desarrollado y sigue actualizando una base de datos nacional con los genomas de los patógenos que causan enfermedades infecciosas. Hoy ya cuenta con más de 350.000 genomas de distintos tipos de enfermedades. Todo empezó con los genomas del coronavirus, que siguen siendo los más abundantes en la base. Esta base de datos ha despertado un gran interés entre especialistas de otros países.
0: Con el objetivo de predecir los virus que podrían ser una amenaza para la humanidad, los científicos están indagando en los confines más recónditos de la Tierra.
2: El Comité Internacional de Taxonomía actualmente reconoce alrededor de 12.000 virus, pero el número de virus sin clasificar es mucho mayor. Existen más de 20 millones de especies de virus en la biosfera terrestre. No sabemos cuál de estos virus podría convertirse en la próxima enfermedad X que afecte a los humanos.
1: Pueden imaginarse la enorme cantidad de virus que hay en los océanos. A mi espalda hay un universo entero que solo acabamos de empezar a explorar. Estamos al principio del camino, pero no cabe duda de que es una prioridad estratégica para la virología moderna. El estudio de las aguas costeras del océano forma parte del programa Escudo Sanitario de Rusia. Recuerdo que escribí en uno de mis artículos que puede ser que los nematodos de las profundidades del mar podrían haber sido el primer huésped de la gripe A, antes de que se trasladase a ecosistemas terrestres.
4: El virus podría surgir de forma natural, es una posibilidad. Por otro lado, también podría surgir de manera intencionada. Hoy en día sabemos que los virus pueden ser fácilmente creados en laboratorios y propagados desde ellos. Así que ambas opciones son posibles, incluso una combinación de ambas. Casi todos los expertos coinciden en que el virus probablemente será de tipo respiratorio. ¿Por qué? La razón es evidente. Podemos sobrevivir sin comida o agua durante cierto tiempo, pero no sin respirar. Yo creo que podría tratarse de alguna variante del coronavirus o de la gripe, la que acabe transmitiéndose de animales a humanos.
0: La gripe aviar podría ser la causa de la próxima pandemia. Algunas cepas ya se han extendido por más de 100 países. Aunque actualmente afecten ante todo a pájaros y a mamíferos, las infecciones en humanos también son posibles en casos de contacto directo. En el 2024 hubo más de 80 personas infectadas por virus aviares.
3: En Azerbaiyán hubo un caso de un guardabosques que llevó a su casa cisnes muertos y su familia los desplumó. Al hacerlo, inhalaron el polvo contagiado con un virus, lo que hizo posible que contrajesen una infección. Cuando llega a los pulmones, crece rápidamente y causa neumonía. De las 8 personas infectadas, las que estuvieron expuestas a los cisnes muertos, murieron 5. Una tasa de mortalidad muy elevada.
0: A pesar de que no se conozca ningún caso de transmisión de humano a humano, los epidemiólogos advierten de que esto podría cambiar en cualquier momento, pues los virus de las gripes aviares están mutando constantemente.
3: Por suerte, este virus no puede propagarse entre humanos, solo si se produce el contacto con aves infectadas. Actualmente carece de 3 mutaciones necesarias para replicarse eficazmente en las vías respiratorias superiores de los humanos. Si se produjeran, podría propagarse fácilmente entre humanos.
1: En mi opinión, este punto de bifurcación, cuando un virus salta de su reservorio natural a la población humana a través de un huésped intermedio, debe estudiarse mucho más a fondo. Es mucho más complejo y requiere muchos más recursos. Sin embargo, este paso crítico, por desgracia, siempre se pasa por alto. La vigilancia del virus de la gripe A en reservorios naturales, aves acuáticas y playeras, se llevó a cabo mediante programas internacionales, incluso durante la Guerra Fría. Todos sabíamos que no podíamos pasar por alto ese salto crítico desde la fauna silvestre a través de un huésped intermedio a la población humana.
6: Nos encontramos en Barahona, al suroeste de la República Dominicana. Este es el único lugar en el mundo en el que se encuentra el Larimar.
7: Es orgullo de la República Dominicana, es especial. Es decir, los barahoneros y específicamente este municipio lo tienen en el corazón.
6: Son cientos de metros de túneles excavados por los mineros y al ojo inexperto, a cada paso, veo un peligro.
8: ¡Para abajo!
9: Aquí nos voy bajando, nos toca la mató.
8: a una suma máxima profundidad.
9: En el Larimar hay más recursos de una minería y tiene más apoyo institucional que de los amberos.
10: Uno sobrevive porque ya no es igual. Ahora el negocio de Antigua ha disminuido mucho.
11: Yo compro una piedra en bruto con una cáscara que no permite ver bien para adentro. Cuando tú la

0: La India ha decidido estructuralmente ser un líder en conocimiento, en lugar de un líder en manufactura, mano de obra intensiva y empleos. Así que estamos tratando de fabricar chips de silicio, lo cual casi no requiere mano de obra.
1: A medida que la tecnología cambia, a medida que el mundo cambia, el producto y los servicios cambian, algo queda fuera. Tenemos que cambiar rápido. Nuestro sistema educativo se ha vuelto bastante irrelevante para los trabajos de hoy.
2: Cuando vimos este último movimiento, originalmente era solo una sátira. Pero como eso se convirtió en una movilización masiva, creo que realmente tenemos que cuestionarlo. Porque la confianza en los sistemas se había perdido.
3: Esta semana desde la India vamos a estar debatiendo qué ha generado esta ola de protestas juveniles en todo el país y también qué está haciendo el gobierno para garantizar el empleo juvenil. Pongamos las cartas sobre la mesa.

0: Es un bayard del siglo XIX. Sigue funcionando hasta hoy. Cuando Zauer estaba empezando, el bayard ya se utilizaba en todas las cacerías reales. Este fusil en particular perteneció a la realeza belga y luego llegó a la Unión Soviética como trofeo. La cacería mañanera ha terminado. Veamos qué han cazado nuestros compañeros y de paso diseccionemos estas aves. La cacería mañanera no ha sido muy buena porque está lloviendo. Por la tarde habría ido mejor, claro. Pero la caza de aves acuáticas es tan impredecible como la caza de virus.
1: Rusia, gracias a su posición geográfica única, está en contacto con Asia, donde pueden surgir estos virus, con Europa, donde pueden propagarse, y con América, esencialmente por la ruta del norte. También tenemos muchas rutas de aves migratorias en el hemisferio sur, que pasan por Rusia.
0: La seguridad biológica mundial no puede existir sin la participación de Rusia. El norte de Eurasia alberga los mayores hábitats de nidificación de aves migratorias del mundo. Sin la vigilancia de estas regiones, la predicción científica de la evolución vírica, ya se trate de la gripe A, el virus de la enfermedad de Newcastle, el virus de Yucaipa, cualquier otro virus relacionado con las aves migratorias, resulta en principio imposible. Las aves son el mayor depósito natural del virus de la gripe. Franqueando las barreras interespecíficas, este virus penetra en otras especies de animales, entre ellos los mamíferos, humanos incluidos. Todas las cepas epidémicas de la gripe en un momento dado fueron aviares. Durante la gripe española, la humanidad aún no sabía que la gripe era causada por un virus. La tasa de muerte fue colosal, entre 50 y 100 millones de personas. Pero es comprensible, cuando no sabes a qué te estás enfrentando, el resultado es catastrófico. Cuanto más aprendemos sobre la biología molecular de los patógenos, mejor podemos combatirlos. Para conservar las pruebas sobre el terreno, usamos nitrógeno líquido. Dado que está a 196 grados Celsius bajo cero, las pruebas se congelan al instante y llegan al laboratorio seguras, sin romper la cadena de frío, lo cual es muy importante para conservar los virus.
2: En cada región de la Federación de Rusia se realiza el monitoreo de los patógenos que causan las infecciones respiratorias y se hace con nuestros sistemas de pruebas. Nos envían los virus de la gripe para un análisis genético molecular profundo. Determinamos las mutaciones que puedan surgir que favorecen el aumento de la virulencia y patogenicidad del virus o en qué grado los virus que circulan ahora se diferencian de las cepas de las vacunas para decidir si cambiarlas para la siguiente temporada epidemiológica. Estos contactos son muy importantes para entender qué está pasando en el territorio de nuestro gran país.

0: Ahora hay tres subtipos de virus, H5, H7 y H9, capaces de afectar a los humanos. Todos estos tipos están caracterizados por una alta patogenicidad para el hombre, que puede alcanzar entre el 50 y el 70%. La transmisión de estas cepas de las aves a los humanos representa una amenaza muy seria para la humanidad. Se están registrando casos así. Por eso, en el futuro más cercano, en nuestros planes, está crear tanto una vacuna eficaz como un medicamento específico eficaz para el tratamiento del virus de la gripe.
1: Los héroes no llevan capa, llevan trajes protectores y equipos de protección individual. Cada día los empleados del Centro de Investigación Vector, ubicado en la ciudad de las ciencias de Koltsova, cerca de Akademgorodok, en Novosibirsk, libran la batalla contra monstruos invisibles, salvaguardando la bioseguridad de Rusia. En el 2024, este legendario centro, creado para trabajar con infecciones especialmente peligrosas, celebró su 50 aniversario.
2: Aquí el personal trabaja directamente con virus altamente peligrosos. Y, por supuesto, es esencial prestar mucha atención a la protección de los investigadores.
3: Recuerdo dos historias trágicas que sucedieron en Vector. Antonina Presnyakova cayó enferma y falleció al pincharse sin querer con la aguja mientras desmontaba una jeringa que contenía ébola.
2: En el edificio número 1, los empleados llevan muchos años trabajando con equipo de protección total de este tipo. El mismo edificio está aislado y cuenta con un sistema de filtrado de múltiples niveles que impide que los virus salgan al medio ambiente. Además, el personal lleva trajes NBQ. Las cámaras con guantes de este tipo también se utilizan en las instalaciones donde se manipulan virus muy peligrosos. Llevan guantes incorporados que permiten a los empleados trabajar con seguridad. Estas cámaras herméticas impiden que salga cualquier agente infeccioso.
3: La primera revolución que, sin duda, nos facilitó la vida fue la eliminación del vidrio de los laboratorios. Ha sido sustituido por tubos de ensayo y vasos de precipitados de plástico. Así que ya no nos cortamos los dedos u otras partes del cuerpo recogiendo cristales rotos. Este problema ya no lo tenemos. La segunda revolución que he visto y que nos ha garantizado aún más la seguridad es que, gracias a la microtecnología moderna, ahora manipulamos microlitros de material infectado en lugar de litros.
4: Nos encontramos en la instalación de producción piloto de biofármacos, que después se usan para desarrollar vacunas y medicamentos. Además, aquí se elaboran productos para ensayos preclínicos y clínicos. Ahora mismo se está llevando a cabo la purificación de productos intermedios.
3: Hoy en día somos testigos de una historia heroica. Mi compañero Mikhail Kartashov se encuentra en África. Cuando se registraron los primeros brotes de ébola en África Occidental, todos los equipos de Vector trabajamos para combatir y contener este brote. Fue una importante contribución que resultó ser una esperanza para África en su lucha contra las amenazas y enfermedades infecciosas sobre el terreno.
1: Entre los virus que actualmente intentan invadir la humanidad se encuentra la viruela del mono. Este patógeno pertenece a la familia de los poxvirus, a la que pertenece la viruela que erradicamos en 1980. Pero la evolución siempre llena los vacíos. La viruela del mono, el pariente más cercano de la viruela, surgió en África durante el brote del 2022, para luego extenderse por todo el mundo.
2: El mundo quedó estupefacto cuando la viruela del mono, anteriormente confinada a África, se extendió por todos los continentes a una velocidad alarmante.
1: El brote de viruela del mono que comenzó en el 2022 ha dado lugar a más de 100.000 casos confirmados en todo el mundo con más de 200 víctimas mortales.
2: Existe una preocupación real de que a medida que este virus evolucione, podría llegar a ser altamente patógeno y, lo que es más importante, una alta efectividad de transmisión de persona a persona. Si adquiriera características como aquellas de la viruela, sería una amenaza mucho más peligrosa que esta.
0: El reciente brote de viruela del mono demostró que esta enfermedad puede propagarse por todo el mundo. Hemos desarrollado medios de diagnóstico. Hemos creado una vacuna con menos efectos secundarios en comparación con las vacunas alternativas. Y hemos producido un tratamiento específico, uno de los dos únicos del mundo. Está la versión del CDC estadounidense y el NIOSH-14 que hemos creado, que garantiza la curación total.
3: La clave es contar con expertos cualificados que puedan evaluar la situación y tomar medidas contra el virus rápidamente. Necesitamos laboratorios, científicos y la colaboración de toda la comunidad médica. Así podremos combatir estas amenazas.
5: El programa federal Escudo Sanitario de Rusia es precisamente el paso necesario para construir la infraestructura esencial, desarrollar la capacidad tecnológica y formar al personal. Si se produjera una catástrofe biológica, estamos seguros de que disponemos de soluciones tecnológicas para identificar rápidamente cualquier agente patógeno y desarrollar vacunas y fármacos contra él.
0: Me complace decir que la epidemiología es una ciencia rusa. Una ciencia rusa. Una ciencia nacida y desarrollada en Rusia en el siglo XX. Hemos desarrollado nuestro propio método epidemiológico. Pocas disciplinas pueden presumir de tal distinción. Si surge una enfermedad X, estaremos preparados para este desafío epidemiológico.

0: Este es el barco.
1: 18 tripulantes habían desaparecido sin dejar rastro, sin dejar huellas. 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
3: Es una gran hipocresía. 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
4: No existe lugar mejor para vivir. Es una aldea en un sitio soleado, con un hermoso paisaje. Es totalmente anárquico, porque no hay autoridades. Cada persona es ciudadano de sí mismo.
5: La mitad de la gente está aquí porque no tiene a dónde ir. Y la otra mitad está aquí porque le encanta este lugar y no desearía estar en ningún otro sitio.
4: Bueno, no sé cómo explicarlo bien. Uno solo necesita conocer Slab City y para eso debe vivir aquí por lo menos un tiempo.
5: Hay una losa justo aquí y, como dije, ese era uno de los comedores.
4: Cientos de personas han pasado por este lugar, ya sea de camino a otro sitio o buscando un refugio seguro. Mujeres maltratadas, ancianos, personas con enfermedades mentales, drogadictos, niños.
5: ¿Sabes? Aunque solo tengas una chabola de cartón, si antes dormías sobre la tierra, el cartón te parecerá muy cómodo.
4: ¿Cuáles son las reglas básicas?

0: La India sigue construyendo su futuro mientras la sociedad y la juventud aún está dentro de la tasa de desempleo y muchos tienen que depender del comercio informal.
1: El desempleo también podría solucionarse si el gobierno realmente quisiera ayudar a los niños con honestidad.
2: O el gobierno hace algo, o algún empresario grande, es lo único.
3: Un comerciante contrata 2 o 3 empleados, ¿qué más podría hacer?
0: El fraude en las pruebas de admisión universitaria aquí en la India generó una ola de protestas alimentadas por la frustración, que fueron también obviamente reprimidas y que en cierta forma generaron la aparición de un fenómeno político conocido como el Partido Cucaracha.
4: Eso se lo llevan los chicos de buenas familias que estudian. ¿Pero qué pasa con los chicos pobres que se matan estudiando?
5: Gente como nosotros, que solo terminamos el bachillerato, ¿qué vamos a hacer? No hay trabajo.
0: Esta semana desde la India vamos a estar debatiendo qué ha generado esta ola de protestas juveniles en todo el país y también qué está haciendo el gobierno para garantizar el empleo juvenil. Pongamos las cartas sobre la mesa.
6: No estamos cambiando, tenemos que cambiar rápido. Nuestro sistema educativo se ha vuelto bastante irrelevante para los trabajos de hoy.
7: El problema es que la India ha decidido estructuralmente ser un líder en conocimiento, en lugar de un líder en manufactura, mano de obra intensiva y empleos.
8: No siempre se puede culpar a las políticas del gobierno, pero sí. El gobierno es quien les está dando las oportunidades.
9: Bueno, bienvenidos a nuestro programa aquí hoy en Nueva Delhi, India. Estábamos hablando la semana pasada sobre los BRICS y todo el aspecto político de las, digamos, las noticias aquí en este país. Pero vamos a empezar a hablar de los problemas reales, los problemas sociales. Así que, siendo la población más grande del mundo, obviamente es una de las ventajas que ustedes tienen. Es precisamente su carga de trabajo, su fuerza laboral. Y eso depende mucho la mayor parte del tiempo de las generaciones más jóvenes. O sea, la próxima generación es la que nos va a sacar adelante y necesitamos la educación, etc. Entonces, ¿cómo sientes que las nuevas generaciones están realmente como que marcando la pauta para el desarrollo de la India?
6: Fíjate, la población puede ser una ventaja, como solemos llamar en términos de bono demográfico, más población, más trabajo, más producción, más PIB. Pero esa es la psicología, el modelo de la vieja era agrícola e industrial. Hoy en día, la población no es una gran ventaja porque tienes muchas otras formas, como la automatización y la digitalización, para producir bienes y servicios. Así que, para mí, lo primero es la población de la India. Somos los más grandes, 1.450 millones de personas. Eso no es una gran ventaja en lo que respecta al empleo y al PIB. Así lo veo yo.
9: ¿Pero por qué es eso? Porque tienen a China al lado que ha estado.
7: Lo es. La población siempre es una ventaja. No estoy de acuerdo. El problema es que la India ha decidido estructuralmente ser un líder en conocimiento, en lugar de un líder en manufactura, mano de obra intensiva y empleos. Así que estamos tratando de fabricar chips de silicio, lo cual casi no requiere mano de obra. Todo es conocimiento. Mientras que lo que el mundo está construyendo es ropa. O sea, el mundo está ahogado en ropa. Y la ropa es un trabajo que requiere mucha mano de obra, pero nosotros no tenemos ninguna manufactura de ropa que sea a escala mundial. Así que la población de la India es una ventaja, pero las políticas del gobierno indio no están alineadas con eso. Entonces estamos invirtiendo en cosas que no van a generar empleos, al menos a corto plazo.
9: Pero supongo que eso entra, especialmente en el mundo moderno, en lo que es un trabajo en el nuevo mundo. Porque ahora escuchamos, especialmente después de la pandemia, tanto sobre el trabajo remoto, como el trabajo, ya sabes, tipo nómada digital. Entonces, está cambiando el concepto de trabajo. ¿Y no sería eso incluso más adecuado para la India del futuro?
8: Vuelvo con los jóvenes. La juventud es ambiciosa. Pero la verdad es que estamos lidiando con un montón de retos. Te diré. Vamos a ver
10: Ya sabes, como se vieron envueltos con la pandemia, ahora están los problemas climáticos. Ya sabes, entra mucha ansiedad. La IA está ahí. Así que cuando hablamos de trabajo, sabes, nuestra educación lineal realmente no les está consiguiendo empleo. Tienen que estar evolucionando de verdad. Es aprendizaje continuo y cómo se adaptan a la situación es muy importante. Así que realmente no siempre se puede culpar a las políticas del gobierno, pero sí, el gobierno es quien les está dando las oportunidades. Y la oportunidad tiene que ir mezclada con confianza y dignidad. Cuando vimos este último movimiento, originalmente era solo una sátira. Pero como eso se convirtió en una movilización masiva, creo que realmente tenemos que cuestionarlo. Porque la confianza en los sistemas se había perdido.
9: Vamos a hablar precisamente de las protestas en un minuto, porque es muy interesante.
6: Volvamos a lo que dijiste, porque ese es precisamente el problema principal hoy en día. Ya sea que tomes la agricultura, el sector textil o la fabricación de acero, o cualquiera de esos lados de bienes industriales, la automatización y la digitalización han cambiado las cosas por completo. Solo en el sector textil, hoy en día, en los sistemas de hilado o de confección, necesitas aproximadamente entre una cuarta y una quinta parte de la mano de obra. La agricultura está eliminando empleos de forma muy marcada. Esta no es gente para la que se requiera manos de obra, trabajo físico. Esa es la razón por la que en los tiempos modernos y ahora, en el espacio donde trabajas con la mente, incluso ese espacio está desapareciendo. Gracias a la IA y otras cosas que haces a través de algoritmos y tantos otros medios, un trabajo mucho más productivo y rápido de lo que puede hacer la mano de obra humana.
9: Pero eso no requeriría un cambio, ¿entonces? Porque creo que, bueno, o sea, la historia de la humanidad siempre muestra grandes cambios. Quizás estamos en medio de uno de esos.
7: No, está mal. Este es un análisis equivocado, que es impulsado por el mundo, no solo por la India. Anthropic lo está impulsando, OpenAI lo está impulsando. Todo el mundo te está diciendo que se están perdiendo empleos. El 80% del mundo requiere conexión humana. Sin conexión humana, no puedes hacer ese trabajo. O sea, no puedes hacer un trabajo remoto. Si eres conductor de plataforma, si eres conductor de Uber, si eres maestro, si eres profesor, no puedes dar clases remotas. Eso no va a pasar. Es una narrativa que se ha establecido de que la IA te va a quitar el trabajo, pero solo hay una fracción de los trabajos que requieren conocimiento. La gran mayoría de los trabajos no requieren ningún conocimiento.
9: Bueno, pero la IA no es solo conocimiento. También es como una herramienta operativa que realmente, por así decirlo, digamos, acelera las tareas.
7: Esos ya están automatizados. La fabricación de carros está mayormente automatizada. Pero igual se necesita. El mayor empleador de la India es la fabricación de carros. Y ninguna cantidad de IA va a reducir eso.
9: Entonces, ¿crees que al final, como todo este tema de la tecnología, no va a ser un gran problema para la India en el futuro?
7: No va a ser un problema para nadie. Anthropic necesita una valoración de 2 billones. Si no le dicen al mundo que habrá IA en todo, no la conseguirán. O sea,
9: ¿y qué tal si? Bueno, digamos que vamos por ahí, ese es un punto válido. Entonces, digamos que entramos en este mundo donde todavía necesitamos a una persona humana para ejecutar esta tarea a través de la nueva tecnología. Pero ahora nos estamos metiendo en problemas más profundos, el sistema educativo. ¿Está el sistema educativo preparando ahora a los jóvenes y a los niños, e incluso a la generación adulta, para ser capaces de enfrentar estos nuevos desafíos? ¿Los están preparando? ¿Será que esto está creando una nueva brecha, donde solo un cierto grupo de la población de nuestro país puede acceder realmente a la educación de calidad sobre este tema, pero entonces el otro grupo está quedando segregado y arriesgándose precisamente a que haya una pequeña división en eso?
10: Y como el aprendizaje continuo y también...

0: desarrollar habilidades para la vida en el día a día les va a ayudar. Pero la cuestión es qué tan acelerados vamos en todo este camino. Es importante y va a cambiar, o sea, va a llevar su tiempo. No podemos cambiar todo de golpe nomás. Las escuelas están, tú sabes, cambiando su currículo, así que tienen un currículo base, pero sobre eso están incorporando otras aplicaciones y otras cosas que ayudarán a los chamos a entender eso, como abrir las carreras, cuáles son las nuevas y el rol de la tecnología. Toma tiempo. Seamos prácticos. La tecnología avanza a diario.
1: Bueno, la tecnología avanza todos los días, así que obviamente siempre necesita ajustes.
2: Creo que el punto que planteaste es muy pertinente. A medida que la tecnología cambia, a medida que el mundo cambia, el producto y los servicios cambian, algo queda fuera. No requieres gente para eso. La mano de obra para el trabajo manual, etcétera, ya no es tan necesaria. Pero surgen nuevas oportunidades. En la era industrial surgieron muchas oportunidades en servicios y más tarde en tecnología de la información. Ahora hay una cantidad enorme de oportunidades surgiendo donde puedes usar creativamente la robótica, las herramientas inteligentes y la inteligencia artificial para ofrecer mejores resultados. Deportes, entretenimiento, servicios, trabajos relacionados con la IA, etc. Así que nuestro sistema educativo, como ella también decía, está diseñado para el empleo y la educación de la era industrial, donde necesitas gente con habilidades lingüísticas, habilidades aritméticas y las habilidades básicas, que son más de oficina, más de trabajos de escritorio, etc. Esas habilidades, esa educación, no se requieren hoy en día. No estamos cambiando, tenemos que cambiar rápido. Nuestro sistema educativo se ha vuelto bastante irrelevante para los trabajos de hoy.
1: Sí, creo que una de las principales peticiones que obviamente he estado leyendo, investigando, y de la que vamos a hablar precisamente sobre las protestas recientes, era un poco sobre eso. Fue generado por otra cosa, pero al final estaban hablando también sobre el hecho de que, bueno, sentimos que la educación está bien, te preparas y te enseñan estas herramientas y habilidades, pero luego, cuando vas al mercado laboral, pues no son flexibles. ¿Y qué tanto está cambiando la sociedad actual, la sociedad india? Como dije al principio, también la idea de un trabajo, ¿cuántos de la nueva generación quieren ser empleados, un empleado? La mayoría. Ahora sueñan basándose en las redes sociales. Dicen que quieren ser influencers, pero lo que eso te está diciendo no es sobre ser youtuber, sino que creo que hay un mensaje oculto ahí de que las nuevas generaciones te están diciendo, queremos encontrar algo, pero ya no somos empleados de nadie. No queremos ser esclavos. No queremos eso de llegar a las 8 y terminar a las 5, dejando a nuestra familia atrás. Entonces eso también está cambiando en la sociedad india. ¿Sientes que existe esa necesidad? Bueno, quiero ser mi propio emprendedor, que es la palabra famosa que todos escuchamos por aquí.
3: La generación Z que contratas no son como la gente de antes, no son así. Ellos quieren equilibrio entre el trabajo y la vida personal. Así que, por más que les guste trabajar, también quieren pasarla bien. Así que no van a venir los sábados. Mi propia hija no iría a trabajar un sábado. Y me quedo loco pensando, ¿por qué no lo haría? Y ella me mira raro como diciendo, ¿y por qué tendría que hacerlo? Así que ellos quieren un equilibrio entre el trabajo y la vida personal, porque probablemente son la primera generación en el mundo después de la escasez que no tiene que luchar para comer. Esta es la primera vez en la historia de la humanidad que existe una generación que no tiene que luchar para comer. Y eso crea un tipo diferente de flexibilidad en la mente de la gente, incluyendo en la mente de los indios, para que no tengan que ir a trabajar para poder comer, para tener un techo sobre sus cabezas y todo lo demás. Hoy en día, con toda la tecnología que hay disponible, el único trabajo que queda es hacer videos para vender tu producto. Así que, aunque sea Sam Altman, Elon Musk o Manish Sharma, igual tienes que hacer videos. Así que el mundo cambió.
1: Bueno, sí, es un poco como, bueno, no sé. No sé si ustedes tienen hijos o algo así, qué edad tienen, pero supongo que ustedes captan eso. No, ¿no ves como que sus necesidades son distintas, como la forma de abordar el mundo? Eso también es algo genérico en esta cultura. Porque siempre hablamos de que la próxima semana vamos a tener un programa especial sobre eso. Obviamente, la India es un país muy religioso, con muchos idiomas religiosos diferentes. Así que, bueno, eso también le pone un poco de...

0: ¿verdad? Pero también están siendo influenciados por el mundo occidental. Están viviendo en un mundo que también está inundado de muchísima información. Y es precisamente por eso que surge tanta confusión. Y al final, se termina generando mucho miedo y ansiedad. Pero cuando la cultura se mantiene, también reciben esa ayuda. La familia ayuda. Con padres sabios, logras ver un buen camino. Soy mamá de dos hijos universitarios. Como dijo el Señor, ellos necesitan un equilibrio entre el trabajo y la vida personal. Necesitan esa emoción también. Me parece bien.
1: Fíjate, han ocurrido cambios muy importantes, cambios significativos. Uno, hoy en día, los bienes y servicios que la humanidad necesita para el consumo están en superávit. Esa es la razón, y eso es producido por un número mucho menor de personas de las que se requerían antes. Eso está creando una cantidad enorme de excedente, de mano de obra y de gente. Este es un gran cambio. Ya no tienes que preocuparte por la comida o bienes industriales. El mundo está en superávit. El otro cambio es que, para producir bienes y servicios, necesitas que la gente esté empleada. Esta es la era de las fábricas oscuras y las tiendas oscuras. Donde se hacen entregas, las fábricas producen sin siquiera intervención humana. Así que la gente que ahora está quedando excedente y no tiene que hacer esos trabajos tradicionales de 9 a 5, ir al trabajo todos los días. Ahora, en realidad, es un momento muy creativo para la gente, donde ahora necesitan crear algo que sea diferente y que sea valorado por los demás. Así que me parece muy interesante, muy diferente. El tiempo en el que hoy en día los jóvenes están tratando de encontrarle sentido a su vida y cómo aprovechar mejor su tiempo no solo para ganar dinero, sino también para disfrutar la vida.
2: Al parecer hubo un problema con los exámenes de ingreso a la universidad, aparentemente algo de, no sé, corrupción o algo por el estilo. Quizás quieras contarnos más o menos qué es lo que está pasando, pero terminó, sabes, enfureciendo a los jóvenes y haciendo que salieran a la calle. Y entonces eso generó un movimiento que creo que estábamos escuchando como que podría haber sido quizás una sátira o algo así, porque hasta el nombre es medio tonto, tipo partido de la Junta de las Cucarachas. Así que estoy bastante seguro de que ningún partido político serio se va a llamar así. Entonces, ¿quién nos quiere explicar qué fue lo que pasó? ¿Por qué los jóvenes fueron, salieron a las calles y empezaron como a protestar?
3: Creo que sí. El ciclo de la ira ha estado hirviendo a fuego lento por muchos años ya. Los jóvenes no tienen acceso a ese tipo de trabajos que la gente de nuestra generación solía tener. Y en cuanto a las mujeres en la India, están subrepresentadas en los trabajos, así que si miras a tu alrededor, difícilmente verás a alguna mujer. Incluso en la calle, difícilmente verás a alguna mujer. Así que toda la confluencia de las redes sociales, la apatía del gobierno terminó provocando a una fuerza masculina y luego el presidente del Tribunal Supremo los provocó llamándolos cucarachas. Es como si tú llamaras a tus hijos con nombres feos, ¿verdad? Y entonces...
2: Bueno, las palabras del ministro o la situación real con los exámenes en conjunto fueron lo que detonó esta revolución. ¿Y qué pasó al final con eso? O sea, ¿qué pasó? ¿Lograron algo? O sea, ¿lograron hablar con alguien de alto rango en el gobierno para discutir sus problemas o preocupaciones?
3: Lograron
2: ah,
3: que el ministro
2: bueno, ahí tienes. Eso es algo importante. Sí, sí, sí. Eso es algo muy importante.
0: Aún no ganan. Sin cambios reales en el sistema no hay victoria. Fue una movilización masiva victoriosa. Pero ¿hacia dónde? ¿Sabes? Estamos llevando realmente a nuestra juventud. Eso está por verse. ¿Qué camino les espera?
1: Mira, el problema es mucho más profundo. Así que definimos a la juventud según la definición de la OIT, de 15 a 29 años, y ese es el grupo que realmente necesita trabajo. los que

0: están por encima de esa edad, ya están establecidos en sus trabajos o han decidido no trabajar o lo que sea. Este es el grupo que lo necesita. Si miras las estadísticas, la tasa de desempleo en este grupo es la más alta, mientras que nuestra tasa de desempleo general es de alrededor del 4,5%. En este grupo es de más del 10%. Y cuanto mayor es tu nivel educativo, mayor es la tasa de desempleo. Así que esta es una razón muy fuerte o un síntoma del problema subyacente.
1: Déjame ver, o sea, si me permites, consultarte un poco para ver si podemos crear un programa previo donde vamos a estar hablando sobre las diferentes religiones multiculturales y las castas aquí en la India. ¿Qué tanto de eso es realmente algo que se refleja precisamente en la industria laboral, en el mercado de trabajo actual? ¿Realmente tiene un impacto directo en cómo se contrata a la gente allá? ¿Hasta qué punto influyen realmente la religión, los temas culturales o el nivel de casta en la sociedad? ¿Llega a ser eso un problema serio cuando se trata de conseguir un buen trabajo o incluso de tener la oportunidad de ser hasta emprendedor?
2: Mientras más alta es la casta social, menor es la tasa de desempleo. Y por supuesto, mucho más aspiran a conseguir trabajos de un nivel bastante alto. Y a medida que bajas en la escala de castas, estás más abierto a los trabajos temporales, más abierto al trabajo manual. Ese 80% que requiere conexión humana, pero que en realidad no está, digamos.
1: Pero tampoco está realmente relacionado con las diferentes religiones. Es como los hindúes.
2: Los brahmanes no van a estar entregando. Mercado. Sería algo muy mal visto si terminaras haciendo eso. Así que tu religión tiene, ya sabes, un sesgo en tu cabeza.
0: ¿Bueno o malo?
1: Bueno, porque escucho todo el argumento sobre que las mujeres también están siendo una carga de trabajo muy pequeña. ¿Eso también es algo cultural, algo religioso? ¿Hay un problema de castas? ¿Qué nos puedes decir brevemente antes del programa de la próxima semana?
3: Realmente depende de en qué sector estés, ¿verdad? Yo no diría realmente que la religión interfiera con eso, pero sí, hay algunas religiones a las que no les gustaría que sus hijas salieran de noche a trabajar porque se sienten un poco inseguras. Y cuando hablas del sistema de castas, creo que el gobierno se está ocupando de eso al tener cupos reservados en diferentes oportunidades. Pero tener cupos reservados tampoco es la solución. ¿Por qué? Cuando vemos exámenes como el NEET, no creo que debamos tener ninguna reserva, porque el NEET te lleva por el camino de convertirte en médico. El médico requiere sabiduría al atender, por eso no caben reservas. Me opongo totalmente. ¿Sabes? En ese tipo de áreas de educación y carrera profesional.
0: Hay un elemento de cultura y religión. No creo que podamos negar esto. Culturalmente, los hindúes no han estado a favor. Eso está cambiando en las sociedades urbanas, con las mujeres saliendo a trabajar. Eso es lo que explica por qué tienes una tasa de desempleo tan alta o una fuerza laboral menor. Está cambiando, pero está cambiando lentamente. Luego también hay cierta asociación cultural. También se está rompiendo eso de que los brahmanes solían hacer más trabajos intelectuales, mientras que los otros solían hacer más trabajos físicos. Fíjate, si profundizamos un poco más, hoy en día nuestra fuerza laboral es enorme, 650 millones de personas. Se estima que el 45% de ellos trabaja en el campo de la agricultura.
1: Bueno, la próxima semana aquí en Nueva Delhi vamos a estar discutiendo un poco más a fondo, profundizando un poco más en los detalles de las diferencias culturales aquí en la India, las religiosas, el sistema de castas, etcétera, etcétera. Pero les agradezco mucho por haber venido hoy a hablar sobre esto. Este es un tema muy de moda aquí en la India en este momento, toda la situación con las protestas recientes y los jóvenes, etcétera. Y estaré aquí en Nueva Delhi la próxima semana con otro programa donde podrán seguir esta secuencia en la India en Cartas sobre la Mesa.
4: Hoy en día, en nuestra India, la mayoría de la gente tiene muy poca educación.
5: Si dices que la única causa del desempleo es el gobierno, eso no es así.

0: Nos encontramos en Barahona, al suroeste de la República Dominicana. Este es el único lugar en el mundo en el que se encuentra el Larimar.
1: Es orgullo de la República Dominicana, es especial. Es decir, los barahoneros y específicamente este municipio lo tiene en el corazón.
0: Son cientos de metros de túneles excavados por los mineros y al ojo inexperto, a cada paso, veo un peligro.
2: ¡Para abajo!
3: Aquí les voy bajando en este canato a una suma máxima profundidad.
4: En el Larimar hay más recursos de una minería y tiene más apoyo institucional que de los amberos.
5: Uno sobrevive porque ya no es igual. Ahora el negocio de Antigua ha disminuido mucho.
6: Yo compro una piedra en bruto con una cáscara que no permite ver bien para adentro. Cuando tú la pelas, encuentras todo un mundo de experiencia. O sea, el ámbar tiene, da una emoción.
7: Muchos seguían las noticias desde Centroamérica, donde el canal de Panamá enfrentó una sequía récord. Una gran fila de barcos procedentes de todo el mundo se fueron amontonando hasta poder utilizar la arteria clave que conecta a los dos océanos. Pero inesperadamente, un proyecto del ferrocarril mexicano ofreció una alternativa para el comercio global. En diciembre del 2023 se inauguró el tren interoceánico que cruzará por la parte más estrecha del país. Así las entregas podrían llegar más rápido a su destino a pesar de las condiciones climáticas. Seguimos reportando sobre las nuevas rutas comerciales, porque el intercambio global, como las noticias, no tienen fronteras.

Buhanka. Tengo casi 70 años. Y soy uno de los pocos vehículos en el mundo, si no el único, que se sigue produciendo hasta el día de hoy con pocas modificaciones del diseño original. Tengo muchos años, pero no envejezco. Aún sigo trabajando duro y luchando. Les contaré mi historia, aunque en realidad no es solo la mía.

0: Este es el barco.
1: 18 tripulantes habían desaparecido sin dejar rastro, sin dejar huellas. Presumíamos que era una desaparición forzada porque estaba la base norteamericana aquí.
2: Documentamos los barcos que se hundieron. Y a los pescadores se los criminaliza y se los dice que todos son narcotraficantes.
3: Es una gran hipocresía. Y parte de esa hipocresía es decir que con las bases militares mejorará la seguridad.
2: Lo que hay es un proceso de intervención muy sutil a veces, muy grotesco otras veces, pero un proceso de intervención militar estadounidense para controlar los procesos sociales que se dan en América Latina.

0: tal? Como siempre, un gusto saludarles. Bienvenidos a Entrevista. La inteligencia artificial es inevitablemente un tema en el cual tenemos que involucrarnos porque hoy en día no solamente se trata de una herramienta, sino de un fenómeno que debería ser analizado desde distintas aristas económicas, sociales, culturales, incluso podríamos meterla en la discusión geopolítica, pero desde luego, como toda herramienta, también tiene sus riesgos, tiene sus beneficios, sus desventajas, y eso hace que sea inevitable también el postergar su discusión, algo que, por cierto, ha regresado como uno de los temas que posiblemente se abordarán en los próximos meses en el Congreso mexicano. Para analizar una futura regulación de la inteligencia artificial, me encuentro con la doctora Luz María Garay Cruz, investigadora y docente por la Universidad Nacional Autónoma de México, además de doctora en Ciencias Políticas y Sociales. Gracias por estar con nosotros.
1: Al contrario, muchas gracias por la invitación para conversar sobre este tema.
0: Así es, un tema muy importante, relevante. Un tema en el que apenas México va caminando, si se le compara tal vez con otras regiones o países del mundo. Sí me gustaría para empezar preguntarle, bueno, ¿cuál es el balance tal vez desde su punto de vista que tendría la mandataria mexicana? ¿Desde qué punto de partida ella inicia el decir es necesario o sentar las bases de una legislación, de una regulación en la inteligencia artificial? ¿Qué problemas considera usted o qué puntos, preocupaciones tendría la presidenta Sheinbaum para poner este tema sobre la mesa?
1: Muy bien, pues me parece que el tema de la inteligencia artificial es un tema que está en la agenda pública de discusión, digamos, en los últimos 3-4 años, sobre todo pensando en la inteligencia artificial generativa, ¿no? Que bueno, los estudiosos del tema de la inteligencia artificial se han preocupado mucho en estarnos recordando, ¿no?, que hablar de inteligencia artificial no es solamente hablar de ChatGPT o alguna de estas cosas, ¿no?, sino son desarrollos tecnológicos que datan de hace décadas, pero que, como toda tecnología digital, comienza a cobrar mucha relevancia en las agendas cuando llega a los escenarios del uso social más amplio, digamos, ¿no? Cuando las personas comunes comenzamos a tener acceso a ciertas herramientas y a hacer uso de ellas, empiezan, digamos, a saltar muchas alertas para comenzar a analizar qué es lo que está pasando, qué cambios pueden darse, ¿no?, en varios aspectos sociales. Y pienso que la doctora Sheinbaum tiene una preocupación, digamos, bastante genuina, que no está centrada solamente en la inteligencia artificial, ¿no? Me parece que la preocupación central es esa herramienta, que es el celular y las redes, en un espacio muy concreto que es la escuela. Y son las escuelas del nivel de educación básica, primaria y secundaria, ¿no? Hay una preocupación fuerte ahí de qué está pasando con estas habilidades cognitivas, ¿no?, que las y los chicos en esa edad, pensemos de los 6 a los 15 años, ¿no?, deben desarrollar. ¿Qué está sucediendo con la socialización de los niños, ¿no?, cuando solo están, y los adolescentes, cuando están solo con los celulares en las redes y no haciendo otro tipo de actividades? Y sobre todo, ¿qué impacto tiene en la parte formativa, digamos, ¿no? O sea, estas habilidades cognitivas importantes que hay que ir desarrollando, ¿qué tanto se han visto afectadas? Y ahí cruza claramente el interés por la inteligencia artificial. Seguramente usted sabe, y quienes nos estén siguiendo en este momento, que hace algunos meses la Subsecretaría de Educación Superior realizó un diagnóstico para conocer el uso que se está haciendo de la inteligencia artificial, profesores y estudiantes de nivel superior. Se aplicó en todas las universidades o casi todas las universidades del país. Y uno de los resultados, tienen un amplio mundo de información, pero uno de los resultados que más les llamó la atención, digamos, fue que los jóvenes reportaron hacer uso de ChatGPT para resolver problemas emocionales, ¿no? Y entonces ahí vinculan con el tema de la salud emocional, ¿no?, que es un tema sin duda importantísimo y que no se queda solamente con los jóvenes de educación superior, sino va bajando a los otros niveles hasta llegar con los niños y los adolescentes. Ahí hay un punto de contacto clave de los datos de esa encuesta. Y por otro lado, hay un esfuerzo importante

0: que se concretó el año pasado, que es la creación de un observatorio interinstitucional de inteligencia artificial en educación superior, en donde participan universidades públicas y privadas que forman parte de la NUYES y del FIMPES. Participan universidades como la Universidad Pedagógica Nacional, que es en este momento quien tiene la presidencia del observatorio, pero participa la UNAM, el Instituto Politécnico Nacional, la UAM y, bueno, algunas instituciones también privadas, ¿no? Como la Universidad Anáhuac, la Universidad La Salle. Y bueno, la preocupación, digamos, va como mucho de la mano, ¿no? Es qué está pasando en educación superior en varios sentidos. Entonces, respondiendo puntualmente a la pregunta, me parece que la preocupación de la doctora Sheinbaum va alrededor de todos estos elementos. Pienso que la propuesta es muy relevante, me parece importante que esté formando parte de una agenda tan fuerte para llevarla a todos los niveles educativos, aunque la propuesta concreta, por lo que entiendo, se está centrando mucho en redes sociales digitales y celulares en educación básica.
1: Siempre que se habla de regular, sobre todo cuando es algo que no está regulado, algo en lo que no se ha escrito en la letra o en la ley, las primeras normas, surgen preocupaciones, surgen comentarios, tanto a favor y desde luego también en contra. Y uno de esos principales comentarios en contra siempre van encaminados a que al regular se está limitando, se está cooptando, se está restringiendo. En este sentido, doctora, una legislación bajo un contexto como el de México, ¿iría encaminada a restringir el acceso a este tipo de tecnologías para menores de edad? ¿O es simplemente el estipular límites que tendría su uso? Creo que es importante, ¿no? Mencionarlo.
0: Bueno, me parece que es un tema, sí, súper importante, también visto desde muchos ángulos, ¿no? Y es que cuando hablamos de tecnología, o sea, pensemos en celulares, computadoras, tabletas, redes sociales, o sea, pensándolo como muy en amplio, inteligencia artificial, por supuesto, generalizar es una cosa muy compleja, porque quienes llevamos 30 años investigando los asuntos de la tecnología en varios espacios, en mi caso especial, he dedicado muchos años a ver qué pasa con esto en los escenarios educativos, tanto formales como informales. Sabemos que las condiciones materiales en las que los sujetos apropian la tecnología son súper relevantes para comprender los usos que le dan, ¿no? Y entonces, ahí viene un primer punto. El riesgo de esto, que yo identifico, es que hablemos o se planteen cierta reglamentación o cierta legislación sin tomar en cuenta diferencias, digamos, que son importantes, ¿no? Nada menos estuve revisando unos datos para una cosa que estoy trabajando en estos días y me encuentro que todavía tenemos un alto porcentaje, 35% me parece, de escuelas en México que no tienen conectividad a Internet. Se está trabajando en ello, ¿no? Sabemos que hay un esfuerzo de la Secretaría, Telecomunicaciones, la CFE, etcétera, lo sabemos y me parece que es muy valioso y hay que reconocer que el gobierno desde el sexenio pasado y este ha sido un trabajo muy fuerte para resolver esta parte de la brecha de acceso que le
1: Claro,
0: llamamos, ¿no?
1: universalizar el acceso a Internet.
0: Exactamente. Pensemos, porque esos datos empíricos sí los tengo yo por varios trabajos que he hecho, que para muchas niñas, niños y adolescentes, la escuela es el único espacio en donde pueden conectarse a Internet de manera gratuita, digamos, ¿no? Por supuesto que lo hacen en los momentos de descanso. Sé y sabemos claramente que muchas de estas problemáticas que están en discusión es que los chicos, sobre todo los adolescentes, pues se conectan aún estando en clase y eso es uno de los grandes problemas que hay ahí, ¿no? Pero digamos, se necesita como ir con mucho cuidado para ver qué es lo que se va a proponer finalmente. Me parece que desde el gobierno mexicano, al menos yo hasta donde he estado siguiendo la información, la presidenta nunca ha hablado de prohibir, ha hablado de vamos a regular, ¿no? Pero incluso regular implica pensar qué es lo que quieres regular. Porque los límites, por ejemplo, recordemos que el acceso a Internet es un derecho constitucional. Entonces, hay que encontrar cómo, y seguramente lo van a hacer, cómo es que se va a aplicar ese tipo de regulación dentro de las escuelas, ¿no? Por ejemplo, que los teléfonos celulares

0: es no entren a los salones de clase y se queden afuera, esa puede ser una opción. Pero ¿qué pasa cuando los chicos toman los celulares y se van a su casa? Pues entran a muchos espacios digitales. Tenemos datos muy claros de lo que sucede con los jóvenes y el ciberacoso. Yo tengo estudios de violencia digital por razón de género y las mujeres con las que he hablado, fue una investigación que hice yo en la UPN, que es en la universidad donde estoy de tiempo completo, pero tuve la fortuna de ser líder del proyecto de investigación a nivel nacional y participaron colegas de 11 instituciones del país haciendo el mismo estudio. Y en el comparativo encontrábamos una cosa constante, común, que nos preocupó mucho y es que las mujeres con las que hablamos, que ahora están en la universidad, nos reportaban que la primera experiencia de violencia digital la vivieron cuando estaban en la secundaria, sin acompañamiento, sin idea de qué hacer, súper expuestas, ¿no? Con problemas de depresión, de ansiedad, etcétera, que bueno, es el dato de mujeres, pero cuando vemos datos de niños, varones, encontramos también este tipo de problemas, ¿no? Entonces, hay que hacer algo, eso me queda muy claro. Yo no sé si llevarlo a una ley nos va a resolver algo. Creo que no.
1: Sobre todo porque el estado de cosas también en el contexto mexicano creo que tiene sus propias vulnerabilidades, ¿no? Hablaba usted de la protección de los menores y una de las principales preocupaciones en México, no de ahora, de décadas atrás, es el manejo, por ejemplo, de datos personales. Y eso es, me atrevo a decirlo honestamente, a nivel institucional, un eslabón todavía débil en el aparato gubernamental, tratándose de organismos autónomos o bien de dependencias que forman parte del gobierno federal o de los gobiernos locales, ya ni mencionarlo. Entonces, imagino que también esto debería ser un punto en el que hay que trabajar.
0: Por supuesto que sería otro tema importante, que son los derechos digitales, y entre los derechos digitales encontramos el derecho al anonimato y a la privacidad y al manejo de nuestros datos personales, por supuesto. Y ahí se abre como un arma de doble filo, ¿no? En donde yo coincido con usted, es un tema en donde no tenemos resueltas cosas, ¿no? Sabemos de todos los casos de los organismos y dependencias de gobierno, ¿no? Autónomos o no autónomos, en donde las bases de datos de las personas acaban en espacios, digamos, en donde se hace muy mal uso de esa información,
1: Comercializándose incluso.
0: comercializándose, por supuesto, y en donde aquí estamos hablando, por ejemplo, de sujetos mucho más vulnerables, ¿no? Entonces, sí entiendo, por un lado, una de las preocupaciones es estos jóvenes, adolescentes y niños, ¿no? Expuestos en los escenarios digitales corren muchos riesgos, sin duda. ¿Cuál? Por ejemplo, que mucha información personal, como no tienen muchas nociones de autocuidado digital, es el concepto adecuado, no tienen mucha noción y entonces comparten cosas que los vulneran mucho. Entonces, es importante, digamos, que el tema de los datos personales, la privacidad, el autocuidado digital forme parte de esta estrategia, porque prohibir, que no se ha empleado la palabra prohibir, pero regular, imaginemos que acabamos como otros países en donde sí está prohibido que los menores de edad tengan redes, ¿no? Pienso que no va a resolver el problema. Necesitamos estrategias de alfabetización digital crítica, urgentemente y en serio, para promover pensamiento crítico con los jóvenes. Con los niños es otra tarea, pero con los jóvenes creo que es más viable.
1: Incluso no sé si considere usted el democratizar ámbitos como en términos de privacidad, de políticas de uso, de aplicaciones, cookies, demás, que al final, y eso creo que incluso sin importar la edad, la falta de alfabetización y la apatía de la gente de querer leer, porque honestamente a veces son secciones demasiado prolongadas, pues hacen que uno simplemente scrollee y de aceptar. A lo mejor también sentarse a la mesa con este tipo de aplicaciones, con toda la industria de redes sociodigitales y al mismo tiempo de la inteligencia artificial, y hacer más, de manera más accesible y oportuna, ¿no? Para el público, sobre todo menores de edad, adolescentes, que puedan saber o puedan interesarse en todo caso en qué es lo que están aceptando, qué es lo que están cediendo al momento de acceder, ¿no? A este tipo de tecnologías.
0: Es importante que sepan qué es lo que pasa ahí, que conozcan los riesgos, ¿no? Y forma parte justo de estrategias de alfabetización. Y tiene usted toda la razón, acá estamos muy centrados en niños y adolescentes, pero en el mundo adulto pasa eso. Entonces, la otra línea de trabajo que me parece importantísima es eso, exigir a las empresas proveedoras de los servicios que transparenten.

0: Muchas cosas, que transparenten todo esto, por ejemplo, ¿no? De qué sucede con mis datos cuando yo entro a tus espacios digitales. En el mundo especializado, bueno, lo sabemos porque nos dedicamos a eso, muchos colectivos que hay que reconocer que el trabajo de colectivos a nivel internacional y en México tenemos, por fortuna, varios que se preocupan mucho por estar señalándonos ese tipo de cosas, ¿no? O sea, y estar diciendo, ojo, cuidado. Hacen campañas de higiene digital, hacen campañas de autocuidado para que todo mundo sepa qué es lo que pasa, pero la exigencia tiene que estar ahí también. O sea, el ejemplo de Brasil me parece que es un ejemplo que habría que analizar aquí, ¿no? Y es que tanto le está exigiendo a las empresas también transparencia, claridad en el manejo de la información, ¿no? Y ese me supongo será un paso siguiente, quiero pensar que así va a ser.
1: Claro, Brasil, países de la Unión Europea, hasta el caso de Reino Unido, algunos países en Asia ya también han dado algunos primeros pasos. Justo en este sentido, ¿qué errores o qué aprendizaje se puede retomar de la experiencia internacional? Porque también, claro, toda legislación, toda regulación para algo tan hasta ahora innovador, inédito como son estas tecnologías, tiene un margen de error y tiene una prueba de error, acierto, y no todo es perfecto, no todo es un acierto, ¿no? ¿Qué se puede aprender de esto?
0: El problema con la inteligencia artificial es que también es un agente. Y es un agente que está modificando cosas, porque ahí sí viene una cosa que está pasando mucho en las escuelas, en todos los niveles, incluida la universidad, que es si nos está moviendo mucho el piso, porque antes copiar era copiar y pegar, ¿no? El famoso copy-paste, este hablaban muchos. Ahora es que te genera las tareas. Y entonces tenemos un gran problema, o sea, eso hay que reconocerlo. Entonces, me parece que de la experiencia de otros países en el ámbito netamente educativo, lo que tenemos que aprender es que están haciendo investigaciones situadas para tomar las decisiones que están tomando. A eso se refería, me parece, y yo pienso que así debe de ser, el dato empírico, ¿no? Esa es una cosa. Lo que también tenemos que aprender de las experiencias es ¿cuál ha sido la respuesta de las empresas proveedoras de los servicios? En México ya tuvimos un primer acercamiento, digamos, pensándolo como país, seguramente usted lo recuerda y su audiencia, que fue hace unos meses un evento en donde la Secretaría de las Mujeres convocó a, me parece que fue Google, Meta y alguien más, no me acuerdo en este momento, me acuerdo muy bien de Google,
1: Son las principales,
0: que son las
1: claro.
0: principales, pero fíjese, no estuvo Twitter, ahora X, no estuvo, que es de las más virulentas que tenemos. Y ahí el tema era la violencia digital por razón de género. Y entonces los comprometieron a que si llegaba una denuncia, bajaran la información, a que verificaran que la información que estaba circulando no tuviera elementos de sexismo, violencia, no sé qué. Y bueno, o sea, queda en una buena intención, me parece, ¿no? En la práctica, quienes trabajamos el asunto sabemos que eso no pasa así. Y hay un concepto que me parece que es clave en ese terreno, que es la huella digital, que formaría parte de las alfabetizaciones digitales críticas, ¿no? O sea, decirle a un niño o una niña, cualquier foto que tú subes, cualquier comentario que tú subes, deja de ser tuyo para siempre.
1: Obviamente usted mencionó un punto muy importante que también es los comentarios que hacen las empresas, la industria prácticamente de toda esta tecnología. Tomando en cuenta, desde luego, justo el caso de X, donde todo mundo, y si no todo mundo, muchas personas hemos visto que los controles son escasos, por no decir que nulos, y mucha de la información que a veces ahí se difunde, muchos de los deepfakes que ahí mismo se publican, tardan demasiado en ser bajados, y esto también tiene mucho que ver con el sesgo que los propios desarrolladores, que los propios dueños de las tecnologías, de las plataformas tienen a la hora de operarlas, y eso hace que este tipo de problemáticas no sean atendidas o enfrentadas de la misma manera. En ese sentido, quiero preguntarle, ¿no? Si los intentos por legislar o por regular, como se le quieran decir, efectivamente, como algunos de estos sectores pronuncian, restringen sus libertades industriales, libertades intelectuales, económicas, competitividad. Al final, es una preocupación genuina, pero también de ese lado ellos externan eso y a veces me parece que es un discurso un poco, pues, tramposo. Desde luego, también entiendo, están cuidando un negocio que les pertenece, Pero ¿realmente se cumple que esta regulación, esta legislación, restringe todas estas libertades?

0: es que ellos en algunos casos dicen, manifiestan.
1: Cuando se ha lanzado la posibilidad, ciertamente las empresas responden diciendo eso es coartar la libertad de expresión. Me parece que no, me parece que debemos poner en frente un derecho universal humano importantísimo, que es el derecho a la información y a la comunicación, y que debemos de salvaguardar que la información que circula ahí no atente contra la dignidad de ninguna persona. Yo siempre he sostenido que la gente no es tonta. La gente tiene agencia, tiene capacidad crítica, tiene filtros, pero el gran poder de los medios de comunicación, y sumemos a las redes ahí, pues es esto que le llamamos más mediación, que no es más que reconocer que los seres humanos tenemos muy poca habilidad física para estar en todas partes al mismo tiempo y que confiamos en los medios de comunicación, ¿no? Y en lo que nos dicen. Y si bien hay personas que tienen claro ya cuál es la tendencia de un medio, cómo se puede manejar la información en alguno de estos espacios digitales, etcétera, no es la generalidad. Y entonces ahí el riesgo de este fenómeno de la desinformación es que orientan la opinión de las personas, ¿no? Entraríamos en más detalles para reconocer que, bueno, hay una esfera ya clara de cognición que hace que yo negocie positivamente con un contenido o me enoje con el contenido, ¿no? Pero lo que es cierto es que ahí está circulando y que en lo que investigo si es real o no es real va impactando. Y por lo tanto, creo que las empresas, y coincido con usted, necesitan una revisión de su trabajo, ¿no? Para ser como mucho más responsables realmente. Lo veo muy difícil porque coincido con usted, cuidan el interés de empresas, de ellas mismas, pero también de otros poderes muy claros como el poder político, ¿no? La desestabilización también de muchos países, en fin, ¿no? Entonces, este es como otro tema, pero coincido con usted en que no, por supuesto que no se pone en riesgo nada, sino exigir que haya transparencia, control, ¿no? Claridad de lo que están haciendo.
0: Para finalizar, doctora, este paso que apenas está por darse en realidad en México porque no se ha dado, como especialista sí me parece pertinente preguntarle, ¿quién debería coordinar o cómo debería coordinarse este esfuerzo? Esto quiere decir, ¿debería ser un nuevo ente regulador? Porque conocemos muy poco aún del tema, pero también yo he leído especulaciones, suposiciones, por ejemplo, que sea a través de la Secretaría de la Educación Pública, a través del propio gobierno federal. Tenemos incluso una agencia digital de transformación pública que inició con la digitalización de trámites públicos, pero en realidad hoy en día también se desdibuja a veces un poco y le delegan muchísimas responsabilidades. ¿Un esfuerzo así debería encaminar a la creación de un ente regulador de toda esta industria, de toda esta dinámica que pues va a volverse una realidad en el país?
1: Sí, pues está muy interesante la pregunta. La verdad es que no lo había pensado. Pero si ponemos en juego todos los factores que hemos hablado en estos minutos, ¿no? Pienso que sí tendría que ser un nuevo ente, un nuevo espacio en donde participen personas de las distintas instancias involucradas, ¿no? Por ejemplo, esto que usted me dice de la agencia digital que tenemos, bueno, que tiene el gobierno, que está en la transformación digital, que una de las grandes apuestas del gobierno de la doctora Sheinbaum es lograr la conectividad que en el gobierno de López Obrador no se logró. Y no se logró porque, bueno, nos llegó la pandemia. O sea, también ahí hay que identificar ese factor, ¿no? Cómo impactó en este tema de la tecnología. Y entonces, pues eso, está la empresa. ¿Quién regula el trabajo de las empresas? Sabemos que la inmaterialidad de Internet no nos permite tener una gobernanza tal cual. Pero en México me parece que la agencia, junto con la Secretaría de Telecomunicaciones, podría trabajar de manera más sistemática para tener un Internet que sea distinto, digamos, que no dependamos de las grandes empresas. La Secretaría de Educación Pública me parece que está central ahí. Y ya para el terreno más grande con las empresas, sí tendría que haber un concierto del propio gobierno federal para ver desde dónde y cómo pueden ir regulando, ¿no? Es un tema tan multifactorial que me parece que tendrían que involucrarse varias secretarías, pero en un ente nuevo que permita ir como articulando las acciones en las distintas etapas.
0: Sin duda. Doctora, muchísimas gracias por abonar a esta discusión cada vez más necesaria y ayudarnos a saber hacia dónde tenemos que empezar a mirar y caminar para construir esto que apenas, insisto, está dándose a cabo, que apenas nos está preocupando en el país. Muchísimas gracias.
1: Muchas gracias a usted y a su audiencia.
0: Gracias. Y también a ustedes, les agradezco una vez más por estar con nosotros. Nos estamos viendo en una futura emisión. Hasta la próxima.

0: Nos encontramos en Barahona, al suroeste de la República Dominicana. Este es el único lugar en el mundo en el que se encuentra el Larimar.
1: Es orgullo de la República Dominicana, es especial. Es decir, los barahoneros y específicamente este municipio lo tienen en el corazón.
0: Son cientos de metros de túneles excavados por los mineros y al ojo inexperto, a cada paso, veo un peligro.
2: ¡Para abajo!
3: Aquí las voy bajando, en este canato, algunas sumas máxima profundidad.
4: En el Larimar hay más recursos de una minería y tiene más apoyo institucional que de los amberos.
5: Uno sobrevive porque ya no es igual. Ahora el negocio de Antigua ha disminuido mucho.
6: Yo compro una piedra en bruto con una cáscara que no permite ver bien para adentro. Cuando tú la pelas, encuentras todo un mundo de experiencia. O sea, el ámbar tiene, da una emoción.
7: No existe lugar mejor para vivir. Es una aldea en un sitio soleado, con un hermoso paisaje. Es totalmente anárquico, porque no hay autoridades. Cada persona es ciudadano de sí mismo.
8: La mitad de la gente está aquí porque no tiene a dónde ir. Y la otra mitad está aquí porque le encanta este lugar y no desearía estar en ningún otro sitio.
7: Bueno, no sé cómo explicarlo bien. Uno solo necesita conocer Slab City y para eso debe vivir aquí por lo menos un tiempo.
8: Hay una losa justo aquí y, como dije, ese era uno de los comedores.
7: Cientos de personas han pasado por este lugar, ya sea de camino a otro sitio o buscando un refugio seguro. Mujeres maltratadas, ancianos, personas con enfermedades mentales, drogadictos, niños.
8: ¿Sabes? Aunque solo tengas una chabola de cartón, si antes dormías sobre la tierra, el cartón te parecerá muy cómodo.
7: ¿Cuáles son las reglas básicas?
9: No ser imbécil. Si empiezas a hacer tonterías, te pondrán en tu sitio.
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República Dominicana. También se le conoce como la joya del Caribe, en referencia a sus playas de arena fina y a sus paisajes sobrecogedores. Sin embargo, las verdaderas joyas salen del interior de su tierra, el reputado ámbar dominicano y el larimar. Nos adentramos, nunca mejor dicho, en el corazón del país para descubrir qué hay detrás de estos dos símbolos nacionales. Desde la minería a la superstición, pasando por el negocio y la cultura, nos adentramos en un mundo de contrastes.

0: Nos encontramos en Barahona, al suroeste de la República Dominicana. Este es el único lugar en el mundo en el que se encuentra el larimar, una piedra semipreciosa que se caracteriza por su azul intenso, como si en lugar de la tierra saliera de las aguas caribeñas que lo rodean. Para llegar a las minas de donde se extrae el larimar, hay que adentrarse en las sierras. Son lugares cubiertos por extensa vegetación y de difícil acceso. Bueno, tras una hora en el coche, ya estamos en esta mina. Está en la loma que llaman la Loma Filipina. Y desde aquí, los mineros locales cada día extraen el preciado larimar. Esta es solo una de las muchas minas que hay en la zona. Y en ella trabajan alrededor de una veintena de mineros. Ingresamos en el túnel, en compañía de uno de los mineros. Es un mundo diferente. El ambiente es frío y húmedo. Son cientos de metros de túneles excavados por los mineros. Y al ojo inexperto, a cada paso, veo un peligro. Pero lo cierto es que los mineros que trabajan aquí se conocen cada centímetro de estos peligrosos túneles. Otra de las cuestiones que me llama la atención es que el interior de la mina está apuntalada con madera. No puedo evitar una mirada nerviosa. Uno de los trabajadores se da cuenta y me tranquiliza a base de sabiduría minera.
1: La madera tú la ves así, pero está verde, mira. Tú la ves así, pero es verde, esa madera. ¿Tú ves?
2: Sí.
1: Es especial. No se pudre así, dura 3 y 4 años. Se llama rumbita.

0: Este auténtico laberinto de conductos lleva a diferentes pozos que alcanzan profundidades de más de 50 metros. Moverse no es fácil y rápidamente, a quien no está acostumbrado, le falta el aliento. El aire escasea y es pues unas condiciones laborales duras, difíciles. Nos comentaban los mineros que a veces pueden estar hasta 12 horas trabajando ininterrumpidamente a estas profundidades. Uno de los secretos es lo que llaman el aire, el oxígeno. Sale de este tubo y va directamente hacia abajo. Una línea de vida, literalmente, para los trabajadores que se juegan la vida para sacar el preciado larimar de estas minas. Operando un simple sistema mecánico y sujetados a un arnés, los mineros descienden a lo más profundo de los pozos. Casi todos ellos lo hacen sin casco ni ropa adecuada. Es más, increíblemente, algunos van incluso descalzos. Y todo ello prácticamente a oscuras. Buenas tardes.
1: Buenas tardes.
0: Buenas tardes.
1: Buenas tardes.
0: ¿Va a bajar usted?
1: Yo bajo.
0: Este minero se dispone a descender los más de 45 metros de profundidad que tiene este pozo o conato, como le llaman aquí. Es demasiado peligroso para nosotros, así que le damos una cámara y lo vemos desaparecer en la oscuridad.
1: Vámonos para abajo.
0: ¿Para abajo?
1: Para abajo. Para abajo, dele, pisado, dele, pisado. Aquí os voy bajando. En este canato, a una suma máxima profundidad, que voy bajando a una profundidad, 150 pies de profundidad. ¡Para abajo!
0: Después de un par de horas, salgo teniendo la sensación de no haber visto más que una pequeña muestra de esta enorme mina. Mientras los mineros hacen una pausa, no pierden la sonrisa. Yo me paro a reflexionar en lo duro que tiene que ser dedicarse a este trabajo y en lo poco que se reconocen estos oficios. Israel lleva trabajando en la mina desde los 12 años y tiene 66.
2: Sacamos el mejor larimar que hay en República Dominicana, que solamente existe en Barahona y en la Loma de la Filipina. Con el trabajo de nosotros, mucha gente y padres de familias comen. Los artesanos se benefician de eso y hasta la feria llega el arimal en fuera de este país.
0: Estos orgullosos mineros son conscientes del valor de su trabajo. Saben que sin su esfuerzo diario no existiría la industria de la que viven muchos dominicanos. Tras una jornada conociendo la dura realidad de los mineros, dejamos atrás el yacimiento y nos desplazamos valle abajo. El larimar es muchas cosas. Es una piedra semipreciosa, es un misterio. También es un motivo de orgullo para los dominicanos, pero sobre todo es un modo de vida y un sustento económico. Es por ello que hay centros de formación donde los jóvenes vienen precisamente a formarse para poder labrarse un futuro ligado al larimar. No solo la venta de artesanías en el interior del país, en su mayor parte destinada a los turistas, sino también la demanda de este mineral en el exterior, requieren un alto grado de maestría y talento por parte de los artesanos.
3: El larimar, al ser una piedra única en el mundo, es orgullo de la República Dominicana, es especial. Es decir, los barahoneros y específicamente este municipio lo tienen en el corazón. No solamente es conocerlo o trabajarlo de manera artesanal, sino que acá, a través del Infotep, los jóvenes desarrollan técnicas, desarrollan habilidades que le permiten profesionalizarse y también le permiten emprender un negocio o trabajar para alguna empresa.
0: Las posibilidades laborales que brinda la industria del larimar han atraído a muchos jóvenes locales. Algunos de ellos sueñan en grande.
4: aquí tenemos la oportunidad de formarnos y de tener un emprendimiento y una fuente muy buena para la economía de nuestra familia. En el futuro me veo de ir a ferias internacionales, no simplemente quedarme aquí, como dije, sino también exhibir mi producto a nivel mundial.
0: Los alumnos de este centro también tienen la posibilidad de vender sus creaciones directamente al público. En definitiva, se forman en todos los aspectos, desde el pulido de la piedra o su montaje en joyería, hasta la venta del producto final. Me marcho de Barahona con la sensación de que el futuro de la industria del Larimar está protegido. Para conocer una realidad diferente, nos desplazamos a la parte norte del país, donde se extrae el reconocido ámbar dominicano. Estamos en la provincia del Hato Mayor, concretamente nos dirigimos a la cordillera Yanigua, una formación de roca sedimentaria rica en ámbar. Tras un largo camino a pie, llegamos al yacimiento de las Siete Cañadas. Las minas de esta región son más rudimentarias que en el sur. Todo tiene un aspecto algo decadente, ya que la industria del ámbar ha sufrido una desaceleración y en la actualidad se extrae en menor cantidad que hace unos años. Los trabajadores aún recuerdan la época dorada en la que la alta demanda generaba un buen sustento para sus familias.
5: 2012, 2013, 2014, aquí yo trabajé con 1.040 mineros. Oh. 1.040 hombres habían aquí.
6: Y ahora prácticamente no hay nadie.
5: Habían como alrededor de 43 pozos dando ámbar.
6: ¿Esto era prácticamente un pueblo?
5: Sí, un pueblo. Aquí teníamos un pueblo, aquí dentro.
0: Cuesta imaginar que hace no tanto tiempo este paraje desolado fuera un hervidero de gente. Uno de aquellos que permanecen aquí es José Luis, quien lleva desde los 9 años en la mina, oficio que heredó de su padre.
7: Esto, desde muy pequeño aquí, todo el tiempo se ha bregado con esto, y esto fue lo que aprendí.
0: Este joven minero se enfrenta a la incertidumbre de no saber si podrá continuar viviendo de su oficio.
7: Uno sobrevive porque ya no está igual. Ya ahora el negocio no está igual, ha disminuido mucho.
6: ¿Y tú crees que, por ejemplo, la generación que viene después de vosotros va a poder dedicarse a la minería igual que vosotros o no?
7: Bueno, si el negocio y la cosa sigue como va, no creo.
0: Lo cierto es que las condiciones laborales son precarias y las medidas de seguridad brillan por su ausencia. Hoy el trabajo se reduce al mínimo debido a que gran parte de las minas están inundadas debido a las recientes lluvias. Aún así, descendemos unos metros al interior del pozo.
6: Bueno, ya estoy bajando a la mina, donde bajan cada día los mineros para recoger el ámbar. Me han comentado que se pueden tirar hasta 2 horas aquí abajo. Está esta mina de las Siete Cañadas a 30 metros bajo el nivel de la tierra. Como pueden observar, estamos bajando ahora y aquí ya empezamos a ver un poco cómo la mina se ha inundado. Le vamos a intentar enseñar aquí abajo.
0: Esperaba una operación más industrial, requiriendo de más maquinaria, pero lo que me encuentro es un sencillo motor y una cuerda, nada más. En este contexto, son muchos los mineros que se quejan, por un lado, del abandono estatal y, por otro, de la codicia de los empresarios.
8: Siempre, aún cuando vinieron los inversionistas, aún cuando vinieron que explotó la mina, faltaron muchos medios, porque era como una voluntad de sacar lo que tengo y irme. No se pensó nunca en el minero, en nada. El minero siempre ha tomado la migaja, lo mínimo. Y con toda la precariedad y con todo el descuido. Por lo menos ahora hay una soga ver de buena calidad, por lo menos decimos, y confiamos en eso, cuando no, deberíamos de tener un cable, ¿verdad? Es la vida. El trato no ha sido bueno.
0: A lo largo de la historia, la vida de los mineros siempre ha sido dura. Sin embargo, me marcho de la mina de las Siete Cañadas con la sensación de que sus trabajadores aún están librando batallas que vencieron hace tiempo sus colegas de otras partes del mundo. Esto se puede apreciar en las condiciones de vida de la comunidad minera, que no tiene acceso a una vivienda digna ni a servicios básicos de mantenimiento. Además, muchos aquí han tenido que buscar un segundo trabajo para poder subsistir.

0: Aunque sabía que en la cultura caribeña los brujos juegan un papel importante, no esperaba encontrar aquí tantas muestras de chamanismo. Pero hay una explicación muy sencilla. Muchos mineros acuden a ellos en busca de suerte y protección, como si en su batalla desesperada necesitaran de la ayuda de fuerzas sobrenaturales.
1: Y más en ese mundo de las minas, que están a la suerte, porque si la

0: fuerte.
1: Uno de los mineros de la zona se somete a un ritual para buscar el amparo de los dioses. Es un proceso lleno de misterio y de superstición.

0: No todos los que trabajan en el ámbar se juegan la vida. Los pequeños artesanos, conocidos como amberos, son los encargados de dar forma a las piedras. Es el caso de Enrique Rosario, a quien le corre el ámbar por las venas, ya que lleva toda la vida tallando maravillosas figuras y joyas.
1: Bueno, eso viene de familia, porque mi papá, que en paz descanse, fue escultor en ámbar muy conocido en el país. Se llamó Eladio Rosario. De las obras de él hay en varios museos en el país. Y siempre fue una persona muy conocida por todos los artesanos como escultor en ámbar. Yo me fui más por la rama de la joyería.
0: Para Enrique, ser ambero es mucho más que un oficio. Es toda una pasión. ¿Qué hace del ámbar una piedra tan especial, en tu opinión?
1: Bueno, el ámbar hace una piedra especial porque no solo porque atrae a la persona por su colorido y su intriga de qué hay adentro, porque es algo que intriga, hasta uno como artesano nunca deja de intrigarse. Uno compra una piedra en bruto con una cáscara que no permite ver bien para adentro. Cuando tú la pelas, encuentras todo un mundo de experiencia. O sea, el ámbar da una emoción.
0: Esta es una piedra de ámbar que ha salido de una de las minas locales, aquí, en la zona del valle. Y es aquí mismo donde va a pasar de ser eso, una piedra, a una obra de arte, gracias a las sabias manos de Enrique.

0: De las zonas mineras y rurales del país, nos trasladamos a la capital. En Santo Domingo se aprecia el lado comercial del ámbar, pero también su herencia cultural. En el centro de la antigua ciudad colonial se encuentra el maravilloso Museo Mundo de Ámbar. El responsable del recinto es Jorge Caridad, un auténtico experto que nos muestra las diferentes variedades de ámbar y su procedencia.
1: Específicamente el ámbar es una resina,
2: sí,
1: producto residual de árboles que existieron en diferentes periodos geológicos. Aquí el ámbar dominicano, tanto como el del México, viene del Mioceno. Sí, pero hay ámbar, tú sabes, del Triásico, del Jurásico.
0: Las características físicas del ámbar dominicano lo convierten en una auténtica cápsula del tiempo, con flora y fauna fosilizados en su interior.
1: Por su transparencia que tiene, para ver los fósiles que están ahí dentro, para ver la biodiversidad atrapada ahí, es uno de los más codiciados en el mundo, porque se puede ver con la transparencia que tiene lo que tiene dentro. Flores, también tenemos algunos vertebrados pequeños como lagarto y eso.
0: Jorge no solo estudia el ámbar desde su vertiente científica, sino también como un factor económico, político y social. En este sentido, me habla sobre la economía cíclica del ámbar y apunta algunas diferencias con la industria del larimar.
1: El ámbar realmente tiene una parte cíclica en la parte de negocio. Fíjate que cada 20 o 25 años sube y baja. Bueno, el último boom lo tuvimos desde el 2000.

0: Llegué hasta 2016 con los chinos. Me dieron buscando el ámbar azul. Eso fue una revolución impresionante. En el Larimar hay más recursos de una minería y tiene más apoyo institucional que de los amberos. Políticamente, la gente del Larimar son más organizados, son más fuertes en la forma de recibir apoyo.
1: Así pues, mientras la industria del Larimar parece tener protegido su futuro, la del ámbar se encamina hacia la incertidumbre y la inestabilidad. En las calles de Santo Domingo, los turistas compran collares, pulseras o anillos decorados con ámbar o larimar. Conocer el esfuerzo que hay detrás de estas relucientes joyas me conmueve y me recuerda que en la vida todo cuesta. Precisamente es el esfuerzo de los dominicanos lo que hace posible que estas piedras se conviertan en sustento para el pueblo y en cultura para un país que está orgulloso de su tierra.
2: La India ha decidido estructuralmente ser un líder en conocimiento, en lugar de un líder en manufactura, mano de obra intensiva y empleos. 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
8: 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Es decir, casi 700 millones se enfermaron y algo más de 7 murieron.
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8: 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Pueden transformarse en tiempo real, ante nuestros ojos.
7: 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Siguen existiendo fuera del control humano. Pueden explotar en cualquier momento.
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12: Bujanka. Tengo casi 70 años Y soy uno de los pocos vehículos en el mundo, si no el único, que se sigue produciendo hasta el día de hoy con pocas modificaciones del diseño original. Tengo muchos años, pero no envejezco. Aún sigo trabajando duro y luchando. Les contaré mi historia, aunque en realidad no es solo la mía.

0: Este es el barco.
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4: Desde 1883 hasta 1996, al menos 150.000 niños asistieron a internados indígenas en Canadá. El sistema estaba financiado por el gobierno.
5: Nos consideraban incivilizados. De hecho, esa fue una de las razones por las que se creó un internado como ese.
6: La intención era convertirlos en personas que, supongo, fueran visiblemente indígenas, pero que vivieran de acuerdo con los valores canadienses.
4: En ausencia de sus padres, los niños de estos internados sufrieron abusos.
7: Recuerdo que lo único que sentía era, solo quiero irme a casa, no quiero estar aquí. ¿Dónde está mi madre? ¿Dónde está mi abuela?
5: Me sentó sobre su rodilla, como si fuera un pequeño sofá.
4: El trauma psicológico infligido provocó directamente un aumento de los índices de depresión, trastornos de ansiedad y adicciones.
6: El trauma en la primera infancia desencadena un mecanismo de supervivencia o de adaptación que dura toda la vida.
8: Es una simple cuestión de sentido común que no podemos curarnos de un trauma a menos que eliminemos la fuente del mismo.
9: Atención todos.
10: Yo soy Alexander. Aquí está mi esposa, Anna. Mi hija mayor, Serafima. Arseni. Прохор, Ермил, Прасковья, Фёдор и Феофания.
11: Aquí hay diferentes hombres que se juntan en un mismo círculo. Lo pasan bien juntos y no lo van a creer. Incluso cantan y bailan. Este es el comienzo de una verdadera tradición viva.
9: Prepárense al ataque.
12: El que tuvo el cambio más drástico fue mi hijo mayor, que participó en las actividades del Principado. Claro que la batalla marcó el momento de mayor tensión. Creo que para él lo más importante fue cuando al final llegó su padre y lucharon juntos, codo con codo.

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3: No estamos cambiando, tenemos que cambiar rápido. Nuestro sistema educativo se ha vuelto bastante irrelevante para los trabajos de hoy.
4: El problema es que la India ha decidido estructuralmente ser un líder en conocimiento, en lugar de un líder en manufactura, mano de obra intensiva y empleos.
5: No siempre se puede culpar a las políticas del gobierno, pero sí. El gobierno es quien les está dando las oportunidades.
6: Bueno, bienvenidos a nuestro programa aquí hoy en Nueva Delhi, India. Estábamos hablando la semana pasada sobre los BRICS y todo el aspecto político de las, digamos, las noticias aquí en este país. Pero vamos a empezar a hablar de los problemas reales, los problemas sociales. Así que, siendo la población más grande del mundo, obviamente es una de las ventajas que ustedes tienen. Es precisamente su carga de trabajo, su fuerza laboral. Y eso depende mucho la mayor parte del tiempo de las generaciones más jóvenes. O sea, la próxima generación es la que nos va a sacar adelante y necesitamos la educación, etc. Entonces, ¿cómo sientes que las nuevas generaciones están realmente como que marcando la pauta para el desarrollo de la India?
3: Fíjate, la población puede ser una ventaja, como solemos llamar en términos de bono demográfico, más población, más trabajo, más producción, más PIB. Pero esa es la psicología, el modelo de la vieja era agrícola e industrial. Hoy en día, la población no es una gran ventaja porque tienes muchas otras formas, como la automatización y la digitalización, para producir bienes y servicios. Así que, para mí, lo primero es la población de la India. Somos los más grandes, 1.450 millones de personas. Eso no es una gran ventaja en lo que respecta al empleo y al PIB. Así lo veo yo.
6: ¿Pero por qué es eso? Porque tienen a China al lado que ha estado.
4: Lo es. La población siempre es una ventaja. No estoy de acuerdo. El problema es que la India ha decidido estructuralmente ser un líder en conocimiento en lugar de un líder en manufactura, mano de obra intensiva y empleos. Así que estamos tratando de fabricar chips de silicio, lo cual casi no requiere mano de obra. Todo es conocimiento. Mientras que lo que el mundo está construyendo es ropa. O sea, el mundo está ahogado en ropa. Y la ropa es un trabajo que requiere mucha mano de obra, pero nosotros no tenemos ninguna manufactura de ropa que sea a escala mundial. Así que la población de la India es una ventaja, pero las políticas del gobierno indio no están alineadas con eso. Entonces estamos invirtiendo en cosas que no van a generar empleos, al menos a corto plazo.
6: Pero supongo que eso entra, especialmente en el mundo moderno, en lo que es un trabajo en el nuevo mundo. Porque ahora escuchamos, especialmente después de la pandemia, tanto sobre el trabajo remoto, como el trabajo, ya sabes, tipo nómada digital. Entonces, está cambiando el concepto de trabajo. ¿Y no sería eso incluso más adecuado para la India del futuro?
5: Vuelvo con los jóvenes. La juventud es ambiciosa. Pero la verdad es que estamos lidiando con un montón de retos, te diré. Vamos a ver, ya sabes, cómo se vieron envueltos con la pandemia. Ahora están los problemas climáticos. Ya sabes, entra mucha ansiedad. La IA está ahí. Así que cuando hablamos de trabajo, sabes, nuestra educación lineal realmente no les está consiguiendo empleo. Tienen que estar evolucionando de verdad. Es aprendizaje continuo y cómo se adaptan a la situación es muy importante. Así que realmente no siempre se puede culpar a las políticas del gobierno, pero sí, el gobierno es quien les está dando las oportunidades. Y la oportunidad tiene que ir mezclada con confianza y dignidad. Cuando vimos este último movimiento, originalmente era solo una sátira. Pero como eso se convirtió en una movilización masiva, creo que realmente tenemos que cuestionarlo. Porque la confianza en los sistemas se había perdido.
6: Vamos a hablar precisamente de las protestas en un minuto, porque es muy interesante.
3: Volvamos a lo que dijiste, porque ese es precisamente el problema principal hoy en día. Ya sea que tomes la agricultura, el sector textil o la fabricación de acero, o cualquiera de esos lados de bienes industriales, la automatización y la digitalización han cambiado las cosas por completo. Solo en el sector textil, hoy en día, en los sistemas de hilado o de confección, necesitas aproximadamente entre una cuarta y una quinta parte de la mano de obra. La agricultura está eliminando empleos de forma muy marcada. Esta no es gente para la que se requiera manos de obra, trabajo físico. Esa es la razón por la que en los tiempos modernos y ahora, en el espacio donde trabajas con la mente, incluso ese espacio está desapareciendo. Gracias a la IA y otras cosas que haces a través de algoritmos y tantos otros medios. Un trabajo mucho más productivo y rápido de lo que puede hacer la mano de obra humana.
6: Pero eso no requeriría un cambio, ¿entonces? Porque creo que, bueno, o sea, la historia de la humanidad siempre muestra grandes cambios. Quizás estamos en medio de uno de esos.
4: No, está mal. Este es un análisis equivocado, que es impulsado por el mundo, no solo por la India. Anthropic lo está impulsando, OpenAI lo está impulsando. Todo el mundo te está diciendo que se están perdiendo empleos. El 80% del mundo requiere conexión humana. Sin conexión humana, no puedes hacer ese trabajo. O sea, no puedes hacer un trabajo remoto. Si eres conductor de plataforma, si eres conductor de Uber, si eres maestro, si eres profesor, no puedes dar clases remotas. Eso no va a pasar. Es una narrativa que se ha establecido de que la IA te va a quitar el trabajo, pero solo hay una fracción de los trabajos que requieren conocimiento. La gran mayoría de los trabajos no requieren ningún conocimiento.
6: Bueno, pero la IA no es solo conocimiento. También es como una herramienta operativa que realmente, por así decirlo, digamos, acelera las tareas.
4: Esos ya están automatizados. La fabricación de carros está mayormente automatizada. Pero igual se necesita. El mayor empleador de la India es la fabricación de carros. Y ninguna cantidad de IA va a reducir eso.
6: Entonces, ¿crees que al final, como todo este tema de la tecnología, no va a ser un gran problema para la India en el futuro?
4: No va a ser un problema para nadie. Anthropic necesita una valoración de 2 billones. Si no le dicen al mundo que habrá IA en todo, no la conseguirán. O sea,
6: ¿y qué tal si? Bueno, digamos que vamos por ahí, ese es un punto válido. Entonces, digamos que entramos en este mundo donde todavía necesitamos a una persona humana para ejecutar esta tarea a través de la nueva tecnología. Pero ahora nos estamos metiendo en problemas más profundos, el sistema educativo. ¿Está el sistema educativo preparando ahora a los jóvenes y a los niños, e incluso a la generación adulta, para ser capaces de enfrentar estos nuevos desafíos? ¿Los están preparando? ¿Será que esto está creando una nueva brecha, donde solo un cierto grupo de la población de nuestro país puede acceder realmente a la educación de calidad sobre este tema, pero entonces el otro grupo está quedando segregado y arriesgándose precisamente a que haya una pequeña división en eso?
5: Y como el aprendizaje continuo y también desarrollar habilidades para la vida en el día a día les va a ayudar. Pero la cuestión es qué tan acelerados vamos en todo este camino. Es importante y va a cambiar, o sea, va a llevar su tiempo. No podemos cambiar todo de golpe nomás. Las escuelas están, tú sabes, cambiando su currículo, así que tienen un currículo base, pero sobre eso están incorporando otras aplicaciones y otras cosas que ayudarán a los chamos a entender eso, como abrir las carreras, cuáles son las nuevas y el rol de la tecnología. Toma tiempo. Seamos prácticos. La tecnología avanza a diario.
6: Bueno, la tecnología avanza todos los días, así que obviamente siempre necesita ajustes.
3: Creo que el punto que planteaste es muy pertinente. A medida que la tecnología cambia, a medida que el mundo cambia, el producto y los servicios cambian, algo queda fuera. No requieres gente para eso. La mano de obra para el trabajo manual, etcétera, ya no es tan necesaria. Pero surgen nuevas oportunidades. En la era industrial surgieron muchas oportunidades en servicios y más tarde en tecnología de la información. Ahora hay una cantidad enorme de oportunidades surgiendo donde puedes usar creativamente la robótica, las herramientas, herramientas inteligentes y la inteligencia artificial para ofrecer mejores resultados. Deportes, entretenimiento, servicios, trabajos relacionados con la IA, etc. Así que nuestro sistema educativo, como ella también decía, está diseñado para el empleo y la educación de la era industrial, donde necesitas gente con habilidades lingüísticas, habilidades aritméticas y las habilidades básicas, que son más de oficina, más de trabajos de escritorio, etc. Esas habilidades, esa educación, no se requieren hoy en día. No estamos cambiando, tenemos que cambiar rápido. Nuestro sistema educativo se ha vuelto bastante irrelevante para los trabajos de hoy.
6: Sí, creo que una de las principales peticiones que obviamente he estado leyendo, investigando y de la que vamos a hablar precisamente sobre las protestas recientes era un poco sobre eso. Fue generado por otra cosa, pero al final estaban hablando también sobre el hecho de que, bueno, sentimos que la educación está bien, te preparas y te enseñan estas herramientas y habilidades, pero luego, cuando vas al mercado laboral, pues no son flexibles. ¿Y qué tanto está cambiando la sociedad actual, la sociedad india? Como dije al principio, también la idea de un trabajo, ¿cuántos de la nueva generación quieren ser empleados, un empleado? La mayoría. Ahora sueñan basándose en las redes sociales. Dicen que quieren ser influencers, pero lo que eso te está diciendo no es sobre ser youtuber, sino que creo que hay un mensaje oculto ahí de que las nuevas generaciones te están diciendo, queremos encontrar algo, pero ya no somos empleados de nadie. No queremos ser esclavos. No queremos eso de llegar a las 8 y terminar a las 5, dejando a nuestra familia atrás. Entonces eso también está cambiando en la sociedad india. ¿Sientes que existe esa necesidad? Bueno, quiero ser mi propio emprendedor, que es la palabra famosa que todos escuchamos por aquí.
4: La generación Z que contratas no son como la gente de antes, no son así. Ellos quieren equilibrio entre el trabajo y la vida personal. Así que, por más que les guste trabajar, también quieren pasarla bien. Así que no van a venir los sábados. Mi propia hija no iría a trabajar un sábado. Y me quedo loco pensando, ¿por qué no lo haría? Y ella me mira raro como diciendo, ¿y por qué tendría que hacerlo? Así que ellos quieren un equilibrio entre el trabajo y la vida personal, porque probablemente son la primera generación en el mundo después de la escasez que no tiene que luchar para comer. Esta es la primera vez en la historia de la humanidad que existe una generación que no tiene que luchar para comer. Y eso crea un tipo diferente de flexibilidad en la mente de la gente, incluyendo en la mente de los indios, para que no tengan que ir a trabajar para poder comer, para tener un techo sobre sus cabezas y todo lo demás. Hoy en día, con toda la tecnología que hay disponible, el único trabajo que queda es hacer videos para vender tu producto. Así que, aunque seas Sam Altman, Elon Musk o Manish Sharma, igual tienes que hacer videos. Así que el mundo cambió.
6: Bueno, sí, es un poco como, bueno, no sé. No sé si ustedes tienen hijos o algo así, qué edad tienen, pero supongo que ustedes captan eso. No, ¿no ves cómo que sus necesidades son distintas, como la forma de abordar el mundo? Eso también es algo genérico en esta cultura, porque siempre hablamos de que la próxima semana vamos a tener un programa especial sobre eso. Obviamente, la India es un país muy religioso, con muchos idiomas religiosos diferentes. Así que, bueno, eso también le pone un poco de, digamos, equilibrio a todo el asunto. O sea, bueno, sí, está bien, todas estas nuevas tecnologías, el mundo moderno, etcétera, etcétera. Pero tenemos nuestras raíces, tenemos nuestra cultura, así que queremos trabajar. O sea, tú lo ves, vas aquí a la vieja Delhi y sales. Y ves a la gente buscando trabajo y tratando de vender sus especias y sus productos o algo así. Así que, bueno, aquí les traigo una historia sobre el trabajo duro y lo que significa tener una actitud trabajadora.
5: Así que diría que sí, la cultura ayuda de verdad, pero también están siendo influenciados por el mundo occidental. Están viviendo en un mundo que también está inundado de muchísima información. Y es precisamente por eso que surge tanta confusión. Y al final, se termina generando mucho miedo y ansiedad. Pero cuando la cultura se mantiene, también reciben esa ayuda. La familia ayuda. Con padres sabios, logras ver un buen camino.
7: Then you get to see a good path also. So.

0: Soy mamá de dos hijos universitarios. Como dijo el Señor, ellos necesitan un equilibrio entre el trabajo y la vida personal. Necesitan esa emoción también. Me parece bien.
1: Fíjate, han ocurrido cambios muy importantes, cambios significativos. Uno, hoy en día, los bienes y servicios que la humanidad necesita para el consumo están en superávit. Esa es la razón, y eso es producido por un número mucho menor de personas de las que se requerían antes. Eso está creando una cantidad enorme de excedente, de mano de obra y de gente. Este es un gran cambio. Ya no tienes que preocuparte por la comida o bienes industriales. El mundo está en superávit. El otro cambio es que, para producir bienes y servicios, necesitas que la gente esté empleada. Esta es la era de las fábricas oscuras y las tiendas oscuras. Donde se hacen entregas, las fábricas producen sin siquiera intervención humana. Así que la gente que ahora está quedando excedente y no tiene que hacer esos trabajos tradicionales de 9 a 5, ir al trabajo todos los días. Ahora, en realidad, es un momento muy creativo para la gente, donde ahora necesitan crear algo que sea diferente y que sea valorado por los demás. Así que me parece muy interesante, muy diferente. El tiempo en el que hoy en día los jóvenes están tratando de encontrarle sentido a su vida y cómo aprovechar mejor su tiempo, no solo para ganar dinero, sino también para disfrutar la vida.
2: Al parecer hubo un problema con los exámenes de ingreso a la universidad, aparentemente algo de, no sé, corrupción o algo por el estilo. Quizás quieras contarnos más o menos qué es lo que está pasando, pero terminó, sabes, enfureciendo a los jóvenes y haciendo que salieran a la calle. Y entonces eso generó un movimiento que creo que estábamos escuchando como que podría haber sido quizás una sátira o algo así, porque hasta el nombre es medio tonto, tipo partido de la Junta de las Cucarachas. Así que estoy bastante seguro de que ningún partido político serio se va a llamar así. Entonces, ¿quién nos quiere explicar qué fue lo que pasó? ¿Por qué los jóvenes fueron, salieron a las calles y empezaron como a protestar?
3: Creo que sí, el ciclo de la ira ha estado hirviendo a fuego lento por muchos años ya. Los jóvenes no tienen acceso a ese tipo de trabajos que la gente de nuestra generación solía tener. Y en cuanto a las mujeres en la India, están subrepresentadas en los trabajos, así que si miras a tu alrededor, difícilmente verás a alguna mujer. Incluso en la calle, difícilmente verás a alguna mujer. Así que toda la confluencia de las redes sociales, la apatía del gobierno terminó provocando a una fuerza masculina y luego el presidente del Tribunal Supremo los provocó llamándolos cucarachas. Es como si tú llamaras a tus hijos con nombres feos, ¿verdad? Y entonces...
2: Bueno, las palabras del ministro o la situación real con los exámenes en conjunto fueron lo que detonó esta revolución. ¿Y qué pasó al final con eso? O sea, ¿qué pasó? ¿Lograron algo? O sea, ¿lograron hablar con alguien de alto rango en el gobierno para discutir sus problemas o preocupaciones?
3: Lograron
2: que el ministro ahí tienes. Eso es algo importante. Sí, sí, sí. Eso es algo muy importante.
0: Aún no ganan. Sin cambios reales en el sistema no hay victoria. Fue una movilización masiva victoriosa. Pero ¿hacia dónde? ¿Sabes? Estamos llevando realmente a nuestra juventud. Eso está por verse. ¿Qué camino les espera?
1: Mira, el problema es mucho más profundo. Así que definimos a la juventud según la definición de la OIT, de 15 a 29 años, y ese es el grupo que realmente necesita trabajo. Los que están por encima de esa edad ya están establecidos en sus trabajos o han decidido no trabajar o lo que sea. Este es el grupo que lo necesita. Si miras las estadísticas, la tasa de desempleo en este grupo es la más alta, mientras que nuestra tasa de desempleo general es de alrededor del 4,5%. En este grupo es de más del 10%. Y cuanto mayor es tu nivel educativo, mayor es la tasa de desempleo. Así que esta es una razón muy fuerte o un síntoma del problema subyacente.

0: Déjame ver, o sea, si me permites, consultarte un poco para ver si podemos crear un programa previo donde vamos a estar hablando sobre las diferentes religiones multiculturales y las castas aquí en la India. ¿Qué tanto de eso es realmente algo que se refleja precisamente en la industria laboral, en el mercado de trabajo actual? ¿Realmente tiene un impacto directo en cómo se contrata a la gente allá? ¿Hasta qué punto influyen realmente la religión, los temas culturales o el nivel de casta en la sociedad? ¿Llega a ser eso un problema serio cuando se trata de conseguir un buen trabajo o, incluso, de tener la oportunidad de ser hasta emprendedor?
1: Mientras más alta es la casta social, menor es la tasa de desempleo. Y, por supuesto, mucho más aspiran a conseguir trabajos de un nivel bastante alto. Y a medida que bajas en la escala de castas, estás más abierto a los trabajos temporales, más abierto al trabajo manual. Ese 80% que requiere conexión humana, pero que en realidad no está, digamos.
0: Pero tampoco está realmente relacionado con las diferentes religiones. Es como los hindúes.
1: Los brahmanes no van a estar entregando mercado. Sería algo muy mal visto si terminaras haciendo eso. Así que tu religión tiene, ya sabes, un sesgo en tu cabeza.
2: Bueno
1: o malo.
0: Bueno, porque escucho todo el argumento sobre que las mujeres también están siendo una carga de trabajo muy pequeña. ¿Eso también es algo cultural, algo religioso? ¿Hay un problema de castas? ¿Qué nos puedes decir brevemente antes del programa de la próxima semana?
3: Realmente depende de en qué sector estés, ¿verdad? Yo no diría realmente que la religión interfiera con eso, pero sí, hay algunas religiones a las que no les gustaría que sus hijas salieran de noche a trabajar porque se sienten un poco inseguras. Y cuando hablas del sistema de castas, creo que el gobierno se está ocupando de eso al tener cupos reservados en diferentes oportunidades. Pero tener cupos reservados tampoco es la solución. ¿Por qué? Cuando vemos exámenes como el NEET, no creo que debamos tener ninguna reserva, porque el NEET te lleva por el camino de convertirte en médico. El médico requiere sabiduría al atender, por eso no caben reservas. Me opongo totalmente. ¿Sabes? En ese tipo de áreas de educación y carrera profesional.
2: Hay un elemento de cultura y religión. No creo que podamos negar esto. Culturalmente, los hindúes no han estado a favor. Eso está cambiando en las sociedades urbanas, con las mujeres saliendo a trabajar. Eso es lo que explica por qué tienes una tasa de desempleo tan alta o una fuerza laboral menor. Está cambiando, pero está cambiando lentamente. Luego también hay cierta asociación cultural. También se está rompiendo eso de que los brahmanes solían hacer más trabajos intelectuales, mientras que los otros solían hacer más trabajos físicos. Fíjate, si profundizamos un poco más, hoy en día nuestra fuerza laboral es enorme, 650 millones de personas. Se estima que el 45% de ellos trabaja en el campo de la agricultura.
0: Bueno, la próxima semana aquí en Nueva Delhi vamos a estar discutiendo un poco más a fondo, profundizando un poco más en los detalles de las diferencias culturales aquí en la India, las religiosas, el sistema de castas, etcétera, etcétera. Pero les agradezco mucho por haber venido hoy a hablar sobre esto. Este es un tema muy de moda aquí en la India en este momento, toda la situación con las protestas recientes y los jóvenes, etcétera. Y estaré aquí en Nueva Delhi la próxima semana con otro programa donde podrán seguir esta secuencia en la India en Cartas sobre la Mesa.
4: Hoy en día, en nuestra India, la mayoría de la gente tiene muy poca educación.
5: Si dices que la única causa del desempleo es el gobierno, eso no es así.

0: En cuanto la humanidad empezó a recuperarse de la pandemia del coronavirus, científicos y políticos apresuraron a advertir de una misteriosa enfermedad X, una amenaza inminente que podría desencadenar la próxima pandemia.
1: Tenemos que prepararnos para pandemias mucho más peligrosas y mortíferas que las que ha visto la humanidad hasta ahora.
2: Las cifras globales son verdaderamente terribles. 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
5: En las profundidades de la selva tropical de la Amazonía colombiana vive la comunidad indígena Nucal. 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Los Nucats llevan un tiempo amenazados, entre otras cosas, por la deforestación en la región. Pero en el 2023 tuvo lugar la cumbre amazónica en la que participó Colombia. 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Porque los problemas ambientales y los intentos para resolverlos, como las noticias, no tienen fronteras.

0: Este es el barco.
1: 18 tripulantes habían desaparecido sin dejar rastro, sin dejar huellas. 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
2: Documentamos los barcos que se hundieron. 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
3: Es una gran hipocresía. 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

tal? Como siempre, un gusto saludarles. Bienvenidos a Entrevista. La inteligencia artificial es inevitablemente un tema en el cual tenemos que involucrarnos, porque hoy en día no solamente se trata de una herramienta, sino de un fenómeno que debería ser analizado desde distintas aristas económicas, sociales, culturales. Incluso podríamos meterla en la discusión geopolítica, pero desde luego, como toda herramienta, también tiene sus riesgos, tiene sus beneficios, sus desventajas, y eso hace que sea inevitable también el postergar su discusión, algo que, por cierto, ha regresado como uno de los temas

0: que posiblemente se abordarán en los próximos meses en el Congreso mexicano. Para analizar una futura regulación de la inteligencia artificial, me encuentro con la doctora Luz María Garay Cruz, investigadora y docente por la Universidad Nacional Autónoma de México, además de doctora en Ciencias Políticas y Sociales. Gracias por estar con nosotros.
1: Al contrario, muchas gracias por la invitación para conversar sobre este tema.
0: Así es, un tema muy importante, relevante. Un tema en el que apenas México va caminando, si se le compara tal vez con otras regiones o países del mundo. Sí me gustaría para empezar preguntarle, bueno, ¿cuál es el balance tal vez desde su punto de vista que tendría la mandataria mexicana? ¿Desde qué punto de partida ella inicia el decir es necesario o sentar las bases de una legislación, de una regulación en la inteligencia artificial? ¿Qué problemas considera usted o qué puntos, preocupaciones tendría la presidenta Sheinbaum para poner este tema sobre la mesa?
1: Muy bien, pues me parece que el tema de la inteligencia artificial es un tema que está en la agenda pública de discusión, digamos, en los últimos 3-4 años, sobre todo pensando en la inteligencia artificial generativa, ¿no? Que bueno, los estudiosos del tema de la inteligencia artificial se han preocupado mucho en estarnos recordando, ¿no?, que hablar de inteligencia artificial no es solamente hablar de ChatGPT o alguna de estas cosas, ¿no?, sino son desarrollos tecnológicos que datan de hace décadas, pero que, como toda tecnología digital, comienza a cobrar mucha relevancia en las agendas cuando llega a los escenarios del uso social más amplio, digamos, ¿no? Cuando las personas comunes comenzamos a tener acceso a ciertas herramientas y a hacer uso de ellas, empiezan, digamos, a saltar muchas alertas para comenzar a analizar qué es lo que está pasando, qué cambios pueden darse, ¿no?, en varios aspectos sociales. Y pienso que la doctora Sheinbaum tiene una preocupación, digamos, bastante genuina, que no está centrada solamente en la inteligencia artificial, ¿no? Me parece que la preocupación central es esa herramienta, que es el celular y las redes, en un espacio muy concreto que es la escuela. Y son las escuelas del nivel de educación básica, primaria y secundaria, ¿no? Hay una preocupación fuerte ahí de qué está pasando con estas habilidades cognitivas, ¿no?, que las y los chicos en esa edad, pensemos de los 6 a los 15 años, ¿no?, deben desarrollar. ¿Qué está sucediendo con la socialización de los niños, ¿no?, cuando solo están, y los adolescentes, cuando están solo con los celulares, en las redes y no haciendo otro tipo de actividades? Y sobre todo, ¿qué impacto tiene en la parte formativa, digamos, ¿no? O sea, estas habilidades cognitivas importantes que hay que ir desarrollando, ¿qué tanto se han visto afectadas? Y ahí cruza claramente el interés por la inteligencia artificial. Seguramente usted sabe, y quienes nos estén siguiendo en este momento, que hace algunos meses la Subsecretaría de Educación Superior realizó un diagnóstico para conocer el uso que se está haciendo de la inteligencia artificial, profesores y estudiantes de nivel superior. Se aplicó en todas las universidades o casi todas las universidades del país. Y uno de los resultados, tienen un amplio mundo de información, pero uno de los resultados que más les llamó la atención, digamos, fue que los jóvenes reportaron hacer uso de ChatGPT para resolver problemas emocionales, ¿no? Y entonces ahí vinculan con el tema de la salud emocional, ¿no?, que es un tema sin duda importantísimo y que no se queda solamente con los jóvenes de educación superior, sino va bajando a los otros niveles hasta llegar con los niños y los adolescentes. Ahí hay un punto de contacto clave de los datos de esa encuesta. Y por otro lado, hay un esfuerzo importante que se concretó el año pasado, que es la creación de un observatorio interinstitucional de inteligencia artificial en educación superior, en donde participan universidades públicas y privadas que forman parte de la NUYES y del FIMPES. Participan universidades como la Universidad Pedagógica Nacional, que es en este momento quien tiene la presidencia del observatorio, pero participa la UNAM, el Instituto Politécnico Nacional, la UAM, y bueno, algunas instituciones también privadas, ¿no? Como la Universidad Anáhuac, la Universidad La Salle. Y bueno, la preocupación, digamos, va como mucho de la mano, ¿no? Es qué está pasando en educación superior en varios sentidos. Entonces, respondiendo puntualmente a la pregunta, me parece que la preocupación de la doctora Sheinbaum va alrededor de todos estos elementos. Pienso que la propuesta es muy relevante, me parece importante que esté formando parte de una agenda tan fuerte para llevarla a todos los niveles educativos, aunque la propuesta concreta, por lo que entiendo, se está centrando mucho en redes sociales digitales y celulares en educación básica.
0: Siempre que se habla de regular, sobre todo cuando es algo que no está regulado, algo en lo que no se ha escrito en la letra o en la ley, las primeras normas, surgen preocupaciones, surgen comentarios tanto a favor y desde luego también en contra. Y uno de esos principales comentarios en contra siempre van encaminados a que al regular se está limitando, se está cooptando, se está restringiendo. En este sentido, doctora, una legislación bajo un contexto como el de México, ¿iría encaminada a restringir el acceso a este tipo de tecnologías para menores de edad? ¿O es simplemente el estipular límites que tendría su uso? Creo que es importante, ¿no?, mencionarlo.
1: Bueno, me parece que es un tema, sí, súper importante, también visto desde muchos ángulos, ¿no? Y es que cuando hablamos de tecnología, o sea, pensemos en celulares, computadoras, tabletas, redes sociales, o sea, pensándolo como muy en amplio, inteligencia artificial, por supuesto, generalizar es una cosa muy compleja, porque quienes llevamos 30 años investigando los asuntos de la tecnología en varios espacios, en mi caso especial, he dedicado muchos años a ver qué pasa con esto en los escenarios educativos, tanto formales como informales. Sabemos que las condiciones materiales en las que los sujetos apropian la tecnología son súper relevantes para comprender los usos que le dan, ¿no? Y entonces, ahí viene un primer punto. El riesgo de esto, que yo identifico, es que hablemos o se planteen cierta reglamentación o cierta legislación sin tomar en cuenta diferencias, digamos, que son importantes, ¿no? Nada menos estuve revisando unos datos para una cosa que estoy trabajando en estos días y me encuentro que todavía tenemos un alto porcentaje, 35% me parece, de escuelas en México que no tienen conectividad a Internet. Se está trabajando en ello, ¿no? Sabemos que hay un esfuerzo de la Secretaría, Telecomunicaciones, la CFE, etcétera. Lo sabemos y me parece que es muy valioso y hay que reconocer que el gobierno desde el sexenio pasado y este ha sido un trabajo muy fuerte para resolver esta parte de la brecha de acceso que le llamamos.
0: Claro, universalizar, ¿no?, el acceso a Internet.
1: Exactamente. Pensemos, porque esos datos empíricos sí los tengo yo por varios trabajos que he hecho, que para muchas niñas, niños y adolescentes, la escuela es el único espacio en donde pueden conectarse a Internet de manera gratuita, digamos, ¿no? Por supuesto que lo hacen en los momentos de descanso. Sabemos claramente que muchas de estas problemáticas que están en discusión es que los chicos, sobre todo los adolescentes, pues se conectan aún estando en clase y eso es uno de los grandes problemas que hay ahí, ¿no? Pero digamos, se necesita como ir con mucho cuidado para ver qué es lo que se va a proponer finalmente. Me parece que desde el gobierno mexicano, al menos yo hasta donde he estado siguiendo la información, la presidenta nunca ha hablado de prohibir, ha hablado de vamos a regular, ¿no? Pero incluso regular implica pensar qué es lo que quieres regular. Porque los límites, por ejemplo, recordemos que el acceso a Internet es un derecho constitucional. Entonces, hay que encontrar cómo, y seguramente lo van a hacer, cómo es que se va a aplicar ese tipo de regulación dentro de las escuelas, ¿no? Por ejemplo, que los teléfonos celulares no entren a los salones de clase y se queden afuera, esa puede ser una opción. Pero ¿qué pasa cuando los chicos toman los celulares y se van a su casa? Pues entran a muchos espacios digitales. Tenemos datos muy claros de lo que sucede con los jóvenes y el ciberacoso. Yo tengo estudios de violencia digital por razón de género y las mujeres con las que he hablado, fue una investigación que hice yo en la UPN, que es en la universidad donde estoy de tiempo completo, pero tuve la fortuna de ser líder del proyecto de investigación a nivel nacional y participaron colegas de 11 instituciones del país haciendo el mismo estudio. Y en el comparativo encontrábamos una cosa constante, común, que nos preocupó mucho, y es que las mujeres con las que hablamos, que ahora están en la universidad, nos reportaban que la primera experiencia de violencia digital la vivieron cuando estaban en la secundaria, sin acompañamiento, sin idea de qué hacer, súper expuestas, ¿no?, con problemas de depresión, de ansiedad, etcétera, que bueno, es el dato de mujeres, pero cuando vemos datos de niños, varones, encontramos también este tipo de problemas, ¿no? Entonces, hay que hacer algo, eso me queda muy claro. Yo no sé si llevarlo a una ley nos va a resolver algo. Creo que no.
0: Sobre todo porque el estado de cosas también en el contexto mexicano creo que tiene sus propias vulnerabilidades, ¿no? Hablaba usted de la protección de los menores. Y una de las principales preocupaciones en México, no de ahora, de décadas atrás, es el manejo, por ejemplo, de datos personales. Y eso es, me atrevo a decirlo honestamente, a nivel institucional, un eslabón todavía débil en el aparato gubernamental, tratándose de organismos autónomos o bien de dependencias que forman parte del gobierno federal o de los gobiernos locales, ya ni mencionarlo. Entonces, imagino que también esto debería ser un punto en el que hay que trabajar.
1: Por supuesto que sería otro tema importante, que son los derechos digitales, y entre los derechos digitales encontramos el derecho al anonimato y a la privacidad y al manejo de nuestros datos personales, por supuesto. Y ahí se abre como un arma de doble filo, ¿no? En donde yo coincido con usted, es un tema en donde no tenemos resueltas cosas, ¿no? Sabemos de todos los casos de los organismos y dependencias de gobierno, ¿no? Autónomos o no autónomos, en donde las bases de datos de las personas acaban en espacios, digamos, en donde se hace muy mal uso de esa información.
0: Comercializándose incluso.
1: Comercializándose, por supuesto. Y en donde aquí estamos hablando, por ejemplo, de sujetos mucho más vulnerables, ¿no? Entonces, sí entiendo, por un lado, una de las preocupaciones es estos jóvenes, adolescentes y niños, ¿no?, expuestos en los escenarios digitales, corren muchos riesgos, sin duda. ¿Cuál? Por ejemplo, que mucha información personal, como no tienen muchas nociones de autocuidado digital, es el concepto adecuado, no tienen mucha noción y entonces comparten cosas que los vulneran mucho. Entonces, es importante, digamos, que el tema de los datos personales, la privacidad, el autocuidado digital, forme parte de esta estrategia. Porque prohibir, que no se ha empleado la palabra prohibir, pero regular, y imaginemos que acabamos con otros países en donde sí está prohibido que los menores de edad tengan redes, ¿no? Pienso que no va a resolver el problema. Necesitamos estrategias de alfabetización digital crítica, urgentemente y en serio, para promover pensamiento crítico con los jóvenes. Con los niños es otra tarea, pero con los jóvenes creo que es más viable.
0: Incluso no sé si considere usted el democratizar ámbitos como, en términos de privacidad, de políticas de uso, de aplicaciones, cookies, demás, que al final, y eso creo que incluso sin importar la edad, la falta de alfabetización y la apatía de la gente de querer leer, porque honestamente a veces son secciones demasiado prolongadas, pues hacen que uno simplemente scrollee y de aceptar. A lo mejor también sentarse a la mesa con este tipo de aplicaciones, con toda la industria de redes sociodigitales y al mismo tiempo de la inteligencia artificial, y hacer más de manera más accesible y oportuna, ¿no?, para el público, sobre todo menores de edad, adolescentes, que puedan saber o puedan interesarse en todo caso en qué es lo que están aceptando, qué es lo que están cediendo al momento de acceder, ¿no?, a este tipo de tecnologías.
1: Es importante que sepan qué es lo que pasa ahí, que conozcan los riesgos, ¿no? Y forma parte justo de estrategias de alfabetización. Y tiene usted toda la razón, acá estamos muy centrados en niños y adolescentes, pero en el mundo adulto pasa eso. Entonces, la otra línea de trabajo que me parece importantísima es eso, exigir a las empresas proveedoras de los servicios que transparenten muchas cosas, que transparenten todo esto, por ejemplo, ¿no? De qué sucede con mis datos cuando yo entro a tus espacios digitales. En el mundo especializado, bueno, lo sabemos porque nos dedicamos a eso, muchos colectivos, que hay que reconocer que el trabajo de colectivos a nivel internacional y en México tenemos, por fortuna, varios, que se preocupan mucho por estar señalándonos ese tipo de cosas, ¿no? O sea, y estar diciendo, ojo, cuidado, hacen campañas de higiene digital, hacen campañas de autocuidado para que todo mundo sepa qué es lo que pasa, pero la exigencia tiene que estar ahí

0: para algo tan hasta ahora innovador, inédito como son estas tecnologías, tiene un margen de error y tiene una prueba de error, acierto, y no todo es perfecto, no todo es un acierto, ¿no? ¿Qué se puede aprender de esto?
1: El problema con la inteligencia artificial es que también es un agente. Y es un agente que está modificando cosas, porque ahí sí viene una cosa que está pasando mucho en las escuelas, en todos los niveles, incluida la universidad, que es, sí nos está moviendo mucho el piso, porque antes copiar era copiar y pegar, ¿no? El famoso copy-paste, este hablaban muchos. Ahora es que te genera las tareas. Y entonces tenemos un gran problema, o sea, eso hay que reconocerlo. Entonces, me parece que de la experiencia de otros países en el ámbito netamente educativo, lo que tenemos que aprender es que están haciendo investigaciones situadas para tomar las decisiones que están tomando. A eso se refería, me parece, y yo pienso que así debe de ser, el dato empírico, ¿no? Esa es una cosa. Lo que también tenemos que aprender de las experiencias es cuál ha sido la respuesta de las empresas proveedoras de los servicios. En México ya tuvimos un primer acercamiento, digamos, pensándolo como país, seguramente usted lo recuerda y su audiencia, que fue hace unos meses un evento en donde la Secretaría de las Mujeres convocó a, me parece que fue Google, Meta, y alguien más, no me acuerdo en este momento, me acuerdo muy bien de Google.
0: Son las principales.
1: Que
0: claro,
1: son las principales, pero fíjese, no estuvo Twitter, ahora X, no estuvo, que es de las más virulentas que tenemos. Y ahí el tema era la violencia digital por razón de género. Y entonces los comprometieron a que si llegaba una denuncia bajaran la información, a que verificaran que la información que estaba circulando no tuviera elementos de sexismo, violencia, no sé qué. Y bueno, o sea, queda en una buena intención, me parece, ¿no? En la práctica, quienes trabajamos el asunto sabemos que eso no pasa así. Y hay un concepto que me parece que es clave en ese terreno, que es la huella digital, que formaría parte de las alfabetizaciones digitales críticas, ¿no? O sea, decirle a un niño o una niña, cualquier foto que tú subes, cualquier comentario que tú subes, deja de ser tuyo para siempre.
0: Obviamente usted mencionó un punto muy importante que también es los comentarios que hacen las empresas, la industria prácticamente de toda esta tecnología. Tomando en cuenta, desde luego, justo el caso de X, donde todo mundo, y si no todo mundo, muchas personas hemos visto que los controles son escasos, por no decir que nulos, y mucha de la información que a veces ahí se difunde, muchos de los deepfakes que ahí mismo se publican, tardan demasiado en ser bajados, y esto también tiene mucho que ver con el sesgo que los propios desarrolladores, que los propios dueños de las tecnologías, de las plataformas tienen a la hora de operarlas, y eso hace que este tipo de problemáticas no sean atendidas o enfrentadas de la misma manera. En ese sentido, quiero preguntarle, ¿no? Si los intentos por legislar o por regular, como se le quieran decir, efectivamente, como algunos de estos sectores pronuncian, restringen sus libertades industriales, libertades intelectuales, económicas, competitividad. Al final, es una preocupación genuina, pero también de ese lado ellos externan eso y a veces me parece que es un discurso un poco pues tramposo. Desde luego también entiendo, están cuidando un negocio que les pertenece, pero realmente se cumple que esta regulación, esta legislación restringe todas estas libertades que ellos en algunos casos dicen, manifiestan.
1: Cuando se ha lanzado la posibilidad, ciertamente las empresas responden diciendo eso es coartar la libertad de expresión. Me parece que no, me parece que debemos poner en frente un derecho universal humano importantísimo, que es el derecho a la información y a la comunicación, y que debemos de salvaguardar que la información que circula ahí no atente contra la dignidad de ninguna persona. Yo siempre he sostenido que la gente no es tonta. La gente tiene agencia, tiene capacidad crítica, tiene filtros, pero el gran poder de los medios de comunicación, y sumemos a las redes ahí, pues es esto que le llamamos más mediación, que no es más que reconocer que los seres humanos tenemos muy poca habilidad física para estar en todas partes al mismo tiempo y que confiamos en los medios de comunicación, ¿no? Y en lo que nos dicen. Y si bien hay personas que tienen claro ya cuál es la tendencia de un medio, cómo se puede manejar la información en alguno de estos espacios digitales, etcétera, no es la generalidad. Y entonces ahí el riesgo de

0: este fenómeno de la desinformación es que orientan la opinión de las personas, ¿no? Entraríamos en más detalles para reconocer que, bueno, hay una esfera ya clara de cognición que hace que yo negocie positivamente con un contenido o me enoje con el contenido, ¿no? Pero lo que es cierto es que ahí está circulando y que en lo que investigo si es real o no es real, va impactando. Y por lo tanto, creo que las empresas, y coincido con usted, necesitan una revisión de su trabajo, ¿no? Para ser como mucho más responsables realmente. Lo veo muy difícil porque coincido con usted, cuidan el interés de empresas, de ellas mismas, pero también de otros poderes muy claros como el poder político, ¿no? La desestabilización también de muchos países, en fin, ¿no? Entonces, este es como otro tema, pero coincido con usted en que, ¿no? Por supuesto que no se pone en riesgo nada, sino exigir que haya transparencia, control, ¿no? Claridad de lo que están haciendo.
1: Para finalizar, doctora, este paso que apenas está por darse en realidad en México porque no se ha dado, como especialista sí me parece pertinente preguntarle quién debería coordinar o cómo debería coordinarse este esfuerzo. Esto quiere decir, ¿debería ser un nuevo ente regulador? Porque conocemos muy poco aún del tema, pero también yo he leído especulaciones, suposiciones, por ejemplo, que sea a través de la Secretaría de Educación Pública, a través del propio gobierno federal. Tenemos incluso una agencia digital de transformación pública que inició con la digitalización de trámites públicos, pero en realidad hoy en día también se desdibuja a veces un poco y le delegan muchísimas responsabilidades. ¿Un esfuerzo así debería encaminar a la creación de un ente regulador de toda esta industria, de toda esta dinámica que pues va a volverse una realidad en el país?
0: Sí, pues está muy interesante la pregunta. La verdad es que no lo había pensado, pero si ponemos en juego todos los factores que hemos hablado en estos minutos, ¿no? Pienso que sí tendría que ser un nuevo ente, un nuevo espacio en donde participen personas de las distintas instancias involucradas, ¿no? Por ejemplo, esto que usted me dice de la agencia digital que tenemos, bueno, que tiene el gobierno, que está en la transformación digital, que una de las grandes apuestas del gobierno de la doctora Sheinbaum es lograr la conectividad que en el gobierno de López Obrador no se logró, y no se logró porque, bueno, nos llegó la pandemia, o sea, también ahí hay que identificar ese factor, ¿no? Cómo impactó en este tema de la tecnología. Y entonces, pues eso, está la empresa. ¿Quién regula el trabajo de las empresas? Sabemos que la inmaterialidad de Internet no nos permite tener una gobernanza tal cual. Pero en México me parece que la agencia, junto con la Secretaría de Telecomunicaciones, podría trabajar de manera más sistemática para tener un Internet que sea distinto, digamos, que no dependamos de las grandes empresas. La Secretaría de Educación Pública me parece que está central ahí. Y ya para el terreno más grande con las empresas, sí tendría que haber un concierto del propio gobierno federal para ver desde dónde y cómo pueden ir regulando, ¿no? Es un tema tan multifactorial que me parece que tendrían que involucrarse varias secretarías, pero en un ente nuevo que permita ir como articulando las acciones en las distintas etapas.
1: Sin duda. Doctora, muchísimas gracias por abonar a esta discusión cada vez más necesaria y ayudarnos a saber hacia dónde tenemos que empezar a mirar y caminar para construir esto que apenas, insisto, está dándose a cabo, que apenas nos está preocupando en el país. Muchísimas gracias.
0: Muchas gracias a usted y a su audiencia.
1: Gracias. Y también a ustedes, les agradezco una vez más por estar con nosotros. Nos estamos viendo en una futura emisión. Hasta la próxima.

0: En cuanto la humanidad empezó a recuperarse de la pandemia del coronavirus, científicos y políticos apresuraron a advertir de una misteriosa enfermedad X, una amenaza inminente que podría desencadenar la próxima pandemia.
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2: Las cifras globales son verdaderamente terribles. 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
0: Si hablamos sobre el patógeno de la enfermedad X, su tasa de mortalidad podría ser 20 veces mayor.
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8: Bujanka. Tengo casi 70 años. Y soy uno de los pocos vehículos en el mundo, si no el único, que se sigue produciendo hasta el día de hoy con pocas modificaciones del diseño original. Tengo muchos años, pero no envejezco. Aún sigo trabajando duro y luchando. 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
9: Tenemos un nuevo orden mundial, un nuevo desorden mundial. 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

0: En cuanto la humanidad empezó a recuperarse de la pandemia del coronavirus, científicos y políticos se apresuraron a advertir de una misteriosa enfermedad X, una amenaza inminente que podría desencadenar la próxima pandemia.
1: Tenemos que prepararnos para pandemias mucho más peligrosas y mortíferas que las que la humanidad ha visto hasta ahora.
2: Las cifras globales son verdaderamente terribles. Es decir, casi 700 millones se enfermaron y algo más de 7 millones murieron.
3: Si hablamos sobre el patógeno de la enfermedad X, su tasa de mortalidad podría ser 20 veces mayor.
2: Los virus son peligrosos por su plasticidad y mutabilidad. Pueden transformarse en tiempo real ante nuestros ojos.
1: Muchos virus naturales son como una bomba de relojería. Siguen existiendo fuera del control humano. Pueden explotar

0: Давайте, начнем.
1: A ver, para empezar. ¿Qué transporte vamos a utilizar? El señor Dmitry saldrá en el camión esta noche. Los empleados del instituto, ¿cómo irán? El camino rural es bastante transitable, así que no tendrán problemas. Necesitarán botas, no vengan en chanclas o saldrán empapados. Además, hay un arroyo que tendremos que cruzar para mantener la cadena. Y traigan impermeables, nada de paraguas.
2: Hará 8 grados.
1: No se cancela nada. Incluso si hace falta ir esquiando, iremos esquiando. En el campo debemos seguir protocolos de seguridad biológica, normas de limpieza adecuadas y mantener una cadena de frío ininterrumpida. Precisamente por eso desplegamos allí el laboratorio móvil. Tenemos generadores, lo que es muy importante. Gracias a esta base de operaciones, estamos completamente seguros de que estamos recogiendo las muestras de manera adecuada y, lo más importante, de transportarlas correctamente al laboratorio. El sur del lejano oriente ruso es una región fascinante. Recorriendo el bosque podemos encontrar fácilmente todo tipo de caducifolios. Hay muchas especies endémicas, como por ejemplo de ginseng. La fauna también es notable. ¿En qué otro lugar encontraría tal diversidad de felinos? Tenemos gatos leopardo de Amur, linces, leopardos de Amur y tigres de Amur. Siempre llevamos granadas aturdidoras, por si acaso nos encontramos con algunos de ellos en la taiga.
3: Fija las boyas con ganchos y ya está.
1: Estamos montando una red para murciélagos. ¿Por qué la malla es tan fina? Porque los murciélagos se guían por ecolocalización y detectarían fácilmente una red más gruesa, pero esta no. Al menos, los murciélagos de Brandt, o para ser más preciso, los murciélagos siberianos, sin duda quedarán atrapados en esta red.

0: Vamos a desenredarlo. Enséñanos los dientes. Aquí los tiene. Estos son sus dedos. ¿Ven? Están unidos por una membrana. Respira a un ritmo rápido. Estos animales tienen un corazón enorme, aunque esto solo puede verse mediante una autopsia. Estas adorables criaturas sirven de reservorio natural de algunos de los virus más peligrosos que se conocen. Y no solo peligrosos, sino realmente letales, incluido el virus de la rabia silvestre, también el virus CUT. Por cierto, esta parte de los murciélagos es uno de los epicentros de este virus.
1: Los murciélagos también son portadores conocidos de varios tipos de coronavirus, uno de los cuales, tras cruzar la barrera entre especies, desencadenó la pandemia mundial de 2020.
0: Durante el siglo XX, los coronavirus no se consideraban una amenaza epidémica significativa, pero aproximadamente a partir del 2012 se empezó a tomar conciencia de que los coronavirus podrían deparar desagradables sorpresas. En el 2018, durante una entrevista en televisión, advertí específicamente de pandemias aún más graves, y no solo relacionadas con la gripe A. Dije entonces, particularmente tomemos los coronavirus, por ejemplo. Y luego me extendí sobre este tema. Curiosamente, en el plazo de un año, a finales del 2019, la variante beta del coronavirus había cruzado la barrera de las especies.
1: Todos recordamos las terroríficas escenas, calles de ciudades desiertas, fronteras internacionales cerradas, estricto confinamiento y hospitales improvisados llenos de miles de pacientes dependientes del suministro de oxígeno. Aunque la pandemia ha remitido, el miedo a revivir semejante calvario persiste.
2: Debemos esperar que surja otra variante de coronavirus y vuelva a causar algo malo. Mientras tanto, tenemos que formar a especialistas, crear laboratorios, así como desarrollar nuevos medicamentos para su tratamiento, prevención y diagnóstico.
1: Para protegernos de la enfermedad X, un patógeno aún desconocido, es fundamental mantener una vigilancia constante sobre cualquier virus animal que pueda transmitirse a los seres humanos. También es crucial desarrollar métodos de diagnóstico fiables que permitan detectar con rapidez y precisión nuevas infecciones una vez que comiencen a propagarse.

0: Siempre tenemos el objetivo de trabajar lo más rápido posible. Ya tuvimos un caso en el 2004 cuando en solo 3 meses desarrollamos un kit de diagnóstico para detectar el coronavirus SARS. La cepa que llegó a nuestro país en el 2020, surgida en el 2019, era similar a la versión anterior del coronavirus. Así que ya estábamos preparados. Creamos la primera y hasta ahora única en el mundo prueba cuantitativa capaz de medir la carga viral.
1: Hoy en día no solo hemos creado sistemas de prueba para la COVID, sino que también estamos trabajando en sistemas de prueba para la gripe A y B, el sarampión, entre otros. Algunos ya están en diferentes etapas de producción. Y si hablamos de sistemas de cribado, cuando una persona acude a una clínica, hoy en día podemos hacerle pruebas para 25 patógenos. Esto nos permite identificar de inmediato si se trata de gripe A, B, C, algún tipo de coronavirus, rinovirus, metaneumovirus, etc.
2: El mundo es realmente pequeño, muy, muy pequeño. ¿Recuerdan esos dibujos animados de la vuelta al mundo en 80 días? La apuesta era si lo lograría o no. Hoy en día puedes dar la vuelta al mundo en solo 2 días. Podrías contagiarte en el aeropuerto antes de despegar, llegar a casa sin mostrar síntomas y contagiar a todos. Por eso, aunque Brasil nos quede lejos, desarrollamos y registramos en nuestro país un kit de prueba para detectar el virus del Zika. Somos como los bomberos, lo ideal sería que nunca tuviéramos que intervenir. Siempre estamos preparados para actuar, pero esperamos que nunca nos llamen.
3: La técnica de identificación por huellas dactilares ya no es exclusiva de los investigadores forenses. Rusia ha creado y sigue ampliando Vagrus, una base de datos nacional de genomas virales. Al comparar el genoma del virus de un paciente con los de la base de datos, ahora es posible identificar la infección con precisión, del mismo modo que los investigadores pueden identificar a un sospechoso a través de sus huellas dactilares.
1: ¿Qué es la vigilancia epidemiológica genómica? Nuestro instituto ha desarrollado y sigue actualizando una base de datos nacional con los genomas de los patógenos que causan enfermedades infecciosas. Hoy ya cuenta con más de 350.000 genomas de distintos tipos de enfermedades. Todo empezó con los genomas del coronavirus, que siguen siendo los más abundantes en la base. Esta base de datos ha despertado un gran interés entre especialistas de otros países.
3: Con el objetivo de predecir los virus que podrían ser una amenaza para la humanidad, los científicos están indagando en los confines más recónditos de la Tierra.
4: El Comité Internacional de Taxonomía actualmente reconoce alrededor de 12.000 virus, pero el número de virus sin clasificar es mucho mayor. Existen más de 20 millones de especies de virus en la biosfera terrestre. No sabemos cuál de estos virus podría convertirse en la próxima enfermedad X que afecte a los humanos.
5: Pueden imaginarse la enorme cantidad de virus que hay en los océanos. A mi espalda hay un universo entero que solo acabamos de empezar a explorar. Estamos al principio del camino, pero no cabe duda de que es una prioridad estratégica para la virología moderna. El estudio de las aguas costeras del océano forma parte del programa Escudo Sanitario de Rusia. Recuerdo que escribí en uno de mis artículos que puede ser que los nematodos de las profundidades del mar podrían haber sido el primer huésped de la gripe A, antes de que se trasladase a ecosistemas terrestres.
1: El virus podría surgir de forma natural, es una posibilidad. Por otro lado, también podría surgir de manera intencionada. Hoy en día sabemos que los virus pueden ser fácilmente creados en laboratorios y propagados desde ellos. Así que ambas opciones son posibles, incluso una combinación de ambas. Casi todos los expertos coinciden en que el virus probablemente será de tipo respiratorio. ¿Por qué? La razón es evidente. Podemos sobrevivir sin comida o agua durante cierto tiempo, pero no sin respirar. Yo creo que podría tratarse de alguna variante del coronavirus o de la gripe, la que acabe transmitiéndose de animales a humanos.
3: La gripe aviar podría ser la causa de la próxima pandemia. Algunas cepas ya se han extendido por más de 100 países. Aunque actualmente afecten ante todo a pájaros y a mamíferos, las infecciones en humanos también son posibles en casos de contacto directo. En el 2024 hubo más de 80 personas infectadas por virus aviares.
0: En Azerbaiyán hubo un caso de un guardabosques que llevó a su casa cisnes muertos y su familia los desplumó. Al hacerlo, inhalaron el polvo contagiado con un virus, lo que hizo posible que contrajesen una infección. Cuando llega a los pulmones, crece rápidamente y causa neumonía. De las 8 personas infectadas, las que estuvieron expuestas a los cisnes muertos, murieron 5. Una tasa de mortalidad muy elevada.
3: A pesar de que no se conozca ningún caso de transmisión de humano a humano, los epidemiólogos advierten de que esto podría cambiar en cualquier momento, pues los virus de las gripes aviares están mutando constantemente.
0: Por suerte, este virus no puede propagarse entre humanos, solo si se produce el contacto con aves infectadas. Actualmente carece de 3 mutaciones necesarias para replicarse eficazmente en las vías respiratorias superiores de los humanos. Si se produjeran, podría propagarse fácilmente entre humanos.
5: En mi opinión, este punto de bifurcación, cuando un virus salta de su reservorio natural a la población humana a través de un huésped intermedio, debe estudiarse mucho más a fondo. Es mucho más complejo y requiere muchos más recursos. Sin embargo, este paso crítico, por desgracia, siempre se pasa por alto. La vigilancia del virus de la gripe A en reservorios naturales, aves acuáticas y playeras, se llevó a cabo mediante programas internacionales, incluso durante la Guerra Fría. Todos sabíamos que no podíamos pasar por alto ese salto crítico desde la fauna silvestre a través de un huésped intermedio a la población humana.
6: La India ha decidido estructuralmente ser un líder en conocimiento, en lugar de un líder en manufactura, mano de obra intensiva y empleos. Así que estamos tratando de fabricar chips de silicio, lo cual casi no requiere mano de obra.
7: A medida que la tecnología cambia, a medida que el mundo cambia, el producto y los servicios cambian, algo queda fuera. Tenemos que cambiar rápido. Nuestro sistema educativo se ha vuelto bastante irrelevante para los trabajos de hoy.
8: Cuando vimos este último movimiento, originalmente era solo una sátira, pero como eso se convirtió en una movilización masiva, creo que realmente tenemos que cuestionarlo, porque la confianza en los sistemas se había perdido.
9: Esta semana desde la India vamos a estar debatiendo qué ha generado esta ola de protestas juveniles en todo el país y también qué está haciendo el gobierno para garantizar el empleo juvenil. Pongamos las cartas sobre la mesa.
10: Nos encontramos en Barahona, al suroeste de la República Dominicana. Este es el único lugar en el mundo en el que se encuentra el Larimar.
11: Es orgullo de la República Dominicana, es especial. Es decir, los barahoneros y específicamente este municipio lo tiene en el corazón.
10: Son cientos de metros de túneles excavados por los mineros y al ojo inexperto, a cada paso, veo un peligro.
12: ¡Para abajo!
13: Aquí nos voy bajando en este canato a una suma máxima profundidad.
14: En el Larimar hay más recursos de una minería y tiene más apoyo institucional que de los amberos.
15: Uno sobrevive porque ya no es igual. Ahora el negocio es igual, ha disminuido mucho.
16: Yo compro una piedra en bruto con una cáscara que no permite ver bien para adentro. Cuando tú la pelas, encuentras todo un mundo de experiencia. O sea, el ámbar tiene, da una emoción.

0: Es un Bayar del siglo XIX. Sigue funcionando hasta hoy. Cuando Zauer estaba empezando, el Bayar ya se utilizaba en todas las cacerías reales. Este fusil en particular perteneció a la realeza belga y luego llegó a la Unión Soviética como trofeo. La cacería mañanera ha terminado. Veamos qué han cazado nuestros compañeros y de paso diseccionemos estas aves. La cacería mañanera no ha sido muy buena porque está lloviendo. Por la tarde habría ido mejor, claro. Pero la caza de aves acuáticas es tan impredecible como la caza de virus.
1: Rusia, gracias a su posición geográfica única, está en contacto con Asia, donde pueden surgir estos virus, con Europa, donde pueden propagarse, y con América, esencialmente por la ruta del norte. También tenemos muchas rutas de aves migratorias en el hemisferio sur, que pasan por Rusia.
0: La seguridad biológica mundial no puede existir sin la participación de Rusia. El norte de Eurasia alberga los mayores hábitats de nidificación de aves migratorias del mundo. Sin la vigilancia de estas regiones, la predicción científica de la evolución vírica, ya se trate de la gripe A, el virus de la enfermedad de Newcastle, el virus de Yucaipa, cualquier otro virus relacionado con las aves migratorias, resulta en principio imposible. Las aves son el mayor depósito natural del virus de la gripe. Franqueando las barreras interespecíficas, este virus penetra en otras especies de animales, entre ellos los mamíferos, humanos incluidos. Todas las cepas epidémicas de la gripe en un momento dado fueron aviares. Durante la gripe española, la humanidad aún no sabía que la gripe era causada por un virus. La tasa de muerte fue colosal, entre 50 y 100 millones de personas. Pero es comprensible, cuando no sabes a qué te estás enfrentando, el resultado es catastrófico. Cuanto más aprendemos sobre la biología molecular de los patógenos, mejor podemos combatirlos. Para conservar las pruebas sobre el terreno, usamos nitrógeno líquido. Dado que está a 196 grados Celsius bajo cero, las pruebas se congelan al instante y llegan al laboratorio seguras, sin romper la cadena de frío, lo cual es muy importante para conservar los virus.
2: En cada región de la Federación de Rusia se realiza el monitoreo de los patógenos que causan las infecciones respiratorias y se hace con nuestros sistemas de pruebas. Nos envían los virus de la gripe para un análisis genético molecular profundo. Determinamos las mutaciones que puedan surgir que favorecen el aumento de la virulencia y patogenicidad del virus o en qué grado los virus que circulan ahora se diferencian de las cepas de las vacunas para decidir si cambiarlas para la siguiente temporada epidemiológica. Estos contactos son muy importantes para entender qué está pasando en el territorio de nuestro gran país.
1: Ahora hay tres subtipos de virus, H5, H7 y H9, capaces de afectar a los humanos. Todos estos tipos están caracterizados por una alta patogenicidad para el hombre, que puede alcanzar entre el 50 y el 70%. La transmisión de estas cepas de las aves a los humanos representa una amenaza muy seria para la humanidad. Se están registrando casos así. Por eso, en el futuro más cercano, en nuestros planes, está crear tanto una vacuna eficaz como un medicamento específico eficaz para el tratamiento del virus de la gripe.
3: Los héroes no llevan capa, llevan trajes protectores y equipos de protección individual. Cada día los empleados del Centro de Investigación Vector, ubicado en la ciudad de las ciencias de Kaltsova, cerca de Akademgorodok, en Novosibirsk, libran la batalla contra monstruos invisibles, salvaguardando la bioseguridad de Rusia. En el 2024, este legendario centro, creado para trabajar con infecciones especialmente peligrosas, celebró su 50 aniversario.
4: Aquí el personal trabaja directamente con virus altamente peligrosos. Y, por supuesto, es esencial prestar mucha atención a la protección de los investigadores.
5: Recuerdo dos historias trágicas que sucedieron en Vector. Antonina Presnyakova cayó enferma y falleció al pincharse sin querer con la aguja mientras desmontaba una jeringa que contenía ébola.
4: En el edificio número uno, los empleados llevan muchos años trabajando con equipo de protección total de este tipo. El mismo edificio está aislado y cuenta con un sistema de filtrado de múltiples niveles que impide que los virus salgan al medio ambiente. Además, el personal lleva trajes NBQ. Las cámaras con guantes de este tipo también se utilizan en las instalaciones donde se manipulan virus muy peligrosos. Llevan guantes incorporados que permiten a los empleados trabajar con seguridad. Estas cámaras herméticas impiden que salga cualquier agente infeccioso.
5: La primera revolución que, sin duda, nos facilitó la vida fue la eliminación del vidrio de los laboratorios. Ha sido sustituido por tubos de ensayo y vasos de precipitados de plástico. Así que ya no nos cortamos los dedos u otras partes del cuerpo recogiendo cristales rotos. Este problema ya no lo tenemos. La segunda revolución que he visto y que nos ha garantizado aún más la seguridad es que, gracias a la microtecnología moderna, ahora manipulamos microlitros de material infectado en lugar de litros.
2: Nos encontramos en la instalación de producción piloto de biofármacos que después se usan para desarrollar vacunas y medicamentos. Además, aquí se elaboran productos para ensayos preclínicos y clínicos. Ahora mismo se está llevando a cabo la purificación de productos intermedios.
5: Hoy en día somos testigos de una historia heroica. Mi compañero Mikhail Kartashov se encuentra en África. Cuando se registraron los primeros brotes de ébola en África Occidental, todos los equipos de Vector trabajamos para combatir y contener este brote. Fue una importante contribución que resultó ser una esperanza para África en su lucha contra las amenazas y enfermedades infecciosas sobre el terreno.
3: Entre los virus que actualmente intentan invadir la humanidad se encuentra la viruela del mono. Este patógeno pertenece a la familia de los poxvirus, a la que pertenece la viruela que erradicamos en 1980. Pero la evolución siempre llena los vacíos. La viruela del mono, el pariente más cercano de la viruela, surgió en África durante el brote del 2022, para luego extenderse por todo el mundo.
4: El mundo quedó estupefacto cuando la viruela del mono, anteriormente confinada a África, se extendió por todos los continentes a una velocidad alarmante.
3: El brote de viruela del mono, que comenzó en el 2022, ha dado lugar a más de 100.000 casos confirmados en todo el mundo, con más de 200 víctimas mortales.
4: Existe una preocupación real de que, a medida que este virus evolucione, podría llegar a ser altamente patógeno y, lo que es más importante, una alta efectividad de transmisión de persona a persona. Si adquiriera características como aquellas de la viruela, sería una amenaza mucho más peligrosa que esta.
1: El reciente brote de viruela del mono demostró que esta enfermedad puede propagarse por todo el mundo. Hemos desarrollado medios de diagnóstico. Hemos creado una vacuna con menos efectos secundarios en comparación con las vacunas alternativas. Y hemos producido un tratamiento específico, uno de los dos únicos del mundo. Está la versión del CDC estadounidense y el NIOSH 14 que hemos creado, que garantiza la curación total.
5: La clave es contar con expertos cualificados que puedan evaluar la situación y tomar medidas contra el virus rápidamente. Necesitamos laboratorios, científicos y la colaboración de toda la comunidad médica. Así, podremos combatir estas amenazas. El programa federal Escudo Sanitario de Rusia es precisamente el paso necesario para construir la infraestructura esencial, desarrollar la capacidad tecnológica y formar al personal. Si se produjera una catástrofe biológica, estamos seguros de que disponemos de soluciones tecnológicas para identificar rápidamente cualquier agente patógeno y desarrollar vacunas y fármacos contra él.
1: Me complace decir que la epidemiología es una ciencia rusa. Una ciencia rusa. Una ciencia nacida y desarrollada en Rusia en el siglo XX. Hemos desarrollado nuestro propio método epidemiológico. Pocas disciplinas pueden presumir de tal distinción. Si surge una enfermedad X, estaremos preparados para este desafío epidemiológico.

0: Tenemos un nuevo orden mundial, un nuevo desorden mundial. La doctrina, ya no Monroe, sino Donroe, de Donald Trump y Monroe, endurecimiento del bloqueo contra Cuba, pero criminalmente, están matando de hambre al pueblo cubano, intervención en Venezuela, secuestro de un presidente de un país sudamericano, primera vez en la historia que ocurre eso, y todo en función de que son los más poderosos.
1: Estamos enfrentando con crudeza al imperio. Nosotros vivimos la experiencia del golpe contra el presidente Zelaya, pero esto es, va más allá, pues. Rota la Constitución norteamericana con los niveles de injerencia, roto el derecho internacional, destruida las Naciones Unidas y su razón de ser originaria.

Bujanka. Tengo casi 70 años. Y soy uno de los pocos vehículos en el mundo, sino el único, que se sigue produciendo hasta el día de hoy con pocas modificaciones del diseño original. Tengo muchos años, pero no envejezco. Aún sigo trabajando duro y luchando. Les contaré mi historia, aunque en realidad no es solo la mía.

0: La India sigue construyendo su futuro mientras la sociedad y la juventud aún está dentro de la tasa de desempleo y muchos tienen que depender del comercio informal.
1: El desempleo también podría solucionarse si el gobierno realmente quisiera ayudar a los niños con honestidad.
2: O el gobierno hace algo, o algún empresario grande, es lo único.
3: Un comerciante contrata 2 o 3 empleados, ¿qué más podría hacer?
0: El fraude en las pruebas de admisión universitaria aquí en la India generó una ola de protestas alimentadas por la frustración, que fueron también obviamente reprimidas y que en cierta forma generaron la aparición de un fenómeno político conocido como el Partido Cucaracha.
4: Eso se lo llevan los chicos de buenas familias que estudian. ¿Pero qué pasa con los chicos pobres que se matan estudiando?
5: Gente como nosotros, que solo terminamos el bachillerato, ¿qué vamos a hacer? No hay trabajo.
0: Esta semana desde la India vamos a estar debatiendo qué ha generado esta ola de protestas juveniles en todo el país y también qué está haciendo el gobierno para garantizar el empleo juvenil. Pongamos las cartas sobre la mesa.
6: No estamos cambiando, tenemos que cambiar rápido. Nuestro sistema educativo se ha vuelto bastante irrelevante para los trabajos de hoy.
7: El problema es que la India ha decidido estructuralmente ser un líder en conocimiento, en lugar de un líder en manufactura, mano de obra intensiva y empleos.
8: No siempre se puede culpar a las políticas del gobierno, pero sí. El gobierno es quien les está dando las oportunidades.
9: Bueno, bienvenidos a nuestro programa aquí hoy en Nueva Delhi, India. Estábamos hablando la semana pasada sobre los BRICS y todo el aspecto político de las, digamos, las noticias aquí en este país, pero vamos a empezar a hablar de los problemas reales, los problemas sociales. Así que, siendo la población más grande del mundo, obviamente es una de las ventajas que ustedes tienen. Es precisamente su carga de trabajo, su fuerza laboral. Y eso depende mucho la mayor parte del tiempo de las generaciones más jóvenes. O sea, la próxima generación es la que nos va a sacar adelante y necesitamos la educación, etc. Entonces, ¿cómo sientes que las nuevas generaciones están realmente como que marcando la pauta para el desarrollo de la India?
6: Fíjate, la población puede ser una ventaja, como solemos llamar en términos de bono demográfico, más población, más trabajo, más producción, más PIB. Pero esa es la psicología, el modelo de la vieja era agrícola e industrial. Hoy en día, la población no es una gran ventaja porque tienes muchas otras formas, como la automatización y la digitalización, para producir bienes y servicios. Así que, para mí, lo primero es la población de la India. Somos los más grandes, 1.450 millones de personas. Eso no es una gran ventaja en lo que respecta al empleo y al PIB. Así lo veo yo.
9: ¿Pero por qué es eso? Porque tienen a China al lado que ha estado.
7: Lo es. La población siempre es una ventaja. No estoy de acuerdo. El problema es que la India ha decidido estructuralmente ser un líder en conocimiento, en lugar de un líder en manufactura, mano de obra intensiva y empleos. Así que estamos tratando de fabricar chips de silicio, lo cual casi no requiere mano de obra. Todo es conocimiento. Mientras que lo que el mundo está construyendo es ropa. O sea, el mundo está ahogado en ropa. Y la ropa es un trabajo que requiere mucha mano de obra, pero nosotros no tenemos ninguna manufactura de ropa que sea a escala mundial. Así que la población de la India es una ventaja, pero las políticas del gobierno indio no están alineadas con eso. Entonces estamos invirtiendo en cosas que no van a generar empleos, al menos a corto plazo.
9: Pero supongo que eso entra, especialmente en el mundo moderno, en lo que es un trabajo en el nuevo mundo. Porque ahora escuchamos, especialmente después de la pandemia, tanto sobre el trabajo remoto, como el trabajo, ya sabes, tipo nómada digital. Entonces, está cambiando el concepto de trabajo. ¿Y no sería eso incluso más adecuado para la India del futuro?
8: Vuelvo con los jóvenes. La juventud es ambiciosa. Pero la verdad es que estamos lidiando con un montón de retos, te diré. Vamos a ver Ya sabes, como se vieron envueltos con la pandemia, ahora estamos problemas climáticos. Ya sabes, entra mucha ansiedad. La IA está ahí. Así que cuando hablamos de trabajo, sabes, nuestra educación lineal realmente no les está consiguiendo empleo. Tienen que estar evolucionando de verdad. Es aprendizaje continuo y cómo se adaptan a la situación es muy importante. Así que realmente no siempre se puede culpar a las políticas del gobierno, pero sí, el gobierno es quien les está dando las oportunidades. Y la oportunidad tiene que ir mezclada con confianza y dignidad. Cuando vimos este último movimiento, originalmente era solo una sátira. Pero como eso se convirtió en una movilización masiva, creo que realmente tenemos que cuestionarlo. Porque la confianza en los sistemas se había perdido.
9: Vamos a hablar precisamente de las protestas en un minuto, porque es muy interesante.
6: Volvamos a lo que dijiste.

0: Porque ese es precisamente el problema principal hoy en día. Ya sea que tomes la agricultura, el sector textil o la fabricación de acero, o cualquiera de esos lados de bienes industriales, la automatización y la digitalización han cambiado las cosas por completo. Solo en el sector textil, hoy en día, en los sistemas de hilado o de confección, necesitas aproximadamente entre una cuarta y una quinta parte de la mano de obra. La agricultura está eliminando empleos de forma muy marcada. Esta no es gente para la que se requiera manos de obra, trabajo físico. Esa es la razón por la que en los tiempos modernos y ahora, en el espacio donde trabajas con la mente, incluso ese espacio está desapareciendo. Gracias a la IA y otras cosas que haces a través de algoritmos y tantos otros medios, un trabajo mucho más productivo y rápido de lo que puede hacer la mano de obra humana.
1: Pero eso no requeriría un cambio, entonces, porque creo que, bueno, o sea, la historia de la humanidad siempre muestra grandes cambios. Quizás estamos en medio de uno de esos.
2: No, está mal. Este es un análisis equivocado, que es impulsado por el mundo, no solo por la India. Anthropic lo está impulsando, OpenAI lo está impulsando. Todo el mundo te está diciendo que se están perdiendo empleos. El 80% del mundo requiere conexión humana. Sin conexión humana, no puedes hacer ese trabajo. O sea, no puedes hacer un trabajo remoto. Si eres conductor de plataforma, si eres conductor de Uber, si eres maestro, si eres profesor, no puedes dar clases remotas. Eso no va a pasar. Es una narrativa que se ha establecido de que la IA te va a quitar el trabajo, pero solo hay una fracción de los trabajos que requieren conocimiento. La gran mayoría de los trabajos no requieren ningún conocimiento.
1: Bueno, pero la IA no es solo conocimiento. También es como una herramienta operativa que realmente, por así decirlo, digamos, acelera las tareas.
2: Esos ya están automatizados. La fabricación de carros está mayormente automatizada. Pero igual se necesita. El mayor empleador de la India es la fabricación de carros. Y ninguna cantidad de IA va a reducir eso.
1: Entonces, ¿crees que al final, como todo este tema de la tecnología, no va a ser un gran problema para la India en el futuro?
2: No va a ser un problema para nadie. Anthropic necesita una valoración de 2 billones. Si no le dicen al mundo que habrá IA en todo, no la conseguirán. O sea,
1: ¿y qué tal si? Bueno, digamos que vamos por ahí, ese es un punto válido. Entonces, digamos que entramos en este mundo donde todavía necesitamos a una persona humana para ejecutar esta tarea a través de la nueva tecnología. Pero ahora nos estamos metiendo en problemas más profundos, el sistema educativo. ¿Está el sistema educativo preparando ahora a los jóvenes y a los niños, e incluso a la generación adulta, para ser capaces de enfrentar estos nuevos desafíos? ¿Los están preparando? ¿Será que esto está creando una nueva brecha, donde solo un cierto grupo de la población de nuestro país puede acceder realmente a la educación de calidad sobre este tema, pero entonces el otro grupo está quedando segregado y arriesgándose precisamente a que haya una pequeña división en eso?
3: Y como el aprendizaje continuo y también desarrollar habilidades para la vida en el día a día les va a ayudar. Pero la cuestión es qué tan acelerados vamos en todo este camino. Es importante y va a cambiar, o sea, va a llevar su tiempo. No podemos cambiar todo de golpe nomás. Las escuelas están, tú sabes, cambiando su currículo, así que tienen un currículo base, pero sobre eso están incorporando otras aplicaciones y otras cosas que ayudarán a los chamos a entender eso, como abrir las carreras, cuáles son las nuevas y el rol de la tecnología. Toma tiempo. Seamos prácticos. La tecnología avanza a diario.
1: Bueno, la tecnología avanza todos los días, así que obviamente siempre necesita ajustes.
0: Creo que el punto que planteaste es muy pertinente. A medida que la tecnología cambia, a medida que el mundo cambia, el producto y los servicios cambian, algo queda fuera. No requieres gente para eso. La mano de obra para el trabajo manual, etcétera, ya no es tan necesaria. Pero surgen nuevas oportunidades. En la era industrial surgieron muchas oportunidades en servicios y más tarde en tecnología de la información. Ahora hay una cantidad enorme de oportunidades surgiendo donde puedes usar creativamente la robótica, las herramientas inteligentes y la inteligencia artificial para ofrecer mejores resultados. Deportes, entretenimiento, servicios, trabajos relacionados con la IA, etc. Así que nuestro sistema educativo, como ella también decía, está diseñado para el empleo y la educación de la era industrial. donde necesitamos.

0: Necesitas gente con habilidades lingüísticas, habilidades aritméticas y las habilidades básicas, que son más de oficina, más de trabajos de escritorio, etc. Esas habilidades, esa educación, no se requieren hoy en día. No estamos cambiando, tenemos que cambiar rápido. Nuestro sistema educativo se ha vuelto bastante irrelevante para los trabajos de hoy.
1: Sí, creo que una de las principales peticiones que obviamente he estado leyendo, investigando y de la que vamos a hablar precisamente sobre las protestas recientes era un poco sobre eso. Fue generado por otra cosa, pero al final estaban hablando también sobre el hecho de que, bueno, sentimos que la educación está bien, te preparas y te enseñan estas herramientas y habilidades, pero luego, cuando vas al mercado laboral, pues no son flexibles. ¿Y qué tanto está cambiando la sociedad actual, la sociedad india? Como dije al principio, también la idea de un trabajo, ¿cuántos de la nueva generación quieren ser empleados, un empleado? La mayoría. Ahora sueñan basándose en las redes sociales. Dicen que quieren ser influencers, pero lo que eso te está diciendo no es sobre ser youtuber, sino que creo que hay un mensaje oculto ahí de que las nuevas generaciones te están diciendo, queremos encontrar algo, pero ya no somos empleados de nadie. No queremos ser esclavos. No queremos eso de llegar a las 8 y terminar a las 5, dejando a nuestra familia atrás. Entonces eso también está cambiando en la sociedad india. ¿Sientes que existe esa necesidad? Bueno, quiero ser mi propio emprendedor, que es la palabra famosa que todos escuchamos por aquí.
2: La generación Z que contratas no son como la gente de antes, no son así. Ellos quieren equilibrio entre el trabajo y la vida personal. Así que, por más que les guste trabajar, también quieren pasarla bien. Así que no van a venir los sábados. Mi propia hija no iría a trabajar un sábado. Y me quedo loco pensando, ¿por qué no lo haría? Y ella me mira raro como diciendo, ¿y por qué tendría que hacerlo? Así que ellos quieren un equilibrio entre el trabajo y la vida personal, porque probablemente son la primera generación en el mundo después de la escasez que no tiene que luchar para comer. Esta es la primera vez en la historia de la humanidad que existe una generación que no tiene que luchar para comer. Y eso crea un tipo diferente de flexibilidad en la mente de la gente, incluyendo en la mente de los indios, para que no tengan que ir a trabajar para poder comer, para tener un techo sobre sus cabezas y todo lo demás. Hoy en día, con toda la tecnología que hay disponible, el único trabajo que queda es hacer videos para vender tu producto. Así que, aunque sea Sam Altman, Elon Musk o Manish Sharma, igual tienes que hacer videos. Así que el mundo cambió.
1: Bueno, sí, es un poco como, bueno, no sé. No sé si ustedes tienen hijos o algo así, qué edad tienen, pero supongo que ustedes captan eso. No, ¿no ves como que sus necesidades son distintas, como la forma de abordar el mundo? Eso también es algo genérico en esta cultura. Porque siempre hablamos de que la próxima semana vamos a tener un programa especial sobre eso. Obviamente, la India es un país muy religioso, con muchos idiomas religiosos diferentes. Así que, bueno, eso también le pone un poco de, digamos, equilibrio a todo el asunto. O sea, bueno, sí, está bien. Todas estas nuevas tecnologías, el mundo moderno, etcétera, etcétera. Pero tenemos nuestras raíces, tenemos nuestra cultura, así que queremos trabajar. O sea, tú lo ves, vas aquí a la vieja Delhi y sales. Y ves a la gente buscando trabajo y tratando de vender sus especias y sus productos o algo así. Así que, bueno, aquí les traigo una historia sobre el trabajo duro y lo que significa tener una actitud trabajadora.
3: Así que diría que sí, la cultura ayuda de verdad, pero también están siendo influenciados por el mundo occidental. Están viviendo en un mundo que también está inundado de muchísima información, y es precisamente por eso que surge tanta confusión, y al final se termina generando mucho miedo y ansiedad. Pero cuando la cultura se mantiene, también reciben esa ayuda.
4: Help also.
3: La familia ayuda.
4: Helps.
3: Con padres sabios, logras ver un buen camino. Soy mamá de dos hijos universitarios. Como dijo el señor, ellos necesitan un equilibrio entre el trabajo y la vida personal. Necesitan esa emoción también. Me parece bien.
0: Fíjate, han ocurrido cambios muy importantes, cambios significativos. Uno, hoy en día, los bienes y servicios que la humanidad necesita para el consumo están en superávit. Esa es la razón, y eso es producido por un número mucho menor de personas de las que se requerían antes.

0: que ahora está quedando excedente y no tiene que hacer esos trabajos tradicionales de 9 a 5, ir al trabajo todos los días. Ahora, en realidad, es un momento muy creativo para la gente, donde ahora necesitan crear algo que sea diferente y que sea valorado por los demás. Así que me parece muy interesante, muy diferente. El tiempo en el que hoy en día los jóvenes están tratando de encontrarle sentido a su vida y cómo aprovechar mejor su tiempo, no solo para ganar dinero, sino también para disfrutar la vida.
1: Al parecer hubo un problema con los exámenes de ingreso a la universidad, aparentemente algo de, no sé, corrupción o algo por el estilo. Quizás quieras contarnos más o menos qué es lo que está pasando, pero terminó, sabes, enfureciendo a los jóvenes y haciendo que salieran a la calle. Y entonces eso generó un movimiento que creo que estábamos escuchando como que podría haber sido quizás una sátira o algo así, porque hasta el nombre es medio tonto, tipo partido de la Junta de las Cucarachas. Así que estoy bastante seguro de que ningún partido político serio se va a llamar así. Entonces, ¿quién nos quiere explicar qué fue lo que pasó? ¿Por qué los jóvenes fueron, salieron a las calles y empezaron como a protestar?
2: Creo que sí. El ciclo de la ira ha estado hirviendo a fuego lento por muchos años ya. Los jóvenes no tienen acceso a ese tipo de trabajos que la gente de nuestra generación solía tener. Y en cuanto a las mujeres en la India, están subrepresentadas en los trabajos. Así que si miras a tu alrededor, difícilmente verás a alguna mujer. Incluso en la calle, difícilmente verás a alguna mujer. Así que toda la confluencia de las redes sociales, la apatía del gobierno terminó provocando a una fuerza masculina y luego el presidente del Tribunal Supremo los provocó llamándolos cucarachas. Es como si tú llamaras a tus hijos con nombres feos, ¿verdad? Y entonces,
1: bueno, las palabras del ministro o la situación real con los exámenes en conjunto fueron lo que detonó esta revolución. ¿Y qué pasó al final con eso? O sea, ¿qué pasó? ¿Lograron algo? O sea, ¿lograron hablar con alguien de alto rango en el gobierno para discutir sus problemas o preocupaciones?
2: Lograron que el ministro...
1: Bueno, ahí tienes. Eso es algo importante. Sí, sí, sí. Eso es algo muy importante.
3: Aún no ganan. Sin cambios reales en el sistema, no hay victoria. Fue una movilización masiva victoriosa. Pero ¿hacia dónde? ¿Sabes? Estamos llevando realmente a nuestra juventud. Eso está por verse. ¿Qué camino les espera?
0: Mira, el problema es mucho más profundo. Así que definimos a la juventud según la definición de la OIT, de 15 a 29 años, y ese es el grupo que realmente necesita trabajo. Los que están por encima de esa edad ya están establecidos en sus trabajos o han decidido no trabajar o lo que sea. Este es el grupo que lo necesita. Si miras las estadísticas, la tasa de desempleo en este grupo es la más alta, mientras que nuestra tasa de desempleo general es de alrededor del 4,5%. En este grupo es de más del 10%. Y cuanto mayor es tu nivel educativo, mayor es la tasa de desempleo. Así que esta es una razón muy fuerte o un síntoma del problema subyacente.
1: Déjame ver, o sea, si me permites, consultarte un poco para ver si podemos crear un programa previo donde vamos a estar hablando sobre las diferentes religiones multiculturales y las castas aquí en la India. ¿Qué tanto de eso es realmente algo que se refleja precisamente en la industria laboral, en el mercado de trabajo actual? ¿Realmente tiene un impacto directo en cómo se contrata a la gente allá? ¿Hasta qué punto influyen realmente la religión, los temas culturales o el nivel de casta en la sociedad? ¿Llega a ser eso un problema serio cuando se trata de conseguir un buen trabajo o, incluso, de tener la oportunidad de ser hasta emprendedor?
2: Mientras más alta es la casta social, menor es la tasa de desempleo. Y, por supuesto, mucho más aspiran a conseguir trabajos de un nivel bastante alto. Y a medida que bajas en la escala de castas, estás más abierto a los trabajos temporales, más abierto al trabajo manual. Ese 80% que requiere conexión humana, pero que en realidad no está, digamos.
1: Pero tampoco está realmente relacionado con las diferentes religiones. Es como los hindúes.
2: Los brahmanes no van a estar entregando mercado. Sería algo muy mal.

0: visto si terminaras haciendo eso. Así que tu religión tiene, ya sabes, un sesgo en tu cabeza.
1: ¿Bueno o malo?
0: Bueno o malo.
2: Bueno, porque escucho todo el argumento sobre que las mujeres también están siendo una carga de trabajo muy pequeña. ¿Eso también es algo cultural, algo religioso? ¿Hay un problema de castas? ¿Qué nos puedes decir brevemente antes del programa de la próxima semana?
3: Realmente depende de en qué sector estés, ¿verdad? Yo no diría realmente que la religión interfiera con eso, pero sí, hay algunas religiones a las que no les gustaría que sus hijas salieran de noche a trabajar porque se sienten un poco inseguras. Y cuando hablas del sistema de castas, creo que el gobierno se está ocupando de eso al tener cupos reservados en diferentes oportunidades. Pero tener cupos reservados tampoco es la solución. ¿Por qué? Cuando vemos exámenes como el NEET, no creo que debamos tener ninguna reserva, porque el NEET te lleva por el camino de convertirte en médico. El médico requiere sabiduría al atender, por eso no caben reservas. Me opongo totalmente. ¿Sabes? En ese tipo de áreas de educación y carrera profesional.
1: Hay un elemento de cultura y religión. No creo que podamos negar esto. Culturalmente, los hindúes no han estado a favor. Eso está cambiando en las sociedades urbanas, con las mujeres saliendo a trabajar. Eso es lo que explica por qué tienes una tasa de desempleo tan alta o una fuerza laboral menor. Está cambiando, pero está cambiando lentamente. Luego también hay cierta asociación cultural. También se está rompiendo eso de que los brahmanes solían hacer más trabajos intelectuales, mientras que los otros solían hacer más trabajos físicos. Fíjate, si profundizamos un poco más, hoy en día nuestra fuerza laboral es enorme, 650 millones de personas. Se estima que el 45% de ellos trabaja en el campo de la agricultura.
2: Bueno, la próxima semana aquí en Nueva Delhi vamos a estar discutiendo un poco más a fondo, profundizando un poco más en los detalles de las diferencias culturales aquí en la India, las religiosas, el sistema de castas, etcétera, etcétera. Pero les agradezco mucho por haber venido hoy a hablar sobre esto. Este es un tema muy de moda aquí en la India en este momento, toda la situación con las protestas recientes y los jóvenes, etcétera. Y estaré aquí en Nueva Delhi la próxima semana con otro programa donde podrán seguir esta secuencia en la India en Cartas sobre la Mesa.
4: Hoy en día, en nuestra India, la mayoría de la gente tiene muy poca educación.
5: Si dices que la única causa del desempleo es el gobierno, eso no es así.

0: Tenemos un nuevo orden mundial, un nuevo desorden mundial. La doctrina, ya no Monroe, sino Donroe, de Donald Trump y Monroe, endurecimiento del bloqueo contra Cuba, pero criminalmente, están matando de hambre al pueblo cubano, intervención en Venezuela, secuestro de un presidente de un país sudamericano, primera vez en la historia que ocurre eso, y todo en función de que son los más poderosos.
1: 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Nosotros vivimos la experiencia del golpe contra el presidente Zelaya, pero esto es, va más allá, pues. 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
2: Bujanka. Tengo casi 70 años. Y soy uno de los pocos vehículos en el mundo, si no el único, que se sigue produciendo hasta el día de hoy con pocas modificaciones del diseño original. Tengo muchos años, pero no envejezco. Aún sigo trabajando duro y luchando. Les contaré mi historia, aunque en realidad no es solo la mía.

0: Este es el barco.
1: 18 tripulantes habían desaparecido sin dejar rastro, sin dejar huellas. Presumíamos que era una desaparición forzada porque estaba la base norteamericana aquí.
2: Documentamos los barcos que se hundieron. Y a los pescadores se los criminaliza y se los dice que todos son narcotraficantes.
3: Es una gran hipocresía. Y parte de esa hipocresía es decir que con las bases militares mejorará la seguridad.
2: Lo que hay es un proceso de intervención muy sutil a veces, muy grotesco otras veces, pero un proceso de intervención militar estadounidense para controlar los procesos sociales que se dan en América Latina.
4: Desde 1883 hasta 1996, al menos 150.000 niños asistieron a internados indígenas en Canadá. El sistema estaba financiado por el gobierno.
5: Nos consideraban incivilizados. De hecho, esa fue una de las razones por las que se creó un internado como ese.
6: La intención era convertirlos en personas que, supongo, fueran visiblemente indígenas, pero que vivieran de acuerdo con los valores canadienses.
4: En ausencia de sus padres, los niños de estos internados sufrieron abusos.
5: Recuerdo que lo único que sentía era, solo quiero irme a casa, no quiero estar aquí. ¿Dónde está mi madre? ¿Dónde está mi abuela?
7: Me sentó sobre su rodilla, como si fuera un pequeño sofá.
4: El trauma psicológico infligido provocó directamente un aumento de los índices de depresión, trastornos de ansiedad y adicciones.
6: El trauma en la primera infancia desencadena un mecanismo de supervivencia o de adaptación que dura toda la vida.
8: Es una simple cuestión de sentido común que no podemos curarnos de un trauma a menos que eliminemos la fuente del mismo.

0: ¿Qué tal? Como siempre, un gusto saludarles. Bienvenidos a entrevista. La inteligencia artificial es inevitablemente un tema en el cual tenemos que involucrarnos porque hoy en día no solamente se trata de una herramienta, sino de un fenómeno que debería ser analizado desde distintas aristas económicas, sociales, culturales. Incluso podríamos meterla en la discusión geopolítica, pero desde luego, como toda herramienta, también tiene sus riesgos, tiene sus beneficios, sus desventajas, y eso hace que sea inevitable también el postergar su discusión, algo que, por cierto, ha regresado como uno de los temas que posiblemente se abordarán en los próximos meses en el Congreso mexicano. Para analizar una futura regulación de la inteligencia artificial, me encuentro con la doctora Luz María Garay Cruz, investigadora y docente por la Universidad Nacional Autónoma de México, además de doctora en Ciencias Políticas y Sociales. Gracias por estar con nosotros.
1: Al contrario, muchas gracias por la invitación para conversar sobre este tema.
0: Así es, un tema muy importante, relevante. Un tema en el que apenas México va caminando, si se le compara tal vez con otras regiones o países del mundo. Sí me gustaría, para empezar, preguntarle, bueno, ¿cuál es el balance, tal vez desde su punto de vista, que tendría la mandataria mexicana? ¿Desde qué punto de partida ella inicia el decir, es necesario o sentar las bases de una legislación, de una regulación en la inteligencia artificial? ¿Qué problemas considera usted o qué puntos, preocupaciones tendría la presidenta Sheinbaum para poner este tema sobre la mesa?
1: Muy bien, pues me parece que el tema de la inteligencia artificial es un tema que está en la agenda pública de discusión, digamos, en los últimos 3, 4 años, sobre todo pensando

0: Pensando en la inteligencia artificial generativa, ¿no? Que bueno, los estudiosos del tema de la inteligencia artificial se han preocupado mucho en estarnos recordando, ¿no? Que hablar de inteligencia artificial no es solamente hablar de ChatGPT o alguna de estas cosas, ¿no? Sino son desarrollos tecnológicos que datan de hace décadas, pero que, como toda tecnología digital, comienza a cobrar mucha relevancia en las agendas cuando llega a los escenarios del uso social más amplio, digamos, ¿no? Cuando las personas comunes comenzamos a tener acceso a ciertas herramientas y a hacer uso de ellas, empiezan, digamos, a saltar muchas alertas para comenzar a analizar qué es lo que está pasando, qué cambios pueden darse, ¿no? En varios aspectos sociales. Y pienso que la doctora Sheinbaum tiene una preocupación, digamos, bastante genuina, que no está centrada solamente en la inteligencia artificial, ¿no? Me parece que la preocupación central es esa herramienta que es el celular y las redes en un espacio muy concreto que es la escuela. Y son las escuelas del nivel de educación básica, primaria y secundaria, ¿no? Hay una preocupación fuerte ahí de qué está pasando con estas habilidades cognitivas, ¿no? Que las y los chicos en esa edad, pensemos de los 6 a los 15 años, ¿no? Deben desarrollar qué está sucediendo con la socialización de los niños, ¿no? Cuando solo están, y los adolescentes, cuando están solo con los celulares, en las redes y no haciendo otro tipo de actividades. Y sobre todo, qué impacto tiene en la parte formativa, digamos, ¿no? O sea, estas habilidades cognitivas importantes que hay que ir desarrollando, qué tanto se han visto afectadas. Y ahí cruza claramente el interés por la inteligencia artificial. Seguramente usted sabe, y quienes nos estén siguiendo en este momento, que hace algunos meses la Subsecretaría de Educación Superior realizó un diagnóstico para conocer el uso que se está haciendo de la inteligencia artificial, profesores y estudiantes de nivel superior. Se aplicó en todas las universidades o casi todas las universidades del país. Y uno de los resultados, tienen un amplio mundo de información, pero uno de los resultados que más les llamó la atención, digamos, fue que los jóvenes reportaron hacer uso de ChatGPT para resolver problemas emocionales, ¿no? Y entonces ahí vinculan con el tema de la salud emocional, ¿no? Que es un tema sin duda importantísimo y que no se queda solamente con los jóvenes de educación superior, sino va bajando a los otros niveles hasta llegar con los niños y los adolescentes. Ahí hay un punto de contacto clave de los datos de esa encuesta. Y por otro lado, hay un esfuerzo importante que se concretó el año pasado, que es la creación de un observatorio interinstitucional de inteligencia artificial en educación superior, en donde participan universidades públicas y privadas que forman parte de la NUYES y del FIMPES. Participan universidades como la Universidad Pedagógica Nacional, que es en este momento quien tiene la presidencia del observatorio. Pero participa la UNAM, el Instituto Politécnico Nacional, la UAM y, bueno, algunas instituciones también privadas, ¿no? Como la Universidad de Anáhuac, la Universidad La Salle. Y, bueno, la preocupación, digamos, va como mucho de la mano, ¿no? Es qué está pasando en educación superior en varios sentidos. Entonces, respondiendo puntualmente a la pregunta, me parece que la preocupación de la doctora Sheinbaum va alrededor de todos estos elementos. Pienso que la propuesta es muy relevante, me parece importante que esté formando parte de una agenda tan fuerte para llevarla a todos los niveles educativos, aunque la propuesta concreta, por lo que entiendo, se está centrando mucho en redes sociales digitales y celulares en educación básica.
1: Siempre que se habla de regular, sobre todo cuando es algo que no está regulado, algo en lo que no se ha escrito en la letra o en la ley, las primeras normas, surgen preocupaciones, surgen comentarios, tanto a favor y desde luego también en contra. Y uno de esos principales comentarios en contra siempre van encaminados a que al regular se está limitando, se está cooptando, se está restringiendo. En este sentido, doctora, una legislación bajo un contexto como el de México, iría en

0: encaminada a restringir el acceso a este tipo de tecnologías para menores de edad o es simplemente el estipular límites que tendría su uso? Creo que es importante, ¿no?, mencionarlo.
1: Bueno, me parece que es un tema, sí, súper importante, también visto desde muchos ángulos, ¿no? Y es que cuando hablamos de tecnología, o sea, pensemos en celulares, computadoras, tabletas, redes sociales, o sea, pensándolo como muy en amplio, inteligencia artificial, por supuesto, generalizar es una cosa muy compleja, porque quienes llevamos 30 años investigando los asuntos de la tecnología en varios espacios, en mi caso especial, he dedicado muchos años a ver qué pasa con esto en los escenarios educativos, tanto formales como informales, sabemos que las condiciones materiales en las que los sujetos apropian la tecnología son súper relevantes para comprender los usos que le dan, ¿no? Y entonces, ahí viene un primer punto. El riesgo de esto que yo identifico es que hablemos o se planteen cierta reglamentación o cierta legislación sin tomar en cuenta diferencias, digamos, que son importantes, ¿no? Nada menos estuve revisando unos datos para una cosa que estoy trabajando en estos días y me encuentro que todavía tenemos un alto porcentaje, 35% me parece, de escuelas en México que no tienen conectividad a Internet. Se está trabajando en ello, ¿no? Sabemos que hay un esfuerzo de la Secretaría de Telecomunicaciones, la CFE, etcétera. Lo sabemos y me parece que es muy valioso y hay que reconocer que el gobierno desde el sexenio pasado y este ha sido un trabajo muy fuerte para resolver esta parte de la brecha de acceso que le llamamos.
0: Claro, universalizar, ¿no?, el acceso a Internet.
1: Exactamente. Pensemos, porque esos datos empíricos sí los tengo yo por varios trabajos que he hecho, que para muchas niñas, niños y adolescentes, la escuela es el único espacio en donde pueden conectarse a Internet de manera gratuita, digamos, ¿no? Por supuesto que lo hacen en los momentos de descanso. Sabemos claramente que muchas de estas problemáticas que están en discusión es que los chicos, sobre todo los adolescentes, pues se conectan aún estando en clase y eso es uno de los grandes problemas que hay ahí, ¿no? Pero digamos, se necesita como ir con mucho cuidado para ver qué es lo que se va a proponer finalmente. Me parece que desde el gobierno mexicano, al menos yo hasta donde he estado siguiendo la información, la presidenta nunca ha hablado de prohibir, ha hablado de vamos a regular, ¿no? Pero incluso regular implica pensar qué es lo que quieres regular. Porque los límites, por ejemplo, recordemos que el acceso a Internet es un derecho constitucional. Entonces, hay que encontrar cómo, y seguramente lo van a hacer, cómo es que se va a aplicar ese tipo de regulación dentro de las escuelas, ¿no? Por ejemplo, que los teléfonos celulares no entren a los salones de clase y se queden afuera, esa puede ser una opción. Pero ¿qué pasa cuando los chicos toman los celulares y se van a su casa? Pues entran a muchos espacios digitales. Tenemos datos muy claros de lo que sucede con los jóvenes y el ciberacoso. Yo tengo estudios de violencia digital por razón de género y las mujeres con las que he hablado, fue una investigación que hice yo en la UPN, que es en la universidad donde estoy de tiempo completo, pero tuve la fortuna de ser líder del proyecto de investigación a nivel nacional y participaron colegas de 11 instituciones del país haciendo el mismo estudio. Y en el comparativo encontrábamos una cosa constante, común, que nos preocupó mucho, y es que las mujeres con las que hablamos, que ahora están en la universidad, nos reportaban que la primera experiencia de violencia digital la vivieron cuando estaban en la secundaria, sin acompañamiento, sin idea de qué hacer, súper expuestas, ¿no?, con problemas de depresión, de ansiedad, etcétera, que bueno, es el dato de mujeres, pero cuando vemos datos de niños, varones, encontramos también este tipo de problemas, ¿no? Entonces, hay que hacer algo, eso me queda muy claro. Yo no sé si llevarlo a una ley nos va a resolver algo. Creo que no.
0: Sobre todo porque el estado de cosas también en el contexto mexicano creo que tiene sus propias vulnerabilidades, ¿no? Hablaba usted de la protección de los menores. Y una de las principales preocupaciones en México, no de ahora, de décadas atrás, es el manejo, por ejemplo, de datos personales. Y eso es, me atrevo a decirlo honestamente, a nivel institucional, un eslabón todavía débil en el aparato gubernamental, tratándose de organismos autónomos o bien de

0: dependencias que forman parte del gobierno federal o de los gobiernos locales, ya ni mencionarlo. Entonces, imagino que también esto debería ser un punto en el que hay que trabajar.
1: Por supuesto que sería otro tema importante, que son los derechos digitales, y entre los derechos digitales encontramos el derecho al anonimato y a la privacidad y al manejo de nuestros datos personales, por supuesto. Y ahí se abre como un arma de doble filo, ¿no? En donde yo coincido con usted, es un tema en donde no tenemos resueltas cosas, ¿no? Sabemos de todos los casos de los organismos y dependencias de gobierno, ¿no? Autónomos o no autónomos, en donde las bases de datos de las personas acaban en espacios, digamos, en donde se hace muy mal uso de esa información.
0: Comercializándose incluso.
1: Comercializándose, por supuesto. Y en donde aquí estamos hablando, por ejemplo, de sujetos mucho más vulnerables, ¿no? Entonces, sí entiendo, por un lado, una de las preocupaciones es estos jóvenes, adolescentes y niños, ¿no? Expuestos en los escenarios digitales corren muchos riesgos, sin duda. ¿Cuál? Por ejemplo, que mucha información personal, como no tienen muchas nociones de autocuidado digital, es el concepto adecuado, no tienen mucha noción y entonces comparten cosas que los vulneran mucho. Entonces, es importante, digamos, que el tema de los datos personales, la privacidad, el autocuidado digital, forme parte de esta estrategia. Porque prohibir, que no se ha empleado la palabra prohibir, pero regular, y imaginemos que acabamos como otros países en donde sí está prohibido que los menores de edad tengan redes, ¿no? Pienso que no va a resolver el problema. Necesitamos estrategias de alfabetización digital crítica, urgentemente y en serio, para promover pensamiento crítico con los jóvenes. Con los niños es otra tarea, pero con los jóvenes creo que es más viable.
0: Incluso no sé si considere usted el democratizar ámbitos como en términos de privacidad, de políticas de uso, de aplicaciones, cookies, demás, que al final, y eso creo que incluso sin importar la edad, la falta de alfabetización y la apatía de la gente de querer leer, porque honestamente a veces son secciones demasiado prolongadas, pues hacen que uno simplemente scrollee y de aceptar. A lo mejor también sentarse a la mesa con este tipo de aplicaciones, con toda la industria de redes sociodigitales y al mismo tiempo de la inteligencia artificial, y hacer más de manera más accesible y oportuna, ¿no?, para el público, sobre todo menores de edad, adolescentes, que puedan saber o puedan interesarse en todo caso en qué es lo que están aceptando, qué es lo que están cediendo al momento de acceder, ¿no?, a este tipo de tecnologías.
1: Es importante que sepan qué es lo que pasa ahí, que conozcan los riesgos, ¿no? Y forma parte justo de estrategias de alfabetización. Y tiene usted toda la razón. Acá estamos muy centrados en niños y adolescentes, pero en el mundo adulto pasa eso. Entonces, la otra línea de trabajo que me parece importantísima es eso, exigir a las empresas proveedoras de los servicios que transparenten muchas cosas, que transparenten todo esto, por ejemplo, ¿no? De qué sucede con mis datos cuando yo entro a tus espacios digitales. En el mundo especializado, bueno, lo sabemos porque nos dedicamos a eso, muchos colectivos que hay que reconocer que el trabajo de colectivos a nivel internacional y en México tenemos, por fortuna, varios que se preocupan mucho por estar señalándonos ese tipo de cosas, ¿no? O sea, y estar diciendo, ojo, cuidado, hacen campañas de higiene digital, hacen campañas de autocuidado para que todo mundo sepa qué es lo que pasa. Pero la exigencia tiene que estar ahí también. O sea, el ejemplo de Brasil me parece que es un ejemplo que habría que analizar aquí, ¿no? Y es que tanto le está exigiendo a las empresas también transparencia, claridad en el manejo de la información, ¿no? Y ese, me supongo, será un paso siguiente, quiero pensar que así va a ser.
0: Claro, Brasil, países de la Unión Europea, hasta el caso de Reino Unido, algunos países en Asia ya también han dado algunos primeros pasos. Justo en este sentido, ¿qué errores o qué aprendizaje se puede retomar de la experiencia internacional? Porque también, claro, toda legislación, toda regulación para algo tan hasta ahora innovador, inédito como son estas tecnologías, tiene un margen de error y tiene una prueba de error, acierto, y no todo es perfecto, no todo es un acierto, ¿no? ¿Qué se puede aprender de esto?
1: El problema con la inteligencia artificial es que también es un agente, y es un agente que está modificando cosas, porque ahí sí viene una cosa que está pasando mucho en las escuelas, en todos los niveles, incluida la universidad, que es, sí nos está moviendo mucho el piso, porque antes copiar era copiar y pegar, ¿no? El famoso copy-paste, este hablaban muchos.

0: ahora es que te genera las tareas. Y entonces tenemos un gran problema, o sea, eso hay que reconocerlo. Entonces, me parece que de la experiencia de otros países en el ámbito netamente educativo, lo que tenemos que aprender es que están haciendo investigaciones situadas para tomar las decisiones que están tomando. A eso se refería, me parece, y yo pienso que así debe de ser, el dato empírico, ¿no? Esa es una cosa. Lo que también tenemos que aprender de las experiencias es cuál ha sido la respuesta de las empresas proveedoras de los servicios. En México ya tuvimos un primer acercamiento, digamos, pensándolo como país, seguramente usted lo recuerda y su audiencia, que fue hace unos meses un evento en donde la Secretaría de las Mujeres convocó a, me parece que fue Google, Meta y alguien más, no me acuerdo en este momento, me acuerdo muy bien de Google.
1: Son las principales,
0: que
1: claro.
0: Son las principales, pero fíjese, no estuvo Twitter, ahora X, no estuvo, que es de las más virulentas que tenemos. Y ahí el tema era la violencia digital por razón de género. Y entonces los comprometieron a que si llegaba una denuncia bajaran la información, a que verificaran que la información que estaba circulando no tuviera elementos de sexismo, violencia, no sé qué. Y bueno, o sea, queda en una buena intención, me parece, ¿no? En la práctica, quienes trabajamos el asunto sabemos que eso no pasa así. Y hay un concepto que me parece que es clave en ese terreno, que es la huella digital, que formaría parte de las alfabetizaciones digitales críticas, ¿no? O sea, decirle a un niño o una niña, cualquier foto que tú subes, cualquier comentario que tú subes, deja de ser tuyo para siempre.
1: Obviamente usted mencionó un punto muy importante que también es los comentarios que hacen las empresas, la industria prácticamente de toda esta tecnología. Tomando en cuenta, desde luego, justo el caso de X, donde todo mundo, y si no todo mundo, muchas personas hemos visto que los controles son escasos, por no decir que nulos, y mucha de la información que a veces ahí se difunde, muchos de los deepfakes que ahí mismo se publican, tardan demasiado en ser bajados, y esto también tiene mucho que ver con el sesgo que los propios desarrolladores, que los propios dueños de las tecnologías, de las plataformas tienen a la hora de operarlas, y eso hace que este tipo de problemáticas no sean atendidas o enfrentadas de la misma manera. En ese sentido, quiero preguntarle, ¿no? Si los intentos por legislar o por regular, como se le quieran decir, efectivamente, como algunos de estos sectores pronuncian, restringen sus libertades industriales, libertades intelectuales, económicas, competitividad. Al final, es una preocupación genuina, pero también de ese lado ellos externan eso. Y a veces me parece que es un discurso un poco, pues, tramposo. Desde luego, también entiendo, están cuidando un negocio que les pertenece. Pero realmente se cumple que esta regulación, esta legislación, restringe todas estas libertades que ellos, en algunos casos, dicen, manifiestan.
0: Cuando se ha lanzado la posibilidad, ciertamente las empresas responden diciendo eso es coartar la libertad de expresión. Me parece que no, me parece que debemos poner en frente un derecho universal humano importantísimo, que es el derecho a la información y a la comunicación, y que debemos de salvaguardar que la información que circula ahí no atente contra la dignidad de ninguna persona. Yo siempre he sostenido que la gente no es tonta. La gente tiene agencia, tiene capacidad crítica, tiene filtros, pero el gran poder de los medios de comunicación, y sumemos a las redes ahí, pues es esto que le llamamos más mediación, que no es más que reconocer que los seres humanos tenemos muy poca habilidad física para estar en todas partes al mismo tiempo y que confiamos en los medios de comunicación, ¿no? Y en lo que nos dicen. Y si bien hay personas que tienen claro ya cuál es la tendencia de un medio, cómo se puede manejar la información en alguno de estos espacios digitales, etcétera, no es la generalidad. Y entonces ahí el riesgo de este fenómeno de la desinformación es que orientan la opinión de las personas, ¿no? Entraríamos en más detalles para reconocer que, bueno, hay una esfera ya clara de cognición que hace que yo negocie positivamente con un contenido o me enoje con el contenido, ¿no? Pero lo que es cierto es que ahí está circulando y que en lo que investigo si es real o no es real va impactando. Y por lo tanto, creo que las empresas, y coincido con usted, necesitan una revisión de su trabajo, ¿no? Para ser como mucho más responsables realmente. Lo veo muy difícil porque coincido con usted, cuidan el interés de empresas, de ellas mismas, pero también de otros poderes muy claros como el poder político, ¿no? La desestabilización también de muchos países, en fin, ¿no? Entonces, este es como otro tema, pero coincido con usted en que no, por supuesto que no se pone en riesgo nada, sino exigir que haya transparencia, control, ¿no? Claridad de lo que están haciendo.
1: Para finalizar, doctora, este paso que apenas está por darse en realidad en México porque no se ha dado, como especialista sí me parece pertinente preguntarle, ¿quién debería coordinar o cómo debería coordinarse este esfuerzo? Esto quiere decir, ¿debería ser un nuevo ente regulador? Porque conocemos muy poco aún del tema, pero también yo he leído especulaciones, suposiciones, por ejemplo, que fue sea a través de la Secretaría de la Educación Pública, a través del propio gobierno federal. Tenemos incluso una agencia digital de transformación pública que inició con la digitalización de trámites públicos, pero en realidad hoy en día también se desdibuja a veces un poco y le delegan muchísimas responsabilidades. ¿Un esfuerzo así debería encaminar a la creación de un ente regulador de toda esta industria, de toda esta dinámica que pues va a volverse una realidad en el país?
0: Sí, pues está muy interesante la pregunta. La verdad es que no lo había pensado, pero si ponemos en juego todos los factores que hemos hablado en estos minutos, ¿no? Pienso que sí tendría que ser un nuevo ente, un nuevo espacio en donde participen personas de las distintas instancias involucradas, ¿no? Por ejemplo, esto que usted me dice de la agencia digital que tenemos, bueno, que tiene el gobierno, que está en la transformación digital, que una de las grandes apuestas del gobierno de la doctora Sheinbaum es lograr la conectividad que en el gobierno de López Obrador no se logró, y no se logró porque, bueno, nos llegó la pandemia, o sea, también ahí hay que identificar ese factor, ¿no? Cómo impactó en este tema de la tecnología. Y entonces, pues eso, está la empresa, ¿quién regula el trabajo de las empresas? Sabemos que la inmaterialidad de Internet no nos permite tener una gobernanza tal cual. Pero en México me parece que la agencia, junto con la Secretaría de Telecomunicaciones, podría trabajar de manera más sistemática para tener un Internet que sea distinto, digamos, que no dependamos de las grandes empresas. La Secretaría de Educación Pública me parece que está central ahí. Y ya para el terreno más grande con las empresas, sí tendría que haber un concierto del propio gobierno federal para ver desde dónde y cómo pueden ir regulando, ¿no? Es un tema tan multifactorial que me parece que tendrían que involucrarse varias secretarías, pero en un ente nuevo que permita ir como articulando las acciones en las distintas etapas.
1: Sin duda. Doctora, muchísimas gracias por abonar a esta discusión cada vez más necesaria y ayudarnos a saber hacia dónde tenemos que empezar a mirar y caminar para construir esto que apenas, insisto, está dándose a cabo, que apenas nos está preocupando en el país. Muchísimas gracias.
0: Muchas gracias a usted y a su audiencia.
1: Gracias. Y también a ustedes, les agradezco una vez más por estar con nosotros. Nos estamos viendo en una futura emisión. Hasta la próxima.

0: Nos encontramos en Barahona, al suroeste de la República Dominicana. Este es el único lugar en el mundo en el que se encuentra el Larimar.
1: Es orgullo de la República Dominicana, es especial. Es decir, los barahoneros y específicamente este municipio lo tienen en el corazón.
0: Son cientos de metros de túneles excavados por los mineros. Y al ojo inexperto, a cada paso, veo un peligro.
2: ¡Para abajo!
3: Aquí las voy bajando en este canato a una suma máxima profundidad.
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5: Uno sobrevive porque ya no es igual. 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

0: En cuanto la humanidad empezó a recuperarse de la pandemia del coronavirus, científicos y políticos apresuraron a advertir de una misteriosa enfermedad X, una amenaza inminente que podría desencadenar la próxima pandemia.
1: Tenemos que prepararnos para pandemias mucho más peligrosas y mortíferas que las que ha visto la humanidad hasta ahora.
2: Las cifras globales son verdaderamente terribles. Es decir, casi 700 millones se enfermaron y algo más de 7 murieron.
0: Si hablamos sobre el patógeno de la enfermedad X, su tasa de mortalidad podría ser 20 veces mayor.
2: Los virus son peligrosos por su plasticidad y mutabilidad. Pueden transformarse en tiempo real, ante nuestros ojos.
1: Muchos virus naturales son como una bomba de relojería. Siguen existiendo fuera del control humano. Pueden explotar en cualquier momento.
3: Tenemos un nuevo orden mundial, un nuevo desorden mundial. La doctrina, ya no Monroe, sino Donroe, de Donald Trump y Monroe, endurecimiento del bloqueo contra Cuba, pero criminalmente, están matando de hambre al pueblo cubano, intervención en Venezuela, secuestro de un presidente de un país sudamericano, primera vez en la historia que ocurre eso, y todo en función de que son los más poderosos.
4: Estamos enfrentando con crudeza al imperio. 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
5: República Dominicana. También se le conoce como la joya del Caribe, en referencia a sus playas de arena fina y a sus paisajes sobrecogedores. Sin embargo, las verdaderas joyas salen del interior de su tierra, el reputado ámbar dominicano y el larimar. Nos adentramos, nunca mejor dicho, en el corazón del país para descubrir qué hay detrás de estos dos símbolos nacionales. Desde la minería a la superstición, pasando por el negocio y la cultura, nos adentramos en un mundo de contrastes.

0: Nos encontramos en Barahona, al suroeste de la República Dominicana. Este es el único lugar en el mundo en el que se encuentra el larimar, una piedra semipreciosa que se caracteriza por su azul intenso, como si en lugar de la tierra saliera de las aguas caribeñas que lo rodean. Para llegar a las minas de donde se extrae el larimar, hay que adentrarse en las sierras. Son lugares cubiertos por extensa vegetación y de difícil acceso. Bueno, tras una hora en el coche, ya estamos en esta mina, está en la loma que llaman la Loma Filipina, y desde aquí los mineros locales cada día extraen el preciado larimar. Esta es solo una de las muchas minas que hay en la zona, y en ella trabajan alrededor de una veintena de mineros. Ingresamos en el túnel, en compañía de uno de los mineros. Es un mundo diferente. El ambiente es frío y húmedo. Son cientos de metros de túneles excavados por los mineros. Y al ojo inexperto, a cada paso, veo un peligro. Pero lo cierto es que los mineros que trabajan aquí se conocen cada centímetro de estos peligrosos túneles. Otra de las cuestiones que me llama la atención es que el interior de la mina está apuntalada con madera. No puedo evitar una mirada nerviosa. Uno de los trabajadores se da cuenta y me tranquiliza a base de sabiduría minera.
1: La madera tú la ves así, pero está verde, mira. Tú la ves así, pero es verde esa madera. ¿Tú ves?
2: Sí.
1: Es especial. No se pudre así, dura 3 y 4 años. Se llama rumbita.

0: Este auténtico laberinto de conductos lleva a diferentes pozos que alcanzan profundidades de más de 50 metros. Moverse no es fácil y rápidamente, a quien no está acostumbrado, le falta el aliento. El aire escasea y es pues unas condiciones laborales duras, difíciles. Nos comentaban los mineros que a veces pueden estar hasta 12 horas trabajando ininterrumpidamente a estas profundidades. Uno de los secretos es lo que llaman el aire, el oxígeno. Sale de este tubo y va directamente hacia abajo. Una línea de vida, literalmente, para los trabajadores que se juegan la vida para sacar el preciado larimar de estas minas. Operando un simple sistema mecánico y sujetados a un arnés, los mineros descienden a lo más profundo de los pozos. Casi todos ellos lo hacen sin casco ni ropa adecuada. Es más, increíblemente, algunos van incluso descalzos. Y todo ello prácticamente a oscuras. Buenas tardes.
1: Buenas tardes.
0: Buenas tardes.
1: Buenas tardes.
0: ¿Va a bajar usted?
1: Yo bajo.
0: Este minero se dispone a descender los más de 45 metros de profundidad que tiene este pozo o conato, como le llaman aquí. Es demasiado peligroso para nosotros, así que le damos una cámara y lo vemos desaparecer en la oscuridad.
1: Vámonos para abajo.
0: ¿Para abajo?
1: Para abajo. Para abajo, déjelo pisado, déjelo pisado. Aquí os voy bajando. En este canato, a una suma máxima profundidad, que voy bajando a una profundidad, 150 pies de profundidad. ¡Para abajo!
0: Después de un par de horas, salgo teniendo la sensación de no haber visto más que una pequeña muestra de esta enorme mina. Mientras los mineros hacen una pausa, no pierden la sonrisa. Yo me paro a reflexionar en lo duro que tiene que ser dedicarse a este trabajo y en lo poco que se reconocen estos oficios. Israel lleva trabajando en la mina desde los 12 años y tiene 66.
2: Sacamos el mejor larimar que hay en República Dominicana, que solamente existe en Barahona y en la Loma de la Filipina. Con el trabajo de nosotros, mucha gente y padres de familias comen. Los artesanos se benefician de eso y hasta la feria llega el larimar fuera de este país.
0: Estos orgullosos mineros son conscientes del valor de su trabajo. Saben que sin su esfuerzo diario no existiría la industria de la que viven muchos dominicanos. Tras una jornada, conociendo la dura realidad de los mineros, dejamos atrás el yacimiento y nos desplazamos valle abajo. El larimar es muchas cosas. Es una piedra semipreciosa, es un misterio. También es un motivo de orgullo para los dominicanos, pero sobre todo es un modo de vida y un sustento económico. Es por ello que hay centros de formación donde los jóvenes vienen precisamente a formarse para poder labrarse un futuro ligado al larimar. No solo la venta de artesanías en el interior del país, en su mayor parte destinada a los turistas, sino también la demanda de este mineral en el exterior, requieren un alto grado de maestría y talento por parte de los artesanos.
3: El larimar, al ser una piedra única en el mundo, es orgullo de la República Dominicana, es especial. Es decir, los barahoneros y específicamente este municipio lo tiene en el corazón. No solamente es conocerlo o trabajarlo de manera artesanal, sino que acá, a través del Infotep, los jóvenes desarrollan técnicas, desarrollan habilidades que le permiten profesionalizarse y también le permiten emprender un negocio o trabajar para alguna empresa.
0: Las posibilidades laborales que brinda la industria del larimar han atraído a muchos jóvenes locales. Algunos de ellos sueñan en grande.
4: aquí tenemos la oportunidad de formarnos y de tener un emprendimiento y una fuente muy buena para la economía de nuestra familia. En el futuro me veo de ir a ferias internacionales, no simplemente quedarme aquí, como dije, sino también exhibir mi producto a nivel mundial.
0: Los alumnos de este centro también tienen la posibilidad de vender sus creaciones directamente al público. En definitiva, se forman en todos los aspectos, desde el pulido de la piedra o su montaje en joyería, hasta la venta del producto final. Me marcho de Barahona con la sensación de que el futuro de la industria del Larimar está protegido. Para conocer una realidad diferente, nos desplazamos a la parte norte del país, donde se extrae el reconocido ámbar dominicano. Estamos en la provincia del Hato Mayor, concretamente nos dirigimos a la cordillera Yanigua, una formación de roca sedimentaria rica en ámbar. Tras un largo camino a pie, llegamos al yacimiento de las Siete Cañadas. Las minas de esta región son más rudimentarias que en el sur. Todo tiene un aspecto algo decadente, ya que la industria del ámbar ha sufrido una desaceleración y en la actualidad se extrae en menor cantidad que hace unos años. Los trabajadores aún recuerdan la época dorada en la que la alta demanda generaba un buen sustento para sus familias.
2: 2012, 2013, 2014, aquí yo trabajé con 1.040 mineros. Oh. 1.040 hombres habían aquí.
5: Y ahora prácticamente no
2: sí,
5: hay nadie.
2: Habían como 40 y alrededor de 43 pozos dando ámbar.
5: ¿Esto era prácticamente un pueblo?
2: Sí, un pueblo. Aquí teníamos un pueblo, aquí dentro.
0: Cuesta imaginar que hace no tanto tiempo este paraje desolado fuera un hervidero de gente. Uno de aquellos que permanecen aquí es José Luis, quien lleva desde los 9 años en la mina, oficio que heredó de su padre.
6: Esto, desde muy pequeño aquí, todo el tiempo se ha bregado con esto, y esto fue lo que aprendí.
0: Este joven minero se enfrenta a la incertidumbre de no saber si podrá continuar viviendo de su oficio.
6: Uno sobrevive porque ya no está igual. Y ahora el negocio no está igual, ha disminuido mucho.
5: ¿Y tú crees que, por ejemplo, la generación que viene después de vosotros va a poder dedicarse a la minería igual que vosotros o no?
6: Bueno, si el negocio y la cosa sigue como va, no creo.
0: Lo cierto es que las condiciones laborales son precarias y las medidas de seguridad brillan por su ausencia.

0: el trabajo se reduce al mínimo debido a que gran parte de las minas están inundadas debido a las recientes lluvias. Aún así, descendemos unos metros al interior del pozo.
1: Bueno, ya estoy bajando a la mina, donde bajan cada día los mineros para recoger el ámbar. Me han comentado que se pueden tirar hasta 2 horas aquí abajo. Está esta mina de las Siete Cañadas a 30 metros bajo el nivel de la tierra. Como pueden observar, estamos bajando ahora y aquí ya empezamos a ver un poco cómo la mina se ha inundado. Le vamos a intentar enseñar aquí abajo.
0: Esperaba una operación más industrial, requiriendo de más maquinaria, pero lo que me encuentro es un sencillo motor y una cuerda, nada más. En este contexto, son muchos los mineros que se quejan, por un lado, del abandono estatal y, por otro, de la codicia de los empresarios.
2: Siempre, aún cuando vinieron los inversionistas, aún cuando vinieron que explotó la mina, faltaron muchos medios, porque era como una voluntad de sacar lo que tengo y irme. No se pensó nunca en el minero, en nada. El minero siempre ha tomado la migaja, lo mínimo. Y con toda la precariedad y con todo el descuido. Por lo menos ahora hay una soga, ve, de buena calidad, por lo menos decimos. Y confiamos en eso, cuando no, deberíamos de tener un cable, ¿verdad? Sí. Es la vida. El trato no ha sido bueno.
0: A lo largo de la historia, la vida de los mineros siempre ha sido dura. Sin embargo, me marcho de la mina de las Siete Cañadas con la sensación de que sus trabajadores aún están librando batallas que vencieron hace tiempo sus colegas de otras partes del mundo. Esto se puede apreciar en las condiciones de vida de la comunidad minera, que no tiene acceso a una vivienda digna ni a servicios básicos de mantenimiento. Además, muchos aquí han tenido que buscar un segundo trabajo para poder subsistir.

0: Aunque sabía que en la cultura caribeña los brujos juegan un papel importante, no esperaba encontrar aquí tantas muestras de chamanismo. Pero hay una explicación muy sencilla. Muchos mineros acuden a ellos en busca de suerte y protección, como si en su batalla desesperada necesitaran de la ayuda de fuerzas sobrenaturales.
1: Y más en ese mundo de las minas, que están a la suerte, porque si la mina sale dañada, no van a ganar nada, pero corren con la suerte de que encuentran una ámbar de un color, digamos, un color azul, una ámbar buena, y eso es lo que buscan. También dueños de minas se han acercado al altar para saber elegir, que cuando elijan un lugar donde van a hacer el hoyo de la mina, donde van a poner a los mineros a trabajar, que el misterio le dé claridad para que eso que ellos elijan salga bueno. Porque si el hoyo sale malo, no tienen nada.
0: ¿Y protección te piden también? Porque
1: claro,
0: es un trabajo peligroso.
1: Claro, exactamente. Ahí es que entra lo más fuerte.
0: Uno de los mineros de la zona se somete a un ritual para buscar el amparo de los dioses. Es un proceso lleno de misterio y de superstición.

0: Enrique, ser ambero es mucho más que un oficio, es toda una pasión. ¿Qué hace del ámbar una piedra tan especial, en tu opinión?
1: Bueno, el ámbar hace una piedra especial porque no solo porque atrae a la persona por su colorido y su intriga de qué hay adentro, porque es algo que intriga, hasta uno como artesano nunca deja de intrigarse. Uno compra una piedra en bruto con una cáscara que no permite ver bien para adentro, cuando tú la pelas encuentras todo un mundo de experiencia. O sea, el ámbar tiene, da una emoción.
0: Esta es una piedra de ámbar que ha salido de una de las minas locales, aquí, en la zona del valle. Y es aquí mismo donde va a pasar de ser eso, una piedra, a una obra de arte, gracias a las sabias manos de Enrique.

0: De las zonas mineras y rurales del país, nos trasladamos a la capital. En Santo Domingo se aprecia el lado comercial del ámbar, pero también su herencia cultural. En el centro de la antigua ciudad colonial se encuentra el maravilloso Museo Mundo de Ámbar. El responsable del recinto es Jorge Caridad, un auténtico experto que nos muestra las diferentes variedades de ámbar y su procedencia.
1: Específicamente el ámbar es una resina,
2: sí,
1: producto residual de árboles que existieron en diferentes periodos geológicos. Aquí el ámbar dominicano, tanto como el del México, viene del Mioceno. Sí, pero hay ámbar, tú sabes, del Triásico, del Jurásico.
0: Las características físicas del ámbar dominicano lo convierten en una auténtica cápsula del tiempo, con flora y fauna fosilizados en su interior.
1: Por su transparencia que tiene, para ver los fósiles que están ahí dentro, para ver la biodiversidad atrapada ahí, es uno de los más codiciados en el mundo, porque se puede ver con la transparencia que tiene lo que tiene dentro. Flores, también tenemos algunos vertebrados pequeños como lagarto y eso.
0: Jorge no solo estudia el ámbar desde su vertiente científica, sino también como un factor económico, político y social. En este sentido, me habla sobre la economía cíclica del ámbar y apunta algunas diferencias con la industria del larimar.
1: Pues el ámbar realmente tiene una parte cíclica en la parte de negocio. Fíjate que cada 20 o 25 años sube y baja. Bueno, el último boom lo tuvimos desde 2010 hasta 2016 con los chinos. Vinieron buscando el ámbar azul. Eso fue una revolución impresionante. En el Larimar hay más recursos de una minería y tiene más apoyo institucional que de los amberos. Políticamente, la gente del Larimar son más organizados, son más fuertes en la forma de recibir apoyo.
0: Así pues, mientras la industria del larimar parece tener protegido su futuro, la del ámbar se encamina hacia la incertidumbre y la inestabilidad. En las calles de Santo Domingo, los turistas compran collares, pulseras o anillos decorados con ámbar o larimar. Conocer el esfuerzo que hay detrás de estas relucientes joyas me conmueve y me recuerda que en la vida todo cuesta. Precisamente es el esfuerzo de los dominicanos lo que hace posible que estas piedras se conviertan en sustento para el pueblo y en cultura para un país que está orgulloso de su tierra.
3: La India ha decidido estructuralmente ser un líder en conocimiento, en lugar de un líder en manufactura, mano de obra intensiva y empleos. Así que estamos tratando de fabricar chips de silicio, lo cual casi no requiere mano de obra.
4: A medida que la tecnología cambia, a medida que el mundo cambia, el producto y los servicios cambian, algo queda fuera. Tenemos que cambiar rápido. Nuestro sistema educativo se ha vuelto bastante

0: relevante para los trabajos de hoy.
1: Cuando vimos este último movimiento, originalmente era solo una sátira. Pero como eso se convirtió en una movilización masiva, creo que realmente tenemos que cuestionarlo. Porque la confianza en los sistemas se había perdido.
2: Esta semana desde la India vamos a estar debatiendo qué ha generado esta ola de protestas juveniles en todo el país y también qué está haciendo el gobierno para garantizar el empleo juvenil. Pongamos las cartas sobre la mesa.
3: En cuanto la humanidad empezó a recuperarse de la pandemia del coronavirus, científicos y políticos apresuraron a advertir de una misteriosa enfermedad X, una amenaza inminente que podría desencadenar la próxima pandemia.
4: Tenemos que prepararnos para pandemias mucho más peligrosas y mortíferas que las que ha visto la humanidad hasta ahora.
5: Las cifras globales son verdaderamente terribles. Es decir, casi 700 millones se enfermaron y algo más de 7 murieron.
3: Si hablamos sobre el patógeno de la enfermedad X, su tasa de mortalidad podría ser 20 veces mayor.
5: Los virus son peligrosos por su plasticidad y mutabilidad. Pueden transformarse en tiempo real, ante nuestros ojos.
4: Muchos virus naturales son como una bomba de relojería. Siguen existiendo fuera del control humano. Pueden explotar en cualquier momento.
6: Tenemos un nuevo orden mundial, un nuevo desorden mundial. La doctrina, ya no Monroe, sino Donroe, de Donald Trump y Monroe, endurecimiento del bloqueo contra Cuba, pero criminalmente. Están matando de hambre al pueblo cubano, intervención en Venezuela, secuestro de un presidente de un país sudamericano, primera vez en la historia que ocurre eso, y todo en función de que son los más poderosos.
7: Estamos enfrentando con crudeza al imperio. Nosotros vivimos la experiencia del golpe contra el presidente Zelaya, pero esto es, va más allá, pues. Rota la Constitución norteamericana con los niveles de injerencia, roto el derecho internacional, destruida las Naciones Unidas y su razón de ser originaria.
8: Bujanka. Tengo casi 70 años. 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

0: Este es el barco.
1: 18 tripulantes habían desaparecido sin dejar rastro, sin dejar huellas. Presumíamos que era una desaparición forzada porque estaba la base norteamericana aquí.
2: Documentamos los barcos que se hundieron. A los pescadores se los criminaliza y se los dice que todos son narcotraficantes.
3: Es una gran hipocresía. Y parte de esa hipocresía es decir que con las bases militares mejorará la seguridad.
2: Lo que hay es un proceso de intervención muy sutil a veces, muy grotesco otras veces, pero un proceso de intervención militar estadounidense para controlar los procesos sociales que se dan en América Latina.

0: Desde 1883 hasta 1996, al menos 150.000 niños asistieron a internados indígenas en Canadá. El sistema estaba financiado por el gobierno.
1: Nos consideraban incivilizados. De hecho, esa fue una de las razones por las que se creó un internado como ese.
2: La intención era convertirlos en personas que, supongo, fueran visiblemente indígenas, pero que vivieran de acuerdo con los valores canadienses.
0: En ausencia de sus padres, los niños de estos internados sufrieron abusos.
3: Recuerdo que lo único que sentía era, solo quiero irme a casa, no quiero estar aquí. ¿Dónde está mi madre? ¿Dónde está mi abuela?
1: Me sentó sobre su rodilla, como si fuera un pequeño sofá.
0: El trauma psicológico infligido provocó directamente un aumento de los índices de depresión, trastornos de ansiedad y adicciones.
2: El trauma en la primera infancia desencadena un mecanismo de supervivencia o de adaptación que dura toda la vida.
4: Es una simple cuestión de sentido común que no podemos curarnos de un trauma a menos que eliminemos la fuente del mismo.
5: Atención todos.
6: Yo soy Alexander. Aquí está mi esposa, Anna. Mi hija mayor, Serafima. Arseni. Прохор, Ермил, Прасковья, Фёдор и Феофания.
7: Aquí hay diferentes hombres que se juntan en un mismo círculo. Lo pasan bien juntos y no lo van a creer. Incluso cantan y bailan. Este es el comienzo de una verdadera tradición viva.
5: Prepárense al ataque.
8: El que tuvo el cambio más drástico fue mi hijo mayor, que participó en las actividades del Principado. Claro que la batalla marcó el momento de mayor tensión. Creo que para él lo más importante fue cuando al final llegó su padre y lucharon juntos, codo con codo.

0: La India sigue construyendo su futuro mientras la sociedad y la juventud aún está dentro de la tasa de desempleo y muchos tienen que depender del comercio informal.
1: El desempleo también podría solucionarse si el gobierno realmente quisiera ayudar a los niños con honestidad.
2: O el gobierno hace algo, o algún empresario grande, es lo único.
3: Un comerciante contrata 2 o 3 empleados, ¿qué más podría hacer?
0: El fraude en las pruebas de admisión universitaria aquí en la India generó una ola de protestas alimentadas por la frustración, que fueron también obviamente reprimidas y que en cierta forma generaron la aparición de un fenómeno político conocido como el Partido Cucaracha.
4: Eso se lo llevan los chicos de buenas familias que estudian. ¿Pero qué pasa con los chicos pobres que se matan estudiando?
5: Gente como nosotros, que solo terminamos el bachillerato, ¿qué vamos a hacer? No hay trabajo.
0: Esta semana desde la India vamos a estar debatiendo qué ha generado esta ola de protestas juveniles en todo el país y también qué está haciendo el gobierno para garantizar el empleo juvenil. Pongamos las cartas sobre la mesa.
6: No estamos cambiando, tenemos que cambiar rápido. Nuestro sistema educativo se ha vuelto bastante irrelevante para los trabajos de hoy.
7: El problema es que la India ha decidido estructuralmente ser un líder en conocimiento, en lugar de un líder en manufactura, mano de obra intensiva y empleos.
8: No siempre se puede culpar a las políticas del gobierno, pero sí. El gobierno es quien les está dando las oportunidades.
9: Bueno, bienvenidos a nuestro programa aquí hoy en Nueva Delhi, India. Estábamos hablando la semana pasada sobre los BRICS y todo el aspecto político de las, digamos, las noticias aquí en este país. Pero vamos a empezar a hablar de los problemas reales, los problemas sociales. Así que, siendo la población más grande del mundo, obviamente es una de las ventajas que usted

0: ustedes tienen. Es precisamente su carga de trabajo, su fuerza laboral. Y eso depende mucho la mayor parte del tiempo de las generaciones más jóvenes. O sea, la próxima generación es la que nos va a sacar adelante y necesitamos la educación, etc. Entonces, ¿cómo sientes que las nuevas generaciones están realmente como que marcando la pauta para el desarrollo de la India?
1: Fíjate, la población puede ser una ventaja, como solemos llamar en términos de bono demográfico, más población, más trabajo, más producción, más PIB. Pero esa es la psicología, el modelo de la vieja era agrícola e industrial. Hoy en día, la población no es una gran ventaja porque tienes muchas otras formas, como la automatización y la digitalización, para producir bienes y servicios. Así que, para mí, lo primero es la población de la India. Somos los más grandes, 1.450 millones de personas. Eso no es una gran ventaja en lo que respecta al empleo y al PIB. Así lo veo yo.
0: ¿Pero por qué es eso? Porque tienen a China al lado que ha estado. Lo es.
2: La población siempre es una ventaja. No estoy de acuerdo. El problema es que la India ha decidido estructuralmente ser un líder en conocimiento en lugar de un líder en manufactura, mano de obra intensiva y empleos. Así que estamos tratando de fabricar chips de silicio, lo cual casi no requiere mano de obra. Todo es conocimiento. Mientras que lo que el mundo está construyendo es ropa. O sea, el mundo está ahogado en ropa. Y la ropa es un trabajo que requiere mucha mano de obra, pero nosotros no tenemos ninguna manufactura de ropa que sea a escala mundial. Así que la población de la India es una ventaja, pero las políticas del gobierno indio no están alineadas con eso. Entonces estamos invirtiendo en cosas que no van a generar empleos, al menos a corto plazo.
0: Pero supongo que eso entra, especialmente en el mundo moderno, en lo que es un trabajo en el nuevo mundo. Porque ahora escuchamos, especialmente después de la pandemia, tanto sobre el trabajo remoto, como el trabajo, ya sabes, tipo nómada digital. Entonces, está cambiando el concepto de trabajo. ¿Y no sería eso incluso más adecuado para la India del futuro?
3: Vuelvo con los jóvenes. La juventud es ambiciosa. Pero la verdad es que estamos lidiando con un montón de retos, te diré. Vamos a ver, ya sabes, cómo se vieron envueltos con la pandemia. Ahora estamos problemas climáticos. Ya sabes, entra mucha ansiedad. La IA está ahí. Así que cuando hablamos de trabajo, sabes, nuestra educación lineal realmente no les está consiguiendo empleo. Tienen que estar evolucionando de verdad. Es aprendizaje continuo y cómo se adaptan a la situación es muy importante. Así que realmente no siempre se puede culpar a las políticas del gobierno, pero sí, el gobierno es quien les está dando las oportunidades. Y la oportunidad tiene que ir mezclada con confianza y dignidad. Cuando vimos este último movimiento, originalmente era solo una sátira. Pero como eso se convirtió en una movilización masiva, creo que realmente tenemos que cuestionarlo. Porque la confianza en los sistemas se había perdido.
0: Vamos a hablar precisamente de las protestas en un minuto, porque es muy interesante.
1: Volvamos a lo que dijiste, porque ese es precisamente el problema principal hoy en día. Ya sea que tomes la agricultura, el sector textil o la fabricación de acero, o cualquiera de esos lados de bienes industriales, la automatización y la digitalización han cambiado las cosas por completo. Solo en el sector textil, hoy en día, en los sistemas de hilado o de confección. Necesitas aproximadamente entre una cuarta y una quinta parte de la mano de obra. La agricultura está eliminando empleos de forma muy marcada. Esta no es gente para la que se requiera manos de obra, trabajo físico. Esa es la razón por la que en los tiempos modernos y ahora, en el espacio donde trabajas con la mente, incluso ese espacio está desapareciendo. Gracias a la IA y otras cosas que haces a través de algoritmos y tantos otros medios. Un trabajo mucho más productivo y rápido de lo que puede hacer la mano de obra humana.
0: Pero eso no requeriría un cambio, entonces, porque creo que, bueno, o sea, la historia de la humanidad siempre muestra grandes cambios. Quizás estamos en medio de uno de esos.
2: No, está mal.

0: Este es un análisis equivocado, que es impulsado por el mundo, no solo por la India. Anthropic lo está impulsando, OpenAI lo está impulsando. Todo el mundo te está diciendo que se están perdiendo empleos. El 80% del mundo requiere conexión humana. Sin conexión humana, no puedes hacer ese trabajo. O sea, no puedes hacer un trabajo remoto. Si eres conductor de plataforma, si eres conductor de Uber, si eres maestro, si eres profesor, no puedes dar clases remotas. Eso no va a pasar. Es una narrativa que se ha establecido de que la IA te va a quitar el trabajo, pero solo hay una fracción de los trabajos que requieren conocimiento. La gran mayoría de los trabajos no requieren ningún conocimiento.
1: Bueno, pero la IA no es solo conocimiento. También es como una herramienta operativa que realmente, por así decirlo, digamos, acelera las tareas.
0: Esos ya están automatizados. La fabricación de carros está mayormente automatizada. Pero igual se necesita. El mayor empleador de la India es la fabricación de carros. Y ninguna cantidad de IA va a reducir eso.
1: Entonces, ¿crees que al final, como todo este tema de la tecnología, no va a ser un gran problema para la India en el futuro?
0: No va a ser un problema para nadie. Anthropic necesita una valoración de 2 billones. Si no le dicen al mundo que habrá IA en todo, no la conseguirán. O sea,
1: ¿y qué tal si? Bueno, digamos que vamos por ahí, ese es un punto válido. Entonces, digamos que entramos en este mundo donde todavía necesitamos a una persona humana para ejecutar esta tarea a través de la nueva tecnología. Pero ahora nos estamos metiendo en problemas más profundos, el sistema educativo. ¿Está el sistema educativo preparando ahora a los jóvenes y a los niños, e incluso a la generación adulta, para ser capaces de enfrentar estos nuevos desafíos? ¿Los están preparando? ¿Será que esto está creando una nueva brecha, donde solo un cierto grupo de la población de nuestro país puede acceder realmente a la educación de calidad sobre este tema, pero entonces el otro grupo está quedando segregado y arriesgándose precisamente a que haya una pequeña división en eso?
2: Y como el aprendizaje continuo y también desarrollar habilidades para la vida en el día a día les va a ayudar. Pero la cuestión es qué tan acelerados vamos en todo este camino. Es importante y va a cambiar, o sea, va a llevar su tiempo. No podemos cambiar todo de golpe nomás. Las escuelas están, tú sabes, cambiando su currículo, así que tienen un currículo base, pero sobre eso están incorporando otras aplicaciones y otras cosas que ayudarán a los chamos a entender eso, como abrir las carreras, cuáles son las nuevas y el rol de la tecnología. Toma tiempo. Seamos prácticos. La tecnología avanza a diario.
1: Bueno, la tecnología avanza todos los días, así que obviamente siempre necesita ajustes.
3: Creo que el punto que planteaste es muy pertinente. A medida que la tecnología cambia, a medida que el mundo cambia, el producto y los servicios cambian, algo queda fuera. No requieres gente para eso. La mano de obra para el trabajo manual, etcétera, ya no es tan necesaria. Pero surgen nuevas oportunidades. En la era industrial surgieron muchas oportunidades en servicios y más tarde en tecnología de la información. Ahora hay una cantidad enorme de oportunidades surgiendo donde puedes usar creativamente la robótica, las herramientas inteligentes y la inteligencia artificial para ofrecer mejores resultados. Deportes, entretenimiento, servicios, trabajos relacionados con la IA, etc. Así que nuestro sistema educativo, como ella también decía, está diseñado para el empleo y la educación de la era industrial, donde necesitas gente con habilidades lingüísticas, habilidades aritméticas y las habilidades básicas, que son más de oficina, más de trabajos de escritorio, etc. Esas habilidades, esa educación, no se requieren hoy en día. No estamos cambiando, tenemos que cambiar rápido. Nuestro sistema educativo se ha vuelto bastante irrelevante para los trabajos de hoy.
1: Sí, creo que una de las principales peticiones que obviamente he estado leyendo, investigando y de la que vamos a hablar precisamente sobre las protestas recientes era un poco sobre eso. Fue generado por otra cosa, pero al final estaban hablando también sobre el hecho de que, bueno, sentimos que la educación está bien, te preparas y te enseñan estas herramientas y habilidades. Pero luego, cuando vas al mercado laboral, pues no son flexibles. ¿Y qué tanto está cambiando la sociedad actual, la sociedad india? Como dije al principio, también la idea de un trabajo, ¿cuántos de la nueva generación quieren ser empleados, un empleado? La mayoría. Ahora sueñan basándose en las redes sociales. Dicen que quieren ser influencers, pero lo que eso te está diciendo no es sobre ser youtuber, sino que creo que hay un mensaje oculto ahí de que las nuevas generaciones te están diciendo,

0: Queremos encontrar algo, pero ya no somos empleados de nadie. No queremos ser esclavos. No queremos eso de llegar a las 8 y terminar a las 5, dejando a nuestra familia atrás. Entonces eso también está cambiando en la sociedad india. ¿Sientes que existe esa necesidad? Bueno, quiero ser mi propio emprendedor, que es la palabra famosa que todos escuchamos por aquí.
1: La generación Z que contratas no son como la gente de antes, no son así. Ellos quieren equilibrio entre el trabajo y la vida personal. Así que, por más que les guste trabajar, también quieren pasarla bien. Así que no van a venir los sábados. Mi propia hija no iría a trabajar un sábado. Y me quedo loco pensando, ¿por qué no lo haría? Y ella me mira raro como diciendo, ¿y por qué tendría que hacerlo? Así que ellos quieren un equilibrio entre el trabajo y la vida personal, porque probablemente son la primera generación en el mundo después de la escasez que no tiene que luchar para comer. Esta es la primera vez en la historia de la humanidad que existe una generación que no tiene que luchar para comer. Y eso crea un tipo diferente de flexibilidad en la mente de la gente, incluyendo en la mente de los indios, para que no tengan que ir a trabajar para poder comer, para tener un techo sobre sus cabezas y todo lo demás. Hoy en día, con toda la tecnología que hay disponible, el único trabajo que queda es hacer videos para vender tu producto. Así que, aunque seas Sam Altman, Elon Musk o Manish Sharma, igual tienes que hacer videos. Así que el mundo cambió.
0: Bueno, sí, es un poco como, bueno, no sé. No sé si ustedes tienen hijos o algo así, qué edad tienen, pero supongo que ustedes captan eso. ¿No ves como que sus necesidades son distintas, como la forma de abordar el mundo? Eso también es algo genérico en esta cultura, porque siempre hablamos de que la próxima semana vamos a tener un programa especial sobre eso. Obviamente, la India es un país muy religioso, con muchos idiomas religiosos diferentes. Así que, bueno, eso también le pone un poco de, digamos, equilibrio a todo el asunto. O sea, bueno, sí, está bien, todas estas nuevas tecnologías, el mundo moderno, etcétera, etcétera. Pero tenemos nuestras raíces, tenemos nuestra cultura, así que queremos trabajar. O sea, tú lo ves, vas aquí a la vieja Delhi y sales. Y ves a la gente buscando trabajo y tratando de vender sus especias y sus productos o algo así. Así que, bueno, aquí les traigo una historia sobre el trabajo duro y lo que significa tener una actitud trabajadora.
2: Así que diría que sí, la cultura ayuda de verdad, pero también están siendo influenciados por el mundo occidental. Están viviendo en un mundo que también está inundado de muchísima información y es precisamente por eso que surge tanta confusión y al final se termina generando mucho miedo y ansiedad. Pero cuando la cultura se mantiene, también reciben esa ayuda. La familia ayuda. Con padres sabios, logras ver un buen camino. Soy mamá de dos hijos universitarios. Como dijo el señor, ellos necesitan un equilibrio entre el trabajo y la vida personal. Necesitan esa emoción también. Me parece bien.
3: Fíjate, han ocurrido cambios muy importantes, cambios significativos. Uno, hoy en día, los bienes y servicios que la humanidad necesita para el consumo están en superávit. Esa es la razón, y eso es producido por un número mucho menor de personas de las que se requerían antes. Eso está creando una cantidad enorme de excedente, de mano de obra y de gente. Este es un gran cambio. Ya no tienes que preocuparte por la comida o bienes industriales. El mundo está en superávit. El otro cambio es que, para producir bienes y servicios, necesitas que la gente esté empleada. Esta es la era de las fábricas oscuras y las tiendas oscuras. Donde se hacen entregas, las fábricas producen sin siquiera intervención humana. Así que la gente que ahora está quedando excedente y no tiene que hacer esos trabajos tradicionales de 9 a 5, ir al trabajo todos los días. Ahora, en realidad, es un momento muy creativo para la gente, donde ahora necesitan crear algo que sea diferente y que sea valorado por los demás. Así que me parece muy interesante, muy diferente. El tiempo en el que hoy en día los jóvenes están tratando de encontrarle sentido a su vida y cómo aprovechar mejor su tiempo, no solo para ganar dinero, sino también para disfrutar

0: la vida.
1: Al parecer hubo un problema con los exámenes de ingreso a la universidad, aparentemente algo de, no sé, corrupción o algo por el estilo. Quizás quieras contarnos más o menos qué es lo que está pasando, pero terminó, sabes, enfureciendo a los jóvenes y haciendo que salieran a la calle. Y entonces eso generó un movimiento que creo que estábamos escuchando como que podría haber sido quizás una sátira o algo así, porque hasta el nombre es medio tonto, tipo partido de la Junta de las Cucarachas. Así que estoy bastante seguro de que ningún partido político serio se va a llamar así. Entonces, ¿quién nos quiere explicar qué fue lo que pasó? ¿Por qué los jóvenes fueron, salieron a las calles y empezaron como a protestar?
0: Creo que sí. El ciclo de la ira ha estado hirviendo a fuego lento por muchos años ya. Los jóvenes no tienen acceso a ese tipo de trabajos que la gente de nuestra generación solía tener. Y en cuanto a las mujeres en la India, están subrepresentadas en los trabajos. Así que si miras a tu alrededor, difícilmente verás a alguna mujer. Incluso en la calle, difícilmente verás a alguna mujer. Así que toda la confluencia de las redes sociales, la apatía del gobierno terminó provocando a una fuerza masculina y luego el presidente del Tribunal Supremo los provocó llamándolos cucarachas. Es como si tú llamaras a tus hijos con nombres feos, ¿verdad? Y entonces,
1: bueno, las palabras del ministro o la situación real con los exámenes en conjunto fueron lo que detonó esta revolución. ¿Y qué pasó al final con eso? O sea, ¿qué pasó? ¿Lograron algo? O sea, ¿lograron hablar con alguien de alto rango en el gobierno para discutir sus problemas o preocupaciones?
0: Lograron
1: ahí tienes. Eso es algo importante. Sí, sí, sí. Eso es algo muy importante.
2: Aún no ganan. Sin cambios reales en el sistema no hay victoria. Fue una movilización masiva victoriosa. Pero ¿hacia dónde? ¿Sabes? Estamos llevando realmente a nuestra juventud. Eso está por verse. ¿Qué camino les espera?
3: Mira, el problema es mucho más profundo. Así que definimos a la juventud según la definición de la OIT, de 15 a 29 años, y ese es el grupo que realmente necesita trabajo. Los que están por encima de esa edad ya están establecidos en sus trabajos o han decidido no trabajar o lo que sea. Este es el grupo que lo necesita. Si miras las estadísticas, la tasa de desempleo en este grupo es la más alta, mientras que nuestra tasa de desempleo general es de alrededor del 4,5%. En este grupo es de más del 10%. Y cuanto mayor es tu nivel educativo, mayor es la tasa de desempleo. Así que esta es una razón muy fuerte o un síntoma del problema subyacente.
1: Déjame ver, o sea, si me permites, consultarte un poco para ver si podemos crear un programa previo donde vamos a estar hablando sobre las diferentes religiones multiculturales y las castas aquí en la India. ¿Qué tanto de eso es realmente algo que se refleja precisamente en la industria laboral, en el mercado de trabajo actual? ¿Realmente tiene un impacto directo en cómo se contrata a la gente allá? ¿Hasta qué punto influyen realmente la religión, los temas culturales o el nivel de casta en la sociedad? ¿Llega a ser eso un problema serio cuando se trata de conseguir un buen trabajo o, incluso, de tener la oportunidad de ser hasta emprendedor?
0: Mientras más alta es la casta social, menor es la tasa de desempleo. Y, por supuesto, mucho más aspiran a conseguir trabajos de un nivel bastante alto. Y a medida que bajas en la escala de castas, estás más abierto a los trabajos temporales, más abierto al trabajo manual, ese 80% que requiere conexión humana, pero que en realidad no está, digamos.
1: Pero tampoco está realmente relacionado con las diferentes religiones. Es como los hindúes.
0: Los brahmanes no van a estar entregando mercado. Sería algo muy mal visto si terminaras haciendo eso. Así que tu religión tiene, ya sabes, un sesgo en tu cabeza.
3: Bueno o malo.
1: Bueno, porque escucho todo el argumento sobre que las mujeres también están siendo una carga de trabajo muy pequeña. ¿Eso también es algo cultural, algo religioso? ¿Hay un problema de castas? ¿Qué nos puedes decir brevemente antes del programa de la próxima semana?
2: Realmente depende de en qué sector estés, ¿verdad? Yo no diría realmente que la religión interfiera con eso.

0: Pero sí, hay algunas religiones a las que no les gustaría que sus hijas salieran de noche a trabajar porque se sienten un poco inseguras. Y cuando hablas del sistema de castas, creo que el gobierno se está ocupando de eso al tener cupos reservados en diferentes oportunidades. Pero tener cupos reservados tampoco es la solución. ¿Por qué? Cuando vemos exámenes como el NEET, no creo que debamos tener ninguna reserva, porque el NEET te lleva por el camino de convertirte en médico. El médico requiere sabiduría al atender, por eso no caben reservas. Me opongo totalmente. ¿Sabes? En ese tipo de áreas de educación y carrera profesional.
1: Hay un elemento de cultura y religión. No creo que podamos negar esto. Culturalmente, los hindúes no han estado a favor. Eso está cambiando en las sociedades urbanas, con las mujeres saliendo a trabajar. Eso es lo que explica por qué tienes una tasa de desempleo tan alta o una fuerza laboral menor. Está cambiando, pero está cambiando lentamente. Luego también hay cierta asociación cultural. También se está rompiendo eso de que los brahmanes solían hacer más trabajos intelectuales, mientras que los otros solían hacer más trabajos físicos. Fíjate, si profundizamos un poco más, hoy en día nuestra fuerza laboral es enorme, 650 millones de personas. Se estima que el 45% de ellos trabaja en el campo de la agricultura.
2: Bueno, la próxima semana aquí en Nueva Delhi vamos a estar discutiendo un poco más a fondo, profundizando un poco más en los detalles de las diferencias culturales aquí en la India, las religiosas, el sistema de castas, etcétera, etcétera. Pero les agradezco mucho por haber venido hoy a hablar sobre esto. Este es un tema muy de moda aquí en la India en este momento, toda la situación con las protestas recientes y los jóvenes, etcétera. Y estaré aquí en Nueva Delhi la próxima semana con otro programa donde podrán seguir esta secuencia en la India en Cartas sobre la Mesa.
3: Hoy en día, en nuestra India, la mayoría de la gente tiene muy poca educación.
4: Si dices que la única causa del desempleo es el gobierno, eso no es así.

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0: ¿Qué tal? Como siempre, un gusto saludarles. Bienvenidos a Entrevista. La inteligencia artificial es inevitablemente un tema en el cual tenemos que involucrarnos porque hoy en día no solamente se trata de una herramienta, sino de un fenómeno que debería ser analizado desde distintas aristas económicas, sociales, culturales, incluso podríamos meterla en la discusión geopolítica, pero desde luego, como toda herramienta, también tiene sus riesgos, tiene sus beneficios, sus desventajas, y eso hace que sea inevitable también el postergar su discusión, algo que, por cierto, ha regresado como uno de los temas que posiblemente se abordarán en los próximos meses en el Congreso mexicano. Para analizar una futura regulación de la inteligencia artificial, me encuentro con la doctora Luz María Garay Cruz, investigadora y docente por la Universidad Nacional Autónoma de México, además de doctora en Ciencias Políticas y Sociales. Gracias por estar con nosotros.
1: Al contrario, muchas gracias por la invitación para conversar sobre este tema.
0: Así es, un tema muy importante, relevante. Un tema en el que apenas México va caminando, si se le compara tal vez con otras regiones o países del mundo. Sí me gustaría para empezar preguntarle, bueno, ¿cuál es el balance tal vez desde su punto de vista que tendría la mandataria mexicana? ¿Desde qué punto de partida ella inicia el decir, es necesario o sentar las bases de una legislación, de una regulación en la inteligencia artificial? ¿Qué problemas considera usted o qué puntos, preocupaciones tendría la presidenta Sheinbaum para poner este tema sobre la mesa?
1: Muy bien, pues me parece que el tema de la inteligencia artificial es un tema que está en la agenda pública de discusión, digamos, en los últimos 3-4 años, sobre todo pensando en la inteligencia artificial generativa, ¿no? Que bueno, los estudiosos del tema de la inteligencia artificial se han preocupado mucho en estarnos recordando, ¿no?, que hablar de inteligencia artificial no es solamente hablar de ChatGPT o alguna de estas cosas, ¿no?, sino son desarrollos tecnológicos que datan de hace décadas, pero que, como toda tecnología digital, comienza a cobrar mucha relevancia en las agendas cuando llega a los escenarios del uso social más amplio, digamos, ¿no? Cuando las personas comunes comenzamos a tener acceso a ciertas herramientas y a hacer uso de ellas, empiezan, digamos, a saltar muchas alertas para comenzar a analizar qué es lo que está pasando, qué cambios pueden darse, ¿no?, en varios aspectos sociales. Y pienso que la doctora Sheinbaum tiene una preocupación, digamos, bastante genuina, que no está centrada solamente en la inteligencia artificial, ¿no? Me parece que la preocupación central es esa herramienta, que es el celular y las redes, en un espacio muy concreto que es la escuela. Y son las escuelas del nivel de educación básica, primaria y secundaria, ¿no? Hay una preocupación fuerte ahí de qué está pasando con estas habilidades cognitivas, ¿no?, que las y los chicos en esa edad, pensemos de los 6 a los 15 años, ¿no?, deben desarrollar. ¿Qué está sucediendo con la socialización de los niños, ¿no?, cuando solo están, y los adolescentes, cuando están solo con los celulares en las redes y no haciendo otro tipo de actividades? Y sobre todo, ¿qué impacto tiene en la parte formativa, digamos, ¿no? O sea, estas habilidades cognitivas importantes que hay que ir desarrollando, ¿qué tanto se han visto afectadas? Y ahí cruza claramente el interés por la inteligencia artificial. Seguramente usted sabe, y quienes nos estén siguiendo en este momento, que hace algunos meses la Subsecretaría de Educación Superior realizó un diagnóstico para conocer el uso que se está haciendo de la inteligencia artificial, profesores y estudiantes de nivel superior. Se aplicó en todas las universidades o casi todas las universidades del país. Y uno de los resultados, tienen un amplio mundo de información, pero uno de los resultados que más les llamó la atención, digamos, fue que los jóvenes reportaron hacer uso de ChatGPT para resolver problemas emocionales, ¿no? Y entonces ahí vinculan con el tema de la salud emocional, ¿no?, que es un tema sin duda importantísimo y que no se queda solamente con los jóvenes de educación superior, sino va bajando a los otros niveles hasta llegar con los niños y los adolescentes. Ahí hay un punto de contacto clave de los datos de esa encuesta. Y por otro lado, hay un esfuerzo importante que se concretó el año pasado, que es la creación de un observatorio interinstitucional de inteligencia artificial en educación superior, en donde participan universidades públicas y privadas que forman parte de la NUYES y del FIMPES. Participan universidades como la Universidad Pedagógica Nacional, que es en este momento quien tiene la presidencia del observatorio, pero participa la UNAM, el Instituto Politécnico Nacional, la UAM y, bueno, algunas instituciones también privadas, ¿no? Como la Universidad Anáhuac, la Universidad La Salle. Y, bueno, la preocupación, digamos, va como mucho de la mano, ¿no? Es qué está pasando en educación superior en varios sentidos. Entonces, respondiendo puntualmente a la pregunta, me parece que la preocupación de la doctora Sheinbaum va alrededor de todos estos elementos. Pienso que la propuesta es muy relevante. Me parece importante que esté formando parte de una agenda tan fuerte para llevarla a todos los niveles educativos, aunque la propuesta concreta, por lo que entiendo, se está centrando mucho en redes sociales digitales y celulares en educación básica.
0: Siempre que se habla de regular, sobre todo cuando es algo que no está regulado, algo en lo que no se ha escrito en la letra o en la ley, las primeras normas, surgen preocupaciones, surgen comentarios, tanto a favor y desde luego también en contra. Y uno de esos principales comentarios en contra siempre van encaminados a que al regular se está limitando, se está cooptando, se está restringiendo. En este sentido, doctora, una legislación bajo un contexto como el de México iría encaminada a restringir el acceso a este tipo de tecnologías para menores de edad, o es simplemente el estipular límites que tendría su uso. Creo que es importante, ¿no?, mencionarlo.
1: Bueno, me parece que es un tema, sí, súper importante, también visto desde muchos ángulos, ¿no? Y es que cuando hablamos de tecnología, o sea, pensemos en celulares, computadoras, tabletas, redes sociales, o sea, pensándolo como muy en amplio, inteligencia artificial, por supuesto, generalizar es una cosa muy compleja, porque quienes llevamos 30 años investigando los asuntos de la tecnología en varios espacios, en mi caso especial, he dedicado muchos años a ver qué pasa con esto en los escenarios educativos, tanto formales como informales, sabemos que las condiciones materiales en las que los sujetos apropian la tecnología son súper relevantes para comprender los usos que le dan, ¿no? Y entonces, ahí viene un primer punto. El riesgo de esto, que yo identifico, es que hablemos o se planteen cierta reglamentación o cierta legislación sin tomar en cuenta diferencias, digamos, que son importantes, ¿no? Nada menos estuve revisando unos datos para una cosa que estoy trabajando en estos días y me encuentro que todavía tenemos un alto porcentaje, 35% me parece, de escuelas en México que no tienen conectividad a Internet. Se está trabajando en ello, ¿no? Sabemos que hay un esfuerzo de la Secretaría, Telecomunicaciones, la CFE, etcétera. Lo sabemos y me parece que es muy valioso y hay que reconocer que el gobierno desde el sexenio pasado y este ha sido un trabajo muy fuerte para resolver esta parte de la brecha de acceso que le llamamos.
0: Claro, universalizar, ¿no?, el acceso a Internet.
1: Exactamente. Pensemos, porque esos datos empíricos sí los tengo yo por varios trabajos que he hecho, que para muchas niñas, niños y adolescentes, la escuela es el único espacio en donde pueden conectarse a Internet de manera gratuita, digamos, ¿no? Por supuesto que lo hacen en los momentos de descanso. Sabemos claramente que muchas de estas problemáticas que están en discusión es que los chicos, sobre todo los adolescentes, pues se conectan aún estando en clase y eso es uno de los grandes problemas que hay ahí, ¿no? Pero digamos, se necesita como ir con mucho cuidado para ver qué es lo que se va a proponer finalmente. Me parece que desde el gobierno mexicano, al menos yo hasta donde he estado siguiendo la información, la presidenta nunca ha hablado de prohibir, ha hablado de vamos a regular, ¿no? Pero incluso regular implica pensar qué es lo que quieres regular. Porque los límites, por ejemplo, recordemos que el acceso a Internet es un derecho constitucional. Entonces, hay que encontrar cómo, y seguramente lo van a hacer, cómo es que se va a aplicar ese tipo de de regulación dentro de las escuelas, ¿no? Por ejemplo, que los teléfonos celulares no entren a los salones de clase y se queden afuera, esa puede ser una opción. Pero ¿qué pasa cuando los chicos toman los celulares y se van a su casa? Pues entran a muchos espacios digitales. Tenemos datos muy claros de lo que sucede con los jóvenes y el ciberacoso. Yo tengo estudios de violencia digital por razón de género, y las mujeres con las que he hablado, fue una investigación que hice yo en la UPN, que es en la universidad donde estoy de tiempo completo, pero tuve la fortuna de ser líder del proyecto de investigación a nivel nacional y participaron colegas de 11 instituciones del país haciendo el mismo estudio. Y en el comparativo encontrábamos una cosa constante, común, que nos preocupó mucho, y es que las mujeres con las que hablamos, que ahora están en la universidad, nos reportaban que la primera experiencia de violencia digital la vivieron cuando estaban en la secundaria, sin acompañamiento, sin idea de qué hacer, súper expuestas, ¿no?, con problemas de depresión, de ansiedad, etcétera, que bueno, es el dato de mujeres, pero cuando vemos datos de niños, varones, encontramos también este tipo de problemas, ¿no? Entonces, hay que hacer algo, eso me queda muy claro. Yo no sé si llevarlo a una ley nos va a resolver algo. Creo que no.
0: Sobre todo porque el estado de cosas también en el contexto mexicano creo que tiene sus propias vulnerabilidades, ¿no? Hablaba usted de la protección de los menores. Y una de las principales preocupaciones en México, no de ahora, de décadas atrás, es el manejo, por ejemplo, de datos personales. Y eso es, me atrevo a decirlo honestamente, a nivel institucional, un eslabón todavía débil en el aparato gubernamental, tratándose de organismos autónomos o bien de dependencias que forman parte del gobierno federal o de los gobiernos locales, ya ni mencionarlo. Entonces, imagino que también esto debería ser un punto en el que hay que trabajar.
1: Por supuesto, que sería otro tema importante, que son los derechos digitales, y entre los derechos digitales encontramos el derecho al anonimato y a la privacidad y al manejo de nuestros datos personales, por supuesto. Y ahí se abre como un arma de doble filo, ¿no? En donde yo coincido con usted, es un tema en donde no tenemos resueltas cosas, ¿no? Sabemos de todos los casos de los organismos y dependencias de gobierno, ¿no?

0: autónomos o no autónomos, en donde las bases de datos de las personas acaban en espacios, digamos, en donde se hace muy mal uso de esa información.
1: Comercializándose incluso.
0: Comercializándose, por supuesto. Y en donde aquí estamos hablando, por ejemplo, de sujetos mucho más vulnerables, ¿no? Entonces, sí entiendo, por un lado, una de las preocupaciones es estos jóvenes, adolescentes y niños, ¿no? Expuestos en los escenarios digitales corren muchos riesgos, sin duda. ¿Cuál? Por ejemplo, que mucha información personal, como no tienen muchas nociones de autocuidado digital, es el concepto adecuado, no tienen mucha noción y entonces comparten cosas que los vulneran mucho. Entonces, es importante, digamos, que el tema de los datos personales, la privacidad, el autocuidado digital, forme parte de esta estrategia. Porque prohibir, que no se ha empleado la palabra prohibir, pero regular, y imaginemos que acabamos como otros países en donde sí está prohibido que los menores de edad tengan redes, ¿no? Pienso que no va a resolver el problema. Necesitamos estrategias de alfabetización digital crítica, urgentemente y en serio, para promover pensamiento crítico con los jóvenes. Con los niños es otra tarea, pero con los jóvenes creo que es más viable.
1: Incluso no sé si considere usted el democratizar ámbitos como en términos de privacidad, de políticas de uso, de aplicaciones, cookies, demás, que al final, y eso creo que incluso sin importar la edad, la falta de alfabetización y la apatía de la gente de querer leer, porque honestamente a veces son secciones demasiado prolongadas, pues hacen que uno simplemente scrollee y de aceptar. A lo mejor también sentarse a la mesa con este tipo de aplicaciones, con toda la industria de redes sociodigitales y al mismo tiempo de la inteligencia artificial, y hacer más de manera más accesible y oportuna, ¿no?, para el público, sobre todo menores de edad, adolescentes, el que puedan saber o puedan interesarse en todo caso en qué es lo que están aceptando, qué es lo que están cediendo al momento de acceder, ¿no?, a este tipo de tecnologías.
0: Es importante que sepan qué es lo que pasa ahí, que conozcan los riesgos, ¿no? Y forma parte justo de estrategias de alfabetización. Y tiene usted toda la razón, acá estamos muy centrados en niños y adolescentes, pero en el mundo adulto pasa eso. Entonces, la otra línea de trabajo que me parece importantísima es eso, exigir a las empresas proveedoras de los servicios que transparenten muchas cosas, que transparenten todo esto, por ejemplo, ¿no? De qué sucede con mis datos cuando yo entro a tus espacios digitales. En el mundo especializado, bueno, lo sabemos porque nos dedicamos a eso, muchos colectivos que hay que reconocer que el trabajo de colectivos a nivel internacional y en México tenemos, por fortuna, varios que se preocupan mucho por estar señalándonos ese tipo de cosas, ¿no? O sea, y estar diciendo, ojo, cuidado, hacen campañas de higiene digital, hacen campañas de autocuidado para que todo mundo sepa qué es lo que pasa. Pero la exigencia tiene que estar ahí también. O sea, el ejemplo de Brasil me parece que es un ejemplo que habría que analizar aquí, ¿no? Y es que tanto le está exigiendo a las empresas también transparencia, claridad en el manejo de la información, ¿no? Y ese, me supongo, será un paso siguiente, quiero pensar que así va a ser.
1: Claro, Brasil, países de la Unión Europea, hasta el caso de Reino Unido, algunos países en Asia ya también han dado algunos primeros pasos. Justo en este sentido, ¿qué errores o qué aprendizaje se puede retomar de la experiencia internacional? Porque también, claro, toda legislación, toda regulación para algo tan hasta ahora innovador, inédito como son estas tecnologías, tiene un margen de error y tiene una prueba de error, acierto, y no todo es perfecto, no todo es un acierto, ¿no? ¿Qué se puede aprender de esto?
0: El problema con la inteligencia artificial es que también es un agente. Y es un agente que está modificando cosas, porque ahí sí viene una cosa que está pasando mucho en las escuelas, en todos los niveles, incluida la universidad, que es, sí nos está moviendo mucho el piso, porque antes copiar era copiar y pegar, ¿no? El famoso copy-paste, este hablaban muchos. Ahora es que te genera las tareas. Y entonces tenemos un gran problema, o sea, eso hay que reconocerlo. Entonces, me parece que de la experiencia de otros países en el ámbito netamente educativo, lo que tenemos que aprender es que están haciendo investigaciones situadas para tomar las decisiones que están tomando. A eso se refería, me parece, y yo pienso que así debe de ser, el dato empírico, ¿no? Esa es una cosa. Lo que también tenemos que aprender de las experiencias es ¿cuál ha sido la respuesta de las empresas proveedoras de los servicios? En

0: a que verificaran que la información que estaba circulando no tuviera elementos de sexismo, violencia, no sé qué. Y bueno, o sea, queda en una buena intención, me parece, ¿no? En la práctica, quienes trabajamos el asunto sabemos que eso no pasa así. Y hay un concepto que me parece que es clave en ese terreno, que es la huella digital, que formaría parte de las alfabetizaciones digitales críticas, ¿no? O sea, decirle a un niño o una niña, cualquier foto que tú subes, cualquier comentario que tú subes, deja de ser tuyo para siempre.
1: Obviamente usted mencionó un punto muy importante que también es los comentarios que hacen las empresas, la industria prácticamente de toda esta tecnología. Tomando en cuenta, desde luego, justo el caso de X, donde todo mundo, y si no todo mundo, muchas personas hemos visto que los controles son escasos, por no decir que nulos, y mucha de la información que a veces ahí se difunde, muchos de los deepfakes que ahí mismo se publican, tardan demasiado en ser bajados, y esto también tiene mucho que ver con el sesgo que los propios desarrolladores, que los propios dueños de las tecnologías, de las plataformas tienen a la hora de operarlas, y eso hace que este tipo de problemáticas no sean atendidas o enfrentadas de la misma manera. En ese sentido, quiero preguntarle, ¿no? Si los intentos por legislar o por regular, como se le quieran decir, efectivamente, como algunos de estos sectores pronuncian, restringen sus libertades industriales, libertades intelectuales, económicas, competitividad. Al final, es una preocupación genuina, pero también de ese lado ellos externan eso y a veces me parece que es un discurso un poco pues tramposo. Desde luego también entiendo, están cuidando un negocio que les pertenece, pero realmente se cumple que esta regulación, esta legislación restringe todas estas libertades que ellos en algunos casos dicen, manifiestan.
0: Cuando se ha lanzado la posibilidad, ciertamente las empresas responden diciendo eso es coartar la libertad de expresión. Me parece que no, me parece que debemos poner en frente un derecho universal humano importantísimo, que es el derecho a la información y a la comunicación, y que debemos de salvaguardar que la información que circula ahí no atente contra la dignidad de ninguna persona. Yo siempre he sostenido que la gente no es tonta. La gente tiene agencia, tiene capacidad crítica, tiene filtros, pero el gran poder de los medios de comunicación, y sumemos a las redes ahí, pues es esto que le llamamos más mediación, que no es más que reconocer que los seres humanos tenemos muy poca habilidad física para estar en todas partes al mismo tiempo y que confiamos en los medios de comunicación, ¿no? Y en lo que nos dicen. Y si bien hay personas que tienen claro ya cuál es la tendencia de un medio, cómo se puede manejar la información en alguno de estos espacios digitales, etcétera, no es la generalidad. Y entonces ahí el riesgo de este fenómeno de la desinformación es que orientan la opinión de las personas, ¿no? Entraríamos en más detalles para reconocer que, bueno, hay una esfera ya clara de cognición que hace que yo negocie positivamente con un contenido o me enoje con el contenido, ¿no? Pero lo que es cierto es que ahí está circulando y que en lo que investigo si es real o no es real va impactando. Y por lo tanto, creo que las empresas, y coincido con usted, necesitan una revisión de su trabajo, ¿no? Para ser como mucho más responsables realmente. Lo veo muy difícil porque coincido con usted, cuidan el interés de empresas, de ellas mismas, pero también de otros poderes muy claros como el poder político, ¿no? La desestabilización también de muchos países, en fin, ¿no? Entonces, ese es como otro tema, pero coincido con usted en que, ¿no? Por supuesto que no se pone en riesgo nada, sino exigir que haya transparencia, control, ¿no? Claridad de lo que están haciendo.
1: Para finalizar, doctora, este paso que apenas está por darse en realidad en México porque no se ha dado, como especialista sí me parece pertinente preguntarle quién debería coordinar o cómo debería coordinarse este esfuerzo. Esto quiere decir, ¿debería ser un nuevo ente regulador? Porque conocemos muy poco aún del tema, pero también yo he leído especulaciones, suposiciones, por ejemplo, que fue sea a través de la Secretaría de la Educación Pública, a través del propio gobierno federal. Tenemos incluso una agencia digital de transformación pública que inició con la digitalización de trámites públicos, pero en realidad hoy en día también se desdibuja a veces un poco y le delegan muchísimas responsabilidades. ¿Un esfuerzo así debería encaminar a la creación de un ente regulador de toda esta industria?

0: de toda esta dinámica que pues va a volverse una realidad en el país?
1: Sí, pues está muy interesante la pregunta. La verdad es que no lo había pensado, pero si ponemos en juego todos los factores que hemos hablado en estos minutos, ¿no? Pienso que sí tendría que ser un nuevo ente, un nuevo espacio en donde participen personas de las distintas instancias involucradas, ¿no? Por ejemplo, esto que usted me dice de la agencia digital que tenemos, bueno, que tiene el gobierno, que está en la transformación digital, que una de las grandes apuestas del gobierno de la doctora Sheinbaum es lograr la conectividad que en el gobierno de López Obrador no se logró, y no se logró porque, bueno, nos llegó la pandemia, o sea, también ahí hay que identificar ese factor, ¿no? Cómo impactó en este tema de la tecnología. Y entonces, pues eso, está la empresa. ¿Quién regula el trabajo de las empresas? Sabemos que la inmaterialidad de Internet no nos permite tener una gobernanza tal cual. Pero en México me parece que la agencia, junto con la Secretaría de Telecomunicaciones, podría trabajar de manera más sistemática para tener un Internet que sea distinto, digamos, que no dependamos de las grandes empresas. La Secretaría de Educación Pública me parece que está central ahí. Y ya para el terreno más grande con las empresas, sí tendría que haber un concierto del propio gobierno federal para ver desde dónde y cómo pueden ir regulando, ¿no? Es un tema tan multifactorial que me parece que tendrían que involucrarse varias secretarías, pero en un ente nuevo que permita ir como articulando las acciones en las distintas etapas.
0: Sin duda. Doctora, muchísimas gracias por abonar a esta discusión cada vez más necesaria y ayudarnos a saber hacia dónde tenemos que empezar a mirar y caminar para construir esto que apenas, insisto, está dándose a cabo, que apenas nos está preocupando en el país. Muchísimas gracias.
1: Muchas gracias a usted y a su audiencia.
0: Gracias. Y también a ustedes, les agradezco una vez más por estar con nosotros. Nos estamos viendo en una futura emisión. Hasta la próxima.

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2: Las cifras globales son verdaderamente terribles. Es decir, casi 700 millones se enfermaron y algo más de 7 millones murieron.
3: Si hablamos sobre el patógeno de la enfermedad X, su tasa de mortalidad podría ser 20 veces mayor.
2: Los virus son peligrosos por su plasticidad y mutabilidad. Pueden transformarse en tiempo real ante nuestros ojos.
1: Muchos virus naturales son como una bomba de relojería. Siguen existiendo fuera del control humano. Pueden explotar en cualquier momento.

0: Давайте начнем.
1: А ver, para empezar.
0: Какими
1: ¿Qué transporte vamos a utilizar? El señor Dmitry saldrá en el camión esta noche. Los empleados del instituto, ¿cómo irán? El camino rural es bastante transitable, así que no tendrán problemas. Necesitarán botas, no vengan en chanclas o saldrán empapados. Además, hay un arroyo que tendremos que cruzar para mantener la cadena. Y traigan impermeables, nada de paraguas.
2: 8 grados.
1: No se cancela nada. Incluso si hace falta ir esquiando, iremos esquiando. En el campo debemos seguir protocolos de seguridad biológica, normas de limpieza adecuadas y mantener una cadena de frío ininterrumpida. Precisamente por eso desplegamos allí el laboratorio móvil. Tenemos generadores, lo que es muy importante. Gracias a esta base de operaciones, estamos completamente seguros de que estamos recogiendo las muestras de manera adecuada y, lo más importante, de transportarlas correctamente al laboratorio. El sur del lejano oriente ruso es una región fascinante. Recorriendo el bosque podemos encontrar fácilmente todo tipo de caducifolios. Hay muchas especies endémicas, como por ejemplo de ginseng. La fauna también es notable. ¿En qué otro lugar encontraría tal diversidad de felinos? Tenemos gatos leopardo de Amur, linces, leopardos de Amur y tigres de Amur.

0: Siempre llevamos granadas aturdidoras, por si acaso nos encontramos con algunos de ellos en la taiga.
1: Fija las boyas con ganchos y ya está.
0: Estamos montando una red para murciélagos. ¿Por qué la malla es tan fina? Porque los murciélagos se guían por ecolocalización y detectarían fácilmente una red más gruesa, pero esta no. Al menos, los murciélagos de Brandt, o para ser más preciso, los murciélagos siberianos, sin duda quedarán atrapados en esta red.

0: Vamos a desenredarlo. Enséñanos los dientes. Aquí los tiene. Estos son sus dedos. ¿Ven? Están unidos por una membrana. Respira a un ritmo rápido. Estos animales tienen un corazón enorme, aunque esto solo puede verse mediante una autopsia. Estas adorables criaturas sirven de reservorio natural de algunos de los virus más peligrosos que se conocen. Y no solo peligrosos, sino realmente letales, incluido el virus de la rabia silvestre, también el virus CUT. Por cierto, esta parte de los murciélagos es uno de los epicentros de este virus.
1: Los murciélagos también son portadores conocidos de varios tipos de coronavirus, uno de los cuales, tras cruzar la barrera entre especies, desencadenó la pandemia mundial de 2020.
0: Durante el siglo XX, los coronavirus no se consideraban una amenaza epidémica significativa, pero aproximadamente a partir del 2012 se empezó a tomar conciencia de que los coronavirus podrían deparar desagradables sorpresas. En el 2018, durante una entrevista en televisión, advertí específicamente de pandemias aún más graves, y no solo relacionadas con la gripe A. Dije entonces, particularmente tomemos los coronavirus, por ejemplo. Y luego me extendí sobre este tema. Curiosamente, en el plazo de un año, a finales del 2019, la variante beta del coronavirus había cruzado la barrera de las especies.
1: Todos recordamos las terroríficas escenas, calles de ciudades desiertas, fronteras internacionales cerradas, estricto confinamiento y hospitales improvisados llenos de miles de pacientes dependientes del suministro de oxígeno. Aunque la pandemia ha remitido, el miedo a revivir semejante calvario persiste.
2: Debemos esperar que surja otra variante de coronavirus y vuelva a causar algo malo. Mientras tanto, tenemos que formar a especialistas, crear laboratorios, así como desarrollar nuevos medicamentos para su tratamiento, prevención y diagnóstico.
1: Para protegernos de la enfermedad X, un patógeno aún desconocido, es fundamental mantener una vigilancia constante sobre cualquier virus animal que pueda transmitirse a los seres humanos. También es crucial desarrollar métodos de diagnóstico fiables que permitan detectar con rapidez y precisión nuevas infecciones una vez que comiencen a propagarse.
3: Siempre tenemos el objetivo de trabajar lo más rápido posible. Ya tuvimos un caso en el 2004 cuando en solo 3 meses desarrollamos un kit de diagnóstico para detectar el coronavirus SARS. La cepa que llegó a nuestro país en el 2020, surgida en el 2019, era similar a la versión anterior del coronavirus. Así que ya estábamos preparados. Creamos la primera y hasta ahora única en el mundo prueba cuantitativa capaz de medir la carga viral.
4: Hoy en día no solo hemos creado sistemas de prueba para la COVID, sino que también estamos trabajando en sistemas de prueba para la gripe A y B, el sarampión, entre otros. Algunos ya están en diferentes etapas de producción. Y si hablamos de sistemas de cribado, cuando una persona acude a una clínica, hoy en día podemos hacerle pruebas para 25 patógenos. Esto nos permite identificar de inmediato si se trata de gripe A, B, C, algún tipo de coronavirus, rinovirus, metaneumovirus, etc.
5: El mundo es realmente pequeño, muy, muy pequeño. ¿Recuerdan esos dibujos animados de la vuelta al mundo en 80 días? La apuesta era si lo lograría o no. Hoy en día puedes dar la vuelta al mundo en solo 2 días. Podrías contagiarte en el aeropuerto antes de despegar, llegar a casa sin mostrar síntomas y contagiar a todos. Por eso, aunque Brasil nos quede lejos, desarrollamos y registramos a nuestro país un kit de prueba para detectar el virus del Zika. Somos como los bomberos, lo ideal sería que nunca tuviéramos que intervenir. Siempre estamos preparados para actuar, pero esperamos que nunca nos llamen.
1: La técnica de identificación por huellas dactilares ya no es exclusiva de los investigadores forenses. Rusia ha creado y sigue ampliando Vagrus, una base de datos nacional de genomas virales. Al comparar el genoma del virus de un paciente con los de la base de datos, ahora es posible identificar la infección con precisión. Del mismo modo que los investigadores pueden identificar a un sospechoso a través de sus huellas dactilares.
4: ¿Qué es la vigilancia epidemiológica genómica? Nuestro instituto ha desarrollado y sigue actualizando una base de datos nacional con los genomas de los patógenos que causan enfermedades infecciosas. Hoy ya cuenta con más de 350.000 genomas de distintos tipos de enfermedades. Todo empezó con los genomas del coronavirus, que siguen siendo los más abundantes en la base. Esta base de datos ha despertado un gran interés entre especialistas de otros países.
1: Con el objetivo de predecir los virus que podrían ser una amenaza para la humanidad, los científicos están indagando en los confines más recónditos de la Tierra.
2: El Comité Internacional de Taxonomía actualmente reconoce alrededor de 12.000 virus, pero el número de virus sin clasificar es mucho mayor. Existen más de 20 millones de especies de virus en la biosfera terrestre. No sabemos cuál de estos virus podría convertirse en la próxima enfermedad X que afecte a los humanos.
0: Pueden imaginarse la enorme cantidad de virus que hay en los océanos. A mi espalda hay un universo entero que solo acabamos de empezar a explorar. Estamos al principio del camino, pero no cabe duda de que es una prioridad estratégica para la virología moderna. El estudio de las aguas costeras del océano forma parte del programa Escudo Sanitario de Rusia. Recuerdo que escribí en uno de mis artículos que puede ser que los nematodos de las profundidades del mar podrían haber sido el primer huésped de la gripe A, antes de que se trasladase a ecosistemas terrestres.
4: El virus podría surgir de forma natural, es una posibilidad. Por otro lado, también podría surgir de manera intencionada. Hoy en día sabemos que los virus pueden ser fácilmente creados en laboratorios y propagados desde ellos. Así que ambas opciones son posibles, incluso una combinación de ambas. Casi todos los expertos coinciden en que el virus probablemente será de tipo respiratorio. ¿Por qué? La razón es evidente. Podemos sobrevivir sin comida o agua durante cierto tiempo, pero no sin respirar. Yo creo que podría tratarse de alguna variante del coronavirus o de la gripe, la que acabe transmitiéndose de animales a humanos.
1: La gripe aviar podría ser la causa de la próxima pandemia. Algunas cepas ya se han extendido por más de 100 países. Aunque actualmente afecten ante todo a pájaros y a mamíferos, las infecciones en humanos también son posibles en casos de contacto directo. En el 2024 hubo más de 80 personas infectadas por virus aviares.
3: En Azerbaiyán hubo un caso de un guardabosques que llevó a su casa cisnes muertos y su familia los desplumó. Al hacerlo, inhalaron el polvo contagiado con un virus, lo que hizo posible que contrajesen una infección. Cuando llega a los pulmones, crece rápidamente y causa neumonía. De las 8 personas infectadas, las que estuvieron expuestas a los cisnes muertos, murieron 5. Una tasa de mortalidad muy elevada.
1: A pesar de que no se conozca ningún caso de transmisión de humano a humano, los epidemiólogos advierten de que esto podría cambiar en cualquier momento, pues los virus de las gripes aviares están mutando constantemente.
3: Por suerte, este virus no puede propagarse entre humanos, solo si se produce el contacto con aves infectadas. Actualmente carece de 3 mutaciones necesarias para replicarse eficazmente en las vías respiratorias superiores de los humanos. Si se produjeran, podría propagarse fácilmente entre humanos.
0: En mi opinión, este punto de bifurcación, cuando un virus salta de su reservorio natural a la población humana a través de un huésped intermedio, debe estudiarse mucho más a fondo. Es mucho más complejo y requiere muchos más recursos. Sin embargo, este paso crítico, por desgracia, siempre se pasa por alto. La vigilancia del virus de la gripe A en reservorios naturales, aves acuáticas y playeras, se llevó a cabo mediante programas internacionales, incluso durante la Guerra Fría. Todos sabíamos que no podíamos pasar por alto ese salto crítico desde la fauna silvestre a través de un huésped intermedio a la población humana.
6: Tenemos un nuevo orden mundial, un nuevo desorden mundial. la doctrina, ya no Monroe, sino Donroe, de Donald Trump y Monroe, endurecimiento del bloqueo contra Cuba, pero criminalmente, están matando de hambre al pueblo cubano, intervención en Venezuela, secuestro de un presidente de un país sudamericano, primera vez en la historia que ocurre eso, y todo en función de que son los más poderosos.
7: Estamos enfrentando con crudeza al imperio. Nosotros vivimos la experiencia del golpe contra el presidente Zelaya, pero esto es, va más allá, pues. Rota la Constitución norteamericana con los niveles de injerencia, roto el derecho internacional, destruida las Naciones Unidas y su razón de ser originaria.

Buhanka. Tengo casi 70 años. Y soy uno de los pocos vehículos en el mundo, sino el único, que se sigue produciendo hasta el día de hoy con pocas modificaciones del diseño original. Tengo muchos años, pero no envejezco. Aún sigo trabajando duro y luchando. Les contaré mi historia, aunque en realidad no es solo la mía.

0: Es un Bayard del siglo XIX. Sigue funcionando hasta hoy. Cuando Zauer estaba empezando, el Bayard ya se utilizaba en todas las cacerías reales. Este fusil en particular perteneció a la realeza belga y luego llegó a la Unión Soviética como trofeo. La cacería mañanera ha terminado. Veamos qué han cazado nuestros compañeros y de paso diseccionemos estas aves. La cacería mañanera no ha sido muy buena porque está lloviendo. Por la tarde habría ido mejor, claro. Pero la caza de aves acuáticas es tan impredecible como la caza de virus.
1: Rusia, gracias a su posición geográfica única, está en contacto con Asia, donde pueden surgir estos virus, con Europa, donde pueden propagarse, y con América, esencialmente por la ruta del norte. También tenemos muchas rutas de aves migratorias en el hemisferio sur, que pasan por Rusia.
0: La seguridad biológica mundial no puede existir sin la participación de Rusia. El norte de Eurasia alberga los mayores hábitats de nidificación de aves migratorias del mundo. Sin la vigilancia de estas regiones, la predicción científica de la evolución vírica, ya se trate de la gripe A, el virus de la enfermedad de Newcastle, el virus de Yucaipa, cualquier otro virus relacionado con las aves migratorias, resulta en principio imposible. Las aves son el mayor depósito natural del virus de la gripe. Franqueando las barreras interespecíficas, este virus penetra en otras especies de animales, entre ellos los mamíferos, humanos incluidos.

0: dicho. Todas las cepas epidémicas de la gripe en un momento dado fueron aviares. Durante la gripe española, la humanidad aún no sabía que la gripe era causada por un virus. La tasa de muerte fue colosal, entre 50 y 100 millones de personas. Pero es comprensible, cuando no sabes a qué te estás enfrentando, el resultado es catastrófico. Cuanto más aprendemos sobre la biología molecular de los patógenos, mejor podemos combatirlos. Para conservar las pruebas sobre el terreno, usamos nitrógeno líquido. Dado que está a 196 grados Celsius bajo cero, las pruebas se congelan al instante y llegan al laboratorio seguras, sin romper la cadena de frío, lo cual es muy importante para conservar los virus.
1: En cada región de la Federación de Rusia se realiza el monitoreo de los patógenos que causan las infecciones respiratorias y se hace con nuestros sistemas de pruebas. Nos envían los virus de la gripe para un análisis genético molecular profundo. Determinamos las mutaciones que puedan surgir que favorecen el aumento de la virulencia y patogenicidad del virus o en qué grado los virus que circulan ahora se diferencian de las cepas de las vacunas para decidir si cambiarlas para la siguiente temporada epidemiológica. Estos contactos son muy importantes para entender qué está pasando en el territorio de nuestro gran país.
2: Ahora hay tres subtipos de virus, H5, H7 y H9, capaces de afectar a los humanos. Todos estos tipos están caracterizados por una alta patogenicidad para el hombre, que puede alcanzar entre el 50 y el 70%. La transmisión de estas cepas de las aves a los humanos representa una amenaza muy seria para la humanidad. Se están registrando casos así. Por eso, en el futuro más cercano, en nuestros planes, está crear tanto una vacuna eficaz como un medicamento específico eficaz para el tratamiento del virus de la gripe.
3: Los héroes no llevan capa, llevan trajes protectores y equipos de protección individual. Cada día los empleados del Centro de Investigación Vector, ubicado en la ciudad de las ciencias de Koltsova, cerca de Akademgorodok, en Novosibirsk, libran la batalla contra monstruos invisibles, salvaguardando la bioseguridad de Rusia. En el 2024, este legendario centro, creado para trabajar con infecciones especialmente peligrosas, celebró su 50 aniversario.
4: Aquí el personal trabaja directamente con virus altamente peligrosos. Y, por supuesto, es esencial prestar mucha atención a la protección de los investigadores.
5: Recuerdo dos historias trágicas que sucedieron en Vector. Antonina Presnyakova cayó enferma y falleció al pincharse sin querer con la aguja mientras desmontaba una jeringa que contenía ébola.
4: En el edificio número 1, los empleados llevan muchos años trabajando con equipo de protección total de este tipo. El mismo edificio está aislado y cuenta con un sistema de filtrado de múltiples niveles que impide que los virus salgan al medio ambiente. Además, el personal lleva trajes NBQ. Las cámaras con guantes de este tipo también se utilizan en las instalaciones donde se manipulan virus muy peligrosos. Llevan guantes incorporados que permiten a los empleados trabajar con seguridad. Estas cámaras herméticas impiden que salga cualquier agente infeccioso.
5: La primera revolución que, sin duda, nos facilitó la vida fue la eliminación del vidrio de los laboratorios. Ha sido sustituido por tubos de ensayo y vasos de precipitados de plástico. Así que ya no nos cortamos los dedos u otras partes del cuerpo recogiendo cristales rotos. Este problema ya no lo tenemos. La segunda revolución que he visto y que nos ha garantizado aún más la seguridad es que, gracias a la microtecnología moderna, ahora manipulamos microlitros de material infectado en lugar de litros.
6: Nos encontramos en la instalación de producción piloto de biofármacos, que después se usan para desarrollar vacunas y medicamentos. Además, aquí se elaboran productos para ensayos preclínicos y clínicos. Ahora mismo, se está llevando a cabo la purificación de productos intermedios.
5: Hoy en día, somos testigos de una historia heroica. Mi compañero Mikhail Kartashov se encuentra en África. Cuando se registraron los primeros brotes de ébola en África Occidental, todos los equipos de Vector trabajamos para combatir y contener este brote. Fue una importante contribución que resultó ser una esperanza para África en su lucha contra las amenazas y enfermedades infecciosas sobre el terreno.
3: Entre los virus que actualmente intentan invadir la humanidad se encuentra la viruela del mono. Este patógeno pertenece a la familia de los poxvirus, a la que pertenece la viruela que erradicamos en 1980, pero la evolución siempre llena los vacíos. La viruela del mono, el pariente más cercano de la viruela, surgió en África durante el brote del 2022, para luego extenderse por todo el mundo.
7: El mundo quedó estupefacto cuando la viruela del mono, anteriormente confinada a África, se extendió por todos los continentes a una velocidad alarmante.
3: El brote de viruela del mono, que comenzó en el 2022, ha dado lugar a más de 100.000 casos confirmados en todo el mundo, con más de 200 víctimas mortales.
7: Existe una preocupación real de que, a medida que este virus evolucione, podría llegar a ser altamente patógeno y, lo que es más importante, una alta efectividad de transmisión de persona a persona. Si adquiriera características como aquellas de la viruela, sería una amenaza mucho más peligrosa que esta.
8: El reciente brote de viruela del mono demostró que esta enfermedad puede propagarse por todo el mundo. Hemos desarrollado medios de diagnóstico. Hemos creado una vacuna con menos efectos secundarios en comparación con las vacunas alternativas. Y hemos producido un tratamiento específico, uno de los dos únicos del mundo. Está la versión del CDC estadounidense y el NIOSH 14 que hemos creado, que garantiza la curación total.
5: La clave es contar con expertos cualificados que puedan evaluar la situación y tomar medidas contra el virus rápidamente. Necesitamos laboratorios, científicos y la colaboración de toda la comunidad médica. Así podremos combatir estas amenazas.
9: El programa federal Escudo Sanitario de Rusia es precisamente el paso necesario para construir la infraestructura esencial, desarrollar la capacidad tecnológica y formar al personal. Si se produjera una catástrofe biológica, estamos seguros de que disponemos de soluciones tecnológicas para identificar rápidamente cualquier agente patógeno y desarrollar vacunas y fármacos contra él.
8: Me complace decir que la epidemiología es una ciencia rusa. Una ciencia rusa. Una ciencia nacida y desarrollada en Rusia en el siglo XX. Hemos desarrollado nuestro propio método epidemiológico. Pocas disciplinas pueden presumir de tal distinción. Si surge una enfermedad X, estaremos preparados para este desafío epidemiológico.

0: Este es el barco.
1: 18 tripulantes habían desaparecido sin dejar rastro, sin dejar huellas. Presumíamos que era una desaparición forzada porque estaba la base norteamericana aquí.
2: Documentamos los barcos que se hundieron. Y a los pescadores se los criminaliza y se los dice que todos son narcotraficantes.
3: Es una gran hipocresía. Y parte de esa hipocresía es decir que con las bases militares mejorará la seguridad.
2: Lo que hay es un proceso de intervención muy sutil a veces, muy grotesco otras veces, pero un proceso de intervención militar estadounidense para controlar los procesos sociales que se dan en América Latina.
4: Desde 1883 hasta 1996, al menos 150.000 niños asistieron a internados indígenas en Canadá. El sistema estaba financiado por el gobierno.
5: Nos consideraban incivilizados. De hecho, esa fue una de las razones por las que se creó un internado como ese.
6: La intención era convertirlos en personas que, supongo, fueran visiblemente indígenas, pero que vivieran de acuerdo con los valores canadienses.
4: En ausencia de sus padres, los niños de estos internados sufrieron abusos.
5: Recuerdo que lo único que sentía era, solo quiero irme a casa, no quiero estar aquí. ¿Dónde está mi madre? ¿Dónde está mi abuela?
7: Me sentó sobre su rodilla, como si fuera un pequeño sofá.
4: El trauma psicológico infligido provocó directamente un aumento de los índices de depresión, trastornos de ansiedad y adicciones.
6: El trauma en la primera infancia desencadena un mecanismo de supervivencia o de adaptación que dura toda la vida.
8: Es una simple cuestión de sentido común que no podemos curarnos de un trauma a menos que eliminemos la fuente del mismo.

0: Hola, ¿cómo están? Comenzamos una nueva jornada de noticias en RT en español con los titulares. La Comisión Europea pone condiciones para enviarle a Zelensky los 27.000 millones de dólares adicionales que pidió. Según medios, Kiev no tiene dinero suficiente para pagarle a sus militares en los próximos dos meses. Mientras tanto, en Colombia usan a modelos de webcam para reclutar a más mercenarios. Cuba sigue resistiendo frente a la presión estadounidense. Una nueva ley amplía el acceso a tierras para avanzar hacia la soberanía alimentaria. En RT analizamos el impacto de esta medida.
1: ¡Viva México! ¡Viva México! ¡Viva México!
0: México celebra su independencia. La presidenta Claudia Sheinbaum reivindica la soberanía, encabezando la ceremonia del grito, y en gran parte de Centroamérica se conmemora el día en que varios países de la región rompieron lazos con la corona española en 1821. La derecha latinoamericana pretende reescribir los libros de historia, favoreciendo su visión de los hechos, mientras en Perú exigen que se elimine el término conflicto armado interno. Recordamos que el gobierno colombiano de Duque también llevó a cabo una revisión similar. Vamos a comenzar ya mismo, inmediatamente, a detallar, a ampliar todas estas noticias. Tenemos media hora para todo.

0: La cuestión principal en la solución del conflicto ucraniano es cómo reconducir la postura beligerante europea, así lo declara el viceministro de Relaciones Exteriores ruso, Sergei Ryabkov. Mientras tanto, desde el bloque comunitario responden a las exigencias de Zelensky para que le entreguen unos 27.000 millones de dólares adicionales y poder cubrir el déficit presupuestario en defensa. Según medios, los comisarios europeos enviaron una carta a los miembros de la Rada Suprema detallando las condiciones para la financiación de Kiev. Se reporta que el documento menciona la necesidad de respetar a las minorías nacionales, entre otros requisitos. Esto sucede mientras que desde la Rada Suprema se quejan por la falta de fondos para pagar los salarios de los soldados de las Fuerzas Armadas ucranianas. Se reporta que los recursos de Ucrania no son suficientes para saldar dichos rubros militares, ni siquiera durante los próximos 2 meses. Al mismo tiempo, no se detiene el escándalo de corrupción en torno al ex fiscal general del país. Medios reportan que 4 de sus predecesores, nombrados por Zelensky, también se fugaron al extranjero. Algunos de ellos abandonaron el territorio en medio de un revuelo por corrupción en el que estaban involucrados. Mientras tanto, la justicia ucraniana nuevamente suavizó la detención preventiva para el ex jefe de la oficina de Zelensky. El tribunal autorizó a Andrei Yermak a quitarse el brazalete electrónico. Explicaron que el uso continuado de este dispositivo de monitoreo podría suponer una amenaza para la vida del ex funcionario. Abordemos este tema con el periodista Daniel Sello, a quien ya vamos a ver acá mismo, ahí lo estamos viendo. Daniel, muchas gracias por atendernos como siempre. Bueno, en principio lo quiero comentar por estas condiciones que pretende imponer la Comisión Europea, ¿no? Para dar estos 27.000 millones de dólares adicionales que pide Zelensky. ¿Cómo ve la instancia usted? ¿Por qué ahora ponen estas condiciones? ¿Y cree que puede llegar a buen puerto esa negociación?
1: Buen día. Bien, considero que a día de hoy estas negociaciones que se están llevando a cabo y las condiciones que se están poniendo encima de la mesa no son más que una cortina de humo. Digamos que son unos términos que se ponen de cara a la galería, especialmente para esos países como bien puede ser Francia, incluso Reino Unido y otros países que están apoyando directamente este conflicto de la OTAN contra la Federación Rusa, pero esto que están viendo como en sus propias poblaciones cada vez este conflicto es más impopular, como se empiezan a preguntar muchos de los trabajadores europeos por qué se siguen enviando miles de millones a fondo perdido para el combate en las fronteras ucranianas, mientras la propia estabilidad, el propio nivel de vida de las clases populares europeas cada vez se ve más afectado por unas economías realmente en franca decadencia. A día de hoy, poner encima de la mesa que el gobierno nacionalista, supremacista ucraniano debería respetar a las minorías o incluso que se debían de hacer ciertos tipos de reformas económicas es poco menos que una quimera. Estamos hablando de un Estado totalmente vaciado, hueco, un Estado inoperante y casi inexistente. En manos de ultranacionalistas, podemos hablar directamente de neonazis y con una corrupción realmente galopante. Todos los fondos que se están enviando a día de hoy a Kiev se pueden dar directamente por perdidos y toda esta palabrería, todas estas innovaciones, pues lo único que buscan es pues lo que estamos hablando, enmascarar lo que viene siendo un fracaso mayúsculo de este tipo de políticas.
0: Daniel, y preguntarle ahora sobre lo que es la corrupción en Ucrania y las últimas novedades que van surgiendo al respecto. Se habla de lo que podría ser una huida encubierta del último fiscal general acusado y también ahí se suavizan las condiciones de detención para Andrei Yermak. Todo esto, no sé cómo lo ve usted, pero parece ser que apunta a un camino hacia la impunidad, ¿no? En general, digo.
1: Sin duda alguna, tenemos que tener claro que Ucrania lleva siendo uno de los paraísos de la corrupción pues desde su independencia, que se forjó totalmente en manos de unas élites que no miraron en momento alguno por el futuro del país, sino que pensaban en sus bolsillos y unas relaciones con Occidente que potenciaron continuamente la corrupción. Y a día de hoy pues eso se ha visto totalmente desaforado. Todos estos miles de millones que se están enviando desde los gobiernos supuestamente aliados de Kiev pues fomentan que todas estas estas oligarquías, que todos estos empresarios corruptos puedan robar a manos llenas mientras se sigue sacrificando a su población en un campo de batalla que no reporta nada para el futuro de la población ucraniana. Las medidas que estamos viendo, incluso hablar de que pueda afectar pues, un dispositivo de control a un personaje que es a día de hoy pues, el paradigma de la corrupción, pues resulta, digamos que podría resultar incluso insultante cuando son muchos los trabajadores ucranianos que son utilizados como carne de cañón en el frente, que son secuestrados en las calles de sus propias poblaciones y obligadas a combatir en una guerra que no les reporta nada, que los únicos beneficios que está reportando pues es en corrupción, en miles de millones totalmente dilapidados por las burguesías ucranianas. Cualquier país occidental también ve cómo son muchos los oligarcas ucranianos que se pasean por las capitales europeas con vehículos de lujo, llevando una vida más o menos cómoda, mientras siguen sacrificando a su población únicamente en aras de los intereses de la OTAN y especialmente de Washington. Por tanto, todas estas medidas nos hablan precisamente de ese estado vacío, ese estado corrupto, en donde

0: donde las instituciones no funcionan, ni mucho menos. No existe una justicia independiente, no existen medidas de control económico. Y yo me pregunto, ¿cómo se supone que está Ucrania inmersa en una guerra que ya ha perdido, con todos estos organismos totalmente desaparecidos, sin independencia judicial, sin control de sus propias cuentas, se puede plantear en un futuro pertenecer no solo a la OTAN, lo que es de todo inasumible, sino incluso a la Unión Europea? Han conseguido estas élites ucranianas, este gobierno títere de Washington, destrozar totalmente un país y hipotecar su futuro, no solo a corto plazo, sino yo diría que a muy largo plazo.
1: Bien, Daniel Seillo, periodista, muchas gracias por sus opiniones, como siempre. Seguimos con más.

0: Y en Rusia, un ciudadano colombiano fue condenado en ausencia a 14 años de prisión por combatir como mercenario del lado del ejército ucraniano. En paralelo, el Ministerio de Defensa ruso reporta a diario ataques contra puntos de despliegue temporal de tropas ucranianas y combatientes extranjeros. Y mientras crece el número de bajas en el frente y el régimen de Kiev busca nuevas vías para atraer a mercenarios a sus filas. Una de estas viene ahora por las redes sociales, donde usan a modelos webcam latinoamericanas para que promocionen el ingreso a las Fuerzas Armadas de Ucrania. Andrés Fernández Sánchez nos amplía.
1: Ante el aumento de bajas en el frente ucraniano, el régimen de Kiev ha recurrido a nuevas tácticas para reclutar más mercenarios latinoamericanos. Uno de los fenómenos que ha ido ganando popularidad es el uso de mujeres atractivas. Algunas de ellas creadoras de contenido en plataformas para adultos o trabajadoras sexuales para persuadir a hombres de unirse a los frentes de combate. Muchos de estos incorporados carecen de experiencia militar, lo que los convierte en lo que algunos expertos describen como carne de cañón fácil y barato. Expertos que desde Colombia han analizado las acciones de Ucrania califican estas tácticas como un signo de desesperación. En los videos se evidencia que las mujeres cumplen únicamente un papel de propaganda, sin conocimientos sobre el conflicto. Solo sirven como anzuelo para hombres incautos que no dimensionan la dura realidad de unirse al ejército de Zelensky.
2: Esta publicidad o propaganda para reclutar, pues está fallando. Es normal y esperable que pues haya o se haga uso de otros métodos o tácticas en donde pues evidentemente, pues como el caso de la Queen, pues cada vez el reclutamiento a través de la atracción, pues obviamente pues sexual que pueden causar las mujeres, pues lleva a estos hombres a no solamente irse por dinero, sino también pues obviamente por la promesa de este tipo de compensaciones. Entonces creo que es un recurso desesperado.
1: Como algunos dudan entre morir o ser capturados por el ejército de Rusia, ahora la táctica incluye supuestas historias en las que hallarán el amor de su vida o conocerán mujeres hermosas en medio del conflicto. Estas son difundidas por las redes de los captadores vinculados al régimen de Kiev.
2: Un mercenario se puede ir generalmente por motivaciones económicas, pero estas otras, pues claro, apelarían a otro tipo de impulsos e instintos. Pero pues creo que seguramente ante el número de bajas que habrías estimulado pues esta aceleración y esta velocidad con la que se venía reclutando, pues recurran a otro tipo de tácticas.
1: Muchos de los que caen en estas falsas promesas de dinero fácil y de conocer mujeres hermosas terminan encontrando la muerte en prisiones pagando condenas cercanas a los 20 años o incluso algunos de los que logran escapar del ejército ucraniano creyendo que la pesadilla ha terminado son procesados por la justicia y hoy son buscados en diferentes partes del mundo al ser condenados e incluidos en circulares internacionales. Uno de los casos más recientes es el del colombiano Diego Armando Paredes, declarado culpable por participar como mercenario, por lo que un tribunal supremo de Rusia lo incluyó en la lista de personas buscadas mundialmente y pidió su detención.
2: Rusia es un país que tiene pues, tratado de extradición vigente con varios países, no solamente con Colombia, y pues que ante la proliferación de teatros de guerra, no solamente en Ucrania, pues podrían pues solamente emitirse la circular roja, porque al final pues son personas que cumplen con lo que a la luz de la Convención del 89 pues es un mercenario.
1: Según cifras del Comité de Investigación ruso, se han procesado en ausencia a más de 1.100 ciudadanos extranjeros que han luchado contra Rusia desde el lado ucraniano. Y la mayoría de estos nombres hoy son buscados en todo el mundo. Los procesos continúan y las condenas en ausencia pueden aumentar con el paso de los días. Una realidad que no alcanzan a dimensionar quienes se suman al ejército del régimen de Kiev y que tarde o temprano deberán responder por sus actos en una celda, lejos de su familia y pagando por una decisión de la que muchas veces ni siquiera reciben el dinero prometido y terminan vinculados a un conflicto en condiciones de hambre y discriminación. Andrés Fernández Sánchez, RT, Colombia.
0: Irán considera válido el memorándum de Islamabad firmado previamente con Estados Unidos y tiene la intención de retomar una solución diplomática para el conflicto con Washington. Así lo declaran desde la Cancillería de la República Islámica y al mismo tiempo Teherán rechaza las afirmaciones de funcionarios estadounidenses sobre que la nación persa se encuentra indefensa. En ese contexto, Irán asegura que cientos de instalaciones militares estadounidenses en Oriente Medio han sido atacadas. Los medios difunden imágenes de los daños causados por los ataques iraníes en bases de Estados Unidos en Arabia Saudita y Kuwait. Mientras, en Washington, la Cámara de Representantes aprobó una resolución que exige al presidente Donald Trump poner fin a la guerra contra Irán. Y a su vez, el vicepresidente estadounidense J.D. Vance afirmó que el conflicto podría entrar en una fase completamente diferente en los próximos meses. Mientras, la guerra tiene consecuencias económicas cada vez más visibles en Estados Unidos. Según estimaciones, el precio del diésel encadena ya 2 días consecutivos de máximos históricos. Cuba implementa nuevas regulaciones que actualizan el marco jurídico del sector agrícola. Así se amplía el acceso a tierras y los productores pueden comercializar sin intermediarios. Las normas tienen como objetivo reforzar la economía nacional y garantizar la soberanía alimentaria bajo el bloqueo económico de Estados Unidos. Nuestro corresponsal Oliver Zamora Oria nos cuenta más.
3: En la periferia habanera está la finca Purísima Concepción, referencia a nivel nacional por sus resultados productivos. Éxitos que se deben a la constancia y esfuerzo de su dueño, Emilio Interián, descendiente de una familia campesina de varias generaciones. Además de campesino, es diputado y desde su escaño ha sido uno de los grandes defensores de las transformaciones en la agricultura cubana. Opiniones que vienen de la experiencia directa de alguien que trabaja pegado a la tierra.
4: Habíamos propuesto en otras ocasiones en el Parlamento que había que hacer cambios. Si queremos llevar a la práctica el concepto de revolución que nos dejó nuestro comandante en jefe, nosotros tenemos que tomar medidas y hacer cosas revolucionarias, cosas que cambien verdaderamente. Y la situación y el panorama es muy complejo.
3: Recientemente se publicó en Gaceta Oficial 19 normas jurídicas que actualizan el marco legal de la agricultura cubana. Cambios profundos, pero algunos polémicos.
5: Emilio, pero hay sus críticas. Hay quienes no ven con buenos ojos que se le dé la oportunidad de tener tierras a privados, a empresarios extranjeros. ¿Cómo lo ve usted?
4: Chico, hasta cierto punto pudiera crear algunas inconformidades, ¿no? Porque siempre va a haber quien tiene más posibilidades que otro. Indiscutiblemente que una empresa extranjera va a tener más posibilidades, que una MIPYME va a tener más posibilidades que un productor. Pero yo pienso que tenemos que hacer, yo pienso que tenemos que dar la oportunidad a todos. Lo que no da nada es tener más del 50% de la tierra ociosa.
3: Se eliminan las limitaciones para la cantidad de tierra arrendada, se impulsa el agroturismo, se impulsa también la posibilidad de comercio exterior y comercialización directa. Son solamente algunos ejemplos de una amplia cantidad de facultades. Ahora la pregunta está en la rapidez de estas transformaciones y su ejecución. Emilio se siente optimista. Cree que lo importante ahora es aprovechar las nuevas medidas y poner énfasis en el trabajo, que siempre será el factor determinante.
4: Y yo estoy seguro que con estas medidas, si todos nos ponemos a producir y logramos las cosas que estamos proponiendo, yo estoy seguro que nosotros vamos a salir de la situación actual.
3: Entre las más de 170 medidas que impulsa Cuba, las referidas a la agricultura tienen una importancia especial. En un país que, bajo asedio estadounidense, necesita reforzar su soberanía, incluida la soberanía alimentaria.

0: México! ¡Viva México! ¡Viva México!
1: A las arengas de Sheinbaum, una plaza con más de 300.000 asistentes respondía con el grito de ¡Viva! Hoy continúan numerosas actividades en el marco de las fiestas patrias, mientras la jornada pasada en Nicaragua, Guatemala, El Salvador, Honduras y Costa Rica se han conmemorado los 205 años de independencia. Esto por la firma de un documento que marcó su separación de España. En esta línea se han realizado desfiles militares y programas culturales, aunque no solo ha habido festejos. Por ejemplo, en Honduras, el Partido Libre aprovechó la oportunidad para acusar a Washington de intervenir en las elecciones. Rixi Moncada, política y ex candidata presidencial hondureña, califica la lucha con el narcotráfico de Estados Unidos como una falsa. Así lo afirma en una entrevista con Rafael Correa en el marco de la nueva edición del programa Conversando con Correa. La política se pregunta por qué Washington incauta solo un 10% de drogas, si tiene las capacidades para lograr más y qué pasa con el resto. Aquí un adelanto.
2: Yo tuve la experiencia en la Secretaría de Defensa, estuve 9 meses al frente y cuando llegué justo me concentré en lo que formaba parte de uno de los pilares del plan de gobierno de la presidenta Xiomara Castro, la lucha contra el narcotráfico, contra el crimen organizado. Y viví una experiencia fuerte, Rafael, en mi visita a los Estados Unidos ya como ministra de Defensa. Porque yo quería ocultar de quién dependemos nosotros para actuar verdaderamente contra estas redes. Y es que apenas se logra comisar el 10% de la droga. Y lo fue a comprobar a Estados Unidos. Ahí en Cayo Hueso, ahí en el Comando Sur, en las propias presentaciones hechas por el equipo norteamericano que está al frente de todos los operativos. Y a la pregunta, ¿por qué solo es el 10% el que se tiene capacidad para detener, para incautar? Porque no tenemos suficiente equipo, dijeron. Porque nos fallan los sistemas. Pero si tenés capacidad solo para incautar el 10%, ¿quién recibe el 90%? ¿Cómo pasa el 90%? Simplemente es una lucha falsa, que también tenemos que trascenderla, porque los carteles están ahí, porque la droga llega, porque efectivamente esos dineros seguramente están en el sistema financiero. Entonces una hipocresía es una careta que es necesario arrancar. Es como un velo que es necesario bajarlo y empezar la discusión.
1: Y en Perú, el gobierno de Keiko Fujimori presentó un nuevo Plan Nacional de Educación que incluye, entre otras cosas, cambios en los manuales de historia. Se destaca especialmente el tratamiento del conflicto armado interno que las autoridades reducen a simple terrorismo. Pero la ofensiva de los gobiernos de derecha contra la memoria histórica en América Latina enfrenta cada vez más resistencia. Vamos a conocer algunos casos con nuestra compañera María Starostina. María, ¿cómo va?
3: Hola Nico, hola a todos. Efectivamente vamos a hablar de un tema extremadamente interesante y relevante para muchas naciones latinoamericanas, cómo los gobiernos tratan de interpretar la historia reciente para los escolares y en particular vamos a enfocarnos en cómo tratan el tema de conflictos armados internos. Comencemos con Perú, donde el gobierno de Keiko Fujimori quiere retirar de la educación pública todo tipo de ideología, dicen en alusión al conflicto armado interno que comenzó en 1980 y duró 2 décadas. Según el ministro de Educación de este país, José Antonio Chang, entonces solo hubo terrorismo y no la guerra civil, como lo interpretan muchos.

0: Muchos otros, recordemos que como resultado de aquella lucha entre el gobierno y los movimientos Sendero Luminoso, también Movimiento Revolucionario Túpac Amaru, fallecieron o desaparecieron unas 70.000 personas, según la Comisión de la Verdad y Reconciliación. En Colombia también hubo polémica sobre cómo hay que determinar el conflicto armado en la nación, que en el caso de este país duró más de medio siglo. El nombramiento en 2019 de Rubén Darío Acevedo Carmona como director del Centro Nacional de Memoria Histórica generó muchísimas críticas, y es que en una de sus entrevistas él dijo que en aquel entonces no se vivió un conflicto armado, sino más bien una defensa del Estado de una amenaza terrorista. Incluso recalcó que la versión del conflicto no puede convertirse en una verdad oficial.
1: Y tenemos para contar también los casos de Brasil y Argentina, ¿no?
0: Así es, pues también todo va alrededor de la educación en lo que se refiere a los temas políticos. Pues en Brasil el Tribunal Supremo reconoció inconstitucional la llamada limpieza política en las escuelas, refiriéndose al programa del expresidente de Brasil, Jair Bolsonaro, conocido como Escuela Sin Partido. Ya se considera inconstitucional, y es que la gran mayoría de los ciudadanos de este país consideran que es necesaria la enseñanza sobre la política porque se trata de una base para crear una sociedad democrática. Y en Argentina también vimos unos intentos del gobierno de Javier Milei pues de negar que hubo unos 30.000 desaparecidos durante la dictadura. La cifra que pues de la que hablan diferentes organismos de defensa de derechos humanos.
1: Así es. Bueno, muchas gracias por los detalles, compañera. Escuchemos a la periodista y analista internacional María Yesenia Ataucuri Infante, quien opina que la reescritura de la historia en América Latina es, entre otras cosas, una herramienta de Occidente para que los jóvenes se pongan al servicio del orden neoliberal.
2: Lo que sucede no es un hecho aislado en América Latina. Estamos viendo que viene en consecutivo con una alianza de estos países de derecha, donde lo que buscan es eliminar el sentido crítico del estudiante, de las pequeñas futuras generaciones que tenemos. Tenemos también el ejemplo de Uruguay, que hizo con la calle Pou de eliminar el terrorismo de Estado de los programas educativos para simplemente minimizar y olvidar o endulzar con palabras el conflicto armado que hubo en la época de la dictadura de los 70-80, ¿no? Con este plan Cóndor que hubo a nivel regional de la América Latina. También pasó lo mismo con Chile, donde editaron los libros, los textos escolares, para que no se le llame dictador a Pinochet. Entonces estamos viendo un ejemplo muy claro de que Occidente está buscando la manera de implementar que los estudiantes ya no tengan sentido crítico, sino que sean unos trabajadores para la derecha, ¿no? Fallo supremo del Tribunal Constitucional Federal de Brasil. ¿Por qué es importante? Porque esto podría darse en cadena si es que los tribunales de diferentes países, ya sea Perú, Colombia, se regieran a las leyes, pero hemos visto que lamentablemente hay muchos países donde tienen copado estos poderes y es muy complicado que pueda haber un retroceso ante las nuevas leyes que quieran implementar a favor de Occidente. Entonces, vamos a esperar qué es lo que sucede en los próximos meses en el gobierno de Latinoamérica, en los gobiernos de Latinoamérica, donde ya hay una alineación de Occidente al imperialismo, donde ya hemos visto también a Perú, por ejemplo, donde hay una gran afianza, una afinidad muy grande con Washington.
1: La crisis en Ceuta ha vuelto a ser un tema central en España durante la sesión de control al gobierno central en el Congreso de los Diputados. El presidente del Ejecutivo español, Pedro Sánchez, y el líder del opositor Partido Popular, Alberto Núñez Feijóo, se han acusado mutuamente de contribuir a que el problema migratorio se prolongue sin una solución definitiva.
3: Marruecos, ante el Parlamento Europeo, volvió a ratificar que está dispuesto a aceptar todas las personas que entraron ilegalmente en Ceuta el 30 de julio. A todas. Leo textualmente. Incluidos ciudadanos marroquíes, menores no acompañados y nacionales de terceros países. Solo hay tres opciones. O usted no quiere y prefiere cronificar el problema, o usted es un incompetente, o alguien aquí está mintiendo. Despejemos la duda. Si Marruecos dice que está dispuesto a recibirlo, se lo dice de forma reiterada, y la ley europea habilita al retorno inmediato, ¿nos puede decir por qué siguen en Ceuta mes y medio después amargando la vida a 80.000 españoles y degradando la imagen de la nación?
4: Mientras la Comisión Europea felicita y reconoce los esfuerzos del Gobierno de España, ustedes lo único que hacen es poner palos en la rueda para resolver el problema en Ceuta. Yo le diré, señor Feijóo, que eso es lo que siempre ocurre con el Partido Popular. Ha sido con la pandemia, con el volcán, con la Dana, con los incendios, hasta incluso también con la cuestión de Ceuta, porque en realidad su patriotismo, señor Feijóo, es de quita y pon, es pura fachada.
1: Ya volvemos.

Repasamos titulares. La Comisión Europea pone condiciones para enviarle más dinero a Zelensky. Según medios, Kiev no tiene dinero para pagarle a sus militares. Y mientras tanto, en Colombia usan a modelos de webcam para reclutar a más mercenarios. Cuba sigue resistiendo frente a la presión estadounidense. Una nueva ley amplía el acceso a tierras para avanzar hacia la soberanía alimentaria. En RT analizamos el impacto de la medida. México celebra su independencia y Sheinbaum reivindica la soberanía encabezando la ceremonia del grito. Varios países de Centroamérica también conmemoran el día en que se separaron de la corona española. Siga viendo RT, ya llega conversando con Correa. Hasta luego.

0: Bienvenidas amigas, bienvenidos amigos a un episodio más de Conversando con Correa. Como siempre, invitados, invitadas de primer nivel. Y con mucha alegría recibo en esta ocasión en mi programa a una mujer que es orgullo de América Latina. Me refiero a Rixi Moncada, abogada, jueza, política hondureña, candidata presidencial en el 2025 por el Partido Libre de Honduras, antes de aquello ministra de Finanzas e incluso ministra de Defensa. Muchísimas gracias, Rixi, por haber aceptado mi invitación.
1: Gracias a usted por haberme invitado y por darme la posibilidad de comunicarme con el mundo y especialmente con la región en estos momentos que son momentos recios.
0: Rixi, tú denunciaste que en las elecciones de Honduras del 2025 hubo intervención, fueron únicas en historia, dijiste, por el grado de injerencia directa extranjera. ¿Qué evidenció eso? ¿Qué consecuencias tendrá para el país la llegada de Nasri Asfura a la presidencia?
1: Yo creo que la llegada de Nasri Asfura no se puede calificar sin que tengamos como un contexto, ¿verdad? Para comenzar, porque Libre es el primer partido de izquierda que gana una elección en Honduras y que inicia su gobierno en 2022 en una situación crítica por el ataque constante, por la conspiración permanente y por esa oposición casi uniforme tratando de que no tuviera éxito, pues. Es el primer partido de izquierda que llega al poder con Xiomara Castro. Y en ese marco de ese ataque desde el propio día de haber ganado las elecciones, hubo que salir adelante y nosotros decimos, bueno, pero Xiomara Castro terminó el gobierno. El gobierno progresista de ideas populares a favor de la gente y de las mayorías, que coincidió con su gobierno, el del presidente Manuel Zelaya, no pudo terminar. Fue interrumpido por el golpe de Estado, del que usted pues conoce bastante bien.
0: Llegó por un partido tradicional.
1: Llegó por el Partido Liberal.
0: Evolucionó
1: pero
0: en
1: estando
0: el poder, dándose cuenta de la realidad, ¿no?
1: En el ejercicio se convence de la necesidad de impulsar cambios estructurales, de abrir el país al mundo, de establecer relaciones con América del Sur, de incorporarse a la iniciativa de Petrocaribe y el ALBA, de ajustar el salario mínimo a los trabajadores en más de un 60%. Entonces cambia ahí y eso provoca toda una crisis que fue en aumento hasta llegar al día del golpe de Estado. Entonces venimos como de esa historia, así que Xiomara haya terminado el gobierno fue una gran ventaja, sobre todo porque impulsó políticas ya desde una organización, desde un partido de izquierda, nacido de ese gran movimiento político, social, de la resistencia, que fue coyuntural porque surge justo después del golpe de Estado. Entonces, todo ese movimiento político, social, coyuntural, da lugar a la resistencia, al Partido Libre, a nuestro planteamiento político, digamos, económico, social, de izquierda, y luego la lucha de esos 4 años en el gobierno. Entonces, validar o evaluar más bien, decir cómo proyectamos nosotros el país con el gobierno de Afura Sabla, en qué contexto planteo yo la denuncia como candidata a la presidencia, qué fue lo que enfrenté durante todo el proceso electoral en donde hacíamos gobierno y hacíamos campaña, porque estábamos en el traslape ese de dar resultados como gobierno y también en campaña. Yo diría que todo el proceso fue de obstáculos. Y el obstáculo mayor se da cuando, para profundizar el proceso de refundación, yo planteo la democratización de la economía. La democratización de la economía, ¿qué es lo que tengo enfrente yo como candidato? Asfura Sabla, quien no hace ningún planteamiento de ninguna naturaleza. Es el Partido Nacional. Es quien representa los intereses, digamos, y la historia del capo condenado en los Estados Unidos por narcotráfico. Entonces, no tiene ni siquiera...
0: ¿Te refieres al expresidente Juan Orlando Hernández?
1: Al expresidente Juan Orlando Hernández. No tiene ni siquiera una proyección de qué es lo que va a hacer, pero tuvo una gran ventaja, y es la bendición, la injerencia directa del presidente de los Estados Unidos, que es a lo que usted se refiere y es lo que yo denuncio, porque justo 3 días antes de las elecciones, el presidente de Estados Unidos llama al pueblo hondureño, donde hay 1.800.000 familias que reciben remesas mensualmente de los Estados Unidos, donde la economía en un 25% depende de esas remesas, donde entran mensualmente entre 1.000 y 1.300 millones de dólares. Entonces, él llama y dice que el pueblo debe votar por Narrafura, que es con Narrafura que él, como presidente de Estados Unidos, puede tener una relación de apoyo especialmente económico, lo que eso significa para las familias hondureñas, para la gente que recibe remesa. Entonces, 3 días antes llama y pide votar por él, pero además hace un calificativo. Dice, no podría trabajar nunca con Rixi Moncada porque es comunista. Y dice que admira a Fidel Castro. Y luego además también termina caracterizándome hasta de narco.
0: A todos los izquierdistas. Entonces, en América Latina cuando... somos narcos, todos los políticos de izquierda.
1: Y eso, pero esos 3 días antes, y luego prácticamente un día antes de las elecciones, hace otro mensaje extenso, amplio, con una gran difusión en todo el país, en el que dice, he tomado la decisión de otorgarle un indulto total e incondicional a Juan Orlando Hernández. Y hay algo ahí, presidente. Es que esos dos mensajes de Donald Trump, después dio un tercero, ya el día 30, pero esos dos mensajes se dan en el silencio electoral. O sea, no hay reglas. La injerencia es brutal, el ataque es, entra como por su casa, sin ninguna limitación, y eso provoca que en Honduras también se den millones de mensajes que yo estoy convencida. Y creo que todo nuestro equipo de trabajo, el partido y distintos sectores de la sociedad, que esos mensajes, claro que llegaron al cerebro de la gente. ¿Por qué denuncio la injerencia? Porque esa injerencia fue tan brutal, fue tan agresiva y tan violatoria de toda norma democrática, que entonces digo, lo que hubo en Honduras no fueron elecciones, lo que hubo en Honduras fue una emboscada. Lo que hubo en Honduras fue un operativo fraudulento a través del cual se incidió en la mente de la gente, en su propia libertad, para decirle, oiga, si usted vota por Rixi Moncada, va a tener problemas con su remesa. O sea, ¿quién va a votar contra sí mismo? Y nuestros pueblos, está claro que necesitan profundizar sus procesos de conciencia y nosotros hacer más trabajo político. Incidir en la gente, pues, para poder evaluar bien este tipo de intervenciones.
0: Por fin
1: en nuestra democracia.
0: Una profunda duda que he tenido estos últimos meses, años, porque Trump no es popular en América Latina. La encuesta dicen que 70% de latinoamericanos rechazan a Trump. Por la décima parte de lo que ha hecho Trump, interfiriendo en elecciones latinoamericanas, hace algunos años el nacionalismo latinoamericano hubiera rechazado contundentemente esa injerencia, como pasó con Bush a inicio del siglo.
1: Gran parte de los gobiernos
0: de izquierda que llegamos a inicio del siglo fue por lo burdo que era Bush para manejar la geopolítica y sobre todo las relaciones con América Latina. Pero ya creo que tengo la respuesta. Cuando las remesas de inmigrantes hondureños en Estados Unidos representan 25% del Producto Interno Bruto, cuando millones de familias hondureñas dependen de esas remesas, si el presidente del país donde residen esos migrantes dice, bueno, con Rixi Moncada yo no sabré trabajar, ¿te imaginas el terror para esa gente?
1: No, claro que me lo puedo.
0: Sin sustento.
1: Claro que me lo puedo imaginar.
0: Sin el pan de cada día.
1: Sí.
0: O sea, ya entiendo. ¿Por qué reacciona la gente
1: a 72 horas de las elecciones? O sea,
0: sí,
1: hay algo bien importante, Rafael, y es que Afura Sabla nunca estuvo ni siquiera encabezando ni en segundo lugar en las encuestas. El debate y la disputa estaba entre el Partido Liberal y el Partido Libre. Y la diferencia, la primera semana de noviembre, las elecciones fueron el domingo 30. La diferencia entre el candidato del Partido Liberal y su servidora era 3 puntos arriba. Estaba yo del candidato del Partido Liberal. Entonces, el cambio se produce y ¿para dónde migra el voto? Esto aparte de todos los elementos ya de carácter técnico y de los algoritmos y de toda la tecnología que se utiliza y que se utilizó ya en el Consejo Nacional Electoral, que pues ese es otro componente, ¿no?, que tiene que ver con ese operativo fraudulento que no, con el que se robaron las elecciones en Honduras.
0: No entiendo, porque hay rechazo a Trump en América Latina. Hay un nacionalismo sano latinoamericano que se opone a esa clase de injerencias. ¿Por qué se acepta esta vez? Porque de eso dependen millones de familias.

0: Tú fuiste ministra de Defensa de Honduras. Honduras tiene una gran base militar norteamericana, sí, y no ha podido controlar el narcotráfico. Hoy, con su iniciativa Escuelas Américas, Honduras ya entró, va a entrar con el nuevo gobierno, ¿no? Volver a esa política de intervencionismo para la lucha con el narcotráfico, que yo creo que en realidad no existe una lucha contra el narcotráfico. Administra el narcotráfico para intervenir selectivamente en los diferentes países. Pero tú fuiste ministra de Defensa. ¿Cuán efectivas son esas bases y ese intervencionismo para una verdadera lucha contra el crimen organizado en general y contra el narcotráfico en particular?
1: Creo que es falsa. Esa lucha es falsa. Es una careta. Y se hacen trabajos de manera aislada. Yo tuve la experiencia en la Secretaría de Defensa. Estuve 9 meses al frente. Y cuando llegué, justo me concentré en lo que formaba parte de uno de los pilares del plan de gobierno de la presidenta Xiomara Castro, la lucha contra el narcotráfico, contra el crimen organizado. Y sí estaba incorporada la Fuerza de Defensa para auxiliar las labores policiales, especialmente en el ámbito de criminalidad organizada y narcotráfico. Y viví una experiencia fuerte, Rafael, en mi visita a los Estados Unidos ya como ministra de Defensa. Porque yo quería ocultar de quién dependemos nosotros

0: para actuar verdaderamente contra estas redes. Porque es que no llega sola la cocaína, la marihuana, la droga que sea, no llega sola, pues. No se transporta sola, necesita una complicidad sistemática, una complicidad permanente para que los resultados que tenga sean los que nosotros vemos dentro de la sociedad y especialmente en los Estados Unidos. Y quise hacer esa gira a Estados Unidos para conocer el origen de las investigaciones. Toda vez que yo llego al Ministerio de Defensa y me dicen la información para la intervención de las aeronaves o de las embarcaciones, la hacemos vía Colombia y Cayo Hueso. Entonces digo, bueno, quiero estar una noche en ese centro de despacho donde ustedes reciben las informaciones vía Colombia y vía Cayo Hueso. Y quiero conocer cuál es el nivel de protección que nosotros le damos a los más de 600 kilómetros que tenemos con el Mar Caribe, porque es la zona de mayor, digamos, tráfico, la zona por donde más se mueve. Y pude visitar Cayo Hueso y estuve en el Comando Sur y fui al Departamento de Estado y fui al Departamento de Justicia. Y estuve con el fiscal general, porque coincidió con el retiro, con la renuncia de la presidenta al tratado de extradición. Y eso fue un escándalo, ¿verdad? Que entonces que no queríamos lucha contra el narcotráfico porque se estaba suspendiendo el tratado de extradición ante las amenazas y el atentado de la propia embajadora de los Estados Unidos en Honduras. Y mi experiencia fue confirmatoria de lo que yo venía sabiendo desde mi época de jueza penal. Y es que apenas se logra comisar el 10% de la droga. Y lo fui a comprobar a Estados Unidos. Ahí en Cayo Hueso, ahí en el Comando Sur, en las propias presentaciones hechas por el equipo norteamericano que está al frente de todos los operativos. Y a la pregunta, ¿por qué solo es el 10% el que se tiene capacidad para detener, para incautar, porque no tenemos suficiente equipo, dijeron, porque nos fallan los sistemas?
1: Además, eso es la represión entonces, en América Latina, pero el lavado de dinero en Estados Unidos, la distribución, la venta de armas ilegales a los carteles.
0: Exactamente. Entonces,
1: todo eso está allá.
0: Pero si tenés capacidad solo para incautar el 10%, ¿quién recibe el 90%? ¿Cómo pasa el 90%? Simplemente es una lucha falsa, que también tenemos que trascenderla, porque los carteles están ahí, porque la droga llega, porque efectivamente esos dineros seguramente están en el sistema financiero. Entonces una hipocresía es una careta que es necesario arrancar, es como un velo que es necesario bajarlo y empezar la discusión. Y que conste, ¿verdad?, que en nuestro periodo de gobierno y particularmente mis 9 meses al frente de defensa fueron los meses de mayores incautaciones de cocaína.
1: ¿Cómo cree que la lucha de Estados Unidos contra el narcotráfico es auténtica cuando indulta a un narcotraficante condenado, no en Honduras, no en América Latina, en Estados Unidos?
0: Sí.
1: Juan Orlando Hernández.
0: Sí.
1: Expresidente hondureño.
0: Ahí pasamos al sistema de justicia. El jurado de ciudadanos lo declara culpable. Y el juez le impone la pena. Y ahora, entonces, el poder político, representado en Trump por sus intereses, le hace un perdón. Le da un
1: indulto. El poder político que es capaz de bombardear media América Latina en una supuesta lucha contra el narcotráfico, que es capaz de bombardear lanchas, que sean de pescadores, reventar seres humanos en la lucha contra el narcotráfico,
0: totalmente.
1: Pero es el mismo poder político que indulta a un gran narcotraficante condenado en su sistema de justicia.
0: Entonces yo entiendo y comprendo y estoy de acuerdo con el tema de la doble moral. Dice Donald Trump que no voten por su servidora, porque es amiga de Fidel, porque es amiga del narcoterrorista Nicolás Maduro y todo lo demás, pero la misma semana libera a Juan Orlando Hernández. Y estoy totalmente de acuerdo. O sea, ahí, sí,
1: pero el problema es que gane el candidato de Juan Orlando Hernández.
0: Yo creo que no gana, lo impone Trump. Entonces se convierte él en un...

prácticamente un mandadero, pues, que está impulsando y ejecutando y continuando políticas de privatización, todas las políticas que son a satisfacción de la élite no solo hondureña, sino con todo y sus vinculaciones en los Estados Unidos.

0: Tenemos un nuevo orden mundial, un nuevo desorden mundial. La doctrina, ya no Monroe, sino Donroe, de Donald Trump y Monroe. Sí. Endurecimiento del bloqueo contra Cuba, pero criminalmente.
1: Sí.
0: Están matando de hambre al pueblo cubano.
1: Sí, sí, sí.
0: Intervención en Venezuela, secuestro de un presidente de un país sudamericano. Primera vez en la historia que ocurre eso. Bombardeo de Irán. Querer apropiarse de Groenlandia, cambiar el nombre del Golfo de México. Y todo en función de que son los más poderosos.
1: Sí.
0: Y lo dicen abiertamente, podemos hacer lo que nos haga, ¿no? Porque somos los más poderosos. ¿Qué estamos enfrentando?
1: Estamos enfrentando con crudeza al imperio.
0: El imperialismo en su forma más descarnada.
1: Con una gran crudeza. Y
0: que al menos
1: ya
0: no finge,
1: ahí,
0: ¿no? Ya.
1: No, no.
0: Pero antes
1: no finge,
0: era menos brutal, es claro.
1: No,
0: no
1: finge.
0: Es que solo no finge, sino que son mucho más brutales.
1: Y ya eso yo sí no lo veo como hegemonía. Eso no es ya hegemonía, porque creo que quien intenta acciones hegemónicas trata de convencer, trata de... Pero después de lo ocurrido en Venezuela, que nosotros hemos condenado abiertamente, que lo seguimos condenando, que creemos que ahí, o sea, es el final del derecho internacional, de la propia Constitución de los Estados Unidos. O sea, porque los niveles de injerencia e intromisión es tomar por asalto un país, secuestrar un presidente ya es un paso más de los propios golpes de Estado. Nosotros vivimos la experiencia del golpe contra el presidente Zelaya, pero esto es, va más allá, pues. Rota la Constitución norteamericana con los niveles de injerencia, roto el derecho internacional, destruida las Naciones Unidas y su razón de ser originaria. La lucha contra la pobreza, la defensa de la paz, la defensa de valores, de principios, de humanidad. Naciones Unidas hoy está enfrentando el retiro de todos los recursos porque Donald Trump dijo no más aportes a Naciones Unidas. Es una organización en este momento moribunda que ha cancelado programas importantes como el de ACNUR, todos los programas humanitarios que, bien o mal, pero en 80 años venía siendo un espacio donde se condenaba el bloqueo a Cuba por Estados Unidos y donde nunca pudieron ellos tener una mayoría. Entonces, bien o mal, venía haciendo un trabajo, pero es que hoy todo el sistema... Todo ese sistema construido, posguerra y demás, está totalmente destruido. Entonces, yo quisiera ver eso, Rafael, como una oportunidad. Y esa oportunidad creo que podría venir dada desde el momento que más del 50% en las encuestas está en contra de Donald Trump, pues, en el mundo entero.
0: En Europa, donde querían mucho Estados Unidos.
1: Sí. Pero luego a lo interno, el rechazo que
0: sí,
1: tiene
0: también.
1: Y el crecimiento de...
0: Hay reserva moral en Estados Unidos,
1: sí,
0: esa es mi esperanza, que se reaccione
1: pienso,
0: desde
1: claro
0: lo
1: que
0: interno.
1: ¿No? Todo este
0: la situación
1: movimiento,
0: no puede soportarse más.
1: Todo ese movimiento interno en Estados Unidos del socialismo democrático, que lidera a Bernie Sanders y hay otros senadores.
0: Nueva figura con el alcalde de Nueva York.
1: El alcalde de Nueva York, el senador de California...
0: El gobernador
1: de California, sí, el gobernador de California, están calificando abiertamente a Donald Trump como el presidente más corrupto de la historia.
0: Se enriquece
1: de los
0: en
1: Estados
0: el poder,
1: Unidos.
0: Lo mismo ha hecho Novoa y no pasa nada.
1: Sí,
0: la gente no normaliza aquello, es impresionante. Novoa hizo una ley inconstitucional que duró solo 3 meses, que se dijo que era inconstitucional, pasaron a la fuerza de los votos en la Asamblea, ¿no? Y se perdonó 70 millones de dólares en impuestos. Y dos días después, la Corte Constitucional deroga la ley por inconstitucional.
1: Yo creo que en esa parte a nosotros, y ahí estoy de acuerdo, nos toca ser mucho más fuertes.

0: Hay que pensar un poco más allá, hablar de integración con mucho más fuerza. ¿Cuál es la solución para nuestra querida Honduras? ¿Cuál es la solución para Centroamérica? Bueno, México se considera parte de Norteamérica, ya no con Morena, ¿no? Pero en mucho tiempo se consideró parte de Norteamérica. Tal vez la excepción es Costa Rica, que lo ha hecho muy bien. ¿Por qué Costa Rica? Relativamente hablando, para la realidad de la región, le ha ido bien. ¿Y por qué los graves problemas de un país como Honduras? Que hablemos claro. Es sostenido por sus migrantes. Lo único que ha producido el neoliberalismo, lo único que ha logrado exportar el neoliberalismo es exportar seres humanos. Pero son verdaderas tragedias, verdaderos dramas familiares, separación de familias, destrucción de la sociedad, creación de maras, de pandillas, niños que crecen sin sus padres. O sea, el costo social ha sido altísimo. El sacrificio humano ha sido impresionante. ¿Es sostenible aquello? ¿Y por qué a Costa Rica no le pasó lo mismo?
1: Yo creo que en la década de gobiernos progresistas, me parece que los datos de CEPAL señalan que alrededor de 66 millones de personas salieron de la pobreza en esa década. O sea,
0: probablemente, lo porque primero, son en Brasil 30 millones.
1: Sí, lo primero es entender o como plantear que sí se puede.
0: En Ecuador 2
1: millones. Haber comprobado que sí se puede. Nosotros ahora en 4 años de gobierno se redujo en 17% la pobreza extrema.
0: 17 puntos.
1: 17 puntos, sí.
0: ¿Cómo pueden perder puntos. Una elección cuando reducen sí. pobreza extrema en sí. 17 puntos?
1: No, bueno, es de los desafíos, es de investigación.
0: Muchas veces el éxito de la izquierda es su propio fracaso, porque saca a la gente de la miseria, se vuelve clase media y empieza a pensar como las élites.
1: Pero entonces yo pienso que lo primero es que sabemos que se puede y que lo hemos demostrado desde ese espacio pequeñísimo de poder al que hemos accedido a través del voto popular y con todo el ataque y con todas las conspiraciones y con toda la crítica, con toda la mediática, con todo el dinero, hemos accedido a esos espacios y hemos demostrado que se puede. Entonces, lo primero, mantener la esperanza. O sea, creo que es posible eso. Lo segundo, en el caso de Honduras, a mí me parece que lo que importa del proceso electoral del domingo 30 de noviembre es ¿cómo reaccionamos frente a él? ¿Qué lecciones nos deja? ¿Cómo va a actuar el partido en el marco de la sociedad y de un gobierno que ya es nefasto y que ya está siendo censurado en el país? Y no quisiera yo hacer comparaciones con Costa Rica, porque para hacerlas habría querido por lo menos permanecer unos 15 días, un mes, estar, no hacer comparaciones por lectura, sino estar ahí en Costa Rica, que de hecho es una sociedad bien controlada. Creo que ahorita están llegando quizá los 5 millones. Honduras ha doblado su cantidad
0: de población,
1: sí, son 10 millones de personas. Tampoco quisiera hacer comparaciones
0: con Nicaragua. ¿Cuál es el gasto Nicaragua. En defensa anual de Honduras?
1: El gasto en defensa
0: con
1: anual
0: respecto al Producto Interno Bruto.
1: Uy, no sé decir el porcentaje.
0: 2%.
1: Pero debe andar
0: Costa Rica no tiene gasto de defensa.
1: Sí, no tiene gasto de defensa, pero yo no creo que sea solo el gasto de defensa el que hace.
0: Bueno, es un factor importantísimo. 2% durante 60 años, eso es inmenso, ¿no?
1: Pero es que tiene otras connotaciones también Costa Rica. Por ejemplo, en el tema de seguridad, de seguridad social. El controlar, el no permitir, por ejemplo, en Costa Rica, la privatización de la energía y la privatización de los servicios de telefonía. Hasta recién han entrado unos ejercicios privatizadores, pero ellos
0: la pregunta es por qué ellos no lo permitieron. Y el resto de América Central sí. Y cayó en el más cruel neoliberalismo, ¿no?
1: Yo creo que tendríamos que comparar las élites.
0: Tal vez sí.
1: ¿Cuál es la élite que está afincada ahí? ¿Y cuál es la élite que se fincó en nuestros
0: países? Una vez un costarricense, con el que estudiaba, me dijo, la diferencia es que en el resto de Centroamérica y toda América Latina, el orgullo de una familia tradicional era tener un hijo cura y el otro hijo militar. En Costa Rica hace tiempo es tener un PhD universitario. En todo caso, Rixi, nuevamente gracias por haber participado en mi programa. Creo que ha cerrado brillantemente con un mensaje muy profundo. Se ha demostrado que se puede.
1: ¿Cómo vamos a reaccionar?
0: Podemos superar 200 años de su desarrollo con dignidad, con justicia, con prosperidad para todas y todos. Que nos roben todo menos la esperanza. Muchas gracias,
1: querida
0: Rixi. Que viva nuestra querida Honduras, que viva la tierra de Morazán.
1: Está invitado y reciba de parte del presidente Zelaya y de Xiomara el saludo fraterno.
0: Muchas gracias. Y con ustedes, amigas y amigos,

0: Hola, ¿cómo les va? Comenzamos con un nuevo noticiero aquí en RT. Vamos a repasar los titulares. La Comisión Europea pone condiciones para enviarle a Zelensky los 27.000 millones de dólares adicionales que pidió. Según medios, Kiev no tiene dinero suficiente para pagarle a sus militares en los próximos 2 meses. Mientras tanto, en Colombia usan a modelos de webcam para reclutar a más mercenarios. Cuba sigue resistiendo frente a la presión estadounidense. Una nueva ley amplía el acceso a tierras para avanzar hacia la soberanía alimentaria. En RT analizamos el impacto de la medida.
1: ¡Viva México! ¡Viva México! ¡Viva México!
0: Y México celebra su independencia. La presidenta Claudia Sheinbaum reivindica la soberanía encabezando la ceremonia del grito. Y en gran parte de Centroamérica se conmemora el día en que varios países de la región rompieron lazos con la corona española en 1821. La derecha latinoamericana pretende reescribir los libros de historia favoreciendo su visión de los hechos, mientras en Perú exigen que se elimine el término conflicto armado interno. Recordamos que el gobierno colombiano de Duque también llevó a cabo una revisión similar. Vamos ya mismo por aquí nomás, para empezar con la primera noticia de este noticiero. No se vaya.

0: Desde la Cancillería rusa señalan que la cuestión principal en la solución del conflicto ucraniano es cómo reconducir la postura beligerante europea. Y a su vez el ministro de Relaciones Exteriores ruso aseveró que Rusia ya no va a negociar ni pactar con el viejo continente los rubros de los que depende la seguridad de su país. Sergei Lavrov reiteró el mensaje de Vladimir Putin a Europa de que Moscú no tiene ninguna intención ni lógica de atacar a los países de la OTAN. Y también dijo que en caso de que los europeos se atrevan a estallar una guerra contra Rusia, será una confrontación armada completamente distinta y muy corta.
1: Hemos declarado varias veces que no tenemos intención de atacar a Europa. El presidente ha abordado recientemente este tema en detalle y ha subrayado que no tenemos ningún interés en hacerlo. Pero si Europa, que habla a diario de prepararse para una guerra contra Rusia, atacara a la Federación de Rusia, entonces estaríamos ante una guerra completamente distinta y sería muy corta duración. Espero que esta advertencia haya sido escuchada en las capitales europeas.
0: Mientras tanto, desde el bloque comunitario responden a las exigencias de Zelensky para que le entreguen unos 27 mil millones de dólares adicionales y poder cubrir el déficit presupuestario en defensa. Según medios, los comisarios europeos enviaron una carta a los miembros de la Rada Suprema detallando las condiciones para la financiación de Kiev. Se reporta que el documento menciona la necesidad de respetar a las minorías nacionales, entre otros requisitos. Vamos por aquí porque esto sucede mientras que desde la Rada Suprema se quejan por la falta de fondos para pagar los salarios de los soldados, las Fuerzas Armadas ucranianas. Se reporta que los recursos de Ucrania no son suficientes para saldar dichos rubros militares, ni siquiera durante dos meses. Al mismo tiempo, no se detiene el escándalo de corrupción en torno al ex fiscal general del país. Medios reportan que cuatro de sus predecesores, también nombrados por Zelensky, también se fugaron al extranjero. Algunos de ellos abandonaron el territorio en medio de otro revuelo por corrupción en el que estaban involucrados. Mientras tanto, la justicia ucraniana nuevamente suavizó la detención preventiva para el ex jefe de la oficina de Zelensky. El tribunal autorizó a Andrei Yermak a quitarse el brazalete electrónico. Explicaron que el uso continuado de este dispositivo de monitoreo podría suponer una amenaza para la vida del ex funcionario. Y el periodista Daniel Seijo opina que Ucrania es uno de los paraísos de la corrupción y agrega que Occidente solo fomenta que los oligarcas ucranianos puedan robar dinero a manos llenas.
2: Tenemos que tener claro que Ucrania lleva siendo uno de los paraísos de la corrupción pues desde su independencia, que se forjó totalmente en manos de unas élites que no miraron en momento alguno por el futuro del país, sino que pensaban en sus bolsillos y unas relaciones con Occidente que potenciaron continuamente la corrupción. Y a día de hoy pues eso se ha visto totalmente desaforado. Todos estos miles de millones que se están enviando desde los gobiernos supuestamente aliados de Kiev pues fomentan que todas estas oligarquías, que todos estos empresarios corruptos puedan robar a manos llenas mientras se sigue sacrificando a su población en un campo de batalla que no reporta nada para el futuro de la población ucraniana. Las medidas que estamos viendo, incluso hablar de que pueda afectar pues un dispositivo de control a un personaje que es a día de hoy pues el paradigma de la corrupción, pues resulta, digamos que podría resultar incluso insultante cuando son muchos los trabajadores ucranianos que son utilizados como carne de cañón en el frente, que son secuestrados en las calles de sus propias poblaciones y obligadas a combatir en una guerra que no les reporta nada, que los únicos beneficios que está reportando pues es en corrupción, en miles de millones totalmente dilapidados por las burguesías ucranianas.
0: En Rusia, un ciudadano colombiano fue condenado en ausencia a 14 años de prisión por combatir como mercenario del lado del ejército ucraniano. En paralelo, el Ministerio de Defensa ruso reporta a diario ataques contra puntos de despliegue temporal de tropas ucranianas y combatientes extranjeros. Y mientras crece el número de bajas en el frente, el régimen de Kiev busca nuevas vías para atraer a mercenarios a sus filas. Una de estas, viene ahora por parte de las redes sociales, donde usan a modelos webcam latinoamericanas para que promocionen el ingreso a las Fuerzas Armadas de Ucrania. Andrés Fernández Sánchez nos amplía.
3: Ante el aumento de bajas en el frente ucraniano, el régimen de Kiev ha recurrido a nuevas tácticas para reclutar más mercenarios latinoamericanos. Uno de los fenómenos que ha ido ganando popularidad es el uso de mujeres atractivas. Algunas de ellas, creadoras de contenido en plataformas para adultos o trabajadoras sexuales, para persuadir a hombres de unirse a los frentes de combate. Muchos de estos incorporados carecen de experiencia militar, lo que los convierte en lo que algunos expertos describen como carne de cañón fácil y barato. Expertos que desde Colombia han analizado las acciones de Ucrania califican estas tácticas como un signo de desesperación. En los videos se evidencia que las mujeres cumplen únicamente un papel de propaganda, sin conocimiento sobre el conflicto. Solo sirven como anzuelo para hombres incautos que no dimensionan la dura realidad de unirse al ejército de Zelensky.
4: Esta publicidad o propaganda para reclutar, pues está fallando. Es normal y es esperable que pues haya o se haga uso de otros métodos o tácticas en donde pues evidentemente, pues como el caso de la Queen, pues cada vez el reclutamiento a través de la atracción, pues obviamente pues sexual que pueden causar las mujeres, pues lleva a estos hombres a no solamente irse por dinero, sino también pues obviamente por la promesa de este tipo de compensaciones. Entonces creo que es un recurso desesperado.
3: Como algunos dudan entre morir o ser capturados por el ejército de Rusia, ahora la táctica incluye supuestas historias en las que hallarán el amor de su vida o conocerán mujeres hermosas en medio del conflicto. Estas son difundidas por las redes de los captadores vinculados al régimen de Kiev.
4: Un mercenario se puede ir generalmente por motivaciones económicas, pero estas otras, pues claro, apelarían a otro tipo.

0: tipo de impulsos e instintos, pero pues creo que seguramente ante el número de bajas que habrías estimulado, pues digamos, esta aceleración y esta velocidad con la que se venía reclutando, pues recurran a otro tipo de tácticas.
1: Muchos de los que caen en estas falsas promesas de dinero fácil y de conocer mujeres hermosas terminan encontrando la muerte en prisiones pagando condenas cercanas a los 20 años o incluso algunos de los que logran escapar del ejército ucraniano creyendo que la pesadilla ha terminado son procesados por la justicia y hoy son buscados en diferentes partes del mundo al ser condenados e incluidos en circulares internacionales. Uno de los casos más recientes es el del colombiano Diego Armando Paredes, declarado culpable por participar como mercenario, por lo que un tribunal supremo de Rusia lo incluyó en la lista de personas buscadas mundialmente y pidió su detención.
0: Rusia es un país que tiene, pues, tratado de extradición vigente con varios países, no solamente con Colombia, y pues que ante la proliferación de teatros de guerra, no solamente en Ucrania, pues podrían, pues solamente emitirse la circular roja, porque al final, pues son personas que cumplen con lo que a la luz de la Convención del 89, pues es un mercenario.
1: Según cifras del Comité de Investigación ruso, se han procesado en ausencia a más de 1.100 ciudadanos extranjeros que han luchado contra Rusia desde el lado ucraniano y la mayoría de estos nombres hoy son buscados en todo el mundo. Los procesos continúan y las condenas en ausencia pueden aumentar con el paso de los días, una realidad que no alcanzan a dimensionar quienes se suman al ejército del régimen de Kiev y que tarde o temprano deberán responder por sus actos en una celda, lejos de su familia y pagando por una decisión de la que muchas veces ni siquiera reciben el dinero prometido y terminan vinculados a un conflicto en condiciones de hambre y discriminación. Andrés Fernández Sánchez, RT, Colombia.
2: Irán considera válido el memorándum de Islamabad firmado previamente con Estados Unidos y tiene la intención de retomar una solución diplomática para el conflicto con Washington. Así lo declaran desde la Cancillería de la República Islámica y al mismo tiempo Teherán rechaza las afirmaciones de funcionarios estadounidenses sobre que la nación persa se encuentra indefensa. En ese contexto, Irán asegura que cientos de instalaciones militares estadounidenses en Oriente Medio han sido atacadas. Los medios difunden imágenes de los daños causados por los ataques iraníes en bases de Estados Unidos, en Arabia Saudita y Kuwait. Mientras, en Washington, la Cámara de Representantes aprobó una resolución que exige al presidente Donald Trump poner fin a la guerra contra Irán. A su vez, el vicepresidente estadounidense J.D. Vance afirmó que el conflicto podría entrar en una fase completamente diferente en los próximos meses. Mientras la guerra tiene consecuencias económicas cada vez más visibles en Estados Unidos, según estimaciones, el precio del diésel encadena ya 2 días consecutivos de máximos históricos. Cuba implementa nuevas regulaciones que actualizan el marco jurídico del sector agrícola. Así se amplía el acceso a tierras y los productores pueden comercializar sin intermediarios. Las normas tienen como objetivo reforzar la economía nacional y garantizar la soberanía alimentaria bajo el bloqueo económico de Estados Unidos. Nuestro corresponsal Oliver Zamora Oria nos cuenta más.
3: En la periferia habanera está la finca Purísima Concepción, referencia a nivel nacional por sus resultados productivos. Éxitos que se deben a la constancia y esfuerzo de su dueño, Emilio Interián, descendiente de una familia campesina de varias generaciones. Además de campesino, es diputado y desde su escaño ha sido uno de los grandes defensores de las transformaciones en la agricultura cubana. Opiniones que vienen de la experiencia directa de alguien que trabaja pegado a la tierra.
4: Habíamos propuesto en otras ocasiones en el Parlamento que había que hacer cambios. Si queremos llevar a la práctica el concepto de revolución que nos dejó nuestro comandante en jefe, nosotros tenemos que tomar medidas y hacer cosas revolucionarias, cosas que cambien verdaderamente. Y la situación y el panorama es muy complejo.
3: Recientemente se publicó en Gaceta Oficial 19 normas jurídicas que actualizan el marco legal de la agricultura cubana. Cambios profundos, pero algunos polémicos.
5: Emilio, pero hay sus críticas. Hay quienes no ven con buenos ojos que se le dé la oportunidad de tener tierras a privados, a empresarios extranjeros. ¿Cómo lo ve usted?
4: Chico, hasta cierto punto pudiera crear algunas inconformidades, ¿no? Porque siempre va a haber quien tiene más posibilidades que otro. Indiscutiblemente que una empresa extranjera va a tener más posibilidades, que una MIPYME va a tener más posibilidades que un productor. Pero yo pienso que tenemos que hacer, yo pienso que tenemos que dar la oportunidad a todos. Lo que no da nada es tener más del 50% de la tierra ociosa.
3: Se eliminan las limitaciones para la cantidad de tierra arrendada, se impulsa el agroturismo, se impulsa también la posibilidad de comercio exterior y comercialización directa. Son solamente algunos ejemplos de una amplia cantidad de facultades. Ahora la pregunta está en la rapidez de estas transformaciones y su ejecución. Emilio se siente optimista. Cree que lo importante ahora es aprovechar las nuevas medidas y poner énfasis en el trabajo, que siempre será el factor determinante.
4: Y yo estoy seguro que con estas medidas, si todos nos ponemos a producir y logramos las cosas que estamos proponiendo, yo estoy seguro que nosotros vamos a salir de la situación actual.
3: Entre las más de 170 medidas que impulsa Cuba, las referidas a la agricultura tienen una importancia especial. En un país que, bajo asedio estadounidense, necesita reforzar su soberanía, incluida la soberanía alimentaria. Oliver Zamora Oria, RT, La Habana.
2: Los mexicanos celebran el aniversario 216 desde el inicio del movimiento independentista que resistió el dominio colonial de la corona española. La gran fiesta patria arranca con el grito de independencia. Desde el balcón del Palacio Nacional, la presidenta Claudia Sheinbaum reivindica figuras claves de aquella lucha y defensa de la soberanía. Y a las arengas de Sheinbaum, una plaza con más de 300.000 asistentes respondía con gritos de viva. Hoy continúan numerosas actividades en el marco de las fiestas patrias, mientras la jornada pasada en Nicaragua, Guatemala, El Salvador, Honduras y Costa Rica se han conmemorado 205 años de independencia, esto por la firma de un documento que marcó su separación de España. En esta línea se han realizado desfiles militares y programas culturales, aunque no solo ha habido festejos. Por ejemplo, en Honduras, el Partido Libre aprovechó la oportunidad para acusar a Washington de intervenir en las elecciones.
6: Cuando andan uniformados son uno y cuando andan uniformados son otro.
2: En Perú, el gobierno de Keiko Fujimori presentó un nuevo Plan Nacional de Educación que incluye, entre otras cosas, cambios en los manuales de historia. Se destaca especialmente el tratamiento del conflicto armado interno que las autoridades reducen a simple terrorismo. Pero la ofensiva de los gobiernos de derecha contra la memoria histórica en América Latina enfrenta cada vez más resistencia. Vamos a repasar algunos casos con la compañera María Staros. ¿Cómo va, Maya?
7: Hola, Nico. Hola a todos. Efectivamente, vamos a hablar de un tema extremadamente interesante y relevante para muchas naciones latinoamericanas. Veremos cómo interpretan una cuestión tan sensible como la reciente historia de varios gobiernos. Vamos a enfocarnos en particular en los conflictos armados internos. Comencemos con Perú, donde el gobierno de Keiko Fujimori quiere retirar de la educación pública todo tipo de ideología, dicen, en alusión al conflicto armado que comenzó en 1980 y duró dos décadas, según el ministro de Educación, José Antonio Chang. Entonces, solo hubo terrorismo y no la guerra civil, como lo interpretan muchos otros. Recordemos que como resultado de esta violenta lucha entre el gobierno y las organizaciones subversivas como Sendero Luminoso y Movimiento Revolucionario Túpac Amaru, fallecieron o desaparecieron unas 70

0: interno, sino más bien una defensa del Estado de una amenaza terrorista. Incluso recalcó que la versión del conflicto no puede convertirse en una verdad oficial.
1: Y tenemos los casos también de Argentina y Brasil, ¿no?
0: Sí, tenemos que destacar el caso de Brasil, donde hace poco el Supremo Tribunal Federal declaró que el programa Escola Sin Partido, es decir, Escuela Sin Partido, impulsada por Jair Bolsonaro, que no puede estar por encima de las leyes federales, es decir, es inconstitucional, y sus opositores calificaron este programa como un proyecto antidemocrático. Además, tenemos que recalcar que un 73% de los ciudadanos de este país están a favor de la enseñanza sobre la política en diferentes centros docentes. Y hablando de Argentina, pues tú podrías decirnos mucho más del tema.
1: Complejo tema.
0: Sí, lo que voy a destacar
1: largo,
0: es que...
1: mejor dicho.
0: Sí, también hay muchos debates sobre la memoria histórica, sobre cómo hay que presentarlo a los niños. Pues en este caso voy a recordar solo que la postura oficial del gobierno de Javier Milei es negar que hubo 30.000 desaparecidos y poner en plano de igualdad el terrorismo del Estado con la violencia perpetrada por las guerrillas. Nico, recordemos que esta cifra que la tenemos aquí, pues es la cifra de la que hablan varios organismos que defienden los derechos humanos.
1: Así es. Gracias, María, por los detalles. Escuchemos a la periodista y analista internacional María Yesenia Ataucuri Infante, quien opina que la reescritura de la historia en América Latina es, entre otras cosas, una herramienta de Occidente para que los jóvenes se pongan al servicio del orden neoliberal.
2: Lo que sucede no es un hecho aislado en América Latina. Estamos viendo que viene en consecutivo con una alianza de estos países de derecha, donde lo que buscan es eliminar el sentido crítico del estudiante, de las pequeñas futuras generaciones que tenemos. Tenemos también el ejemplo de Uruguay, que hizo con la calle Pou, de eliminar el terrorismo de Estado de los programas educativos para simplemente minimizar y olvidar o endulzar con palabras el conflicto armado que hubo en la época de la dictadura de los 70-80, ¿no? Con este plan Cóndor que hubo a nivel regional de la América Latina. También pasó lo mismo con Chile, donde editaron los libros, los textos escolares, para que no se le llame dictador a Pinochet. Entonces estamos viendo un ejemplo muy claro de que Occidente está buscando la manera de implementar que los estudiantes ya no tengan sentido crítico, sino que sirvan sean unos trabajadores para la derecha, ¿no? Fallo supremo del Tribunal Constitucional Federal de Brasil. ¿Por qué es importante? Porque esto podría darse en cadena si es que los tribunales de diferentes países, ya sea Perú, Colombia, se rigieran a las leyes, pero hemos visto que lamentablemente hay muchos países donde tienen copado estos poderes y es muy complicado que pueda haber un retroceso ante las nuevas leyes que quieran implementar a favor de Occidente. Entonces, vamos a esperar qué es lo que sucede en los próximos meses en el gobierno de Latinoamérica, en los gobiernos de Latinoamérica, donde ya hay una alineación de Occidente al imperialismo, donde ya hemos visto también a Perú, por ejemplo, donde hay una gran afianza, una afinidad muy grande con Washington.
1: La crisis en Ceuta ha vuelto a ser un tema central en España durante la sesión de control al Ejecutivo en el Congreso de los Diputados. El presidente del gobierno español, Pedro Sánchez, y el líder del opositor Partido Popular, Alberto Núñez Feijóo, se han acusado mutuamente de contribuir a que el problema migratorio se prolongue sin una solución definitiva.
3: Marruecos, ante el Parlamento Europeo, volvió a ratificar que está dispuesto a aceptar todas las personas que entraron ilegalmente en Ceuta el 30 de julio. A todas. Leo textualmente, incluidos ciudadanos marroquíes, menores no acompañados y nacionales de terceros países. Solo hay tres opciones. O usted no quiere y prefiere cronificar el problema, o usted es un incompetente, o alguien aquí está mintiendo. Despejemos la duda. Si Marruecos dice que está dispuesto a recibirlos, se lo dice de forma reiterada, y la ley europea habilita al retorno inmediato, ¿nos puede decir

0: Porque sigue en Ceuta, mes y medio después, amargando la vida a 80.000 españoles y degradando la imagen de la nación.
1: Mientras la Comisión Europea felicita y reconoce los esfuerzos del Gobierno de España, ustedes lo único que hacen es poner palos en la rueda para resolver el problema en Ceuta. Yo le diré, señor Feijóo, que eso es lo que siempre ocurre con el Partido Popular. Ha sido con la pandemia, con el volcán, con la Dana, con los incendios, hasta incluso también con la cuestión de Ceuta, porque en realidad su patriotismo, señor Feijóo, es de quita y pon, es pura fachada.
2: Mientras tanto, la Fiscalía de la Ciudad Autónoma ha señalado que podría existir una posible responsabilidad del delegado del Gobierno Central para España por una eventual, para Ceuta mejor dicho, por una eventual falta de adopción de medidas destinadas a evitar las graves consecuencias de la crisis migratoria. En paralelo, la inteligencia española ha avisado que aún conserva varios documentos no desclasificados que podrían ayudar a esclarecer con cuánta antelación fueron advertidas las autoridades. Y además, el Ministerio de Migraciones ha suspendido el traslado de los migrantes instalados en la playa del Trampolín previsto para esta jornada, porque no han concluido las obras de acondicionamiento en el puerto. Continuamos con más noticias en breve. El presidente de Colombia, Abelardo de la Espriella, anuncia que ha pedido el traslado de más de un centenar de presos de las cárceles de Buenaventura, en el departamento del Valle del Cauca, a otras prisiones del país. De la Espriella afirma que no tendrán ninguna posibilidad para comunicarse con el mundo exterior y continuar con sus actividades delictivas. Anteriormente, el mandatario colombiano ordenó el traslado de 39 presos de las cárceles de Barranquilla. Manifestó que este tipo de traslados es una estrategia para desarticular las redes de comunicación criminales. El gobierno de Argentina envió a la Cámara de Diputados el proyecto de ley que fija la pauta de ingresos y gastos del Estado para el próximo año. La iniciativa ahora deberá pasar por el debate en comisión antes de llegar al recinto, donde el oficialismo buscará reunir el apoyo de sus principales aliados mientras negocia con las provincias respecto a cómo se distribuirán los fondos. Según las estimaciones oficiales, se espera un crecimiento de la economía del 4% y el cierre de la inflación en un 18% en el 2027. Terminamos con el segundo informativo de la jornada. Más adelante tendremos más. Mientras tanto, les recordamos nuestra página web oficial, nuestras redes sociales, donde nos pueden seguir en cualquier momento. Enseguida volvemos con el repaso de lo más importante.
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0: No existe lugar mejor para vivir. Es una aldea en un sitio soleado, con un hermoso paisaje. Es totalmente anárquico, porque no hay autoridades. Cada persona es ciudadano de sí mismo.
1: La mitad de la gente está aquí porque no tiene a dónde ir. Y la otra mitad está aquí porque le encanta este lugar y no desearía estar en ningún otro sitio.
0: Bueno, no sé cómo explicarlo bien. Uno solo necesita conocer Slab City y para eso debe vivir aquí por lo menos un tiempo.
1: Hay una losa justo aquí y, como dije, ese era uno de los comedores.
0: Cientos de personas han pasado por este lugar, ya sea de camino a otro sitio o buscando un refugio seguro. Mujeres maltratadas, ancianos, personas con enfermedades mentales, drogadictos, niños.
1: ¿Sabes? Aunque solo tengas una chabola de cartón, si antes dormías sobre la tierra, el cartón te parecerá muy cómodo.
0: ¿Cuáles son las reglas básicas?
2: No ser imbécil. Si empiezas a hacer tonterías, te pondrán en tu sitio.

Pasamos titulares. La Comisión Europea pone condiciones para enviarle más dinero a Zelensky. Según medios, Kiev no tiene dinero para pagarle a sus militares. Y mientras tanto, en Colombia, usan a modelos de webcam para reclutar a más mercenarios. Cuba sigue resistiendo frente a la presión estadounidense. Una nueva ley amplía el acceso a tierras para avanzar hacia la soberanía alimentaria. En RT analizamos el impacto de la medida. México celebra su independencia y Sheinbaum reivindica la soberanía encabezando la ceremonia del grito. Varios países de Centroamérica también conmemoran el día en que se separaron de la corona española. La derecha latinoamericana quiere reescribir la historia a su manera. En Perú exigen eliminar el término conflicto armado interno y el gobierno colombiano de Duque también había llevado a cabo una revisión similar. Siga viendo RT, ya llega. Ahí les va. Hasta luego.

En Israel aman a los cristianos. Son nuestros mejores amigos y nosotros los suyos. Yo fui en un tour organizado desde Miami hace 2 años y fue un viaje mágico que me transformó para siempre. Es más, Israel defiende el cristianismo del ataque de los terroristas islámicos. Si no fuera por ellos, el cristianismo estaría en peligro en todo el mundo. Uy, ¿qué es este video? ¿Las IDF bombardeando iglesias cristianas? ¿Y eso? Parecen colonos israelíes escupiendo a peregrinos cristianos. ¿Pero cómo? ¿Me pareció? ¿O ahí están pateando una monja? Díganme que son videos creados por inteligencia artificial. Fuera de la Palestina ocupada, muchos de los apoyos que tiene Tel Aviv provienen de personas que consideran que los israelíes son una especie de dique de contención o protector del cristianismo, en particular ante el islamismo. Así, en los círculos Israelivers, en especial dentro de ciertas ramas del evangelismo, es muy común calificar al Estado sionista como un protector de los cristianos. Pero, ¿realmente lo es? La respuesta en corto puede resumirse en 3 palabras: no, no y no. Sin embargo, si afinamos en este tema, hay ciertos matices que explican cómo es posible que, a pesar de una realidad tan rotunda, tantas personas crean justo lo contrario. Y es que el matiz que hay que tener en cuenta aquí es similar a la diferencia que existe entre llegar a un país como turista y vivir en él, o la que hay entre ser un inmigrante africano en Europa que llega a jugar en la élite del baloncesto local con contrato millonario y un africano nacido allí en un barrio marginal sin casi fuentes de empleo. Es decir, los turistas religiosos que llegan, especialmente desde Estados Unidos y América Latina y el Caribe, en tours organizados por iglesias cristianas de simpatías sionistas, con una gorra de Jerusalem Forever y demás, se van del lugar con una imagen idílica. Obvio, estas visitas son del interés tanto de quienes las organizan como de quienes las reciben. Muchas iglesias evangelistas estadounidenses tienen un peso fundamental en el poderoso lobby pro-israelí de Washington, asunto al que dedicamos un completo video hace tiempo. 5 años, para ser exactos. ¿Cómo pasa el tiempo cuando uno se divierte? En fin, no nos distraigamos. Así, aproximadamente el 25% del turismo que viaja a territorios controlados por los israelíes se identifican como cristianos en peregrinaje. Otro 25% como cristianos a secas. En conjunto, esto supone un inmenso aporte financiero y político para Tel Aviv. Tanto así que en la Knesset hasta existe un grupo parlamentario dedicado específicamente a esas relaciones. Sin embargo, en Jerusalén, considerada ni más ni menos que como la capital israelí por el sionismo y sus partidarios, son cada vez más frecuentes los escupitajos contra sacerdotes cristianos, religiosas de la misma fe y, ocasionalmente, hasta peregrinos cristianos. En mayo de este año, una monja francesa fue apaleada en plena calle en la Ciudad Santa. Su agresor resultó ser un colono israelí que fue absuelto penalmente porque determinaron que estaba mal de la cabeza. Colono israelí y mal de la cabeza, valga la redundancia. En julio, unas religiosas pertenecientes a la misión eclesiástica rusa en Jerusalén fueron apedreadas por la calle, aunque por fortuna no sufrieron heridas de gravedad. Además de los insultos, escupitajos y agresiones físicas, se han registrado ataques de otro tipo, como grafitis deseando muerte a los cristianos, variación de otro clásico de la disque única democracia de Oriente Medio, el de muerte a los árabes. Tumbas profanadas, estatuas, vidrieras y otros mobiliarios de corte religioso destrozados, etc. No son casos aislados. Según una fundación con sede en Jerusalén, solo el año pasado se registraron 155 incidentes de esta clase en la ciudad, a un ritmo de casi un día por medio. En la primera mitad de 2026 ya eran más de 120. En barrios como el cristiano o armenio son cada vez más habituales este tipo de agresiones, casi siempre a manos de grupitos de colonos, muchos de ellos adolescentes, con actitudes pandillescas. Imagínense cómo será de grave la cosa que hasta alguien tan poco sospechoso de posturas antisionistas como Mark Huckabee, el embajador estadounidense, que despacha desde Jerusalén y es cristiano para más señas,
calificó como actos de terror estas acciones protagonizadas por colonos. Pero si todo esto les parece poco, abordemos ahora la realidad de los cristianos palestinos, que suponen aproximadamente 3/4 partes de los cristianos dentro del territorio colonizado por Tel Aviv. Este segmento de la población, además de sufrir lo que muchos cristianos en general, también sufre lo que la aplastante mayoría de palestinos. Para los colonos y el autoproclamado ejército más moral del mundo, no existe ninguna diferencia de trato entre un palestino cristiano y otro musulmán. Ambos son vistos y maltratados como palestinos. En años recientes, las IDF han realizado numerosos ataques contra iglesias cristianas, tanto en Palestina como en Líbano. Aunque un par de veces han pedido disculpas por lo que calificaron como error, lo cierto es que cometieron ese error una y otra vez, antes y después de las disculpas. La lista es larga. Las iglesias de San Porfirio, de la Sagrada Familia o la Bautista, las tres situadas en Gaza, así como la Iglesia Católica Melquita de San Jorge y el santuario de Makam Shamul al-Safa en el sur del Líbano. Todas ellas sufrieron daños considerables o fueron completamente destruidas, dejando más de una veintena de víctimas mortales en total, cristianas, por si había dudas. No se pueden olvidar tampoco los casos de militares israelíes divirtiéndose a costa de destruir una estatua invertida de Jesucristo a martillazos o poniendo a fumar a una figura de la Virgen María. Ni las bandas noruegas de black metal de los 90 se atrevieron a tanto. Pero no crean que los rasgos anticristianos del sistema israelí se limitan a las acciones disque aisladas de colonos y soldados de gatillo o genocidio fácil, sino que están bien enraizadas en el propio entramado legal sobre el que se asienta ese etnoestado. Pese a que, según las leyes de Tel Aviv, hay libertad de culto y existen iglesias cristianas todavía no bombardeadas, escuelas y hospitales adscritos al cristianismo u otras religiones, sus seguidores no dejan de ser ciudadanos de segunda clase, legalmente de segunda clase. Y es que el sistema israelí establece marcadas jerarquías legales entre judíos y no judíos, israelíes y palestinos, cuya nacionalidad Tel Aviv no reconoce, ciudadanos y residentes, colonos y población ocupada. Por ejemplo, un judío nacido en Nueva York, París o Buenos Aires puede inmigrar, de hecho Tel Aviv le ofrece todo tipo de facilidades para ello, pero un palestino cristiano cuya familia fue expulsada del territorio en 1948 lo tiene directamente prohibido. Un turista cristiano llegado desde Miami o Berlín puede visitar Jerusalén sin mayor protocolo, mientras que un cristiano palestino de la vecina Ramala necesita un permiso especial para visitar el Santo Sepulcro. Cada Semana Santa, las iglesias cristianas denuncian restricciones de acceso, controles policiales exagerados y límites de asistencia a los fieles autóctonos. No importa cuántas generaciones lleve una familia cristiana palestina viviendo en el lado oriental de Jerusalén, para las leyes israelíes siempre será un residente permanente, de residencia fácilmente revocable además, sin derecho a voto en elecciones de mayor alcance que las municipales. A los israelíes se les aplican leyes civiles, pero a los palestinos de Cisjordania, sean musulmanes o cristianos, les corresponden tribunales militares y una vida cotidiana llena de solicitudes de permiso para poder moverse y controles de seguridad cada pocos metros. Así es el panorama del cristianismo dentro de esa colonia europea con aspecto de portaaviones estadounidense que se hace llamar Israel. Y francamente, la única manera de creerse que son protectores o aliados del cristianismo es ignorar lo que realmente son. La aberración geopolítica más dañina de todo el siglo XX y lo que va del XXI.

0: Hubo un tiempo en el que se abusó de nuestra hospitalidad. Las potencias europeas se repartieron el continente africano. La tierra de las oportunidades quedó repartida como un terreno de caza. Si no nos unimos, los colonizadores volverán. Sabemos quiénes son los que quieren que el continente madre se estanque. Pero el continente madre es imposible de parar. Porque el continente madre debe ser grande y lo será solo a hombros de sus hijos e hijas y con el sudor de sus frentes. Africanos de buena voluntad, vengan y conversemos sobre aquello que concierne al continente madre.
1: Atención todos.
2: Yo soy Alexander. Aquí está mi esposa, Anna. Mi hija mayor, Serafima. Arseni, Prohor, Yermil, Praskovia, Fyodor y Feofania.
3: Aquí hay diferentes hombres que se juntan en un mismo círculo. Lo pasan bien juntos y no lo van a creer. Incluso cantan y bailan. Este es el comienzo de una verdadera tradición viva.
1: ¡Prepárense al ataque!
4: El que tuvo el cambio más drástico fue mi hijo mayor, que participó en las actividades del Principado. Claro que la batalla marcó el momento de mayor tensión. Creo que para él lo más importante fue cuando al final llegó su padre y lucharon juntos, codo con codo.

El mundo ya no tiene la misma forma. Bueno, en los mapas, queremos decir. En días recientes, en Naciones Unidas, fue aprobada una resolución que busca promover una representación más equitativa de las dimensiones de los continentes en los mapas del mundo. Y es que resulta que el mapa más usado, la llamada proyección de Mercator, distorsiona en gran medida los tamaños de las diferentes regiones, haciendo que, por ejemplo, Canadá parezca más grande que África cuando en realidad es 3 veces más pequeña. No es el único caso. En ese mapa tan usado, Europa pareciera tener un tamaño similar al de Sudamérica, cuando en verdad la superficie europea apenas llega a algo más de la mitad de la sudamericana. Las desproporciones de la proyección de Mercator pueden resumirse en que los territorios son representados con cada vez mayor tamaño según más lejos de la línea del Ecuador estén situados. Así, los países entre los trópicos se ven proporcionalmente mucho menores a los situados fuera de esa delimitación, como puede comprobarse fácilmente desde hace años en un sinnúmero de páginas y animaciones de Internet. Tampoco es cuestión de poner toda la culpa de esta injusticia cartográfica sobre Gerardus Mercator, el geógrafo y matemático flamenco que diseñó ese mapa allá por el siglo XVI. Su propuesta buscaba principalmente facilitar la navegación, por lo que buscó representar las líneas de rumbo como rectas, lo que era

especialmente apreciado por navegantes marinos, pero introducía las distorsiones antes mencionadas. En ese sentido, hay que tener en cuenta la dificultad de proyectar una esfera a un plano, una tarea que es matemáticamente imposible de hacer sin distorsionar algo, tamaños, ángulos, distancia o forma. Prueben a envolver un globo terráqueo con papel de regalo sin que les quede ninguna arruga o sobrante, si no lo creen. Sin embargo, el hecho de que haya que ser comprensivos en ese aspecto no implica que, además de comprensivos, también haya que ser ingenuos. No, no, no. Porque desde siempre, la forma de presentar los mapas también tiene una intencionalidad. En la Edad Media, por ejemplo, algunos mapas de clara cosmovisión cristiana colocaban a Jerusalén en el centro del papel, mientras que cartógrafos islámicos situaban la Meca en el medio de la hoja. En China, que en mandarín se dice Zhongguo, lo que significa país del centro, se pone al gigante asiático en ese lugar, y en Sudamérica es muy conocida la obra América Invertida, que recuerda que en el universo términos como arriba y abajo son totalmente relativos. De modo que no es casual que en un mundo en el cual durante 5 siglos el eurocentrismo y sus tentáculos han sido quienes han ejercido, más por las malas que por las buenas, la hegemonía global, el mapa más usado haya presentado a Europa con mayor tamaño de lo que corresponde a la realidad hasta ahora. Aunque la resolución aprobada en la ONU no es vinculante, tiene un peso, o mejor dicho, tamaño geopolítico significativo. Por un lado, porque surge de una campaña promovida desde África, el continente más maltratado por la proyección de Mercator, que logró hacerse realidad en poco más de un año. Por el otro, porque salvo un puñado de países europeos que se abstuvieron y otros que no estaban presentes en la votación, la medida recibió el apoyo de 164 naciones y solo un rechazo, el de Estados Unidos. Según Washington, el cambio perseguía una agenda ideológica en lugar de enfocarse en problemas genuinos. Lo dicen representantes de un gobierno cuya cabeza se la pasa cambiándole nombres a golfos y lagos dependiendo de con quién esté disgustado en cada momento. En fin. Y sí, es cierto que aparecer con mayor o menor tamaño en un papel no cambia la realidad social o económica de ningún país. Pero este cambio, para representarla tal cual es, contribuye a que el mundo entero recuerde cómo el modelo impuesto a la humanidad durante los últimos 5 siglos ha sido desigual e injusto hasta en los mapas.

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6: Desde 1883 hasta 1996, al menos 150.000 niños asistieron a internados indígenas en Canadá. El sistema estaba financiado por el gobierno.
7: Nos consideraban incivilizados. De hecho, esa fue una de las razones por las que se creó un internado como ese.
8: La intención era convertirlos en personas que, supongo, fueran visiblemente indígenas, pero que vivieran de acuerdo con los valores canadienses.
6: En ausencia de sus padres, los niños de estos internados sufrieron abusos.
7: Recuerdo que lo único que sentía era, solo quiero irme a casa, no quiero estar aquí. ¿Dónde está mi madre? ¿Dónde está mi abuela? Me sentó sobre su rodilla, como si fuera un pequeño sofá.
6: El trauma psicológico infligido provocó directamente un aumento de los índices de depresión, trastornos de ansiedad y adicciones.
8: El trauma en la primera infancia desencadena un mecanismo de supervivencia o de adaptación que dura toda la vida.
9: Es una simple cuestión de sentido común que no podemos curarnos de un trauma a menos que eliminemos la fuente del mismo.

0: Más buenas noticias para Colombia. El presidente Abelardo de la Espriella levantó la prohibición contra el porte de armas de la ciudadanía, una medida que durante la última década había limitado la libertad y los derechos de millones de colombianos. Ahora, gracias al nuevo decreto presidencial, la ciudadanía colombiana podrá portar armas por las calles sin restricciones injustificadas, tal y como se hace en la Tierra de la Libertad, Estados Unidos. Hoy, en exclusiva, tenemos con nosotros a Adolfo Balalibre, experto en seguridad, que nos va a desgranar las bondades de esta nueva ley en vivo desde Colombia. Buenas tardes, señor Balalibre. ¿Cómo beneficiará esta medida a los colombianos?
1: Buenas tardes. Bueno, sin duda, esta nueva medida ya se nota en las calles.
0: Disculpe, señor Balalibre, ¿puede hablar un poco más duro? Hay un ruido de fondo que no nos permite escucharlo bien.
1: Sí, le decía que la nueva medida ya se siente y es motivo de alegría entre todos los...
0: Lo siento, señor Balalibre, apenas logro escucharlo. ¿Puede pegarse al micrófono a ver si así...?
1: Que quiero decir que con este decreto, la seguridad... La seguridad en Colombia está más garantizada que nunca. ¡Qué duro refuerzo!
0: Bueno, parece que nuestro invitado está sufriendo algunas dificultades técnicas, tal vez causadas por la interferencia de algún tipo de metal, seguramente plomo, en la señal de transmisión. Así que hagamos una breve pausa y en minutos seguimos con más buenas noticias sobre la paz, la seguridad y la tranquilidad de los colombianos.

0: Fiji solía ser uno de los puestos de avanzada más remotos del Imperio Británico, pero cuando Gran Bretaña finalmente se retiró de las islas en 1970, dejó una bomba de tiempo de tensiones raciales.
1: Mi abuelo odiaba a los británicos porque habíamos creado esta situación horrible. Mi madre aprendió de él y yo aprendí de él. A mí tampoco me gustaban los británicos.
2: Volvamos al pasado para entender qué era la corrupción. Cómo miles de hectáreas de las mejores tierras de Fiji se compraron a cambio de mosquetes, espejos y pipas. Cómo se vendieron las tierras de la gente de Suba.
3: Esto significó la llegada de alrededor de 3 o 4 mil europeos a Fiji, un lugar que hasta entonces apenas tenía entre 30 y 40 habitantes de origen europeo.
2: Ha transformado radicalmente nuestra forma de vivir y de pensar al colonizar nuestras mentes.
0: Que entregue los instrumentos constitucionales de independencia de Fiji al primer ministro.
1: Después de la independencia decidí seguir siendo fijiana. Podría haber adquirido la ciudadanía estadounidense, pero no lo hice. Podría haber permanecido como súbdita británica, pero no lo hice. Estoy orgullosa de ser fijiana. Soy fijiana.
4: No existe lugar mejor para vivir. Es una aldea en un sitio soleado, con un hermoso paisaje. Es totalmente anárquico, porque no hay autoridades. Cada persona es ciudadano de sí mismo.
5: La mitad de la gente está aquí porque no tiene a dónde ir. Y la otra mitad está aquí porque le encanta este lugar y no desearía estar en ningún otro sitio.
4: Bueno, no sé cómo explicarlo bien. Uno solo necesita conocer Slab City y para eso debe vivir aquí por lo menos un tiempo.
5: Hay una losa justo aquí y, como dije, ese era uno de los comedores.
4: Cientos de personas han pasado por este lugar, ya sea de camino a otro sitio o buscando un refugio seguro. Mujeres maltratadas, ancianos, personas con enfermedades mentales, drogadictos, niños.
5: ¿Sabes? Aunque solo tengas una chabola de cartón, si antes dormías sobre la tierra, el cartón te parecerá muy cómodo.
4: ¿Cuáles son las reglas básicas?
6: No ser imbécil. Si empiezas a hacer tonterías, te pondrán en tu sitio.

0: Nazis cuando están en España, baluartes de los valores europeos cuando están en Ucrania. Una agrupación abiertamente neonazi española estuvo de gira por Ucrania en días recientes. No es ninguna denuncia anónima o conspiróloga, sino perfectamente comprobada. Varios miembros de Núcleo Nacional se grabaron a sí mismos durante la visita, que incluyó prácticas de tiro, y subieron las imágenes a sus redes sociales. La formación, registrada legalmente en España, no trata de disimular demasiado su nazismo y hasta tiene su propio partido político, llamado Noviembre Nacional, también de claros rasgos neonazistas. Por lo que su cercanía con sus hermanos de lucha dentro del ultranacionalismo ucraniano solo era cuestión de tiempo. Pero lo más llamativo de esta noticia es que no parece ser demasiado noticia. Más allá de portales alternativos, salvo contadísimas excepciones, el hecho de que un grupo de neonazis españoles esté entrenándose en Ucrania no parece ser digno de mención en los medios hegemónicos españoles. Los mismos medios que alertan un día sí y al otro también del auge de la extrema derecha en Europa no consideran noticioso que un grupo de nazis españoles elija territorio ucraniano como sitio de peregrinación ideológico-militar. Claro, si Núcleo Nacional se entrenara en Rusia, como esperarían los fans del atlantismo, podríamos imaginar el nivel de escándalo mediático. Y el hecho de que esta noticia pase así como por medio debajo de la alfombra tiene una doble lectura. Por un lado, estamos ante la enésima comprobación de que Zelensky y compañía tienen carta blanca respecto al nazismo. Tanto si en sus propias fuerzas militares están alegremente integradas unidades nazis, como si su presidente se arrodilla emocionado ante las tumbas de colaboracionistas nazis, o como si lo que queda de su país se convierte en una especie de imán para neonazis de todo el mundo, en todo caso, contará con la comprensión y complicidad de sus aliados. Por el otro, ligado con lo anterior, esta noticia o no noticia refleja a la perfección el uso caprichoso que se hace de las acusaciones de nazismo y o ultraderechismo dentro de Europa Occidental en tiempos recientes. Así, una misma persona que sería calificada sin dudar de nostálgica del nazismo o directamente de nazi en España, Alemania, Francia o demás, pareciera perder mágicamente esa característica en cuanto cruza las fronteras ucranianas y se pone a la orden para una de las actividades más nazis de la Segunda Guerra Mundial: tratar de matar el máximo número de rusos posible. En ese sentido, si un miembro de Núcleo Nacional muriera en España en alguna pelea callejera o similar, en los medios hegemónicos españoles, como es lógico, la noticia se daría destacando su membresía en un grupo neonazi en primer lugar. Mientras que si cayera en el Donbass con una esvástica cosida al uniforme de las fuerzas aliadas de Zelensky, sería presentado como voluntario o cocinero. Y sus simpatías nazis serían casi que comentadas por encimita, como un mero pasatiempo suyo sin mayor trascendencia, ajeno a sus actividades cotidianas. Y así son los peligrosos tiempos que se viven en el jardín europeo. Unos tiempos en los que el viejo consenso de que el nazismo es siempre malo se dejó atrás para cambiarlo por algo así como el nazismo siempre es malo, salvo cuando trabaje a favor de tu agenda geopolítica.
1: Tenemos un nuevo orden mundial, un nuevo desorden mundial. La doctrina, ya no Monroe, sino Donroe, de Donald Trump y Monroe, endurecimiento del bloqueo contra Cuba, pero criminalmente, están matando de hambre al pueblo cubano, intervención en Venezuela, secuestro de un presidente de un país sudamericano, primera vez en la historia que ocurre eso, y todo en función de que son los más poderosos.
2: Estamos enfrentando con crudeza al imperio. Nosotros vivimos la experiencia del golpe contra el presidente Zelaya, pero esto es, va más allá, pues. Rota la Constitución norteamericana con los niveles de injerencia, roto el derecho internacional, destruida las Naciones Unidas y su razón de ser originaria.
3: La prueba de ADN fue descubierta en los años 80. ¿Será que en ese momento el mundo era consciente del hallazgo? Para la Argentina fue y es fundamental en la búsqueda incansable de los desaparecidos en la última dictadura militar. Los bebés nacidos en cautiverio perdieron su propia historia, su verdadera identidad. Como Ignacio Montoya, quien a los 36 años y gracias a una prueba de ADN supo que era nieto de Estela de Carlotto, la

titular de Abuelas de Plaza de Mayo, quien buscó y sigue buscando a esos nietos que fueron despojados de sus familiares de sangre. La esperanza, como las noticias, no tiene fronteras.

Estamos en Ulyanovsk, antes conocida como Simbirsk. Mi ciudad a orillas del río Volga. Aquí nació Vladimir Ulyanov, Lenin, fundador del primer estado socialista del mundo. Y en el siglo pasado aquí también aparecí yo, un todoterreno de la marca UAS al que la gente llama Bujanka, que significa barra de pan. Creo que el apodo me va bastante bien. Tengo casi 70 años. Y soy uno de los pocos vehículos en el mundo, si no el único, que se sigue produciendo hasta el día de hoy con pocas modificaciones del diseño original. Tengo muchos años, pero no envejezco. Aún sigo trabajando duro y luchando. Les contaré mi historia. Aunque, en realidad, no es solo la mía.

0: cuando estás herido. Al principio no entiendes lo que pasa a tu alrededor, pero cuando...
1: Es un dron FPV.
0: ¿Un dron?
1: Sí.
0: Tu cuerpo ya no libera tanta adrenalina y empiezan a sacarte fragmentos de metralla sin anestesia. Entonces comprendes lo que es tener una herida.
2: Se nos ha pegado.
1: Está lejos.
2: Esos tramos descampados son muy peligrosos.
3: Intentamos huir de un dron kamikaze enemigo. Es una de las armas más viles de la guerra moderna.
2: Salgamos rápido de aquí. El maldito dron no nos deja en paz.

0: Cada mañana le doy una palmadita al capó, acaricio el parabrisas y le digo, vamos, es un muy buen auto. ¿Qué otro vehículo podría soportar tantos daños? Pues ninguno. Pronto recibiremos una nueva cabina y una caja en un envío humanitario. Las instalaremos y volverá a la acción.
1: El Splitich. Su alias es bastante curioso. Este soldado es mi conductor. Aunque tiene más de 50 años, vino a la guerra siguiendo a su hijo voluntario. A pesar de que ha sido herido varias veces, Plitich es muy optimista. Trabaja todo el tiempo y me tiene mucho cariño.
0: Bujanka, eres el mejor auto. Bujanka, nos traes vida. Bujanka, nos devuelves a casa sanos y salvos. Oigan, no soy poeta ni artista. Definitivamente, los versos no son lo mío.
1: Ya, Plitich, no seas tan duro contigo mismo. Y por favor, apúrate, que tenemos que cargar los proyectiles y luego llevarlos a Suya a los muchachos en el frente.
0: Para ayudar a los muchachos que se encuentran en la línea de contacto, evacúo a los heridos cuanto antes. Así procuro que no se conviertan en bajas irreversibles. Vale, ahora voy a asegurar la parte delantera.
1: Esta es la fábrica de automóviles de Ulyanovsk, UAZ por sus siglas en ruso. Es mi lugar de nacimiento, por así decirlo. A mediados de los años 50 decidieron convertirla en el centro de producción de vehículos todoterreno de la URSS.
2: La producción de todoterreno soviético se remonta a la década de 1930, cuando se modificó el emblemático Gas M1, también conocido como EMKA. Le añadieron dos ruedas más y pasó a tener tracción en todas las ruedas. Sin embargo, los tres ejes del modelo resultaron poco prácticos para una furgoneta de pasajeros.
3: Los militares, debido a la amarga experiencia de la guerra, comprendían que había que evacuar a los heridos del frente inmediatamente. Pero no había cómo hacerlo. No podían llevarlos a caballo. Encontraron la solución al construir un vehículo que tenía espacio para colocar camillas y permitiría transportar a los heridos graves al lugar donde recibirían los primeros auxilios lo más rápido posible. Luego, serviría para otros propósitos. Lo usarían geólogos, trabajadores forestales y geodestas, quienes necesitaban algún tipo de vehículo con cabina cubierta que fuese mínimamente confortable y que contara con calefacción durante las temporadas frías del año.
4: Se decidió construir un vehículo mejor, sin invertir mucho, montando una carrocería de metal sobre el antiguo chasis del modelo GAS-69.
1: Nací a mediados de los años 50 y me crearon en un tiempo increíblemente corto. Esa soy yo, tal y como era cuando vine al mundo. Hoy en día solo quedan los bocetos del prototipo junto con mi primer nombre. Por favor, no se rían. Al comienzo me llamaron Balagán.
3: ¿Que si había vehículos como estos en el extranjero? Había furgonetas, pero no eran vehículos todoterreno. No, no lo sabía. Creo que fuimos los primeros en crear este tipo de vehículo.
1: Pero el modelo Balagán no duró mucho y pronto se transformó en estas cinco bellezas. Es increíble que lograran hacer algo así en aquella época.
3: Tenía líneas curvas que parecían fluir de forma dinámica y creaban una impresión de movimiento, de velocidad. Incluso aparcado, el vehículo a veces transmitía esa sensación de movimiento.
1: Mi primer conductor de pruebas dijo que yo parecía una barra de pan. De ahí surgió el apodo con el que me conocen.
3: Una palabra tan agradable como bujanka, que en ruso significa hogaza. Es cálida, hace pensar en el pan, algo con lo que soñaban todas las familias durante la Gran Guerra Patria, e incluso tiempo después, ya que los años de la posguerra también fueron duros. Dicha palabra siempre ha despertado sentimientos agradables. Este alias se asociaba con calidez, pan y sustento.
4: ¿Por qué el alias Plitich?
0: Me preguntaron en qué trabajaba de civil. Contesté que había sido solador. Cubría los suelos con baldosa, que es plitka en ruso. Así que me llamaron Plitich. Se me quedó este alias. Ya es la tercera vez que me contratan.
3: Hola, hermano.
5: Hola.
3: Casi no.

0: Llévatelo si lo necesitas.
1: Lo tomaré, sí.
0: Es tuyo. Para mí lo primero es la misión. Si tengo una tarea, debo cumplirla. Si no entrego estos proyectiles, les harán falta a los muchachos. Si no entrego las medicinas, las provisiones, el agua y el combustible, ellos no contarán con calefacción, comida y todo lo demás que necesitan. Bien, ¿partimos ya?
1: Vale. Entonces, nos vemos.
0: Cuídense, muchachos.
2: Suerte.
1: Adiós, amigos. La victoria será nuestra.
3: Los primeros 5 llamativos modelos de Bujanka causaron sensación. Pero este triunfo automovilístico y de ingeniería duró poco.
1: Hubo informes sobre cada coche. No sé por qué decidieron rediseñarlos. Sospecho que los mandos militares tuvieron mucho que ver. Al tratar de meter 4 camillas en una carrocería tan angosta y aerodinámica, apenas quedaba espacio en el interior del vehículo.
3: Ahí estaba yo. Aunque reluciente y moderna, no era lo suficientemente buena para el ejército. Tiempo después, tras algunas modificaciones, mi carrocería rediseñada ya podía acomodar hasta 6 camillas.

Un dron sería suficiente para destruir una unidad motorizada, pero ellos lanzan dos, tres, incluso cuatro drones contra un solo objetivo para asegurar su aniquilación total.

0: Mis sitios de pruebas abarcaron la región del Volga, los Urales, Siberia, el Ártico y Asia Central. Estepas, tundras, pantanos, desiertos y montañas. Las pruebas eran tan intensas que hasta los camellos me miraban con pena. Con todo, las pasé con éxito. En 1958 comenzaron a fabricarme en serie y me pusieron a disposición de la gente. En la guerra, el trabajo de Plitich no cesa. Y mientras recorremos la provincia de Kursk, con Plitich esperando la nueva cabina para su bujanka y soñando con un nuevo todoterreno, una nueva bujanka está a punto de nacer en la fábrica.
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0: Se puede decir que aquí comienza todo. De esta forma se estampan mis largueros. Más tarde se usarán para construir el chasis, mi armazón, mi núcleo. Así también se estampan otras piezas de mi exterior, como los paneles de mi carrocería.
1: Aquí se ve cómo se suelda la carrocería de la bujanca. Es curioso, pero se parece a una barra de pan. Nuestro pan de cada día. Ahí está, nuestra querida furgoneta.
2: ¿Listos?
3: Sí.
2: ¿Estamos todos? ¿Qué haríamos sin las furgonetas UAZ? Este auto aguanta casi cualquier cosa, siempre que no sea un impacto directo.

0: Le falta una pieza. La perdimos, por así decirlo. Pero a nivel mecánico, como ve, se mueve, funciona, todo está bien. Si tuviera aire acondicionado, sería perfecto. Creo que nadie compraría todoterrenos extranjeros si lo tuviese. Esta puede meterse por cualquier lugar, sumergirse. Parece que hace trampa.
1: Esta mejora de mis capacidades se debió en gran medida a mi suspensión elevada y rígida, así como a mis ejes dependientes. Cuando voy por camino abrupto, amortiguo casi a la perfección los baches y demás obstáculos. Al contrario que la mayoría de mis rivales, tengo una distancia estrecha entre ejes, lo que me permite superar con confianza todo tipo de baches, hoyos y obstáculos del terreno. Esto es por lo que sigo siendo valorada actualmente.
2: Hasta la fecha, a pesar de que la apariencia de la bujanca haya permanecido igual, en realidad ha cambiado completamente y lo único que se ha mantenido es el exterior. Hoy utilizamos motores modernos, ejes modernos, componentes modernos,

nos dio. Ni siquiera lo vi. El detector de drones estaba encendido, pero no lo vi. Los operadores de drones intentan dar en el parabrisas. No me dieron, pero casi me alcanza.

0: Aquí están los asientos. El metal mitigó el impacto del primer dron y también del segundo. Luego ya le dieron a la goma espuma.
1: El coche soportó el impacto y las personas de dentro sobrevivieron. Esto es gracias a cómo está construido el automóvil. Las soldaduras por puntos no están a más de 5 centímetros de distancia. Luego va una capa protectora. Por eso es tan rígido. El proyectil entró por aquí, por la pared trasera. Aquí también está todo soldado. La chapa tiene nervios de refuerzo. Por eso resistió a los proyectiles. Hacemos todo lo posible para proteger la vida de las personas.
2: Ha tenido mucha suerte.
0: Por supuesto. Todo el mundo aquí se ríe y dice: Plitic no solo nació de pie, sino ya llevando un chaleco antibalas.
1: Para Plitic haremos que sea aún más resistente. Sigue luchando, estamos contigo.
3: Plitic alaba la Bujanka. Y sin embargo, muchas veces otros me intentaron dejar en el olvido, sacarme de la producción por arcaica.

0: Lo siento, chicos. Me he precipitado. Perdónenme. La bujanca sigue y seguirá aquí.
1: En la URSS se diseñaban coches con un margen de seguridad del 200% en aquel momento. Menudo margen de seguridad.
2: Si actualizamos radicalmente la bujanca y la convertimos en un auto moderno, perderá su principal cualidad de vehículo todoterreno. Puede que sea una exageración y mi opinión personal, pero no hay en el mundo un vehículo similar con unas propiedades tan singulares.
3: El secreto está en nuestro equipo y en los corazones que hay detrás.
1: Estar bajo fuego de artillería y morteros da bastante miedo. Que te dispare un helicóptero también es muy aterrador. ¿Por qué no nos deja en paz? Listo, estamos a salvo.

0: Фёма, misión cumplida, estamos en casa. ¿Todo tranquilo de momento? Tranquilo, ¿no? Bien, estamos en contacto. Adiós. Tenía que informar al jefe de que hemos llegado y que la misión ha sido cumplida. Es un vehículo muy trabajador. Es un verdadero héroe, por así decirlo. Eso es lo que pienso. Y me inclino ante los ingenieros que lo diseñaron hace casi 70 años. Así, hasta el suelo.
1: Plitich, muchas gracias a ti y a otros soldados. Llevo luchando a su lado desde los primeros días de la operación militar especial, así que sé de qué hablo. Conozco a Taigan, el cosaco del batallón Crimes Zaporozhye, y sus muchachos. Conozco a Jim y su equipo médico del frente de Lugansk. Sé que encontró a muchos soldados heridos y los sacó con mi ayuda del campo de batalla, de la zona gris y de los campos de minas. Conozco a Sergei Pavlov, un civil jefe de varios asentamientos de la zona de Avdiivka, que abastecía de alimentos a los pobres residentes y los nazis intentaron matarlo con drones. Menos mal que fracasaron. Eso sí, a Sergei ahora le falta una pierna. Existen tantos muchachos así, montados en bujancas en la línea del frente, haciendo el duro trabajo de un soldado. Nos bombardean, nos queman, nos disparan. ¿Y qué más da? Seguimos con nuestro trabajo, luchamos, conducimos, seguimos adelante.

0: He nacido. Uno más entre miles de vehículos UAS. Estoy en marcha. Soy uno de los miles de automóviles UAS. La historia continúa.
1: Plitich.
2: Hola.
3: Hola.
4: Te presento a Konstantin, jefe del departamento de comunicación de la fábrica de automóviles UAS. Aquí tenemos una nueva bujanka.
2: Nos hablaron de su coche. Aquí hay un nuevo coche que hicimos.
3: Gracias.
2: Vinimos aquí montados en un auto nuestro. Bueno, si le interesa...
3: Gracias.
2: Puede verlo.
4: Plitich, mira, aquí tenemos un coche totalmente nuevo. Nos hace falta uno así, ¿no?
3: Por supuesto.
5: Buenos días.

0: No es un simple coche, es un vehículo muy potente.
1: Sí, un vehículo muy potente. Buenos días.
2: Sube y echa un vistazo.
1: Este de aquí es el que uso yo.
0: Es un gran coche.
1: ¿Y qué tiene de bueno? Lo primero es que está blindado. El parabrisas está blindado. Toda la carrocería del coche, todas las puertas y todas las piezas exteriores y el habitáculo, todo tiene un blindaje de nivel 3. Presiona, se encienden las luces. Presiona otra vez. Se apagan. Presiona los tres botones. Se apagan todas las luces.
0: Genial.
1: Mira qué camuflaje. Todo está bien pensado.
0: Todo en su sitio.
1: Tengo aire acondicionado aquí. El botón está debajo del volante. Déjame apagarlo. Eso es. ¿Te gusta?
0: Sí.
1: Toma, es tuyo. Cualquier cosa por ti.
0: ¿En serio?
1: Quédatelo. ¿Acaso no puedes conducir dos coches? Puedes hacerlo. ¿Cuál es el problema?
0: Me pones sentimental ahora.
1: Nada de sentimentalismo. Todo va a estar bien. Todo está bien. Está listo para servir. Quédatelo. No te preocupes. Es todo tuyo. Venga. Fue un placer conocerte.
2: Plitich.
0: Estos coches son los que nos traerán la victoria. Ese y este.
1: Es verdad. Bueno, este es un poco más refinado.
2: Plitich, ven a conocer a Mikhail. Él ha diseñado ese coche, es director adjunto de la fábrica de automóviles UAS.
1: Hicimos todo lo posible para montarlo.
2: Vino aquí para regalarte este vehículo blindado.
0: Vaya.
2: Bueno, acepté el regalo.
0: Sí.
2: ¿Quieres dar una vuelta?
0: Un momento. Necesito calmarme.
1: Allí delante hay dos neumáticos de repuesto y estos son 5 neumáticos para barro.
0: No me sacarán de esto hasta que no logremos la victoria. Plitich.
3: ¿Qué te parece? ¿Qué tal el coche?
0: Es genial. Más que genial. Ya se ha dicho muchas veces que estos coches nos traerán la victoria.

0: No existe lugar mejor para vivir. Es una aldea en un sitio soleado, con un hermoso paisaje. Es totalmente anárquico, porque no hay autoridades. Cada persona es ciudadano de sí mismo.
1: La mitad de la gente está aquí porque no tiene a dónde ir. Y la otra mitad está aquí porque le encanta este lugar y no desearía estar en ningún otro sitio.
0: Bueno, no sé cómo explicarlo bien. Uno solo necesita conocer Slab City y para eso debe vivir aquí por lo menos un tiempo.
1: Hay una losa justo aquí y, como dije, ese era uno de los comedores.
0: Cientos de personas han pasado por este lugar, ya sea de camino a otro sitio o buscando un refugio seguro. Mujeres maltratadas, ancianos, personas con enfermedades mentales, drogadictos, niños.
1: ¿Sabes? Aunque solo tengas una chabola de cartón, si antes dormías sobre la tierra, el cartón te parecerá muy cómodo.
0: ¿Cuáles son las reglas básicas?
2: No ser imbécil. Si empiezas a hacer tonterías, te pondrán en tu sitio.

0: Correa, como siempre, invitados, invitadas de primer nivel, y con mucha alegría recibo en esta ocasión en mi programa a una mujer que es orgullo de América Latina. Me refiero a Rixi Moncada, abogada, jueza, política hondureña, candidata presidencial en el 2025 por el Partido Libre de Honduras, antes de aquello ministra de Finanzas e incluso ministra de Defensa. Muchísimas gracias, Rixi, por haber aceptado mi invitación.
1: Gracias a usted por haberme invitado y por darme la posibilidad de comunicarme con el mundo y especialmente con la región en estos momentos que son momentos recios.
0: Rixi, tú denunciaste que en las elecciones de Honduras del 2025 hubo intervención, fueron únicas en la historia, dijiste, por el grado de injerencia directa extranjera. ¿Qué evidenció eso? ¿Qué consecuencias tendrá para el país la llegada de Narry Asfura a la presidencia?
1: Yo creo que la llegada de Narry Asfura no se puede calificar sin que tengamos como un contexto. Para comenzar, porque Libre es el primer partido de izquierda que gana una elección en Honduras y que inicia su gobierno en 2022 en una situación crítica por el ataque constante, por la conspiración permanente y por esa oposición casi uniforme tratando de que no tuviera éxito, pues. Es el primer partido de izquierda que llega al poder con Xiomara Castro. Y en ese marco de ese ataque desde el propio día de haber ganado las elecciones, hubo que salir adelante y nosotros decimos, bueno, pero Xiomara Castro terminó el gobierno. El gobierno progresista de ideas populares a favor de la gente y de las mayorías, que coincidió con su gobierno, el del presidente Manuel Zelaya, no pudo terminar. Fue interrumpido por el golpe de Estado, del que usted pues conoce bastante bien.
0: Llegó por un partido tradicional.
1: Llegó por el Partido Liberal.
0: Evolucionó
1: pero
0: en
1: estando
0: el poder, dándose cuenta de la realidad, ¿no?
1: En el ejercicio se convence de la necesidad de impulsar cambios estructurales, de abrir el país al mundo, de establecer relaciones con América del Sur, de incorporarse a la iniciativa de Petrocaribe y el ALBA, de ajustar el salario mínimo a los trabajadores en más de un 60%. Entonces cambia ahí y eso provoca toda una crisis que fue en aumento hasta llegar al día del golpe de Estado. Entonces venimos como de esa historia, así que Xiomara haya terminado el gobierno fue una gran ventaja, sobre todo porque impulsó políticas ya desde una organización, desde un partido de izquierda, nacido de ese gran movimiento político, social, de la resistencia, que fue coyuntural porque surge justo después del golpe de Estado. Entonces, todo ese movimiento político, social, coyuntural, da lugar a la resistencia, al Partido Libre, a nuestro planteamiento político, digamos, económico, social, de izquierda, y luego la lucha de esos 4 años en el gobierno. Entonces, validar o evaluar más bien, decir cómo proyectamos nosotros el país con el gobierno de Asfura Sabla, en qué contexto planteo yo la denuncia como candidata a la presidencia, qué fue lo que enfrenté durante todo el proceso electoral en donde hacíamos gobierno y hacíamos campaña, porque estábamos en el traslape ese de dar resultados como gobierno y también en campaña. Yo diría que todo el proceso fue de obstáculos. Y el obstáculo mayor se da cuando, para profundizar el proceso de refundación, yo planteo la democratización de la economía. Sobre la democratización de la economía, ¿qué es lo que tengo enfrente yo como candidato? Asfura Sabla, quien no hace ningún planteamiento de ninguna naturaleza. Es el Partido Nacional. Es quien representa los intereses, digamos, y la historia del capo condenado en los Estados Unidos por narcotráfico. Entonces, no tiene ni siquiera...
0: ¿Te refieres al expresidente Juan Orlando Hernández?
1: Al expresidente Juan Orlando Hernández. No tiene ni siquiera una proyección de qué es lo que va a hacer, pero tuvo una gran ventaja, y es la bendición, la injerencia directa del presidente de los Estados Unidos, que es a lo que usted se refiere y es lo que yo denuncio, porque justo 3 días antes de las elecciones, el presidente de Estados Unidos llama al pueblo hondureño, donde hay 1.800.000 familias que reciben remesas mensualmente de los Estados Unidos, donde la economía en un 25% depende de esas remesas, donde entran mensualmente entre 1.000 y 1.300 millones de dólares. Entonces, él llama y dice que el pueblo debe votar por Narrafura, que es con Narrafura que él, como presidente de Estados Unidos, puede tener una relación de apoyo especialmente económico, lo que eso significa para las familias hondureñas, para la gente que recibe remesa. Entonces, 3 días antes llama y pide votar por él, pero además hace un calificativo. Dice, no podría trabajar nunca con Rixi Moncada porque es comunista. Y dice que admira a Fidel Castro. Y luego además también termina caracterizándome hasta de narco.
0: A todos los izquierdistas en América Latina cuando... somos narcos, todos los políticos de izquierda.
1: Pero esos 3 días antes. Y luego, prácticamente un día antes de las elecciones, hace otro mensaje extenso, amplio, con una gran difusión en todo el país, en el que dice, he tomado la decisión de otorgarle un indulto total e incondicional a Juan Orlando Hernández. Y hay algo ahí, presidente. Es que esos dos mensajes de Donald Trump, después dio un tercero, ya el día 30, pero esos dos mensajes se dan en el silencio electoral. O sea, no hay reglas. La injerencia es brutal, el ataque es, entra como por su casa, sin ninguna limitación, y eso provoca que en Honduras también se den millones de mensajes que yo estoy convencida. Y creo que todo nuestro equipo de trabajo, el partido y distintos sectores de la sociedad, que esos mensajes, claro que llegaron al cerebro de la gente. ¿Por qué denuncio la injerencia? Porque esa injerencia fue tan brutal, fue tan agresiva y tan violatoria de toda norma democrática, que entonces digo, lo que hubo en Honduras no fueron elecciones. Lo que hubo en Honduras fue una emboscada. Lo que hubo en Honduras fue un operativo fraudulento a través del cual se incidió en la mente de la gente, en su propia libertad, para decirle, oiga, si usted vota por Rixi Moncada, va a tener problemas con su remesa. O sea, ¿quién va a votar contra sí mismo? Y nuestros pueblos, está claro que necesitan profundizar sus procesos de conciencia y nosotros hacer más trabajo político, incidir en la gente, pues, para poder evaluar bien este tipo de intervenciones.
0: Por fin
1: en nuestra democracia.
0: Una profunda duda que he tenido estos últimos meses, años, porque Trump no es popular en América Latina. Las encuestas dicen que el 70% de latinoamericanos rechazan a Trump. Por la décima parte de lo que ha hecho Trump, interfiriendo en elecciones latinoamericanas, hace algunos años el nacionalismo latinoamericano hubiera rechazado contundentemente esa injerencia, como pasó con Bush a inicio del siglo.
1: Gran parte de los gobiernos
0: de izquierda que llegamos a inicio del siglo fue por lo burdo que era Bush para manejar la geopolítica y sobre todo las relaciones con América Latina. Pero ya creo que tengo la respuesta. Cuando las remesas de inmigrantes hondureños en Estados Unidos representan 25% del Producto Interno Bruto, cuando millones de familias hondureñas dependen de esas remesas, si el presidente del país donde residen esos migrantes dice, bueno, con Rixi Moncada yo no sabré trabajar, ¿te imaginas el terror para esa gente?
1: No, claro que me lo puedo.
0: Sin sustento.
1: Claro que me lo puedo imaginar.
0: Sin el pan de cada día.
1: Sí.
0: Entonces, ya entiendo. ¿Por qué reacciona la gente
1: a 72 horas de las elecciones? O sea, hay algo bien importante, Rafael, y es que Afura Sabla nunca estuvo ni siquiera encabezando ni en segundo lugar en las encuestas. El debate y la disputa estaba entre el Partido Liberal y el Partido Libre. Y la diferencia, la primera semana de noviembre, las elecciones fueron el domingo 30. La diferencia entre el candidato del Partido Liberal y su servidora era 3 puntos arriba. Estaba yo del candidato del Partido Liberal. Entonces, el cambio se produce y ¿para dónde migra el voto? Esto aparte de todos los elementos ya de carácter técnico y de los algoritmos y de toda la tecnología.

0: Que se utiliza y que se utilizó ya en el Consejo Nacional Electoral, que pues ese es otro componente, ¿no?, que tiene que ver con ese operativo fraudulento que no, con el que se robaron las elecciones en Honduras.
1: No entiendo, porque hay rechazo a Trump en América Latina. Hay un nacionalismo sano latinoamericano que se opone a esa clase de injerencias. ¿Por qué se acepta esta vez? Porque de eso dependen millones de familias.

0: Tú fuiste ministra de Defensa de Honduras. Honduras tiene una gran base militar norteamericana y no ha podido controlar el narcotráfico. Hoy, con su iniciativa Escuelas Américas, Honduras ya entró, va a entrar con el nuevo gobierno, ¿no? Volver a esa política de intervencionismo para la lucha con el narcotráfico, que yo creo que en realidad no existe una lucha contra el narcotráfico. Administra el narcotráfico para intervenir selectivamente en los diferentes países. Pero tú fuiste ministra de Defensa. ¿Cuán efectivas son esas bases y ese intervencionismo para una verdadera lucha contra el crimen organizado en general y contra el narcotráfico en particular?
1: Creo que es falsa. Esa lucha es falsa. Es una careta. Y se hacen trabajos de manera aislada. Yo tuve la experiencia en la Secretaría de Defensa. Estuve 9 meses al frente. Y cuando llegué, justo me concentré en lo que formaba parte de uno de los pilares del plan de gobierno de la presidenta Xiomara Castro, la lucha contra el narcotráfico, contra el crimen organizado. Y sí estaba incorporada la Fuerza de Defensa para auxiliar las labores policiales, especialmente en el ámbito de criminalidad organizada y narcotráfico. Y viví una experiencia fuerte, Rafael, en mi visita a los Estados Unidos ya como ministra de Defensa. Porque yo quería ocultar de quién dependemos nosotros para actuar verdaderamente contra estas redes. Porque es que no llega sola la cocaína, la marihuana, la droga que sea, no llega sola, pues. No se transporta sola, necesita una complicidad sistemática, una complicidad permanente para que los resultados que tenga sean los que nosotros vemos dentro de la sociedad y especialmente en los Estados Unidos. Y quise hacer esa gira a Estados Unidos para conocer el origen de las investigaciones. Toda vez que yo llego al Ministerio de Defensa y me dicen la información para la intervención de las aeronaves o de las embarcaciones, la hacemos vía Colombia y Cayo Hueso. Entonces digo, bueno, quiero estar una noche en ese centro de despacho donde ustedes reciben las informaciones vía Colombia y vía Cayo Hueso. Y quiero conocer cuál es el nivel de protección que nosotros le damos a los más de 600 kilómetros que tenemos con el Mar Caribe, porque es la zona de mayor, digamos, tráfico, la zona por donde más se mueve. Y pude visitar Cayo Hueso y estuve en el Comando Sur y fui al Departamento de Estado y fui al Departamento de Justicia y estuve con el fiscal general porque coincidió con el retiro, con la renuncia de la presidenta al tratado de extradición. Y eso fue un escándalo, ¿verdad? Que entonces que no queríamos lucha contra el narcotráfico porque se estaba suspendiendo el tratado de extradición ante las amenazas y el atentado de la propia embajadora de los Estados Unidos en Honduras. Y mi experiencia fue confirmatoria de lo que yo venía sabiendo desde mi época de jueza penal. Y es que apenas se logra comisar el 10% de la droga. Y lo fui a comprobar a Estados Unidos, ahí en Cayo Hueso, ahí en el Comando Sur, en las propias presentaciones hechas por el equipo norteamericano que está al frente de todos los operativos. Y a la pregunta, ¿por qué solo es el 10% el que se tiene capacidad para detener, para incautar? Porque no tenemos suficiente equipo, dijeron. Porque nos fallan los sistemas.
0: Además, eso es la
1: Pero
0: represión de América
1: entonces,
0: Latina, pero el lavado de...

0: Dinero en Estados Unidos, la
1: Exactamente,
0: distribución, la venta de armas ilegales a los carteles.
1: exactamente.
0: Todo eso
1: Entonces,
0: está allá.
1: pero si tenés capacidad solo
0: El consumo.
1: para incautar el 10%, ¿quién recibe el 90%? ¿Cómo pasa el 90%? Simplemente es una lucha falsa que también tenemos que trascenderla, porque los carteles están ahí, porque la droga llega, porque efectivamente esos dineros seguramente están en el sistema financiero. Entonces una hipocresía es una careta que es necesario arrancar, es como un velo que es necesario bajarlo y empezar la discusión. Y que conste, ¿verdad?, que en nuestro periodo de gobierno y particularmente mis 9 meses al frente de defensa, fueron los meses de mayores incautaciones de cocaína.
0: ¿Cómo cree que la lucha de Estados Unidos contra el narcotráfico es auténtica cuando indulta a un narcotraficante condenado, no en Honduras, no en América Latina, en Estados Unidos,
1: Sí.
0: Juan Orlando Hernández,
1: Sí.
0: expresidente hondureño?
1: Ahí pasamos al sistema de justicia. El jurado de ciudadanos lo declara culpable y el juez le impone la pena. Y ahora, entonces, el poder político, representado en Trump por sus intereses, le hace un perdón,
0: El
1: le da
0: mismo
1: un
0: poder
1: indulto.
0: político que es capaz de bombardear media América Latina en una supuesta lucha contra el narcotráfico, que es capaz de bombardear lanchas que sean de pescadores, reventar seres
1: Totalmente,
0: humanos en la lucha contra el
1: totalmente,
0: narcotráfico, pero es
1: totalmente.
0: el mismo poder político que indulta a un gran narcotraficante condenado
1: Entonces,
0: en su sistema de justicia.
1: yo entiendo y comprendo y estoy de acuerdo con el tema de la doble moral. Dice Donald Trump que no voten por su servidora, porque es amiga de Fidel, porque es amiga del narcoterrorista Nicolás Maduro y todo lo demás, pero la misma semana libera a Juan Orlando Hernández. Y estoy totalmente de acuerdo. O sea, ahí,
0: Sí, pero el problema es que gane el candidato de Juan Orlando Hernández.
1: yo creo que no gana, lo
0: Bueno,
1: impone
0: un trago.
1: Trump. Entonces se convierte él en prácticamente en un mandadero, pues, que está impulsando y ejecutando y continuando políticas de privatización, todas las políticas que son a satisfacción de la élite no solo hondureña, sino con todo y sus vinculaciones en los Estados Unidos.

0: Tenemos un nuevo orden mundial, un nuevo desorden mundial. La doctrina, ya no Monroe, sino Donroe, de Donald Trump y Monroe. Sí. Endurecimiento del bloqueo contra Cuba, pero criminalmente.
1: Sí.
0: Están matando de hambre al pueblo cubano.
1: Sí, sí, sí.
0: Intervención en Venezuela, secuestro de un presidente de un país sudamericano. Primera vez en la historia que ocurre eso. Bombardeo de Irán. Querer apropiarse de Groenlandia, cambiar el nombre del Golfo de México. Y todo en función de que son los más poderosos.
1: Sí.
0: Y lo dicen abiertamente, podemos hacer lo que nos la gana, porque somos los más poderosos. ¿Qué estamos enfrentando?
1: Estamos enfrentando con crudeza al imperio.
0: El imperialismo en su forma más descarnada.
1: Con una gran crudeza. Y
0: que al menos
1: ya
0: no finge,
1: ahí,
0: ¿no? Ya.
1: No, no.
0: Pero antes
1: no
0: era
1: finge,
0: menos brutal, es claro.
1: No,
0: no
1: finge.
0: Es que solo no finge, sino que son mucho más brutales.
1: Y ya eso yo sí no lo veo como hegemonía. Eso no es ya hegemonía, porque creo que quien intenta acciones hegemónicas trata de convencer, trata de... Pero después de lo ocurrido en Venezuela, que nosotros hemos condenado abiertamente, que lo seguimos condenando, que creemos que ahí, o sea, es el final del derecho internacional, de la propia Constitución de los Estados Unidos. O sea, porque los niveles de injerencia e intromisión es tomar por asalto un país, secuestrar un presidente ya es un paso más de los propios golpes de Estado. Nosotros vivimos la experiencia del golpe contra el presidente Zelaya, pero esto es, va más allá, pues. Rota la Constitución norteamericana con los niveles de injerencia, roto el derecho internacional, destruida las Naciones Unidas y su razón de ser originaria. La lucha contra la pobreza, la defensa de la paz, la defensa de valores, de principios, de humanidad. Naciones Unidas hoy está enfrentando el retiro de todos los recursos porque Donald Trump dijo no más aportes a Naciones Unidas. Es una organización en este momento moribunda que ha cancelado programas importantes como el de ACNUR, todos los programas humanitarios que, bien o mal, pero en 80 años venía siendo un espacio donde se condenaba el bloqueo a Cuba por Estados Unidos y donde nunca pudieron ellos tener una mayoría. Entonces, bien o mal, venía haciendo un trabajo, pero es que hoy todo el sistema... Todo ese sistema construido, posguerra y demás, está totalmente destruido. Entonces, yo quisiera ver eso, Rafael, como una oportunidad. Y esa oportunidad creo que podría venir dada desde el momento que más del 50% en las encuestas está en contra de Donald Trump, pues, en el mundo entero.
0: En Europa, donde querían mucho Estados Unidos.
1: Sí. Pero luego a lo interno, el rechazo que
0: sí,
1: tiene
0: también.
1: Y el crecimiento de...
0: Hay reserva moral en Estados Unidos,
1: sí,
0: esa es mi esperanza, que se reaccione desde
1: claro
0: lo interno. ¿No?
1: Todo este
0: la situación
1: movimiento,
0: no puede soportarse más.
1: Todo ese movimiento interno en Estados Unidos del socialismo democrático, que lidera a Bernie Sanders y hay otros
0: nueva
1: senadores.
0: Nueva figura con el alcalde de Nueva York.
1: El alcalde de Nueva York, el senador de California...
0: El gobernador
1: de California, sí, el gobernador de California, están calificando abiertamente a Donald Trump como el presidente más corrupto de la historia.
0: Se enriquece
1: de los
0: en
1: Estados
0: el pueblo,
1: Unidos.
0: Lo mismo ha hecho Novoa y no pasa nada.
1: Sí,
0: la gente lo normaliza, aquello es impresionante. Novoa hizo una ley inconstitucional que duró solo 3 meses, que se dijo que era inconstitucional, la pasaron a la fuerza de los votos en la Asamblea, ¿no? Y se perdonó 70 millones de dólares en impuestos. Y dos días después, la Corte Constitucional deroga la ley por inconstitucional.
1: Yo creo que en esa parte a nosotros, y ahí estoy de acuerdo, nos toca ser mucho más fuertes.

0: Hay que pensar un poco más allá, hablar de integración con mucho más fuerza. ¿Cuál es la solución para nuestra querida Honduras? ¿Cuál es la solución para Centroamérica? Bueno, México se considera parte de Norteamérica, ya no con Morena, ¿no? Pero en mucho tiempo se consideró parte de Norteamérica. Tal vez la excepción es Costa Rica, que lo ha hecho muy bien. ¿Por qué Costa Rica? Relativamente hablando, para la realidad de la región, le ha ido bien. ¿Y por qué los graves problemas de un país como Honduras? Que hablemos claro, es sostenido por sus migrantes. Lo único que ha producido el neoliberalismo, lo único que ha logrado exportar el neoliberalismo es exportar seres humanos. Pero son verdaderas tragedias, verdaderos dramas familiares, separación de familias, destrucción de la sociedad, creación de maras, de pandillas, niños que crecen sin sus padres. O sea, el costo social ha sido altísimo, el sacrificio humano ha sido impresionante. ¿Es sostenible aquello y por qué a Costa Rica no le pasó lo mismo?
1: Yo creo que en la década de gobiernos progresistas, me parece que los datos de CEPAL señalan que alrededor de 66 millones de personas salieron de la pobreza en esa década. O sea,
0: probablemente, porque primero, solo en Brasil 30 millones.
1: Sí, lo primero es entender o como plantear que sí se puede.
0: En Ecuador 2 millones.
1: Haber comprobado que sí se puede. Nosotros ahora en 4 años de gobierno se redujo en 17% la pobreza extrema.
0: 17 puntos.
1: 17 puntos, sí.
0: ¿Cómo pueden perder puntos. Una elección cuando reducen sí. pobreza extrema en sí. 17 puntos?
1: No, bueno, eso es de los desafíos, es de investigación.
0: Muchas veces el éxito de la izquierda es su propio fracaso, porque saca a la gente de la miseria, se vuelve clase media y empieza a pensar como las élites.
1: Pero entonces yo pienso que lo primero es que sabemos que se puede y que lo hemos demostrado desde ese espacio pequeñísimo de poder al que hemos accedido a través del voto popular y con todo el ataque y con todas las conspiraciones y con toda la crítica, con toda la mediática, con todo el dinero, hemos accedido a esos espacios y hemos demostrado que se puede. Entonces, lo primero, mantener la esperanza. O sea, creo que es posible eso. Lo segundo, en el caso de Honduras, a mí me parece que lo que importa del proceso electoral del domingo 30 de noviembre es cómo reaccionamos frente a él. ¿Qué lecciones nos deja? ¿Cómo va a actuar el partido en el marco de la sociedad y de un gobierno que ya es nefasto y que ya está siendo censurado en el país? Y no quisiera yo hacer

0: comparaciones con Costa Rica, porque para hacerlas habría querido por lo menos permanecer unos 15 días, un mes, estar, no hacer comparaciones por lectura, sino estar ahí en Costa Rica, que de hecho es una sociedad bien controlada. Creo que ahorita están llegando quizá a los 5 millones. Honduras ha doblado su cantidad
1: De población.
0: de población, sí, son 10 millones de personas. Tampoco quisiera hacer comparaciones
1: ¿Cuál es el
0: con
1: gasto en defensa
0: Nicaragua.
1: anual de Honduras
0: El gasto en defensa
1: con respecto
0: anual,
1: al Producto Interno Bruto?
0: uy, no sé decir el porcentaje,
1: 2%.
0: pero
1: Promedio América Latina, más o menos.
0: debe andar por
1: Costa
0: un
1: Rica no tiene
0: promedio.
1: gasto de defensa.
0: Sí, no
1: Lo
0: tiene gasto
1: tiene.
0: de defensa, pero yo no creo que sea solo el gasto de defensa el que hace la
1: Bueno, es un
0: diferencia.
1: factor importantísimo.
0: Yo.
1: 2% durante 60 años, eso es inmenso, ¿no?
0: Pero es que tiene otras
1: Del PIB.
0: connotaciones también Costa Rica. Por ejemplo, en el tema de seguridad, de seguridad social. El controlar, el no permitir, por ejemplo, en Costa Rica, la privatización de la energía y la privatización de los servicios de telefonía. Hasta recién han entrado unos ejercicios privatizadores, pero ellos
1: La
0: se
1: pregunta es por qué ellos
0: abstuvieron
1: no
0: de
1: lo permitieron
0: privatizar.
1: y el resto de América Central sí. Y cayó en el más cruel neoliberalismo,
0: Yo
1: ¿no?
0: creo que tendríamos que comparar las élites.
1: Tal vez sí.
0: ¿Cuál es la élite que está afincada ahí y cuál es la élite que se fincó
1: Alguna vez un
0: en nuestros
1: costarricense con el que
0: países?
1: estudiaba me dijo, la diferencia es que en el resto de Centroamérica y tal vez América Latina, el orgullo de una familia tradicional era tener un hijo cura y el otro hijo militar. En Costa Rica hace tiempo es tener un PhD universitario. En todo caso, Rixi, nuevamente gracias por haber participado en mi programa. Creo que has cerrado brillantemente con un mensaje muy profundo. Se ha demostrado que se puede.
0: ¿Cómo vamos a reaccionar?
1: Podemos superar 200 años de su desarrollo con dignidad, con justicia, con prosperidad para todas y todos. Y que nos roben todo menos la esperanza. Muchas gracias,
0: Eso es
1: querida Rixi.
0: permanente.
1: Que viva nuestra
0: Gracias.
1: querida Honduras, que viva la tierra de Morazán.
0: Está invitado y reciba de parte del presidente
1: Muchísimas gracias.
0: Zelaya y de Xiomara el saludo fraterno.
1: Muchas gracias. Y con ustedes, amigas y amigos, hasta un episodio más de Conversando con Correa.

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0: Este es el barco.
1: 18 tripulantes habían desaparecido sin dejar rastro, sin dejar huellas. Presumíamos que era una desaparición forzada porque estaba la base norteamericana aquí.
2: Documentamos los barcos que se hundieron. Y a los pescadores se los criminaliza y se los dice que todos son narcotraficantes.
3: Es una gran hipocresía. Y parte de esa hipocresía es decir que con las bases militares mejorará la seguridad.
2: Lo que hay es un proceso de intervención muy sutil a veces, muy grotesco otras veces, pero un proceso de intervención militar estadounidense para controlar los procesos sociales que se dan en América Latina.

0: Hola, ¿cómo están? Volvemos con más noticias en RT en español. Empezamos ya mismo con los titulares. La Comisión Europea pone condiciones para enviarle a Zelensky los 27 mil millones de dólares adicionales que pidió. Según medios, Kiev no tiene dinero suficiente para pagarle a sus militares en los próximos dos meses. Mientras tanto, en Colombia usan a modelos de webcam para reclutar a más mercenarios. Cuba sigue resistiendo frente a la presión estadounidense. Una nueva ley amplía el acceso a tierras para avanzar hacia la soberanía alimentaria. En RT analizamos el impacto de la medida.
1: ¡Viva México! ¡Viva México! ¡Viva México!
0: Y México celebra su independencia. La presidenta Claudia Sheinbaum reivindica la soberanía encabezando la ceremonia del grito, y en gran parte de Centroamérica se conmemora el día en que varios países de la región rompieron lazos con la corona española en 1821. La derecha latinoamericana pretende reescribir los libros de historia favoreciendo su visión de los hechos, mientras en Perú exigen que se elimine el término conflicto armado interno. Recordamos que el gobierno colombiano de Duque también había llevado a cabo una revisión similar. Empezamos ya mismo con estas cuatro noticias. Tenemos también otras para detallar, para ampliar en esta media hora. No se vayan.

0: Desde la Cancillería rusa señalan que la cuestión principal en la solución del conflicto ucraniano es cómo reconducir la postura beligerante europea. Y a su vez el ministro de Relaciones Exteriores ruso aseveró que Rusia ya no va a negociar ni pactar con el viejo continente los rubros de los que depende la seguridad de su país. Sergei Lavrov reiteró el mensaje de Vladimir Putin a Europa de que Moscú no tiene ninguna intención ni lógica de atacar a los países de la OTAN. También dijo que en caso de que los europeos se atrevan a estallar una guerra contra Rusia, será una confrontación armada completamente distinta y muy corta.
1: Hemos declarado varias veces que no tenemos intención de atacar a Europa. El presidente ha abordado recientemente este tema en detalle y ha subrayado que no tenemos ningún interés en hacerlo. Pero si Europa, que habla a diario de prepararse para una guerra contra Rusia, atacara a la Federación de Rusia, entonces estaríamos ante una guerra completamente distinta y sería muy corta duración. Espero que esta advertencia haya sido escuchada en las capitales europeas.
0: Mientras tanto, desde el bloque comunitario responden a las exigencias de Zelensky para que le entreguen unos 27.000 millones de dólares adicionales y poder cubrir así el déficit presupuestario en defensa. Según medios, los comisarios europeos enviaron una carta a los miembros de la Rada Suprema detallando las condiciones para la financiación de Kiev. Se reporta que el documento menciona la necesidad de respetar a las minorías nacionales, entre otros requisitos. Y todo esto sucede mientras que desde la Rada Suprema se quejan por la falta de fondos para pagar los salarios de los soldados de las Fuerzas Armadas ucranianas. Se reporta que los recursos de Ucrania no son suficientes para saldar dichos rubros militares ni siquiera durante 2 meses. Al mismo tiempo, no se detiene el escándalo de corrupción en torno al ex fiscal general del país. Medios reportan que 4 de sus predecesores, también nombrados por Zelensky, también se fugaron al extranjero. Algunos de ellos abandonaron el territorio en medio de revuelos por corrupción en los que estaban involucrados. Mientras tanto, la justicia ucraniana nuevamente suavizó la detención preventiva del ex jefe de la oficina de Zelensky. El tribunal autorizó a Andrei Yermak a quitarse el brazalete electrónico. Según explicaron, el uso continuado de este dispositivo de monitoreo podría suponer una amenaza para la vida del ex funcionario. Y el periodista Daniel Seijo opina que Ucrania es uno de los paraísos de la corrupción y agrega que Occidente solo fomenta que los oligarcas ucranianos puedan robar dinero a manos llenas.
2: Tenemos que tener claro que Ucrania lleva siendo uno de los paraísos de la corrupción pues desde su independencia, que se forjó totalmente en manos de unas élites que no miraron en momento alguno por el futuro del país, sino que pensaban en sus bolsillos y unas relaciones con Occidente que potenciaron continuamente la corrupción. Y a día de hoy pues eso se ha visto totalmente desaforado. Todos estos miles de millones que se están enviando desde los gobiernos supuestamente aliados de Kiev pues fomentan que todas estas oligarquías, que todos estos empresarios corruptos puedan robar a manos llenas mientras se sigue sacrificando a su población en un campo de batalla que no reporta nada para el futuro de la población ucraniana. Las medidas que estamos viendo, incluso hablar de que pueda afectar pues, un dispositivo de control a un personaje que es a día de hoy pues, el paradigma de la corrupción, pues resulta, digamos que podría resultar incluso insultante cuando son muchos los trabajadores ucranianos que son utilizados como carne de cañón en el frente, que son secuestrados en las calles de sus propias poblaciones y obligadas a combatir en una guerra que no les reporta nada, que los únicos beneficios que está reportando pues es en corrupción, en miles de millones totalmente dilapidados por las burguesías ucranianas.
0: Y en Rusia, un ciudadano colombiano fue condenado en ausencia a 14 años de prisión por combatir como mercenario del lado del ejército ucraniano. Y en paralelo, el Ministerio de Defensa ruso reporta a diario ataques contra puntos de despliegue temporal de tropas ucranianas y combatientes extranjeros. Y mientras crece el número de bajas en el frente, el régimen de Kiev busca nuevas vías para atraer a mercenarios a sus filas. Una de estas viene ahora por las redes sociales, donde usan a modelos webcam latinoamericanas para que promocionen el ingreso a las Fuerzas Armadas de Ucrania. Andrés Fernández Sánchez nos amplía.
3: Ante el aumento de bajas en el frente ucraniano, el régimen de Kiev ha recurrido a nuevas tácticas para reclutar más mercenarios latinoamericanos. Uno de los fenómenos que ha ido ganando popularidad es el uso de mujeres atractivas. Algunas de ellas, creadoras de contenido en plataformas para adultos o trabajadoras sexuales, para persuadir a hombres de unirse a los frentes de combate. Muchos de estos incorporados carecen de experiencia militar, lo que los convierte en lo que algunos expertos describen como carne de cañón fácil y barato. Expertos que desde Colombia han analizado las acciones de Ucrania califican estas tácticas como un signo de desesperación. En los videos se evidencia que las mujeres cumplen únicamente un papel de propaganda, sin conocimientos sobre el conflicto. Solo sirven como anzuelo para hombres incautos que no dimensionan la dura realidad de unirse al ejército de Zelensky.
4: Esta publicidad o propaganda para reclutar, pues está fallando. Es normal y esperable que pues haya o se haga uso de otras, de otros métodos o tácticas en donde pues evidentemente, pues como el caso de la Queen, pues cada vez el reclutamiento a través de la atracción, pues obviamente pues sexual que pueden causar las mujeres, pues lleva a estos hombres a no solamente irse por dinero, sino también pues obviamente por la promesa de este tipo de compensaciones. Entonces creo que es un recurso desesperado.
3: Como algunos dudan entre morir o ser capturados por el ejército de Rusia, ahora la táctica incluye supuestas historias en las que hallarán el amor de su vida o conocerán mujeres hermosas en medio del conflicto. Estas son difundidas por las redes de los captadores vinculados al régimen de Kiev.
4: Un mercenario se puede ir generalmente por motivaciones económicas, pero estas otras, pues claro, apelarían a otro tipo de impulsos e instintos. Pero pues creo que seguramente ante el número de bajas que habría estimulado pues esta aceleración y esta velocidad con la que se venía reclutando, pues recurran a otro tipo de tácticas.
3: Muchos de los que caen en estas falsas promesas de dinero fácil y de conocer mujeres hermosas terminan encontrando la muerte, en prisiones pagando condenas cercanas a los 20 años o incluso algunos de los que logran escapar del ejército ucraniano creyendo que la pesadilla ha terminado son procesados por la justicia y hoy son buscados en diferentes partes del mundo al ser condenados e incluidos en circulares internacionales. Uno de los casos más recientes es el del colombiano Diego Armando Paredes, declarado culpable por participar como mercenario, por lo que un tribunal supremo de Rusia lo incluyó en la lista de personas buscadas mundialmente y pidió su detención.
4: Rusia es un país que tiene pues, tratado de extradición vigente con varios países, no solamente con Colombia. Y pues que ante la proliferación de teatros de guerra, no solamente en Ucrania, pues podrían pues solamente emitirse la circular roja porque al final pues son personas que cumplen con lo que a la luz de la Convención del 89 pues es un mercenario.
3: Según cifras del Comité de Investigación ruso, se han procesado en ausencia a más de 1.100 ciudadanos extranjeros que han luchado contra Rusia desde el lado ucraniano. Y la mayoría de estos nombres hoy son buscados en todo el mundo. Los procesos continúan y las condenas en ausencia pueden aumentar con el paso de los días. Una realidad que no alcanzan a dimensionar quienes se suman al ejército del régimen de Kiev y que tarde o temprano deberán responder por sus actos en una celda, lejos de su familia y pagando por una decisión de la que muchas veces ni siquiera reciben el dinero prometido y terminan vinculados a un conflicto en condiciones de hambre y discriminación. Andrés Fernández Sánchez, RT, Colombia.
0: Irán considera válido el memorándum de Islamabad firmado previamente con Estados Unidos. Tiene la intención de retomar una solución diplomática para el conflicto con Washington. Así lo declaran desde la Cancillería de la República Islámica y al mismo tiempo Teherán rechaza las afirmaciones de funcionarios estadounidenses que dicen que la nación persa se encuentra indefensa. En ese contexto, Irán asegura que cientos de instalaciones militares estadounidenses en Medio Oriente han sido atacadas. Los medios difunden imágenes de los daños causados por los ataques iraníes en bases de Estados Unidos en Arabia Saudita y Kuwait. Mientras en Washington La Cámara de Representantes aprobó una resolución que exige al presidente Donald Trump poner fin a la guerra contra Irán, y a su vez el vicepresidente estadounidense J.D. Vance afirmó que el conflicto podría entrar en una fase completamente diferente en los próximos meses. Mientras, la guerra tiene consecuencias económicas cada vez más visibles en Estados Unidos. Según estimaciones, el precio del diésel encadena ya 2 días consecutivos de máximos históricos. Cuba implementa nuevas regulaciones que actualizan el marco jurídico del sector agrícola. Así se amplía el acceso a tierras y los productores pueden comercializar sin intermediarios. Las normas tienen como objetivo reforzar la economía nacional y garantizar la soberanía alimentaria bajo el bloqueo económico de Estados Unidos. Nuestro corresponsal Oliver Zamora Oria nos cuenta más.
5: En la periferia habanera está la finca Purísima Concepción, referencia a nivel nacional por sus resultados productivos. Éxitos que se deben a la constancia y esfuerzo de su dueño, Emilio Interián, descendiente de una familia campesina de varias generaciones. Además de campesino, es diputado y desde su escaño ha sido uno de los grandes defensores de las transformaciones en la agricultura cubana. Opiniones que vienen de la experiencia directa de alguien que trabaja pegado a la tierra.
6: Habíamos propuesto en otras ocasiones en el Parlamento que había que hacer cambios. Si queremos llevar a la práctica el concepto de revolución que nos dejó nuestro comandante en jefe, nosotros tenemos que tomar medidas y hacer cosas revolucionarias, cosas que cambien verdaderamente. Y la situación y el panorama es muy complejo.
5: Recientemente se publicó en Gaceta Oficial 19 normas jurídicas que actualizan el marco legal de la agricultura cubana. Cambios profundos, pero algunos polémicos.
7: Emilio, pero hay sus críticas, hay quienes no ven con buenos ojos que se le dé la oportunidad de tener tierras a privados, a empresarios extranjeros. ¿Cómo lo ve usted?
6: Chico, hasta cierto punto pudiera crear algunas inconformidades, ¿no? Porque siempre va a haber quien tiene más posibilidades que otro, indiscutiblemente que una empresa extranjera va a tener más posibilidades, que una MIPYME va a tener más posibilidades que un productor. Pero yo pienso que tenemos que hacer, yo pienso que tenemos que dar la oportunidad a todos. Lo que no da nada es tener más del 50% de la tierra ociosa.
5: Se eliminan las limitaciones para la cantidad de tierra arrendada, se impulsa el agroturismo, se impulsa también la posibilidad de comercio exterior y comercialización directa. Son solamente algunos ejemplos de una amplia cantidad de facultades. Ahora la pregunta está en la rapidez de estas transformaciones y su ejecución. Emilio se siente optimista. Cree que lo importante ahora es aprovechar las nuevas medidas y poner énfasis en el trabajo, que siempre será el factor determinante.
6: Y yo estoy seguro que con estas medidas, si todos nos ponemos a producir y logramos las cosas que estamos proponiendo, yo estoy seguro que nosotros vamos a salir de la situación actual.
5: Entre las más de 170 medidas que impulsa Cuba, las referidas a la agricultura tienen una importancia especial. En un país que, bajo asedio estadounidense, necesita reforzar su soberanía, incluida la soberanía alimentaria. Oliver Zamora Oria, RT, La Habana.
0: Los mexicanos celebran el aniversario 216 desde el inicio del movimiento independentista que resistió el dominio colonial de la corona española. La gran fiesta patria arranca con el grito de independencia. Desde el balcón del Palacio Nacional, la presidenta Claudia Sheinbaum reivindica a figuras claves de aquella lucha y defensa de la soberanía.
8: ¡México!
0: a las arengas de Sheinbaum, una plaza con más de 300.000 asistentes respondía con gritos de viva. Hoy continúan numerosas actividades en el marco de las fiestas patrias, mientras la jornada pasada en Nicaragua, Guatemala, El Salvador, Honduras y Costa Rica se han conmemorado 205 años de independencia. Esto por la firma de un documento que marcó su separación de España. En esta línea se han realizado desfiles militares y programas culturales, aunque no solo ha habido festejos. Por ejemplo, en Honduras, el Partido Libre aprovechó la oportunidad para acusar a Washington de intervenir en las elecciones. Rixi Moncada, política y ex candidata presidencial hondureña, califica la lucha con el narcotráfico de Estados Unidos como falsa. Así lo afirma en una entrevista con Rafael Correa en el marco de la nueva edición del programa Conversando con Correa. La política pregunta por qué Washington incauta solo un 10% de drogas si tiene las capacidades para lograr más y qué pasa con el resto. Aquí un adelanto.
8: Yo tuve la experiencia en la Secretaría de Defensa, estuve 9 meses al frente. Y cuando llegué, justo me concentré en lo que formaba parte de uno de los pilares del plan de gobierno de la presidenta Xiomara Castro, la lucha contra el narcotráfico, contra el crimen organizado. Y viví una experiencia fuerte, Rafael, en mi visita a los Estados Unidos ya como ministra de Defensa. Porque yo quería ocultar de quién dependemos nosotros para actuar verdaderamente contra estas redes. Y es que apenas se logra comisar el 10% de la droga. Y lo fue a comprobar a Estados Unidos. Ahí en Cayo Hueso, ahí en el Comando Sur, en las propias presentaciones hechas por el equipo norteamericano que está al frente de todos los operativos. Y a la pregunta, ¿por qué solo es el 10% el que se tiene capacidad para detener, para incautar? Porque no tenemos suficiente equipo, dijeron. Porque nos fallan los sistemas. Pero si tenés capacidad solo para incautar el 10%, ¿quién recibe el 90%? ¿Cómo pasa el 90%? Simplemente es una lucha falsa, que también tenemos que trascenderla, porque los carteles están ahí, porque la droga llega, porque efectivamente esos dineros seguramente están en el sistema financiero. Entonces una hipocresía es una careta que es necesario arrancar, es como un velo que es necesario bajarlo y empezar la discusión.
0: En Perú, el gobierno de Keiko Fujimori presentó un nuevo Plan Nacional de Educación que incluye, entre otras cosas, cambios en los manuales de historia. Se destaca especialmente el tratamiento del conflicto armado interno que las autoridades reducen a simple terrorismo. Pero la ofensiva de los gobiernos de derecha contra la memoria histórica en América Latina enfrenta cada vez más resistencia. Vamos a repasar algunos casos con la compañera.

0: ministro de Educación, José Antonio Chang. Entonces, solo hubo terrorismo y no la guerra civil, como lo interpretan muchos otros. Recordemos que como resultado de esta violenta lucha entre el gobierno y las organizaciones subversivas como Sendero Luminoso y Movimiento Revolucionario Túpac Amaru, fallecieron o desaparecieron unas 70.000 personas, según la Comisión de Verdad y Reconciliación. En Colombia también hay polémica sobre cómo hay que determinar el conflicto armado interno. En 2019, durante el gobierno de Iván Duque, el nombramiento de Rubén Darío Acevedo Carmona como director del Centro Nacional de Memoria Histórica generó muchísimas críticas, y es que en una de sus entrevistas él dijo que lo que se vivió en su país no fue un conflicto interno, sino más bien una defensa del Estado de una amenaza terrorista. Incluso recalcó que la versión del conflicto no puede convertirse en una verdad oficial.
1: Y tenemos los casos también de Argentina y Brasil, ¿no?
0: Sí, tenemos que destacar el caso de Brasil, donde hace poco el Supremo Tribunal Federal declaró que el programa Escuela Sin Partido, es decir, Escuela Sin Partido, impulsada por Jair Bolsonaro, que no puede estar por encima de las leyes federales, es decir, es inconstitucional, y sus opositores calificaron este programa como un proyecto antidemocrático. Además, tenemos que recalcar que un 73% de los ciudadanos de este país están a favor de la enseñanza sobre la política en diferentes centros docentes. Y hablando de Argentina, pues tú podrías decirnos mucho más del tema. Sí, lo que voy a destacar
1: largo,
0: es que
1: mejor dicho.
0: Sí, es también hay muchos debates sobre la memoria histórica, sobre cómo hay que presentarlo a los niños. Pues en este caso voy a recordar solo que la postura oficial del gobierno de Javier Milei es negar que hubo 30.000 desaparecidos y poner en plano de igualdad el terrorismo del Estado con la violencia perpetrada por las guerrillas. Nico, recordemos que esta cifra que la tenemos aquí, pues es la cifra de la que hablan varios organismos que defienden los derechos humanos.
1: Así es. Gracias, María, por los detalles. Escuchemos a la periodista y analista internacional María Yesenia Ataucuri Infante, quien opina que la reescritura de la historia en América Latina es, entre otras cosas, una herramienta de Occidente para que los jóvenes se pongan al servicio del orden neoliberal.
2: Lo que sucede no es un hecho aislado en América Latina. Estamos viendo que viene en consecutivo con una alianza de estos países de derecha, donde lo que buscan es eliminar el sentido crítico del estudiante, de las pequeñas futuras generaciones que tenemos. Tenemos también el ejemplo de Uruguay, que hizo con la calle Pou, de eliminar el terrorismo de Estado de los programas educativos para simplemente minimizar y olvidar o endulzar con palabras el conflicto armado que hubo en la época de la dictadura de los 70-80, ¿no? Con este plan Cóndor que hubo a nivel regional de la América Latina. También pasó lo mismo con Chile, donde editaron los libros, los textos escolares, para que no se le llame dictador a Pinochet. Entonces estamos viendo un ejemplo muy claro de que Occidente está buscando la manera de implementar que los estudiantes ya no tengan sentido crítico, sino que sean unos trabajadores para la derecha, ¿no? Fallo supremo del Tribunal Constitucional Federal de Brasil. ¿Por qué es importante? Porque esto podría darse en cadena si es que los tribunales de diferentes países, ya sea Perú, Colombia, se rigieran a las leyes, pero hemos visto que lamentablemente hay muchos países donde tienen copado estos poderes y es muy complicado que pueda haber un retroceso ante las nuevas leyes que quieran implementar a favor de Occidente. Entonces, vamos a esperar qué es lo que sucede en los próximos meses en el gobierno de Latinoamérica, en los gobiernos de Latinoamérica, donde ya hay una alineación de Occidente al imperialismo, donde ya hemos visto también a Perú, por ejemplo, donde hay una gran afianza, una afinidad muy grande con Washington.
1: La crisis en Ceuta ha vuelto a ser un tema central en España durante la sesión de control al Ejecutivo.

0: en el Congreso de los Diputados. El presidente del gobierno español, Pedro Sánchez, y el líder del opositor Partido Popular, Alberto Núñez Feijóo, se han acusado mutuamente de contribuir a que el problema migratorio se prolongue sin una solución definitiva.
1: Marruecos, ante el Parlamento Europeo, volvió a ratificar que está dispuesto a aceptar todas las personas que entraron ilegalmente en Ceuta el 30 de julio. A todas. Leo textualmente. Incluidos ciudadanos marroquíes, menores no acompañados y nacionales de terceros países. Solo hay tres opciones. O usted no quiere y prefiere cronificar el problema, o usted es un incompetente, o alguien aquí está mintiendo. Despejemos la duda. Si Marruecos dice que está dispuesto a recibirlo, se lo dice de forma reiterada, y la ley europea habilita al retorno inmediato, ¿nos puede decir por qué siguen en Ceuta mes y medio después amargando la vida a 80.000 españoles y degradando la imagen de la nación?
2: Mientras la Comisión Europea felicita y reconoce los esfuerzos del Gobierno de España, ustedes lo único que hacen es poner palos en la rueda para resolver el problema en Ceuta. Yo le diré, señor Feijóo, que eso es lo que siempre ocurre con el Partido Popular. Ha sido con la pandemia, con el volcán, con la Dana, con los incendios, hasta incluso también con la cuestión de Ceuta, porque en realidad su patriotismo, señor Feijóo, es de quita y pon, es pura fachada.
0: Mientras tanto, la Fiscalía de la Ciudad Autónoma ha señalado que podría existir una posible responsabilidad del delegado del Gobierno Central para Ceuta por una eventual falta de adopción de medidas destinadas a evitar las graves consecuencias de la crisis migratoria. En paralelo, la inteligencia española ha avisado que aún conserva varios documentos no desclasificados que podrían ayudar a esclarecer con cuánta antelación fueron advertidas las autoridades. Además, el Ministerio de Migraciones ha suspendido el traslado de los migrantes instalados en la playa del Trampolín, previsto para esta jornada, porque no han concluido las obras de acondicionamiento en el puerto. Seguimos con más noticias en breve. El Ministerio de Defensa norcoreano advirtió a Estados Unidos y Corea del Sur sobre el posible uso de armas nucleares en respuesta a su política. Según la Agencia Estatal de Noticias, la República Popular Democrática de Corea afirma sobre el posible uso de armas nucleares, químicas y biológicas por parte de Washington y Seúl contra Pyongyang. Además, se reporta que anteriormente las comisiones de ambos países celebraron una reunión sobre la respuesta al armamento de destrucción masiva. Las fuentes informan que dichos escenarios se desarrollaron también durante sus ejercicios militares conjuntos. En Argentina, la justicia revoca el fallo de una jueza que frenaba la aplicación del régimen penal juvenil en la provincia de Buenos Aires. Esta normativa supone la reducción de 16 a 14 años la edad de imputabilidad para los menores. No obstante, esta fue suspendida con la orden de un juzgado por 60 días, lo que provocó el rechazo en el Congreso. Se argumentó que un magistrado no puede dejar sin efecto de manera general una norma sancionada por el Parlamento. Ya volvemos.

Repasamos titulares. La Comisión Europea pone condiciones para enviarle más dinero a Zelensky. Según medios, Kiev no tiene dinero para pagarle a sus militares. Mientras tanto, en Colombia usan a modelos de webcam para reclutar a más mercenarios. Cuba sigue resistiendo frente a la presión estadounidense. Una nueva ley amplía el acceso a tierras para avanzar hacia la soberanía alimentaria. En RT analizamos el impacto de la medida. México celebra su independencia y Sheinbaum reivindica la soberanía encabezando la ceremonia del grito. Varios países de Centroamérica también conmemoran el día en que se separaron de la corona española. La derecha latinoamericana quiere reescribir la historia a su manera. En Perú exigen eliminar el término conflicto armado interno y el gobierno colombiano de Duque también había llevado a cabo una revisión similar. Siga viendo RT, ya llega, ahí les va. Hasta luego.

0: En Israel aman a los cristianos. Son nuestros mejores amigos y nosotros los suyos. Yo fui en un tour organizado desde Miami hace 2 años y fue un viaje mágico que me transformó para siempre. Es más, Israel defiende el cristianismo del ataque de los terroristas islámicos. Si no fuera por ellos, el cristianismo estaría en peligro en todo el mundo.
1: Uy, ¿qué es este video? ¿Las IDF bombardeando iglesias cristianas? ¿Y eso? Parecen colonos israelíes escupiendo a peregrinos cristianos. ¿Pero cómo? ¿Me pareció? ¿O ahí están pateando una monja? Díganme que son videos creados por inteligencia artificial.
2: Fuera de la Palestina ocupada, muchos de los apoyos que tiene Tel Aviv provienen de personas que consideran que los israelíes son una especie de dique de contención o protector del cristianismo, en particular ante el islamismo. Así, en los círculos israelivers, en especial dentro de ciertas ramas del evangelismo, es muy común calificar al Estado sionista como un protector de los cristianos. Pero, ¿realmente lo es? La respuesta en corto puede resumirse en 3 palabras: no, no y no. Sin embargo, si afinamos en este tema, hay ciertos matices que explican cómo es posible que, a pesar de una realidad tan rotunda, tantas personas crean justo lo contrario. Y es que el matiz que hay que tener en cuenta aquí es similar a la diferencia que existe entre llegar a un país como turista y vivir en él, o la que hay entre ser un inmigrante africano en Europa que llega a jugar en la élite del baloncesto local con contrato millonario y un africano nacido allí en un barrio marginal sin casi fuentes de empleo. Es decir, los turistas religiosos que llegan especialmente desde Estados Unidos y América Latina y el Caribe en tours organizados por iglesias cristianas de simpatías sionistas con una gorra de Jerusalem Forever y demás, se van del lugar con una imagen idílica. Obvio, estas visitas son del interés tanto de quienes las organizan como de quienes las reciben. Muchas iglesias evangelistas estadounidenses tienen un peso fundamental en el poderoso lobby pro-israelí de Washington, asunto al que dedicamos un completo video hace tiempo. 5 años, para ser exactos. ¿Cómo pasa el tiempo cuando uno se divierte? En fin, no nos distraigamos. Así, aproximadamente el 25% del turismo que viaja a territorios controlados por los israelíes se identifican como cristianos en peregrinaje, otro 25% como cristianos a secas. En conjunto, esto supone un inmenso aporte financiero y político para Tel Aviv, tanto así que en la Knesset hasta existe un grupo parlamentario dedicado específicamente a esas relaciones. Sin embargo, en Jerusalén, considerada ni más ni menos que como la capital israelí por el sionismo y sus partidarios, son cada vez más frecuentes los escupitajos contra sacerdotes cristianos, religiosas de la misma fe y, ocasionalmente, hasta peregrinos cristianos. En mayo de este año, una monja francesa fue apaleada en plena calle en la Ciudad Santa. Su agresor resultó ser un colono israelí que fue absuelto penalmente porque determinaron que estaba mal de la cabeza. Colono israelí y mal de la cabeza, valga la redundancia. En julio, unas religiosas pertenecientes a la misión eclesiástica rusa en Jerusalén fueron apedreadas por la calle, aunque por fortuna no sufrieron heridas de gravedad. Además de los insultos, escupitajos y agresiones físicas, se han registrado ataques de otro tipo, como grafitis deseando muerte a los cristianos, variación de otro clásico de la disque única democracia de Oriente Medio, el de muerte a los árabes. Tumbas profanadas, estatuas vidrieras y otros mobiliarios de corte religioso destrozados, etc. No son casos aislados. Según una fundación con sede en Jerusalén, solo el año pasado se registraron 155 incidentes de esta clase en la ciudad, a un ritmo de casi un día por medio. En la primera mitad de 2026 ya eran más de 120. En barrios como el cristiano o armenio son cada vez más habituales este tipo de agresiones, casi siempre a manos de grupitos de colonos, muchos de ellos adolescentes, con actitudes pandillescas. Imagínense cómo será de grave la cosa que hasta alguien tan poco sospechoso de posturas antisionistas como Mark Huckabee, el embajador estadounidense, que despacha desde Jerusalén y es cristiano para más señas, calificó como actos de terror estas acciones protagonizadas por colonos. Pero si todo esto les parece poco, abordemos ahora la realidad de los cristianos palestinos, que suponen aproximadamente 3/4 partes de los cristianos dentro del territorio colonizado por Tel Aviv. Este segmento de la población, además de sufrir lo que muchos cristianos en general, también sufre lo que la aplastante mayoría de palestinos. Para los colonos y el autoproclamado ejército más moral del mundo, no existe ninguna diferencia de trato entre un palestino cristiano y otro musulmán. Ambos son vistos y maltratados como palestinos. En años recientes, las IDF han realizado numerosos ataques contra iglesias cristianas, tanto en Palestina como en Líbano. Aunque un par de veces han pedido disculpas por lo que calificaron como error, lo cierto es que cometieron ese error una y otra vez, antes y después de las disculpas. La lista es larga. Las iglesias de San Porfirio, de la Sagrada Familia o la Bautista, las tres situadas en Gaza, así como la Iglesia Católica Melquita de San Jorge y el Santuario de Maqam Shamoun al-Safa en el sur del Líbano. Todas ellas sufrieron daños considerables o fueron completamente destruidas, dejando más de una veintena de víctimas mortales en total, cristianas, por si había dudas. No se pueden olvidar tampoco los casos de militares israelíes divirtiéndose a costa de destruir una estatua invertida de Jesucristo a martillazos o poniendo a fumar a una figura de la Virgen María. Ni las bandas noruegas de black metal de los 90 se atrevieron a tanto. Pero no crean que los rasgos anticristianos del sistema israelí se limitan a las acciones disque aisladas de colonos y soldados de gatillo o genocidio fácil, sino que están bien enraizadas en el propio entramado legal sobre el que se asienta ese etnoestado. Pese a que, según las leyes de Tel Aviv, hay libertad de culto y existen iglesias cristianas todavía no bombardeadas, escuelas y hospitales adscritos al cristianismo u otras religiones, sus seguidores no dejan de ser ciudadanos de segunda clase, legalmente de segunda clase. Y es que el sistema israelí establece marcadas jerarquías legales entre judíos y no judíos, israelíes y palestinos, cuya nacionalidad Tel Aviv no reconoce, ciudadanos y residentes, colonos y población ocupada. Por ejemplo, un judío nacido en Nueva York, París o Buenos Aires puede inmigrar, de hecho Tel Aviv le ofrece todo tipo de facilidades para ello, pero un palestino cristiano cuya familia fue expulsada del territorio en 1948 lo tiene directamente prohibido. Un turista cristiano llegado desde Miami o Berlín puede visitar Jerusalén sin mayor protocolo, mientras que un cristiano palestino de la vecina Ramala necesita un permiso especial para visitar el Santo Sepulcro. Cada Semana Santa, las iglesias cristianas denuncian restricciones de acceso, controles policiales exagerados y límites de asistencia a los fieles autóctonos. No importa cuántas generaciones lleve una familia cristiana palestina viviendo en el lado oriental de Jerusalén, para las leyes israelíes siempre será un residente permanente, de residencia fácilmente revocable además, sin derecho a voto en elecciones de mayor alcance que las municipales. A los israelíes se les aplican leyes civiles, pero a los palestinos de Cisjordania, sean musulmanes o cristianos, les corresponden tribunales militares y una vida cotidiana llena de solicitudes de permiso para poder moverse y controles de seguridad cada pocos metros. Así es el panorama del cristianismo dentro de esa colonia europea con aspecto de portaaviones estadounidense que se hace llamar Israel. Y francamente, la única manera de creerse que son protectores o aliados del cristianismo es ignorar lo que realmente son. La aberración geopolítica más dañina de todo el siglo XX y lo que va del XXI.

0: fórmula vacía? ¿Por qué los políticos occidentales nos hablan de un mundo basado en unas reglas que ellos mismos ignoran? Dividieron el mundo en el jardín y la jungla, pero ese jardín parece imponer la ley de la jungla en la política internacional. Analicemos juntos cómo podemos contrarrestar la creciente impunidad del imperialismo.
1: Atención todos.
2: Yo soy Alexander. Aquí está mi esposa, Anna. Mi hija mayor, Serafima. Arseni. Прохор, Ермил, Прасковья, Фёдор и Феофания.
3: Aquí hay diferentes hombres que se juntan en un mismo círculo. Lo pasan bien juntos y no lo van a creer. Incluso cantan y bailan. Este es el comienzo de una verdadera tradición viva.
1: Prepárense al ataque.
4: El que tuvo el cambio más drástico fue mi hijo mayor, que participó en las actividades del Principado. Claro que la batalla marcó el momento de mayor tensión. Creo que para él lo más importante fue cuando al final llegó su padre y lucharon juntos, codo con codo.

El mundo ya no tiene la misma forma. Bueno, en los mapas, queremos decir. En días recientes, en Naciones Unidas, fue aprobada una resolución que busca promover una representación más equitativa de las dimensiones de los continentes en los mapas del mundo. Y es que resulta que el mapa más usado, la llamada proyección de Mercator, distorsiona en gran medida los tamaños de las diferentes regiones, haciendo que, por ejemplo, Canadá parezca más grande que África cuando en realidad es 3 veces más pequeña. No es el único caso. En ese mapa tan usado, Europa pareciera tener un tamaño similar al de Sudamérica, cuando en verdad la superficie europea apenas llega a algo más de la mitad de la sudamericana. Las desproporciones de la proyección de Mercator pueden resumirse en que los territorios son representados con cada vez mayor tamaño según más lejos de la línea del Ecuador estén situados. Así, los países entre los trópicos se ven proporcionalmente mucho menores a los situados fuera de esa delimitación, como puede comprobarse fácilmente desde hace años en un sinnúmero de páginas y animaciones de Internet. Tampoco es cuestión de poner toda la culpa de esta injusticia cartográfica sobre Gerardus Mercator, el geógrafo y matemático flamenco que diseñó ese mapa allá por el siglo XVI. Su propuesta buscaba principalmente facilitar la navegación, por lo que buscó representar las líneas de rumbo como rectas, lo que era especialmente apreciado por navegantes marinos, pero introducía las distorsiones antes mencionadas. En ese sentido, hay que tener en cuenta la dificultad de proyectar una esfera a un plano, una tarea que es matemáticamente imposible de hacer sin distorsionar algo: tamaños, ángulos, distancia o forma. Prueben a envolver un globo terráqueo con papel de regalo sin que les quede ninguna arruga o sobrante, si no lo creen. Sin embargo, el hecho de que haya que ser comprensivos en ese aspecto no implica que, además de comprensivos, también haya que ser ingenuos. No, no, no. Porque desde siempre, la forma de presentar los mapas también tiene una intencionalidad. En la Edad Media, por ejemplo, algunos mapas de clara cosmovisión cristiana colocaban a Jerusalén en el centro del papel, mientras que cartógrafos islámicos situaban la Meca en el medio de la hoja. En China, que en mandarín se dice Zhongguo, lo que significa país del centro, se pone al gigante asiático en ese lugar, y en Sudamérica es muy conocida la obra América Invertida, que recuerda que en el universo términos como arriba y abajo son totalmente relativos. De modo que no es casual que en un mundo en el cual durante 5 siglos el eurocentrismo y sus tentáculos han sido quienes han ejercido, más por las malas que por las buenas, la hegemonía global, el mapa más usado haya presentado a Europa con mayor tamaño de lo que corresponde a la realidad. Hasta ahora. Aunque la resolución aprobada en la

no es vinculante, tiene un peso, o mejor dicho, tamaño geopolítico significativo. Por un lado, porque surge de una campaña promovida desde África, el continente más maltratado por la proyección de Mercator, que logró hacerse realidad en poco más de un año. Por el otro, porque salvo un puñado de países europeos que se abstuvieron y otros que no estaban presentes en la votación, la medida recibió el apoyo de 164 naciones y solo un rechazo, el de Estados Unidos. Según Washington, el cambio perseguía una agenda ideológica en lugar de enfocarse en problemas genuinos. Lo dicen representantes de un gobierno cuya cabeza se la pasa cambiándole nombres a golfos y lagos dependiendo de con quién esté disgustado en cada momento. En fin. Y sí, es cierto que aparecer con mayor o menor tamaño en un papel no cambia la realidad social o económica de ningún país. Pero este cambio, para representarla tal cual es, contribuye a que el mundo entero recuerde cómo el modelo impuesto a la humanidad durante los últimos 5 siglos ha sido desigual e injusto hasta en los mapas.

0: Este es el barco.
1: 18 tripulantes habían desaparecido sin dejar rastro, sin dejar huellas. Presumíamos que era una desaparición forzada porque estaba la base norteamericana aquí.
2: Documentamos los barcos que se hundieron. A los pescadores se los criminaliza y se los dice que todos son narcotraficantes.
3: Es una gran hipocresía. Y parte de esa hipocresía es decir que con las bases militares mejorará la seguridad.
2: Lo que hay es un proceso de intervención muy sutil a veces, muy grotesco otras veces, pero un proceso de intervención militar estadounidense para controlar los procesos sociales que se dan en América Latina.
4: ¿Encerrados por expresarnos en libertad? ¿Silenciados por decir la verdad? ¿Censurados por criticar a los poderosos? ¿Sentenciados por destapar lo oculto? No, no. Seguimos críticos con los guiones establecidos, denunciantes de las injusticias silenciadas. Seguimos libres.

0: más buenas noticias para Colombia. El presidente Abelardo de la Espriella levantó la prohibición contra el porte de armas de la ciudadanía, una medida que durante la última década había limitado la libertad y los derechos de millones de colombianos. Ahora, gracias al nuevo decreto presidencial, la ciudadanía colombiana podrá portar armas por las calles sin restricciones injustificadas, tal y como se hace en la Tierra de la Libertad, Estados Unidos. Hoy, en exclusiva, tenemos con nosotros a Adolfo Balalibre, experto en seguridad, que nos va a desgranar las bondades de esta nueva ley en vivo desde Colombia. Buenas tardes, señor Balalibre. ¿Cómo beneficiará esta medida a los colombianos?
1: Buenas tardes. Bueno, sin duda, esta nueva medida ya se nota en las calles.
0: Disculpe, señor Balalibre, ¿puede hablar un poco más duro? Hay un ruido de fondo que no nos permite escucharlo bien.
1: Sí, le decía que la nueva medida ya se siente y es motivo de alegría entre todos los...
0: Lo siento, señor Balalibre, apenas logro escucharlo. ¿Puede pegarse al micrófono a ver si así...?
1: Que quiero decir que con este decreto, la seguridad... La seguridad en Colombia está más garantizada que nunca. ¡Qué duro refuerzo!
0: Bueno, parece que nuestro invitado está sufriendo algunas dificultades técnicas.

tal vez causadas por la interferencia de algún tipo de metal, seguramente plomo, en la señal de transmisión. Así que hagamos una breve pausa y en minutos seguimos con más buenas noticias sobre la paz, la seguridad y la tranquilidad de los colombianos.

0: Desde 1883 hasta 1996, al menos 150.000 niños asistieron a internados indígenas en Canadá. El sistema estaba financiado por el gobierno.
1: Nos consideraban incivilizados. De hecho, esa fue una de las razones por las que se creó un internado como ese.
2: La intención era convertirlos en personas que, supongo, fueran visiblemente indígenas, pero que vivieran de acuerdo con los valores canadienses.
0: En ausencia de sus padres, los niños de estos internados sufrieron abusos.
3: Recuerdo que lo único que sentía era, solo quiero irme a casa, no quiero estar aquí. ¿Dónde está mi madre? ¿Dónde está mi abuela?
1: Me sentó sobre su rodilla, como si fuera un pequeño sofá.
0: El trauma psicológico infligido provocó directamente un aumento de los índices de depresión, trastornos de ansiedad y adicciones.
2: El trauma en la primera infancia desencadena un mecanismo de supervivencia o de adaptación que dura toda la vida.
4: Es una simple cuestión de sentido común que no podemos curarnos de un trauma a menos que eliminemos la fuente del mismo.
5: Tenemos un nuevo orden mundial, un nuevo desorden mundial. La doctrina, ya no Monroe, sino Donroe, de Donald Trump y Monroe, endurecimiento del bloqueo contra Cuba, pero criminalmente, están matando de hambre al pueblo cubano, intervención en Venezuela, secuestro de un presidente de un país sudamericano, primera vez en la historia que ocurre eso, y todo en función de que son los más poderosos.
6: Estamos enfrentando con crudeza al imperio. Nosotros vivimos la experiencia del golpe contra el presidente Zelaya, pero esto es, va más allá, pues. Rota la Constitución norteamericana con los niveles de injerencia, roto el derecho internacional, destruida las Naciones Unidas y su razón de ser originaria.
7: No existe lugar mejor para vivir. Es una aldea en un sitio soleado, con un hermoso paisaje. Es totalmente anárquico, porque no hay autoridades. Cada persona es ciudadano de sí mismo.
8: La mitad de la gente está aquí porque no tiene a dónde ir. Y la otra mitad está aquí porque le encanta este lugar y no desearía estar en ningún otro sitio.
7: Bueno, no sé cómo explicarlo bien. Uno solo necesita conocer Slab City y para eso debe vivir aquí por lo menos un tiempo.
8: Hay una losa justo aquí y, como dije, ese era uno de los comedores.
7: Cientos de personas han pasado por este lugar, ya sea de camino a otro sitio o buscando un refugio seguro. Mujeres maltratadas, ancianos, personas con enfermedades mentales, drogadictos, niños.
8: ¿Sabes? Aunque solo tengas una chabola de cartón, si antes dormías sobre la tierra, el cartón te parecerá muy cómodo.
7: ¿Cuáles son las reglas básicas?
9: No ser imbécil. Si empiezas a hacer tonterías, te pondrán en tu sitio.

0: Nazis cuando están en España, baluartes de los valores europeos cuando están en Ucrania. Una agrupación abiertamente neonazi española estuvo de gira por Ucrania en días recientes. No es ninguna denuncia anónima o conspiróloga, sino perfectamente comprobada. Varios miembros de Núcleo Nacional se grabaron a sí mismos durante la visita, que incluyó prácticas de tiro, y subieron las imágenes a sus redes sociales. La formación, registrada legalmente en España, no trata de disimular demasiado su nazismo y hasta tiene su propio partido político, llamado Noviembre Nacional, también de claros rasgos neonazistas. Por lo que su cercanía con sus hermanos de lucha dentro del ultranacionalismo ucraniano solo era cuestión de tiempo. Pero lo más llamativo de esta noticia es que no parece ser demasiado noticia. Más allá de portales alternativos, salvo contadísimas excepciones, el hecho de que un grupo de neonazis españoles esté entrenándose en Ucrania no parece ser digno de mención en los medios hegemónicos españoles. Los mismos medios que alertan un día sí y al otro también del auge de la extrema derecha en Europa no consideran noticioso que un grupo de nazis españoles elija territorio ucraniano como sitio de peregrinación ideológico-militar. Claro, si Núcleo Nacional se entrenara en Rusia, como esperarían los fans del atlantismo, podríamos imaginar el nivel de escándalo mediático. Y el hecho de que esta noticia pase así como por medio debajo de la alfombra tiene una doble lectura. Por un lado, estamos ante la enésima comprobación de que Zelensky y compañía tienen carta blanca respecto al nazismo. Tanto si en sus propias fuerzas militares están alegremente integradas unidades nazis, como si su presidente se arrodilla emocionado ante las tumbas de colaboracionistas nazis, o como si lo que queda de su país se convierte en una especie de imán para neonazis de todo el mundo, en todo caso, contará con la comprensión y complicidad de sus aliados. Por el otro, ligado con lo anterior, esta noticia o no noticia refleja a la perfección el uso caprichoso que se hace de las acusaciones de nazismo y o ultraderechismo dentro de Europa Occidental en tiempos recientes. Así, una misma persona que sería calificada sin dudar de nostálgica del nazismo o directamente de nazi en España, Alemania, Francia o demás, pareciera perder mágicamente esa característica en cuanto cruza las fronteras ucranianas y se pone a la orden para una de las actividades más nazis de la Segunda Guerra Mundial: tratar de matar el máximo número de rusos posible. En ese sentido, si un miembro del Núcleo Nacional muriera en España en alguna pelea callejera o similar, en los medios hegemónicos españoles, como es lógico, la noticia se daría destacando su membresía en un grupo neonazi en primer lugar. Mientras que si cayera en el Donbass con una esvástica cosida al uniforme de las fuerzas aliadas de Zelensky, sería presentado como voluntario o cocinero. Y sus simpatías nazis serían casi que comentadas por encimita, como un mero pasatiempo suyo sin mayor trascendencia, ajeno a sus actividades cotidianas. Y así son los peligrosos tiempos que se viven en el jardín europeo. Unos tiempos en los que el viejo consenso de que el nazismo es siempre malo se dejó atrás para cambiarlo por algo así como el nazismo siempre es malo, salvo cuando trabaje a favor de tu agenda geopolítica.
1: Atención todos.
2: Yo soy Alexander. Aquí está mi esposa, Anna. Mi hija mayor, Serafima. Arseni, Prohor, Yermil, Praskovia, Fyodor y Feofania.
3: Aquí hay diferentes hombres que se juntan en un mismo círculo. Lo pasan bien juntos y no lo van a creer. Incluso cantan y bailan. Este es el comienzo de una verdadera tradición viva.
1: Prepárense al ataque.
4: El que tuvo el cambio más drástico fue mi hijo mayor, que participó en las actividades del Principado. Claro que la batalla marcó el momento de mayor tensión. Creo que para él lo más importante fue cuando al final llegó su padre y lucharon juntos, codo con codo.

Hola, ¿cómo les va? Volvemos para compartir más noticias aquí en RT. Empezamos repasando lo más importante. La Comisión Europea pone condiciones para enviarle a Zelensky los 27.000 millones de dólares adicionales que pidió. Según medios, Kiev no tiene dinero suficiente para pagarle a sus militares en los próximos 2 meses. Mientras tanto, en Colombia usan a modelos de webcam para reclutar a más mercenarios. Cuba sigue resistiendo frente a la presión estadounidense. Una nueva ley amplía el acceso a tierras para avanzar hacia la soberanía alimentaria. En RT analizamos el impacto de la medida.

Y México celebra su independencia. La presidenta Claudia Sheinbaum reivindicó la soberanía encabezando la ceremonia del grito. Y en gran parte de Centroamérica se conmemora el día en que varios países de la región rompieron lazos con la corona española en 1821. La derecha latinoamericana pretende reescribir los libros de historia favoreciendo su visión de los hechos, mientras en Perú exigen que se elimine el término conflicto armado interno. Recordamos que el gobierno colombiano de Duque también llevó a cabo una revisión similar. Empezamos ya mismo a detallar, a ampliar todo esto. Tenemos media hora para todos, no se vayan.

0: El presidente de Rusia, Vladimir Putin, llama a sus ciudadanos a participar activamente en las elecciones a la Duma Estatal. Precisa que los comicios a la Cámara Baja del Parlamento demostrarán la unidad popular y su firmeza ante cualquier amenaza externa.
1: Participar en las próximas elecciones, que se celebrarán en el año de la unidad de los pueblos de Rusia, es también una responsabilidad y una contribución al fortalecimiento del país. Su elección y voluntad volverán a demostrar que detrás de nuestros combatientes hay millones de personas, que somos un pueblo unido, conectado por valores compartidos, la memoria histórica y el amor a la patria, y que nadie logrará dividirnos ni intimidarnos, ni socavar nuestra condición de Estado y nuestro sistema sociopolítico.
0: Las elecciones se extenderán por 3 días, desde el 18 hasta el 20 de septiembre. En su transcurso, los rusos elegirán a los futuros diputados que representarán a sus circunscripciones uninominales y federales en la Duma Estatal durante el siguiente periodo legislativo. El presidente remarca la importancia de esta jornada electoral para las 4 reincorporadas regiones de Rusia. Así, en varias provincias, los ciudadanos ya acuden a las urnas de manera anticipada por su difícil acceso y lejanía. Desde la Cancillería rusa señalan que la cuestión principal en la solución del conflicto ucraniano es cómo reconducir la postura beligerante europea, y a su vez el ministro de Relaciones Exteriores ruso aseveró que Rusia ya no va a negociar ni pactar con el viejo continente los rubros de los que depende la seguridad de su país. Sergei Lavrov reiteró el mensaje de Vladimir Putin a Europa de que Moscú no tiene ninguna intención ni lógica de atacar a los países de la OTAN, y también dijo que en caso de que los europeos se atrevan a estallar una guerra contra Rusia, será una confrontación armada completamente distinta y muy corta.
2: Hemos declarado varias veces que no tenemos intención de atacar a Europa. El presidente ha abordado recientemente este tema en detalle y ha subrayado que no tenemos ningún interés en hacerlo. Pero si Europa, que habla a diario de prepararse para una guerra contra Rusia, atacara a la Federación de Rusia, entonces estaríamos ante una guerra completamente distinta y sería muy corta duración. Espero que esta advertencia haya sido escuchada en las capitales europeas.
0: Mientras tanto, desde el bloque comunitario responden a las exigencias de Zelensky para que le entreguen unos 27.000 millones de dólares adicionales y poder cubrir el déficit presupuestario en defensa. Según medios, los comisarios europeos enviaron una carta a los miembros de la Rada Suprema detallando las condiciones para la financiación de Kiev. Se reporta que el documento menciona la necesidad de respetar a las minorías nacionales, entre otros requisitos. Pero esto sucede mientras que desde la Rada Suprema se quejan por la falta de fondos para pagar los salarios de los soldados de las Fuerzas Armadas ucranianas. Se reporta que los recursos de Ucrania no son suficientes para saldar dichos rubros militares, ni siquiera durante 2 meses. Al mismo tiempo, no se detiene el escándalo de corrupción en torno al ex fiscal general del país. Medios reportan que 4 de sus predecesores, también nombrados por Zelensky, también se fugaron al exterior. Algunos de ellos abandonaron el territorio en medio de revuelos por corrupción en los que estaban involucrados. Y mientras tanto, la justicia ucraniana nuevamente suavizó la detención preventiva para el ex jefe de la oficina de Zelensky. El tribunal autorizó a Andrei Yermak a quitarse el brazalete electrónico. Explicaron que el uso continuado de este dispositivo de monitoreo podría suponer una amenaza para la vida del ex funcionario. Y el periodista Daniel Seijo opina que Ucrania es uno de los paraísos de la corrupción. Y agrega que Occidente solo fomenta que los oligarcas rusos puedan robar dinero a manos llenas.
3: Tenemos que tener claro que Ucrania lleva siendo uno de los paraísos de la corrupción, pues desde su independencia, que se forjó totalmente en manos de unas élites que no miraron en momento alguno por el futuro del país, sino que pensaban en sus bolsillos y unas relaciones con Occidente que potenciaron continuamente la corrupción. Y a día de hoy, pues eso se ha visto totalmente desaforado. Todos estos miles de millones que se están enviando desde los gobiernos supuestamente aliados de Kiev, pues fomentan que todas estas oligarquías, que todos estos empresarios corruptos puedan robar a manos llenas mientras se sigue sacrificando a su población en un campo de batalla que no reporta nada para el futuro de la población ucraniana. Las medidas que estamos viendo, incluso hablar de que pueda afectar pues, un dispositivo de control a un personaje que es a día de hoy pues, el paradigma de la corrupción, pues resulta, digamos que podría resultar incluso insultante cuando son muchos los trabajadores ucranianos que son utilizados como carne de cañón en el frente, que son secuestrados en las calles de sus propias poblaciones y obligadas a combatir en una guerra que no les reporta nada, que los únicos beneficios que está reportando pues es en corrupción, en miles de millones totalmente dilapidados por las burguesías ucranianas.
0: Y en Rusia, un ciudadano colombiano fue condenado en ausencia a 14 años de prisión por combatir como mercenario del lado del ejército ucraniano. En paralelo, el Ministerio de Defensa ruso reporta a diario ataques contra puntos de despliegue temporal de tropas ucranianas y combatientes extranjeros. Y mientras crece el número de bajas en el frente, el régimen de Kiev busca nuevas vías para atraer a mercenarios a sus filas. Una de estas viene ahora por las redes sociales, donde usan a modelos webcam latinoamericanas para que promocionen el ingreso a las Fuerzas Armadas de Ucrania. Andrés Fernández Sánchez nos amplía.
4: Ante el aumento de bajas en el frente ucraniano, el régimen de Kiev ha recurrido a nuevas tácticas para reclutar más mercenarios latinoamericanos. Uno de los fenómenos que ha ido ganando popularidad es el uso de mujeres atractivas. Algunas de ellas creadoras de contenido en plataformas para adultos o trabajadoras sexuales para persuadir a hombres de unirse a los frentes de combate. Muchos de estos incorporados carecen de experiencia militar, lo que los convierte en lo que algunos expertos describen como carne de cañón fácil y barato. Expertos que desde Colombia han analizado las acciones de Ucrania califican estas tácticas como un signo de desesperación. En los videos se evidencia que las mujeres cumplen únicamente un papel de propaganda, sin conocimiento sobre el conflicto. Solo sirven como anzuelo para hombres incautos que no dimensionan la dura realidad de unirse al ejército de Zelensky.
5: Esta publicidad o propaganda para reclutar, pues está fallando. Es normal y es esperable que pues haya o se haga uso de otros métodos o tácticas en donde, pues evidentemente, pues como el caso de la Queen, pues cada vez el reclutamiento a través de la atracción, pues obviamente, pues sexual que pueden causar las mujeres, pues lleva a estos hombres a no solamente irse por dinero, sino también, pues obviamente, por la promesa de este tipo de compensaciones. Entonces, creo que es un recurso desesperado.
4: Como algunos dudan entre morir o ser capturados por el ejército de Rusia, ahora la táctica incluye supuestas historias en las que hallarán el amor de su vida o conocerán mujeres hermosas en medio del conflicto. Estas son difundidas por las redes de los captadores vinculados al régimen de Kiev.
5: Un mercenario se puede ir generalmente por motivaciones económicas, pero estas otras, pues claro, apelarían a otro tipo de impulsos e instintos. Pero pues creo que seguramente ante el número de bajas que habrías estimulado pues digamos, esta aceleración y esta velocidad con la que se venía reclutando, pues recurran a otro tipo de tácticas.
4: Muchos de los que caen en estas falsas promesas de dinero fácil y de conocer mujeres hermosas terminan encontrando la muerte, en prisiones pagando condenas cercanas a los 20 años o incluso algunos de los que logran escapar del ejército ucraniano creyendo que la pesadilla ha terminado son procesados por la justicia y hoy son buscados en diferentes partes del mundo al ser condenados e incluidos en circulares internacionales. Uno de los casos más recientes es el del colombiano Diego Armando Paredes, declarado culpable por participar como mercenario, por lo que un tribunal supremo de Rusia lo incluyó en la lista de personas buscadas mundialmente y pidió su detención.
5: Rusia es un país que tiene, pues, tratado de extradición vigente con varios países, no solamente con Colombia. Y pues que ante la proliferación de teatros de guerra, no solamente en Ucrania, pues podrían pues obviamente emitirse esa circular roja, porque al final pues son personas que cumplen con lo que a la luz de la Convención del 89 pues es un mercenario.
4: Según cifras del Comité de Investigación ruso, se han procesado en ausencia a más de 1.100 ciudadanos extranjeros que han luchado contra Rusia desde el lado ucraniano, y la mayoría de estos nombres hoy son buscados en todo el mundo. Los procesos continúan y las condenas en ausencia pueden aumentar con el paso de los días, una realidad que no alcanzan a dimensionar quienes se suman al ejército del régimen de Kiev y que tarde o temprano deberán responder por sus actos en una celda, lejos de su familia y pagando por una decisión de la que muchas veces ni siquiera reciben el dinero prometido y terminan vinculados a un conflicto en condiciones de hambre y discriminación. Andrés Fernández Sánchez, RT, Colombia.
0: Irán considera válido el memorándum de Islamabad, firmado previamente con Estados Unidos, y tiene la intención de retomar una solución diplomática para el conflicto con Washington. Así lo declaran desde la Cancillería de la República Islámica, y al mismo tiempo Teherán rechaza las afirmaciones de funcionarios estadounidenses sobre que la nación persa se encuentra indefensa. En ese contexto, Irán asegura que cientos de instalaciones militares estadounidenses en Oriente Medio han sido atacadas. Los medios difunden imágenes de los daños causados por los ataques iraníes en bases de Estados Unidos en Arabia Saudita y Kuwait, mientras en Washington la Cámara de Representantes aprobó una resolución que exige al presidente Donald Trump poner fin a la guerra contra Irán. A su vez, el vicepresidente estadounidense J.D. Vance afirmó que el conflicto podría entrar en una fase completamente diferente en los próximos meses, mientras la guerra tiene consecuencias económicas cada vez más visibles. En Estados Unidos, según estimaciones, el precio del diésel encadena ya 2 días consecutivos de máximos históricos. Cuba implementa nuevas regulaciones que actualizan el marco jurídico del sector agrícola. Así se amplía el acceso a tierras y los productores pueden comercializar sin intermediarios. Las normas tienen como objetivo reforzar la economía nacional y garantizar la soberanía alimentaria bajo el bloqueo económico de Estados Unidos. Nuestro corresponsal Oliver Zamora Oria nos cuenta más.
6: En la periferia habanera está la finca Purísima Concepción, referencia a nivel nacional por sus resultados productivos. Éxitos que se deben a la constancia y esfuerzo de su dueño, Emilio Interián, descendiente de una familia campesina de varias generaciones. Además de campesino, es diputado y desde su escaño ha sido uno de los grandes defensores de las transformaciones en la agricultura cubana. Opiniones que vienen de la experiencia directa de alguien que trabaja pegado a la tierra.
7: Habíamos propuesto en otras ocasiones en el Parlamento que había que hacer cambios. Si queremos llevar a la práctica el concepto de revolución que nos dejó nuestro comandante en jefe, nosotros tenemos que tomar medidas y hacer cosas revolucionarias, cosas que cambien verdaderamente. Y la situación y el panorama es muy complejo.
6: Recientemente se publicó en Gaceta Oficial 19 normas jurídicas que actualizan el marco legal de la agricultura cubana. Cambios profundos, pero algunos polémicos.
8: Emilio, pero hay sus críticas. Hay quienes no ven con buenos ojos que se le dé la oportunidad de tener tierras a privados, a empresarios extranjeros. ¿Cómo lo ve usted?
7: Chico, hasta cierto punto pudiera crear algunas inconformidades, ¿no? Porque siempre va a haber quien tiene más posibilidades que otro, indiscutiblemente que uno.

0: empresa extranjera va a tener más posibilidades, que una MIPYME va a tener más posibilidades que un productor. Pero yo pienso que tenemos que hacer, yo pienso que tenemos que dar la oportunidad a todos. Lo que no da nada es tener más del 50% de la tierra ociosa.
1: Se eliminan las limitaciones para la cantidad de tierra arrendada, se impulsa el agroturismo, se impulsa también la posibilidad de comercio exterior y comercialización directa. Son solamente algunos ejemplos de una amplia cantidad de facultades. Ahora la pregunta está en la rapidez de estas transformaciones y su ejecución. Emilio se siente optimista. Cree que lo importante ahora es aprovechar las nuevas medidas y poner énfasis en el trabajo, que siempre será el factor determinante.
0: Y yo estoy seguro que con estas medidas, si todos nos ponemos a producir y logramos las cosas que estamos proponiendo, yo estoy seguro que nosotros vamos a salir de la situación actual.
1: Entre las más de 170 medidas que impulsa Cuba, las referidas a la agricultura tienen una importancia especial en un país que, bajo asedio estadounidense, necesita reforzar su soberanía, incluida la soberanía alimentaria. Oliver Zamora Oria, RT, La Habana.
2: Los mexicanos celebran el aniversario 216 desde el inicio del movimiento independentista que resistió al dominio colonial de la corona española. La gran fiesta patria arrancó con el grito de independencia. Desde el balcón del Palacio Nacional, la presidenta Claudia Sheinbaum reivindicó a las figuras claves de aquella lucha y defensa de la soberanía. Las arengas de Sheinbaum, una plaza con más de 300.000 asistentes, respondía con gritos de viva. Hoy continúan numerosas actividades en el marco de las fiestas patrias. Y mientras, la jornada pasada en Nicaragua, Guatemala, El Salvador, Honduras y Costa Rica se han conmemorado 205 años de independencia. Esto por la firma de un documento que marcó su separación de España. En esta línea se han realizado desfiles militares y programas culturales, aunque no solo ha habido festejos. Por ejemplo, en Honduras, el Partido Libre aprovechó la oportunidad para acusar a Washington de intervenir en las elecciones. En Perú, el gobierno de Keiko Fujimori presentó un nuevo Plan Nacional de Educación que incluye, entre otras cosas, cambios en los manuales de historia. Se destaca especialmente el tratamiento del conflicto armado interno que las autoridades reducen a simple terrorismo. Pero la ofensiva de los gobiernos de derecha contra la memoria histórica en América Latina enfrenta cada vez más resistencia. Vamos a repasar algunos casos con la compañera María Staros. ¿Cómo va, Maya?
3: Hola, Nico. Hola a todos. Efectivamente, vamos a hablar de un tema extremadamente interesante y relevante para muchas naciones latinoamericanas. Veremos cómo interpretan una cuestión tan sensible como la reciente historia de varios gobiernos. Vamos a enfocarnos en particular en los conflictos armados internos. Comencemos con Perú, donde el gobierno de Keiko Fujimori quiere retirar de la educación pública todo tipo de ideología, dicen, en alusión al conflicto armado que comenzó en 1980 y duró dos décadas, según el ministro de Educación, José Antonio Chang. Entonces, solo hubo terrorismo y no la guerra civil, como lo interpretan muchos otros. Recordemos que como resultado de esta violencia, lenta lucha entre el gobierno y las organizaciones subversivas como Sendero Luminoso y Movimiento Revolucionario Túpac Amaru, fallecieron o desaparecieron unas 70.000 personas, según la Comisión de Verdad y Reconciliación. En Colombia también hay polémica sobre cómo hay que determinar el conflicto armado interno. En 2019, durante el gobierno de Iván Duque, él

0: decir, escuela sin partido, impulsada por Jair Bolsonaro, que no puede estar por encima de las leyes federales, es decir, es inconstitucional, y sus opositores calificaron este programa como un proyecto antidemocrático. Además, tenemos que recalcar que un 73% de los ciudadanos de este país están a favor de la enseñanza sobre la política en diferentes centros docentes. Y hablando de Argentina, pues tú podrías decirnos mucho más del tema.
1: Complejo tema.
0: Sí, lo que voy a destacar
1: largo,
0: es que...
1: mejor dicho.
0: Sí, es también hay muchos debates sobre la memoria histórica, sobre cómo hay que presentarlo a los niños. Pues en este caso voy a recordar solo que la postura oficial del gobierno de Javier Milei es negar que hubo 30.000 desaparecidos y poner en plano de igualdad el terrorismo del Estado con la violencia perpetrada por las guerrillas. Nico, recordemos que esta cifra que la tenemos aquí, pues es la cifra de la que hablan varios organismos que defienden los derechos humanos.
1: Así es. Gracias, María, por los detalles. Escuchemos a la periodista y analista internacional María Yesenia Ataucuri Infante, quien opina que la reescritura de la historia en América Latina es, entre otras cosas, una herramienta de Occidente para que los jóvenes se pongan al servicio del orden neoliberal.
2: Lo que sucede no es un hecho aislado en América Latina. Estamos viendo que viene en consecutivo con una alianza de estos países de derecha, donde lo que buscan es eliminar el sentido crítico del estudiante, de las pequeñas futuras generaciones que tenemos. Tenemos también el ejemplo de Uruguay, que hizo con la calle Pou, de eliminar el terrorismo de Estado de los programas educativos para simplemente minimizar y olvidar o endulzar con palabras el conflicto armado que hubo en la época de la dictadura de los 70-80, ¿no? Con este plan Cóndor que hubo a nivel regional de la América Latina. También pasó lo mismo con Chile, donde editaron los libros, los textos escolares, para que no se le llame dictador a Pinochet. Entonces estamos viendo un ejemplo muy claro de que Occidente está buscando la manera de implementar que los estudiantes ya no tengan sentido crítico, sino que sirvan sean unos trabajadores para la derecha, ¿no? Fallo supremo del Tribunal Constitucional Federal de Brasil. ¿Por qué es importante? Porque esto podría darse en cadena si es que los tribunales de diferentes países, ya sea Perú, Colombia, se rigieran a las leyes, pero hemos visto que lamentablemente hay muchos países donde tienen copado estos poderes y es muy complicado que pueda haber un retroceso ante las nuevas leyes que quieran implementar a favor de Occidente. Entonces, vamos a esperar qué es lo que sucede en los próximos meses en el gobierno de Latinoamérica, en los gobiernos de Latinoamérica, donde ya hay una alineación de Occidente al imperialismo, donde ya hemos visto también a Perú, por ejemplo, donde hay una gran afianza, una afinidad muy grande con Washington.
1: La crisis en Ceuta ha vuelto a ser un tema central en España durante la sesión de control al Ejecutivo. En el Congreso de los Diputados, el presidente del gobierno español, Pedro Sánchez, y el líder del opositor Partido Popular, Alberto Núñez Feijóo, se han acusado mutuamente de contribuir a que el problema migratorio se prolongue sin una solución definitiva.
3: Marruecos, ante el Parlamento Europeo, volvió a ratificar que está dispuesto a aceptar todas las personas que entraron ilegalmente en Ceuta el 30 de julio. A todas. Leo textualmente, incluidos ciudadanos marroquíes, menores no acompañados y nacionales de terceros países. Solo hay tres opciones. O usted no quiere y prefiere cronificar el problema, o usted es un incompetente, o alguien aquí está mintiendo. Despejemos la duda. Si Marruecos dice que está dispuesto a recibirlos, se lo dice de forma reiterada, y la ley europea habilita al retorno inmediato, ¿nos puede decir por qué sigue en Ceuta mes y medio después amargando la vida a 80.000 españoles y degradando la imagen de la nación?
4: Mientras la Comisión Europea felicita y reconoce los esfuerzos del Gobierno de España, ustedes lo único que hacen es poner palos en la rueda para resolver el problema en Ceuta. Yo le diré, señor Feijóo, que eso es lo que siempre ocurre con el Partido Popular.

0: popular ha sido con la pandemia, con el volcán, con la Dana, con los incendios, hasta incluso también con la cuestión de Ceuta, porque en realidad su patriotismo, señor Feijóo, es de quita y pon, es pura fachada.
1: Mientras tanto, la Fiscalía de la Ciudad Autónoma ha señalado que podría existir una posible responsabilidad del delegado del gobierno central para Ceuta por una eventual falta de adopción de medidas destinadas a evitar las graves consecuencias de la crisis migratoria. En paralelo, la inteligencia española ha avisado que aún conserva varios documentos no desclasificados que podrían ayudar a esclarecer con cuánta antelación fueron advertidas las autoridades. Además, el Ministerio de Migraciones ha suspendido el traslado de los migrantes instalados en la playa del Trampolín, previsto para esta jornada, porque no han concluido las obras de acondicionamiento en el puerto. Por ahora terminamos nomás con las noticias. Recuerden nuestra página web oficial, también nuestras redes sociales. En unos minutos volvemos para repasar lo más importante.
2: Fiji solía ser uno de los puestos de avanzada más remotos del Imperio Británico, pero cuando Gran Bretaña finalmente se retiró de las islas en 1970, dejó una bomba de tiempo de tensiones raciales.
3: Mi abuelo odiaba a los británicos porque habíamos creado esta situación horrible. Mi madre aprendió de él y yo aprendí de él. A mí tampoco me gustaban los británicos.
4: Volvamos al pasado para entender qué era la corrupción. Cómo miles de hectáreas de las mejores tierras de Fiji se compraron a cambio de mosquetes, espejos y pipas. Cómo se vendieron las tierras de la gente de Suba.
5: Esto significó la llegada de alrededor de 3 o 4.000 europeos a Fiji, un lugar que hasta entonces apenas tenía entre 30 y 40 habitantes de origen europeo.
4: Ha transformado radicalmente nuestra forma de vivir y de pensar al colonizar nuestras mentes.
2: Que entregue los instrumentos constitucionales de independencia de Fiji al primer ministro.
3: Después de la independencia decidí seguir siendo fijiana. Podría haber adquirido la ciudadanía estadounidense, pero no lo hice. Podría haber permanecido como súbdita británica, pero no lo hice. Estoy orgullosa de ser fijiana. Soy fijiana.
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Repasamos titulares. La Comisión Europea pone condiciones para enviarle más dinero a Zelensky. Según medios, Kiev no tiene lo suficiente para pagarle a sus militares. Mientras tanto, en Colombia usan a modelos de webcam para reclutar a más mercenarios. Cuba sigue resistiendo frente a la presión estadounidense. Una nueva ley amplía el acceso a tierras para avanzar hacia la soberanía alimentaria y en RT analizamos el impacto de la medida. México celebra su independencia y Sheinbaum reivindica la soberanía encabezando la ceremonia del grito. Varios países de Centroamérica también conmemoran el día en que se separaron de la corona española. 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Hasta luego.

Estamos en Ulyanovsk, antes conocida como Simbirsk. Mi ciudad a orillas del río Volga. Aquí nació Vladimir Ulyanov, Lenin, fundador del primer Estado socialista del mundo. Y en el siglo pasado aquí también

aparecí yo, un todoterreno de la marca UAS al que la gente llama Bujanka, que significa barra de pan. Creo que el apodo me va bastante bien. Tengo casi 70 años. Y soy uno de los pocos vehículos en el mundo, si no el único, que se sigue produciendo hasta el día de hoy con pocas modificaciones del diseño original. Tengo muchos años, pero no envejezco. Aún sigo trabajando duro y luchando. Les contaré mi historia. Aunque, en realidad, no es solo la mía.

0: cuando estás herido. Al principio no entiendes lo que pasa a tu alrededor, pero cuando...
1: Es un dron FPV.
0: ¿Un dron?
1: Sí.
0: Tu cuerpo ya no libera tanta adrenalina y empiezan a sacarte fragmentos de metralla sin anestesia. Entonces comprendes lo que es tener una herida.
2: Se nos ha pegado.
1: Está lejos.
2: Esos tramos descampados son muy peligrosos.
3: Intentamos huir de un dron kamikaze enemigo. Es una de las armas más viles de la guerra moderna.
2: Salgamos rápido de aquí. El maldito dron no nos deja en paz.

0: Cada mañana le doy una palmadita al capó, acaricio el parabrisas y le digo, vamos, es un muy buen auto. ¿Qué otro vehículo podría soportar tantos daños? Pues ninguno. Pronto recibiremos una nueva cabina y una caja en un envío humanitario. Las instalaremos y volverá a la acción.
1: El Splitich. Su alias es bastante curioso. Este soldado es mi conductor. Aunque tiene más de 50 años, vino a la guerra siguiendo a su hijo voluntario. A pesar de que ha sido herido varias veces, Plitich es muy optimista. Trabaja todo el tiempo y me tiene mucho cariño.
0: Bujanka, eres el mejor auto. Bujanka, nos traes vida. Bujanka, nos devuelves a casa sanos y salvos. Oigan, no soy poeta ni artista. Definitivamente los versos no son lo mío.
1: Ya, Plitich, no seas tan duro contigo mismo. Y por favor, apúrate, que tenemos que cargar los proyectiles y luego llevarlos a Suya a los muchachos en el frente.
0: Para ayudar a los muchachos que se encuentran en la línea de contacto, evacúo a los heridos cuanto antes. Así procuro que no se conviertan en bajas irreversibles. Vale, ahora voy a asegurar la parte delantera.
1: Esta es la fábrica de automóviles de Ulyanovsk, UAZ, por sus siglas en ruso. Es mi lugar de nacimiento, por así decirlo. A mediados de los años 50 decidieron convertirla en el centro de producción de vehículos todoterreno de la URSS.
2: La producción de todoterreno soviético se remonta a la década de 1930, cuando se modificó el emblemático GAZ M1, también conocido como EMKA. Le añadieron dos ruedas más y pasó a tener tracción en todas las ruedas. Sin embargo, los tres ejes del modelo resultaron poco prácticos para una furgoneta de pasajeros.
3: Los militares, debido a la amarga experiencia de la guerra, comprendían que había que evacuar a los heridos del frente inmediatamente. Pero no había cómo hacerlo. No podían llevarlos a caballo. Encontraron la solución al construir un vehículo que tenía espacio para colocar camillas y permitiría transportar a los heridos graves al lugar donde recibirían los primeros auxilios lo más rápido posible. Luego, serviría para otros propósitos. Lo usarían geólogos, trabajadores forestales y geodestas, quienes necesitaban algún tipo de vehículo con cabina cubierta que fuese mínimamente confortable y que contara con calefacción durante las temporadas frías del año.
4: Se decidió construir un vehículo mejor, sin invertir mucho, montando una carrocería de metal sobre el antiguo chasis del modelo GAZ-69.
1: Nací a mediados de los años 50 y me crearon en un tiempo increíblemente corto. Esa soy yo, tal y como era cuando vine al mundo. Hoy en día solo quedan los bocetos del prototipo junto con mi primer nombre. Por favor, no se rían. Al comienzo me llamaron Balagán.
3: ¿Que si había vehículos como estos en el extranjero? Había furgonetas, pero no eran vehículos todoterreno. No, no lo sabía. Creo que fuimos los primeros en crear este tipo de vehículo.
1: Pero el modelo Balagán no duró mucho y pronto se transformó en estas cinco bellezas. Es increíble que lograran hacer algo así en aquella época.
3: Tenía líneas curvas que parecían fluir de forma dinámica y creaban una impresión de movimiento, de velocidad. Incluso aparcado, el vehículo a veces transmitía esa sensación de movimiento.
1: Mi primer conductor de pruebas dijo que yo parecía una barra de pan. De ahí surgió el apodo con el que me conocen.
3: Una palabra tan agradable como bujanka, que en ruso significa hogaza, es cálida, hace pensar en el pan, algo con lo que soñaban todas las familias durante la Gran Guerra Patria, e incluso tiempo después, ya que los años de la posguerra también fueron duros. Dicha palabra siempre ha despertado sentimientos agradables. Este alias se asociaba con calidez, pan y sustento.
4: ¿Por qué el alias Plitich?
0: Me preguntaron en qué trabajaba de civil. Contesté que había sido solador. Cubría los suelos con baldosa, que es plitka en ruso. Así que me llamaron Plitich. Se me quedó este alias. Ya es la tercera vez que me contratan.
3: Hola, hermano.
5: Hola.
3: Casi no he dormido. Cuidado, tengo un humor de perros.

0: Llévatelo si lo necesitas.
1: Lo tomaré, sí.
0: Es tuyo. Para mí lo primero es la misión. Si tengo una tarea, debo cumplirla. Si no entrego estos proyectiles, les harán falta a los muchachos. Si no entrego las medicinas, las provisiones, el agua y el combustible, ellos no contarán con calefacción, comida y todo lo demás que necesitan. Bien.

0: ¿Partimos ya?
1: Vale. Entonces, nos vemos.
0: Cuídense, muchachos.
2: Suerte.
1: Adiós, amigos. La victoria será nuestra.
3: Los primeros 5 llamativos modelos de Buchanka causaron sensación. Pero este triunfo automovilístico y de ingeniería duró poco.
1: Hubo informes sobre cada coche. No sé por qué decidieron rediseñarlos. Sospecho que los mandos militares tuvieron mucho que ver. Al tratar de meter 4 camillas en una carrocería tan angosta y aerodinámica, apenas quedaba espacio en el interior del vehículo.
3: Ahí estaba yo. Aunque reluciente y moderna, no era lo suficientemente buena para el ejército. Tiempo después, tras algunas modificaciones, mi carrocería rediseñada ya podía acomodar hasta 6 camillas.

Un dron sería suficiente para destruir una unidad motorizada, pero ellos lanzan dos, tres, incluso cuatro drones contra un solo objetivo para asegurar su aniquilación total.

Mis sitios de pruebas abarcaron la región del Volga, los Urales, Siberia, el Ártico y Asia Central. Estepas, tundras, pantanos, desiertos y montañas. Las pruebas eran tan intensas que hasta los camellos me miraban con pena. Con todo, las pasé con éxito. En 1958 comenzaron a fabricarme en serie y me pusieron a disposición de la gente. En la guerra, el trabajo de Plitich no cesa. Y mientras recorremos la provincia de Kursk, con Plitich esperando la nueva cabina para su bujanka y soñando con un nuevo todoterreno, una nueva bujanka está a punto de nacer en la fábrica.

0: Se puede decir que aquí comienza todo. De esta forma se estampan mis largueros. Más tarde se usarán para construir el chasis, mi armazón, mi núcleo. Así también se estampan otras piezas de mi exterior, como los paneles de mi carrocería.
1: Aquí se ve cómo se suelda la carrocería de la bujanca. Es curioso, pero se parece a una barra de pan. Nuestro pan de cada día. Ahí está, nuestra querida furgoneta.
2: ¿Listos?
3: Sí.
2: ¿Estamos todos? ¿Qué haríamos sin las furgonetas UAZ? Este auto aguanta casi cualquier cosa, siempre que no sea un impacto directo

0: Le falta una pieza. La perdimos, por así decirlo. Pero a nivel mecánico, como ve, se mueve, funciona, todo está bien. Si tuviera aire acondicionado, sería perfecto. Creo que nadie compraría todoterrenos extranjeros si lo tuviese. Esta puede meterse por cualquier lugar, sumergirse. Parece que hace trampa.
1: Esta mejora de mis capacidades se debió en gran medida a mi suspensión elevada y rígida, así como a mis ejes dependientes. Cuando voy por camino abrupto, amortiguo casi a la perfección los baches y demás obstáculos. Al contrario que la mayoría de mis rivales, tengo una distancia estrecha entre ejes, lo que me permite superar con confianza todo tipo de baches, hoyos y obstáculos del terreno. Esto es por lo que sigo siendo valorada actualmente.
2: Hasta la fecha, a pesar de que la apariencia de la bujanca haya permanecido igual, en realidad ha cambiado completamente y lo único que se ha mantenido es el exterior. Hoy utilizamos motores modernos, ejes modernos, componentes modernos.

nos dio. Ni siquiera lo vi. El detector de drones estaba encendido, pero no lo vi. Los operadores de drones intentan dar en el parabrisas. No me dieron, pero casi me alcanza.

0: Aquí están los asientos. El metal mitigó el impacto del primer dron y también del segundo. Luego ya le dieron a la goma espuma.
1: El coche soportó el impacto y las personas de dentro sobrevivieron. Esto es gracias a cómo está construido el automóvil. Las soldaduras por puntos no están a más de 5 centímetros de distancia. Luego va una capa protectora. Por eso es tan rígido. El proyectil entró por aquí, por la pared trasera. Aquí también está todo soldado. La chapa tiene nervios de refuerzo. Por eso resistió a los proyectiles. Hacemos todo lo posible para proteger la vida de las personas.
2: Ha tenido mucha suerte.
0: Por supuesto. Todo el mundo aquí se ríe y dice: Plitich no solo nació de pie, sino ya llevando un chaleco antibalas.
1: Para Plitich haremos que sea aún más resistente. Sigue luchando, estamos contigo.
3: Plitich alaba la bujanca. Y sin embargo, muchas veces otros me intentaron dejar en el olvido. Sacarme de la producción por arcaica, por no ser suficientemente cómoda, por falta de seguridad, muchísimas razones. Con algunas estoy de acuerdo, con otras no tanto.
4: Cuando empezó esta gran ola de privatizaciones, entró a trabajar un nuevo director. En una reunión dijo: pronto vamos a tirar esta basura por la puerta. No la necesitamos. Fabricaremos nuevos coches. No recuerdo cuántos años pasaron, pero no muchos. Cuando en otra reunión dijo: lo siento, chicos, me he precipitado, perdónenme. La bujanca sigue y seguirá aquí.
0: En la URSS se diseñaban coches con un margen de seguridad del 200% en aquel momento. Menudo margen de seguridad.
5: Si actualizamos radicalmente la bujanca y la convertimos en un auto moderno, perderá su principal cualidad de vehículo todoterreno. Puede que sea una exageración y mi opinión personal, pero no hay en el mundo un vehículo similar con unas propiedades tan singulares.
1: El secreto está en nuestro equipo y en los corazones que hay detrás.
0: Estar bajo fuego de artillería y morteros da bastante miedo. Que te dispare un helicóptero también es muy aterrador. ¿Por qué no nos deja en paz? Listo, estamos a salvo.

0: Fioma, misión cumplida, estamos en casa. ¿Todo tranquilo de momento? Tranquilo, ¿no? Bien, estamos en contacto. Adiós. Tenía que informar al jefe de que hemos llegado y que la misión ha sido cumplida. Es un vehículo muy trabajador. Es un verdadero héroe, por así decirlo. Eso es lo que pienso. Y me inclino ante los ingenieros que lo diseñaron hace casi 70 años. Así. Hasta el suelo.
1: Plitich, muchas gracias a ti y a otros soldados. Llevo luchando a su lado desde los primeros días de la operación militar especial, así que sé de qué hablo. Conozco a Taigan, el cosaco del batallón Crimes Aporozhye, y sus muchachos. Conozco a Jim y su equipo médico del frente de Lugansk. Sé que encontró a muchos soldados heridos y los sacó con mi ayuda del campo de batalla, de la zona gris y de los campos de minas. Conozco a Sergei Pavlov, un civil jefe de varios asentamientos de la zona de Avdiivka, que abastecía de alimentos a los pobres residentes y los nazis intentaron matarlo con drones. Menos mal que fracasaron. Eso sí, a Sergei ahora le falta una pierna. Existen tantos muchachos así, montados en bujancas en la línea del frente, haciendo el duro trabajo de un soldado. Nos bombardean, nos queman, nos disparan. ¿Y qué más da? Seguimos con nuestro trabajo, luchamos, conducimos, seguimos adelante.

0: He nacido. Uno más entre miles de vehículos UAS. Estoy en marcha. Soy uno de los miles de automóviles UAS. La historia continúa.
1: Plitich.
2: Hola,
3: hola.
1: Te presento a Konstantin, jefe del departamento de comunicación de la fábrica de automóviles UAS. Aquí tenemos una nueva bujanca.
2: Nos hablaron de su coche. Aquí hay un nuevo coche que hicimos.
3: Gracias.
2: Vinimos aquí montados en un auto nuestro. Bueno, si le interesa...
3: Gracias.
2: Puede verlo.
1: Plitich, mira, aquí tenemos un coche totalmente nuevo. Nos hace falta uno así, ¿no?
4: Por supuesto.
5: Buenos días.
4: No es un simple coche, es un vehículo muy potente.
5: Sí, un vehículo muy potente. Buenos días.
1: Sube y echa un vistazo.
5: Este de aquí es el que uso yo.
4: Es un gran coche.
5: ¿Y qué tiene de bueno? Lo primero es que está blindado. El parabrisas está blindado. Toda la carrocería del coche, todas las puertas y todas las piezas exteriores y el habitáculo, todo tiene un blindaje de nivel 3. Presiona, se encienden las luces. Presiona otra vez. Se apagan. Presiona los tres botones. Se apagan todas las luces.
4: Genial.
5: Mira qué camuflaje. Todo está bien pensado.
4: Todo en su sitio.
5: Tengo aire acondicionado aquí. El botón está debajo del volante. Déjame apagarlo. Eso es. ¿Te gusta?
4: Sí.
5: Toma, es tuyo. Cualquier cosa por ti.
4: ¿En serio?
5: Quédatelo. ¿Acaso no puedes conducir dos coches? Puedes hacerlo. ¿Cuál es el problema?
4: Me pones sentimental ahora.
5: Nada de sentimentalismo. Todo va a estar bien. Todo está bien. Está listo para servir. Quédatelo. No te preocupes. Es todo tuyo. Venga. Fue un placer conocerte.
1: Plitich.
4: Estos coches son los que nos traerán la victoria. Ese y este.
5: Es verdad. Bueno, este es un poco más refinado.
1: Plitich, ven a conocer a Mikhail. Él ha diseñado ese coche, es director adjunto de la fábrica de automóviles UAS.
5: Hicimos todo lo posible para montarlo.
1: Vino aquí para regalarte este vehículo blindado.
4: Vaya.
1: Bueno, acepté el regalo.
4: Sí.
1: ¿Quieres dar una vuelta?
4: Un momento. Necesito calmarme.
5: Allí delante hay dos neumáticos de repuesto y estos son cinco neumáticos para barro.
4: No me sacarán de esto hasta que no logremos la victoria.
2: Plitich. ¿Qué te parece? ¿Qué tal el coche?
4: Es genial. Más que genial. Ya se ha dicho muchas veces que estos coches nos traerán la victoria.

0: Hola, ¿cómo están? Volvemos para compartir novedades, noticias en RT, aquí titulares. Vladimir Putin llama a los ciudadanos de Rusia a participar activamente en las elecciones de la Duma Estatal. El presidente afirma que los comicios demostrarán la unidad popular y su firmeza ante cualquier amenaza externa. Y la Comisión Europea pone condiciones para enviarle a Zelensky los 27.000 millones de dólares adicionales que pidió. Según medios, Kiev no tiene dinero suficiente para pagarle a sus militares en los próximos dos meses. Mientras tanto, en Colombia usan a modelos de webcam para reclutar a más mercenarios. Cuba sigue resistiendo frente a la presión estadounidense. Una nueva ley amplía el acceso a tierras para avanzar hacia la soberanía alimentaria. En RT analizamos el impacto de la medida.
1: ¡Viva México! ¡Viva México! ¡Viva México!
0: México celebra su independencia. La presidenta Claudia Sheinbaum reivindica la soberanía encabezando la ceremonia del grito, y en gran parte de Centroamérica se conmemora el día en que varios países de la región rompieron lazos con la corona española en 1821. Empezamos ya mismo con todo esto. Ya saben, tenemos media hora para todo, aunque hay otras noticias.

0: El presidente de Rusia, Vladimir Putin, llama a sus ciudadanos a participar activamente en las elecciones a la Duma Estatal. Precisa que los comicios a la Cámara Baja del Parlamento demostrarán la unidad popular y su firmeza ante cualquier amenaza externa.
1: Participar en las próximas elecciones, que se celebrarán en el año de la unidad de los pueblos de Rusia, es también una responsabilidad y una contribución al fortalecimiento del país. Su elección y voluntad volverán a demostrar que detrás de nuestros combatientes hay millones de personas, que somos un pueblo unido, conectado por valores compartidos, la memoria histórica y el amor a la patria, y que nadie logrará dividirnos ni intimidarnos, ni socavar nuestra condición de Estado y nuestro sistema sociopolítico.
0: Las elecciones se extenderán por 3 días, desde el 18 hasta el 20 de septiembre. En su transcurso, los rusos elegirán a los futuros diputados que representarán a sus circunscripciones uninominales y federales en la Duma Estatal durante el siguiente periodo legislativo. El presidente remarca la importancia de esta jornada electoral para las 4 reincorporadas regiones de Rusia. Así, en varias provincias, los ciudadanos ya acuden a las urnas de manera anticipada por su difícil acceso y lejanía.

0: Desde la Cancillería rusa señalan que la cuestión principal en la solución del conflicto ucraniano es cómo reconducir la postura beligerante europea. A su vez, el ministro de Relaciones Exteriores ruso aseveró que Rusia ya no va a negociar ni pactar con el viejo continente los rubros de los que depende la seguridad de su país. Sergei Lavrov reiteró el mensaje de Vladimir Putin a Europa, que dice que Moscú no tiene ninguna intención ni lógica para atacar a los países de la OTAN. También dijo que en caso de que los europeos se atrevan a estallar una guerra contra Rusia, será una confrontación armada completamente distinta y muy corta.
1: Hemos declarado varias veces que no tenemos intención de atacar a Europa. El presidente ha abordado recientemente este tema en detalle y ha subrayado que no tenemos ningún interés en hacerlo. Pero si Europa, que habla a diario de prepararse para una guerra contra Rusia, atacara a la Federación de Rusia, entonces estaríamos ante una guerra completamente distinta y sería muy corta duración. Espero que esta advertencia haya sido escuchada en las capitales europeas.
0: Mientras tanto, desde el bloque comunitario responden a las exigencias de Zelensky para que le entreguen unos 27.000 millones de dólares adicionales y poder cubrir el déficit presupuestario en defensa. Según medios, los comisarios europeos enviaron una carta a los miembros de la Rada Suprema detallando las condiciones para la financiación de Kiev. Se reporta que el documento menciona la necesidad de respetar a las minorías nacionales, entre otros requisitos, y todo esto sucede mientras que desde la Rada Suprema se quejan por la falta de fondos para pagar los salarios de los soldados de las Fuerzas Armadas ucranianas. Se reporta que los recursos de Ucrania no son suficientes para saldar dichos rubros militares, ni siquiera durante dos meses. Al mismo tiempo, no se detiene el escándalo de corrupción en torno al ex fiscal general del país. Medios reportan que cuatro de sus predecesores, nombrados también por Zelensky, se fugaron, como el anterior, al extranjero. Algunos de ellos abandonaron el territorio en medio de revuelos por corrupción en los que estaban involucrados. Mientras tanto, la justicia ucraniana nuevamente suavizó la detención preventiva para el ex jefe de la oficina de Zelensky. El tribunal autorizó a Andrei Yermak a quitarse el brazalete electrónico, explicando que el uso continuado de este dispositivo de monitoreo podría suponer una amenaza para la vida del exfuncionario. El periodista Daniel Seijo opina que Ucrania es uno de los paraísos de la corrupción. Añade que Occidente solo fomenta que los oligarcas ucranianos puedan robar dinero a manos llenas.
2: Tenemos que tener claro que Ucrania lleva siendo uno de los paraísos de la corrupción, pues desde su independencia, que se forjó totalmente en manos de unas élites que no miraron en momento alguno por el futuro del país, sino que pensaban en sus bolsillos y unas relaciones con Occidente que potenciaron continuamente la corrupción. Y a día de hoy, pues eso se ha visto totalmente desaforado. Todos estos miles de millones que se están enviando desde los gobiernos supuestamente aliados de Kiev, pues fomentan que todas estas oligarquías, que todos estos empresarios corruptos puedan robar a manos llenas mientras se sigue sacrificando a su población en un campo de batalla que no reporta nada para el futuro de la población ucraniana. Las medidas que estamos viendo, incluso hablar de que pueda afectar pues un dispositivo de control a un personaje que es a día de hoy pues el paradigma de la corrupción, pues resulta, digamos, que podría resultar incluso insultante cuando son muchos los trabajadores ucranianos que son utilizados como carne de cañón en el frente, que son secuestrados en las calles de sus propias poblaciones y obligadas a combatir en una guerra que no les reporta nada, que los únicos beneficios que está reportando pues es en corrupción, en miles de millones totalmente dilapidados por las burguesías ucranianas.
0: Y en Rusia, un ciudadano colombiano fue condenado en ausencia a 14 años de prisión por combatir como mercenario del lado del ejército ucraniano. En paralelo, el Ministerio de Defensa ruso reporta a diario ataques contra puntos de despliegue temporal de tropas ucranianas y combatientes extranjeros. Y mientras crece el número de bajas en el frente, el régimen de Kiev busca nuevas vías para atraer a mercenarios a sus filas. Una de estas viene ahora por las redes sociales, donde usan a modelos webcam latinoamericanas para que promocionen el ingreso a las Fuerzas Armadas de Ucrania. Andrés Fernández Sánchez nos amplía.
3: Ante el aumento de bajas en el frente ucraniano, el régimen de Kiev ha recurrido a nuevas tácticas para reclutar más mercenarios latinoamericanos. Uno de los fenómenos que ha ido ganando popularidad es el uso de mujeres atractivas. Algunas de ellas creadoras de contenido en plataformas para adultos o trabajadoras sexuales para persuadir a hombres de unirse a los frentes de combate. Muchos de estos incorporados carecen de experiencia militar, lo que los convierte en lo que algunos expertos describen como carne de cañón fácil y barato. Expertos que desde Colombia han analizado las acciones de Ucrania califican estas tácticas como un signo de desesperación. En los videos se evidencia que las mujeres cumplen únicamente un papel de propaganda, sin conocimiento sobre el conflicto. Solo sirven como anzuelo para hombres incautos que no dimensionan la dura realidad de unirse al ejército de Zelensky.
4: Esta publicidad o propaganda para reclutar, pues está fallando. Es normal y esperable que pues haya o se haga uso de otras, de otros métodos o tácticas en donde pues evidentemente, pues como el caso de la Queen, pues cada vez el reclutamiento a través de la atracción, pues obviamente pues sexual que pueden causar las mujeres, pues lleva a estos hombres a no solamente irse por dinero, sino también pues obviamente por la promesa de este tipo de compensaciones. Entonces creo que es un recurso desesperado.
3: Como algunos dudan entre morir o ser capturados por el ejército de Rusia, ahora la táctica incluye supuestas historias en las que hallarán el amor de su vida o conocerán mujeres hermosas en medio del conflicto. Estas son difundidas por las redes de los captadores vinculados al régimen de Kiev.
4: Un mercenario se puede ir generalmente por motivaciones económicas, pero estas otras, pues claro, apelarían a otro tipo de impulsos e instintos. Pero pues creo que seguramente ante el número de bajas que habrías estimulado pues esta aceleración y esta velocidad con la que se venía reclutando, pues recurran a otro tipo de tácticas.
3: Muchos de los que caen en estas falsas promesas de dinero fácil y de conocer mujeres hermosas terminan encontrando la muerte, en prisiones pagando condenas cercanas a los 20 años o incluso algunos de los que logran escapar del ejército ucraniano creyendo que la pesadilla ha terminado son procesados por la justicia y hoy son buscados en diferentes partes del mundo al ser condenados e incluidos en circulares internacionales. Uno de los casos más recientes es el del colombiano Diego Armando Paredes, declarado culpable por participar como mercenario, por lo que un tribunal supremo de Rusia lo incluyó en la lista de personas buscadas mundialmente y pidió su detención.
4: Rusia es un país que tiene pues, tratado de extradición vigente con varios países, no solamente con Colombia, y pues que ante la proliferación de teatros de guerra, no solamente en Ucrania, pues podrían pues solamente emitirse la circular roja, porque al final pues son personas que cumplen con lo que a la luz de la Convención del 89 pues es un mercenario.
3: Según cifras del Comité de Investigación ruso, se han procesado en ausencia a más de 1.100 ciudadanos extranjeros que han luchado contra Rusia desde el lado ucraniano. Y la mayoría de estos nombres hoy son buscados en todo el mundo. Los procesos continúan y las condenas en ausencia pueden aumentar con el paso de los días. Una realidad que no alcanzan a dimensionar quienes se suman al ejército del régimen de Kiev y que tarde o temprano deberán responder por sus actos en una celda, lejos de su familia y pagando por una decisión de la que muchas veces ni siquiera reciben el dinero prometido y terminan vinculados a un conflicto en condiciones de hambre y discriminación. Andrés Fernández Sánchez, RT, Colombia.
0: Irán considera válido el memorándum de Islamabad firmado previamente con Estados Unidos y tiene la intención de retomar una solución diplomática para el conflicto con Washington. Así lo declaran desde la Cancillería de la República Islámica y al mismo tiempo Teherán rechaza las afirmaciones de funcionarios estadounidenses que dicen que la nación persa se encuentra indefensa. En ese contexto, Irán asegura que cientos de instalaciones militares estadounidenses en Oriente Medio han sido atacadas. Los medios difunden imágenes de los daños causados por los ataques iraníes en bases de Estados Unidos en Arabia Saudita y Kuwait. Mientras en Washington, la Cámara de Representantes aprobó una resolución que exige al presidente Donald Trump poner fin a la guerra contra Irán. A su vez, el vicepresidente estadounidense J.D. Vance afirmó que el conflicto podría entrar en una fase completamente diferente en los próximos meses, mientras la guerra tiene consecuencias económicas cada vez más visibles. En Estados Unidos, según estimaciones, el precio del diésel encadena ya 2 días consecutivos de máximos históricos. Cuba implementa nuevas regulaciones que actualizan el marco jurídico del sector agrícola. Así se amplía el acceso a tierras y los productores pueden comercializar sin intermediarios. Las normas tienen como objetivo reforzar la economía nacional y garantizar la soberanía alimentaria bajo el bloqueo económico de Estados Unidos. Nuestro corresponsal Oliver Zamora Oria nos cuenta más.
5: En la periferia habanera está la finca Purísima Concepción, referencia a nivel nacional por sus resultados productivos. Éxitos que se deben a la constancia y esfuerzo de su dueño, Emilio Interián, descendiente de una familia campesina de varias generaciones. Además de campesino, es diputado y desde su escaño ha sido uno de los grandes defensores de las transformaciones en la agricultura cubana. Opiniones que vienen de la experiencia directa de alguien que trabaja pegado a la tierra.
6: Habíamos propuesto en otras ocasiones en el Parlamento que había que hacer cambios. Si queremos llevar a la práctica el concepto de revolución que nos dejó nuestro comandante en jefe, nosotros tenemos que tomar medidas y hacer cosas revolucionarias, cosas que cambien verdaderamente. Y la situación y el panorama es muy complejo.
5: Recientemente se publicó en Gaceta Oficial 19 normas jurídicas que actualizan el marco legal de la agricultura cubana. Cambios profundos, pero algunos polémicos.
7: Emilio, pero hay sus críticas. Hay quienes no ven con buenos ojos que se le dé la oportunidad de tener tierras a privados, a empresarios extranjeros. ¿Cómo lo ve usted?
6: Chico, hasta cierto punto pudiera crear algunas inconformidades, ¿no? Porque siempre va a haber quien tiene más posibilidades que otro. Indiscutiblemente que una empresa extranjera va a tener más posibilidades, que una MIPYME va a tener más posibilidades que un productor. Pero yo pienso que tenemos que hacer, yo pienso que tenemos que dar la oportunidad a todos. Lo que no da nada es tener más del 50% de la tierra ociosa.
5: Se eliminan las limitaciones para la cantidad de tierra arrendada, se impulsa el agroturismo, se impulsa también la posibilidad de comercio exterior y comercialización directa. Son solamente algunos ejemplos de una amplia cantidad de facultades. Ahora la pregunta está en la rapidez de estas transformaciones y su ejecución. Emilio se siente optimista. Cree que lo importante ahora es aprovechar las nuevas medidas y poner énfasis en el trabajo, que siempre será el factor determinante.
6: Y yo estoy seguro que con estas medidas, si todos nos ponemos a producir y logramos las cosas que estamos proponiendo, yo estoy seguro que nosotros vamos a salir de la situación actual.
5: Entre las más de 170 medidas que impulsa Cuba, las referidas a

0: Agricultura tienen una importancia especial en un país que, bajo asedio estadounidense, necesita reforzar su soberanía, incluida la soberanía alimentaria. Oliver Zamora Oria, RT, La Habana.
1: Los mexicanos celebran el aniversario 216 desde el inicio del movimiento independentista que resistió el dominio colonial de la corona española. La gran fiesta patria arrancó con el grito de independencia. Desde el balcón del Palacio Nacional, la presidenta Claudia Sheinbaum reivindicó a figuras claves de aquella lucha y defensa de la soberanía. A las arengas de Sheinbaum, una plaza con más de 300.000 asistentes respondía con gritos de viva. Hoy continúan numerosas actividades en el marco de las fiestas patrias, mientras la jornada pasada en Nicaragua, Guatemala, El Salvador, Honduras y Costa Rica se han conmemorado 205 años de independencia. Esto por la firma de un documento que marcó su separación de España. En esta línea se han realizado desfiles militares y programas culturales. Aunque no solo hubo festejos, por ejemplo, en Honduras, el Partido Libre aprovechó la oportunidad para acusar a Washington de intervenir en las elecciones. Y Washington mantiene la desertificación de Bogotá en la lucha antidrogas. Según la decisión presidencial publicada por el Departamento de Estado de Estados Unidos, Colombia sigue siendo identificado como uno de los países de tránsito o producción de estupefacientes ilícitos. De acuerdo con un informe, la nación durante los últimos 12 meses no cumplió con sus obligaciones en virtud de los acuerdos internacionales antinarcóticos. Sin embargo, responsabilizó por la situación al gobierno de Gustavo Petro y expresó abiertamente su respaldo al presidente actual Abelardo de la Espriella. Así, Estados Unidos afirmó que existe la posibilidad de levantar la medida tras la llegada del nuevo Ejecutivo colombiano. Esto, según se afirma, si el gobierno de la Espriella muestra resultados en la lucha antidroga. Además, Donald Trump volvió a conceder a Colombia una excepción, señalando que la ayuda de Washington al país es vital para los intereses nacionales. En Perú, el gobierno de Keiko Fujimori presentó un nuevo Plan Nacional de Educación que incluye, entre otras cosas, cambios en los manuales de historia. Se destaca especialmente el tratamiento del conflicto armado interno, que las autoridades reducen a simple terrorismo. Pero la ofensiva de los gobiernos de derecha contra la memoria histórica en América Latina enfrenta cada vez más resistencia. Vamos a repasar algunos casos con la compañera María Staros. ¿Cómo va, Maya?
2: Hola, Nico. Hola a todos. Efectivamente, vamos a hablar de un tema extremadamente interesante y relevante para muchas naciones latinoamericanas. Veremos cómo interpretan una cuestión tan sensible como la reciente historia de varios gobiernos. Vamos a enfocarnos en particular en los conflictos armados internos. Comencemos con Perú, donde el gobierno de Keiko Fujimori quiere retirar de la educación pública todo tipo de ideología, dicen, en alusión al conflicto armado que comenzó en 1980 y duró dos décadas. Según el ministro de Educación, José Antonio Chang, entonces solo hubo terrorismo y no la guerra civil, como lo interpretan muchos otros. Recordemos que como resultado de esta violenta lucha entre el gobierno y las organizaciones subversivas como Sendero Luminoso y Movimiento Revolucionario Túpac Amaru, fallecieron o desaparecieron unas 70.000 personas, según la Comisión de Verdad y Reconciliación. En Colombia también hay polémica sobre cómo hay que determinar el conflicto armado interno. En 2019, durante el gobierno de Iván

0: Escola sin partido, es decir, escuela sin partido, impulsada por Jair Bolsonaro, que no puede estar por encima de las leyes federales, es decir, es inconstitucional, y sus opositores calificaron este programa como un proyecto antidemocrático. Además, tenemos que recalcar que un 73% de los ciudadanos de este país están a favor de la enseñanza sobre la política en diferentes centros docentes. Y hablando de Argentina, pues tú podrías decirnos mucho más del tema.
1: Complejo tema.
0: Sí, lo que voy a destacar
1: largo,
0: es que
1: mejor dicho.
0: Sí, es también hay muchos debates sobre la memoria histórica, sobre cómo hay que presentarlo a los niños. Pues en este caso voy a recordar solo que la postura oficial del gobierno de Javier Milei es negar que hubo 30.000 desaparecidos y poner en plano de igualdad el terrorismo del Estado con la violencia perpetrada por las guerrillas. Nico, recordemos que esta cifra que la tenemos aquí, pues es la cifra de la que hablan varios organismos que defienden los derechos humanos.
1: Así es. Gracias, María, por los detalles. Escuchemos a la periodista y analista internacional María Yesenia Ataucuri Infante, quien opina que la reescritura de la historia en América Latina es, entre otras cosas, una herramienta de Occidente para que los jóvenes se pongan al servicio del orden neoliberal.
2: Lo que sucede no es un hecho aislado en América Latina. Estamos viendo que viene en consecutivo con una alianza de estos países de derecha, donde lo que buscan es eliminar el sentido crítico del estudiante, de las pequeñas futuras generaciones que tenemos. Tenemos también el ejemplo de Uruguay, que hizo con la calle Pou, de eliminar el terrorismo de Estado de los programas educativos para simplemente minimizar y olvidar o endulzar con palabras el conflicto armado que hubo en la época de la dictadura de los 70-80, ¿no? Con este plan Cóndor que hubo a nivel regional de la América Latina. También pasó lo mismo con Chile, donde editaron los libros, los textos escolares, para que no se le llame dictador a Pinochet. Entonces estamos viendo un ejemplo muy claro de que Occidente está buscando la manera de implementar que los estudiantes ya no tengan sentido crítico, sino que sean unos trabajadores para la derecha, ¿no? Fallo supremo del Tribunal Constitucional Federal de Brasil. ¿Por qué es importante? Porque esto podría darse en cadena si es que los tribunales de diferentes países, ya sea Perú, Colombia, se rigieran a las leyes, pero hemos visto que lamentablemente hay muchos países donde tienen copado estos poderes y es muy complicado que pueda haber un retroceso ante las nuevas leyes que quieran implementar a favor de Occidente. Entonces, vamos a esperar qué es lo que sucede en los próximos meses en el gobierno de Latinoamérica, en los gobiernos de Latinoamérica, donde ya hay una alineación de Occidente al imperialismo, donde ya hemos visto también a Perú, por ejemplo, donde hay una gran afianza, una afinidad muy grande con Washington.
1: La crisis en Ceuta ha vuelto a ser un tema central en España durante la sesión de control al Ejecutivo en el Congreso de los Diputados. El presidente del gobierno español, Pedro Sánchez, y el líder del opositor Partido Popular, Alberto Núñez Feijóo, se han acusado mutuamente de contribuir a que el problema migratorio se prolongue sin una solución definitiva.
3: Marruecos, ante el Parlamento Europeo, volvió a ratificar que está dispuesto a aceptar todas las personas que entraron ilegalmente en Ceuta el 30 de julio. A todas. Leo textualmente. Incluidos ciudadanos marroquíes, menores no acompañados y nacionales de terceros países. Solo hay tres opciones. O usted no quiere y prefiere cronificar el problema, o usted es un incompetente, o alguien aquí está mintiendo. Despejemos la duda. Si Marruecos dice que está dispuesto a recibirlos, se lo dice de forma reiterada, y la ley europea habilita al retorno inmediato, ¿nos puede decir por qué siguen en Ceuta mes y medio después amargando la vida a 80.000 españoles y degradando la imagen de la nación?
4: Mientras la Comisión Europea felicita y reconoce los esfuerzos del Gobierno de España, ustedes lo único que hacen es poner palos en la rueda para resolver el problema en Ceuta. Yo le diré, señor Feijóo, que eso es lo que siempre ocurre con el Partido Popular.

0: con la pandemia, con el volcán, con la Dana, con los incendios, hasta incluso también con la cuestión de Ceuta, porque en realidad su patriotismo, señor Feijóo, es de quita y pon, es pura fachada.
1: Mientras tanto, la Fiscalía de la Ciudad Autónoma ha señalado que podría existir una posible responsabilidad del delegado del Gobierno Central para Ceuta por una eventual falta de adopción de medidas destinadas a evitar las graves consecuencias de la crisis migratoria. En paralelo, la inteligencia española ha avisado que aún conserva varios documentos no desclasificados que podrían ayudar a esclarecer con cuánta antelación fueron advertidas las autoridades. Y además, el Ministerio de Migraciones ha suspendido el traslado de los migrantes instalados en la playa del Trampolín, previsto para esta jornada, porque no han concluido las obras de acondicionamiento en el puerto. Breve pausa y volvemos.
2: Este es el barco.
3: 18 tripulantes habían desaparecido sin dejar rastro, sin dejar huellas. Presumíamos que era una desaparición forzada porque estaba la base norteamericana aquí.
4: Documentamos los barcos que se hundieron. Y a los pescadores se los criminaliza y se los dice que todos son narcotraficantes.
5: Es una gran hipocresía. Y parte de esa hipocresía es decir que con las bases militares mejorará la seguridad.
4: Lo que hay es un proceso de intervención muy sutil a veces, muy grotesco otras veces, pero un proceso de intervención militar estadounidense para controlar los procesos sociales que se dan en América Latina.

0: Volvemos para preguntarle primero a Betsabe Soumaya, ¿qué nos trae?
1: Mucha información.
0: ¿Cómo estás?
1: Muy bien, gracias. Soy muy alegre también porque Día de México celebramos.
0: Estás,
1: ¿no?,
0: desde anoche, estás festejando.
1: Yo sigo festejando desde anoche. Pero vamos con las noticias. Lavrov lanzó una advertencia a Europa. Dijo, cualquier ataque contra Rusia podría desencadenar una guerra breve. Bruselas exige reformas a Kiev para liberar nuevos fondos de defensa. Ellos quieren más dinero, no les alcanza, dicen. Y Washington mantiene a Colombia fuera de la certificación antidrogas, pero dice que es por culpa de Petro, que el actual gobierno va trabajando bien. Así lo dijeron desde Washington. Y bueno, pues obviamente Cuba tiene reformas en su política agraria, abre nuevas oportunidades al sector privado, incluidos a los extranjeros, para poder fortalecer sus tierras y la producción nacional de alimentos. Así que, muy buena noticia. Ya por último, Nico, no puedo dejarlo.
0: Ahora sí.
1: El grito de México. Claudia Sheinbaum reivindica, obviamente, la soberanía del país durante su grito de independencia. 15.000 militares estuvieron presentes en el desfile, 99 aeronaves y, bueno, seguimos de fiesta.
0: Bueno, y no te vayas, vamos a darle la bienvenida ya mismo al amigo Javier Rodríguez Carrasco para que nos cuente qué tiene de nuevo el Zoom, Javi.
2: ¿Qué tal, Nicolás? Hola, Betsabe. Enhorabuena, felicidades por la festividad patria, por la festividad nacional. Nosotros hoy en el Zoom vamos a poner encima de la mesa una cuestión que yo creo que nos afecta a todos, a un lado y al otro lado del charco, ¿no?, del Atlántico, como se suele decir, y a todo el mundo. Y es esa crisis energética que se ha focalizado por todo lo que está sucediendo en la región de Oriente Medio. Una especie de onda expansiva, como decimos aquí en el Zoom, que nos está afectando a todos. Escasez en el suministro de hidrocarburos, el precio que la gasolina que está, bueno, pues por las nubes prácticamente, el diésel, y si no que se lo digan a Donald Trump, que le tiene bastante preocupado, cuidado con las elecciones de noviembre, que este puede ser un factor bastante importante. Y en Europa, pues que dicen que todo va bien, ya sabes que tienen, bueno, pues esa venda puesta en los ojos. Y de todo eso vamos a hablar con un invitado muy especial aquí en el estudio, así que es una sorpresa, no os lo perdáis en cuanto me deis paso.
0: Bueno, ya damos paso entonces, suerte Javi con todo eso, gracias a ustedes por estar, sigan viendo RT.

0: Las sacudidas en la región de Oriente Medio se suceden día a día, lo estamos viendo en los medios de comunicación. Enfrentamientos entre Estados Unidos e Irán, el establecimiento de una posición de poder de los hutíes en Bab el-Mandeb y ahora la cruda situación, nunca mejor dicho, si me permiten el juego de palabras, de Arabia Saudí con el bombardeo a su oleoducto este-oeste, ¿no? Pero más allá de los enfrentamientos diarios y de esa escalada de tensión que parece no tener fin, yo creo que el escenario nos ubica en una situación límite, pero no solo a nivel político, sino también, ante todo, energético, a todo el mundo, a todo el planeta. Y me temo que es algo que tiene pocos visos de resolverse de inmediato.
1: Las Fuerzas Armadas yemeníes continuarán sus operaciones militares cualitativas en lo profundo del territorio saudí mientras continúe la injusta agresión contra nuestro pueblo.
0: Ya lo han visto, no parece que la cosa se vaya a solucionar muy, muy rápidamente. El escenario es dantesco, con un precio del petróleo que sube como la espuma cada día, con los bolsillos de los ciudadanos en cada parte del mundo, que se resienten las facturas enormes por los suministros energéticos. Y esto, sinceramente, como les decía, no parece tener un final a corto plazo. Incluso Donald Trump ha señalado al líder del régimen de Kiev diciendo que no atente contra instalaciones energéticas rusas, porque sus agresiones contra refinerías hacen que el diésel suba como la espuma. ¿Y eso qué pasa? Que afecta a los estadounidenses. Bienvenidos al Zoom. Hoy tomamos el pulso a una región convulsa que está dinamitando un concepto como es el de seguridad energética, por una mecha que ha encendido alguien que se quiere beneficiar de este caso, pero al que también, como vemos, le están salpicando y mucho esos problemas. Empezamos.
2: Con la excepción temporal del petróleo, los precios están bajando bruscamente y el petróleo caerá en picado en cuanto termine el conflicto militar con Irán, y eso no tardará mucho.
0: Bueno, pues habría que hacerle al señor Trump algunas preguntas al respecto, como por ejemplo, la primera. ¿Cuándo va a ser que termine ese conflicto definitivamente? Porque lleva anunciando que va a ser pronto, hace bastantes semanas, ¿no? Y bastantes semanas seguidas. Y la verdad, yo creo, sinceramente, que no veo visos, repito, de que esto pueda llegar así, de la noche a la mañana, inmediatamente, sopesando las posiciones encontradas de Washington y Teherán para llegar a un acuerdo. Y más si tenemos en cuenta que funcionarios de esa administración republicana han declarado a medios que no quieren hablar sobre el estrecho de Hormuz, que ahora mismo, para que se hagan una idea, está funcionando más o menos a un 20% de su capacidad, estimando que se pierden unos 15 millones de barriles diarios en los flujos de petróleo, y no quieren hablar de eso si no se pone en la mesa de negociaciones ¿el qué? El tema nuclear, claro. Y otra pregunta más, la segunda. ¿Cómo va a responder Estados Unidos a lo sucedido días atrás con la detonación, tras un ataque con drones desde Irak, según se ha confirmado, del oleoducto este-oeste de Arabia Saudí? ¿Y qué era la alternativa que tenía Riad? Ya lo saben, para sacar el crudo sin atravesar el paso marítimo de Hormuz, que está en esa situación de bloqueo. Porque esto pone que en jaque, en riesgo, el flujo de que de otros 4 millones de barriles diarios. Suma y sigue. Última cuestión. ¿Se da cuenta Trump y su gente de otro escenario con ese enorme impacto a nivel energético por la toma del control de la estratégica isla de Perim y de puntos clave en la costa del Mar Rojo por los hutíes, que se han asegurado el dominio sobre el estrecho de Bab el-Mandeb? Bab el-Mandeb, que es otra de las principales vías de salida de crudo. Seguimos sumando. Pasan a diario, según estimaciones, unos 9 millones de barriles de crudo.
3: En realidad sentimos que tenemos la situación bajo control. Es muy cambiante y dinámica, pero seguiremos monitoreándola.
0: Y queridos amigos, como les decía al principio del programa, ahora mismo lo que tenemos delante de nosotros no solo son, ¿cómo decirlo?, focos de tensión, ataques, agresiones, es una lucha por los flujos del suministro de recursos. Y nos estamos ubicando en una crisis energética a nivel mundial, de la que hemos advertido aquí mismo, en este programa, en el Zoom, que ya estaba entre nosotros. Todavía algunos dicen que está por llegar, pero ya les digo yo que no está por llegar, que es que ya está aquí. Y de verdad les digo que yo considero que está ya entre nosotros, aunque algunos no parece darse cuenta de las dimensiones de lo que ya está entre manos, de lo que tenemos. Medios como, por ejemplo, el Wall Street Journal concluyen incluso que la gran crisis del combustible no está en otro sitio, está aquí ya. La tenemos delante. O sea que esto no es algo que yo me esté inventando desde el programa o que yo les quiera vender. Claro, por supuesto que está aquí. Que tenemos que darnos cuenta que esta es una de las situaciones de suministro energético más graves de la historia moderna, de la que yo recuerde a mi edad. Y que todo lo que se había planteado como, ¿cómo decirlo?, como una panacea, como una solución, no vale absolutamente para nada ahora mismo.
4: Todos estos mecanismos ayudaron a mitigar el riesgo de precios y de suministro. En gran medida, eso se ha agotado y ya no contamos ni de lejos con los colchones de seguridad que teníamos en el sistema cuando comenzó.
0: El tiempo pasa y la situación se va agravando, y esto no solo tiene que ver con el precio del petróleo. Esta es una crisis, como siempre les digo, multidimensional. Tiene varias aristas. ¿Por qué? Porque, por un lado, se ha rebasado los $100 del precio del barril Brent con los acontecimientos de estos días. Está oscilando, para que se hagan una idea, entre 107 y $108, una auténtica barbaridad. Pero es que, además, tenemos que mirar el precio del gas. En Europa, por ejemplo, que se ubica en un umbral prácticamente imposible de pagar para los ciudadanos europeos, con precios de entre 84 euros, $97 por megavatio hora. Sí, esa misma Europa que calla ante los ataques del régimen de Kiev a las plantas de GNL rusas, donde se nutren prácticamente esas reservas que tanto necesitan. Que el invierno está llegando, pero es que en el propio territorio americano, como están viendo en este icono que hemos preparado, el diésel está haciendo mella en los bolsillos de los contribuyentes, de los votantes. Porque el precio promedio del país ha subido a $6.31 por galón. Y eso duele y mucho a un ciudadano de Estados Unidos. Y por eso, para Trump es mejor quitarse esa responsabilidad. Oye, yo no soy. Enviar un mensaje y señalar. ¿A quién? A Kiev, para que detenga sus atentados, porque está llegando esa onda expansiva incluso a su país.
2: Zelensky está provocando una escasez de diésel. Esto no lo está causando Oriente Medio. Se debe a lo que está sucediendo con Rusia y Ucrania. Así que hablamos con el señor Zelensky al respecto.
0: La cuestión es que esta situación de crisis, que se ha generado por varios factores, pero que en gran parte es, sin duda alguna, por esa agresión sin sentido de Estados Unidos e Israel contra Irán y por esa política suicida de Europa de cortar esa dependencia que tenían del gas ruso, política cuyas consecuencias sufren y van a sufrir ese otoño, repito, y este invierno los ciudadanos, aunque von der Leyen diga todo lo contrario, ha ubicado al mundo en una situación crítica. ¿Y dónde está la salida? ¿Dónde está? Pues miren, yo creo desde aquí, mi humilde opinión, es que las soluciones requieren una voluntad política de negociación, de cordura, de sentido común, como siempre les digo. Pero algunos parece que prefieren seguir teniendo esa venda en los ojos y que paguen los de siempre.
4: Para resolver los problemas en los mercados mundiales es necesario abordar dos cuestiones. En primer lugar, garantizar la navegación segura de los petroleros y, en segundo lugar, levantar todas las restricciones y sanciones ilegales que afectan al suministro de energía y a productos petrolíferos, ya sea procedentes de Rusia o de cualquier otro país actualmente sujeto a dichas sanciones.
0: Bueno, ya saben que estamos muy, muy activos en nuestras redes sociales. Pueden seguir al programa en nuestro canal de Telegram, donde les dejamos, como no puede ser de otra manera, bueno, pues algunas encuestas, los artículos, algunos trocitos de nuestros programas, lo más destacado. También nos pueden seguir a través de la plataforma X, mi cuenta personal o la cuenta del programa, ya lo saben. Y también, si se han perdido algunos de nuestros episodios, de nuestros capítulos del programa, tanto del Zoom como de Zoom Plus, en la página, con este código QR que están viendo, DRT, en español, lo tienen todo. Así que ahora vamos directos al análisis. Vengan conmigo. Momento de poder analizar cuál es la gravedad que tenemos en esta situación de crisis energética y también en Oriente Medio. Y tengo el placer de poder hablar con Fernando Estecha, analista geopolítico y director ejecutivo de PIA Global aquí en el estudio. Fernando, muchísimas gracias por estar con nosotros. Bienvenido a Moscú.
5: Gracias a vos por la invitación.
0: Muchísimas gracias. Decía yo que lo habíamos anunciado, otras veces he tenido la oportunidad de entrevistarte a través de la pantalla, que la crisis energética global ya está aquí, no es algo que ya tenga que venir, es una realidad que tenemos.
5: No, sí, lo has explicado muy claramente con los datos que has planteado, y me parece que la ilusión que nos propone, que le propone al mundo Trump, lo que hay que decir es que el daño que se ha infligido con las guerras, con los bombardeos sobre Rusia y en Oriente Medio, no hacen probable, es decir, no se resuelve con la pacificación. Si el día de mañana hay un punto cero y Ucrania y se echa Zelensky a las patadas y tratan de construir la paz, o lo mismo pasa Arabia Saudita por alguna situación mágica, entiende la situación y las reivindicaciones de Yemen y dejan de atacar a Irán, a pesar de eso no se resolvería la crisis, porque la crisis tiene que ver con la refinación. Y el daño que han hecho a la capacidad de refinación global no se resuelve en meses.
0: O sea, lo que me estás diciendo, Fernando, es que pese a esa varita mágica que dice que tiene Donald Trump, mañana se resuelve el conflicto, ya estamos. La crisis que tenemos ahora mismo entre manos no se pasaría.
5: No, la crisis...

0: Quita tiempo.
1: No, no solo no se resuelve la crisis energética, sino que va a producirse. Ya estamos iniciando una situación de crisis en producción de alimentos, por ejemplo. Si el problema del gasoil global, de la escasez de gasoil en el mundo, que empieza a manifestarse ahora y que no se va a poder detener porque las refinerías no están refinando, uh-huh. Hablabas vos en términos de millones de barriles. Estamos hablando de entre 15 y 20, entre 20 en el caso de Medio Oriente y 15 y 20 en el caso de, uh-huh. de Rusia. Estamos hablando de una situación donde eso impacta no solamente en el transporte, no solamente en la logística, sino además hay industrias que, digo, la agricultura...
0: Claro. Claro, que la gente a lo mejor que nos está viendo...
1: explicarlo desde el tractor.
0: Claro, no, es que la gente que no nos está viendo dice, caray, bueno, esta gente solo habla de barriles, o solo está hablando de gas, o solo está hablando, digamos, de queroseno, sí o no. No, oiga, se trata de fertilizantes, se trata del precio de los alimentos, se trata de la movilidad, se trata de cadenas de suministro. Esto va mucho más allá. Son muchos dientes del engranaje, Fernando.
1: No, me parece que eso es así. Y lo otro que me parece que también hay que señalar respecto de la ilusión que nos propone Trump es que no es cierto que las políticas, más allá de la locura de Zelensky o de lo que pasa en Asia Occidental, no es cierto que Estados Unidos esté exento de responsabilidad, porque son muchas de las políticas que propone, no solamente por la agresión de las operaciones militares o por instigar el militarismo y el guerrerismo, sino que muchas operaciones, muchas decisiones financieras, muchas decisiones de la Fed son políticas de Estado uh-huh. norteamericano. Así que ahí también tiene, y eso influye directamente, digo, en este momento están haciendo un gran negocio los amigos de Trump con un barril a 107 y el pueblo norteamericano está sufriendo uh-huh. con el galón a 7, 8 dólares.
0: Sí, decía yo, fíjate, el precio del diésel, y el propio Trump decía, oye, la culpa la tiene el líder del régimen de Kiev, que al final está haciendo todo esto, porque al final sabe que esto tiene un precio político. Es decir, yo siempre digo que el ciudadano norteamericano vota con la mano en el bolsillo y no en el corazón. Y tenemos el mes de noviembre a la vuelta de la esquina. Parece que Trump va a tener prisa porque dice que lo puede solucionar. Pero eso va a afectar al contribuyente y va a afectar a los votos.
1: Sí, eso no. Ya está afectando, que es lo que decían ustedes. Esto no solo ya está impactando en la economía cotidiana, ya está impactando en las situaciones sociales y ya está impactando fundamentalmente no solamente sobre el electorado norteamericano, sino que fundamentalmente sobre Europa. Estábamos hablando de uh-huh. reservas de gas en Alemania, que dio la Agencia Propia de Energía Alemana. Dice, estamos en el 53% de reserva de gas. Qatar, primer principal productor de gas natural, digo, que le, uh-huh. ya no está vendiendo gas natural, le está comprando gas a Estados Unidos. Así que la oferta no se trata de cuánto hay, cuánto petróleo hay en el mundo, cuánto gas hay en el mundo, sino se trata, como bien se señaló, los flujos para alimentar las cadenas de suministro están cortados. Hay un estrangulamiento energético entre Hormuz y Bab al-Mandeb, donde hay que señalar además que Bab al-Mandeb no solamente era una cadena alternativa de flujo energético, uh-huh. sino que estaba por ahí... se nutría gran parte de lo que es los containers, mercancías. Estamos yendo a un escenario de estancamiento y de crecimiento económico, Europa es un tema grave.
0: Y también a mí me da una sensación de estancamiento en cuanto a negociaciones o en cuanto a soluciones, porque todo el mundo parece que dice, bueno, se van a sentar a negociar, y escuchamos a la administración Trump que dice, no, de la apertura de Hormuz ni hablar si no se pone de momento ahora también el tema nuclear. Oiga, tenemos la situación de Arabia Saudí, que quería hacer el negocio por su lado y tiene la voladura del oleoducto este-oeste. Tenemos la crisis de los hutíes, que muchos intentan señalar o relacionar con el tema de Irán, y no es así. Esto es un conflicto que viene desde muy atrás y es algo autónomo. Y esto no me da a mí visos de que haya ningún tipo de avance, si es que se pudiera avanzar en algo, Fernando.
1: No, sí, la varita mágica esa que decíamos al principio, lo cierto es que no hay la magia es magia, no existe, es una ilusión, y no hay posibilidades, como bien se señaló. Es decir, lo dijimos en este mismo programa alguna vez, lo que está sucediendo en Asia Occidental está generando un estrago en el equilibrio geopolítico que estaba construido hasta diciembre, si querés, más allá de lo inestable, hasta diciembre del año pasado, que estaba replanteando todo. Es decir, ¿quién podía imaginar una situación como la de Yemen, donde los hutíes, que no son solo los hutíes, ahí hay una coalición uh-huh. de patriotas yemeníes que hoy tienen prácticamente todo el control, no solo de la costa atlántica, que es lo que sale en la propaganda porque tiene que ver con lo energético, sino de todo el país? ¿Y quién que teniendo la flota aérea más poderosa de la región, Arabia Saudí, que es una flota aérea que está acondicionada, porque además tiene algunas

0: algunas situaciones que, producto de la primacía de Israel, ha planteado que no puedan, que los aviones saudíes tienen algunos límites, pero con esa flota aérea no puede más que esperar bombardeos, que le destruyan nada menos que su arteria fundamental, como el gasoducto este-oeste, y lo que ha sucedido en este pacto de la Meca mediante y otras situaciones geopolíticas, me parece que lo que está la intervención de Turquía, que no es casual, que se meten desde Europa en el tema de Asia Occidental, me parece que está planteándose en el mundo un replanteo del equilibrio de poder, que esto fundamentalmente Putin y Xi Jinping lo tienen con mucha claridad desde el inicio de Shanghái, 2001, desde entonces está emergiendo algo que no está consolidado, pero que está planteándose como una alternativa que yo creo que va por ahí.
1: Hay también una especie de reordenamiento, y lo digo por quizá que Estados Unidos quiere dar un paso a un lado para mirar a China. Estamos viendo de qué manera, bueno, se intenta torpedear iniciativas que puedan tener los BRICS. Estamos viendo cómo se mira de reojo el tema de la franja y la ruta de la seda. Se mira Asia Central, etcétera, etcétera. Ya nada es por casualidad. ¿Hay una especie de reordenamiento en el mundo, en este nuevo orden, que parece que le duele a Estados Unidos y que ahora mismo no está preparado?
0: No, es que han pasado en las últimas semanas han pasado golpe tras golpe.
1: Demasiadas cosas.
0: Como un cachetazo y otro contracachetazo. Digo, tenés cumbre de Shanghái, donde están los hombres ahí que conducen las economías más poderosas del mundo. No las del G7, sino que esto lo dice Putin en un discurso. ¿Cuánto crecieron esos?
1: No sé por qué lo llaman los grandes, ¿no?
0: Estos se juntan en la cooperación de Shanghái. Esa foto. Dos semanas después tienen la cumbre de los BRICS Plus. Y tienen un acuerdo por unanimidad. Logran, ya lo había logrado China con el caso de Arabia Saudita, con Irán, logran una valoración respecto de la situación de Asia Occidental, respecto de la situación planteada por Ucrania, logran construir una diplomacia que construya sinergia y que construya la posibilidad de una armonía, que Estados Unidos no está en condiciones de gestionar eso. Entonces, eso es el síntoma más evidente de la declinación de Estados Unidos como gestor global de la gobernanza.
1: Ahora mismo, yo siempre digo que no nos gusta ser pesimistas, pero somos realistas. Ahora mismo, según está la crisis con el tema de los hutíes y Riad, y también la cuestión de Estados Unidos e Irán, sé que son dos factores distintos, pero al final estamos metidos en la misma bolsa, ¿no? En la misma cesta. ¿Tú ves visos de que se pueda dar algunos pasos a nivel diplomático, o al final esto vamos a tirar para largo, como se suele decir?
0: Sí, pretender hacer prospectiva sobre eso es de una audacia intelectual casi insolente, te diría. Yo por lo menos no me la permito. Sí digo una cosa. Hay un mundo que se está terminando, que está muriendo, y hay un mundo que está naciendo. Esto lo decía Gramsci. En ese interregno entre lo que termina de morir y no termina, lo que está muriendo y no termina de morir, y lo que está naciendo y no termina de nacer, aparecen los monstruos. ¿Qué son los monstruos? Los genocidios, estas guerras, el guerrerismo y la financiarización son dos vectores fundamentales de la gestión de gobernanza global que está planteando Estados Unidos. Entonces, puede haber una armonía, pueden resolver lo de los hutíes, pueden resolver lo de Irán, podrían resolver lo de Ucrania. Va a suceder con el Báltico, va a suceder con Emiratos y Arabia, va a suceder. Es decir, la forma que tiene de gobernanza Estados Unidos es generar la inestabilidad preventiva provocada que en su guerra estratégica que tiene con China. Y no es Trump el problema, digo, es el Estado profundo norteamericano. Si cambia el gobierno, no va a cambiar, no va a venir paz al mundo, digo, para que entendamos la situación en la que estamos.
1: Ya no solo estamos hablando de Estados Unidos, estamos hablando también de unas élites belicistas. Hemos visto el discurso de von der Leyen, que es que parece que, no sé, esto de lo del jardín de Borrell se queda atrás. Ahora mismo Europa parece Versalles, y a mí me parece todo lo contrario. Y vengo de allí hace unas semanas, ¿no? Es decir, la situación que nos están intentando vender es totalmente distinta. La gente está pasando necesidades, la gente se está tocando el bolsillo y está viendo que incluso Merz lo está intentando utilizar también como una especie de arma, diciendo que ya no se pueden pagar, que que no se puede aguantar los precios que tienen, pero se continúa con la guerra y se continúa callando los atentados terroristas que comete el régimen de Zelensky contra instalaciones civiles o refinerías.
0: Sí, esos fueron tiros en los pies que se dio Europa, ¿no? Tanto apoyar y promover la guerra, la provocación belicista de Ucrania contra Rusia, esos fueron tiros en los pies. Y el problema en Europa no se va a resolver con esta élite que está gobernando hoy en Europa. O fíjate que cada vez que hay un referéndum en Europa, cada vez que hay un referéndum, ganan a favor de los pueblos. Nunca ganan a favor del proyecto de gobernanza que plantean ellos y del belicismo. Tenés un Reino Unido que cada vez está menos unido, tenés una Europa Oriental donde hay dirigencias políticas que a uno le pueden caer más simpáticas, más antipáticas, pero que claramente dicen no nos podemos pelear con Rusia, a esos los acallan. Pero ¿cuál es el problema? No es que son prorrusos. El problema es que entienden que hay un equilibrio global de abastecimiento, de construcción de sinergias, de situaciones que no se puede negar. Es como esta idea de la guerra eterna con China. La guerra eterna con China no es posible. La guerra con China no es posible porque China maneja el 80% o el 90% de la producción de minerales críticos y tierras raras para convertirlos en energía. Es decir, ellos te ganan, los norteamericanos, en inteligencia artificial. Ahora, el día que los chinos digan no les vendemos más tal material o tal elemento para producir, incluso los superchips taiwaneses, el 80% de la cadena de suministro de superchips taiwaneses
1: conviene. Y para el tema de la inteligencia artificial se necesita mucho recursos y se necesita mucha energía, ¿no? Para todas esas almacenes de datos. Yo no sé, Fernando, cómo se está viviendo toda esta crisis energética en América Latina. Tú lo conoces perfectamente. Parece que queda muy muy lejos, pero no es así. Yo decía que está afectando a todo el mundo, desde luego que África, pero en América Latina también se está notando, ¿no?
0: Es que hay un dato que es Rusia retrajo sus exportaciones producto de tener que abastecer su propio mercado, producto de los atentados terroristas en sus refinerías. Brasil y Turquía, tenés por un lado América Latina y por otro lado el Oriente, Euroasia. Brasil y Turquía como principales receptores, no principales, está China, pero digo, eran gran parte de su energía dependía de esto, y Brasil es la octava economía. Brasil es la potencia principal de América Latina y va a enfrentar una recesión económica y una recesión en su capacidad productiva producto de la retracción del flujo de suministros energéticos. América Latina enfrenta una situación que esto lo vemos, lo va manifestando los pueblos latinoamericanos de distintas maneras en las situaciones de cambios electorales que no son corrimientos ideológicos, sino que son búsquedas de soluciones eventualmente mágicas que no van a venir y por lo cual es un continente que está, no solo porque hay una ofensiva norteamericana de presencia en multidimensional, sino que ha colonizado incluso las clases políticas latinoamericanas, sino que está cautizando y apropiándose de la capacidad productiva.
1: Fernando, para terminar, apenas unos segundos, ¿crees que la gente despertará a esta realidad o que se está dejando una especie de adormecimiento en ellos? ¿O que realmente está viendo por qué se producen todo este tipo de acontecimientos y si va a despertar o va a reaccionar? ¿De qué manera? Para terminar brevemente.
0: Sí, yo soy optimista histórico. Creo que Europa despierta, creo que América Latina despierta. África está claramente despertando y Asia está, obviamente, navegando en la construcción de un nuevo mundo. Así que yo soy, desde ese punto de vista, tengo optimismo. Lo que sí, aclaremos, en el corto plazo no tenemos posibilidad ni de pacificación ni de que se resuelvan los grandes problemas que ha creado esta situación.
1: Pues estos son los testimonios que a nosotros nos gustan y las entrevistas aquí en el Zoom, siendo positivos, pero realistas, como es ese mensaje que también hemos enviado, que se ha transmitido desde el BRICS. Fernando, muchísimas gracias por haber estado con nosotros. Bienvenido de nuevo a Moscú y espero contar contigo muy, muy pronto. Bueno, muchas gracias.
0: Gracias a vos y felicitaciones por el Campeonato Mundial.
1: Muchísimas gracias. Bueno, termino el programa de hoy con una evidencia y es la de que estamos en una crisis energética que yo no había visto antes. Una crisis global que afecta a todos. Ningún rincón del mundo se puede salvar de esta falta de suministro, de estas subidas de precio, de esta dependencia de unos recursos que hoy por hoy son imprescindibles pese al relato que nos cuenten de las renovables y pese a que cada vez tenemos una mayor aportación de esas renovables a la economía global. Aerolíneas que quiebran, gasolina a precio prácticamente de caviar, inflación por las nubes debido a los costes. Este es el verdadero panorama que tenemos delante y que Trump dice que va a acabar muy pronto. ¿Pronto cuándo? ¿Hoy? ¿Mañana? ¿Pasado? ¿Cuando al gobierno de Estados Unidos le pueda convenir? ¿O a quién? La cuestión aquí es que Estados Unidos, pese a decir que tiene la varita mágica, no puede solucionar esto de la noche a la mañana porque no está en eso que tanto se dice ahora de negociar en una posición de fuerza. O en su caso, en intentar imponerse por la fuerza, porque Irán resiste y porque el foco con los hutíes promete ser otro quebradero de cabeza si es que ponen allí su objetivo. Mientras tanto, todos a pagar la factura y en Europa seguir esgrimiendo que merece la pena pagar cualquier precio por la guerra de Ucrania, que les ha puesto a las industrias de rodillas y a los ciudadanos a los pies de los caballos. ¿Por qué? Por los intereses elitistas y particulares. Miren, la fórmula es muy, muy fácil, pero es perversa. Siempre ganan

0: Este es el barco.
1: 18 tripulantes habían desaparecido sin dejar rastro, sin dejar huellas. Presumíamos que era una desaparición forzada porque estaba la base norteamericana aquí.
2: Documentamos los barcos que se hundieron. Y a los pescadores se los criminaliza y se los dice que todos son narcotraficantes.
3: Es una gran hipocresía. Y parte de esa hipocresía es decir que con las bases militares mejorará la seguridad.
2: Lo que hay es un proceso de intervención muy sutil a veces, muy grotesco otras veces, pero un proceso de intervención militar estadounidense para controlar los procesos sociales que se dan en América Latina.
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5: Siempre.
6: Ahí les va.
5: Claro.
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0: Hola, ¿qué tal? Un gusto acompañarlos, saludarlos. Vamos con las noticias más importantes, las más destacadas. Quédese con nosotros. Lavrov lanza una advertencia a Europa. Cualquier ataque contra Rusia desencadenaría una guerra breve. Bruselas exige reformas a Kiev para liberar nuevos fondos de defensa. Washington mantiene a Colombia fuera de la certificación antidrogas y responsabiliza al gobierno de Gustavo Petro, aunque reconoce avances iniciales en la administración de la espía. Cuba reforma su política agraria y abre nuevas oportunidades al sector privado, incluidos extranjeros, para utilizar tierras estatales y fortalecer la producción nacional de alimentos.
1: ¡Viva México!
0: ¡Viva México! Sheinbaum reivindica la soberanía de México durante el grito de independencia. 15.000 militares, 99 aeronaves, todos ellos participan en el desfile que conmemora la historia nacional. Comenzamos. Ya lo sabe, las noticias no tienen fronteras, nosotros tampoco.

0: Ya le decía que Vladimir Putin afirmó que las elecciones parlamentarias en Rusia demostrarán que detrás de los militares en el frente hay una nación unida. El ministro de Relaciones Exteriores, Sergei Lavrov, afirmó que Moscú no negociará más con Europa sobre su seguridad y reiteró que no tienen intenciones de atacar a los países de la OTAN. Además, advirtió de que si el viejo continente inicia una guerra contra Rusia, sería un conflicto muy rápido.
1: Hemos declarado varias veces que no tenemos intención de atacar a Europa. El presidente ha abordado...

0: tratado recientemente este tema en detalle y ha subrayado que no tenemos ningún interés en hacerlo. Pero si Europa, que habla a diario de prepararse para una guerra contra Rusia, atacara a la Federación de Rusia, entonces estaríamos ante una guerra completamente distinta y sería muy corta duración. Espero que esta advertencia haya sido escuchada en las capitales europeas.
1: Mientras el bloque comunitario responde a las exigencias de Zelensky de 27 mil millones de dólares adicionales para cubrir el déficit del presupuesto en defensa, según informes, los comisionados europeos enviaron una carta a la Rada Suprema de Ucrania que detalla las condiciones para esta financiación. Incluye el respeto a las minorías nacionales, entre otros requisitos, pero también es importante decir que todo esto sucede mientras el Parlamento ucraniano se queja de la falta de fondos para pagar los salarios de los soldados. Los recursos no alcanzan ni para dos meses. Al mismo tiempo, se mantiene cobrando fuerza el escándalo de corrupción de Kiev en torno al recién destituido fiscal general. Los medios destacan que los cuatro titulares del cargo nombrados por Zelensky huyeron al extranjero. Además, la justicia ucraniana ha suavizado la detención preventiva del exjefe de la oficina de Zelensky. El tribunal lo autorizó a quitarse el brazalete electrónico por supuestas amenazas a su vida. Ante tal situación cada vez más desesperada en el frente, el régimen de Kiev recurre a nuevos métodos cuestionables de reclutamiento. Se trata de videos publicados por creadoras de contenido para adultos latinoamericanos, para atraer así a mercenarios a las Fuerzas Armadas de Ucrania. Andrés Fernández Sánchez nos cuenta.
2: Ante el aumento de bajas en el frente ucraniano, el régimen de Kiev ha recurrido a nuevas tácticas para reclutar más mercenarios latinoamericanos. Uno de los fenómenos que ha ido ganando popularidad es el uso de mujeres atractivas, algunas de ellas creadoras de contenido en plataformas para adultos o trabajadoras sexuales, para persuadir a hombres de unirse a los frentes de combate. Muchos de estos incorporados carecen de experiencia militar, lo que los convierte en lo que algunos expertos describen como carne de cañón fácil y barato. Expertos que desde Colombia han analizado las acciones de Ucrania califican estas tácticas como un signo de desesperación. En los videos se evidencia que las mujeres cumplen únicamente un papel de propaganda, sin conocimientos sobre el conflicto. Solo sirven como anzuelo para hombres incautos que no dimensionan la dura realidad de unirse al ejército de Zelensky.
3: Esta publicidad o propaganda para reclutar, pues está fallando. Es normal y es esperable que pues haya o se haga uso de otras, de otros métodos o tácticas en donde pues evidentemente, pues como el caso de la Queen, pues cada vez el reclutamiento a través de la atracción, pues obviamente pues sexual que pueden causar las mujeres, pues lleva a estos hombres a no solamente irse por dinero, sino también pues obviamente por la promesa de este tipo de compensaciones. Entonces creo que es un recurso desesperado.
2: Como algunos dudan entre morir o ser capturados por el ejército de Rusia, ahora la táctica incluye supuestas historias en las que hallarán el amor de su vida o conocerán mujeres hermosas en medio del conflicto. Estas son difundidas por las redes de los captadores vinculados al régimen de Kiev.
3: Un mercenario se puede ir generalmente por motivaciones económicas, pero estas otras, pues claro, apelarían a otro tipo de impulsos e instintos. Pero pues creo que seguramente ante el número de bajas que habría estimulado pues esta aceleración y esta velocidad con la que se venía reclutando, pues recurran a otro tipo de tácticas.
2: Muchos de los que caen en estas falsas promesas de dinero fácil y de conocer mujeres hermosas terminan encontrando la muerte en prisiones, pagando condenas cercanas a los 20 años, o incluso algunos de los que logran escapar del ejército ucraniano creyendo que la pesadilla ha terminado son procesados por la justicia y hoy son buscados en diferentes partes del mundo al ser condenados e incluidos en circulares internacionales. Uno de los casos más recientes es el del colombiano Diego Armando Paredes, declarado culpable por participar como mercenario, por lo que un tribunal supremo de Rusia lo incluyó en la lista de personas buscadas mundialmente y pidió su detención.
3: Rusia es un país que tiene pues, tratado de extradición vigente con varios países, no solamente con Colombia. Y pues que ante la proliferación de teatros de guerra, no solamente en Ucrania, pues podrían pues solamente emitirse la circular roja, porque al final pues son personas que cumplen con lo que a la luz de la Convención del 89 pues es un mercenario.
2: Según cifras del Comité de Investigación ruso, se han procesado en ausencia a más de 1.100 ciudadanos extranjeros que han luchado contra Rusia desde el lado ucraniano. Y la mayoría de estos nombres hoy

0: son buscados en todo el mundo. Los procesos continúan y las condenas en ausencia pueden aumentar con el paso de los días, una realidad que no alcanzan a dimensionar quienes se suman al ejército del régimen de Kiev y que tarde o temprano deberán responder por sus actos en una celda, lejos de su familia y pagando por una decisión de la que muchas veces ni siquiera reciben el dinero prometido y terminan vinculados a un conflicto en condiciones de hambre y discriminación. Andrés Fernández Sánchez, RT, Colombia.
1: Por otro lado, el viceministro de Relaciones Exteriores de Rusia, Sergei Ryabkov, afirma que las perspectivas de resolver la crisis ucraniana no están más cerca ahora de lo que estaban hace unos meses. Subrayó que Moscú toma muy en serio las recientes declaraciones de Trump sobre su supuesto acuerdo de no atacar la infraestructura energética. No obstante, añadió que las declaraciones de Washington a menudo no están respaldadas por acciones reales. Además, el alto cargo destacó que por el momento no hay premisas para reanudar el diálogo sobre la estabilidad estratégica entre Rusia y Estados Unidos. En este contexto, afirmó que Moscú estará lista para abordar este tema solo cuando Washington aplique medidas reales para normalizar las relaciones bilaterales. Ryabkov además se refirió a los recientes comentarios del secretario de la Fuerza Aérea de Estados Unidos sobre el despliegue de armas en la órbita terrestre. El viceministro señaló que Estados Unidos no notificó a Moscú sobre este asunto y aseveró que todavía se puede evitar una carrera armamentística en el espacio. Y el ministro de la Defensa de Corea del Norte advierte a Estados Unidos y a Corea del Sur sobre el posible uso de armas nucleares en respuesta a las políticas hostiles, según reportan los medios locales. Sucede en el contexto de recientes conversaciones entre Seúl y Washington sobre medidas conjuntas para hacer frente a la supuesta amenaza de armamento de destrucción masiva. Pyongyang calificó estos diálogos como una presunta preparación para el posible uso de armas nucleares, químicas y biológicas, que constituye un grave peligro para la seguridad nacional. Añadió que últimamente Estados Unidos y Corea del Sur han apostado por escenarios de confrontación militar. Y el cierre del estrecho de Hormuz por la guerra en Oriente Medio pasa factura a la Unión Europea. Ursula von der Leyen abordó el tema y reconoció la dependencia del bloque comunitario a la importación de los hidrocarburos. La funcionaria subrayó que Bruselas ha pagado 90 mil millones de euros adicionales por combustibles fósiles desde el comienzo del conflicto. Por otro lado, el canciller chino subrayó que Pekín y Teherán son socios estratégicos que buscan fortalecer el diálogo. Lo destacó Wang Yi en una reunión con su par iraní en la capital del gigante asiático. Añadió que su país está dispuesto a salvaguardar los intereses legítimos de la República Islámica. En esa misma línea, Abbas Ariachi acentuó la importancia de las relaciones con China. Agregó que Teherán todavía considera válido el memorándum de entendimiento con los Estados Unidos. Y en Cuba se pone en marcha el nuevo paquete de normas jurídicas que busca transformar el sector agrícola. La iniciativa tiene como fin ampliar el acceso a la tierra, impulsar el agroturismo y actualizar las reglas sobre la producción y comercialización de los víveres. Además, busca garantizar la seguridad alimentaria en medio del asedio impuesto por Estados Unidos. Oliver Zamora Oria nos cuenta.
2: En la periferia habanera está la finca Purísima Concepción, referencia a nivel nacional por sus resultados productivos. Éxitos que se deben a la constancia y esfuerzo de su dueño, Emilio Interián, descendiente de una familia campesina de varias generaciones. Además de campesino, es diputado y desde su escaño ha sido uno de los grandes defensores de las transformaciones en la agricultura cubana. Opiniones que vienen de la experiencia directa de alguien que trabaja pegado a la tierra.
3: Habíamos propuesto en otras ocasiones en el Parlamento que había que hacer cambios. Si queremos llevar a la práctica el concepto de revolución que nos dejó nuestro comandante en jefe, nosotros tenemos que tomar medidas y hacer cosas revolucionarias, cosas que cambien verdaderamente. Y la situación y el panorama es muy complejo.
2: Recientemente se publicó en Gaceta Oficial 19 normas jurídicas que actualizan el marco legal de la agricultura cubana. Cambios profundos, pero algunos polémicos.
4: Emilio, pero hay sus críticas. Hay quienes no ven con buenos ojos que se le dé la oportunidad de tener tierras a privados, a empresarios extranjeros. ¿Cómo lo ve usted?
3: Chico, hasta cierto punto pudiera crear algunas inconformidades, ¿no? Porque siempre va a haber quien tiene más posibilidades que otro. Indiscutiblemente que una empresa extranjera va a tener más posibilidades, que una MIPYME va a tener más posibilidades que un productor. Pero yo pienso que tenemos que hacer, yo pienso que tenemos que dar la oportunidad a todos. Lo que no da nada es tener más del 50% de la tierra ociosa.
4: Se eliminan las limitaciones para la cantidad de tierra arrendada, se impulsa el agroturismo, se impulsa también la posibilidad de comercio exterior y comercialización directa. Son solamente algunos ejemplos de una amplia cantidad de facultades. Ahora la pregunta está en la rapidez de estas transformaciones y su ejecución.
2: Emilio se siente optimista. Cree que lo importante ahora es aprovechar las nuevas medidas y poner énfasis en el trabajo, que siempre será el factor determinante.
3: Y yo estoy seguro que con estas medidas, si todos nos ponemos a producir y logramos las cosas que estamos proponiendo, yo estoy seguro que nosotros vamos a salir de la situación actual.
4: Entre las más de 170 medidas que impulsa Cuba, las referidas a la agricultura tienen una importancia especial. En un país que, bajo asedio estadounidense, necesita reforzar su soberanía, incluida la soberanía alimentaria. Oliver Zamora Oria, RT, La Habana.
1: El presidente de Cuba, Miguel Díaz-Canel, felicitó a Claudia Sheinbaum por el Día de la Independencia de México. El país celebra el 216 aniversario del inicio del movimiento de independencia contra el dominio de la colonia de España. Centenares de miles de personas se abarrotaron en el centro de la capital. Sheinbaum encabezó la ceremonia del grito de independencia.
5: ¡Viva la dignidad!
1: La celebración continúa con el tradicional desfile de miles de integrantes de las Fuerzas Armadas. Marchan desde el Zócalo hasta Campo Marte. La jornada anterior se celebraron festejos en Nicaragua, Guatemala, El Salvador, Honduras y Costa Rica. Se conmemoran 205 años de la independencia de Centroamérica con manifestaciones y la tradicional ruta de la Antorcha de la Libertad, que viaja de mano en mano por toda la región. Y Washington confirmó que Colombia seguirá sin certificación en la lucha contra las drogas. Esta medida incluye al país sudamericano en un listado de 23 naciones de tránsito o producción de narcóticos. La Casa Blanca argumentó que la decisión se debe al aumento de los cultivos de coca y de la producción de estupefacientes. El país lleva 12 meses en esta lista negra, a la que ingresó por primera vez en 3 décadas. Donald Trump dijo que fallaron de manera demostrable. La determinación se adoptó con base al mandato de Gustavo Petro, que dejó el cargo hace más de un mes. No obstante, Washington destacó que tras la victoria de Abelardo de la Espriella, se abre la posibilidad de revisar la medida. Se aclaró, sin embargo, el país sudamericano seguirá recibiendo ayuda de parte de Washington para la lucha contra las drogas. La excepción fue concedida a otros países como Bolivia. La administración de Trump agregó que Venezuela se encuentra en camino a salir del listado gracias a su colaboración en la lucha contra los grupos ilegales como el Tren de Aragua. Pero ampliamos el tema con el politólogo y antiguo investigador de la Comisión de la Verdad de Colombia, Andrés Ellis. Andrés, ¿cómo estás? Qué gusto verte, saludarte. Yo te pregunto, ¿por qué a pesar de esta alianza del Escudo de las Américas y las medidas en materia de seguridad de Abelardo de la Espriella, pues Estados Unidos decide mantener esta desertificación de Colombia con su lucha contra las drogas?
6: Buenos días para ustedes. Muchas gracias por la invitación. Lo primero que hay que tener en cuenta es que esta es una medición que se hace sobre los últimos 12 meses. El gobierno de Abelardo de la Espriella ya apenas lleva un mes y una semana, si mal no estoy, un máximo 2 semanas, por lo cual la medición se está haciendo esto.

0: todavía sobre la anterior administración, es decir, sobre la administración y gobierno del expresidente Gustavo Petro, que hay que recordar, pues, que terminó casi que el último año y medio con mucha tensión política por las posiciones políticas de Gustavo Petro en contra de Donald Trump y pues las tensiones que se presentaron entre los dos estados por diversos motivos, entre esas la migración y entre otros los cultivos de uso ilícito y las rutas del narcotráfico.
1: Ahora, de acuerdo con las respuestas de la Cancillería colombiana, la responsabilidad se atribuye, ya lo decías tú también, a la administración de Gustavo Petro. Pero ¿en qué evidencias se basan para hacer este tipo de señalamientos? O sea, ¿qué tienen?
0: Bueno, y hay que tener en cuenta que el último informe de Naciones Unidas dice que son 216 mil hectáreas de hoja de coca sembradas. Y hay que ponerle un tinte acá político, y es que la nueva administración, Abelardo de la Espriella, ha dicho que son 300 mil hectáreas las que están sembradas de coca. Esta cifra no se sabe de dónde la saca, simplemente la ha puesto en la opinión pública. Decir que se avanzan sobre los estudios que ya Naciones Unidas tenían y sobre el mismo estudio que utilizaron para la desertificación. Yo creo que acá el pulso es más político que otra cosa, porque hay que tener en cuenta que ha habido un espaldarazo del gobierno norteamericano hacia la nueva presidencia de Abelardo de la Espriella. Y si se lee el documento con el cual desertifican hoy a Colombia, hacen una atribución al gobierno socialista de la anterior administración, que gracias a las políticas socialistas fue que se expandieron los cultivos de uso ilícito. Entonces creo que el quid del asunto está a mirar es la parte política del asunto, que de cara a la nueva administración, como lo dice el mismo documento, hay posibilidad que en un año nos desertifiquen y eso va a dar entrada a las ayudas que ya Estados Unidos ha ofrecido a Colombia en materia de la lucha contra el terrorismo y el narcoterrorismo, que se va a acentuar en el país y es en el nuevo Plan Colombia 2, como ellos mismos lo han dicho.
1: ¿Tú crees que la administración de Trump argumentó que gracias al apoyo de Venezuela en la lucha contra los grupos criminales, como lo decíamos con el Tren de Aragua, el país se encuentra camino de ser eliminado también de esta desertificación? ¿Tú crees que podría ocurrir lo mismo con Colombia?
0: Yo creo que va a ocurrir lo mismo, muy seguramente en un año vamos a ver que van a desertificar al país y esto está encaminado, es al espaldarazo que ha dado Estados Unidos nuevamente al gobierno colombiano. Ha subido pues un candidato de ultraderecha afines a las políticas de la Casa Blanca que ha comulgado con los intereses de la administración de Trump. Muy seguramente dentro de un año vayan a desertificar a Colombia y esto hoy en día, a mi modo de ver, se traduce en argumentar y en justificar la intervención de los Estados Unidos en Colombia con un plan patriota número 2, que de hecho ya lo hemos visto. No sé si ustedes recuerdan, pero hace 3 semanas, que creo que fue el 16 de agosto exactamente, el Comando Sur sobrevoló el sur del país. Esto sin autorización del Congreso, Abelardo de la Espriella, el presidente, pasándose por encima del Consejo de Estado sin haberlo consultado con los organismos competentes. Entonces, sin duda, creo yo que sí van a desertificar a Colombia en un año, pero pues basado en estas políticas de injerencia e intervención.
1: Claro, pues estaremos obviamente atentos a todo ello. Muchas gracias, Andrés, un abrazo. Y precisamente sobre la lucha contra el narcotráfico hemos hablado con Richie Moncada, ex candidata presidencial a Honduras, en una nueva edición del programa Conversando con Correa. La política califica como falso el esfuerzo de Washington por erradicar los flujos de estupefacientes. Asevera que la Casa Blanca incauta solo el 10% de las sustancias ilícitas cuando tiene la capacidad de lograr una cifra mayor. No le cuento más, aquí un adelanto.
2: Yo tuve la experiencia en la Secretaría de Defensa, estuve 9 meses al frente. Y cuando llegué, justo me concentré en lo que formaba parte de uno de los pilares del plan de gobierno de la presidenta Xiomara Castro, la lucha contra el narcotráfico, contra el crimen organizado. Y viví una experiencia fuerte, Rafael, en mi visita a los Estados Unidos ya como ministra de Defensa. Porque yo quería ocultar de quién dependemos nosotros para actuar verdaderamente contra estas redes. Y es que apenas se logra comisar el 10% de la droga. Y lo fue a comprobar a Estados Unidos. Ahí en Cayo Hueso, ahí en el Comando Sur, en las propias presentaciones hechas por el equipo norteamericano que está al frente de todos los operativos,

0: hipocresía es una careta que es necesario arrancar. 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
1: Y algunos gobiernos de derecha latinoamericanos pretenden eliminar el legado de las políticas de derechos humanos implementadas por gestiones socialistas. En Perú, el ejecutivo de Keiko Fujimori busca cambiar los manuales de historia a través del nuevo Plan Nacional de Educación. Uno de los puntos del debate es la reducción del conflicto armado interno a simple terrorismo. Estos planes generan resistencia, desde luego, de varios sectores, también de organizaciones que defienden los logros de los gobiernos de izquierda. No le adelanto más, vamos de este lado del estudio, ya se encuentra mi compañera Itzel Medina con todos los detalles, qué es lo que está pasando. ¿Cómo estás, Itzel?
2: ¿Qué tal, Betsa? Así es, pues es un tema bastante delicado y es que una vez más estamos viendo los esfuerzos de algunos gobiernos por reescribir la historia, incluso por borrarla, y bueno, ya lo tenemos aquí. Muy importante hablar del conflicto armado interno y precisamente vamos a arrancar con el ejemplo de Perú, donde recientemente el gobierno de Keiko Fujimori lanza esta propuesta para decir que el conflicto armado interno entre 1980 y 2000 nunca existió, y ahora, bueno, lo que buscan hacer es, parece muy sencillo, pero el hecho de cambiar una sola palabra, haciendo esto no se trata de una etiqueta, sino que significa que detrás están ocultando una parte importante de la historia. Ya lo vemos aquí, José Antonio Chang, ministro de Educación del Perú, quien está impulsando esto. Aquí, claro, los reprobamos. Vamos con el siguiente ejemplo, porque en Colombia ya se había visto algo muy parecido. Vamos a verlo con este personaje, Rubén Darío Acevedo Carmona, quien en su momento fue el director del Centro Nacional de Memoria Histórica. Y es que parece que el colmo que una persona negacionista llegue precisamente a esta institución diciendo que no se puede convertir en una verdad oficial, y dice que el conflicto armado interno de 1960 al presente, pues simplemente no ocurrió, y lo que él quería o proponía en su momento era decir que hubo una grave perturbación del orden público o simplemente decir que fue una amenaza terrorista. Como vemos, no le importaba nada, además hacer de menos a las víctimas totalmente.
1: Claro. Es como borrar parte de la historia, cambiarle nombres y poner otras etiquetas. Ahora, esto ya está causando obviamente extrañeza.
2: Claro, porque afortunadamente hay varios sectores que se oponen y que han rechazado desde el inicio afectar de esta manera al sector educativo, y claro, abogan porque haya una metodología pedagógica y planes de estudio totalmente democráticos. En el caso de Brasil, ya lo veíamos cuando Jair Bolsonaro allá en el 2018 estaba proponiendo este programa de escuela sin partido, aquí lo vemos en portugués, y afortunadamente varios sectores lo rechazaron y finalmente, bueno, ya el Supremo Tribunal de Brasil lo declaró institucional desde varias leyes que lograron en ese momento bloquear. Pero aquí hay una cifra además muy importante y muy interesante, porque pese a que Jair Bolsonaro estaba impulsando este programa, encuestas estaban refiriendo esto, que el 73% de la población además estaba a favor de la enseñanza sobre la política, y además, claro, también de educación no partidaria, porque una cosa muy diferente era lo que ellos estaban intentando hacer, era totalmente negar el adoctrinamiento ideológico, que en su momento así lo llamaron, y otra cosa es formar a los jóvenes y a los niños con una conciencia más política. Ahora, finalmente, el tema de Argentina, que también ahí va muy complicado el asunto. Ya lo vemos recientemente con Javier Milei, que llama a una memoria completa porque, de acuerdo a lo que él dice, acusa al kirchnerismo de imponer una visión sesgada, y es que para él los 30.000 desaparecidos simplemente dice que es un invento, parece que lo quiere borrar de nuevo de esta memoria histórica, y pide supuesta igualdad por los crímenes del terrorismo de Estado y además con los crímenes perpetrados por las guerrillas, dice él. Sin embargo, bueno, todos los testimonios y víctimas, claro, no van a decir lo mismo, porque esto es un hecho.
1: No así se puede borrar. La historia no cambia y no se puede borrar. Muchas gracias, Itzel. Y la periodista y analista internacional María Yesenia Ataucuri Infante opina que los gobiernos aliados a la derecha en América Latina buscan eliminar el sentido crítico de los estudiantes.
3: Lo que sucede no es un hecho aislado en América Latina. Estamos viendo que viene en consecutivo con una alianza de estos

0: los países de derecha, donde lo que buscan es eliminar el sentido crítico del estudiante, de las pequeñas futuras generaciones que tenemos. Tenemos también el ejemplo de Uruguay que hizo con la calle POUM de eliminar el terrorismo de Estado de los programas educativos para simplemente minimizar y olvidar o endulzar con palabras el conflicto armado que hubo en la época de la dictadura de los 70, 80, ¿no? Con este plan Cóndor que hubo a nivel regional de la América Latina. También pasó lo mismo con Chile, donde editaron los libros, los textos escolares para que no se le llame dictador a Pinochet. Entonces estamos viendo un ejemplo muy claro de que Occidente está buscando la manera de implementar que los estudiantes ya no tengan sentido crítico, sino que sirvan muy, sean unos trabajadores para la derecha, ¿no? Fallo supremo del Tribunal Constitucional Federal de Brasil. ¿Por qué es importante? Porque esto podría darse en cadena si es que los tribunales de diferentes países, ya sea Perú, Colombia, se regieran a las leyes, pero hemos visto que lamentablemente hay muchos países donde tienen copado estos poderes y es muy complicado que pueda haber un retroceso ante las nuevas leyes que quieran implementar a favor de Occidente. Entonces, vamos a esperar qué es lo que sucede en los próximos meses en el gobierno de Latinoamérica, en los gobiernos de Latinoamérica, donde ya hay una alineación de Occidente al imperialismo, donde ya hemos visto también a Perú, por ejemplo, donde hay una gran afianza, una afinidad muy grande con Washington.
1: Y ahora vamos a titulares.
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1: Lo más destacado al momento. Moscú niega planes de atacar Europa, pero amenaza con una respuesta fulminante si es agredida. La Unión Europea condiciona 27 mil millones de dólares para Ucrania. La Casa Blanca ratifica la desertificación de Colombia por incumplimiento durante el gobierno de Petro, pero conserva recursos y condiciones mientras evalúa los primeros resultados de Abelardo de la Espiella. La nueva reforma agraria de Cuba permite mayor participación privada de tierras estatales. El gobierno busca reforzar la economía y garantizar la soberanía alimentaria frente al bloqueo estadounidense. Y México conmemora 216 años del inicio de su independencia, con Sheinbaum al frente de las celebraciones en medio del debate sobre la memoria histórica y la soberanía nacional. Ahora los dejo en Conversando con Correa. Gracias.

0: Bienvenidas amigas, bienvenidos amigos a un episodio más de Conversando con Correa. Como siempre, invitados, invitadas de primer nivel. Y con mucha alegría recibo en esta ocasión en mi programa a una mujer que es orgullo de América Latina. Me refiero a Rixi Moncada, abogada, jueza, política hondureña, candidata presidencial en el 2025 por el Partido Libre de Honduras, antes de aquello ministra de Finanzas e incluso ministra de Defensa. Muchísimas gracias, Rixi, por haber aceptado mi invitación.
1: Gracias a usted por haberme invitado y por darme la posibilidad de comunicarme con el mundo y especialmente con la región en estos momentos que son momentos recios.
0: Rixi, tú denunciaste que en las elecciones de Honduras del 2025 hubo intervención, fueron únicas en la historia, dijiste, por el grado de injerencia directa extranjera. ¿Qué evidenció eso? ¿Qué consecuencias tendrá para el país la llegada de Nasri Asfura a la presidencia?
1: Yo creo que la llegada de Nasri Asfura no se puede calificar sin que tengamos como un contexto. Para comenzar, porque Libre es el primer partido de izquierda que gana una elección.

0: en Honduras y que inicia su gobierno en 2022 en una situación crítica por el ataque constante, por la conspiración permanente y por esa oposición casi uniforme, tratando de que no tuviera éxito, pues. Es el primer partido de izquierda que llega al poder con Xiomara Castro. Y en ese marco de ese ataque desde el propio día de haber ganado las elecciones, hubo que salir adelante y nosotros decimos, bueno, pero Xiomara Castro terminó el gobierno. El gobierno progresista de ideas populares a favor de la gente y de las mayorías, que coincidió con su gobierno, el del presidente Manuel Zelaya, no pudo terminar. Fue interrumpido por el golpe de Estado, del que usted pues conoce bastante bien.
1: Llegó por un partido tradicional.
0: Hombre. Llegó por el Partido Liberal.
1: Evolucionó
0: pero
1: en
0: estando
1: el poder, dándose cuenta de la realidad, ¿no?
0: En el ejercicio se convence de la necesidad de impulsar cambios estructurales, de abrir el país al mundo, de establecer relaciones con América del Sur, de incorporarse a la iniciativa de Petrocaribe y el ALBA, de ajustar el salario mínimo a los trabajadores en más de un 60%. Entonces cambia ahí y eso provoca toda una crisis que fue en aumento hasta llegar al día del golpe de Estado. Entonces, venimos como de esa historia. Así que Xiomara haya terminado el gobierno fue una gran ventaja, sobre todo porque impulsó políticas ya desde una organización, desde un partido de izquierda, nacido de ese gran movimiento político, social, de la resistencia, que fue coyuntural, porque surge justo después del golpe de Estado. Entonces, todo ese movimiento político, social, coyuntural, da lugar a la resistencia, al Partido Libre, a nuestro planteamiento político, digamos, económico, social, de izquierda, y luego la lucha de esos 4 años en el gobierno. Entonces, validar o evaluar más bien, decir cómo proyectamos nosotros el país con el gobierno de Afura Zabla, en qué contexto planteo yo la denuncia como candidata a la presidencia, qué fue lo que enfrenté durante todo el proceso electoral en donde hacíamos gobierno y hacíamos campaña, porque estábamos en el traslape ese de dar resultados como gobierno y también en campaña. Yo diría que todo el proceso fue de obstáculos, y el obstáculo mayor se da cuando, para profundizar el proceso de refundación, yo planteo la democratización de la economía. Sobre la democratización de la economía, ¿qué es lo que tengo enfrente yo como candidato? Afura Zabla, quien no hace ningún planteamiento de ninguna naturaleza. Es el Partido Nacional. Es quien representa los intereses, digamos, y la historia del capo condenado en los Estados Unidos por narcotráfico. Entonces, no tiene ni siquiera...
1: ¿Te refieres al expresidente Juan Orlando Hernández?
0: Al expresidente Juan Orlando Hernández. No tiene ni siquiera una proyección de qué es lo que va a hacer, pero tuvo una gran ventaja, y es la bendición, la injerencia directa del presidente de los Estados Unidos, que es a lo que usted se refiere, y es lo que yo denuncio, porque justo 3 días antes de las elecciones, el presidente de Estados Unidos llama al pueblo hondureño, donde hay 1.800.000 familias que reciben remesas mensualmente de los Estados Unidos, donde la economía en un 25% depende de esas remesas, donde entran mensualmente entre 1.000 y 1.300 millones de dólares. Entonces, él llama y dice que el pueblo debe votar por Nasri Afura, que es con Nasri Afura que él, como presidente de Estados Unidos, puede tener una relación de apoyo especialmente económico. Lo que eso significa para las familias hondureñas, para la gente que recibe remesa. Entonces, 3 días antes llama y pide votar por él, pero además hace un calificativo. Dice, no podría trabajar nunca con Rixi Moncada porque es comunista. Y dice que admira a Fidel Castro. Y luego además también termina caracterizándome hasta de narco.
1: A todos los izquierdistas en América Latina somos narcos, todos los políticos de izquierda.
0: Pero esos 3 días antes,

0: Y luego, prácticamente un día antes de las elecciones, hace otro mensaje extenso, amplio, con una gran difusión en todo el país, el que dice: he tomado la decisión de otorgarle un indulto total e incondicional a Juan Orlando Hernández. Y hay algo ahí, presidente. Es que esos dos mensajes de Donald Trump, después dio un tercero, ya el día 30, pero esos dos mensajes se dan en el silencio electoral. O sea, no hay reglas. La injerencia es brutal, el ataque es, entra como por su casa, sin ninguna limitación, y eso provoca que en Honduras también se den millones de mensajes que yo estoy convencida, y creo que todo nuestro equipo de trabajo, el partido y distintos sectores de la sociedad, que esos mensajes, claro que llegaron al cerebro de la gente. ¿Por qué denuncio la injerencia? Porque esa injerencia fue tan brutal, fue tan agresiva y tan violatoria de toda norma democrática, que entonces digo, lo que hubo en Honduras no fueron elecciones, lo que hubo en Honduras fue una emboscada, lo que hubo en Honduras fue un operativo fraudulento a través del cual se incidió en la mente de la gente, en su propia libertad, para decirle: oiga, si usted vota por Rixi Moncada, va a tener problemas con su remesa. O sea, ¿quién va a votar contra sí mismo? Y nuestros pueblos, está claro que necesitan profundizar sus procesos de conciencia y nosotros hacer más trabajo político e incidir en la gente, pues para poder evaluar bien este tipo de intervenciones
1: Por fin me
0: en nuestra
1: aclara
0: democracia.
1: una profunda duda que he tenido estos últimos meses, años, porque Trump no es popular en América Latina. Las encuestas dicen que el 70% de latinoamericanos rechazan a Trump. Por la décima parte de lo que ha hecho Trump, interfiriendo en elecciones latinoamericanas, hace algunos años el nacionalismo latinoamericano hubiera rechazado
0: Sí.
1: contundentemente esa injerencia, como pasó con Bush a inicio del siglo.
0: Sí, sí,
1: Gran
0: sí,
1: parte de los
0: sí.
1: gobiernos de izquierda que llegamos a inicio del siglo fue por lo burdo que era Bush para
0: Sí.
1: manejar la geopolítica y
0: Sí.
1: sobre todo las relaciones con América Latina. Pero ya creo que tengo la respuesta. Cuando las remesas de inmigrantes hondureños en Estados Unidos representan 25% del Producto
0: Exacto.
1: Interno Bruto, cuando millones de familias
0: Sí.
1: hondureñas dependen de esas remesas,
0: Sí.
1: si el presidente del país donde residen esos migrantes dice, bueno, con Rixi Moncayo no sabré trabajar, ¿te imaginas
0: Sí,
1: el
0: sí,
1: terror
0: sí,
1: para esa
0: sí.
1: gente?
0: No, claro que
1: Quedarse
0: me lo
1: sin su
0: puedo.
1: sustento,
0: Claro que me lo
1: quedarse
0: puedo imaginar.
1: sin el pan de cada día.
0: Sí.
1: Entonces, ya entiendo.
0: A
1: Ya entiendo por qué reacciona la gente de esa forma.
0: 72 horas de las elecciones. O
1: Sí,
0: sea, y
1: no lo comprendía.
0: hay algo bien importante, Rafael, y es que Afuera Habla nunca estuvo ni siquiera encabezando ni en segundo lugar en las encuestas. El debate y la disputa estaba entre el Partido Liberal y el Partido Libre. Y la diferencia, la primera semana de noviembre, las elecciones fueron el domingo 30. La diferencia entre el candidato del Partido Liberal y su servidora era de 3 puntos arriba. Estaba yo de el candidato del Partido Liberal. Entonces, el cambio se produce y ¿para dónde emigra el voto? Esto aparte de todos los elementos ya de carácter técnico y de los algoritmos y de toda la tecnología que se utiliza y que se utilizó ya en el Consejo Nacional Electoral, que pues ese es otro componente, ¿no? Que tiene que ver con ese operativo fraudulento
1: No,
0: con
1: pero
0: el que
1: ya te
0: se
1: digo,
0: robaron las
1: me ha
0: elecciones
1: aclarado
0: en
1: la duda, lo
0: Honduras.
1: entiendo. Porque hay rechazo a Trump en América Latina. Hay un nacionalismo sano latinoamericano que se opone a esa clase de injerencias. ¿Por qué se acepta esta vez? Porque de eso dependen millones de familias.

0: Tú fuiste ministra de Defensa de Honduras. Honduras tiene una gran base militar norteamericana, sí, y no ha podido controlar el narcotráfico. Hoy, con su iniciativa Escuelas Américas, Honduras ya entró, va a entrar con el nuevo gobierno, ¿no? Es volver a esa política de intervencionismo para la lucha con el narcotráfico, que yo creo que en realidad no existe una lucha contra el narcotráfico. Administra el narcotráfico para intervenir selectivamente en los diferentes países. Pero tú fuiste ministra de Defensa. ¿Cuán efectivas son esas bases y ese intervencionismo para una verdadera lucha contra el crimen organizado en general y contra el narcotráfico en particular?
1: Creo que es falsa. Esa lucha es falsa. Es una careta. Y se hacen trabajos de manera aislada. Yo tuve la experiencia en la Secretaría de Defensa. Estuve 9 meses al frente. Y cuando llegué, justo me concentré en lo que formaba parte de uno de los pilares del plan de gobierno de la presidenta Xiomara Castro, la lucha contra el narcotráfico, contra el crimen organizado. Y sí estaba incorporada la Fuerza de Defensa para auxiliar las labores policiales, especialmente en el ámbito de criminalidad organizada y narcotráfico. Y viví una experiencia fuerte, Rafael, en mi visita a los Estados Unidos ya como ministra de Defensa. Porque yo quería ocultar de quién dependemos nosotros para actuar verdaderamente contra estas redes. Porque es que no llega sola la cocaína, la marihuana, la droga que sea, no llega sola, pues. No se transporta sola, necesita una complicidad sistemática, una complicidad permanente para que los resultados que tenga sean los que nosotros vemos dentro de la sociedad y especialmente en los Estados Unidos. Y quise hacer esa gira a Estados Unidos para conocer el origen de las investigaciones. Toda vez que yo llego al Ministerio de Defensa y me dicen la información para la intervención de las aeronaves o de las embarcaciones, la hacemos vía Colombia y Cayo Hueso. Entonces digo, bueno, quiero estar una noche en ese centro de despacho donde ustedes reciben las informaciones vía Colombia y vía Cayo Hueso. Y quiero conocer cuál es el nivel de protección que nosotros le damos a los más de 600 kilómetros que tenemos con el Mar Caribe, porque es la zona de mayor, tráfico, la zona por donde más se mueve. Y pude visitar Cayo Hueso y estuve en el Comando Sur y fui al Departamento de Estado y fui al Departamento de Justicia y estuve con el fiscal general, porque coincidió con el retiro, con la renuncia de la presidenta al tratado de extradición. Y eso fue un escándalo, ¿verdad? Que entonces que no queríamos lucha contra el narcotráfico porque se estaba suspendiendo el tratado de extradición ante las amenazas y el atentado de la propia embajadora de los Estados Unidos en Honduras. Y mi experiencia fue confirmatoria de lo que yo venía sabiendo desde mi época de jueza penal. Y es que apenas se logra comisar el 10% de la droga. Y lo fui a comprobar a Estados Unidos, ahí en Cayo Hueso, ahí en el Comando Sur, en las propias presentaciones hechas por el equipo norteamericano que está al frente de todos los operativos. Y a la pregunta, ¿por qué solo es el 10% el que se tiene capacidad para detener, para incautar? Porque no tenemos suficiente equipo, dijeron. Porque nos fallan los sistemas.
0: Además, eso es la represión en América Latina, lavado de dinero en Estados Unidos, la distribución, la venta de armas ilegales a los carteles.
1: Exactamente. Entonces,
0: todo eso está allá.
1: Pero si tenés capacidad solo para incautar el 10%, ¿quién recibe el 90%? ¿Cómo pasa el 90%? Simplemente es una lucha falsa, que también tenemos que trascenderla. Porque los carteles están ahí, porque la droga llega, porque efectivamente esos dineros seguramente están en el sistema financiero. Entonces una hipocresía es una careta que es necesario arrancar. Es como un velo que es necesario bajarlo y empezar la discusión. Y que conste, ¿verdad?, que en nuestro periodo de gobierno y particularmente mis 9 meses al frente de defensa, fueron los meses de mayores incautaciones de cocaína.
0: ¿Cómo cree que la lucha de Estados Unidos contra el narcotráfico es auténtica cuando indulta a un narcotraficante condenado, no en Honduras, no en América Latina, en Estados Unidos?
1: Sí.
0: Juan Orlando Hernández,
1: sí,
0: expresidente hondureño.
1: Ahí pasamos al sistema de justicia. El jurado de ciudadanos lo declara culpable y el juez le impone la pena. Y ahora, entonces, el poder político, representado en Trump por sus intereses, le hace un perdón, le da un
0: indulto. El poder político que es capaz de bombardear media América Latina en una supuesta lucha contra el narcotráfico, que es capaz de bombardear lanchas, que sean de pescadores, reventar seres humanos en la lucha contra el narcotráfico, pero es el mismo poder político que indulta a un gran narcotraficante condenado en su sistema de justicia.
1: Entonces yo entiendo y comprendo y estoy de acuerdo con el tema de la doble moral. Dice Donald Trump que no voten por su servidora, porque es amiga de Fidel, porque es amiga del narcoterrorista Nicolás Maduro y todo lo demás, pero la misma semana libera a Juan Orlando Hernández. Y estoy totalmente de acuerdo. O sea, ahí,
0: pero el problema es que gana el candidato de Juan Orlando Hernández.
1: Yo creo que no gana, bueno, lo impone Trump. Entonces se convierte él en un prácticamente un mandadero, pues, que está impulsando y ejecutando y continuando políticas de privatización, todas las políticas que son a satisfacción de la élite no solo hondureña, sino con todo y sus vinculaciones en los Estados Unidos.

0: Tenemos un nuevo orden mundial, un nuevo desorden mundial. La doctrina, ya no Monroe, sino Donroe, de Donald Trump y Monroe. Sí. Endurecimiento del bloqueo contra Cuba, pero criminalmente.
1: Sí.
0: Están matando de hambre al pueblo cubano.
1: Sí, sí, sí.
0: Intervención en Venezuela, secuestro de un presidente de un país sudamericano, primera vez en la historia que ocurre eso. Bombardeo de Irán, querer apropiarse de Groenlandia, cambiar el nombre del Golfo de México, y todo en función de que son los más poderosos.
1: Sí.
0: Y lo dicen abiertamente, podemos hacer lo que nos dé la gana, porque somos los más poderosos. ¿Qué estamos enfrentando?
1: Estamos enfrentando con crudeza al imperio.
0: El imperialismo en su forma más descarnada.
1: Con una gran crudeza. Y
0: que al menos
1: ya
0: no finge,
1: ahí,
0: ¿no? Ya.
1: No, no.
0: Pero antes
1: no
0: eran menos
1: finge,
0: brutales, claro.
1: No,
0: no es
1: finge.
0: Que solo no finge, sino que son mucho más brutales.
1: Y ya eso yo sí no lo veo como hegemonía. Eso no es ya hegemonía, porque creo que quien intenta acciones hegemónicas trata de convencer, trata de... Pero después de lo ocurrido en Venezuela, que nosotros hemos condenado abiertamente, que lo seguimos condenando, que creemos que ahí, o sea, es el final del derecho internacional, de la propia Constitución de los Estados Unidos. O sea, porque los niveles de injerencia e intromisión es tomar por asalto un país, secuestrar un presidente ya es un paso más de los propios golpes de Estado. Nosotros vivimos la experiencia del golpe contra el presidente Zelaya, pero esto es, va más allá, pues. Rota la Constitución norteamericana con los niveles de injerencia, roto el derecho internacional, destruida las Naciones Unidas y su razón de ser originaria. La lucha contra la pobreza, la defensa de la paz, la defensa de valores, de principios, de humanidad. Naciones Unidas hoy está enfrentando el retiro de todos los recursos porque Donald Trump dijo no más aportes a Naciones Unidas. Es una organización en este momento moribunda que ha cancelado programas importantes como el de ACNUR, todos los programas humanitarios que, bien o mal, pero en 80 años venía siendo un espacio donde se condenaba el bloqueo a Cuba por Estados Unidos y donde nunca pudieron ellos tener una mayoría. Entonces, bien o mal, venía haciendo un trabajo, pero es que hoy todo el sistema, todo ese sistema construido posguerra y demás, está totalmente destruido. Entonces, yo quisiera ver eso, Rafael, como una oportunidad. Y esa oportunidad creo que podría venir dada desde el momento que más del 50% en las encuestas está en contra de Donald Trump, pues, en el mundo entero.
0: En Europa, donde querían mucho Estados Unidos.
1: Sí. Pero luego a lo interno, el rechazo que
0: sí,
1: tiene
0: también.
1: Y el crecimiento de...
0: Hay reserva moral en Estados Unidos,
1: sí,
0: esa es mi esperanza, que se reaccione
1: pienso,
0: desde
1: claro
0: lo
1: que
0: interno. ¿No?
1: Todo este
0: la situación
1: movimiento,
0: no puede soportarse más.
1: Todo ese movimiento interno en Estados Unidos del socialismo democrático, que lidera a Bernie Sanders y hay otros
0: nuevas
1: senadores.
0: Figuras como el alcalde de Nueva York.
1: El alcalde de Nueva York, el senador de California...
0: El gobernador
1: de California, sí, el gobernador de California, están calificando abiertamente a Donald Trump como el presidente más corrupto de la historia.
0: Se enriquece en el poder,
1: Unidos.
0: Lo mismo ha hecho Novoa y no pasa nada.
1: Sí,
0: la gente lo normaliza, aquello es impresionante. Novoa hizo una ley inconstitucional que duró solo 3 meses, que se dijo que era inconstitucional, pasaron a la fuerza de los votos en la asamblea, ¿no? Y se perdonó 70 millones de dólares de impuestos. Y dos días después, la Corte Constitucional deroga la ley por inconstitucional.
1: Yo creo que en esa parte a nosotros, y ahí estoy de acuerdo, nos toca ser mucho más fuertes.

0: Hay que pensar un poco más allá, hablar de integración con mucho más fuerza. ¿Cuál es la solución para nuestra querida Honduras? ¿Cuál es la solución para Centroamérica? Bueno, México se considera parte de Norteamérica, ya no con Morena, ¿no? Pero en mucho tiempo se consideró parte de Norteamérica. Tal vez la excepción es Costa Rica, que lo ha hecho muy bien. ¿Por qué Costa Rica? Relativamente hablando, para la realidad de la región, le ha ido bien. ¿Y por qué los graves problemas de un país como Honduras? Que hablemos claro. Es sostenido por sus migrantes. Lo único que ha producido el neoliberalismo, lo único que ha logrado exportar el neoliberalismo es exportar seres humanos. Pero son verdaderas tragedias, verdaderos dramas familiares, separación de familias, destrucción de la sociedad, creación de maras, de pandillas, niños que crecen sin sus padres. O sea, el costo social ha sido altísimo, el sacrificio humano ha sido impresionante. ¿Es sostenible aquello y por qué a Costa Rica no le pasó lo mismo?
1: Yo creo que en la década de gobiernos progresistas, me parece que los datos de CEPAL señalan que alrededor de 66 millones de personas salieron de la pobreza en esa década. O sea,
0: probablemente, lo primero, solo en Brasil 30 millones.
1: Sí, lo primero es entender o como plantear que sí se puede.
0: En Ecuador 2 millones.
1: Haber comprobado que sí se puede. Nosotros ahora en 4 años de gobierno se redujo en 17% la pobreza extrema.
0: 17 puntos.
1: 17 puntos, sí.
0: ¿Cómo pueden perder una elección cuando reducen pobreza extrema en 17 puntos?
1: No, bueno, es de los desafíos, es de investigación.
0: Muchas veces el éxito de la izquierda es su propio fracaso, porque saca a la gente de la miseria, se vuelve clase media y empieza a pensar como las élites.
1: Pero entonces yo pienso que lo primero es que sabemos que se puede y que lo hemos demostrado desde ese espacio pequeñísimo de poder al que hemos accedido a través del voto popular y con todo el ataque y con todas las conspiraciones y con toda la crítica, con toda la mediática, con todo el dinero, hemos accedido a esos espacios y hemos demostrado que se puede. Entonces, lo primero, mantener la esperanza. O sea, creo que es posible eso. Lo segundo, en el caso de Honduras, a mí me parece que lo que importa del proceso electoral del domingo 30 de noviembre es ¿cómo reaccionamos frente a él? ¿Qué lecciones nos deja? ¿Cómo va a actuar el partido en el marco de la sociedad y de un gobierno que ya es nefasto y que ya está siendo censurado en el país? Y no quisiera yo hacer comparaciones con Costa Rica, porque para hacerlas habría querido por lo menos permanecer unos 15 días, un mes, no hacer comparaciones por lectura, sino estar ahí en Costa Rica, que de hecho es una sociedad bien controlada. Creo que ahorita están llegando quizá los 5 millones. Honduras ha doblado su cantidad
0: de población,
1: sí, son 10 millones de personas. Tampoco quisiera hacer comparaciones
0: con Nicaragua. ¿Cuál es el gasto en defensa anual de Honduras?
1: El gasto en defensa
0: con
1: anual,
0: con respecto al Producto Interno Bruto.
1: Uy, no sé decir el porcentaje.
0: 2%.
1: Pero debe andar
0: Costa
1: por un
0: Rica
1: promedio.
0: No tiene gasto de defensa.
1: Sí, no tiene gasto de defensa, pero yo no creo que sea solo el gasto de defensa el que
0: bueno,
1: hace.
0: Bueno, es un factor importantísimo. 2% durante 60 años, eso es inmenso, ¿no?
1: Pero es que tiene otras connotaciones también Costa Rica. Por ejemplo, en el tema de seguridad, de seguridad social. El controlar, el no permitir, por ejemplo, en Costa Rica, la privatización de la energía y la privatización de los servicios de telefonía. Hasta recién han entrado unos ejercicios privatizadores, pero ellos
0: la pregunta es por qué ellos no lo permitieron. ¿Y el resto de América Central sí? Y cayó en el más cruel neoliberalismo, ¿no?
1: Yo creo que tendríamos que comparar las élites.
0: Tal vez sí.
1: ¿Cuál es la élite que está afincada ahí? ¿Y cuál es la élite que se fincó en nuestros
0: países? Una vez un costarricense, con el que estudiaba, me dijo, la diferencia es que en el resto de Centroamérica y tal vez América Latina, el orgullo de una familia tradicional era tener un hijo cura y el otro hijo militar. En Costa Rica hace tiempo es tener un PhD universitario. En todo caso, Rixi, nuevamente gracias por haber participado en mi programa. Creo que ha cerrado brillantemente con un mensaje muy profundo. Se ha demostrado que se puede.
1: ¿Cómo vamos a reaccionar?
0: Podemos superar 200 años de su desarrollo con dignidad, con justicia, con prosperidad para todas y todos. Que nos roben todo menos la esperanza. Muchas gracias, querida Rixi.
1: Gracias.
0: A nuestra querida Honduras, que viva la tierra de Morazán.
1: Está invitado y reciba de parte del presidente Zelaya y de Xiomara el saludo fraterno.
0: Muchas gracias. Y con ustedes, amigas y amigos, hasta hasta un episodio más de Conversando con Correa.

Hola, ¿qué tal? Un gusto acompañarlos, saludarlos. Ya son las 9 de la noche en Moscú. Vamos con las noticias, ya lo sabe, le hemos preparado lo más importante hasta el momento. Lavrov lanza una advertencia a Europa. Cualquier ataque contra Rusia desencadenaría una guerra breve. Bruselas exige reformas a Kiev para liberar los nuevos fondos de defensa. Washington mantiene a Colombia fuera de la certificación antidrogas y responsabiliza al gobierno de Gustavo Petro, aunque reconoce avances iniciales de la administración de la espiella. Cuba reforma su política agraria y abre nuevas oportunidades al sector privado, incluidos extranjeros, para utilizar tierras estatales y fortalecer la producción nacional de alimentos. México reivindica la soberanía de México durante el grito de independencia. 16.000 militares, 99 aeronaves, todos ellos participan en el desfile que conmemora la historia nacional. Comenzamos. Ya lo sabe, las noticias no tienen fronteras. Estamos en todas partes.

0: Vladimir Putin afirmó que las elecciones parlamentarias en Rusia demostrarán que detrás de los militares en el frente hay una nación unida. El ministro de Relaciones Exteriores, Sergei Lavrov, afirmó que Moscú no negociará más con Europa sobre su seguridad y reiteró que no tienen intenciones de atacar a los países de la OTAN. Además, advirtió de que si el viejo continente inicia una guerra contra Rusia, sería un conflicto muy rápido. Así lo dijo.
1: Hemos declarado varias veces que no tenemos intención de atacar a Europa. El presidente ha abordado recientemente este tema en detalle y ha subrayado que no tenemos ningún interés en hacerlo. Pero si Europa, que habla a diario de prepararse para una guerra contra Rusia, atacara a la Federación de Rusia, entonces estaríamos ante una guerra completamente distinta y sería muy corta duración. Espero que esta advertencia haya sido escuchada en las capitales europeas.
0: Mientras el bloque comunitario responde a las exigencias de Zelensky de 27 mil millones de dólares adicionales para cubrir el déficit del presupuesto en defensa, según informes, los comisarios de Europa enviaron una carta a la Rada Suprema de Ucrania que detalla así las condiciones para poder tener esta financiación. Incluyen el respeto a las minorías nacionales, entre otros requisitos. Esto sucede mientras el Parlamento ucraniano se queja de la falta de fondos para pagar los salarios de los soldados. Los recursos no alcanzan ni para dos meses, dicen. Al mismo tiempo, se mantienen cobrando fuerza el escándalo de corrupción en Kiev en torno a la reciente destitución del fiscal general. Los medios destacan que los cuatro titulares del cargo nombrados por Zelensky huyeron al extranjero. Además, la justicia ucraniana ha suavizado la detención preventiva del exjefe de la oficina de Zelensky. El tribunal lo autorizó a quitarse el brazalete electrónico por supuestas amenazas contra su vida. Ante esta situación cada vez más desesperada en el frente, el régimen de Kiev recurre a nuevos métodos cuestionables de reclutamiento. Se trata de videos publicados por creadoras de contenido para adultos latinoamericanos, para así atraer a los mercenarios a las Fuerzas Armadas de Ucrania. Andrés Fernández Sánchez nos lo cuenta.
2: Ante el aumento de bajas en el frente ucraniano, el régimen de Kiev ha recurrido a nuevas tácticas para reclutar más mercenarios latinoamericanos. Uno de los fenómenos que ha ido ganando popularidad es el uso de mujeres atractivas, algunas de ellas creadoras de contenido en plataformas para adultos o trabajadoras sexuales, para persuadir a hombres de unirse a los frentes de combate. Muchos de estos incorporados carecen de experiencia militar, lo que los convierte en lo que algunos expertos describen como carne de cañón fácil y barato. Expertos que desde Colombia han analizado las acciones de Ucrania califican estas tácticas como un signo de desesperación. En los videos se evidencia que las mujeres cumplen únicamente un papel de propaganda, sin conocimientos sobre el conflicto. Solo sirven como anzuelo para hombres incautos que no dimensionan la dura realidad de unirse al ejército de Zelensky.
3: Esta publicidad o propaganda para reclutar, pues está fallando. Es normal y esperable que pues haya o se haga uso de otros métodos o tácticas, en donde pues evidentemente, pues como el caso de la Queen, pues cada vez el reclutamiento a través de la atracción, pues obviamente pues sexual que pueden causar las mujeres, pues lleva a estos hombres a no solamente irse por dinero, sino también pues obviamente por la promesa de este tipo de compensaciones. Entonces creo que es un recurso desesperado.
2: Como algunos dudan entre morir o ser capturados por el ejército de Rusia, ahora la táctica incluye supuestas historias en las que hallarán el amor de su vida o conocerán mujeres hermosas en medio del conflicto. Estas son difundidas por las redes de los captadores vinculados al régimen de Kiev.
3: Un mercenario se puede ir generalmente por motivaciones económicas, pero estas otras, pues claro, apelarían a otro tipo de impulsos e instintos. Pero pues creo que seguramente ante el número de bajas que habría estimulado pues esta aceleración y esta velocidad con la que se venía reclutando, pues recurran a otro tipo de tácticas.
2: Muchos de los que caen en estas falsas promesas de dinero fácil y de conocer mujeres hermosas terminan encontrando la muerte en prisiones, pagando condenas cercanas a los 20 años, o incluso algunos de los que logran escapar del ejército ucraniano creyendo que la pesadilla ha terminado son procesados por la justicia y hoy son buscados en diferentes partes del mundo al ser condenados e incluidos en circulares internacionales. Uno de los casos más recientes es el del colombiano Diego Armando Paredes, declarado culpable por participar como mercenario, por lo que un tribunal supremo de Rusia lo incluyó en la lista de personas buscadas mundialmente y pidió su detención.
3: Rusia es un país que tiene tratado de extradición vigente con varios países, no solamente con Colombia, y pues que ante la proliferación de teatros de guerra, no solamente en Ucrania, pues podrían pues solamente emitirse la circular roja, porque al final pues son personas que cumplen con lo que a la luz de la Convención del 89 pues es un mercenario.
2: Según cifras del Comité de Investigación ruso, se han procesado en ausencia a más de 1.100 ciudadanos extranjeros que han luchado contra Rusia desde el lado ucraniano, y la mayoría de estos nombres hoy son buscados en todo el mundo. Los procesos continúan y las condenas en ausencia pueden aumentar con el paso de los días, una realidad que no alcanzan a dimensionar quienes se suman al ejército del régimen de Kiev y que tarde o temprano deberán responder por sus actos en una celda, lejos de su familia y pagando por una decisión de la que muchas veces ni siquiera reciben el dinero prometido y terminan vinculados a un conflicto en condiciones de hambre y discriminación. Andrés Fernández Sánchez, RT, Colombia.
0: Por otro lado, el viceministro de Relaciones Exteriores de Rusia, Sergei Ryabkov, afirma que las perspectivas de resolver la crisis ucraniana no están más cerca ahora de lo que estaban hace unos meses. Subrayó que Moscú toma muy en serio las recientes declaraciones de Donald Trump sobre un supuesto acuerdo de no atacar la infraestructura energética. No obstante, añadió que las declaraciones de Washington a menudo no están respaldadas por acciones reales. Además, el alto cargo destacó que por el momento no hay premisas para reanudar el diálogo sobre la estabilidad estratégica entre Rusia y Estados Unidos. En este contexto, afirmó que Moscú estará lista para abordar este tema solo cuando Washington aplique medidas reales para normalizar las relaciones bilaterales. Ryabkov además se refirió a los recientes comentarios del secretario de la Fuerza Aérea de Estados Unidos sobre el despliegue de armas en la órbita terrestre. El viceministro señaló que Estados Unidos no notificó a Moscú sobre este asunto. Aseveró que todavía se puede evitar una carrera armamentista en el espacio. El Ministerio de la Defensa de Corea del Norte advierte a Estados Unidos y a Corea del Sur sobre el posible uso de armas nucleares en respuesta a las políticas hostiles, según reportan los medios locales. Sucede en medio del contexto de recientes conversaciones entre Seúl y Washington sobre medidas conjuntas para hacer frente a las supuestas amenazas del armamento de destrucción masiva. Pyongyang calificó estos diálogos como una presunta preparación para el posible uso de armas nucleares, químicas y biológicas, que constituye un grave peligro para la seguridad nacional. Añadió que últimamente Estados Unidos y Corea del Sur han apostado por escenarios de confrontación militar. Y el cierre del Estrecho de Hormuz por la guerra en Oriente Medio ya está pasando factura a la Unión Europea. Ursula von der Leyen abordó el tema. Reconoció la dependencia del bloque comunitario a la importación de hidrocarburos. La funcionaria subrayó que Bruselas ha pagado 90.000 millones de euros adicionales por combustibles fósiles desde el comienzo del conflicto. Por otro lado, el canciller chino subrayó que Pekín y Teherán son socios estratégicos que buscan fortalecer el diálogo. Lo destacó Wang Yi en una reunión con su par iraní en la capital del gigante asiático. Añadió que su país está dispuesto a salvaguardar los intereses legítimos de la República Islámica. En la misma línea, Abbas Ariachi acentuó que la importancia de las relaciones con China. Agregó que Teherán todavía considera válido el memorándum de entendimiento con los Estados Unidos. Y un edificio residencial de 6 plantas se derrumbó en el oeste de la ciudad de Gaza. El saldo fue de al menos 21 muertos, entre ellos 12 niños. Según fuentes oficiales, además informa que hay personas bajo los escombros. Los equipos de rescate trabajan en la zona. El edificio había sufrido daños durante los ataques de Israel y se encontraban en condiciones estructurales precarias. Las autoridades gazatíes estiman que cerca de 2.000 edificios habitados en la Franja de Gaza presentan riesgo similar de derrumbe. Y Washington confirmó que Colombia seguirá sin certificación de lucha contra las drogas. La medida incluye al país sudamericano en un listado de 23 naciones de tránsito o de producción de narcóticos. La Casa Blanca argumentó que la decisión se debe al aumento de los cultivos de coca de la producción de estupefacientes. El país lleva 12 meses en esta lista negra, a la que ingresó por primera vez en 3 décadas. Donald Trump dijo que faltaron de manera demostrable. La determinación se adoptó con base en el mandato de Gustavo Petro, que dejó el cargo hace más de un mes. No obstante, Washington destacó que tras la victoria de Abelardo de la Espriella, se abre la posibilidad de revisar la medida. Se aclaró que, sin embargo, el país sudamericano seguirá recibiendo ayuda de parte de Washington para la lucha contra las drogas. La excepción también fue concedida a otros países como Bolivia. La administración de Trump agregó que Venezuela se encuentra en camino de salir del listado gracias a su colaboración con la lucha contra grupos ilegales como el Tren de Aragua. Y el politólogo y antiguo investigador de la Comisión de la Verdad de Colombia, Andrés Ellis, opina que las decisiones de la Casa Blanca respecto a Colombia y la lucha contra las drogas persiguen fines injerencistas.
4: Seguramente en un año vamos a ver que van a descertificar al país, y esto está encaminado, es al espaldarazo que ha dado Estados Unidos nuevamente al gobierno colombiano. Ha subido pues un candidato de ultraderecha afines a las políticas de la Casa Blanca, que ha comulgado con los intereses de la administración de Trump. Muy seguramente dentro de un año vayan a descertificar a Colombia, y esto hoy en día, a mi modo de ver, se traduce en argumentar y en justificar la intervención de los Estados Unidos en Colombia con un plan patriota número 2, que de hecho ya lo hemos visto. No sé si ustedes recuerdan, pero hace 3 semanas, creo que fue el 16 de agosto exactamente, el Comando Sur sobrevoló el sur del país. Esto sin autorización del Congreso, Abelardo de la Espriella, el presidente, pasándose por encima del Consejo de Estado sin haberlo consultado con los organismos competentes. Entonces, sin duda, creo yo que sí van a certificar a Colombia en un año, pero pues basado en estas políticas de injerencia e intervención.
0: Precisamente sobre la lucha contra el narcotráfico, hemos hablado con Richie Moncada, ex candidata presidencial hondureña, en una nueva edición del programa Conversando con Correa. La política califica como falso el esfuerzo de Washington para erradicar los flujos de estupefacientes. Dice que la Casa Blanca incauta solo el 10% de las sustancias ilícitas cuando tiene capacidad para lograr una cifra mayor. Aquí un adelanto.
5: Yo tuve la experiencia en la Secretaría de Defensa, estuve 9 meses al frente. Y cuando llegué, justo me concentré en lo que formaba parte de uno de los pilares del plan de gobierno de la presidenta Xiomara Castro, la lucha contra el narcotráfico, contra el crimen organizado. Y viví una experiencia fuerte, Rafael, en mi visita a los Estados Unidos ya como ministra de Defensa. Porque yo quería ocultar ¿de quién dependemos nosotros para actuar verdaderamente contra estas redes? Y es que apenas se logra comisar el 10% de la droga. Y lo fue a comprobar a Estados Unidos. Ahí en Cayo Hueso, ahí en el Comando Sur, en las propias presentaciones hechas por el equipo norteamericano que está al frente de todos los operativos. Y a la pregunta, ¿por qué solo es el 10% el que se tiene capacidad para detener, para incautar? Porque no tenemos suficiente equipo, dijeron. Porque nos fallan los sistemas. Pero si tenés capacidad solo para incautar el 10%, ¿quién recibe el 90%? ¿Cómo pasa el 90%? Simplemente es una lucha falsa, que también tenemos que trascenderla, porque los carteles están ahí, porque la droga llega, porque efectivamente esos dineros seguramente están en el sistema financiero. Entonces, una hipocresía es una careta que es necesario arrancar, es como un velo que es necesario bajarlo y empezar la discusión.
0: En Cuba se pone en marcha el nuevo paquete de normas jurídicas que buscan transformar el sector agrícola. La iniciativa tiene como fin ampliar el acceso a la tierra impulsar el agroturismo y actualizar las reglas sobre la producción y comercialización de los víveres. Además, busca garantizar la seguridad alimentaria en medio del asedio impuesto por Estados Unidos. Oliver Zamora Oria nos cuenta desde el terreno.
6: En la periferia habanera está la finca Purísima Concepción, referencia a nivel nacional por sus resultados productivos. Éxitos que se deben a la constancia y esfuerzo de su dueño, Emilio Interián, descendiente de una familia campesina de varias generaciones. Además de campesino, es diputado y desde su escaño ha sido uno de los grandes defensores de las transformaciones en la agricultura cubana. Opiniones que vienen de la experiencia directa de alguien que trabaja pegado a la tierra.
7: Habíamos propuesto en otras ocasiones en el Parlamento que había que hacer cambios. Si queremos llevar a la práctica el concepto de revolución que nos dejó nuestro comandante en jefe, nosotros tenemos que tomar medidas y hacer cosas revolucionarias, cosas que cambien verdaderamente. Y la situación y el panorama es muy complejo.
6: Recientemente se publicó en Gaceta Oficial 19 normas jurídicas que actualizan el marco legal de la agricultura cubana. Cambios profundos, pero algunos polémicos.
8: Emilio, pero hay sus críticas, hay quienes no ven con buenos ojos que se le dé la oportunidad de tener tierras a privados, a empresarios extranjeros, ¿cómo lo ve usted?
7: Chico, hasta cierto punto pudiera crear algunas inconformidades, ¿no? Porque siempre va a haber quien tiene más posibilidades que otro, indiscutiblemente que una empresa extranjera va a tener más posibilidades, que una MIPYME va a tener más posibilidades que un productor. Pero yo pienso que tenemos que hacer, yo pienso que tenemos que dar la oportunidad a todos. Lo que no da nada es tener más del 50% de la tierra ociosa.
6: Se eliminan las limitaciones para la cantidad de tierra arrendada, se impulsa el agroturismo, se impulsa también la posibilidad de comercio exterior y comercialización directa. Son solamente algunos ejemplos de una amplia cantidad de facultades. Ahora la pregunta está en la rapidez de estas transformaciones y su ejecución. Emilio se siente optimista. Cree que lo importante ahora es aprovechar las nuevas medidas y poner énfasis en el trabajo, que siempre será el factor determinante.
7: Y yo estoy seguro que con estas medidas, si todos nos ponemos a producir y logramos las cosas que estamos proponiendo, yo estoy seguro que nosotros vamos a salir de la situación actual.
6: Entre las más de 170 medidas que impulsa Cuba, las referidas a la agricultura tienen una importancia especial. En un país que, bajo asedio estadounidense, necesita reforzar su soberanía, incluida la soberanía alimentaria. Oliver Zamora Oria, RT, La Habana.
0: El presidente de Cuba, Miguel Díaz-Canel, felicitó a Claudia Sheinbaum por el Día de la Independencia de México. El país celebra el 216 aniversario del inicio del movimiento contra el dominio colonial de España. Sheinbaum encabezó la ceremonia del grito de independencia y horas después estuvo al frente del tradicional desfile cívico-militar. Destacó que su país no se doblega ante nadie.
9: México no se doblega, no se arrodilla y México nunca se vende. ¡Que viva la independencia! ¡Viva! ¡Que viva la soberanía! ¡Viva! ¡Que por siempre viva México! ¡Viva, ¡viva México! ¡Viva, ¡viva México!
0: La presidenta también sostuvo que el país tiene una postura firme en defensa de su soberanía. Destacó que, aunque algunos quisieran lo contrario, México no se explica sin su pueblo. Según el secretario de la Defensa, el desfile incluye 16.000 efectivos del Ejército, de la Fuerza Aérea, la Marina, la Guardia Nacional, así como 99 aeronaves. El contingente avanza por las calles del centro de la ciudad como parte de las unidades que integran el tradicional recorrido. Y algunos gobiernos de derecha latinoamericana pretenden eliminar el legado de las políticas de derechos humanos implementadas por gestiones socialistas. En Perú, el ejecutivo de Keiko Fujimori busca cambiar los manuales de la historia a través de un nuevo Plan Nacional de Educación. Uno de los puntos del debate es la reducción del conflicto armado interno a simple terrorismo. Estos planes generan resistencia de varios sectores y de organizaciones que defienden los logros de los gobiernos de izquierda. No le adelanto más. Itzel Medina, de este lado del estudio, nos va a explicar qué es lo que está pasando, qué quieren cambiar, quieren borrar acaso algo. ¿Cómo estás, Itzel?
10: ¿Qué tal, Betsan? Así es, pues se trata de una nueva polémica en el sector educativo de varios gobiernos latinoamericanos, y es que algunos gobiernos derechistas buscan o buscaron reescribir o incluso borrar varios de los capítulos más oscuros de sus países. Precisamente vamos a comenzar con esto que ya platicabas sobre Perú, y es que adelantabas que están buscando cambiar los planes de estudios, y es aquí José Antonio Chang, el ministro de Educación del Perú, quien también se encuentra impulsando que ahora ni siquiera se hable del conflicto armado interno, que lo borren por completo, que reprueben a quienes lo mencionen, este conflicto que existió desde entre 1980 y el 2000, y él propone que, por el contrario, ahora solo se hable de terrorismo, de la existencia de estos grupos, como lo fue Sendero Luminoso, por ejemplo. Entonces, de acuerdo a lo que él quiere es simplemente quitar una parte muy importante de lo que ocurrió en su historia. Ahora, otro caso fue el de Colombia, vamos a verlo, porque allá en el gobierno de Iván Duque, Rubén Darío Acevedo Carmona llega al Centro Nacional de Memoria Histórica, y bueno, parece el colmo que una persona tan negacionista como lo fue llegue a ser director, este hombre Acevedo Carmona, y es que él simplemente decía que no puede convertirse en una verdad oficial el hablar de un conflicto armado interno que empezó ya desde la década de los 60.

0: Brasil, y es que allá en el 2018 de Jair Bolsonaro es quien estaba impulsando este programa de escuelas sin partido, lo vemos aquí en portugués, y finalmente fue el Supremo Tribunal del país quien lo declaró inconstitucional, y es que ya decían que se estaba invocando a precisamente hablar algo como aulas sin ideología, según lo que querían hacer. Sin embargo, veamos también encuestas que arrojan esta cifra muy relevante, muy interesante, y es que un 73% de la población estaba a favor o está a favor de la enseñanza sobre la política y además también, claro, de una educación no partidaria, porque ya lo vemos, una cosa muy importante es, claro, no adoctrinar, pero sí hacer a jóvenes pensantes y conscientes de la política. Y bueno, por último vamos a ver este otro ejemplo, Argentina, donde también la situación allá es bastante difícil, y es que Javier Milei ahora está diciendo que lo que busca es una memoria completa, así es a lo que llama, después de que acusara al kirchnerismo de imponer una visión sesgada, y es que simplemente quiere borrar a los 30.000 desaparecidos, lo pone en cuestión, incluso diciendo que es un invento, y es que él aboga, dice, por una supuesta igualdad por los crímenes del terrorismo de Estado, y dice él también, es que hay que hablar de los crímenes perpetrados por la guerrilla, habrá que preguntarle a Javier Milei de qué está hablando y que nos explique, según él, su propia versión de la historia, como vemos que lo quieren hacer muchos líderes de estos gobiernos.
1: Qué barbaridad. Yo te agradezco, Itzel. Y bueno, también la periodista y analista internacional María Yesenia Ataucuri Infante opina que los gobiernos aliados de la derecha en América Latina buscan justo eso, eliminar el sentido crítico de los estudiantes.
2: Lo que sucede no es un hecho aislado en América Latina. Estamos viendo que viene en consecutivo con una alianza de estos países de derecha, donde lo que buscan es eliminar el sentido crítico del estudiante, de las pequeñas futuras generaciones que tenemos. Tenemos también el ejemplo de Uruguay, que hizo con la calle Pons, de eliminar el terrorismo de Estado de los programas educativos para simplemente minimizar y olvidar o endulzar con palabras el conflicto armado que hubo en la época de la dictadura de los 70-80, ¿no? Con este plan Cóndor que hubo a nivel regional de la América Latina. También pasó lo mismo con Chile, donde editaron los libros, los textos escolares, para que no se le llame dictador a Pinochet. Entonces estamos viendo un ejemplo muy claro de que Occidente está buscando la manera de implementar que los estudiantes ya no tengan sentido crítico, sino que sirvan sean unos trabajadores para la derecha, ¿no?
1: Y seguimos con más noticias en breve. En Bolivia, esta jornada está prevista una sesión de la Asamblea Legislativa dedicada a la posible extensión del estado de excepción por 90 días. Los parlamentarios valoran si todavía persisten las condiciones que justificaron la implementación de la medida en junio. Entonces el país se enfrentaba a una ola de protestas, bloqueos, más de 50 días, que provocó grandes pérdidas económicas. Resultaron afectados sectores como la agroindustria, el comercio, el turismo y el transporte. Y en la ciudad ecuatoriana de Cuenca se ha convocado a una movilización ciudadana en defensa de los recursos hídricos y los páramos. Los residentes exigen la revocatoria de la licencia ambiental de proyectos mineros locales para proteger las fuentes de agua. Una concesión minera se sitúa junto a un área de recreación. Denuncian que la remoción de las rocas generaría millones de toneladas de desechos y contaminaría de forma irreversible el agua. Y un cohete con una nave espacial rusa Progress MS-35 despegó desde el cosmódromo de Baikonur. La nave transportaba la Estación Espacial Internacional más de 2,5 toneladas de carga. Lleva combustible, oxígeno, alimentos y medicamentos, además de equipamiento necesario para un experimento en el que los cosmonautas rusos practicarán el control remoto de un robot antropomórfico. Y el expresidente de la región serbia de Kosovo, que se autoproclamó república independiente años atrás, ha sido condenado a 25 años de cárcel. Un tribunal de La Haya lo encontró culpable de crímenes de guerra.

0: perpetrados a finales de los años 90. Entre los delitos se le imputan decenas de homicidios cometidos durante la guerra por la separación de Serbia. Informan que después de conocerse el fallo, tanto Kosovo como La Haya se organizaron protestas. Y con esa información nos despedimos. Gracias por habernos acompañado. 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Estamos prácticamente en todas partes. Una pausa es breve. Vuelvo con titulares.
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lo más destacado. Moscú niega planes de atacar a Europa, pero amenaza con una respuesta fulminante si es agredida. La Unión Europea condiciona 27 mil millones de dólares para Ucrania. La Casa Blanca ratifica la desertificación de Colombia por incumplimiento durante el gobierno de Petro, pero conserva recursos de condiciones mientras evalúa los primeros resultados de Abelardo de la Espriella. La nueva reforma agraria de Cuba permite mayor participación privada de tierras estatales. El gobierno busca reforzar la economía y garantizar la soberanía alimentaria frente al bloqueo estadounidense. México conmemora 216 años del inicio de la independencia, con Sheinbaum al frente de las celebraciones en medio del debate sobre la memoria histórica y la soberanía nacional. Y ahora los dejamos en Ahí les va. Gracias.

0: En Israel aman a los cristianos. Son nuestros mejores amigos y nosotros los suyos. Yo fui en un tour organizado desde Miami hace 2 años y fue un viaje mágico que me transformó para siempre. Es más, Israel defiende el cristianismo del ataque de los terroristas islámicos. Si no fuera por ellos, el cristianismo estaría en peligro en todo el mundo.
1: Uy, ¿qué es este video? ¿Las IDF bombardeando iglesias cristianas? ¿Y eso? Parecen colonos israelíes escupiendo a peregrinos cristianos. ¿Pero cómo? ¿Me pareció? ¿O ahí están pateando una monja? Díganme que son videos creados por inteligencia artificial. Fuera de la Palestina ocupada, muchos de los apoyos que tiene Tel Aviv provienen de personas que consideran que los israelíes son una especie de dique de contención o protector del cristianismo, en particular ante el islamismo. Así, en los círculos israelivers, en especial dentro de ciertas ramas del evangelismo, es muy común calificar al Estado sionista como un protector de los cristianos. Pero, ¿realmente lo es? La respuesta en corto puede resumirse en 3 palabras: no, no y no. Sin embargo, si afinamos en este tema, hay ciertos matices que explican cómo es posible que, a pesar de una realidad tan rotunda, tantas personas crean justo lo contrario. Y es que el matiz que hay que tener en cuenta aquí es similar a la diferencia que existe entre llegar a un país como turista y vivir en él, o la que hay entre ser un inmigrante africano en Europa que llega a jugar en la élite del baloncesto local con contrato millonario, y un africano nacido allí en un barrio marginal sin casi fuentes de empleo. Es decir, los turistas religiosos que llegan, especialmente desde Estados Unidos y América Latina y el Caribe, en tours organizados por iglesias cristianas de simpatías sionistas, con una gorra de Jerusalem Forever y demás, se van del lugar con una imagen idílica. Obvio.

Estas visitas son del interés tanto de quienes las organizan como de quienes las reciben. Muchas iglesias evangelistas estadounidenses tienen un peso fundamental en el poderoso lobby pro-israelí de Washington, asunto al que dedicamos un completo video hace tiempo. 5 años, para ser exactos. ¿Cómo pasa el tiempo cuando uno se divierte? En fin, no nos distraigamos. Así, aproximadamente el 25% del turismo que viaja a territorios controlados por los israelíes se identifican como cristianos en peregrinaje. Otro 25% como cristianos a secas. En conjunto, esto supone un inmenso aporte financiero y político para Tel Aviv. Tanto así que en la Knesset hasta existe un grupo parlamentario dedicado específicamente a esas relaciones. Sin embargo, en Jerusalén, considerada ni más ni menos que como la capital israelí por el sionismo y sus partidarios, son cada vez más frecuentes los escupitajos contra sacerdotes cristianos, religiosas de la misma fe y, ocasionalmente, hasta peregrinos cristianos. En mayo de este año, una monja francesa fue apaleada en plena calle en la Ciudad Santa. Su agresor resultó ser un colono israelí que fue absuelto penalmente porque determinaron que estaba mal de la cabeza. Colono israelí y mal de la cabeza, valga la redundancia. En julio, unas religiosas pertenecientes a la misión eclesiástica rusa en Jerusalén fueron apedreadas por la calle, aunque por fortuna no sufrieron heridas de gravedad. Además de los insultos, escupitajos y agresiones físicas, se han registrado ataques de otro tipo, como grafitis deseando muerte a los cristianos, variación de otro clásico de la disque única democracia de Oriente Medio, el de muerte a los árabes, tumbas profanadas, estatuas, vidrieras y otros mobiliarios de corte religioso destrozados, etc. No son casos aislados. Según una fundación con sede en Jerusalén, solo el año pasado se registraron 155 incidentes de esta clase en la ciudad, a un ritmo de casi un día por medio. En la primera mitad de 2026 ya eran más de 120. En barrios como el cristiano o armenio son cada vez más habituales este tipo de agresiones, casi siempre a manos de grupitos de colonos, muchos de ellos adolescentes, con actitudes pandillescas. Imagínense cómo será de grave la cosa que hasta alguien tan poco sospechoso de posturas antisionistas como Mark Huckabee, el embajador estadounidense, que despacha desde Jerusalén y es cristiano para más señas, calificó como actos de terror estas acciones protagonizadas por colonos. Pero si todo esto les parece poco, abordemos ahora la realidad de los cristianos palestinos, que suponen aproximadamente 3/4 partes de los cristianos dentro del territorio colonizado por Tel Aviv. Este segmento de la población, además de sufrir lo que muchos cristianos en general, también sufre lo que la aplastante mayoría de palestinos. Para los colonos y el autoproclamado ejército más moral del mundo, no existe ninguna diferencia de trato entre un palestino cristiano y otro musulmán. Ambos son vistos y maltratados como palestinos. En años recientes, las IDF han realizado numerosos ataques contra iglesias cristianas, tanto en Palestina como en Líbano. Aunque un par de veces han pedido disculpas por lo que calificaron como error, lo cierto es que cometieron ese error una y otra vez, antes y después de las disculpas. La lista es larga. Las iglesias de San Porfirio, de la Sagrada Familia o la Bautista, las tres situadas en Gaza, así como la Iglesia Católica Melquita de San Jorge y el santuario de Makam Shamun al-Safa en el sur del Líbano. Todas ellas sufrieron daños considerables o fueron completamente destruidas, dejando más de una veintena de víctimas mortales en total, cristianas, por si había dudas. No se pueden olvidar tampoco los casos de militares israelíes divirtiéndose a costa de destruir una estatua invertida de Jesucristo a martillazos o poniendo a fumar a una figura de la Virgen María. Ni las bandas noruegas de black metal de los 90 se atrevieron a tanto. Pero no crean que los rasgos anticristianos del sistema israelí se limitan a las acciones disque aisladas de colonos y soldados de gatillo o genocidio fácil, sino que están bien enraizadas en el propio entramado legal sobre el que se asienta ese etnoestado. Pese a que, según las leyes de Tel Aviv, hay libertad de culto y existen iglesias cristianas todavía no bombardeadas, escuelas y hospitales adscritos al cristianismo u otras religiones,
Sus seguidores no dejan de ser ciudadanos de segunda clase. Legalmente.

gente de segunda clase. Y es que el sistema israelí establece marcadas jerarquías legales entre judíos y no judíos, israelíes y palestinos, cuya nacionalidad Tel Aviv no reconoce, ciudadanos y residentes, colonos y población ocupada. Por ejemplo, un judío nacido en Nueva York, París o Buenos Aires puede inmigrar, de hecho Tel Aviv le ofrece todo tipo de facilidades para ello, pero un palestino cristiano cuya familia fue expulsada del territorio en 1948 lo tiene directamente prohibido. Un turista cristiano llegado desde Miami o Berlín puede visitar Jerusalén sin mayor protocolo, mientras que un cristiano palestino de la vecina Ramala necesita un permiso especial para visitar el Santo Sepulcro. Cada Semana Santa, las iglesias cristianas denuncian restricciones de acceso, controles policiales exagerados y límites de asistencia a los fieles autóctonos. No importa cuántas generaciones lleve una familia cristiana palestina viviendo en el lado oriental de Jerusalén, para las leyes israelíes siempre será un residente permanente, de residencia fácilmente revocable además, sin derecho a voto en elecciones de mayor alcance que las municipales. A los israelíes se les aplican leyes civiles, pero a los palestinos de Cisjordania, sean musulmanes o cristianos, les corresponden tribunales militares y una vida cotidiana llena de solicitudes de permiso para poder moverse y controles de seguridad cada pocos metros. Así es el panorama del cristianismo dentro de esa colonia europea con aspecto de portaaviones estadounidense que se hace llamar Israel. Y francamente, la única manera de creerse que son protectores o aliados del cristianismo es ignorar lo que realmente son. La aberración geopolítica más dañina de todo el siglo XX y lo que va del XXI.

0: Desde 1883 hasta 1996, al menos 150.000 niños asistieron a internados indígenas en Canadá. El sistema estaba financiado por el gobierno.
1: Nos consideraban incivilizados. De hecho, esa fue una de las razones por las que se creó un internado como ese.
2: La intención era convertirlos en personas que, supongo, fueran visiblemente indígenas, pero que vivieran de acuerdo con los valores canadienses.
0: En ausencia de sus padres, los niños de estos internados sufrieron abusos.
3: Recuerdo que lo único que sentía era, solo quiero irme a casa, no quiero estar aquí. ¿Dónde está mi madre? ¿Dónde está mi abuela?
1: Me sentó sobre su rodilla, como si fuera un pequeño sofá.
0: El trauma psicológico infligido provocó directamente un aumento de los índices de depresión, trastornos de ansiedad y adicciones.
2: El trauma en la primera infancia desencadena un mecanismo de supervivencia o de adaptación que dura toda la vida.
4: Es una simple cuestión de sentido común que no podemos curarnos de un trauma a menos que eliminemos la fuente del mismo.
5: Atención todos.
6: Yo soy Alexander. Aquí está mi esposa, Anna. Mi hija mayor, Serafima. Arseni. Прохор, Ермил, Прасковья, Фёдор и Феофания.
7: Aquí hay diferentes hombres que se juntan en un mismo círculo. Lo pasan bien juntos y no lo van a creer. Incluso cantan y bailan. Este es el comienzo de una verdadera tradición viva.
5: Prepárense al ataque.
8: El que tuvo el cambio más drástico fue mi hijo mayor, que participó en las actividades del Principado. Claro que la batalla marcó el momento de mayor tensión. Creo que para él lo más importante fue cuando al final llegó su padre y lucharon juntos, codo con codo.

El mundo ya no tiene la misma forma. Bueno, en los mapas, queremos decir. En días recientes, en Naciones Unidas, fue aprobada una resolución que busca promover una representación más equitativa de las dimensiones de los continentes en los mapas del mundo. Y es que resulta que el mapa más usado, la llamada

proyección de Mercator distorsiona en gran medida los tamaños de las diferentes regiones, haciendo que, por ejemplo, Canadá parezca más grande que África cuando en realidad es 3 veces más pequeña. No es el único caso. En ese mapa tan usado, Europa pareciera tener un tamaño similar al de Sudamérica, cuando en verdad la superficie europea apenas llega a algo más de la mitad de la sudamericana. Las desproporciones de la proyección de Mercator pueden resumirse en que los territorios son representados con cada vez mayor tamaño según más lejos de la línea del Ecuador estén situados. Así, los países entre los trópicos se ven proporcionalmente mucho menores a los situados fuera de esa delimitación, como puede comprobarse fácilmente desde hace años en un sinnúmero de páginas y animaciones de Internet. Tampoco es cuestión de poner toda la culpa de esta injusticia cartográfica sobre Gerardus Mercator, el geógrafo y matemático flamenco que diseñó ese mapa allá por el siglo XVI. Su propuesta buscaba principalmente facilitar la navegación, por lo que buscó representar las líneas de rumbo como rectas, lo que era especialmente apreciado por navegantes marinos, pero introducía las distorsiones antes mencionadas. En ese sentido, hay que tener en cuenta la dificultad de proyectar una esfera a un plano, una tarea que es matemáticamente imposible de hacer sin distorsionar algo: tamaños, ángulos, distancia o forma. Prueben a envolver un globo terráqueo con papel de regalo sin que les quede ninguna arruga o sobrante, si no lo creen. Sin embargo, el hecho de que haya que ser comprensivos en ese aspecto no implica que, además de comprensivos, también haya que ser ingenuos. No, no, no. Porque desde siempre, la forma de presentar los mapas también tiene una intencionalidad. En la Edad Media, por ejemplo, algunos mapas de clara cosmovisión cristiana colocaban a Jerusalén en el centro del papel, mientras que cartógrafos islámicos situaban la Meca en el medio de la hoja. En China, que en mandarín se dice Zhongguo, lo que significa país del centro, se pone al gigante asiático en ese lugar. Y en Sudamérica es muy conocida la obra América Invertida, que recuerda que en el universo términos como arriba y abajo son totalmente relativos. De modo que no es casual que en un mundo en el cual durante 5 siglos el eurocentrismo y sus tentáculos han sido quienes han ejercido, más por las malas que por las buenas, la hegemonía global, el mapa más usado haya presentado a Europa con mayor tamaño de lo que corresponde a la realidad hasta ahora. Aunque la resolución aprobada en la ONU no es vinculante, tiene un peso, o mejor dicho, tamaño geopolítico significativo. Por un lado, porque surge de una campaña promovida desde África, el continente más maltratado por la proyección de Mercator, que logró hacerse realidad en poco más de un año. Por el otro, porque salvo un puñado de países europeos que se abstuvieron y otros que no estaban presentes en la votación, la medida recibió el apoyo de 164 naciones y solo un rechazo, el de Estados Unidos. Según Washington, el cambio perseguía una agenda ideológica en lugar de enfocarse en problemas genuinos. Lo dicen representantes de un gobierno cuya cabeza se la pasa cambiándole nombres a golfos y lagos dependiendo de con quién esté disgustado en cada momento. En fin. Y sí, es cierto que aparecer con mayor o menor tamaño en un papel no cambia la realidad social o económica de ningún país. Pero este cambio, para representarla tal cual es, contribuye a que el mundo entero recuerde cómo el modelo impuesto a la humanidad durante los últimos 5 siglos ha sido desigual e injusto hasta en los mapas.

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0: Más buenas noticias para Colombia. El presidente Abelardo de la Espriella levantó la prohibición contra el porte de armas de la ciudadanía, una medida que durante la última década había limitado la libertad y los derechos de millones de colombianos. Ahora, gracias al nuevo decreto presidencial, la ciudadanía colombiana podrá portar armas por las calles sin restricciones injustificadas, tal y como se hace en la Tierra de la Libertad, Estados Unidos. Hoy, en exclusiva, tenemos con nosotros a Adolfo Balalibre, experto en seguridad, que nos va a desgranar las bondades de esta nueva ley en vivo desde Colombia. Buenas tardes, señor Balalibre. ¿Cómo beneficiará esta medida a los colombianos?
1: Buenas tardes. Bueno, sin duda, esta nueva medida ya se nota en las calles.
0: Disculpe, señor Balalibre, ¿puede hablar un poco más duro? Hay un ruido de fondo que no nos permite escucharlo bien.
1: Sí, le decía que la nueva medida ya se siente y es motivo de alegría entre todos los...
0: Lo siento, señor Balalibre, apenas logro escucharlo. ¿Puede pegarse al micrófono a ver si así...?
1: Que quiero decir que con este decreto, la seguridad... La seguridad en Colombia está más garantizada que nunca. ¡Qué duro refuerzo!
0: Bueno, parece que nuestro invitado está sufriendo algunas dificultades técnicas, tal vez causadas por la interferencia de algún tipo de metal, seguramente plomo, en la señal de transmisión. Así que hagamos una breve pausa y en minutos seguimos con más buenas noticias sobre la paz, la seguridad y la tranquilidad de los colombianos.

0: Tenemos un nuevo orden mundial, un nuevo desorden mundial. La doctrina, ya no Monroe, sino Donroe, de Donald Trump y Monroe, endurecimiento del bloqueo contra Cuba, pero criminalmente, están matando de hambre al pueblo cubano, intervención en Venezuela, secuestro de un presidente de un país sudamericano, primera vez en la historia que ocurre eso, y todo en función de que son los más poderosos.
1: Estamos enfrentando con crudeza al imperio. Nosotros vivimos la experiencia del golpe contra el presidente Zelaya, pero esto es, va más allá, pues. Rota la Constitución norteamericana con los niveles de injerencia, roto el derecho internacional, destruida las Naciones Unidas y su razón de ser originaria.
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7: Fiji solía ser uno de los puestos de avanzada más remotos del Imperio Británico, pero cuando Gran Bretaña finalmente se retiró de las islas en 1970, dejó una bomba de tiempo de tensiones raciales.
8: Mi abuelo odiaba

0: los británicos porque habíamos creado esta situación horrible. Mi madre aprendió de él y yo aprendí de él. A mí tampoco me gustaban los británicos.
1: Volvamos al pasado para entender qué era la corrupción. Cómo miles de hectáreas de las mejores tierras de Fiyi se compraron a cambio de mosquetes, espejos y pipas. Cómo se vendieron las tierras de la gente de Suba.
2: Esto significó la llegada de alrededor de 3 o 4 mil europeos a Fiyi, un lugar que hasta entonces apenas tenía entre 30 y 40 habitantes de origen europeo.
1: Ha transformado radicalmente nuestra forma de vivir y de pensar al colonizar nuestras mentes.
3: Que entregue los instrumentos constitucionales de independencia de Fiyi al primer ministro.
0: Después de la independencia decidí seguir siendo fiyiana. Podría haber adquirido la ciudadanía estadounidense, pero no lo hice. Podría haber permanecido como súbdita británica, pero no lo hice. Estoy orgullosa de ser fiyiana. Soy fiyiana.

0: Nazis cuando están en España, baluartes de los valores europeos cuando están en Ucrania. Una agrupación abiertamente neonazi española estuvo de gira por Ucrania en días recientes. No es ninguna denuncia anónima o conspiróloga, sino perfectamente comprobada. Varios miembros de Núcleo Nacional se grabaron a sí mismos durante la visita, que incluyó prácticas de tiro, y subieron las imágenes a sus redes sociales. La formación, registrada legalmente en España, no trata de disimular demasiado su nazismo y hasta tiene su propio partido político, llamado Noviembre Nacional, también de claros rasgos neonazistas. Por lo que su cercanía con sus hermanos de lucha dentro del ultranacionalismo ucraniano solo era cuestión de tiempo. Pero lo más llamativo de esta noticia es que no parece ser demasiado noticia. Más allá de portales alternativos, salvo contadísimas excepciones, el hecho de que un grupo de neonazis españoles esté entrenándose en Ucrania no parece ser digno de mención en los medios hegemónicos españoles. Los mismos medios que alertan un día sí y al otro también del auge de la extrema derecha en Europa no consideran noticioso que un grupo de nazis españoles elija territorio ucraniano como sitio de peregrinación ideológico-militar. Claro, si Núcleo Nacional se entrenara en Rusia, como esperarían los fans del atlantismo, podríamos imaginar el nivel de escándalo mediático. Y el hecho de que esta noticia pase así como por medio debajo de la alfombra tiene una doble lectura. Por un lado, estamos ante la enésima comprobación de que Zelensky y compañía tienen carta blanca respecto al nazismo. Tanto si en sus propias fuerzas militares están alegremente integradas unidades nazis, como si su presidente se arrodilla emocionado ante las tumbas de colaboracionistas nazis, o como si lo que queda de su país se convierte en una especie de imán para neonazis de todo el mundo, en todo caso, contará con la comprensión y complicidad de sus aliados. Por el otro, ligado con lo anterior, esta noticia o no noticia refleja a la perfección el uso caprichoso que se hace de las acusaciones de nazismo y o ultraderechismo dentro de Europa Occidental en tiempos recientes. Así, una misma persona que sería calificada sin dudar de nostálgica del nazismo o directamente de nazi en España, Alemania, Francia o demás, pareciera perder mágicamente esa característica en cuanto cruza las fronteras ucranianas y se pone a la orden para una de las actividades más nazis de la Segunda Guerra Mundial, tratar de matar el máximo número de rusos posible. En este sentido, si un miembro de Núcleo Nacional muriera en España en alguna pelea callejera o similar, en los medios hegemónicos españoles, como es lógico, la noticia se daría destacando su membresía en un grupo neonazi en primer lugar, mientras que si cayera en el Donbass con una esvástica cosida al uniforme de las fuerzas aliadas de Zelensky, sería presentado como voluntario o cocinero, y sus simpatías nazis serían casi que comentadas por encimita, como un mero pasatiempo suyo sin mayor trascendencia, ajeno a sus actividades cotidianas. Y así son los peligrosos tiempos que se viven en el jardín europeo. Unos tiempos en los que el viejo consenso de que el nazismo es siempre malo se dejó atrás para cambiarlo por algo así como el nazismo siempre es malo, salvo cuando trabaje a favor de tu agenda geopolítica.
1: No existe lugar mejor para vivir. Es una aldea en un sitio soleado, con un hermoso paisaje. Es totalmente anárquico, porque no hay autoridades. Cada persona es ciudadano de sí mismo.
2: La mitad de la gente está aquí porque no tiene a dónde ir. Y la otra mitad está aquí porque le encanta este lugar y no desearía estar en ningún otro sitio.
1: Bueno, no sé cómo explicarlo bien. Uno solo necesita conocer Slab City y para eso debe vivir aquí por lo menos un tiempo.
2: Hay una losa justo aquí y, como dije, ese era uno de los comedores.
1: Cientos de personas han pasado por este lugar, ya sea de camino a otro sitio o buscando un refugio seguro. Mujeres maltratadas, ancianos, personas con enfermedades mentales, drogadictos, niños.
2: ¿Sabes? Aunque solo tengas una chabola de cartón, si antes dormías sobre la tierra, el cartón te parecerá muy cómodo.
1: ¿Cuáles son las reglas básicas?
3: No ser imbécil. Si empiezas a hacer tonterías, te pondrán en tu sitio.

0: Hola, ¿qué tal? Un gusto acompañarlo, saludarlo. Ya son las 10 de la noche en Moscú. Las noticias no descansan, nosotros tampoco. Vamos con ellas. Lavrov lanza una advertencia a Europa. Cualquier ataque contra Rusia desencadenaría una guerra breve. Bruselas exige reformas a Kiev para liberar nuevos fondos de defensa. Washington mantiene a Colombia fuera de la certificación antidrogas y responsabiliza al gobierno de Gustavo Petro, aunque reconoce avances iniciales de la administración de la espía. Cuba reforma su política agraria y abre nuevas oportunidades al sector privado, incluidos extranjeros, para utilizar tierras estatales y fortalecer la producción nacional de alimentos.
1: ¡Viva México! ¡Viva México! ¡Viva México!
0: Claudia Sheinbaum reivindica la soberanía de México durante el grito de independencia. 16.000 militares, 99 aeronaves participan en el desfile que conmemora la historia nacional. ¡Viva México! Comenzamos. Ya lo sabe, las noticias no tienen fronteras. Estamos en todas partes.

0: Vladimir Putin afirmó que las elecciones parlamentarias en Rusia demostrarán que detrás de los militares en el frente hay una nación unida. El ministro de Relaciones Exteriores, Sergei Lavrov, afirmó que Moscú no negociará más con Europa sobre su seguridad y reiteró que no tienen intenciones de atacar a los países de la OTAN. Además, advirtió de que si el viejo continente inicia una guerra contra Rusia, sería un conflicto muy rápido. Así lo dijo.
1: Hemos declarado varias veces que no tenemos intención de atacar a Europa. El presidente ha abordado recientemente este tema en detalle y ha subrayado que no tenemos ningún interés en hacerlo. Pero si Europa, que habla a diario de prepararse para una guerra contra Rusia, atacara a la Federación de Rusia, entonces estaríamos ante una guerra completamente distinta y sería muy corta duración. Espero que esta advertencia haya sido escuchada en las capitales europeas.
0: Mientras el bloque comunitario responde a las exigencias de Zelensky de 27 mil millones de dólares adicionales para cubrir el déficit del presupuesto en defensa, según informes, los comisarios de Europa enviaron una carta a la Rada Suprema de Ucrania que detalla así las condiciones para poder tener esta financiación. Incluyen el respeto a las minorías nacionales, entre otros requisitos. Esto sucede mientras el Parlamento ucraniano se queja de la falta de fondos para pagar los salarios de los soldados. Los recursos no alcanzan ni para dos meses, dicen. Al mismo tiempo, se mantienen cobrando fuerza el escándalo de corrupción en Kiev en torno a la reciente destitución del fiscal general. Los medios destacan que los cuatro titulares del cargo nombrados por Zelensky huyeron al extranjero. Además, la justicia ucraniana ha suavizado la detención preventiva del ex jefe de la oficina de Zelensky. El tribunal lo autorizó a quitarse el brazalete electrónico por supuestas amenazas contra su vida. Ante esta situación cada vez más desesperada en el frente, el régimen de Kiev recurre a nuevos métodos cuestionables de reclutamiento. Se trata de videos publicados por creadoras de contenido para adultos latinoamericanos, para así atraer a los mercenarios a las Fuerzas Armadas de Ucrania. Andrés Fernández Sánchez nos lo cuenta.
2: Ante el aumento de bajas en el frente ucraniano, el régimen de Kiev ha recurrido a nuevas tácticas para reclutar más mercenarios latinoamericanos. Uno de los fenómenos que ha ido ganando popularidad es el uso de mujeres atractivas. Algunas de ellas creadoras de contenido en plataformas para adultos o trabajadoras sexuales para persuadir a hombres de unirse a los frentes de combate. Muchos de estos incorporados carecen de experiencia militar, lo que los convierte en lo que algunos expertos describen como carne de cañón fácil y barato. Expertos que desde Colombia han analizado las acciones de Ucrania califican estas tácticas como un signo de desesperación. En los videos se evidencia que las mujeres cumplen únicamente un papel de propaganda, sin conocimiento sobre el conflicto. Solo sirven como anzuelo para hombres incautos que no dimensionan la dura realidad de unirse al ejército de Zelensky.
3: Esta publicidad o propaganda para reclutar, pues está fallando. Es normal y es esperable que pues haya o se haga uso de otros métodos o tácticas en donde pues evidentemente pues como el caso de la Queen, pues cada vez el reclutamiento a través de la atracción pues obviamente pues sexual que pueden causar las mujeres pues lleva a estos hombres a no solamente irse por dinero sino también pues solamente por la promesa de este tipo de compensaciones. Entonces creo que es un recurso desesperado.
2: Como algunos dudan entre morir o ser capturados por el ejército de Rusia, ahora la táctica incluye supuestas historias en las que hallarán el amor de su vida o conocerán mujeres hermosas en medio del conflicto. Estas son difundidas por las redes de los captadores vinculados al régimen de Kiev.
3: Un mercenario se puede ir generalmente por motivaciones económicas, pero estas otras, pues claro, apelarían a otro tipo de impulsos e instintos. Pero pues creo que seguramente ante el número de bajas que habría estimulado pues esta aceleración y esta velocidad con la que se venía reclutando, pues recurran a otro tipo de tácticas.
2: Muchos de los que caen en estas falsas promesas de dinero fácil y de conocer mujeres hermosas terminan encontrando la muerte en prisiones pagando condenas cercanas a los 20 años o incluso algunos de los que logran escapar del ejército ucraniano creyendo que la pesadilla ha terminado son procesados por la justicia y hoy son buscados en diferentes partes del mundo al ser condenados e incluidos en circulares internacionales. Uno de los casos más recientes es el del colombiano Diego Armando Paredes, declarado culpable por participar como mercenario, por lo que un tribunal supremo de Rusia lo incluyó en la lista de personas buscadas mundialmente y pidió su detención.
3: Rusia es un país que tiene pues, tratado de extradición vigente con varios países, no solamente con Colombia, y pues que ante la proliferación de teatros de guerra, no solamente en Ucrania, pues podrían pues solamente emitirse esa circular roja, porque al final pues son personas que cumplen con lo que a la luz de la Convención del 89 pues es un mercenario.
2: Según cifras del Comité de Investigación ruso, se han procesado en ausencia a más de 1.100 ciudadanos extranjeros que han luchado contra Rusia desde el lado ucraniano, y la mayoría de estos nombres hoy son buscados en todo el mundo. Los procesos continúan y las condenas en ausencia pueden aumentar con el paso de los días, una realidad que no alcanzan a dimensionar quienes se suman al ejército del régimen de Kiev y que tarde o temprano deberán responder por sus actos en una celda, lejos de su familia y pagando por una decisión de la que muchas veces ni siquiera reciben el dinero prometido y terminan vinculados a un conflicto en condiciones de hambre y discriminación. Andrés Fernández Sánchez, RT, Colombia.
0: Por otro lado, el viceministro de Relaciones Exteriores de Rusia, Sergei Ryabkov, afirma que las perspectivas de resolver la crisis ucraniana no están más cerca ahora de lo que estaban hace unos meses. Subrayó que Moscú toma muy en serio las recientes declaraciones de Trump sobre un supuesto acuerdo de no atacar la infraestructura energética. No obstante, añadió que las declaraciones de Washington a menudo pues no están respaldadas por acciones reales. Además, el alto cargo destacó que por el momento no hay premisas para reanudar el diálogo sobre la estabilidad estratégica entre Rusia y Estados Unidos. En este contexto, afirmó que Moscú estará lista para abordar este tema solo cuando Washington aplique medidas reales para normalizar las relaciones bilaterales. Ryabkov, además, se refirió a los recientes comentarios del secretario de la Fuerza Aérea estadounidense sobre el despliegue de armas en la órbita terrestre. El viceministro señaló

0: que Estados Unidos no notificó a Moscú sobre este asunto y aseveró que todavía se puede evitar una carrera armamentística en el espacio. Y el Ministerio de la Defensa de Corea del Norte advierte que Estados Unidos y Corea del Sur sobre posible uso de armas nucleares en respuesta a las políticas hostiles, según reportan los medios locales. Sucede en el contexto de las recientes conversaciones entre Seúl y Washington sobre medidas conjuntas para hacer frente a las supuestas amenazas de armamento de destrucción masiva. Pyongyang calificó estos diálogos como una presunta preparación para el posible uso de armas nucleares, químicas y biológicas que constituyen un grave peligro para la seguridad nacional. Añadió que últimamente Estados Unidos y Corea del Sur han apostado por escenarios de confrontación militar. Y el cierre del Estrecho de Hormuz por la guerra en Oriente Medio pasa factura a la Unión Europea. Ursula von der Leyen abordó el tema y reconoció la dependencia del bloque comunitario a la importación de hidrocarburos. La funcionaria subrayó que Bruselas ha pagado 90.000 millones de euros adicionales por combustibles fósiles desde que comenzó el conflicto. Por otro lado, el canciller chino subrayó que Pekín y Teherán son socios estratégicos y buscan fortalecer el diálogo. Lo declaró Wang Yi en una reunión con su par iraní en la capital del gigante asiático. Añadió que su país está dispuesto a salvaguardar los intereses legítimos de la República Islámica. En la misma línea, Abbas Argachi acentuó que la importancia de las relaciones con China van adelante. Agregó que Teherán todavía considera válido el memorándum de entendimiento con Estados Unidos. Y un edificio residencial de 6 plantas se derrumbó. Esto fue al oeste de la ciudad de Gaza. El saldo fue de al menos 21 muertos, entre ellos 12 niños, según fuentes oficiales. Además, informa que hay personas bajo los escombros. Los equipos de rescate trabajan en la zona. El edificio había sufrido daños durante los ataques de Israel y se encontraba en condiciones estructurales precarias. Las autoridades gazatíes estiman que cerca de 2.000 edificios habitados en la Franja de Gaza presentan riesgos similares de derrumbe. Y Washington confirmó que Colombia seguirá sin certificación en la lucha contra las drogas. La medida incluye al país sudamericano en un listado de 23 naciones de tránsito donde se producen narcóticos. La Casa Blanca argumentó que la decisión se debe al aumento de los cultivos de coca y de la producción de estupefacientes. El país lleva 12 meses en esta lista negra, a la que ingresó por primera vez en 3 décadas. Donald Trump dijo que fallaron de manera demostrable. La determinación se adoptó con base en el mandato de Gustavo Petro, que dejó el cargo hace más de un mes. No obstante, Washington destacó que tras la victoria de Abelardo de la Espriella, se abre quizá la posibilidad de revisar la medida. Se aclaró, sin embargo, que el país sudamericano seguirá recibiendo ayuda por parte de Washington para la lucha contra las drogas. La excepción también fue concedida a otros países como Bolivia. La administración de Trump agregó que Venezuela se encuentra a camino de salir del listado gracias a su colaboración en la lucha contra grupos ilegales como el Tren de Aragua. Y el politólogo y antiguo investigador de la Comisión de la Verdad de Colombia, Andrés Celis, opina que las decisiones de la Casa Blanca respecto a Colombia y la lucha contra las drogas persiguen fines injerencistas.
1: Seguramente en un año vamos a ver que van a descertificar al país y esto está encaminado, es al espaldarazo que ha dado Estados Unidos nuevamente al gobierno colombiano. Ha subido pues un candidato de ultraderecha afines a las políticas de la Casa Blanca que ha comulgado con los intereses de la administración de Trump. Muy seguramente dentro de un año vayan a descertificar a Colombia. Y esto hoy en día, a mi modo de ver, se traduce en argumentar y en justificar la intervención de los Estados Unidos en Colombia con un plan patriota número 2, que de hecho ya lo hemos visto. No sé si ustedes recuerdan, pero hace 3 semanas, que creo que fue el 16 de agosto exactamente, el Comando Sur sobrevoló el sur del país. Esto sin autorización del Congreso, Abelardo de la Espriella, el presidente, pasándose por encima del Consejo de Estado sin haberlo consultado con los organismos competentes. Entonces, sin duda, creo yo que sí van a certificar a Colombia en

0: un año, pero pues basado en estas políticas de injerencia e intervención.
1: Y precisamente sobre la lucha contra el narcotráfico hemos hablado con Richie Moncada, ex candidata presidencial hondureña. En una nueva edición del programa Conversando con Correa, la política califica como falso el esfuerzo de Washington para erradicar los flujos de estupefacientes. Asevera que la Casa Blanca incauta solo el 10% de las sustancias ilícitas cuando tiene la capacidad de lograr una cifra mayor. Aquí un adelanto.
2: Yo tuve la experiencia en la Secretaría de Defensa, estuve 9 meses al frente, y cuando llegué justo me concentré en lo que formaba parte de uno de los pilares del plan de gobierno de la presidenta Xiomara Castro, la lucha contra el narcotráfico, contra el crimen organizado. Y viví una experiencia fuerte, Rafael, en mi visita a los Estados Unidos ya como ministra de Defensa. Porque yo quería ocultar de quién dependemos nosotros para actuar verdaderamente contra estas redes. Y es que apenas se logra comisar el 10% de la droga. Y lo fue a comprobar a Estados Unidos. Ahí en Cayo Hueso, ahí en el Comando Sur, en las propias presentaciones hechas por el equipo norteamericano que está al frente de todos los operativos. Y a la pregunta, ¿por qué solo es el 10% el que se tiene capacidad para detener, para incautar? Porque no tenemos suficiente equipo, dijeron. Porque nos fallan los sistemas. Pero si tenés capacidad solo para incautar el 10%, ¿quién recibe el 90%? ¿Cómo pasa el 90%? Simplemente es una lucha falsa, que también tenemos que trascenderla, porque los carteles están ahí, porque la droga llega, porque efectivamente esos dineros seguramente están en el sistema financiero. Entonces una hipocresía es una careta que es necesario arrancar, es como un velo que es necesario bajarlo y empezar la discusión.
1: Y en Cuba se pone en marcha el nuevo paquete de normas jurídicas que buscan transformar el sector agrícola. La iniciativa tiene como fin ampliar el acceso a la tierra, impulsar el agroturismo y actualizar las reglas sobre la producción y comercialización de los víveres. Además, busca garantizar la seguridad alimentaria en medio del asedio impuesto por Estados Unidos. Oliver Zamora Oria nos cuenta desde el terreno.
3: En la periferia habanera está la finca Purísima Concepción, referencia a nivel nacional por sus resultados productivos. Éxitos que se deben a la constancia y esfuerzo de su dueño, Emilio Interián, descendiente de una familia campesina de varias generaciones. Además de campesino, es diputado y desde su escaño ha sido uno de los grandes defensores de las transformaciones en la agricultura cubana. Opiniones que vienen de la experiencia directa de alguien que trabaja pegado a la tierra.
4: Habíamos propuesto en otras ocasiones en el Parlamento que había que hacer cambios. Si queremos llevar a la práctica el concepto de revolución que nos dejó nuestro comandante en jefe, nosotros tenemos que tomar medidas y hacer cosas revolucionarias, cosas que cambien verdaderamente. Y la situación y el panorama es muy complejo.
3: Recientemente se publicó en Gaceta Oficial 19 normas jurídicas que actualizan el marco legal de la agricultura cubana. Cambios profundos, pero algunos polémicos.
5: Emilio, pero hay sus críticas. Hay quienes no ven con buenos ojos que se le dé la oportunidad de tener tierras a privados, a empresarios extranjeros. ¿Cómo lo ve usted?
4: Chico, hasta cierto punto pudiera crear algunas inconformidades, ¿no? Porque siempre va a haber quien tiene más posibilidades que otro. Indiscutiblemente que una empresa extranjera va a tener más posibilidades, que una MIPYME va a tener más posibilidades que un productor. Pero yo pienso que tenemos que hacer, yo pienso que tenemos que dar la oportunidad a todos. Lo que no da nada es tener más del 50% de la tierra ociosa.
3: Se eliminan las limitaciones para la cantidad de tierra arrendada, se impulsa el agroturismo, se impulsa también la posibilidad de comercio exterior y comercialización directa. Son solamente algunos ejemplos de una amplia cantidad de facultades. Ahora la pregunta está en la rapidez de estas transformaciones y su ejecución. Emilio se siente optimista. Cree que lo importante ahora es aprovechar las nuevas medidas y poner énfasis en el trabajo, que siempre será el factor determinante.
4: Y yo estoy seguro que con estas medidas, si todos nos ponemos a producir y logramos las cosas que estamos proponiendo, yo estoy seguro que nosotros vamos a salir de la situación actual.
3: Entre las más de 170 medidas que impulsa Cuba, las referidas a la agricultura tienen una importancia especial en un país que, bajo asedio estadounidense, necesita reforzar su soberanía, incluida la soberanía alimentaria. Oliver Zamora Oria, RT, La Habana.
1: Y el presidente de Cuba, Miguel Díaz-Canel, felicitó a Claudia Sheinbaum por el Día de la Independencia de México. El país celebra el 216 aniversario del inicio del movimiento contra el dominio colonial de España. Sheinbaum encabezó la ceremonia del grito de independencia y horas después estuvo al frente del tradicional desfile cívico-militar. Destacó que su país no se doblega ante nadie.
6: México no se doblega, no se arrodilla y México nunca se vende. ¡Que viva la independencia! ¡Viva! ¡Que viva la soberanía! ¡Viva! ¡Que por siempre viva México! ¡Viva, ¡viva México! ¡Viva, ¡viva México!
1: La presidenta subrayó que el país mantiene una postura firme en defensa de su soberanía. Destacó que aunque algunos quisieran lo contrario, México no se explica sin su pueblo. Según el secretario de la Defensa, el desfile incluye 16.000 efectivos del Ejército, la Fuerza Aérea, la Marina y la Guardia Nacional, así como 99 aeronaves. El contingente avanza por las calles del centro de la ciudad.
7: Desde combate. Capaces de ser equipadas.
1: Y algunos gobiernos de derecha latinoamericana pretenden eliminar el legado de las políticas de derechos humanos implementadas por gestiones socialistas. En Perú, el ejecutivo de Keiko Fujimori busca cambiar los manuales de la historia a través de un nuevo Plan Nacional de Educación. Uno de los puntos del debate es la reducción del conflicto armado interno a simple terrorismo. Estos planes generan resistencia de varios sectores y también organizaciones que defienden los logros de los gobiernos de izquierda. Vamos de este lado del estudio, se encuentra Itzel Medina, que nos tiene todos los detalles porque parecería que quieren borrar, ¿no? ¿Cómo estás, Itzel?
8: ¿Qué tal, Bets? Así es, pues ya lo ibas contando muy bien. Se trata de una nueva polémica alrededor del sector educativo de varios países latinoamericanos que, ya lo vemos, quieren borrar por completo o reescribir algunos de los episodios más oscuros de sus países. Vamos a empezar justamente por Perú, ya lo adelantabas, y es que buscan ahora ya no hablar, abordar el conflicto armado interno que tuvo lugar entre 1980 y el 2000, y es que según el ministro de Educación del Perú se debería de hablar solamente de terrorismo, así es como él lo califica, cuando se dio, por ejemplo, la presencia de organizaciones como Sendero Luminoso, y cuando, bueno, alguien hable de crímenes militares, simplemente quedaría reprobado prácticamente. Ahora, en Colombia, precisamente siguiendo estas tendencias negacionistas, es que también durante el gobierno de Iván Duque llega Rubén Darío Acevedo Carmona al Centro Nacional de Memoria Histórica y otra persona que también dice que el conflicto armado interno que ha tenido lugar desde la década de los 60, dice que esto no puede ser una verdad oficial, que él simplemente deberían de abordarse también como una perturbación del orden público o que se trataría de amenazas terroristas. Parece que este es el argumento que quieren dar muchos de los líderes y gobiernos derechistas.
1: Ahora, no solo estos dos ejemplos, está Brasil, está Argentina, pero que alguien les puso un freno.
8: Sí, precisamente estos sectores que dan pues el lugar a las víctimas, que a los testimonios, que siempre están reivindicando el lugar y la memoria histórica, es por ejemplo en el caso de Brasil, también ya se pudo frenar un programa. Vamos a ver de qué se trata, y es que en el 2018 Jair Bolsonaro fue quien impulsó el programa de escuelas sin partido, y es que según sus simpatizantes simpatizantes buscaban que se tratara de un aula sin ideologías. Sin embargo, fue el tribunal, el Supremo Tribunal de este país, que lo calificó de inconstitucional, lo declaró por completo bloqueado y además incluso lo calificaban como medieval. Y es

0: Que acusa al kirchnerismo de haber impuesto una visión sesgada de la historia e incluso dice que debería de haber igualdad para los crímenes del terrorismo de Estado y los de perpetrados por las guerrillas. Así es como lo pone él. Ya vemos que a muchos líderes les incomoda estos capítulos y les quieren pasar borrón.
1: Muchas gracias, Itzel.
0: ¿De qué?
1: Y la periodista y analista internacional María Yesenia Ataucur Infante opina que los gobiernos aliados de derecha en América Latina buscan eliminar el sentido crítico de las nuevas generaciones.
2: Lo que sucede no es un hecho aislado en América Latina. Estamos viendo que viene en consecutivo con una alianza de estos países de derecha, donde lo que buscan es eliminar el sentido crítico del estudiante, de las pequeñas futuras generaciones que tenemos. Tenemos también el ejemplo de Uruguay que hizo con la calle Pons de eliminar el terrorismo de Estado de los programas educativos para simplemente minimizar y olvidar o endulzar con palabras el conflicto armado que hubo en la época de la dictadura de los 70-80, ¿no? Con este plan Cóndor que hubo a nivel regional de la América Latina. También pasó lo mismo con Chile, donde editaron los libros, los textos escolares para que no se le llame dictador a Pinochet. Entonces estamos viendo un ejemplo muy claro de que Occidente está buscando la manera de implementar que los estudiantes ya no tengan sentido crítico, sino que sirvan muy, sean unos trabajadores para la derecha, ¿no?
1: Y seguimos con más noticias en breve. La justicia de Argentina profundiza la investigación sobre la empresa británica Roe Hopper, que opera en la zona marítima de las Islas Malvinas. Solicita además a Reino Unido información bancaria de la petrolera vinculada con sus operaciones. El pedido pretende obtener documentación que permita avanzar en la causa por la actividad hidrocarburífera en el archipiélago. Hay otra juez federal de Argentina, de Río del Grande, que dio lugar a una medida cautelar y ordenó a Roe Hopper, a la empresa israelí Navitas, detener los avances del proyecto petrolero Sea Lion. Sucede todo esto en medio de la tensión entre Buenos Aires y Londres por el reclamo de Argentina de su soberanía sobre el territorio y la consiguiente negativa del gobierno británico. Y en Bolivia, esta jornada está prevista una sesión de la Asamblea Legislativa dedicada a la posible extensión del estado de excepción por 90 días. Los parlamentarios valorarán si todavía persisten las condiciones que justificaron la implementación de la medida en junio. Entonces, el país se enfrentaba a una ola de protestas y bloqueos de más de 50 días, que provocó grandes pérdidas económicas. Resultaron afectados sectores como la agroindustria, el comercio, el turismo y el transporte. Se reporta en que las organizaciones sociales se pronuncian masivamente contra la prolongación del estado de excepción. Y en la ciudad ecuatoriana de Cuenca se ha convocado a una movilización ciudadana en defensa de los recursos hídricos y los páramos. Los residentes exigen la revocatoria de la licencia ambiental de proyectos mineros locales para proteger las fuentes de agua. Una concesión minera que sitúa junto a un área de recreación denuncia que la remoción de las rocas generaría millones de toneladas de desechos contaminantes de forma irreversible al agua. Y un cohete con una nave espacial rusa Progress MS-35 despegó desde el cosmódromo de Baikonur. La nave transportaba a la Estación Espacial Internacional más de 2,4 toneladas de carga. Lleva combustible, oxígeno, alimentos, medicamentos, además del equipo necesario para un experimento en el que los cosmonautas rusos practicarán el control remoto de un robot antropomórfico. Y el expresidente de la región serbia de Kosovo, que se autoproclamó república independiente años atrás, ha sido condenado a 25 años de cárcel. Un tribunal de La Haya lo encontró culpable de crímenes de guerra perpetrados a finales de los años 90. Entre los delitos se le imputan decenas de homicidios cometidos durante la guerra por la separación de Serbia. Informan que después de conocerse el fallo, tanto en Kosovo como en La Haya, se organizaron protestas. Hasta aquí las noticias, una pausa es breve, vuelvo con titulares.

0: Vine aquí con una lista de cosas interesantes que hacer. Yo solo quería ir marcando una a una las que cumpliera. Pero cada día hay algo nuevo en mi lista. Nuevo desafío, nuevo sabor, una nueva historia, una nueva tradición. Y parece que lo más interesante está aún por llegar.
1: A ver qué añadirá la vida a mi lista esta vez.

Vamos con la información. Moscú niega planes de atacar a Europa, pero amenaza con una respuesta fulminante si es agredida. La Unión Europea condiciona 27 mil millones de dólares para Ucrania. La Casa Blanca ratifica la desertificación de Colombia por incumplimiento durante el gobierno de Petro, pero conserva recursos y condiciones mientras evalúa los primeros resultados de Abelardo de la Espriella. La nueva reforma agraria de Cuba permite mayor participación privada en tierras estatales. El gobierno busca reforzar la economía y garantiza la soberanía alimentaria frente al bloqueo estadounidense. México conmemora 216 años del inicio de su independencia, con Sheinbaum al frente de las celebraciones, en medio del debate sobre la memoria histórica y la soberanía nacional. Ahora los dejo con el Zoom. Gracias.

0: Las sacudidas en la región de Oriente Medio se suceden día a día, lo estamos viendo en los medios de comunicación. Enfrentamientos entre Estados Unidos e Irán, el establecimiento de una posición de poder de los hutíes en Bab el-Mandeb y ahora la cruda situación, nunca mejor dicho, si me permiten el juego de palabras, de Arabia Saudí con el bombardeo a su oleoducto este-oeste, ¿no? Pero más allá de los enfrentamientos diarios y de esa escalada de tensión que parece no tener fin, yo creo que el escenario nos ubica en una situación límite, pero no solo a nivel político, sino también, ante todo, energético a todo el mundo, a todo el planeta. Y me temo que es algo que tiene pocos visos de resolverse de inmediato.
1: Las Fuerzas Armadas yemeníes continuarán sus operaciones militares cualitativas en lo profundo del territorio saudí mientras continúe la injusta agresión contra nuestro pueblo.
0: Ya lo han visto, no parece que la cosa se vaya a solucionar muy, muy rápidamente. El escenario es dantesco, con un precio del petróleo que sube como la espuma cada día, con los bolsillos de los ciudadanos en cada parte del mundo, que se resienten las facturas enormes por los suministros energéticos. Y esto, sinceramente, como les decía, no parece tener un final a corto plazo. Incluso Donald Trump ha señalado al líder del régimen de Kiev diciendo que no atente contra instalaciones energéticas rusas, porque sus agresiones contra refinerías hacen que el diésel suba como la espuma. ¿Y eso qué pasa? Que afecta a los estadounidenses. Bienvenidos al Zoom. Hoy tomamos el pulso a una región convulsa que está dinamitando un concepto como es el de seguridad energética, por una mecha que ha encendido alguien que se quiere beneficiar de este caso, pero al que también, como vemos, le están salpicando y mucho esos problemas. Empezamos.
2: Con la excepción temporal del petróleo, los precios están bajando bruscamente y el petróleo caerá en picado en cuanto termine el conflicto militar con Irán, y eso no tardará mucho.
0: Bueno, pues habría que hacerle al señor Trump algunas preguntas al respecto, como por ejemplo, la primera. ¿Cuándo va a ser que termine ese conflicto definitivamente? Porque lleva anunciando que va a ser pronto, hace bastantes semanas, ¿no? Y bastantes semanas seguidas. Y la verdad, yo creo, sinceramente, que no veo visos, repito, de que esto pueda llegar así, de la noche a la mañana, inmediatamente, sopesando las posiciones encontradas de Washington y Teherán para llegar a un acuerdo. Y más si tenemos en cuenta que funcionarios de esa administración republicana han declarado a medios que no quieren hablar sobre el estrecho de Hormuz, que ahora mismo, para que se hagan una idea, está funcionando más o menos a un 20% de su capacidad, estimando que se pierden unos 15 millones de barriles diarios en los flujos de petróleo, y no quieren hablar de eso si no se pone en la mesa de negociaciones ¿el qué? El tema nuclear, claro. Y otra pregunta más, la segunda. ¿Cómo va a responder Estados Unidos a lo sucedido días atrás con la detonación, tras un ataque con drones desde Irak, según se ha confirmado, del oleoducto este-oeste de Arabia Saudí? Y que era la alternativa que tenía Riad, ya lo saben, para sacar el crudo sin atravesar el paso marítimo de Hormuz, que está en esa situación de bloqueo. Porque esto pone ¿qué? En jaque, en riesgo el flujo de ¿qué? De otros 4 millones de barriles diarios. Suma y sigue. Última cuestión. ¿Se da cuenta Trump y su gente de otro escenario con ese enorme impacto a nivel energético por la toma del control de la estratégica isla de Perim y de puntos clave en la costa del Mar Rojo por los hutíes, que se han asegurado el dominio sobre el estrecho de Bab el-Mandeb? Bab el-Mandeb, que es otra de las principales vías de salida de crudo. Seguimos sumando, pasan a diario, según estimaciones, unos 9 millones de barriles de crudo.
3: En realidad sentimos que tenemos la situación bajo control. Es muy cambiante y dinámica, pero seguiremos monitoreándola.
0: Y queridos amigos, como les decía al principio del programa, ahora mismo lo que tenemos delante de nosotros no solo son, ¿cómo decirlo?, focos de tensión, ataques, agresiones, es una lucha por los flujos del suministro de recursos. Y nos estamos ubicando en una crisis energética a nivel mundial, de la que hemos advertido aquí mismo, en este programa, en el Zoom, que ya estaba entre nosotros. Todavía algunos dicen que está por llegar, pero ya les digo yo que no está por llegar, que es que ya está aquí. Y de verdad les digo que yo considero que está ya entre nosotros, aunque algunos no parece darse cuenta de las dimensiones de lo que ya está entre manos, de lo que tenemos. Medios como, por ejemplo, el Wall Street Journal concluyen incluso que la gran crisis del combustible no está en otro sitio, está aquí ya. La tenemos delante. O sea que esto no es algo que yo me esté inventando desde el programa o que yo les quiera vender. Claro, por supuesto que está aquí. Que tenemos que darnos cuenta que esta es una de las situaciones de suministro energético más graves de la historia moderna, de la que yo recuerde a mi edad. Y que todo lo que se había planteado como, ¿cómo decirlo?, como una panacea, como una solución, no vale absolutamente para nada ahora mismo.
4: Todos estos mecanismos ayudaron a mitigar el riesgo de precios y de suministro. En gran medida, eso se ha agotado y ya no contamos ni de lejos con los colchones de seguridad que teníamos en el sistema cuando comenzó.
0: El tiempo pasa y la situación se va agravando, y esto no solo tiene que ver con el precio del petróleo. Esta es una crisis, como siempre les digo, multidimensional. Tiene varias aristas. ¿Por qué? Porque, por un lado, se ha rebasado los $100 del precio del barril Brent con los acontecimientos de estos días. Está oscilando, para que se hagan una idea, entre $107 y $108, una auténtica barbaridad. Pero es que, además, tenemos que mirar el precio del gas. En Europa, por ejemplo, que se ubica en un umbral prácticamente imposible de pagar para los ciudadanos europeos, con precios de entre 84 euros, $97 por megavatio hora. Sí, esa misma Europa que calla ante los ataques del régimen de Kiev a las plantas de GNL rusas, donde se nutren prácticamente esas reservas que tanto necesitan. Que el invierno está llegando, pero es que en el propio territorio americano, como están viendo en este icono que hemos preparado, el diésel está haciendo mella en los bolsillos de los contribuyentes, de los votantes. Porque el precio promedio del país ha subido a $6.31 por galón. Y eso duele y mucho a un ciudadano de Estados Unidos. Y por eso, para Trump es mejor quitarse esa responsabilidad. Oye, yo no soy. Enviar un mensaje y señalar. ¿A quién? A Kiev, para que detenga sus atentados, porque está llegando esa onda expansiva incluso a su país.
5: Zelensky está provocando una escasez de diésel. Esto no lo está causando Oriente Medio. Se debe a lo que está sucediendo con Rusia y Ucrania. Así que hablamos con el señor Zelensky al respecto.
0: La cuestión es que esta situación de crisis, que se ha generado por varios factores, pero que en gran parte es, sin duda alguna, por esa agresión sin sentido de Estados Unidos e Israel contra Irán y por esa política suicida de Europa de cortar esa dependencia que tenían del gas ruso, política cuyas consecuencias sufren y van a sufrir ese otoño, repito, y este invierno los ciudadanos, aunque von der Leyen diga todo lo contrario, ha ubicado al mundo en una situación crítica. ¿Y dónde está la salida? ¿Dónde está? Pues miren, yo creo desde aquí, mi humilde opinión, es que las soluciones requieren una voluntad política de negociación, de cordura, de sentido común, como siempre les digo. Pero algunos parece que prefieren seguir teniendo esa venda en los ojos y que paguen los de siempre.
6: Para resolver los problemas en los mercados mundiales es necesario abordar dos cuestiones. En primer lugar, garantizar la navegación segura de los petroleros y, en segundo lugar, levantar todas las restricciones y sanciones ilegales que afectan al suministro de energía y a productos petrolíferos, ya sea procedentes de Rusia o de cualquier otro país actualmente sujeto a dichas sanciones.
0: Bueno, ya saben que estamos muy, muy activos en nuestras redes sociales. Pueden seguir al programa en nuestro canal de Telegram, donde les dejamos, como no puede ser de otra manera, bueno, pues algunas encuestas, los artículos, algunos trocitos de nuestros programas, lo más destacado. También nos pueden seguir a través de la plataforma X, mi cuenta personal o la cuenta del programa, ya lo saben. Y también, si se han perdido algunos de nuestros episodios, de nuestros capítulos del programa, tanto del Zoom como de Zoom Plus, en la página, con este código QR que están viendo, DRT, en español, lo tienen todo. Así que ahora vamos directos al análisis. Vengan conmigo. Momento de poder analizar cuál es la gravedad que tenemos en esta situación de crisis energética y también en Oriente Medio. Y tengo el placer de poder hablar con Fernando Estecha, analista geopolítico y director ejecutivo de PIA Global aquí en el estudio. Fernando, muchísimas gracias por estar con nosotros. Bienvenido a Moscú.
7: Gracias a vos por la invitación.
0: Muchísimas gracias. Decía yo que lo habíamos anunciado, otras veces he tenido la oportunidad de entrevistarte a través de la pantalla, que la crisis energética global ya está aquí, no es algo que ya tenga que venir, es una realidad que tenemos.
7: No, sí, lo has explicado muy claramente con los datos que has planteado, y me parece que la ilusión que nos propone, que le propone al mundo Trump, lo que hay que decir es que el daño que se ha infligido con las guerras, con los bombardeos sobre Rusia y en Oriente Medio, no hacen probable, es decir, no se resuelve con la pacificación. Si el día de mañana hay un punto cero y Ucrania y se echa Zelensky a las patadas y tratan de construir la paz, o lo mismo pasa Arabia Saudita por alguna situación mágica, entiende la situación y las reivindicaciones de Yemen y dejan de atacar a Irán, a pesar de eso no se resolvería la crisis, porque la crisis tiene que ver con la refinación. Y el daño que han hecho a la capacidad de refinación global no se resuelve en meses.
0: O sea, lo que me estás diciendo, Fernando, es que pese a esa varita mágica que dice que tiene Donald Trump, mañana se resuelve el conflicto, chin, ya estamos. La crisis que tenemos ahora mismo entre manos no se pasaría necesita tiempo.
7: No solo no se resuelve la crisis energética, sino que va a producirse. Ya estamos iniciando una situación de crisis en producción de alimentos, por ejemplo. Es decir, el problema del gasoil global, de la escasez de gasoil en el mundo, que empieza a manifestarse ahora y que no se va a poder detener porque las refinerías no están refinando. Uh-huh. Hablabas vos en términos de millones de barriles. Estamos hablando de entre 15 y 20, entre 20 en el caso de Medio Oriente y 15 y 20 en el caso de, uh-huh, de Rusia. Estamos hablando de una situación donde eso impacta no solamente en el transporte, no solamente en la logística, sino además hay industrias que, digo, la agricultura...
0: Claro. Claro, que la gente a lo mejor que nos está viendo...
7: ¿Podemos explicarlo desde el tractor?
0: Claro, no, es que la gente que no nos está viendo dice, caray, bueno, esta gente solo habla de barriles, o solo está hablando de gas, o solo está hablando, digamos, de queroseno, sí o no. No, oiga, se trata de fertilizantes, se trata del precio de los alimentos, se trata de la movilidad, se trata de cadenas de suministro. Esto va mucho más allá. Son muchos dientes del engranaje, Fernando.
7: No, me parece que eso es así. Y lo otro que me parece que también hay que señalar respecto de la ilusión que nos propone Trump es que no es cierto que las políticas, más allá de la locura de Zelensky o de lo que pasa en Asia Occidental, no es cierto que Estados Unidos esté exento de responsabilidad, porque son muchas de las políticas que propone, no solamente por la agresión de las operaciones militares o por instigar el militarismo y el guerrerismo, sino que muchas operaciones, muchas decisiones financieras, muchas decisiones de la Fed son políticas de Estado, uh-huh, norteamericano. Así que ahí también tiene, y eso influye directamente, digo, en este momento están haciendo un gran negocio los amigos de Trump con un barril a 107 y el pueblo norteamericano está sufriendo, uh-huh, con el galón a 7, 8
0: sí,
7: dólares.
0: Decía yo, fíjate, el precio del diésel, y el propio Trump decía, oye, la culpa la tiene el líder del régimen de Kiev, que al final está haciendo todo esto, porque al final sabe que esto tiene un precio político. Es decir, yo siempre digo que el ciudadano norteamericano vota con la mano en el bolsillo y no en el corazón. Y tenemos el mes de noviembre a la vuelta de la esquina. Parece que Trump va a tener prisa porque dice que lo puede solucionar. Pero eso va a afectar al contribuyente y va a afectar a los votos.
7: Sí, eso no. Ya está afectando, que es lo que decían ustedes. Esto no solo ya está impactando en la economía cotidiana, ya está impactando en las situaciones sociales y ya está impactando fundamentalmente no solamente sobre el electorado norteamericano, sino que fundamentalmente sobre Europa. Estábamos hablando de, uh-huh, reservas de gas en Alemania, que dio la Agencia Propia de Energía Alemana. Dice, estamos en el 53% de reserva de gas. Qatar, principal productor de gas natural, digo que le, uh-huh, ya no está vendiendo gas natural, le está comprando gas a Estados Unidos. Así que la oferta no se trata de cuánto hay, cuánto petróleo hay en el mundo, cuánto gas hay en el mundo, sino se trata, como bien se señaló, los flujos para alimentar las cadenas de suministro están cortados. Hay un estrangulamiento energético entre Hormuz y Bab al-Mandeb, donde hay que señalar además que Bab al-Mandeb no solamente era una cadena alternativa de flujo energético, uh-huh, sino que estaba por ahí... se nutría gran parte de lo que es los containers, mercancías. Estamos yendo a un escenario de estancamiento y de crecimiento económico, que para Europa es un tema grave.
0: Y también a mí me da una sensación de estancamiento en cuanto a negociaciones o en cuanto a soluciones, porque todo el mundo parece que dice, bueno, se van a sentar a negociar, y escuchamos a la administración Trump que dice, no, de la apertura de Hormuz ni hablar si no se pone de momento ahora también el tema nuclear. Oiga, tenemos la situación de Arabia Saudí, que quería hacer el negocio por su lado y tiene la voladura del oleoducto este-oeste. Tenemos la crisis de los hutíes, que muchos intentan señalar o relacionar con el tema de Irán, y no es así. Esto es un conflicto que viene desde muy atrás y es algo autónomo. Y esto no me da a mí visos de que haya ningún tipo de avance, si es que se pudiera avanzar en algo, Fernando.
7: No, sí, la varita mágica esa que decíamos al principio, lo cierto es que no hay la magia es magia, no existe, es una ilusión, y no hay posibilidades, como bien se señaló. Es decir, lo que está, lo dijimos en este mismo programa alguna vez, lo que está sucediendo en Asia Occidental está generando un estrago en el equilibrio geopolítico que estaba construido hasta diciembre, si querés, más allá de lo inestable, hasta diciembre del año pasado, que está replanteando todo. Es decir, ¿quién podía imaginar una situación como la de Yemen, donde los hutíes, que no son solo los hutíes, ahí hay una coalición, uh-huh, de patriotas yemeníes que hoy tienen prácticamente todo el control, no solo de la costa atlántica, que es lo que sale en la propaganda porque tiene que ver con lo energético, sino de todo el país? ¿Y quién, teniendo la flota aérea más poderosa de la región, Arabia Saudí, que es una flota aérea que está acondicionada, porque además tiene algunas situaciones que, producto de la primacía de Israel, ha planteado que no puedan, que los aviones saudíes tienen algunos límites, pero con esa flota aérea no puede más que esperar bombardeos, que le destruyan nada menos que su arteria fundamental, como el gasoducto este-oeste, y lo que ha sucedido en este pacto de la Meca mediante y otras situaciones geopolíticas, me parece que lo que está la intervención de Turquía, que no es casual, que se meten desde Europa en el tema de Asia Occidental, me parece que está planteándose en el mundo un replanteo del equilibrio de poder, que esto fundamentalmente Putin y Xi Jinping lo tienen con mucha claridad desde el inicio de Shanghái, 2001, desde entonces está emergiendo algo que no está consolidado, pero que está planteándose como una alternativa que yo creo que va por ahí.
0: Hay también una especie de reordenamiento, y lo digo porque quizá que Estados Unidos quiere dar un paso a un lado para mirar a China. Estamos viendo de qué manera se intenta torpedear iniciativas que puedan tener los BRICS. Estamos viendo cómo se mira de reojo el tema de la franja y la ruta de la seda. Se mira Asia Central, etcétera, etcétera. Ya nada es por casualidad. Hay una especie de reordenamiento en el mundo, en este nuevo orden, que parece que le duele a Estados Unidos, sí, ¿no? Y que ahora mismo no está preparado.
7: No, es que han pasado en las últimas semanas, han pasado golpe tras golpe.
0: Demasiadas cosas.
7: Como un cachetazo y otro contracachetazo. Digo, tenés cumbre de Shanghái, donde están los hombres ahí que conducen las economías más poderosas del mundo. No las del G7, sino que esto lo dice Putin en un discurso. ¿Cuánto crecieron en eso?
0: No sé por qué lo llaman los grandes, ¿no?
7: Estos se juntan en la cooperación de Shanghái. Esa foto. Dos semanas después tienen la cumbre de los BRICS Plus. Y tienen un acuerdo por unanimidad. Logran, ya lo había logrado China con el caso de Arabia Saudita, con Irán, logran una valoración respecto de la situación de Asia Occidental, respecto de la situación planteada por Ucrania, logran construir una diplomacia que construya sinergia y que construya la posibilidad de una armonía, que Estados Unidos no está en condiciones de gestionar eso. Entonces, eso es el síntoma más evidente de la declinación de Estados Unidos como gestor global de la gobernanza.
0: Ahora mismo, yo siempre digo que no nos gusta ser pesimistas, pero somos realistas. Ahora mismo, según está la crisis con el tema de los hutíes y Riad, y también la cuestión de Estados Unidos e Irán, sé que son dos factores distintos, pero al final estamos metidos en la misma bolsa, ¿no? En la misma cesta. ¿Tú ves visos de que se pueda dar algunos pasos a nivel diplomático o al final esto vamos a tirar para largo, como se suele decir?
7: Sí, pretender hacer prospectiva sobre eso es de una audacia intelectual casi insolente, te diría. Yo por lo menos no me la permito. Sí digo una cosa. Hay un mundo que se está terminando, que está muriendo, y hay un mundo que está naciendo. Esto lo decía Gramsci. En ese interregno entre lo que termina de morir y no

0: termina, lo que está muriendo y no termina de morir, y lo que está naciendo y no termina de nacer, aparecen los monstruos. ¿Qué son los monstruos? Los genocidios, estas guerras. El guerrerismo y la financiarización son dos vectores fundamentales de la gestión de gobernanza global que está planteando Estados Unidos. Entonces, puede haber una armonía, pueden resolver lo de los hutíes, pueden resolver lo de Irán, podrían resolver lo de Ucrania. Va a suceder con el Báltico, va a suceder con Emiratos y Arabia, va a suceder... Es decir, la forma que tiene de gobernanza Estados Unidos es generar la inestabilidad preventiva provocada que en su guerra estratégica que tiene con China. Y no es Trump el problema, digo, es el Estado profundo norteamericano. Si cambia el gobierno, no va a cambiar, no va a venir paz al mundo, digo, para que entendamos la situación en la que estamos.
1: Ya no solo estamos hablando de Estados Unidos, estamos hablando también de unas élites belicistas. Hemos visto el discurso de von der Leyen, que es que parece que, no sé, esto lo del jardín de Borrell se queda atrás. Ahora mismo Europa parece Versalles, y a mí me parece todo lo contrario. Y vengo de allí hace unas semanas, ¿no? Es decir, la situación que nos están intentando vender es totalmente distinta. La gente está pasando necesidades, la gente se está tocando el bolsillo y está viendo que incluso Merz lo está intentando utilizar también como una especie de arma, diciendo que ya no se pueden pagar, que es que no se puede aguantar los precios que tienen, pero se continúa con la guerra y se continúa callando los atentados terroristas que comete el régimen de Zelensky contra instalaciones civiles o refinerías.
0: Sí, esos fueron tiros en los pies que se dio Europa, ¿no? Tanto apoyar y promover la guerra, la provocación belicista de Ucrania contra Rusia, esos fueron tiros en los pies. Y el problema en Europa no se va a resolver con esta élite. Esta élite que está gobernando hoy en Europa. Fíjate que cada vez que hay un referéndum en Europa, cada vez que hay un referéndum, ganan a favor de los pueblos. Nunca ganan a favor del proyecto de gobernanza que plantean ellos y del belicismo. Tenés un Reino Unido que cada vez está menos unido, tenés una Europa Oriental donde hay dirigencias políticas que a uno le pueden caer más simpáticas, más antipáticas, pero que claramente dicen no nos podemos pelear con Rusia, a esos los acallan. Pero ¿cuál es el problema? No es que son prorrusos. El problema es que entienden que hay un equilibrio global de abastecimiento, de construcción de sinergias, de situaciones que no se puede negar. Es como esta idea de la guerra eterna con China. La guerra eterna con China no es posible. La guerra con China no es posible porque China maneja el 80% o el 90% de la producción de minerales críticos y tierras raras para convertirlos en energía. Es decir, ellos te ganan, los norteamericanos, en inteligencia artificial. Ahora, el día que los chinos digan no les vendemos más tal material o tal elemento para producir, incluso los superchips taiwaneses, el 80% de la cadena de suministro de superchips de Taiwán
1: conviene. Y para el tema de la inteligencia artificial se necesita muchos recursos y se necesita mucha energía, ¿no? Para todas esas, almacenes de datos. Yo no sé, Fernando, ¿cómo se está viviendo toda esta crisis energética en América Latina? Tú lo conoces perfectamente. Parece que queda muy, muy lejos, pero no es así. Yo decía que está afectando a todo el mundo, desde luego que África, pero en América Latina también se está notando, ¿no?
0: Es que hay un dato que es Rusia retrajo sus exportaciones, producto de tener que abastecer su propio mercado, producto de los atentados terroristas en sus refinerías. Brasil y Turquía, tenés por un lado América Latina y por otro lado el Oriente, Euroasia. Brasil y Turquía como principales receptores, no principales, está China, pero digo, eran gran parte de su energía dependía de esto, y Brasil es la octava economía. Brasil es la potencia principal de América Latina y va a enfrentar una recesión económica y una recesión en su capacidad productiva producto de la retracción del flujo de suministros energéticos. América Latina enfrenta una situación que esto lo vemos, lo va manifestando los pueblos latinoamericanos de distintas maneras en las situaciones de cambios electorales que no son corrimientos ideológicos, sino que son búsquedas de soluciones eventualmente mágicas que no van a venir y por lo cual es un continente que está, no solo porque hay una ofensiva norteamericana de presencia en multidimensional, sino que ha colonizado incluso las clases políticas latinoamericanas, sino que está cautizando y apropiándose de la capacidad productiva.
1: Fernando, para terminar, apenas unos segundos, ¿crees que la gente despertará a esta realidad o que se está dejando una especie de adormecimiento en ellos? ¿O que realmente está viendo por qué se producen todo este tipo de acontecimientos y si va a despertar o va a reaccionar? ¿De qué manera? Para terminar brevemente.
0: Sí, no, yo soy optimista histórico. Creo que Europa despierta, creo que América Latina despierta. África está claramente despertando y Asia está, obviamente, navegando en la construcción de un nuevo mundo. Así que yo soy, desde ese punto de vista, tengo optimismo. Lo que sí, aclaremos, en el corto plazo no tenemos posibilidad ni de pacificar.

0: ni de que se resuelvan los grandes problemas que ha creado esta situación.
1: Pues estos son los testimonios que a nosotros nos gustan y las entrevistas aquí en el Zoom, siendo positivos, pero realistas, como es ese mensaje que también hemos enviado, que se ha transmitido desde el BRICS. Fernando, muchísimas gracias por haber estado con nosotros. Bienvenido de nuevo a Moscú y espero contar contigo muy, muy pronto. Bueno, muchas gracias. No,
0: gracias a vos y felicitaciones por el Campeonato Mundial.
1: Muchísimas gracias. Bueno, termino el programa de hoy con una evidencia y es la de que estamos en una crisis energética que yo no había visto antes, una crisis global que afecta a todos. Ningún rincón del mundo se puede salvar de esta falta de suministro, de estas subidas de precio, de esta dependencia de unos recursos que hoy por hoy son imprescindibles pese al relato que nos cuenten de las renovables y pese a que cada vez tenemos una mayor aportación de esas renovables a la economía global. Aerolíneas que quiebran, gasolina a precio prácticamente de caviar, inflación por las nubes debido a los costes. Este es el verdadero panorama que tenemos delante y que Trump dice que va a acabar muy pronto. ¿Pronto cuándo? ¿Hoy? ¿Mañana? ¿Pasado? ¿Cuando al gobierno de Estados Unidos le pueda convenir? ¿O a quién? La cuestión aquí es que Estados Unidos, pese a decir que tiene la varita mágica, no puede solucionar esto de la noche a la mañana porque no está en eso que tanto se dice ahora de negociar en una posición de fuerza. O en su caso, en intentar imponerse por la fuerza, porque Irán resiste y porque el foco con los hutíes promete ser otro quebradero de cabeza si es que ponen allí su objetivo. Mientras tanto, todos a pagar la factura y en Europa seguir esgrimiendo que merece la pena pagar cualquier precio por la guerra de Ucrania que les ha puesto a las industrias de rodillas y a los ciudadanos a los pies de los caballos. ¿Por qué? Por los intereses elitistas y particulares. Miren, la fórmula es muy, muy fácil, pero es perversa. Siempre ganan unos pocos y pagan los mismos de siempre, que somos la mayoría. Nosotros nos marchamos, ya saben dónde estoy. Escríbanme. Chao.

0: Tenemos un nuevo orden mundial, un nuevo desorden mundial. La doctrina, ya no Monroe, sino Donroe, de Donald Trump y Monroe, endurecimiento del bloqueo contra Cuba, pero criminalmente, están matando de hambre al pueblo cubano, intervención en Venezuela, secuestro de un presidente de un país sudamericano, primera vez en la historia que ocurre eso, y todo en función de que son los más poderosos.
1: Estamos enfrentando con crudeza al imperio. Nosotros vivimos la experiencia del golpe contra el presidente Zelaya, pero esto es, va más allá, pues. Rota la Constitución norteamericana con los niveles de injerencia, roto el derecho internacional, destruida las Naciones Unidas y su razón de ser originaria.

0: Este es el barco.
1: 18 tripulantes habían desaparecido sin dejar rastro, sin dejar huellas. Presumíamos que era una desaparición forzada porque estaba la base norteamericana aquí.
2: Documentamos los barcos que se hundieron. A los pescadores se los criminaliza y se los dice que todos son narcotraficantes.
3: Es una gran hipocresía. Y parte de esa hipocresía es decir que con las bases militares mejorará la seguridad.
2: Lo que hay es un proceso de intervención muy sutil a veces, muy grotesco otras veces, pero un proceso de intervención militar estadounidense para controlar los procesos sociales que se dan en América Latina.
4: La India ha decidido estructuralmente ser un líder en conocimiento en lugar de un líder en manufactura, mano de obra intensiva y empleos. Así que estamos tratando de fabricar chips de silicio, lo cual casi no requiere mano de obra.
5: A medida que la tecnología cambia, a medida que el mundo cambia, el producto y los servicios cambian, algo queda fuera. Tenemos que cambiar rápido. Nuestro sistema educativo se ha vuelto

0: bastante irrelevante para los trabajos de hoy.
1: Cuando vimos este último movimiento, originalmente era solo una sátira. Pero como eso se convirtió en una movilización masiva, creo que realmente tenemos que cuestionarlo. Porque la confianza en los sistemas se había perdido.
2: Esta semana desde la India vamos a estar debatiendo qué ha generado esta ola de protestas juveniles en todo el país y también qué está haciendo el gobierno para garantizar el empleo juvenil. Pongamos las cartas sobre la mesa.

Hola, ¿qué tal? Qué gusto saludarlo este 16 de septiembre. Vamos con las noticias, las más importantes, las más destacadas. Lavrov lanza una advertencia a Europa. Cualquier ataque contra Rusia puede desencadenar una guerra breve. Bruselas exige reformas a Kiev para liberar nuevos fondos de defensa. Washington mantiene a Colombia fuera de la certificación antidrogas y responsabiliza al gobierno de Gustavo Petro, aunque reconoce los avances iniciales de la administración de Abelardo de la Espriella. Cuba reforma su política agraria y abre nuevas oportunidades al sector privado, incluidos extranjeros, para utilizar tierras estatales y fortalecer la producción nacional de alimentos. ¡Viva! Y Sheinbaum reivindica la soberanía de México durante el grito de independencia. 16.000 militares, 99 aeronaves, todos ellos participan en el desfile que conmemora la historia nacional. Comenzamos. Y ya lo sabe, las noticias no tienen fronteras. Estamos en todas partes.

0: Vladimir Putin afirmó que las elecciones parlamentarias en Rusia demostrarán que detrás de los militares en el frente hay una nación unida. El ministro de Relaciones Exteriores, Sergei Lavrov, afirmó que Moscú no negociará más con Europa sobre su seguridad y reiteró que no tienen intenciones de atacar a los países de la OTAN. Además, advirtió de que si el viejo continente inicia una guerra contra Rusia, sería un conflicto muy rápido. Así lo dijo.
1: Hemos declarado varias veces que no tenemos intención de atacar a Europa. El presidente ha abordado recientemente este tema en detalle y ha subrayado que no tenemos ningún interés en hacerlo. Pero si Europa, que habla a diario de prepararse para una guerra contra Rusia, atacara a la Federación de Rusia, entonces estaríamos ante una guerra completamente distinta y sería muy corta duración. Espero que esta advertencia haya sido escuchada en las capitales europeas.
0: Mientras el bloque comunitario responde a las exigencias de Zelensky de 27 mil millones de dólares adicionales para cubrir el déficit del presupuesto en defensa, según informes, los comisarios de Europa enviaron una carta a la Rada Suprema de Ucrania que detalla así las condiciones para poder tener esta financiación. Incluyen el respeto a las minorías nacionales, entre otros requisitos. Esto sucede mientras el Parlamento ucraniano se queja de la falta de fondos para pagar los salarios de los soldados. Los recursos no alcanzan ni para dos meses, dicen. Al mismo tiempo, se mantienen cobrando fuerza el escándalo de corrupción en Kiev en torno a la reciente destitución del fiscal general. Los medios destacan que los cuatro titulares del cargo nombrados por Zelensky huyeron al extranjero. Además, la justicia ucraniana ha suavizado la detención preventiva del ex jefe de la oficina de Zelensky. El tribunal lo autorizó a quitarse el brazalete electrónico por supuestas amenazas contra su vida. Ante esta situación cada vez más desesperada en el frente, el régimen de Kiev recurre a nuevos métodos cuestionables de reclutamiento. Se trata de videos publicados por creadoras de contenido para adultos latinoamericanos, para así atraer a los mercenarios a las Fuerzas Armadas de Ucrania. Andrés Fernández Sánchez nos lo cuenta.
2: Ante el aumento de bajas en el frente ucraniano, el régimen de Kiev ha recurrido a nuevas tácticas para reclutar más mercenarios latinoamericanos. Uno de los fenómenos que ha ido ganando popularidad es el uso de mujeres atractivas. Algunas de ellas creadoras de contenido en plataformas para adultos o trabajadoras sexuales para persuadir a hombres de unirse a los frentes de combate. Muchos de estos incorporados carecen de experiencia militar, lo que los convierte en lo que algunos expertos describen como carne de cañón fácil y barato. Expertos que desde Colombia han analizado las acciones de Ucrania califican estas tácticas como un signo de desesperación. En los videos se evidencia que las mujeres cumplen únicamente un papel de propaganda, sin conocimiento sobre el conflicto. Solo sirven como anzuelo para hombres incautos que no dimensionan la dura realidad de unirse al ejército de Zelensky.
3: Esta publicidad o propaganda para reclutar, pues está fallando. Es normal y es esperable que pues haya o se haga uso de otros métodos o tácticas en donde pues evidentemente, pues como el caso de la Queen, pues cada vez el reclutamiento a través de la atracción, pues obviamente pues sexual que pueden causar las mujeres, pues lleva a estos hombres a no solamente irse por dinero, sino también pues obviamente por la promesa de este tipo de compensaciones. Entonces creo que es un recurso desesperado.
2: Como algunos dudan entre morir o ser capturados por el ejército de Rusia, ahora la táctica incluye supuestas historias en las que hallarán el amor de su vida o conocerán mujeres hermosas en medio del conflicto. Estas son difundidas por las redes de los captadores vinculados al régimen de Kiev.
3: Un mercenario se puede ir generalmente por motivaciones económicas, pero estas otras, pues claro, apelarían a otro tipo de impulsos e instintos. Pero pues creo que seguramente ante el número de bajas que habría estimulado pues esta aceleración y esta velocidad con la que se venía reclutando, pues recurran a otro tipo de tácticas.
2: Muchos de los que caen en estas falsas promesas de dinero fácil y de conocer mujeres hermosas terminan encontrando la muerte en prisiones pagando condenas cercanas a los 20 años o incluso algunos de los que logran escapar del ejército ucraniano creyendo que la pesadilla ha terminado son procesados por la justicia y hoy son buscados en diferentes partes del mundo al ser condenados e incluidos en circulares internacionales. Uno de los casos más recientes es el del colombiano Diego Armando Paredes, declarado culpable por participar como mercenario, por lo que un tribunal supremo de Rusia lo incluyó en la lista de personas buscadas mundialmente y pidió su detención.
3: Rusia es un país que tiene pues, tratado de extradición vigente con varios países, no solamente con Colombia, y pues que ante la proliferación de teatros de guerra, no solamente en Ucrania, pues podrían pues solamente emitirse la circular roja, porque al final pues son personas que cumplen con lo que a la luz de la Convención del 89 pues es un mercenario.
2: Según cifras del Comité de Investigación ruso, se han procesado en ausencia a más de 1.100 ciudadanos extranjeros que han luchado contra Rusia desde el lado ucraniano, y la mayoría de estos nombres hoy son buscados en todo el mundo. Los procesos continúan y las condenas en ausencia pueden aumentar con el paso de los días, una realidad que no alcanzan a dimensionar quienes se suman al ejército del régimen de Kiev y que tarde o temprano deberán responder por sus actos en una celda, lejos de su familia y pagando por una decisión de la que muchas veces ni siquiera reciben el dinero prometido y terminan vinculados a un conflicto en condiciones de hambre y discriminación. Andrés Fernández Sánchez, RT, Colombia.
0: Por otro lado, el viceministro de Relaciones Exteriores de Rusia, Sergei Ryabkov, afirma que las perspectivas de resolver la crisis ucraniana no están más cerca ahora de que lo estaban hace unos meses. Subrayó que Moscú toma muy en serio las recientes declaraciones de Donald Trump sobre un supuesto acuerdo de no atacar infraestructura energética. No obstante, añadió que las declaraciones de Washington a menudo están respaldadas por acciones reales. Además, el alto cargo destacó que por el momento no hay premisas para reanudar el diálogo sobre la estabilidad estratégica entre Rusia y Estados Unidos. En este contexto, afirmó que Moscú estará lista para abordar este tema cuando Washington aplique medidas reales para normalizar las relaciones bilaterales. Ryabkov, además, se refirió a los recientes comentarios del secretario de la Fuerza Aérea estadounidense sobre el despliegue de armas en la órbita terrestre. El viceministro señaló que Estados Unidos no notificó a Moscú sobre este asunto y aseveró que todavía se pueden evitar una carrera armamentista en el espacio. Y el Ministerio de la Defensa de Corea del Norte advierte a Estados Unidos y a Corea del Sur sobre el posible uso de armas nucleares en respuesta a las políticas hostiles, según reportan medios locales. Sucede en el contexto de recientes conversaciones entre Seúl y Washington sobre medidas conjuntas para hacer frente a las supuestas amenazas del armamento de destrucción masiva. Pyongyang calificó estos diálogos como una presunta preparación para el posible uso de armas nucleares, químicas y biológicas, que constituye un grave peligro para la seguridad nacional. Añadió que últimamente Estados Unidos y Corea del Sur han apostado por escenarios de confrontación militar. Y el cierre del Estrecho de Hormuz por la guerra en Oriente Medio pasa factura a la Unión Europea. Ursula von der Leyen abordó el tema y reconoció la dependencia del bloque comunitario a la importación de hidrocarburos. La funcionaria subrayó que Bruselas ha estado pagando 90.000 millones de euros adicionales por combustibles fósiles desde el comienzo del conflicto. Por otro lado, el canciller chino subrayó que Pekín y Teherán son socios estratégicos y buscan fortalecer el diálogo. Lo destacó Wang Yi en una reunión con su par iraní en la capital del gigante asiático. Añadió que su país está dispuesto a salvaguardar los intereses legítimos de la República Islámica. En esa misma línea, Abbas Argachi acentuó que la importancia de las relaciones con China. Agregó que todavía Teherán considera válido el memorándum de entendimiento con los Estados Unidos. Y un edificio residencial de 6 plantas se derrumbó al oeste de la ciudad de Gaza. El saldo fue de al menos 21 muertos, entre ellos 12 niños, según fuentes oficiales. Además, se informa que hay personas bajo los escombros. Los equipos de rescate trabajan en la zona. El edificio había sufrido daños durante los ataques de Israel. Se encontraba en condiciones estructurales precarias. Las autoridades gazatíes afirman que cerca de 2.000 edificios habitados en la Franja de Gaza presentan riesgos similares de derrumbe. Y Washington confirmó que Colombia seguirá sin certificación en la lucha contra las drogas. La medida incluye al país sudamericano en un listado de 23 naciones de tránsito o producción de narcóticos. La Casa Blanca argumentó que la decisión se debe al aumento de los cultivos de coca y de la producción de estupefacientes. El país lleva 12 meses en esta lista negra, a la que ingresó por primera vez en 3 décadas. Donald Trump dijo que fallaron de manera demostrable. La determinación se adoptó con base en el mandato de Gustavo Petro, que dejó el cargo hace más de un mes. No obstante, Washington destacó que tras la victoria de Abelardo de la Espriella, se abre la posibilidad de revisar la medida. Se aclaró que, sin embargo, el país sudamericano seguirá recibiendo ayuda de parte de Washington para la lucha contra las drogas. La excepción también fue concedida a otros países como Bolivia. La administración de Trump agregó que Venezuela se encuentra en camino de salir del listado gracias a su colaboración en la lucha contra grupos ilegales como el Tren de Aragua. Y el politólogo y antiguo investigador de la Comisión de la Verdad de Colombia, Andrés Ellis, opina que las decisiones de la Casa Blanca respecto a Colombia y a la lucha contra las drogas persiguen fines injerencistas.
3: Seguramente en un año vamos a ver que van a descertificar al país, y esto está encaminado, es al espaldarazo que ha dado Estados Unidos nuevamente al gobierno colombiano. Ha subido pues un candidato de ultraderecha afines a las políticas de la Casa Blanca, que ha comulgado con los intereses de la administración de Trump. Muy seguramente dentro de un año vayan a descertificar a Colombia, y esto hoy en día, a mi modo de ver, se traduce en argumentar y en justificar la intervención de los Estados Unidos en Colombia con un plan patriota número 2, que de hecho ya lo hemos visto. No sé si ustedes recuerdan, pero hace 3 semanas, que creo que fue el 16 de agosto exactamente, el Comando Sur sobrevoló el sur del país. Esto sin autorización del Congreso, Abelardo de la Espriella, el presidente, pasándose por encima del Consejo de Estado sin haberlo consultado con los organismos competentes. Entonces, sin duda, creo yo que sí van a certificar a Colombia en un año, pero pues basado en estas políticas de injerencia e intervención.
0: Y precisamente sobre la lucha contra el narcotráfico hemos hablado con Richie Moncada, excandidata presidencial hondureña, en una nueva edición del programa Conversando con Correa. La política califica como falso el esfuerzo de Washington por erradicar los flujos de estupefacientes. Ella dice que la Casa Blanca incauta solo el 10% de las sustancias ilícitas cuando tiene la capacidad de lograr una cifra mayor. Veamos un adelanto.
4: Yo tuve la experiencia en la Secretaría de Defensa, estuve 9 meses al frente. Y cuando llegué, justo me concentré en lo que formaba parte de uno de los pilares del plan de gobierno de la presidenta Xiomara Castro, la lucha contra el narcotráfico, contra el crimen organizado. Y viví una experiencia fuerte, Rafael, en mi visita a los Estados Unidos ya como ministra de Defensa. Porque yo quería ocultar ¿de quién dependemos nosotros para actuar verdaderamente contra estas redes? Y es que apenas se logra comisar el 10% de la droga. Y lo fue a comprobar a Estados Unidos. Ahí en Cayo Hueso, ahí en el Comando Sur, en las propias presentaciones hechas por el equipo norteamericano que está al frente de todos los operativos. Y a la pregunta, ¿por qué solo es el 10% el que se tiene capacidad para detener, para incautar? Porque no tenemos suficiente equipo, dijeron. Porque nos fallan los sistemas. Pero si tenés capacidad solo para incautar el 10%, ¿quién recibe el 90%? ¿Cómo pasa el 90%? Simplemente es una lucha falsa, que también tenemos que trascenderla, porque los carteles están ahí, porque la droga llega, porque efectivamente esos dineros seguramente están en el sistema financiero. Entonces, una hipocresía es una careta que es necesario arrancar, es como un velo que es necesario bajarlo y empezar la discusión.
0: Y en Cuba se pone en marcha un nuevo paquete de normas jurídicas que busca transformar el sector agrícola. La iniciativa tiene como fin ampliar el acceso a la tierra, impulsar el agroturismo, actualizar las reglas sobre la producción y comercialización de víveres. Además, busca garantizar la seguridad alimentaria en medio del asedio impuesto por Estados Unidos. Oliver Zamora Oria nos cuenta desde el terreno.
5: En la periferia habanera está la finca Purísima Concepción, referencia a nivel nacional por sus resultados productivos. Éxitos que se deben a la constancia y esfuerzo de su dueño, Emilio Interián, descendiente de una familia campesina de varias generaciones. Además de campesino, es diputado y desde su escaño ha sido uno de los grandes defensores de las transformaciones en la agricultura cubana. Opiniones que vienen de la experiencia directa de alguien que trabaja pegado a la tierra.
6: Habíamos propuesto en otras ocasiones en el Parlamento que había que hacer cambios. Si queremos llevar a la práctica el concepto de revolución que nos dejó nuestro comandante en jefe, nosotros tenemos que tomar medidas y hacer cosas revolucionarias, cosas que cambien verdaderamente. Y la situación y el panorama es muy complejo.
5: Recientemente se publicó en Gaceta Oficial 19 normas jurídicas que actualizan el marco legal de la agricultura cubana. Cambios profundos, pero algunos polémicos.
7: Emilio, pero hay sus críticas, hay quienes no ven con buenos ojos que se le dé la oportunidad de tener tierras a privados, a empresarios extranjeros. ¿Cómo lo ve usted?
6: Chico, hasta cierto punto pudiera crear algunas inconformidades, ¿no? Porque siempre va a haber quien tiene más posibilidades que otro, indiscutiblemente que una empresa extranjera va a tener más posibilidades, que una MIPYME va a tener más posibilidades que un productor. Pero yo pienso que tenemos que hacer, yo pienso que tenemos que dar la oportunidad a todos. Lo que no da nada es tener más del 50% de la tierra ociosa.
5: Se eliminan las limitaciones para la cantidad de tierra arrendada, se impulsa el agroturismo, se impulsa también la posibilidad de comercio exterior y comercialización directa. Son solamente algunos ejemplos de una amplia cantidad de facultades. Ahora la pregunta está en la rapidez de estas transformaciones y su ejecución. Emilio se siente optimista. Cree que lo importante ahora es aprovechar las nuevas medidas y poner énfasis en el trabajo, que siempre será el factor determinante.
6: Y yo estoy seguro que con estas medidas, si todos nos ponemos a producir y logramos las cosas que estamos proponiendo, yo estoy seguro que nosotros vamos a salir de la situación actual.
5: Entre las más de 170 medidas que impulsa Cuba, las referidas a la agricultura tienen una importancia especial en un país que, bajo asedio estadounidense, necesita reforzar su soberanía, incluida la soberanía alimentaria. Oliver Zamora Oria, RT, La Habana.
0: Y el presidente de Cuba, Miguel Díaz-Canel, felicitó a Claudia Sheinbaum por el Día de la Independencia de México. El país celebra el 216 aniversario del inicio del movimiento contra el dominio colonial de España. Sheinbaum encabezó la ceremonia del grito de independencia y horas después estuvo al frente del tradicional desfile cívico-militar. Destacó que su país no se doblega ante nadie.
8: México no se doblega, no se arrodilla y México nunca se vende. ¡Que viva la independencia! ¡Viva! ¡Que viva la soberanía! ¡Viva! ¡Que por siempre viva México! ¡Viva, ¡viva México! ¡Viva, ¡viva México!
0: La presidenta subrayó que el país mantiene una postura firme en defensa de su soberanía. Destacó que aunque algunos quisieran lo contrario, México no se explica sin su pueblo. Según el secretario de la Defensa, el desfile incluyó 16.000 efectivos del Ejército, de la Fuerza Aérea, de la Marina, de la Guardia Nacional, así como 99 aeronaves. En el evento también participaron binomios caninos, unidades de científicos trabajadores del turismo, de educación, de historia y de otros sectores civiles. El contingente marchó por las calles del centro de la ciudad. Y algunos gobiernos de derecha latinoamericana pretenden eliminar el legado de las políticas de derechos humanos implementadas por gestiones socialistas. En Perú, el ejecutivo de Keiko Fujimori busca cambiar los manuales de la historia a través de un nuevo Plan Nacional de Educación. Uno de los puntos del debate es la reducción del conflicto armado interno a simple terrorismo. Estos planes generan resistencia de varios sectores y también organizaciones que defienden los logros de los gobiernos de izquierda. Vamos de este lado del estudio, se encuentra Itzel Medina, que nos tiene todos los detalles porque parecería que quieren borrar, ¿no? ¿Cómo estás, Itzel?
9: ¿Qué tal, Bets? Así es, pues ya lo ibas contando muy bien. Se trata de una nueva polémica alrededor del sector educativo de varios países latinoamericanos que, ya lo vemos, quieren borrar por completo o reescribir algunos de los episodios más oscuros de sus países. Vamos a empezar justamente por Perú, ya lo adelantaba, si es que buscan ahora ya no hablar, abordar el conflicto armado interno que tuvo lugar entre 1980 y el 2000, y es que según el ministro de Educación del Perú se debería de hablar solamente de terrorismo, así es como él lo califica, cuando se dio por ejemplo la presencia de organizaciones como Sendero Luminoso, y cuando, bueno, alguien hable de crímenes militares simplemente quedaría reprobado prácticamente. Ahora, en Colombia, precisamente siguiendo estas tendencias negacionistas, es que también durante el gobierno de Iván Duque llega Rubén Darío Acevedo Carmona al Centro Nacional de Memoria Histórica, y otra persona que también dice que el conflicto armado interno que ha tenido lugar desde la década de los 60, dice que esto no puede ser una verdad oficial, que él simplemente deberían de abordarse también como una perturbación del orden público o que se trataría de amenazas terroristas. Parece que este es el argumento que quieren dar muchos de los líderes y gobiernos derechistas.
0: Ahora, no solo estos dos ejemplos, está Brasil, está Argentina, pero que alguien les puso un freno.
9: Sí, precisamente estos sectores que dan pues el lugar a las víctimas, que a los testimonios, que siempre están reivindicando el lugar y la memoria histórica, es por ejemplo en el caso de Brasil, también ya se pudo frenar un programa. Vamos a ver de qué se trata, y es que en el 2018 Jair Bolsonaro fue quien impulsó el programa de escuelas sin partido, y es que según sus simpatizantes buscaban que se tratara de un aula sin ideologías. Sin embargo, fue el Supremo Tribunal de este país que lo calificó de inconstitucional, lo declaró por completo bloqueado y además incluso lo calificaban como medieval. Y es que un 73% de la población brasileña, ya lo reflejaban en encuestas, se encuentra a favor de la enseñanza sobre la política, sobre educación no partidaria, porque precisamente quieren que se formen jóvenes conscientes de la situación de sus países. Y bueno, ahora vamos a terminar con Argentina, siguiendo también estas tendencias, porque llega Javier Milei y también pone al país en una situación compleja debido a que quiere borrar, reescribir los 30.000 desaparecidos durante la dictadura militar argentina. Y muy por el contrario, ahora lo que él dice es que pide una memoria completa, así lo llama él, porque acusa

0: Lo que sucede no es un hecho aislado en América Latina. Estamos viendo que viene en consecutivo con una alianza de estos países de derecha, donde lo que buscan es eliminar el sentido crítico del estudiante, de las pequeñas futuras generaciones que tenemos. Tenemos también el ejemplo de Uruguay que hizo con la calle POUN de eliminar el terrorismo de Estado de los programas educativos para simplemente minimizar y olvidar o endulzar con palabras el conflicto armado que hubo en la época de la dictadura de los 70-80, ¿no? Con este plan Cóndor que hubo a nivel regional de la América Latina. También pasó lo mismo con Chile, donde editaron los libros, los textos escolares para que no se le llame dictador a Pinochet. Entonces estamos viendo un ejemplo muy claro de que Occidente está buscando la manera de implementar que los estudiantes ya no tengan sentido crítico, sino que sirvan muy, sean unos trabajadores para la derecha, ¿no?
1: Y la cuestión migratoria en Ceuta es uno de los temas candentes que se abordan en el Congreso de Diputados de España. En la última sesión, el líder del Partido Popular, Alberto Núñez, criticó la gestión de Pedro Sánchez de la crisis en el enclave. Por su parte, el presidente del gobierno acusó a la formación opositora de poner siempre palos en la rueda a la hora de resolver los grandes desafíos.
2: Marruecos, ante el Parlamento Europeo, volvió a ratificar que está dispuesto a aceptar todas las personas que entraron ilegalmente en Ceuta el 30 de julio. A todas. Leo textualmente. Incluidos ciudadanos marroquíes, menores no acompañados y nacionales de terceros países. Solo hay tres opciones. O usted no quiere y prefiere cronificar el problema, o usted es un incompetente, o alguien aquí está mintiendo. Despejemos la duda. Si Marruecos dice que está dispuesto a recibirlos, se lo dice de forma reiterada y la ley europea habilita al retorno inmediato, ¿nos puede decir por qué siguen en Ceuta mes y medio después amargando la vida a 80.000 españoles y degradando la imagen de la nación?
3: Mientras la Comisión Europea felicita y reconoce los esfuerzos del Gobierno de España, ustedes lo único que hacen es poner palos en la rueda para resolver el problema en Ceuta. Yo le diré, señor Feijóo, que eso es lo que siempre ocurre con el Partido Popular. Ha sido con la pandemia, con el volcán, con la Dana, con los incendios, hasta incluso también con la cuestión de Ceuta, porque en realidad su patriotismo, señor Feijóo, es de quita y pon, es pura fachada.
1: El Congreso de la Nación Ibérica aprobó un decreto de 309 millones de euros para apoyar a Ceuta. Se trata del financiamiento de medidas urgentes de carácter social y económico. La iniciativa se aprobó con el único voto en contra del partido de extrema derecha Vox. En paralelo, la jueza de la Audiencia Nacional, María Tardón, citó a declarar como testigo al presidente de Ceuta para la investigación de la incursión masiva de inmigrantes al enclave. Con esa información nos despedimos. Gracias por acompañarnos. Ya lo sabe, nos encuentra en internet. Da clic donde dice en vivo y aquí estamos con las noticias cada 30 minutos. Y por supuesto también en las redes sociales. Estamos en todas partes. Una pausa es breve. Volvemos con más.
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tengo titulares. Moscú niega planes de atacar a Europa, pero amenaza con una respuesta fulminante si es agredida. La Unión Europea condiciona 27 mil millones de dólares para Ucrania. La Casa Blanca ratifica la desertificación de Colombia por incumplimiento durante el gobierno de Petro, pero conserva recursos y condiciones mientras evalúa los primeros resultados de la espera. La nueva reforma agraria de Cuba permite mayor participación privada en tierras estatales. El gobierno busca reforzar la economía y garantizar la soberanía alimentaria frente al bloqueo estadounidense. Y en México se conmemoran 216 años del inicio de la independencia. Con Sheinbaum al frente en las celebraciones en medio del debate sobre la memoria histórica y la soberanía nacional. Y ahora los dejo en Conversando con Correa. Gracias.

0: Bienvenidas amigas, bienvenidos amigos a un episodio más de Conversando con Correa. Como siempre, invitados, invitadas de primer nivel. Y con mucha alegría recibo en esta ocasión en mi programa a una mujer que es orgullo de América Latina. Me refiero a Rixi Moncada, abogada, jueza, política hondureña, candidata presidencial en el 2025 por el Partido Libre de Honduras. Antes de aquello, ministra de Finanzas e incluso ministra de Defensa. Muchísimas gracias, Rixi, por haber aceptado mi invitación.
1: Gracias a usted por haberme invitado y por darme la posibilidad de comunicarme con el mundo y especialmente con la región en estos momentos que son momentos recios.
0: Rixi, tú denunciaste que en las elecciones de Honduras del 2025 hubo intervención, fueron únicas en historia, dijiste, por el grado de injerencia directa extranjera. ¿Qué evidenció eso? ¿Qué consecuencias tendrá para el país la llegada de Nasri Asfura a la presidencia?
1: Yo creo que la llegada de Nasri Asfura no se puede calificar sin que tengamos como un contexto. Para comenzar, porque Libre es el primer partido de izquierda que gana una elección en Honduras y que inicia su gobierno en 2022 en una situación crítica por el ataque constante, por la conspiración permanente y por esa oposición casi uniforme, tratando de que no tuviera éxito, pues. Es el primer partido de izquierda que llega al poder con Xiomara Castro. Y en ese marco de ese ataque desde el propio día de haber ganado las elecciones, hubo que salir adelante y nosotros decimos, bueno, pero Xiomara Castro terminó el gobierno. El gobierno progresista de ideas populares a favor de la gente y de las mayorías, que coincidió con su gobierno, el del presidente Manuel Zelaya, no pudo terminar. Fue interrumpido por el golpe de Estado, del que usted pues conoce bastante bien.
0: Llegó por un partido tradicional.
1: Llegó por el Partido Liberal.
0: Evolucionó pero en estando el poder, dándose cuenta de la realidad, ¿no?
1: En el ejercicio se convence de la necesidad de impulsar cambios estructurales, de abrir el país al mundo, de establecer relaciones con América del Sur, de incorporarse a la iniciativa de Petrocaribe y el ALBA, de ajustar el salario mínimo a los trabajadores en más de un 60%. Entonces cambia ahí y eso provoca toda una crisis que fue en aumento hasta llegar al día del golpe de Estado. Entonces, venimos como de esa historia. Así que Xiomara haya terminado el gobierno fue una gran ventaja, sobre todo porque impulsó políticas ya desde una organización, desde un partido de izquierda, nacido de ese gran movimiento político, social, de la resistencia, que fue coyuntural, porque surge justo después del golpe de Estado. Entonces, todo ese movimiento político, social, coyuntural, dan lugar a la resistencia, al Partido Libre, a nuestro planteamiento político, digamos, económico, social, de izquierda, y luego la lucha de esos 4 años en el gobierno. Entonces, validar o evaluar más bien, decir cómo proyectamos nosotros el país con el gobierno de Asfura Zabla. ¿En qué contexto planteo yo la denuncia como candidata a la presidencia? ¿Qué fue lo que enfrenté durante todo el proceso electoral en donde hacíamos gobierno y hacíamos campaña? Porque estábamos en el traslape ese de dar resultados como gobierno y también en campaña. Yo diría que todo el proceso fue de obstáculos. Y el obstáculo mayor se da cuando, para profundizar el proceso de refundación, yo planteo la democratización de la economía. Sobre la democratización de la economía, ¿qué es lo que tengo enfrente yo como candidato? Asfura Zabla, quien no hace ningún planteamiento de ninguna naturaleza. Es el Partido Nacional. Es quien representa los intereses, digamos, y la historia del capo condenado en los Estados Unidos por narcotráfico. Entonces, no tiene ni siquiera...
0: Al expresidente Juan Orlando Hernández.
1: No tiene ni siquiera una proyección de qué es lo que va a hacer, pero tuvo una gran ventaja, y es la bendición, la injerencia directa del presidente de los Estados Unidos, que es a lo que usted se refiere y es lo que yo denuncio, porque justo 3 días antes de las elecciones, el presidente de Estados Unidos llama al pueblo hondureño, donde hay 1.800.000 familias que reciben remesas mensualmente de los Estados Unidos, donde la economía en un 25% depende de esas remesas, donde entran mensualmente entre 1.000 y 1.300 millones de dólares. Entonces, él llama y dice que el pueblo debe votar por Narrafura, que es con Narrafura que él, como presidente de Estados Unidos, puede tener una relación de apoyo especialmente económico. Lo que eso significa para las familias hondureñas, para la gente que recibe remesa. Entonces, 3 días antes llama y pide votar por él, pero además hace un calificativo. Dice, no podría trabajar nunca con Rixi Moncada porque es comunista. Y dice que admira a Fidel Castro. Y luego además también termina caracterizándome hasta de narco.
0: A todos los izquierdistas. Entonces, en América Latina cuando... somos narcos, todos los políticos de izquierda.
1: Y eso, pero esos 3 días antes. Y luego, prácticamente un día antes de las elecciones, hace otro mensaje extenso, amplio, con una gran difusión en todo el país, en el que dice, he tomado la decisión de otorgarle un indulto total e incondicional a Juan Orlando Hernández. Y hay algo ahí, presidente. Es que esos dos mensajes de Donald Trump, después dio un tercero, ya el día 30, pero esos dos mensajes se dan en el silencio electoral. O sea, no hay reglas. La injerencia es brutal, el ataque es, entra como por su casa, sin ninguna limitación, y eso provoca que en Honduras también se den millones de mensajes que yo estoy convencida. Y creo que todo nuestro equipo de trabajo, el partido y distintos sectores de la sociedad, que esos mensajes, claro que llegaron al cerebro de la gente. ¿Por qué denuncio la injerencia? Porque esa injerencia fue tan brutal, fue tan agresiva y tan violatoria de toda norma democrática, que entonces digo, lo que hubo en Honduras no fueron elecciones. Lo que hubo en Honduras fue una emboscada. Lo que hubo en Honduras fue un operativo fraudulento a través del cual se incidió en la mente de la gente, en su propia libertad, para decirle, oiga, si usted vota por Rixi Moncada, va a tener problemas con su remesa. O sea, ¿quién va a votar contra sí mismo? Y nuestros pueblos, está claro que necesitan profundizar sus procesos de conciencia y nosotros hacer más trabajo político. Incidir en la gente, pues, para poder evaluar bien este tipo de intervenciones.
0: Por fin
1: en nuestra democracia.
0: Una profunda duda que he tenido estos últimos meses, años, porque Trump no es popular en América Latina. Las encuestas dicen que 70% de latinoamericanos rechazan a Trump. Por la décima parte de lo que ha hecho Trump, interfiriendo en elecciones latinoamericanas, hace algunos años el nacionalismo latinoamericano hubiera rechazado contundentemente esa injerencia, como pasó con Bush a inicio del siglo.
1: Gran parte de los
0: gobiernos de izquierda que llegamos a inicio del siglo fue por lo burdo que era Bush para manejar la geopolítica y sobre todo las relaciones con América Latina. Pero ya creo que tengo la respuesta. Cuando las remesas de inmigrantes hondureños en Estados Unidos representan 25% del Producto Interno Bruto, cuando millones de familias hondureñas dependen de esas remesas, si el presidente del país donde residen esos migrantes dice, bueno, con Rixi Moncada yo no sabré trabajar, ¿te imaginas el terror para esa gente?
1: No, claro que me lo puedo.
0: Sin sustento.
1: Claro que me lo puedo imaginar.
0: Sin el pan de cada día.
1: Sí.
0: Entonces, ya entiendo. ¿Por qué reacciona la gente de esa
1: forma? A 72 horas de las elecciones. O sea,
0: sí,
1: hay algo bien importante, Rafael, y es que Afura Zabla nunca estuvo ni siquiera encabezando ni en segundo lugar en las encuestas. El debate y la disputa estaba entre el Partido Liberal y el Partido Libre. Y la diferencia, la primera semana de noviembre, las elecciones fueron el domingo 30. La diferencia entre el candidato del Partido Liberal y su servidora era de 3 puntos arriba. Estaba yo del candidato del Partido Liberal. Entonces, el cambio se produce y ¿para dónde migra el voto? Esto aparte de todos los elementos ya de carácter técnico y de los algoritmos y de toda la tecnología que se utiliza y que se utilizó ya en el Consejo Nacional Electoral, que pues ese es otro componente, ¿no?, que tiene que ver con ese operativo fraudulento que no, con el que se robaron las elecciones.
0: Me ha aclarado la duda, lo entiendo, porque hay rechazo a Trump en América Latina. Hay un nacionalismo sano latinoamericano que se opone a esa clase de injerencias. ¿Por qué se acepta esta vez? Porque de eso dependen millones de familias.

0: Tú fuiste ministra de Defensa de Honduras. Honduras tiene una gran base militar norteamericana, sí, y no ha podido controlar el narcotráfico. Hoy, con su iniciativa Escuelas Américas, Honduras ya entró, va a entrar con el nuevo gobierno, ¿no? Es volver a esa política de intervencionismo para la lucha con el narcotráfico, que yo creo que en realidad no existe una lucha contra el narcotráfico. Administra el narcotráfico para intervenir selectivamente en los diferentes países. Pero tú fuiste ministra de Defensa. ¿Cuán efectivas son esas bases y ese intervencionismo para una verdadera lucha contra el crimen organizado en general y contra el narcotráfico en particular?
1: Creo que es falsa. Esa lucha es falsa. Es una careta. Y se hacen trabajos de manera aislada. Yo tuve la experiencia en la Secretaría de Defensa. Estuve 9 meses al frente. Y cuando llegué, justo me concentré en lo que formaba parte de uno de los pilares del plan de gobierno de la presidenta Xiomara Castro, la lucha contra el narcotráfico, contra el crimen organizado. Y sí estaba incorporada la Fuerza de Defensa para auxiliar las labores policiales, especialmente en el ámbito de criminalidad organizada y narcotráfico. Y viví una experiencia fuerte, Rafael, en mi visita a los Estados Unidos ya como ministra de Defensa. Porque yo quería ocultar de quién dependemos nosotros para actuar verdaderamente contra estas redes. Porque es que no llega sola la cocaína, la marihuana, la droga que sea, no llega sola, pues. No se transporta sola, necesita una complicidad sistemática, una complicidad permanente para que los resultados que tenga sean los que nosotros vemos dentro de la sociedad y especialmente en los Estados Unidos. Y quise hacer esa gira a Estados Unidos para conocer el origen de las investigaciones. Toda vez que yo llego al Ministerio de Defensa y me dicen la información para la intervención de las aeronaves o de las embarcaciones, la hacemos vía Colombia y Cayo Hueso. Entonces digo, bueno, quiero estar una noche en ese centro de despacho donde ustedes reciben las informaciones vía Colombia y vía Cayo Hueso. Y quiero conocer cuál es el nivel.

0: el de protección que nosotros le damos a los más de 600 kilómetros que tenemos con el Mar Caribe, porque es la zona de mayor, digamos, tráfico, la zona por donde más se mueve. Y pude visitar Cayo Hueso y estuve en el Comando Sur y fui al Departamento de Estado y fui al Departamento de Justicia y estuve con el Fiscal General, porque coincidió con el retiro, con la renuncia de la presidenta al tratado de extradición. Y eso fue un escándalo, ¿verdad? Que entonces que no queríamos lucha contra el narcotráfico porque se estaba suspendiendo el tratado de extradición ante las amenazas y el atentado de la propia embajadora de los Estados Unidos en Honduras. Y mi experiencia fue confirmatoria de lo que yo venía sabiendo desde mi época de jueza penal. Y es que apenas se logra comisar el 10% de la droga. Y lo fue a comprobar a Estados Unidos. Ahí en Cayo Hueso, ahí en el Comando Sur, en las propias presentaciones hechas por el equipo norteamericano que está al frente de todos los operativos. Y a la pregunta, ¿por qué solo es el 10% el que se tiene capacidad para detener, para incautar? Porque no tenemos suficiente equipo, dijeron. Porque nos fallan los sistemas.
1: Además, eso es la represión de América Latina, pero el lavado de dinero en Estados Unidos, la distribución, la venta de armas ilegales a los carteles.
0: Exactamente. Entonces,
1: todo eso está allá.
0: Pero si tenés capacidad solo para incautar el 10%, ¿quién recibe el 90%? ¿Cómo pasa el 90%? Simplemente es una lucha falsa, que también tenemos que trascenderla. Porque los carteles están ahí, porque la droga llega, porque efectivamente esos dineros seguramente están en el sistema financiero. Entonces una hipocresía es una careta que es necesario arrancar. Es como un velo que es necesario bajarlo y empezar la discusión. Y que conste, ¿verdad?, que en nuestro periodo de gobierno y particularmente mis 9 meses al frente de defensa fueron los meses de mayores incautaciones de cocaína.
1: ¿Cómo cree que la lucha de Estados Unidos contra el narcotráfico es auténtica cuando indulta a un narcotraficante condenado, no en Honduras, no en América Latina, en Estados Unidos?
0: Sí.
1: Juan Orlando Hernández.
0: Sí.
1: Expresidente hondureño.
0: Ahí pasamos al sistema de justicia. El jurado de ciudadanos lo declara culpable y el juez le impone la pena. Y ahora, entonces, el poder político, representado en Trump por sus intereses, le hace un perdón, le da un indulto.
1: El poder político que es capaz de bombardear media América Latina en una supuesta lucha contra el narcotráfico, que es capaz de bombardear lanchas, que sean de pescadores, reventar seres humanos en la lucha contra el narcotráfico,
0: totalmente.
1: Pero es el mismo poder político que indulta a un gran narcotraficante condenado en su sistema de justicia.
0: Entonces yo entiendo y comprendo y estoy de acuerdo con el tema de la doble moral. Dice Donald Trump que no voten por su servidora, porque es amiga de Fidel, porque es amiga del narcoterrorista Nicolás Maduro y todo lo demás, pero la misma semana libera a Juan Orlando Hernández. Y estoy totalmente de acuerdo. O sea, ahí,
1: sí, pero el problema es que gana el candidato Juan Orlando Hernández.
0: Yo creo que no gana, bueno, impone Trump. Entonces se convierte él en prácticamente un mandadero, pues, que está impulsando y ejecutando y continuando políticas de privatización, todas las políticas que son a satisfacción de la élite no solo hondureña, sino con todo y sus vinculaciones en los Estados Unidos.

0: Tenemos un nuevo orden mundial, un nuevo desorden mundial. La doctrina, ya no Monroe, sino Donroe, de Donald Trump y Monroe. Sí. Endurecimiento del bloqueo contra Cuba, pero criminalmente.
1: Sí.
0: Están matando de hambre al pueblo cubano.
1: Sí, sí, sí.
0: Intervención en Venezuela, secuestro de un presidente de un país sudamericano. Primera vez en la historia que ocurre eso. Bombardeo de Irán. Querer apropiarse de Groenlandia, cambiar el nombre del Golfo de México y todo.

0: funcionarios que son los más poderosos. Sí. Y lo dicen abiertamente, podemos hacer lo que nos dé la gana porque somos los más poderosos. ¿Qué estamos enfrentando?
1: Estamos enfrentando con crudeza al imperio.
0: El imperialismo en su forma más descarnada.
1: Con una gran crudeza. Y
0: que al menos ya no finge,
1: ahí,
0: ¿no? Ya.
1: No, no.
0: Pero
1: no
0: antes
1: finge,
0: eran menos brutales, claro.
1: No,
0: no es
1: finge.
0: Que solo no finge, sino que son mucho más brutales.
1: Y ya eso yo sí no lo veo como hegemonía. Eso no es ya hegemonía, porque creo que quien intenta acciones hegemónicas trata de convencer, trata de... Pero después de lo ocurrido en Venezuela, que nosotros hemos condenado abiertamente, que lo seguimos condenando, que creemos que ahí, o sea, es el final del derecho internacional, de la propia Constitución de los Estados Unidos. O sea, porque los niveles de injerencia e intromisión es tomar por asalto un país, secuestrar un presidente ya es un paso más de los propios golpes de Estado. Nosotros vivimos la experiencia del golpe contra el presidente Zelaya, pero esto es, va más allá, pues. Rota la Constitución norteamericana con los niveles de injerencia, roto el derecho internacional, destruida las Naciones Unidas y su razón de ser originaria. La lucha contra la pobreza, la defensa de la paz, la defensa de valores, de principios, de humanidad. Naciones Unidas hoy está enfrentando el retiro de todos los recursos porque Donald Trump dijo no más aportes a Naciones Unidas. Es una organización en este momento moribunda que ha cancelado programas importantes como el de ACNUR, todos los programas humanitarios que, bien o mal, pero en 80 años venía siendo un espacio donde se condenaba el bloqueo a Cuba por Estados Unidos y donde nunca pudieron ellos tener una mayoría. Entonces, bien o mal, venía haciendo un trabajo, pero es que hoy todo el sistema... Todo ese sistema construido posguerra y demás está totalmente destruido. Entonces, yo quisiera ver eso, Rafael, como una oportunidad. Y esa oportunidad creo que podría venir dada desde el momento que más del 50% en las encuestas está en contra de Donald Trump, pues, en el mundo entero.
0: En Europa, donde querían mucho Estados Unidos.
1: Sí. Pero luego a lo interno, el rechazo que
0: sí,
1: tiene
0: también.
1: Y el crecimiento de...
0: Hay reserva moral en Estados Unidos,
1: sí,
0: esa es mi esperanza,
1: yo
0: que se reaccione
1: pienso,
0: desde
1: claro
0: lo
1: que
0: interno.
1: Hay.
0: ¿No?
1: Todo este
0: la situación
1: movimiento,
0: no puede soportarse más.
1: Todo
0: terrible,
1: ese
0: lo que
1: movimiento interno en Estados Unidos del socialismo democrático, que lidera a Bernie Sanders y hay otros
0: nuevas
1: senadores.
0: Figuras como el alcalde de Nueva York.
1: El alcalde de Nueva York, el senador de California... El gobernador de California, sí, el gobernador de California, están calificando abiertamente a Donald Trump como el presidente más corrupto de la historia.
0: Se enriquece en el poder,
1: Unidos.
0: Lo mismo ha hecho Novoa y no pasa nada.
1: Sí,
0: la gente lo normaliza, aquello es impresionante. Novoa hizo una ley inconstitucional que duró solo 3 meses, que se dijo que era inconstitucional, pasaron a la fuerza de los votos en la Asamblea, ¿no? Y se perdonó 70 millones de dólares en impuestos. Y dos días después, la Corte Constitucional deroga la ley por inconstitucional.
1: Yo creo que en esa parte a nosotros, y ahí estoy de acuerdo, nos toca ser mucho más fuertes.

0: Hay que pensar un poco más allá, hablar de integración con mucho más fuerza. ¿Cuál es la solución para nuestra querida Honduras? ¿Cuál es la solución para Centroamérica? Bueno, México se considera parte de Norteamérica, ya no con Morena, ¿no? Pero en mucho tiempo se consideró parte de Norteamérica. Tal vez la excepción es Costa Rica, que lo ha hecho muy bien. ¿Por qué Costa Rica? Relativamente hablando, para la realidad de la región, le ha ido bien. ¿Y por qué los graves problemas de un país como Honduras? Que hablemos claro. Es sostenido por sus migrantes. Lo único que ha producido el neoliberalismo, lo único que ha logrado exportar el neoliberalismo es exportar seres humanos. Pero son verdaderas tragedias, verdaderos dramas familiares, separación de familias, destrucción de la sociedad, creación de maras, de pandillas, niños que crecen sin sus padres. O sea, el costo social ha sido altísimo, el sacrificio humano ha sido impresionante. ¿Es sostenible aquello y por qué a Costa Rica no le pasó lo mismo?
1: Yo creo que en la década de gobiernos progresistas, me parece que los datos de Cepal señalan que alrededor de 66 millones

0: 7 personas salieron de la pobreza en esa década. O sea,
1: probablemente, lo porque primero, son en Brasil 30 millones.
0: Sí, lo primero es entender o como plantear que sí se puede.
1: En Ecuador 2 millones.
0: Haber comprobado que sí se puede. Nosotros ahora en 4 años de gobierno se redujo en 17% la pobreza extrema.
1: ¿17 puntos?
0: 17 puntos, sí.
1: ¿Cómo pueden perder puntos. Una elección cuando reducen la pobreza extrema en 17 puntos?
0: No, bueno, es de los desafíos, es de investigación.
1: Muchas veces el éxito de la izquierda es su propio fracaso, porque saca a la gente de la miseria, se vuelve clase media y empieza a pensar como las élites.
0: Pero entonces yo pienso que lo primero es que sabemos que se puede y que lo hemos demostrado desde ese espacio pequeñísimo de poder al que hemos accedido a través del voto popular y con todo el ataque y con todas las conspiraciones y con toda la crítica, con toda la mediática, con todo el dinero, hemos accedido a esos espacios y hemos demostrado que se puede. Entonces, lo primero, mantener la esperanza. O sea, creo que es posible eso. Lo segundo, en el caso de Honduras, a mí me parece que lo que importa del proceso electoral del domingo 30 de noviembre es cómo reaccionamos frente a él. ¿Qué lecciones nos deja? ¿Cómo va a actuar el partido en el marco de la sociedad y de un gobierno que ya es nefasto y que ya está siendo censurado en el país? Y no quisiera yo hacer comparaciones con Costa Rica porque para hacerlas habría querido por lo menos permanecer unos 15 días, un mes, estar, no hacer comparaciones por lectura, sino estar ahí en Costa Rica, que de hecho es una sociedad bien controlada. Creo que ahorita están llegando quizá los 5 millones. Honduras ha doblado su cantidad
1: de población,
0: sí, son 10 millones de personas. Tampoco quisiera hacer comparaciones
1: con Nicaragua. ¿Cuál es el gasto en defensa anual de Honduras?
0: El gasto en defensa
1: anual. Con respecto al Producto Interno Bruto.
0: Uy, no sé decir el porcentaje.
1: 2%.
0: Pero debe andar
1: Costa Rica no tiene gasto de defensa.
0: Sí, no tiene gasto de defensa, pero yo no creo que sea solo el gasto de defensa el que hace.
1: Bueno, es un factor importantísimo. 2% durante 60 años, eso es inmenso, ¿no?
0: Pero es que tiene otras connotaciones también Costa Rica. Por ejemplo, en el tema de seguridad, de seguridad social. El controlar, el no permitir, por ejemplo, en Costa Rica, la privatización de la energía y la privatización de los servicios de telefonía. Hasta recién han entrado unos ejercicios privatizadores, pero ellos
1: la pregunta es por qué ellos no lo permitieron. ¿Y el resto de América Central sí? Y cayó en el más cruel neoliberalismo, ¿no?
0: Yo creo que tendríamos que comparar las élites.
1: Tal vez sí.
0: ¿Cuál es la élite que está afincada ahí? ¿Y cuál es la élite que se fincó en nuestros
1: países? Una vez un costarricense, con el que estudiaba, me dijo, la diferencia es que en el resto de Centroamérica y toda América Latina, el orgullo de una familia tradicional era tener un hijo cura y el otro hijo militar. En Costa Rica hace tiempo es tener un PhD universitario. En todo caso, Rixi, nuevamente gracias por haber participado en mi programa. Creo que ha cerrado brillantemente con un mensaje muy profundo. Se ha demostrado que se puede.
0: ¿Cómo vamos a reaccionar?
1: Podemos superar 200 años de su desarrollo con dignidad, con justicia, con prosperidad para todas y todos. Que nos roben todo menos la esperanza. Muchas gracias,
0: querida Rixi.
1: Gracias. A nuestra querida Honduras, que viva la tierra de Morazán.
0: Está invitado y reciba de parte del presidente Zelaya y de Xiomara el saludo fraterno.
1: Muchas gracias. Y con ustedes, amigas y amigos, hasta un episodio más de Conversando con Correa.

Vine aquí con una lista de cosas interesantes que hacer. Yo solo quería ir marcando una a una las que cumpliera. Pero cada día hay algo nuevo en mi lista. 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

0: Hola, ¿qué tal? Un gusto acompañarlo, saludarlo. Vamos con las noticias. En Moscú ya son las 12 de la noche. Lo invito a que se quede con nosotros. Lavrov lanza una advertencia a Europa. Cualquier ataque contra Rusia desencadenaría una guerra breve. Bruselas exige reformas a Kiev para liberar nuevos fondos de defensa. Washington mantiene a Colombia fuera de la certificación antidrogas y responsabiliza al gobierno de Gustavo Petro, aunque reconoce avances iniciales de la administración de la Espriella. Cuba reforma su política agraria y abre nuevas oportunidades al sector privado, incluidos extranjeros, para utilizar tierras estatales y fortalecer la producción nacional de alimentos.
1: ¡Viva México!
0: Claudia Sheinbaum reivindica la soberanía de México durante el grito de independencia. 16.000 militares, 99 aeronaves también participaron en el desfile que conmemora la historia nacional. ¡Viva México! Y ya lo sabe, las noticias no tienen fronteras. Estamos en todas partes.

0: Vladimir Putin afirmó que las elecciones parlamentarias en Rusia demostrarán que detrás de los militares en el frente hay una nación unida. El ministro de Relaciones Exteriores, Sergei Lavrov, afirmó que Moscú no negociará más con Europa sobre su seguridad y reiteró que no tienen intenciones de atacar a los países de la OTAN. Además, advirtió de que si el viejo continente inicia una guerra contra Rusia, sería un conflicto muy rápido. Así lo dijo.
1: Hemos declarado varias veces que no tenemos intención de atacar a Europa. El presidente ha abordado recientemente este tema en detalle y ha subrayado que no tenemos ningún interés en hacerlo. Pero si Europa, que habla a diario de prepararse para una guerra contra Rusia, atacara a la Federación de Rusia, entonces estaríamos ante una guerra completamente distinta y sería muy corta duración. Espero que esta advertencia haya sido escuchada en las capitales europeas.
0: Mientras el bloque comunitario responde a las exigencias de Zelensky de 27 mil millones de dólares adicionales para cubrir el déficit del presupuesto en defensa, según informes, los comisarios de Europa enviaron una carta a la Rada Suprema de Ucrania que detalla así las condiciones para poder tener esta financiación. Incluyen el respeto a las minorías nacionales, entre otros requisitos. Esto sucede mientras el Parlamento ucraniano se queja de la falta de fondos para pagar los salarios de los soldados. Los recursos no alcanzan ni para dos meses, dicen. Al mismo tiempo, se mantienen cobrando fuerza el escándalo de corrupción en Kiev en torno a la reciente destitución del fiscal general. Los medios destacan que los cuatro titulares del cargo nombrados por Zelensky huyeron al extranjero. Además, la justicia ucraniana ha suavizado la detención preventiva del ex jefe de la oficina de Zelensky. El tribunal lo autorizó a quitarse el brazalete electrónico por supuestas amenazas contra su vida. Ante esta situación cada vez más desesperada en el frente, el régimen de Kiev recurre a nuevos métodos cuestionables de reclutamiento. Se trata de videos publicados por creadoras de contenido para adultos latinoamericanos, para así atraer a los mercenarios a las Fuerzas Armadas de Ucrania. Andrés Fernández Sánchez nos lo cuenta.
2: Ante el aumento de bajas en el frente ucraniano, el régimen de Kiev ha recurrido a nuevas tácticas para reclutar más mercenarios latinoamericanos. Uno de los fenómenos que ha ido ganando popularidad es el uso de mujeres atractivas. Algunas de ellas creadoras de contenido en plataformas para adultos o trabajadoras sexuales para persuadir a hombres de unirse a los frentes de combate. Muchos de estos incorporados carecen de experiencia militar, lo que los convierte en lo que algunos expertos describen como carne de cañón fácil y barato. Expertos que desde Colombia han analizado las acciones de Ucrania califican estas tácticas como un signo de desesperación. En los videos se evidencia que las mujeres cumplen únicamente un papel de propaganda, sin conocimiento sobre el conflicto. Solo sirven como anzuelo para hombres incautos que no dimensionan la dura realidad de unirse al ejército de Zelensky.

0: Zelensky. Esta publicidad o propaganda para reclutar, pues está fallando. Es normal y es esperable que pues haya o se haga uso de otras, de otros métodos o tácticas en donde pues evidentemente, pues como el caso de la Queen, pues cada vez el reclutamiento a través de la atracción, pues obviamente pues sexual que pueden causar las mujeres, pues lleva a estos hombres a no solamente irse por dinero, sino también pues obviamente por la promesa de este tipo de compensaciones. Entonces, creo que es un recurso desesperado.
1: Como algunos dudan entre morir o ser capturados por el ejército de Rusia, ahora la táctica incluye supuestas historias en las que hallarán el amor de su vida o conocerán mujeres hermosas en medio del conflicto. Estas son difundidas por las redes de los captadores vinculados al régimen de Kiev.
0: Un mercenario se puede ir generalmente por motivaciones económicas, pero estas otras, pues claro, apelarían a otro tipo de impulsos e instintos, pero pues creo que seguramente ante el número de bajas que habrías estimulado, pues digamos, esta aceleración y esta velocidad con la que se venía reclutando, pues recurran a otro tipo de tácticas.
1: Muchos de los que caen en estas falsas promesas de dinero fácil y de conocer mujeres hermosas terminan encontrando la muerte, en prisiones pagando condenas cercanas a los 20 años o incluso algunos de los que logran escapar del ejército ucraniano creyendo que la pesadilla ha terminado son procesados por la justicia y hoy son buscados en diferentes partes del mundo al ser condenados e incluidos en circulares internacionales. Uno de los casos más recientes es el del colombiano Diego Armando Paredes, declarado culpable por participar como mercenario, por lo que un tribunal supremo de Rusia lo incluyó en la lista de personas buscadas mundialmente y pidió su detención.
0: Rusia es un país que tiene pues tratado de extradición vigente con varios países, no solamente con Colombia, y pues que ante la proliferación de teatros de guerra, no solamente en Ucrania, pues podrían pues solamente emitirse la circular roja porque al final pues son personas que cumplen con lo que a la luz de la Convención del 89 pues es un mercenario.
1: Según cifras del Comité de Investigación ruso, se han procesado en ausencia a más de 1.100 ciudadanos extranjeros que han luchado contra Rusia desde el lado ucraniano y la mayoría de estos nombres hoy son buscados en todo el mundo. Los procesos continúan y las condenas en ausencia pueden aumentar con el paso de los días, una realidad que no alcanzan a dimensionar quienes se suman al ejército del régimen de Kiev y que tarde o temprano deberán responder por sus actos en una celda, lejos de su familia y pagando por una decisión de la que muchas veces ni siquiera reciben el dinero prometido y terminan vinculados a un conflicto en condiciones de hambre y discriminación. Andrés Fernández Sánchez, RT, Colombia.
2: Por otro lado, el viceministro de Relaciones Exteriores de Rusia, Sergei Ryabkov, afirma que las perspectivas de resolver la crisis ucraniana no están más cerca ahora de lo que estaban hace unos meses. Subrayó que Moscú toma muy en serio las recientes declaraciones de Donald Trump sobre un supuesto acuerdo de no atacar la infraestructura energética. No obstante, añadió que las declaraciones de Washington a menudo no están respaldadas por acciones reales. Además, el alto cargo destacó que por el momento no hay premisas para reanudar el diálogo sobre la estabilidad estratégica entre Rusia y Estados Unidos. En este contexto, afirmó que Moscú estará lista para abordar este tema solo cuando Washington aplique medidas reales para normalizar las relaciones bilaterales. Ryabkov, además, se refirió a los recientes comentarios del secretario de la Fuerza Aérea estadounidense sobre el despliegue de armas en la órbita terrestre. El viceministro señaló que Estados Unidos no notificó a Moscú sobre este asunto y aseveró que todavía se puede evitar una carrera armamentística en el espacio. El Ministerio de la Defensa de Corea del Norte advierte a Estados Unidos y a Corea del Sur sobre posible uso de armas nucleares en respuesta a las políticas hostiles, según reportan los medios locales. Sucede en el contexto de recientes conversaciones entre Seúl y Washington sobre medidas conjuntas para hacerle frente a las supuestas amenazas del armamento de destrucción masiva. Pyongyang calificó estos diálogos como una presunta preparación para el posible uso de armas nucleares químicas y biológicas que constituyen un grave peligro para la seguridad nacional. Añadió que últimamente Estados Unidos y Corea del Sur han apostado por escenarios de confrontación militar. El cierre del Estrecho de Hormuz por la guerra en Oriente Medio pasa factura a la Unión Europea. Ursula von der Leyen abordó el tema y reconoció la dependencia del bloque comunitario a la importación de hidrocarburos. La funcionaria subrayó que Bruselas ha pagado 90 mil millones de euros adicionales por combustible fósil desde el comienzo del conflicto. Por otro lado, el canciller chino subrayó que Pekín y Teherán son socios estratégicos y buscan fortalecer el diálogo. Lo destacó así Wang Yi en una reunión con su par iraní en la capital del gigante asiático. Añadió que su país está dispuesto a salvaguardar los intereses legítimos de la República Islámica. En la misma línea, Abbas Argashi acentuó que la importancia de las relaciones con China van adelante. Agregó que Teherán todavía considera válido el memorándum de entendimiento con Estados Unidos. Y un edificio residencial de 6 plantas se derrumbó. Esto fue al oeste de la ciudad de Gaza. El saldo fue de al menos 21 muertos, entre ellos 12 niños. Según fuentes oficiales, además informa que hay personas bajo los escombros. Los equipos de rescate trabajan en la zona. El edificio había sufrido daños durante los ataques de Israel. Se encontraba en condiciones estructurales precarias. Las autoridades gazatíes estiman que cerca de 2.000 edificios habitados en la Franja de Gaza presentan riesgo similar de derrumbe. Y Washington confirmó que Colombia seguirá sin certificación en la lucha contra las drogas. La medida incluye al país sudamericano en un listado de 23 naciones de tránsito o de producción de narcóticos. La Casa Blanca argumentó que la decisión se debe al aumento de los cultivos de coca y a la producción de estupefacientes. El país lleva 12 meses en esta lista negra, a la que ingresó por primera vez en 3 décadas. Donald Trump dijo que fallaron de manera demostrable. La determinación se adoptó con base en el mandato de Gustavo Petro, que dejó el cargo hace ya más de un mes. No obstante, Washington destacó, tras la victoria de Abelardo de la Espriella, que se abre la posibilidad de revisar la medida. Se aclaró que, sin embargo, el país sudamericano seguirá recibiendo ayuda de parte de Washington en la lucha contra las drogas. La excepción también fue concedida a otros países como Bolivia. La administración de Trump agregó que Venezuela se encuentra en camino de salir del listado gracias a su colaboración en la lucha contra los grupos ilegales como el Tren de Aragua. Y el politólogo y antiguo investigador de la Comisión de la Verdad de Colombia, Andrés Ellis, opina que las decisiones de la Casa Blanca respecto a Colombia y a la lucha contra las drogas persiguen fines injerencistas.
3: Seguramente en un año vamos a ver que van a descertificar al país, y esto está encaminado, es al espaldarazo que ha dado Estados Unidos nuevamente al gobierno colombiano. Ha subido pues un candidato de ultraderecha afines a las políticas de la Casa Blanca, que ha comulgado con los intereses de la administración de Trump. Muy seguramente dentro de un año vayan a descertificar a Colombia, y esto hoy en día, a mi modo de ver, se traduce en argumentar y en justificar la intervención de los Estados Unidos en Colombia con un plan patriota número 2, que de hecho ya lo hemos visto. No sé si ustedes recuerdan, pero hace 3 semanas, creo que fue el 16 de agosto exactamente, el Comando Sur sobrevoló el sur del país. Esto sin autorización del Congreso. Abelardo de la Espriella, el presidente, pasándose por encima del Consejo de Estado sin haberlo consultado con los organismos competentes. Entonces, sin duda, creo yo que sí van a certificar a Colombia en un año, pero pues basado en estas políticas de injerencia e intervención.
2: Y precisamente sobre la lucha contra el narcotráfico hemos hablado con Rich Moncada, ex candidata presidencial hondureña, en una nueva edición del programa Conversando con Correa. La política critica como falso el esfuerzo de Washington para erradicar los flujos de estupefacientes. Asevera que la Casa Blanca incauta solo el 10% de las sustancias ilícitas cuando tiene la capacidad de lograr una cifra mayor. Veamos un adelanto.
4: Yo tuve la experiencia en la Secretaría de Defensa, estuve 9 meses al frente, y cuando llegué justo me concentré en lo que formaba parte de uno de los pilares del plan de gobierno de la presidenta Xiomara Castro, la lucha contra el narcotráfico, contra el crimen organizado. Y viví una experiencia fuerte, Rafael, en mi visita a los Estados Unidos ya como ministra de Defensa. Porque yo quería ocultar de quién dependemos nosotros para actuar verdaderamente contra estas redes. Y es que apenas

0: se logra comisar el 10% de la droga. Él lo fue a comprobar a Estados Unidos. Ahí en Cayo Hueso, ahí en el Comando Sur, en las propias presentaciones hechas por el equipo norteamericano que está al frente de todos los operativos. Y a la pregunta, ¿por qué solo es el 10% el que se tiene capacidad para detener, para incautar? Porque no tenemos suficiente equipo, dijeron. Porque nos fallan los sistemas. Pero si tenés capacidad solo para incautar el 10%, ¿quién recibe el 90%? ¿Cómo pasa el 90%? Simplemente es una lucha falsa, que también tenemos que trascenderla, porque los carteles están ahí, porque la droga llega, porque efectivamente esos dineros seguramente están en el sistema financiero. Entonces, una hipocresía es una careta que es necesario arrancar. Es como un velo que es necesario bajarlo y empezar la discusión.
1: Y en Cuba se pone en marcha el nuevo paquete de normas jurídicas que busca transformar el sector agrícola. La iniciativa tiene como fin ampliar el acceso a la tierra, impulsar el agroturismo y actualizar las reglas sobre la producción y comercialización de los víveres. Además, busca garantizar la seguridad alimentaria en medio del asedio impuesto por Estados Unidos. Oliver Zamora Oria nos cuenta desde el terreno.
2: En la periferia habanera está la finca Purísima Concepción, referencia a nivel nacional por sus resultados productivos. Éxitos que se deben a la constancia y esfuerzo de su dueño, Emilio Interián, descendiente de una familia campesina de varias generaciones. Además de campesino, es diputado y desde su escaño ha sido uno de los grandes defensores de las transformaciones en la agricultura cubana. Opiniones que vienen de la experiencia directa de alguien que trabaja pegado a la tierra.
3: Habíamos propuesto en otras ocasiones en el Parlamento que había que hacer cambios. Si queremos llevar a la práctica el concepto de revolución que nos dejó nuestro comandante en jefe, nosotros tenemos que tomar medidas y hacer cosas revolucionarias, cosas que cambien verdaderamente. Y la situación y el panorama es muy complejo.
2: Recientemente se publicó en Gaceta Oficial 19 normas jurídicas que actualizan el marco legal de la agricultura cubana. Cambios profundos, pero algunos polémicos.
4: Emilio, pero hay sus críticas. Hay quienes no ven con buenos ojos que se le dé la oportunidad de tener tierras a privados, a empresarios extranjeros. ¿Cómo lo ve usted?
3: Chico, hasta cierto punto pudiera crear algunas inconformidades, ¿no? Porque siempre va a haber quien tiene más posibilidades que otro. Indiscutiblemente que una empresa extranjera va a tener más posibilidades, que una MIPYME va a tener más posibilidades que un productor. Pero yo pienso que tenemos que hacer, yo pienso que tenemos que dar la oportunidad a todos. Lo que no da nada es tener más del 50% de la tierra ociosa.
2: Se eliminan las limitaciones para la cantidad de tierra arrendada, se impulsa el agroturismo, se impulsa también la posibilidad de comercio exterior y comercialización directa. Son solamente algunos ejemplos de una amplia cantidad de facultades. Ahora la pregunta está en la rapidez de estas transformaciones y su ejecución. Emilio se siente optimista. Cree que lo importante ahora es aprovechar las nuevas medidas y poner énfasis en el trabajo, que siempre será el factor determinante.
3: Y yo estoy seguro que con estas medidas, si todos nos ponemos a producir y logramos las cosas que estamos proponiendo, yo estoy seguro que nosotros vamos a salir de la situación actual.
2: Entre las más de 170 medidas que impulsa Cuba, las referidas a la agricultura tienen una importancia especial en un país que, bajo asedio estadounidense, necesita reforzar su soberanía, incluida la soberanía alimentaria. Oliver Zamora Oria, RT, La Habana.
1: El presidente de Cuba, Miguel Díaz-Canel, felicitó a Claudia Sheinbaum por el Día de la Independencia de México. El país celebra el 216 aniversario del inicio del movimiento contra el dominio colonial de España. Sheinbaum encabezó la ceremonia del grito de independencia y horas después estuvo al frente del tradicional desfile cívico-militar. Destacó que su país no se doblega ante nadie.
5: México no se doblega, no se arrodilla y México nunca se vende. ¡Que viva la independencia! ¡Viva! ¡Que viva la soberanía! ¡Viva!
1: La presidenta subrayó que el país mantiene una postura firme en defensa de su soberanía. Destacó que, aunque algunos quisieran lo contrario, México no se explica sin su pueblo. Según el secretario de la Defensa, el desfile incluyó 16.000 efectivos del Ejército, la Fuerza Aérea, la Marina, la Guardia Nacional, así como 99 aeronaves. El evento también participaron binomios caninos, unidades de científicos, trabajadores del turismo, de la educación, de la historia y de otros sectores civiles. El contingente marchó por las calles del centro de la ciudad. Y algunos gobiernos de derecha latinoamericana pretenden eliminar el legado de las políticas de derechos humanos implementadas por gestiones socialistas. En Perú, el ejecutivo de Keiko Fujimori busca cambiar los manuales de la historia a través de un nuevo Plan Nacional de Educación. Uno de los puntos del debate es la reducción del conflicto armado interno a simple terrorismo. Estos planes generan resistencia de varios sectores y también organizaciones que defienden los logros de los gobiernos de izquierda. Vamos de este lado del estudio, se encuentra Itzel Medina, que nos tiene todos los detalles porque parecería que quieren borrar, ¿no? ¿Cómo estás, Itzel?
6: ¿Qué tal, Bets? Así es, pues ya lo ibas contando muy bien. Se trata de una nueva polémica alrededor del sector educativo de varios países latinoamericanos que, ya lo vemos, quieren borrar por completo o reescribir algunos de los episodios más oscuros de sus países. Vamos a empezar justamente por Perú, ya lo adelantaba, si es que buscan ahora ya no hablar, abordar el conflicto armado interno que tuvo lugar entre 1980 y el 2000, y es que según el ministro de Educación del Perú se debería de hablar solamente de terrorismo, así es como él lo califica, cuando se dio, por ejemplo, la presencia de organizaciones como Sendero Luminoso, y cuando, bueno, alguien hable de crímenes militares, simplemente quedaría reprobado prácticamente. Ahora, en Colombia, precisamente siguiendo estas tendencias negacionistas, es que también durante el gobierno de Iván Duque llega Rubén Darío Acevedo Carmona al Centro Nacional de Memoria Histórica y otra persona que también dice que el conflicto armado interno que ha tenido lugar desde la década de los 60, dice que esto no puede ser una verdad oficial, que él simplemente deberían de abordarse también como una perturbación del orden público o que se trataría de amenazas terroristas. Parece que este es el argumento que quieren dar muchos de los líderes y gobiernos derechistas.
1: Ahora, no solo estos dos ejemplos, está Brasil, está Argentina, pero que alguien les puso un freno.
6: Sí, precisamente estos sectores que dan pues el lugar a las víctimas, que a los testimonios, que siempre están reivindicando el lugar y la memoria histórica, es por ejemplo en el caso de Brasil, también ya se pudo frenar un programa. Vamos a ver de qué se trata, y es que en el 2018 Jair Bolsonaro fue quien impulsó el programa de escuela sin partido, y es que según sus simpatizantes buscaban que se tratara de un aula sin ideologías. Sin embargo, fue el Supremo Tribunal de este país que lo calificó de inconstitucional, lo declaró por completo bloqueado y además incluso lo calificaban como medieval. Y es que un 73% de la población brasileña, ya lo reflejaban en encuestas, se encuentra a favor de la enseñanza sobre la política, sobre educación no partidaria, porque precisamente quieren que se formen jóvenes conscientes de la situación de sus países. Y bueno, ahora vamos a terminar con Argentina, siguiendo también estas tendencias, porque llega Javier Milei y también pone al país en una situación compleja debido a que quiere borrar, reescribir los 30.000 desaparecidos durante la dictadura militar argentina. Y muy por el contrario, ahora lo que él dice es que pide una memoria completa, así lo llama él, porque acusa al kirchnerismo de haber impuesto una visión sesgada de la historia, e incluso dice que debería de haber igualdad para los crímenes del terrorismo de Estado y los de perpetrados por las guerrillas. Así es como lo pone él. Ya vemos que a muchos líderes les incomoda estos capítulos y les quieren pasar borrón.
1: Muchas gracias, Itzel.
6: ¿De qué?
1: Y la periodista y analista internacional María Yesenia Ataucur Infante opina que los gobiernos aliados de derecha en América Latina buscan eliminar el sentido crítico de las nuevas generaciones.

0: ¿no? Con este plan Cóndor que hubo a nivel regional de la América Latina. También pasó lo mismo con Chile, donde editaron los libros, los textos escolares para que no se le llame dictador a Pinochet. Entonces estamos viendo un ejemplo muy claro de que Occidente está buscando la manera de implementar que los estudiantes ya no tengan sentido crítico, sino que sirvan muy, sean unos trabajadores para la derecha, ¿no?
1: Y seguimos con más noticias en breve. La justicia argentina profundiza la investigación sobre la empresa británica Rock Hopper, que opera en la zona marítima de las Islas Malvinas. Solicita además que Reino Unido tenga información bancaria de la petrolera vinculada con sus operaciones. El pedido pretende obtener documentación que permita avanzar en la causa por la actividad de la hidrocarburífera en el archipiélago. Otra juez federal argentina del Río Grande dio lugar a una medida cautelar y ordenó a Rock Hopper y a la empresa israelí Navitas detener el avance del proyecto petrolero Sea Lion. Sucede en medio de la tensión entre Buenos Aires y Londres por el reclamo de Argentina de su soberanía sobre el territorio y la consiguiente negativa del gobierno británico. Y en Argentina, estudiantes y organizaciones de derechos humanos conmemoran el aniversario número 50 de la Noche de los Lápices. Los participantes se reúnen para recordar los secuestros y desapariciones forzadas de estudiantes de secundaria de La Plata. Esto fue durante la última dictadura cívico-militar en los años 70. Los jóvenes fueron secuestrados de sus casas luego de haber participado en actividades políticas y movilizaciones por el boleto estudiantil. La jornada además incluye actos oficiales. Tres de los supervivientes recibieron un reconocimiento por parte de la Universidad de La Plata, junto con los familiares de aquellos que no regresaron a sus hogares. Y en Bolivia, esta jornada prevista una sesión de la Asamblea Legislativa dedicada a la posible extensión del estado de excepción por 90 días. Los parlamentarios valoran si todavía persisten las condiciones que justifican la implementación de la medida en junio. Entonces el país enfrentaba una ola de protestas y bloqueos de más de 50 días que provocó grandes pérdidas económicas. Resultaron afectados sectores como el agroindustria, el comercio, el turismo y el transporte. Se reporta que las organizaciones sociales se pronuncian masivamente en contra de la prolongación del estado de excepción. Y en la ciudad ecuatoriana de Cuenca se ha convocado a una movilización ciudadana en defensa de los recursos hídricos y los páramos. Los residentes exigen la revocatoria de la licencia ambiental de proyectos mineros locales para proteger las fuentes de agua. Una concesión minera se sitúa junto a un área de recreación y denuncian que la remoción de rocas podría generar millones de toneladas de desechos y contaminar de forma irreversible el agua. Y un cohete con una nave espacial rusa Progress M-35 despegó desde el cosmódromo de Baikonur. La nave transportaba a la Estación Espacial Internacional más de 2,4 toneladas de carga. Lleva combustible, oxígenos, medicamentos, alimentos, además del equipo necesario para un experimento en el que los cosmonautas rusas participan con control remoto de un robot antropomórfico. Una pausa breve, voy con titulares.
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lo más destacado. Moscú niega planes de atacar Europa, pero amenaza con una respuesta fulminante si es agredida. La Unión Europea condiciona 27 mil millones de dólares para Ucrania. La Casa Blanca ratifica la desertificación de Colombia por incumplimiento durante el gobierno de Petro, pero

conserva recursos y condiciones mientras evalúa los primeros resultados de Abelardo de la Espriella. La nueva reforma agraria de Cuba permite mayor participación privada en tierras estatales. El gobierno busca reforzar la economía y garantizar la soberanía alimentaria frente al bloqueo estadounidense. México conmemora 216 años del inicio de su independencia con Sheinbaum al frente de las celebraciones, en medio del debate sobre la memoria histórica y la soberanía nacional. Y ahora, ahí les va. Gracias.

0: En Israel aman a los cristianos. Son nuestros mejores amigos y nosotros los suyos. Yo fui en un tour organizado desde Miami hace 2 años y fue un viaje mágico que me transformó para siempre. Es más, Israel defiende el cristianismo del ataque de los terroristas islámicos. Si no fuera por ellos, el cristianismo estaría en peligro en todo el mundo.
1: Uy, ¿qué es este video? ¿Las IDF bombardeando iglesias cristianas? ¿Y eso? Parecen colonos israelíes escupiendo a peregrinos cristianos. ¿Pero cómo? ¿Me pareció? ¿O ahí están pateando una monja?
2: Díganme que son videos creados por inteligencia artificial.
3: Fuera de la Palestina ocupada, muchos de los apoyos que tiene Tel Aviv provienen de personas que consideran que los israelíes son una especie de dique de contención o protector del cristianismo, en particular ante el islamismo. Así, en los círculos Israelivers, en especial dentro de ciertas ramas del evangelismo, es muy común calificar al Estado sionista como un protector de los cristianos. Pero, ¿realmente lo es? La respuesta en corto puede resumirse en 3 palabras: no, no y no. Sin embargo, si afinamos en este tema, hay ciertos matices que explican cómo es posible que, a pesar de una realidad tan rotunda, tantas personas crean justo lo contrario. Y es que el matiz que hay que tener en cuenta aquí es similar a la diferencia que existe entre llegar a un país como turista y vivir en él, o la que hay entre ser un inmigrante africano en Europa que llega a jugar en la élite del baloncesto local con contrato millonario y un africano nacido allí en un barrio marginal sin casi fuentes de empleo. Es decir, los turistas religiosos que llegan, especialmente desde Estados Unidos y América Latina y el Caribe, en tours organizados por iglesias cristianas de simpatías sionistas, con una gorra de Jerusalem Forever y demás, se van del lugar con una imagen idílica. Obvio, estas visitas son del interés tanto de quienes las organizan como de quienes las reciben. Muchas iglesias evangelistas estadounidenses tienen un peso fundamental en el poderoso lobby pro-israelí de Washington, asunto al que dedicamos un completo video hace tiempo. 5 años, para ser exactos. ¿Cómo pasa el tiempo cuando uno se divierte? En fin, no nos distraigamos. Así, aproximadamente el 25% del turismo que viaja a territorios controlados por los israelíes se identifican como cristianos en peregrinaje. Otro 25% como cristianos a secas. En conjunto, esto supone un inmenso aporte financiero y político para Tel Aviv. Tanto así que en la Knesset hasta existe un grupo parlamentario dedicado específicamente a esas relaciones. Sin embargo, en Jerusalén, considerada ni más ni menos que como la capital israelí por el sionismo y sus partidarios, son cada vez más frecuentes los escupitajos contra sacerdotes cristianos, religiosas de la misma fe y, ocasionalmente, hasta peregrinos cristianos. En mayo de este año, una monja francesa fue apaleada en plena calle en la Ciudad Santa. Su agresor resultó ser un colono israelí que fue absuelto penalmente porque determinaron que estaba mal de la cabeza. Colono israelí y mal de la cabeza, valga la redundancia. En julio, unas religiosas pertenecientes a la misión eclesiástica rusa en Jerusalén fueron apedreadas por la calle, aunque por fortuna no sufrieron heridas de gravedad. Además de los insultos, escupitajos y agresiones físicas, se han registrado ataques de otro tipo, como grafitis deseando muerte a los cristianos, variación de otro clásico de la disque única democracia de Oriente Medio, el de muerte a los árabes. Tumbas profanadas, estatuas, vidrieras y otros mobiliarios de corte religioso destrozados, etc. No son casos aislados. Según una fundación con sede en Jerusalén, solo el año pasado se registraron 155 incidentes de esta clase en la ciudad, a un ritmo de casi un día por medio. En la primera mitad de 2026 ya eran más de 120. En barrios como el cristiano o armenio son cada vez más habituales este tipo de agresiones, casi siempre a manos de grupitos de colonos, muchos de ellos adolescentes, con actitudes pandillescas. Imagínense cómo será de grave la cosa que hasta alguien tan poco sospechoso de posturas antisionistas como Mark Huckabee, el embajador estadounidense, que despacha desde Jerusalén y es cristiano para más señas, calificó como actos de terror estas acciones protagonizadas por colonos. Pero si todo esto les parece poco, abordemos ahora la realidad de los cristianos palestinos, que suponen aproximadamente 3/4 partes de los cristianos dentro del territorio colonizado por Tel Aviv. Este segmento de la población, además de sufrir lo que muchos cristianos en general, también sufre lo que la aplastante mayoría de palestinos. Para los colonos y el autoproclamado ejército más moral del mundo, no existe ninguna diferencia de trato entre un palestino cristiano y otro musulmán. Ambos son vistos y maltratados como palestinos. En años recientes, las IDF han realizado numerosos ataques contra iglesias cristianas, tanto en Palestina como en Líbano. Aunque un par de veces han pedido disculpas por lo que calificaron como error, lo cierto es que cometieron ese error una y otra vez, antes y después de las disculpas. La lista es larga. Las iglesias de San Porfirio, de la Sagrada Familia o la Bautista, las tres situadas en Gaza, así como la Iglesia Católica Melquita de San Jorge y el santuario de Makam Shamun al-Safa en el sur del Líbano. Todas ellas sufrieron daños considerables o fueron completamente destruidas, dejando más de una veintena de víctimas mortales en total, cristianas, por si había dudas. No se pueden olvidar tampoco los casos de militares israelíes divirtiéndose a costa de destruir una estatua invertida de Jesucristo a martillazos o poniendo a fumar a una figura de la Virgen María. Ni las bandas noruegas de black metal de los 90 se atrevieron a tanto. Pero no crean que los rasgos anticristianos del sistema israelí se limitan a las acciones disque aisladas de colonos y soldados de gatillo o genocidio fácil, sino que están bien enraizadas en el propio entramado legal sobre el que se asienta ese etnoestado. Pese a que, según las leyes de Tel Aviv, hay libertad de culto y existen iglesias cristianas todavía no bombardeadas, escuelas y hospitales adscritos al cristianismo u otras religiones, sus seguidores no dejan de ser ciudadanos de segunda clase, legalmente de segunda clase. Y es que el sistema israelí establece marcadas jerarquías legales entre judíos y no judíos, israelíes y palestinos, cuya nacionalidad Tel Aviv no reconoce, ciudadanos y residentes, colonos y población ocupada. Por ejemplo, un judío nacido en Nueva York, París o Buenos Aires puede inmigrar, de hecho Tel Aviv le ofrece todo tipo de facilidades para ello, pero un palestino cristiano cuya familia fue expulsada del territorio en 1948 lo tiene directamente prohibido. Un turista cristiano llegado desde Miami o Berlín puede visitar Jerusalén sin mayor protocolo, mientras que un cristiano palestino de la vecina Ramala necesita un permiso especial para visitar el Santo Sepulcro. Cada Semana Santa, las iglesias cristianas denuncian restricciones de acceso, controles policiales exagerados y límites de asistencia a los fieles autóctonos. No importa cuántas generaciones lleve una familia cristiana palestina viviendo en el lado oriental de Jerusalén, para las leyes israelíes siempre será un residente permanente, de residencia fácilmente revocable además, sin derecho a voto en elecciones de mayor alcance que las municipales. A los israelíes se les aplican leyes civiles, pero a los palestinos de Cisjordania, sean musulmanes o cristianos, les corresponden tribunales militares y una vida cotidiana llena de solicitudes de permiso para poder moverse y controles de seguridad cada pocos metros. Así es el panorama del cristianismo dentro de esa colonia europea con aspecto de portaaviones estadounidense que se hace llamar Israel. Y francamente, la única manera de creerse que son protectores o aliados del cristianismo es ignorar lo que realmente son,

0: Tenemos un nuevo orden mundial, un nuevo desorden mundial. La doctrina, ya no Monroe, sino Donroe, de Donald Trump y Monroe, endurecimiento del bloqueo contra Cuba, pero criminalmente, están matando de hambre al pueblo cubano, intervención en Venezuela, secuestro de un presidente de un país sudamericano, primera vez en la historia que ocurre eso, y todo en función de que son los más poderosos.
1: Estamos enfrentando con crudeza al imperio. Nosotros vivimos la experiencia del golpe contra el presidente Zelaya, pero esto es, va más allá, pues. Rota la Constitución norteamericana con los niveles de injerencia, roto el derecho internacional, destruida las Naciones Unidas y su razón de ser originaria.

0: Este es el barco.
1: 18 tripulantes habían desaparecido sin dejar rastro, sin dejar huellas. Presumíamos que era una desaparición forzada porque estaba la base norteamericana aquí.
2: Documentamos los barcos que se hundieron. A los pescadores se los criminaliza y se los dice que todos son narcotraficantes.
3: Es una gran hipocresía. Y parte de esa hipocresía es decir que con las bases militares mejorará la seguridad.
2: Lo que hay es un proceso de intervención muy sutil a veces, muy grotesco otras veces, pero un proceso de intervención militar estadounidense para controlar los procesos sociales que se dan en América Latina.

El mundo ya no tiene la misma forma. Bueno, en los mapas, queremos decir. En días recientes, en Naciones Unidas, fue aprobada una resolución que busca promover una representación más equitativa de las dimensiones de los continentes en los mapas del mundo. Y es que resulta que el mapa más usado, la llamada proyección de Mercator, distorsiona en gran medida los tamaños de las diferentes regiones, haciendo que, por ejemplo, Canadá parezca más grande que África cuando en realidad es 3 veces más pequeña. No es el único caso. En ese mapa tan usado, Europa pareciera tener un tamaño similar al de Sudamérica, cuando en verdad la superficie europea apenas llega a algo más de la mitad de la sudamericana. Las desproporciones de la proyección de Mercator pueden resumirse en que los territorios son representados con cada vez mayor tamaño según más lejos de la línea del Ecuador estén situados. Así, los países entre los trópicos se ven proporcionalmente mucho menores a los situados fuera de esa delimitación, como puede comprobarse fácilmente desde hace años en un sinnúmero de páginas y animaciones de Internet. Tampoco es cuestión de poner toda la culpa de esta injusticia cartográfica sobre Gerardus Mercator, el geógrafo y matemático flamenco que diseñó ese mapa allá por el siglo XVI. Su propuesta buscaba principalmente facilitar la navegación, por lo que buscó representar las líneas de rumbo como rectas, lo que era especialmente apreciado por navegantes marinos, pero introducía las distorsiones antes mencionadas. En ese sentido, hay que tener en cuenta la dificultad de proyectar una esfera a un plano, una tarea que es matemáticamente imposible de hacer sin distorsionar algo: tamaños, ángulos, distancia o forma. Prueben a envolver un globo terráqueo con papel de regalo sin que les quede ninguna arruga o sobrante, si no lo creen. Sin embargo, el hecho de que haya que ser comprensivos en ese aspecto no implica que, además de comprensivos, también haya que ser ingenuos. No, no, no. Porque desde siempre, la forma de presentar los mapas también tiene una intencionalidad. En la Edad Media, por ejemplo, algunos mapas de clara cosmovisión cristiana colocaban a Jerusalén en el centro del papel, mientras que cartógrafos islámicos situaban la Meca en el medio de la hoja.

En China, que en mandarín se dice Zhongguo, lo que significa país del centro, se pone al gigante asiático en ese lugar. Y en Sudamérica es muy conocida la obra América Invertida, que recuerda que en el universo términos como arriba y abajo son totalmente relativos. De modo que no es casual que en un mundo en el cual durante 5 siglos el eurocentrismo y sus tentáculos han sido quienes han ejercido, más por las malas que por las buenas, la hegemonía global, el mapa más usado haya presentado a Europa con mayor tamaño de lo que corresponde a la realidad hasta ahora. Aunque la resolución aprobada en la ONU no es vinculante, tiene un peso, o mejor dicho, tamaño geopolítico significativo. Por un lado, porque surge de una campaña promovida desde África, el continente más maltratado por la proyección de Mercator, que logró hacerse realidad en poco más de un año. Por el otro, porque salvo un puñado de países europeos que se abstuvieron y otros que no estaban presentes en la votación, la medida recibió el apoyo de 164 naciones y solo un rechazo, el de Estados Unidos. Según Washington, el cambio perseguía una agenda ideológica en lugar de enfocarse en problemas genuinos. Lo dicen representantes de un gobierno cuya cabeza se la pasa cambiándole nombres a golfos y lagos dependiendo de con quién esté disgustado en cada momento. En fin. Y sí, es cierto que aparecer con mayor o menor tamaño en un papel no cambia la realidad social o económica de ningún país. Pero este cambio, para representarla tal cual es, contribuye a que el mundo entero recuerde cómo el modelo impuesto a la humanidad durante los últimos 5 siglos ha sido desigual e injusto hasta en los mapas.

0: desde 1883 hasta 1996, al menos 150.000 niños asistieron a internados indígenas en Canadá. El sistema estaba financiado por el gobierno.
1: Nos consideraban incivilizados. De hecho, esa fue una de las razones por las que se creó un internado como ese.
2: La intención era convertirlos en personas que, supongo, fueran visiblemente indígenas, pero que vivieran de acuerdo con los valores canadienses.
0: En ausencia de sus padres, los niños de estos internados sufrieron abusos.
1: Recuerdo que lo único que sentía era, solo quiero irme a casa, no quiero estar aquí. ¿Dónde está mi madre? ¿Dónde está mi abuela? Me sentó sobre su rodilla, como si fuera un pequeño sofá.
0: El trauma psicológico infligido provocó directamente un aumento de los índices de depresión, trastornos de ansiedad y adicciones.
2: El trauma en la primera infancia desencadena un mecanismo de supervivencia o de adaptación que dura toda la vida.
3: Es una simple cuestión de sentido común que no podemos curarnos de un trauma a menos que eliminemos la fuente del mismo.
4: En 2023, Rusia registró una cosecha de trigo récord, algo que al principio era importante solo dentro del país. Pero ahora esta noticia la siguen también desde África, un continente que sufre escasez de alimentos. Durante el Foro Económico Humanitario Rusia-África, el presidente Vladimir Putin dijo que su país estaba dispuesto a entregar gratuitamente decenas de miles de toneladas de grano a las naciones africanas. Pronto se enviaron cargamentos a puertos de Mali, Somalia y Burkina Faso. Seguimos contando estas historias porque la ayuda mutua, como las noticias, no tiene fronteras.
5: Atención todos.
6: Yo soy Alexander. Aquí está mi esposa, Anna. Mi hija mayor, Serafima. Arseni. Прохор. Ермил. Прасковья. Фёдор. И Феофания.
7: Aquí hay diferentes hombres que se juntan en un mismo círculo. Lo pasan bien juntos y no lo van a creer. Incluso cantan y bailan. Este es el comienzo de una verdadera tradición viva.
5: ¡Prepárense al ataque!
8: El que tuvo el cambio más drástico fue mi hijo mayor, que participó en las actividades del Principado. Claro que la batalla marcó el momento de mayor tensión. Creo que para él lo más importante fue cuando al final llegó su padre y lucharon juntos, codo con codo.

0: más buenas noticias para Colombia. El presidente Abelardo de la Espriella levantó la prohibición contra el porte de armas de la ciudadanía, una medida que durante la última década había limitado la libertad y los derechos de millones de colombianos. Ahora, gracias al nuevo decreto presidencial, la ciudadanía colombiana podrá portar armas por las calles sin restricciones injustificadas, tal y como se hace en la Tierra de la Libertad, Estados Unidos. Hoy, en exclusiva, tenemos con nosotros a Adolfo Balalibre, experto en seguridad, que nos va a desgranar las bondades de esta nueva ley en vivo desde Colombia. Buenas tardes, señor Balalibre. ¿Cómo beneficiará esta medida a los colombianos?
1: Buenas tardes. Bueno, sin duda, esta nueva medida ya se nota en las calles.
0: Disculpe, señor Balalibre, ¿puede hablar un poco más duro? Hay un ruido de fondo que no nos permite escucharlo bien.
1: Sí, le decía que la nueva medida ya se siente y es motivo de alegría entre todos los...
0: Lo siento, señor Balalibre, apenas logro escucharlo. ¿Puede pegarse al micrófono a ver si así...?
1: Que quiero decir que con este decreto, la seguridad... La seguridad en Colombia está más garantizada que nunca. ¡Qué duro refuerzo!
0: Bueno, parece que nuestro invitado está sufriendo algunas dificultades técnicas, tal vez causadas por la interferencia de algún tipo de metal, seguramente plomo, en la señal de transmisión. Así que hagamos una breve pausa y en minutos seguimos con más buenas noticias sobre la paz, la seguridad y la tranquilidad de los colombianos.

0: Fiji solía ser uno de los puestos de avanzada más remotos del Imperio Británico, pero cuando Gran Bretaña finalmente se retiró de las islas en 1970, dejó una bomba de tiempo de tensiones raciales.
1: Mi abuelo odiaba a los británicos porque habíamos creado esta situación horrible. Mi madre aprendió de él y yo aprendí de él. A mí tampoco me gustaban los británicos.
2: Volvamos al pasado para entender qué era la corrupción. Cómo miles de hectáreas de las mejores tierras de Fiji se compraron a cambio de mosquetes, espejos y pipas. Cómo se vendieron las tierras de la gente de Suba.
3: Esto significó la llegada de alrededor de 3 o 4 mil europeos a Fiji, un lugar que hasta entonces apenas tenía entre 30 y 40 habitantes de origen europeo.
2: Ha transformado radicalmente nuestra forma de vivir y de pensar al colonizar nuestras mentes.
0: Que entregue los instrumentos constitucionales de independencia de Fiji al primer ministro.
1: Después de la independencia decidí seguir siendo fijiana. Podría haber adquirido la ciudadanía estadounidense, pero no lo hice. Podría haber permanecido como súbdita británica, pero no lo hice. Estoy orgullosa de ser fijiana. Soy fijiana.
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Nazis cuando están en España, baluartes de los valores europeos cuando están en Ucrania. Una agrupación abiertamente neonazi española estuvo de gira por Ucrania en días recientes. No es ninguna denuncia anónima o conspiróloga, sino perfectamente comprobada. Varios miembros de Núcleo Nacional se grabaron a sí mismos durante la visita, que incluyó prácticas de tiro, y subieron las imágenes a sus redes sociales. La formación, registrada legalmente en España, no trata de disimular demasiado su nazismo y hasta tiene su propio partido político, llamado Noviembre Nacional, también de claros rasgos neonazistas. Por lo que su cercanía con sus hermanos de lucha dentro del ultranacionalismo ucraniano solo era cuestión de tiempo. Pero lo más llamativo de esta noticia es que no parece ser demasiado noticia. Más allá de portales alternativos, salvo contadísimas excepciones, el hecho de que un grupo de neonazis españoles esté entrenándose en Ucrania no parece ser digno de mención en los medios hegemónicos españoles. Los mismos medios que alertan un día sí y al otro también del auge de la extrema derecha en Europa no consideran noticioso que un grupo de nazis españoles elija territorio ucraniano como sitio de peregrinación ideológico-militar. Claro, si Núcleo Nacional se entrenara en Rusia, como esperarían los fans del atlantismo, podríamos imaginar el nivel de escándalo mediático. Y el hecho de que esta noticia pase así como por medio debajo de la alfombra tiene una doble lectura. Por un lado, estamos ante la enésima comprobación de que Zelensky y compañía tienen carta blanca respecto al nazismo. Tanto si en sus propias fuerzas militares están alegremente integradas unidades nazis, como si su presidente se arrodilla emocionado ante las tumbas de colaboracionistas nazis, o como si lo que queda de su país se convierte en una especie de imán para neonazis de todo el mundo, en todo caso, contará con la comprensión y complicidad de sus aliados. Por el otro, ligado con lo anterior, esta noticia o no noticia refleja a la perfección el uso caprichoso que se hace de las acusaciones de nazismo y o ultraderechismo dentro de Europa Occidental en tiempos recientes. Así, una misma persona que sería calificada sin dudar de nostálgica del nazismo o directamente de nazi en España, Alemania, Francia o demás, pareciera perder mágicamente esa característica en cuanto cruza las fronteras ucranianas y se pone a la orden para una de las actividades más nazis de la Segunda Guerra Mundial: tratar de matar el máximo número de rusos posible. En ese sentido, si un miembro de Núcleo Nacional muriera en España en alguna pelea callejera o similar, en los medios hegemónicos españoles, como es lógico, la noticia se daría destacando su membresía en un grupo neonazi en primer lugar, mientras que si cayera en el Donbass con una esvástica cosida al uniforme de las fuerzas aliadas de Zelensky, sería presentado como voluntario o cocinero, y sus simpatías nazis serían casi que comentadas por encimita, como un mero pasatiempo suyo sin mayor trascendencia, ajeno a sus actividades cotidianas. Y así son los peligrosos tiempos que se viven en el jardín europeo. Unos tiempos en los que el viejo consenso de que el nazismo es siempre malo se dejó atrás para cambiarlo por algo así como el nazismo siempre es malo, salvo cuando trabaje a favor de tu agenda geopolítica.

0: No existe lugar mejor para vivir. Es una aldea en un sitio soleado, con un hermoso paisaje. Es totalmente anárquico, porque no hay autoridades. Cada persona es ciudadano de sí mismo.
1: La mitad de la gente está aquí porque no tiene a dónde ir. Y la otra mitad está aquí porque le encanta este lugar y no desearía estar en ningún otro sitio.
0: Bueno, no sé cómo explicarlo bien. Uno solo necesita conocer Slab City y para eso debe vivir aquí por lo menos un tiempo.
1: Hay una losa justo aquí y, como dije, ese era uno de los comedores.
0: Cientos de personas han pasado por este lugar, ya sea de camino a otro sitio o buscando un refugio seguro. Mujeres maltratadas, ancianos, personas con enfermedades mentales, drogadictos, niños.
1: ¿Sabes? Aunque solo tengas una chabola de cartón, si antes dormías sobre la tierra, el cartón te parecerá muy cómodo.
0: ¿Cuáles son las reglas básicas?
2: No ser imbécil. Si empiezas a hacer tonterías, te pondrán en tu sitio.

0: Hola, ¿qué tal? Un gusto acompañarlo, saludarlo. Vamos con las noticias, son 30 minutos, no le cambie, comenzamos. Lavrov lanza una advertencia a Europa. Cualquier ataque contra Rusia podría desencadenar una guerra breve. Bruselas exige reformas a Kiev para liberar nuevos fondos de defensa. Washington mantiene a Colombia fuera de la certificación antidrogas y responsabiliza al gobierno de Gustavo Petro, aunque reconoce avances iniciales de la administración de la espía. Cuba reforma su política agraria y abre nuevas oportunidades al sector privado, incluidos extranjeros, para utilizar tierras estatales y fortalecer la producción nacional de alimentos.
1: ¡Viva México! ¡Viva México! ¡Viva México!
0: ¡Viva! Sheinbaum reivindica la soberanía de México durante el grito de independencia. 16.000 militares, 99 aeronaves participan en el desfile que conmemora la historia nacional. Comenzamos. Ya lo sabe, las noticias no tienen fronteras. Estamos en todas partes.

0: Vladimir Putin afirmó que las elecciones parlamentarias en Rusia demostrarán que detrás de los militares en el frente hay una nación unida. El ministro de Relaciones Exteriores, Sergei Lavrov, afirmó que Moscú no negociará más con Europa sobre su seguridad y reiteró que no tienen intenciones de atacar a los países de la OTAN. Además, advirtió de que si el viejo continente inicia una guerra contra Rusia, sería un conflicto muy rápido. Así lo dijo.
1: Hemos declarado varias veces que no tenemos intención de atacar a Europa. El presidente ha abordado recientemente este tema en detalle y ha subrayado que no tenemos ningún interés en hacerlo. Pero si Europa, que habla a diario de prepararse para una guerra contra Rusia, atacara a la Federación de Rusia, entonces estaríamos ante una guerra completamente distinta y sería muy corta duración. Espero que esta advertencia haya sido escuchada en las capitales europeas.
0: Mientras el bloque comunitario responde a las exigencias de Zelensky de 27 mil millones de dólares adicionales para cubrir el déficit del presupuesto en defensa, según informes, los comisarios de Europa enviaron una carta a la Rada Suprema de Ucrania que detalla así las condiciones para poder tener esta financiación. Incluyen el respeto a las minorías nacionales, entre otros requisitos. Esto sucede mientras el Parlamento ucraniano se queja de la falta de fondos para pagar los salarios de los soldados. Los recursos no alcanzan ni para 2 meses, dicen. Al mismo tiempo, se mantienen cobrando fuerza el escándalo de corrupción en Kiev en torno a la reciente destitución del fiscal general. Los medios destacan que los 4 titulares del cargo nombrados por Zelensky huyeron al extranjero. Además, la justicia ucraniana ha suavizado la detención preventiva del ex jefe de la oficina de Zelensky. El tribunal lo autorizó a quitarse el brazalete electrónico por supuestas amenazas contra su vida. Ante esta situación cada vez más desesperada en el frente, el régimen de Kiev recurre a nuevos métodos cuestionables de reclutamiento. Se trata de videos publicados por creadoras de contenido para adultos latinoamericanos, para así atraer a los mercenarios a las Fuerzas Armadas de Ucrania. Andrés Fernández Sánchez nos lo cuenta.
2: Ante el aumento de bajas en el frente ucraniano, el régimen de Kiev ha recurrido a nuevas tácticas para reclutar más mercenarios latinoamericanos. Uno de los fenómenos que ha ido ganando popularidad es el uso de mujeres atractivas, algunas de ellas creadoras de contenido en plataformas para adultos o trabajadoras sexuales, para persuadir a hombres de unirse a los frentes de combate. Muchos de estos incorporados carecen de experiencia militar, lo que los convierte en lo que algunos expertos describen como carne de cañón fácil y barato. Expertos que desde Colombia han analizado las acciones de Ucrania califican estas tácticas como un signo de desesperación. En los videos se evidencia que las mujeres cumplen únicamente un papel de propaganda, sin conocimiento sobre el conflicto. Solo sirven como anzuelo para hombres incautos que no dimensionan la dura realidad de unirse al ejército de Zelensky.
3: Esta publicidad o propaganda para reclutar, pues está fallando. Es normal y esperable que pues haya o se haga uso de otros métodos o tácticas, en donde pues evidentemente, pues como el caso de la Queen, pues cada vez el reclutamiento a través de la atracción, pues obviamente pues sexual que pueden causar las mujeres, pues lleva a estos hombres a no solamente irse por dinero, sino también pues obviamente por la promesa de este tipo de compensaciones. Entonces creo que es un recurso desesperado.
2: Como algunos dudan entre morir o ser capturados por el ejército de Rusia, ahora la táctica incluye supuestas historias en las que hallarán el amor de su vida o conocerán mujeres hermosas en medio del conflicto. Estas son difundidas por las redes de los captadores vinculados al régimen de Kiev.
3: Un mercenario se puede ir generalmente por motivaciones económicas, pero estas otras, pues claro, apelarían a otro tipo de impulsos e instintos. Pero pues creo que seguramente ante el número de bajas que habría estimulado pues esta aceleración y esta velocidad con la que se venía reclutando, pues recurran a otro tipo de tácticas.
2: Muchos de los que caen en estas falsas promesas de dinero fácil y de conocer mujeres hermosas terminan encontrando la muerte, en prisiones pagando condenas cercanas a los 20 años, o incluso algunos de los que logran escapar del ejército ucraniano creyendo que la pesadilla ha terminado son procesados por la justicia y hoy son buscados en diferentes partes del mundo al ser condenados e incluidos en circulares internacionales. Uno de los casos más recientes es el del colombiano Diego Armando Paredes, declarado culpable por participar como mercenario, por lo que un tribunal supremo de Rusia lo incluyó en la lista de personas buscadas mundialmente y pidió su detención.
3: Rusia es un país que tiene pues, tratado de extradición vigente con varios países, no solamente con Colombia, y pues que ante la proliferación de teatros de guerra, no solamente en Ucrania, pues podrían pues solamente emitirse esa circular roja, porque al final pues son personas que cumplen con lo que a la luz de la Convención del 89 pues es un mercenario.
2: Según cifras del Comité de Investigación ruso, se han procesado en ausencia a más de 1.100 ciudadanos extranjeros que han luchado contra Rusia desde el lado ucraniano, y la mayoría de estos nombres hoy son buscados en todo el mundo. Los procesos continúan y las condenas en ausencia pueden aumentar con el paso de los días, una realidad que no alcanzan a dimensionar quienes se suman al ejército del régimen de Kiev y que tarde o temprano deberán responder por sus actos en una celda, lejos de su familia y pagando por una decisión de la que muchas veces ni siquiera reciben el dinero prometido y terminan vinculados a un conflicto en condiciones de hambre y discriminación. Andrés Fernández Sánchez, RT, Colombia.
0: Por otro lado, el viceministro de Relaciones Exteriores de Rusia, Sergei Rakov, afirma que las perspectivas de resolver la crisis ucraniana no están más cerca ahora de lo que estaban hace unos meses. Subrayó que Moscú toma muy en serio las recientes declaraciones de Donald Trump sobre un supuesto acuerdo de no atacar la infraestructura energética. No obstante, añadió que las declaraciones de Washington a menudo no están respaldadas por acciones reales. Además, el alto cargo destacó que por el momento no hay premisas para reanudar el diálogo sobre la estabilidad estratégica entre Rusia y Estados Unidos. En este contexto, afirmó que Moscú estará lista para abordar este tema cuando Washington aplique medidas reales para normalizar las relaciones bilaterales. Ryabkov, además, se refirió a los recientes comentarios del secretario de la Fuerza Aérea de Estados Unidos sobre el despliegue de armas en la órbita terrestre. El viceministro señaló que Estados Unidos no notificó a Moscú sobre este asunto y aseveró que todavía se puede evitar una carrera armamentística en el espacio. Y el Ministerio de la Defensa de Corea del Norte advierte a Estados Unidos y a Corea del Sur sobre el posible uso de armas nucleares en respuesta a las políticas hostiles, según reportan los medios locales. Sucede en el contexto de recientes conversaciones entre Seúl y Washington sobre medidas conjuntas para hacer frente a las supuestas amenazas de armamento de destrucción masiva. Pyongyang calificó estos diálogos como una presunta preparación para el posible uso de armas nucleares, químicas y biológicas, que constituye un grave peligro para la seguridad nacional. Añadió que últimamente Estados Unidos y Corea del Sur se han apostado por el escenario de confrontación militar. Y el cierre del Estrecho de Hormuz por la guerra en Oriente Medio pasa factura en la Unión Europea. Ursula von der Leyen abordó el tema y reconoció la dependencia del bloque comunitario a la importación de los hidrocarburos. La funcionaria subrayó que Bruselas ha pagado 90.000 millones de euros adicionales por combustibles fósiles desde el comienzo del conflicto. Por otro lado, el canciller chino subrayó que Pekín y Teherán son socios estratégicos que buscan fortalecer el diálogo. Así lo destacó Wang Yi en una reunión con su par iraní en la capital del gigante asiático. Añadió que su país está dispuesto a salvaguardar los intereses legítimos de la República Islámica. En la misma línea, Abbas Argachi acentuó la importancia de las relaciones con China. Agregó que Teherán todavía considera válido el memorándum de entendimiento con Estados Unidos. Y un edificio residencial de 6 plantas se derrumbó en el oeste de la ciudad de Gaza. El saldo fue de al menos 21 muertos, entre ellos 12 heridos, según fuentes oficiales. Además, se informa que hay personas bajo los escombros. Los equipos de rescate trabajan en la zona. El edificio había sufrido daños durante los ataques de Israel y se encontraba en condiciones estructurales precarias. Las autoridades gazatíes estiman que cerca de 2.000 edificios habitados en la Franja de Gaza presentan riesgos similares de derrumbe. Y Washington confirmó que Colombia seguirá sin certificación de la lucha contra las drogas. Esta medida incluye al país sudamericano en una lista así de 23 naciones de tránsito o de producción de narcóticos. La Casa Blanca argumentó que la decisión se debe al aumento de los cultivos de coca y de la producción de estupefacientes. El país lleva 12 meses en la lista negra, lo que ingresó por primera vez en 3 décadas. Donald Trump dijo que fallaron de manera demostrable. La determinación se adoptó con base en el mandato de Gustavo Petro, que dejó el cargo hace ya más de un mes. No obstante, Washington destacó que tras la victoria de Abelardo de la Espriella, se abre la posibilidad de revisar la medida. Se aclaró que, sin embargo, el país sudamericano seguirá recibiendo ayuda de parte de Washington para la lucha contra las drogas. La excepción también fue concedida a otros países como Bolivia. La administración de Trump agregó que Venezuela se encuentra a camino de salir del listado gracias a su colaboración en la lucha contra grupos ilegales como el Tren de Aragua. Y el politólogo y antiguo investigador de la Comisión de la Verdad de Colombia, Andrés Ellis, opina que las decisiones de la Casa Blanca respecto a Colombia y a la lucha contra las drogas persiguen fines injerencistas.
4: Seguramente en un año vamos a ver que van a desertificar al país, y esto está encaminado, es al espaldarazo que ha dado Estados Unidos nuevamente al gobierno colombiano. Ha subido pues un candidato de ultraderecha afines a las políticas de la Casa Blanca, que ha comulgado con los intereses de la administración de Trump. Muy seguramente dentro de un año vayan a desertificar a Colombia, y esto hoy en día, a mi modo de ver, se traduce en argumentar y en justificar la intervención de los Estados Unidos en Colombia con un plan patriota número 2, que de hecho ya lo hemos visto. No sé si ustedes recuerdan, pero hace 3 semanas, que creo que fue el 16 de agosto exactamente, el Comando Sur sobrevoló el sur del país, esto sin autorización del Congreso, Abelardo de la Espriella, el presidente, pasándose por encima del Consejo de Estado sin haberlo consultado con los organismos competentes. Entonces, sin duda, creo yo que sí van a desertificar a Colombia en un año, pero pues basado en estas políticas de injerencia e intervención.
0: Y precisamente sobre la lucha contra el narcotráfico hemos hablado con Richie Moncada, ex candidata a presidencial hondureña, en una nueva edición del programa Conversando con Correa. La política califica como falso el esfuerzo de Washington para erradicar los flujos de estupefacientes. Asevera que la Casa Blanca incauta solo el 10% de las sustancias ilícitas cuando tiene la capacidad de lograr una cifra mayor. Aquí un adelanto.
5: Yo tuve la experiencia en la Secretaría de Defensa, estuve 9 meses al frente. Y cuando llegué, justo me concentré en lo que formaba parte de uno de los pilares del plan de gobierno de la presidenta Xiomara Castro, la lucha contra el narcotráfico, contra el crimen organizado. Y viví una experiencia fuerte, Rafael, en mi visita a los Estados Unidos ya como ministra de Defensa. Porque yo quería ocultar ¿de quién dependemos nosotros para actuar verdaderamente contra estas redes? Y es que apenas se logra comisar el 10% de la droga. Y lo fue a comprobar a Estados Unidos. Ahí en Cayo Hueso, ahí en el Comando Sur, en las propias presentaciones hechas por el equipo norteamericano que está al frente de todos los operativos. Y a la pregunta, ¿por qué solo es el 10% el que se tiene capacidad para detener, para incautar? Porque no tenemos suficiente equipo, dijeron. Porque nos fallan los sistemas. Pero si tenés capacidad solo para incautar el 10%, ¿quién recibe el 90%? ¿Cómo pasa el 90%? Simplemente es una lucha falsa, que también tenemos que trascenderla, porque los carteles están ahí, porque la droga llega, porque efectivamente esos dineros seguramente están en el sistema financiero. Entonces una hipocresía es una careta que es necesario arrancar, es como un velo que es necesario bajarlo y empezar la discusión.
0: Y en Cuba se pone en marcha el nuevo paquete de normas jurídicas que busca transformar el sector agrícola. La iniciativa tiene como fin ampliar el acceso a la tierra, impulsar el agroturismo, actualizar las reglas sobre la producción y comercialización de los víveres. Además, busca garantizar la seguridad alimentaria en medio, pues, de este asedio impuesto, sí, por Estados Unidos. Oliver Zamora Oria nos cuenta desde el terreno.
6: En la periferia habanera está la finca Purísima Concepción, referencia a nivel nacional por sus resultados productivos. Éxitos que se deben a la constancia y esfuerzo de su dueño, Emilio Interián, descendiente de una familia campesina de varias generaciones. Además de campesino, es diputado y desde su escaño ha sido uno de los grandes defensores de las transformaciones en la agricultura cubana. Opiniones que vienen de la experiencia directa de alguien que trabaja pegado a la tierra.
7: Habíamos propuesto en otras ocasiones en el Parlamento que había que hacer cambios. Si queremos llevar a la práctica el concepto de revolución que nos dejó nuestro comandante en jefe, nosotros tenemos que tomar medidas y hacer cosas revolucionarias, cosas que cambien verdaderamente. Y la situación y el panorama es muy complejo.
6: Recientemente se publicó en Gaceta Oficial 19 normas jurídicas que actualizan el marco legal de la agricultura cubana. Cambios profundos, pero algunos polémicos.
8: Emilio, pero hay sus críticas, hay quienes no ven con buenos ojos que se le dé la oportunidad de tener tierras a privados, a empresarios extranjeros. ¿Cómo lo ve usted?
7: Chico, hasta cierto punto pudiera crear algunas inconformidades, ¿no? Porque siempre va a haber quien tiene más posibilidades que otro, indiscutiblemente que una empresa extranjera va a tener más posibilidades, que una MIPYME va a tener más posibilidades que un productor. Pero yo pienso que tenemos que hacer, yo pienso que tenemos que dar la oportunidad a todos. Lo que no da nada es tener más del 50% de la tierra ociosa.
6: Se eliminan las limitaciones para la cantidad de tierra arrendada, se impulsa el agroturismo, se impulsa también la posibilidad de comercio exterior y comercialización directa. Son solamente algunos ejemplos de una amplia cantidad de facultades. Ahora la pregunta está en la rapidez de estas transformaciones y su ejecución. Emilio se siente optimista. Cree que lo importante ahora es aprovechar las nuevas medidas y poner énfasis en el trabajo, que siempre será el factor determinante.
7: Y yo estoy seguro que con estas medidas, si todos nos ponemos a producir y logramos las cosas que estamos proponiendo, yo estoy seguro que nosotros vamos a salir de la situación actual.
6: Entre las más de 170 medidas que impulsa Cuba, las referidas a la agricultura tienen una importancia especial en un país que, bajo asedio estadounidense, necesita reforzar su soberanía, incluida la soberanía alimentaria. Oliver Zamora Oria, RT, La Habana.
0: El presidente de Cuba, Miguel Díaz-Canel, felicitó a Claudia Sheinbaum por el Día de la Independencia de México. El país celebra el 216 aniversario del inicio del movimiento contra el dominio colonial de España. Sheinbaum encabezó la ceremonia del grito de independencia y horas después estuvo al frente del tradicional desfile cívico-militar. Destacó que su país no se doblega ante nadie.
9: México no se doblega, no se arrodilla y México nunca se vende. ¡Que viva la independencia! ¡Viva! ¡Que viva la soberanía! ¡Viva! ¡Que por siempre viva México! ¡Viva, ¡viva México! ¡Viva, ¡viva México!
0: La presidenta subrayó que el país mantiene una postura firme en defensa de su soberanía. Destacó que algunos quisieran lo contrario. México no se explica sin su pueblo. Según el secretario de la Defensa, el desfile incluyó 16.000 efectivos del Ejército, de la Fuerza Aérea, la Marina, la Guardia Nacional, así como 99 aeronaves. En el evento también participaron binomios caninos, unidades de científicos, trabajadores del turismo, de la educación, historia y otros sectores civiles. El contingente marchó por las calles del centro de la ciudad. Algunos gobiernos de derecha latinoamericana pretenden eliminar el legado de las políticas de derechos humanos implementadas por gestiones socialistas. En Perú, el ejecutivo de Keiko Fujimori busca cambiar los manuales de la historia a través de un nuevo Plan Nacional de Educación. Uno de los puntos del debate es la reducción del conflicto armado interno a simple terrorismo. Estos planes generan resistencia de varios sectores y también organizaciones que defienden los logros de los gobiernos de izquierda. Vamos, de este lado del estudio se encuentra Itzel Medina, que nos tiene todos los detalles porque parecería que quieren borrar, ¿no? ¿Cómo estás, Itzel?
10: ¿Qué tal, Bets? Así es, pues ya lo ibas contando muy bien. Se trata de una nueva polémica alrededor del sector educativo de varios países latinoamericanos que, ya lo vemos, quieren borrar por completo o reescribir algunos de los episodios más oscuros de sus países. Vamos a empezar justamente por Perú, ya lo adelantaba, si es que buscan ahora ya no hablar, abordar el conflicto armado interno que tuvo lugar entre 1980 y el 2000, y es que según el ministro de Educación del Perú se debería de hablar solamente de terrorismo, así es como él lo califica, cuando se dio, por ejemplo, la presencia de organizaciones como Sendero Luminoso, y cuando, bueno, alguien hable de crímenes militares, simplemente quedaría reprobado prácticamente. Ahora, en Colombia, precisamente siguiendo estas tendencias negacionistas, es que también durante el gobierno de Iván Duque llega Rubén Darío Acevedo Carmona al Centro Nacional de Memoria Histórica y otra persona que también dice que el conflicto armado interno que ha tenido lugar desde la década de los 60, dice que esto no puede ser una verdad oficial, que él simplemente deberían de abordarse también como una perturbación del orden público o que se trataría de amenazas terroristas. Parece que este es el argumento que quieren dar muchos de los líderes y gobiernos derechistas.
0: Ahora, no solo estos dos ejemplos, está Brasil, está Argentina, pero que alguien les puso un freno.
10: Sí, precisamente estos sectores que dan pues el lugar a las víctimas, que a los testimonios, que siempre están reivindicando el lugar y la memoria histórica, es por ejemplo en el caso de Brasil, también ya se pudo frenar un programa. Vamos a ver de qué se trata, y es que en el 2018 Jair Bolsonaro fue quien impulsó el programa de escuelas sin partido, y es que según sus simpatizantes buscaban que se tratara de un aula sin ideologías. Sin embargo, fue el Supremo Tribunal de este país que lo calificó de inconstitucional, lo declaró por completo bloqueado y además incluso lo calificaban como medieval. Y es que un 73% de la población brasileña, ya lo reflejaban en encuestas, se encuentra a favor de la enseñanza sobre la política, sobre educación no partidaria, porque precisamente quieren que se formen jóvenes conscientes de la situación de sus países. Y bueno, ahora vamos a terminar con Argentina, siguiendo también estas tendencias, porque llega Javier Milei y también pone al país en una situación compleja debido a que quiere borrar, reescribir los 30.000 desaparecidos durante la dictadura militar argentina. Y muy por el contrario, ahora lo que él dice es que pide una memoria completa, así lo llama él, porque acusa al kirchnerismo de haber impuesto una visión sesgada de la historia, e incluso dice que debería de haber igualdad para los crímenes del terrorismo de Estado y los de perpetrados por las guerrillas. Así es como lo pone él. Ya vemos que a muchos líderes les incomoda estos capítulos y les quieren pasar borrón.
0: Muchas gracias, Itzel.
10: ¿De qué?
0: Y la periodista y analista internacional María Yesenia Ataucur Infante opina que los gobiernos aliados de derecha en América Latina buscan eliminar el sentido crítico de las nuevas generaciones.
11: Lo que sucede no es un hecho aislado en América Latina. Estamos viendo que viene en consecutivo con una alianza de estos países de derecha, donde lo que buscan es eliminar el sentido crítico del estudiante, de las pequeñas futuras generaciones que tenemos. Tenemos también el ejemplo de Uruguay, que hizo con la calle Pou, de eliminar el terrorismo de Estado de los programas educativos para simplemente minimizar y olvidar o endulzar con palabras el conflicto armado que hubo en la época de la dictadura de los 70-80, ¿no? Con este plan Cóndor que hubo.

0: El líder del Partido Popular, Alberto Núñez, criticó a la gestión de Pedro Sánchez de la crisis en el enclave. Por su parte, el presidente del gobierno acusó a la formación opositora de poner siempre palos en las ruedas a la hora de resolver los desafíos.
1: Marruecos, ante el Parlamento Europeo, volvió a ratificar que está dispuesto a aceptar todas las personas que entraron ilegalmente en Ceuta el 30 de julio. A todas. Leo textualmente, incluidos ciudadanos marroquíes, menores no acompañados y nacionales de terceros países. Solo hay tres opciones. O usted no quiere y prefiere cronificar el problema, o usted es un incompetente, o alguien aquí está mintiendo. Despejemos la duda. Si Marruecos dice que está dispuesto a recibirlos, se lo dice de forma reiterada y la ley europea habilita al retorno inmediato, ¿nos puede decir por qué siguen en Ceuta mes y medio después amargando la vida a 80.000 españoles y degradando la imagen de la nación?
2: Mientras la Comisión Europea felicita y reconoce los esfuerzos del Gobierno de España, ustedes lo único que hacen es poner palos en la rueda para resolver el problema en Ceuta. Yo le diré, señor Feijóo, que eso es lo que siempre ocurre con el Partido Popular. Ha sido con la pandemia, con el volcán, con la Dana, con los incendios, hasta incluso también con la cuestión de Ceuta, porque en realidad su patriotismo, señor Feijóo, es de quita y pon, es pura fachada.
0: El Congreso de la Nación Ibérica aprobó un decreto de 309 millones de euros para apoyar a Ceuta. Se trata del financiamiento de medidas urgentes de carácter social y económico. La iniciativa se aprobó en el único voto contra el partido de extrema derecha Vox. En paralelo, la jueza de la Audiencia Nacional, María Tardón, solicitó declarar como testigo al presidente de Ceuta para la investigación de la incursión masiva de migrantes en el enclave. Hasta aquí las noticias. Gracias por habernos acompañado. Gracias a este gran equipo por haberlo hecho posible. Y viva México.
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0: Las noticias no descansan, nosotros tampoco, Mauricio.
1: ¿Qué tal? ¿Cómo estás, Fetsabes? Efectivamente, nosotros seguimos ahora con las informaciones, muchas de las que tú ya habías presentado, y es que el canciller ruso Sergei Lavrov advierte que un ataque europeo a Rusia desataría una guerra muy corta. Vamos a desglosar qué quiso decir con eso. Mientras tanto, Bruselas exige nuevas leyes a Ucrania. ¿Para qué? Ahí lo vamos a estar descubriendo en el informativo. Otro de los temas es que Estados Unidos desertificó a Colombia por el aumento de los cultivos de coca. La sanción podría revisarse tras el triunfo electoral de Abelardo de la Espriella. Vamos ahora a Ecuador. Allí se han registrado fuertes protestas. Esto para exigir la protección en torno al agua y que se frene la minería. Y es que los colectivos demandan al gobierno que cumpla con los resultados de la consulta popular. Vamos a Cuba.

0: Y es que es otro de los temas que marcan el informativo que activó un nuevo paquete de leyes para transformar y reactivar su producción agrícola. Las normas buscan garantizar el alimento frente al bloqueo de Estados Unidos. Todo eso y más, sin duda, en nuestro informativo.
1: Así es, te vamos a acompañar. Muchas gracias, Mauricio. Ahora, el Zoom.

0: Las sacudidas en la región de Oriente Medio se suceden día a día, lo estamos viendo en los medios de comunicación. Enfrentamientos entre Estados Unidos e Irán, el establecimiento de una posición de poder de los hutíes en Bab el Mandeb y ahora la cruda situación, nunca mejor dicho, si me permiten el juego de palabras, de Arabia Saudí con el bombardeo a su oleoducto este-oeste, ¿no? Pero más allá de los enfrentamientos diarios y de esa escalada de tensión que parece no tener fin, yo creo que el escenario nos ubica en una situación límite, pero no solo a nivel político, sino también, ante todo, energético a todo el mundo, a todo el planeta. Y me temo que es algo que tiene pocos visos de resolverse de inmediato.
1: Las Fuerzas Armadas yemeníes continuarán sus operaciones militares cualitativas en lo profundo del territorio saudí mientras continúe la injusta agresión contra nuestro pueblo.
0: Ya lo han visto, no parece que la cosa se vaya a solucionar muy, muy rápidamente. El escenario es dantesco, con un precio del petróleo que sube como la espuma cada día, con los bolsillos de los ciudadanos en cada parte del mundo, que se resienten las facturas enormes por los suministros energéticos. Y esto, sinceramente, como les decía, no parece tener un final a corto plazo. Incluso Donald Trump ha señalado al líder del régimen de Kiev diciendo que no atente contra instalaciones energéticas rusas, porque sus agresiones contra refinerías hacen que el diésel suba como la espuma. ¿Y eso qué pasa? Que afecta a los estadounidenses. Bienvenidos al Zoom. Hoy tomamos el pulso a una región convulsa que está dinamitando un concepto como es el de seguridad energética, por una mecha que ha encendido alguien que se quiere beneficiar de este caso, pero al que también, como vemos, le están salpicando y mucho esos problemas. Empezamos.
2: Con la excepción temporal del petróleo, los precios están bajando bruscamente y el petróleo caerá en picado en cuanto termine el conflicto militar con Irán, y eso no tardará mucho.
0: Bueno, pues habría que hacerle al señor Trump algunas preguntas al respecto, como por ejemplo, la primera. ¿Cuándo va a ser que termine ese conflicto definitivamente? Porque lleva anunciando que va a ser pronto, hace bastantes semanas, ¿no? Y bastantes semanas seguidas. Y la verdad, yo creo, sinceramente, que no veo visos, repito, de que esto pueda llegar así, de la noche a la mañana, inmediatamente, sopesando las posiciones encontradas de Washington y Teherán para llegar a un acuerdo. Y más si tenemos en cuenta que funcionarios de esa administración republicana han declarado a medios que no quieren hablar sobre el estrecho de Hormuz, que ahora mismo, para que se hagan una idea, está funcionando más o menos a un 20% de su capacidad, estimando que se pierden unos 15 millones de barriles diarios en los flujos de petróleo, y no quieren hablar de eso si no se pone en la mesa de negociaciones ¿el qué? El tema nuclear, claro. Y otra pregunta más, la segunda. ¿Cómo va a responder Estados Unidos a lo sucedido días atrás con la detonación, tras un ataque con drones desde Irak, según se ha confirmado, del oleoducto este-oeste de Arabia Saudí? ¿Y qué era la alternativa que tenía Riad? Ya lo saben, para sacar el crudo sin atravesar el paso marítimo de Hormuz, que está en esa situación de bloqueo. Porque esto pone ¿qué? En jaque, en riesgo, el flujo de ¿qué? De otros 4 millones de barriles diarios. Suma y sigue. Última cuestión. ¿Se da cuenta Trump y su gente de otro escenario con ese enorme impacto a nivel energético por la toma del control de la estratégica isla de Perim y de puntos clave en la costa del Mar Rojo por los hutíes, que se han asegurado el dominio sobre el estrecho de Bab el Mandeb? Bab el Mandeb, que es otra de las principales vías de salida de crudo. Seguimos sumando, pasan a diario, según estimaciones, unos 9 millones de barriles de crudo.
3: En realidad sentimos que tenemos la situación bajo control. Es muy cambiante y dinámica, pero seguiremos monitoreándola.
0: Y queridos amigos, como les decía al principio del programa, ahora mismo lo que tenemos delante de nosotros no solo son, ¿cómo decirlo?, focos de tensión, ataques, agresiones, es una lucha por los flujos del suministro de recursos. Y nos estamos ubicando en una crisis energética a nivel mundial, de la que hemos advertido aquí mismo, en este programa, en el Zoom, que ya estaba entre nosotros. Todavía algunos dicen que está por llegar, pero ya les digo yo que no está por llegar, que es que ya está aquí. Y de verdad les digo que yo considero que está ya entre nosotros, aunque algunos no parece darse cuenta de las dimensiones de lo que ya está entre manos, de lo que tenemos. Medios como, por ejemplo, el Wall Street Journal concluyen incluso que la gran crisis del combustible no está en otro sitio, está aquí ya. La tenemos delante, o sea que esto no es algo que yo me esté inventando.

0: desde el programa o que yo les quiera vender. Claro, por supuesto que está aquí. Que tenemos que darnos cuenta que esta es una de las situaciones de suministro energético más graves de la historia moderna, de la que yo recuerde a mi edad. Y que todo lo que se había planteado como, ¿cómo decirlo?, como una panacea, como una solución, no vale absolutamente para nada ahora mismo.
1: Todos estos mecanismos ayudaron a mitigar el riesgo de precios y de suministro. En gran medida, eso se ha agotado y ya no contamos ni de lejos con los colchones de seguridad que teníamos en el sistema cuando comenzó.
0: El tiempo pasa y la situación se va agravando, y esto no solo tiene que ver con el precio del petróleo. Esta es una crisis, como siempre les digo, multidimensional. Tiene varias aristas. ¿Por qué? Porque, por un lado, se ha rebasado los $100 del precio del barril Brent con los acontecimientos de estos días. Está oscilando, para que se hagan una idea, entre $107 y $108, una auténtica barbaridad. Pero es que, además, tenemos que mirar el precio del gas. En Europa, por ejemplo, que se ubica en un umbral prácticamente imposible de pagar para los ciudadanos europeos, con precios de entre 84 euros, $97 por megavatio hora. Sí, esa misma Europa que calla ante los ataques del régimen de Kiev a las plantas de GNL rusas, donde se nutren prácticamente esas reservas que tanto necesitan. Que el invierno está llegando, pero es que en el propio territorio americano, como están viendo en este icono que hemos preparado, el diésel está haciendo mella en los bolsillos de los contribuyentes, de los votantes. Porque el precio promedio del país ha subido a $6.31 por galón. Y eso duele y mucho a un ciudadano de Estados Unidos. Y por eso, para Trump es mejor quitarse esa responsabilidad. Oye, yo no soy. Enviar un mensaje y señalar. ¿A quién? A Kiev, para que detenga sus atentados, porque está llegando esa onda expansiva incluso a su país.
2: Zelensky está provocando una escasez de diésel. Esto no lo está causando Oriente Medio. Se debe a lo que está sucediendo con Rusia y Ucrania. Así que hablamos con el señor Zelensky al respecto.
0: La cuestión es que esta situación de crisis, que se ha generado por varios factores, pero que en gran parte es, sin duda alguna, por esa agresión sin sentido de Estados Unidos e Israel contra Irán y por esa política suicida de Europa de cortar esa dependencia que tenían del gas ruso, política cuyas consecuencias sufren y van a sufrir ese otoño, repito, y este invierno los ciudadanos, aunque von der Leyen diga todo lo contrario, ha ubicado al mundo en una situación crítica. ¿Y dónde está la salida? ¿Dónde está? Pues miren, yo creo desde aquí, mi humilde opinión, es que las soluciones requieren una voluntad política de negociación, de cordura, de sentido común, como siempre les digo, pero algunos parece que prefieren seguir teniendo esa venda en los ojos y que paguen los de siempre.
3: Para resolver los problemas en los mercados mundiales es necesario abordar dos cuestiones. En primer lugar, garantizar la navegación segura de los petroleros y, en segundo lugar, levantar todas las restricciones y sanciones ilegales que afectan al suministro de energía y a productos petrolíferos, ya sea procedentes de Rusia o de cualquier otro país actualmente sujeto a dichas sanciones.
0: Bueno, ya saben que estamos muy, muy activos en nuestras redes sociales. Pueden seguir al programa en nuestro canal de Telegram, donde les dejamos, como no puede ser de otra manera, bueno, pues algunas encuestas, los artículos, algunos trocitos de nuestros programas, lo más destacado. También nos pueden seguir a través de la plataforma X, mi cuenta personal o la cuenta del programa, ya lo saben. Y también, si se han perdido algunos de nuestros episodios, de nuestros capítulos del programa, tanto del Zoom como de Zoom Plus, en la página, con este código QR que están viendo, DRT, en español, lo tienen todo. Así que ahora vamos directos al análisis. Vengan conmigo. Momento de poder analizar cuál es la gravedad que tenemos en esta situación de crisis energética y también en Oriente Medio. Y tengo el placer de poder hablar con Fernando Estecha, analista geopolítico y director ejecutivo de PIA Global aquí en el estudio. Fernando, muchísimas gracias por estar con nosotros. Bienvenido a Moscú.
4: Gracias a vos por la invitación.
0: Muchísimas gracias. Decía yo que lo habíamos anunciado, otras veces he tenido la oportunidad de entrevistarte a través de la pantalla, que la crisis energética global ya está aquí, no es algo que ya tenga que venir, es una realidad que tenemos.
4: No, sí, lo has explicado muy claramente con los datos que has planteado, y me parece que la ilusión que nos propone, que le propone al mundo Trump, lo que hay que decir es que el daño que se ha infligido con las guerras, con los bombardeos sobre Rusia y en Oriente Medio, no hacen probable, es decir, no se resuelve con la pacificación. Si el día de mañana hay un punto cero y Ucrania y se echa Zelensky a las patadas y tratan de construir la paz, o lo mismo pasa Arabia Saudita por alguna situación mágica, entiende la situación y las reivindicaciones de Yemen y dejan de atacar a Irán, a pesar de eso, no se resolvería la crisis porque la crisis tiene que ver con la refinación. Y el daño que han hecho a la capacidad de refinación global no se resuelve en meses.
0: O sea, lo que me estás diciendo, Fernando, es que pese a esa varita mágica que dice que tiene Donald Trump, mañana se resuelve el conflicto, chin, ya estamos. La crisis que tenemos ahora mismo entre manos no se pasaría necesita tiempo.
4: No solo no se resuelve la crisis energética, sino que va a producirse. Ya estamos iniciando una situación de crisis en producción de alimentos, por ejemplo. Es decir, el problema del gasoil global, de la escasez de gasoil en el mundo, que empieza a manifestarse ahora y que no se va a poder detener porque las refinerías no están refinando. Uh-huh. Hablabas vos en términos de millones de barriles. Estamos hablando de entre 15 y 20, entre 20 en el caso de Medio Oriente y 15 y 20 en el caso de, de Rusia. Estamos hablando de una situación donde eso impacta no solamente en el transporte, no solamente en la logística, sino además hay industrias que la agricultura.
0: Claro, que la gente a lo mejor que nos está viendo...
4: ¿Podemos explicarlo desde el tractor?
0: Claro, no, es que la gente que no nos está viendo dice, caray, bueno, esta gente solo habla de barriles, o solo está hablando de gas, o solo está hablando, digamos, de queroseno, sí o no. No, oiga, se trata de fertilizantes, se trata del precio de los alimentos, se trata de la movilidad, se trata de cadenas de suministro, esto va mucho más allá. Son muchos dientes del engranaje, Fernando.
4: No, me parece que eso es así, y lo otro que me parece que también hay que señalar respecto de la ilusión que nos propone Trump es que no es cierto que las políticas, más allá de la locura de Zelensky o de lo que pasa en Asia Occidental, no es cierto que Estados Unidos esté exento de responsabilidad, porque son muchas de las políticas que propone, no solamente por la agresión de las operaciones militares o por instigar el militarismo y el guerrerismo, sino que muchas operaciones, muchas decisiones financieras, muchas decisiones de la Fed son políticas de Estado norteamericano. Así que ahí también tiene, y eso influye directamente, en este momento están haciendo un gran negocio los amigos de Trump con un barril a 107 y el pueblo norteamericano está sufriendo con el galón a 7, 8 dólares.
0: Decía yo, fíjate, el precio del diésel, y el propio Trump decía, oye, la culpa la tiene el líder del régimen de Kiev, que al final está haciendo todo esto, porque al final sabe que esto tiene un precio político. Es decir, yo siempre digo que el ciudadano norteamericano vota con la mano en el bolsillo y no en el corazón. Y tenemos el mes de noviembre a la vuelta de la esquina. Parece que Trump va a tener prisa porque dice que lo puede solucionar. Pero eso va a afectar al contribuyente y va a afectar a los votos.
4: Sí, eso no. Ya está afectando, que es lo que decían ustedes. Esto no solo ya está impactando en la economía cotidiana, ya está impactando en las situaciones sociales y ya está impactando fundamentalmente, no solamente sobre el electorado norteamericano, sino que fundamentalmente sobre Europa. Estábamos hablando de reservas de gas en Alemania, que dio la Agencia Propia de Energía Alemana. Dice, estamos en el 53% de reserva de gas. Qatar, principal productor de gas natural, ya no está vendiendo gas natural, le está comprando gas a Estados Unidos. Así que la oferta no se trata de cuánto hay, cuánto petróleo hay en el mundo, cuánto gas hay en el mundo, sino se trata, como bien se señaló, los flujos para alimentar las cadenas de suministro están cortados. Hay un estrangulamiento energético entre Hormuz y Bab al-Mandeb, donde hay que señalar además que Bab al-Mandeb no solamente era una cadena alternativa de flujo energético, sino que estaba por ahí se nutría gran parte de lo que es los containers, mercancías. Estamos yendo a un escenario de estancamiento y de crecimiento económico, que para Europa es un tema grave.
0: Y también a mí me da una sensación de estancamiento en cuanto a negociaciones o en cuanto a soluciones, porque todo el mundo parece que dice, bueno, se van a sentar a negociar, y escuchamos a la administración Trump que dice, no, de la apertura de Hormuz ni hablar si no se pone de momento ahora también el tema nuclear. Oiga, tenemos la situación de Arabia Saudí, que quería hacer el negocio por su lado y tiene la voladura del oleoducto este-oeste. Tenemos la crisis de los hutíes, que muchos intentan señalar o relacionar con el tema de Irán, y no es así. Esto es un conflicto que viene desde muy atrás y es algo autónomo. Y esto no me da a mí visos de que haya ningún tipo de avance, si es que se pudiera avanzar en algo, Fernando.
4: No, sí, la varita mágica esa que decíamos al principio, lo cierto es que no hay la magia es magia, no existe, es una ilusión, y no hay posibilidades, como bien se señaló. Es decir, lo dijimos en este mismo programa alguna vez, lo que está sucediendo en Asia Occidental está generando un estrago en el equilibrio geopolítico que estaba construido hasta diciembre, si querés, más allá de lo inestable, hasta diciembre del año pasado, que estaba replanteando todo. Es decir, ¿quién podía imaginar una situación como la de Yemen, donde los hutíes,

0: que no, no son solo los hutíes, ahí hay una coalición de patriotas yemeníes que hoy tienen prácticamente todo el control, no solo de la costa atlántica, que es lo que sale en la propaganda porque tiene que ver con lo energético, sino de todo el país. ¿Y quién que teniendo la flota aérea más poderosa de la región, Arabia Saudí, que es una flota aérea que está acondicionada, porque además tiene algunas situaciones que, producto de la primacía de Israel, ha planteado que no puedan, que los aviones saudíes tienen algunos límites, pero con esa flota aérea no puede más que esperar bombardeos, que le destruyan nada menos que su arteria fundamental, como el gasoducto este-oeste, y lo que ha sucedido en este pacto de la Meca mediante y otras situaciones geopolíticas, me parece que lo que está la intervención de Turquía, que no es casual, que se meten desde Europa en el tema de Asia Occidental, me parece que está planteándose en el mundo un replanteo del equilibrio de poder, que esto fundamentalmente Putin y Xi Jinping lo tienen con mucha claridad desde el inicio de Shanghái, en 2001, desde entonces está emergiendo algo que no está consolidado, pero que está planteándose como una alternativa que yo creo que va por ahí.
1: Hay también una especie de reordenamiento, y lo digo por quizá que Estados Unidos quiere dar un paso a un lado para mirar a China, estamos viendo de qué manera se intenta torpedear iniciativas que puedan tener los BRICS, estamos viendo cómo se mira de reojo el tema de la franja y la ruta de la seda, se mira Asia Central, etcétera, etcétera, ya nada es por casualidad. ¿Hay una especie de reordenamiento en el mundo, en este nuevo orden que parece que le duele a Estados Unidos y que ahora mismo no está preparado?
0: No, es que han pasado en las últimas semanas golpe tras golpe,
1: demasiadas cosas,
0: como un cachetazo y otro contracachetazo, digo, tenés cumbre de Shanghái, donde están los hombres ahí que conducen las economías más poderosas del mundo, no las del G7, sino que esto lo dice Putin en un discurso. ¿Cuánto crecieron eso?
1: No sé por qué lo llaman los grandes, ¿no?
0: Estos se juntan en la cooperación de Shanghái, esa foto. Dos semanas después tienen la cumbre de los BRICS Plus. Y tienen un acuerdo por unanimidad, logran, ya lo había logrado China con el caso de Arabia Saudita, con Irán, logran una valoración respecto de la situación de Asia Occidental, respecto de la situación planteada por Ucrania, logran construir una diplomacia que construya sinergia y que construya la posibilidad de una armonía, que Estados Unidos no está en condiciones de gestionar eso. Entonces, eso es el síntoma más evidente de la declinación de Estados Unidos como gestor global de la gobernanza.
1: Ahora mismo, yo siempre digo que no nos gusta ser pesimistas, pero somos realistas. Ahora mismo, según está la crisis con el tema de los hutíes y Riad, y también la cuestión de Estados Unidos e Irán, sé que son dos factores distintos, pero al final estamos metidos en la misma bolsa, ¿no? en la misma cesta. ¿Tú ves visos de que se pueda dar algunos pasos a nivel diplomático o al final esto vamos a tirar para largo, como se suele decir?
0: Sí, pretender hacer prospectiva sobre eso es de una audacia intelectual casi insolente, te diría. Yo por lo menos no me la permito. Sí digo una cosa. Hay un mundo que se está terminando, que está muriendo, y hay un mundo que está naciendo. Esto lo decía Gramsci. En ese interregno entre lo que termina de morir y no termina, lo que está muriendo y no termina de morir, y lo que está naciendo y no termina de nacer, aparecen los monstruos. ¿Qué son los monstruos? Los genocidios, estas guerras, el guerrerismo y la financiarización son dos vectores fundamentales de la gestión de gobernanza global que está planteando Estados Unidos. Entonces, puede haber una armonía, pueden resolver lo de los hutíes, pueden resolver lo de Irán, podrían resolver lo de Ucrania. Va a suceder con el Báltico, va a suceder con Emiratos y Arabia, va a suceder. Es decir, la forma que tiene de gobernarse Estados Unidos es generar la inestabilidad preventiva provocada que en su guerra estratégica que tiene con China. Y no es Trump el problema, digo, es el Estado profundo norteamericano. Si cambia el gobierno, no va a cambiar. No va a venir paz al mundo, digo, para que entendamos la situación en la que estamos.
1: Ya no solo estamos hablando de Estados Unidos, estamos hablando también de unas élites belicistas. Hemos visto el discurso de von der Leyen, que es que parece que, no sé, esto de lo del jardín de Borrell se queda atrás. Ahora mismo Europa parece Versalles, y a mí me parece todo lo contrario. Y vengo de allí hace unas semanas, ¿no? Es decir, la situación que nos están intentando vender es totalmente distinta. La gente está pasando necesidades, la gente se está tocando el bolsillo y está viendo que incluso Merz lo está intentando utilizar también como una especie de arma, diciendo que ya no se pueden pagar, que no se puede aguantar los precios que tienen, pero se continúa con la guerra y se continúa callando los atentados terroristas que comete el régimen de Zelensky contra instalaciones civiles o refinerías.
0: Sí, esos fueron tiros en los pies que se dio Europa, ¿no? Tanto apoyar y promover la guerra, la provocación belicista.

0: Esta de Ucrania contra Rusia, esos fueron tiros en los pies, y el problema en Europa no se va a resolver con esta élite. Esta élite que está gobernando hoy en Europa, vos fíjate que cada vez que hay un referéndum en Europa, cada vez que hay un referéndum, ganan a favor de los pueblos, nunca ganan a favor del proyecto de gobernanza que plantean ellos y del belicismo. Tenés un Reino Unido que cada vez está menos unido, tenés una Europa Oriental donde hay dirigencias políticas que a uno le pueden caer más simpáticas, más antipáticas, pero que claramente dicen no nos podemos pelear con Rusia, a esos los acallan, pero ¿cuál es el problema? No es que son prorrusos, el problema es que entienden que hay un equilibrio global de abastecimiento, de construcción de sinergias, de situaciones que no se puede negar. Es como esta idea de la guerra eterna con China. La guerra eterna con China no es posible. La guerra con China no es posible porque China maneja el 80% o el 90% de la producción de minerales críticos y tierras raras para convertirlos en energía. Es decir, ellos te ganan, los norteamericanos, en inteligencia artificial. Ahora, el día que los chinos digan no les vendemos más tal material o tal elemento para producir, incluso los superchips taiwaneses, dependen, bueno, el 80% de la cadena de suministro de superchips de Taiwán.
1: Y para el tema de la inteligencia artificial se necesita muchos recursos y se necesita mucha energía, ¿no? Para todas esas, digamos, almacenes de datos. Yo no sé, Fernando, ¿cómo se está viviendo toda esta crisis energética en América Latina? Tú lo conoces perfectamente, parece que queda muy, muy lejos, pero no es así. Yo decía que está afectando a todo el mundo, desde luego que África, pero en América Latina también se está notando, ¿no?
0: Es que hay un dato que es, Rusia retrajo sus exportaciones, producto de tener que abastecer su propio mercado, producto de los atentados terroristas en sus refinerías. Brasil y Turquía, tenés por un lado América Latina y por otro lado el Oriente, Euroasia. Brasil y Turquía como principales receptores, no principales, está China, pero digo, eran gran parte de su energía dependía de esto, y Brasil es la octava economía. Brasil es la potencia principal de América Latina y va a enfrentar una recesión económica y una recesión en su capacidad productiva, producto de la retracción del flujo de suministros energéticos. América Latina enfrenta una situación que esto lo vemos, lo va manifestando los pueblos latinoamericanos de distintas maneras en las situaciones de cambios electorales que no son corrimientos ideológicos, sino que son búsquedas de soluciones eventualmente mágicas que no van a venir y por lo cual es un continente que está, no solo porque hay una ofensiva norteamericana de presencia en multidimensional, sino que ha colonizado incluso las clases políticas latinoamericanas, sino que está cautizando y apropiándose de la capacidad productiva.
1: Fernando, para terminar, apenas unos segundos, ¿crees que la gente despertará a esta realidad o que se está dejando una especie de adormecimiento en ellos? ¿O que realmente está viendo por qué se producen todo este tipo de acontecimientos y si va a despertar o va a reaccionar? ¿De qué manera? Para terminar brevemente.
0: Sí, no, yo soy un optimista histórico, creo que Europa despierta, creo que América Latina despierta, África está claramente despertando y Asia está, obviamente, navegando en la construcción de un nuevo mundo. Así que yo soy, desde ese punto de vista, tengo optimismo. Lo que sí, aclaremos, en el corto plazo no tenemos posibilidad ni de pacificación ni de que se resuelvan los grandes problemas que ha creado esta situación.
1: Pues estos son los testimonios que a nosotros nos gustan y las entrevistas aquí en el Zoom, siendo positivos, pero realistas, como es ese mensaje que también hemos enviado, que se ha transmitido desde el BRICS. Fernando, muchísimas gracias por haber estado con nosotros. Bienvenido de nuevo a Moscú y espero contar contigo muy, muy pronto. Bueno, muchas gracias. No,
0: gracias a vos y felicitaciones por el campeonato mundial.
1: Muchísimas gracias. Bueno, termino el programa de hoy con una evidencia y es la de que estamos en una crisis energética que yo no había visto antes, una crisis global que afecta a todos. Ningún rincón del mundo se puede salvar de esta falta de suministro, de estas subidas de precio, de esta dependencia de unos recursos que hoy por hoy son imprescindibles pese al relato que nos cuenten de las renovables y pese a que cada vez tenemos una mayor aportación de esas renovables a la economía global. Aerolíneas que quiebran, gasolina a precio prácticamente de caviar, inflación por las nubes debido a los costes. Este es el verdadero panorama que tenemos delante y que Trump dice que va a acabar muy pronto. ¿Pronto cuándo? ¿Hoy? ¿Mañana? ¿Pasado? ¿Cuando al gobierno de Estados Unidos le pueda convenir? ¿O a quién? La cuestión aquí es que Estados Unidos, pese a decir que tiene la varita mágica, no puede solucionar esto de la noche a la mañana porque no está en eso que tanto se dice ahora de negociar en una posición de fuerza. O en su caso, en intentar imponerse por la fuerza, porque Irán resiste y porque el foco con los hutíes promete ser otro quebradero de cabeza si es que ponen allí su objetivo. Mientras tanto, todos a pagar la factura y en Europa seguir esgrimiendo que merece la pena pagar cualquier precio por la guerra de Ucrania, que les ha puesto a las industrias de rodillas y a los ciudadanos a los pies de los caballos. ¿Por qué? Por los intereses elitistas y particulares. Miren, la fórmula es muy, muy fácil, pero es perversa. Siempre ganan unos pocos y pagan los mismos de siempre, que somos la mayoría. Nosotros nos marchamos, ya saben dónde estoy. Escríbanme. Chao.

0: Tenemos un nuevo orden mundial, un nuevo desorden mundial. La doctrina, ya no Monroe, sino Donroe, de Donald Trump y Monroe, endurecimiento del bloqueo contra Cuba, pero criminalmente, están matando de hambre al pueblo cubano, intervención en Venezuela, secuestro de un presidente de un país sudamericano, primera vez en la historia que ocurre eso, y todo en función de que son los más poderosos.
1: Estamos enfrentando con crudeza al imperio. Nosotros vivimos la experiencia del golpe contra el presidente Zelaya, pero esto es, va más allá, pues. Rota la Constitución norteamericana con los niveles de injerencia, roto el derecho internacional, destruida las Naciones Unidas y su razón de ser originaria.
2: Estamos en camino a la UCI y la principal ruta
3: que más me llama la atención.
2: Estamos en la entrada de Purmamarca.
3: Vamos a conocer algunas historias.
4: Buena suerte, buen viento y buena mar.
5: Llegamos hasta Orenburgo.
6: Venimos a ver cuáles son los proyectos ambientales que se van adelante.
7: Nos dirigimos hacia varias comunidades indígenas.
8: El riesgo es que no deja de salir sangre.
2: Es uno de los símbolos de la ciudad imperial.
4: Vamos a ver por qué.
6: Un paso importante.

0: Desde 1883 hasta 1996, al menos 150.000 niños asistieron a internados indígenas en Canadá. El sistema estaba financiado por el gobierno.
1: Nos consideraban incivilizados. De hecho, esa fue una de las razones por las que se creó un internado como ese.
2: La intención era convertirlos en personas que, supongo, fueran visiblemente indígenas, pero que vivieran de acuerdo con los valores canadienses.
0: En ausencia de sus padres, los niños de estos internados sufrieron abusos.
3: Recuerdo que lo único que sentía era, solo quiero irme a casa, no quiero estar aquí. ¿Dónde está mi madre? ¿Dónde está mi abuela?
1: Me sentó sobre su rodilla, como si fuera un pequeño sofá.
0: El trauma psicológico infligido provocó directamente un aumento de los índices de depresión, trastornos de ansiedad y adicciones.
2: El trauma en la primera infancia desencadena un mecanismo de supervivencia o de adaptación que dura toda la vida.
4: Es una simple cuestión de sentido común que no podemos curarnos de un trauma a menos que eliminemos la fuente del mismo.

Hola, ¿cómo están? Revisamos las principales noticias del día. Lavrov advierte que un ataque europeo a Rusia desataría una guerra muy corta. Mientras tanto, Bruselas exige nuevas leyes a Ucrania para enviarle más fondos militares. Estados Unidos descertificó a Colombia por el aumento de cultivos de coca. La sanción podría revisarse tras el triunfo electoral de Abelardo de la Espriella. Protestas en Ecuador para proteger el agua y exigir que se frene la minería. Los colectivos demandan al gobierno que cumpla con los resultados de la consulta popular. Y Cuba activó un nuevo paquete de leyes para transformar y reactivar su producción agrícola. Las normas buscan garantizar el alimento frente al bloqueo de Estados Unidos. Bienvenidos a las noticias.

0: Vladimir Putin asegura que las elecciones parlamentarias en Rusia demostrarán la unidad de la nación y su respaldo a los militares en el frente. El canciller Sergei Lavrov, por su parte, aseguró que Moscú no volverá a negociar con Europa sobre cuestiones de seguridad y reiteró que Rusia no tiene intención de atacar a los países de la OTAN.
1: Hemos declarado varias veces que no tenemos intención de atacar a Europa. El presidente ha abordado recientemente este tema en detalle y ha subrayado que no tenemos ningún interés en hacerlo. Pero si Europa, que habla a diario de prepararse para una guerra contra Rusia, atacara a la Federación de Rusia, entonces estaríamos ante una guerra completamente distinta y sería muy corta duración. Espero que esta advertencia haya sido escuchada en las capitales europeas.
0: Mientras Bruselas responde a la solicitud de Zelensky de 27 mil millones de dólares adicionales para cubrir el déficit de defensa. Según medios, los comisionarios europeos enviaron una carta a la Rada Suprema con las condiciones para recibir estos fondos. Entre ellas, garantizar los derechos de las minorías nacionales. Esto ocurre mientras el Parlamento ucraniano lamenta la falta de recursos para pagar los salarios de los militares. El dinero disponible alcanza apenas para dos meses. Al mismo tiempo, se agudiza el escándalo de corrupción en Kiev en torno al fiscal general recién destituido. Los medios señalan que cuatro fiscales generales designados por Zelensky acabaron huyendo al extranjero en medio de investigaciones. Además, la justicia ucraniana ha flexibilizado las medidas cautelares contra el ex jefe de la oficina de Zelensky, Andrei Yermak. El tribunal autorizó retirarle el brazalete electrónico alegando una supuesta amenaza contra su vida. Alrededor de 4.000 mercenarios extranjeros combaten del lado del régimen de Zelensky, según datos del Comité de Investigación ruso. Para su reclutamiento, Kiev recurre cada vez más a métodos más excéntricos. Un ejemplo de ello es el contenido para adultos que producen mujeres para atraer a hombres latinoamericanos. Andrés Fernández Sánchez nos amplía.
2: Ante el aumento de bajas en el frente ucraniano, el régimen de Kiev ha recurrido a nuevas tácticas para reclutar más mercenarios latinoamericanos. Uno de los fenómenos que ha ido ganando popularidad es el uso de mujeres atractivas. Algunas de ellas creadoras de contenido en plataformas para adultos o trabajadoras sexuales para persuadir a hombres de unirse a los frentes de combate. Muchos de estos incorporados carecen de experiencia militar, lo que los convierte en lo que algunos expertos describen como carne de cañón fácil y barato. Expertos que desde Colombia han analizado las acciones de Ucrania califican estas tácticas como un signo de desesperación. En los videos se evidencia que las mujeres cumplen únicamente un papel de propaganda, sin conocimientos sobre el conflicto. Solo sirven como anzuelo para hombres incautos que no dimensionan la dura realidad de unirse al ejército de Zelensky.
3: Esta publicidad o propaganda para reclutar, pues está fallando. Es normal y esperable que pues haya o se haga uso de otros métodos o tácticas en donde pues evidentemente, pues como el caso de la Queen, pues cada vez el reclutamiento a través de la atracción, pues obviamente pues sexual que pueden causar las mujeres, pues lleva a estos hombres a no solamente irse por dinero, sino también pues obviamente por la promesa de este tipo de compensaciones. Entonces creo que es un recurso desesperado.
2: Como algunos dudan entre morir o ser capturados por el ejército de Rusia, ahora la táctica incluye supuestas historias en las que hallarán el amor de su vida o conocerán mujeres hermosas en medio del conflicto. Estas son difundidas por las redes de los captadores vinculados al régimen de Kiev.
3: Un mercenario se puede ir generalmente por motivaciones económicas, pero estas otras, pues claro, apelarían a otro tipo de impulsos e instintos. Pero pues creo que seguramente ante el número de bajas que habrías estimulado pues esta aceleración y esta velocidad con la que se venía reclutando, pues recurran a otro tipo de tácticas.
2: Muchos de los que caen en estas falsas promesas de dinero fácil y de conocer mujeres hermosas terminan encontrando la muerte en prisiones pagando condenas cercanas a los 20 años o incluso algunos de los que logran escapar del ejército ucraniano creyendo que la pesadilla ha terminado son procesados por la justicia y hoy son buscados en diferentes partes del mundo al ser condenados e incluidos en circulares internacionales. Uno de los casos más recientes es el del colombiano Diego Armando Paredes, declarado culpable por participar como mercenario.

0: por lo que un tribunal supremo de Rusia lo incluyó en la lista de personas buscadas mundialmente y pidió su detención.
1: Rusia es un país que tiene pues, tratado de extradición vigente con varios países, no solamente con Colombia, y pues que ante la proliferación de teatros de guerra, no solamente en Ucrania, pues podrían pues solamente emitirse esa circular roja, porque al final pues son personas que cumplen con lo que a la luz de la Convención del 89 pues es un mercenario.
0: Según cifras del Comité de Investigación ruso, se han procesado en ausencia a más de 1.100 ciudadanos extranjeros que han luchado contra Rusia desde el lado ucraniano, y la mayoría de estos nombres hoy son buscados en todo el mundo. Los procesos continúan y las condenas en ausencia pueden aumentar con el paso de los días, una realidad que no alcanzan a dimensionar quienes se suman al ejército del régimen de Kiev y que tarde o temprano deberán responder por sus actos en una celda, lejos de su familia y pagando por una decisión de la que muchas veces ni siquiera reciben el dinero prometido y terminan vinculados a un conflicto en condiciones de hambre y discriminación. Andrés Fernández Sánchez, RT, Colombia.
2: Estados Unidos ratifica que mantendrá la desertificación a Colombia en la lucha antidrogas. Desde Washington confirman que el país seguirá la lista de los 23 estados considerados como principales en el tránsito o producción de estupefacientes, y Donald Trump afirmó que estas naciones fallaron de manera demostrable en cumplir con sus compromisos para combatir el narcotráfico. Además, justificó la medida contra Colombia con un incremento en los cultivos de coca y producción de cocaína durante el mandato de Gustavo Petro. Al mismo tiempo, subrayó que con la administración de Abelardo de la Espriella se abre la posibilidad de reconsiderar esta decisión. No obstante, desde Washington precisaron que Bogotá seguirá recibiendo asistencia para la lucha contra el contrabando de estupefacientes. Se trata de una excepción que tocará también a otros países de la región, como a Bolivia. Andrés Celis, politólogo y ex investigador de la Comisión de la Verdad de Colombia, sostiene que las medidas de Washington en relación con la lucha antidrogas tienen un carácter injerencista.
3: Seguramente en un año vamos a ver que van a desertificar al país, y esto está encaminado es al espaldarazo que ha dado Estados Unidos nuevamente al gobierno colombiano. Ha subido pues un candidato de ultraderecha afines a las políticas de la Casa Blanca, que ha comulgado con los intereses de la administración de Trump. Muy seguramente dentro de un año vayan a desertificar a Colombia, y esto hoy en día, a mi modo de ver, se traduce en argumentar y en justificar la intervención de los Estados Unidos en Colombia con un plan patriota número 2, que de hecho ya lo hemos visto. No sé si ustedes recuerdan, pero hace 3 semanas, que creo que fue el 16 de agosto exactamente, el Comando Sur sobrevoló el sur del país. Esto sin autorización del Congreso. Abelardo de la Espriella, el presidente, pasándose por encima del Consejo de Estado sin haberlo consultado con los organismos competentes. Entonces, sin duda, creo yo que sí van a desertificar a Colombia en un año, pero pues basado en estas políticas de injerencia e intervención.
2: Sobre el tema del narcotráfico hemos conversado con la ex candidata presidencial hondureña, Rexy Moncada, en una nueva edición del programa Conversando con Correa. En el diálogo tildó de hipócrita la campaña de Estados Unidos contra las drogas. Afirma que la Casa Blanca solo confisca el 10% de las sustancias ilegales, a pesar de tener la capacidad de comisar mucho más. Veamos un fragmento.
4: Yo tuve la experiencia en la Secretaría de Defensa. Estuve 9 meses al frente. Y cuando llegué, justo me concentré en lo que formaba parte de uno de los pilares del plan de gobierno de la presidenta Xiomara Castro, la lucha contra el narcotráfico, contra el crimen organizado. Y viví una experiencia fuerte, Rafael, en mi visita a los Estados Unidos ya como ministra de Defensa. Porque yo quería ocultar ¿de quién dependemos nosotros para actuar verdaderamente contra estas redes? Y es que apenas se logra comisar el 10% de la droga. Y lo fue a comprobar a Estados Unidos. Ahí en Cayo Hueso, ahí en el Comando Sur, en las propias presentaciones hechas por el equipo norteamericano que está al frente de todos los operativos. Y a la pregunta, ¿por qué solo es el 10% el que se tiene capacidad para detener, para incautar? Porque no tenemos suficiente equipo, dijeron. porque no fallan.

0: los sistemas. Pero si tenés capacidad solo para incautar el 10%, ¿quién recibe el 90%? ¿Cómo pasa el 90%? Simplemente es una lucha falsa que también tenemos que trascenderla, porque los carteles están ahí, porque la droga llega, porque efectivamente esos dineros seguramente están en el sistema financiero. Entonces una hipocresía es una careta que es necesario arrancar, es como un velo que es necesario bajarlo y empezar la discusión.
1: Lula Silva suscribe la ley que crea la primera política nacional de minerales críticos y estratégicos y tierras raras de Brasil. La iniciativa busca impulsar el procesamiento de estos recursos, atraer inversiones y fortalecer la soberanía sobre las materias primas clave. Durante la ceremonia, el presidente subrayó que el país no quiere repetir la historia de la explotación de sus riquezas naturales.
2: Antes de todo, es preciso vencer.
3: Ante todo, es necesario vencer a los adversarios internos. Como siempre, los traidores de la patria, una vez más, cayeron de rodillas ante Estados Unidos. No permitiremos que la historia se repita, que los enemigos de Brasil lo entiendan de una vez por todas. Nuestra soberanía no está en venta. Las riquezas de Brasil tienen un único dueño, el pueblo brasileño.
1: En la ciudad de Cuenca, en el sur de Ecuador, miles de personas se movilizan en defensa del agua y los páramos. De esa manera critican las acciones del gobierno de Daniel Noboa para impedir la actividad minera, las cuales consideran insuficientes. Al igual que el año anterior, los ciudadanos marchan en contra del proyecto minero Loma Larga, cuya licencia ambiental fue revocada en octubre del 2025. Y las organizaciones sociales denuncian que las concesiones para la minería siguen vigentes en áreas de recarga hídrica y que los trabajos de las empresas continúan en esos territorios. Asociaciones indígenas en el conjunto con el Frente Unitario de Trabajadores convocaron la marcha como preámbulo a un paro indefinido anunciado a partir del 23 de septiembre. En este contexto, el abogado y politólogo Jacobo Quintero Touma opina que el gobierno de Noboa no está dispuesto a dialogar y vulnera la voluntad popular.
4: Estamos ante un gobierno que constantemente viola la voluntad popular. Ya pasó con el tema de no permitir bases extranjeras en el Ecuador y el gobierno está que hace total cantidad de operativos con fuerzas armadas de otros países, lo que viola esa resolución del pueblo ecuatoriano hecha en consulta popular. Asimismo, hubo otra consulta popular que se dio en febrero del 2021, donde ya la ciudad de Cuenca se pronunció respecto al tema de esta minería y se iban a prohibir todas estas licencias. Pero el gobierno ha hecho caso omiso de la voluntad de la población. Entonces, lo más probable es que, como estamos ante un gobierno autoritario, lo más probable es que haya más tensiones, porque la agenda nacional que tiene este gobierno de turno es una agenda para los intereses de las mineras y de los empresarios extranjeros que quieren explotar este tipo de minerales ecuatorianos y no precisamente una agenda en favor de la población de este sector del país.
1: En Bolivia, la Asamblea Legislativa analiza la posible prórroga del estado de excepción por otros 90 días. La medida está vigente desde el 20 de junio, tras semanas de protestas y bloqueos impulsados por los campesinos y la Central Obrera Boliviana. La protesta ya fue aprobada por el gobierno, que defiende su vigencia mientras persistan los factores de riesgo. Sin embargo, organizaciones sindicales y sociales la rechazan y denuncian que el estado de excepción busca limitar y criminalizar a las protestas. Este martes, cientos de maestros salieron a las calles en varias ciudades para protestar contra la medida y las reformas económicas en un contexto de creciente malestar social. En este contexto, el analista y periodista Gabriel Rodríguez Olivera opina que el gobierno de Rodrigo Paz persigue a los líderes de movimientos sindicales y sociales.
5: Lo único que ha servido el estado de sitio ha sido para perseguir a muchos líderes de movimientos sociales y sindicales. Y eso ha sucedido durante los meses de junio y julio, si no me equivoco específicamente, pero luego no ha servido para nada más. ¿no? Muchos de estos presos, que son considerados ya presos políticos por el gobierno de Rodrigo Paz, hasta el momento de hoy no tienen ningún argumento para seguir en celdas policiales. Muchos de ellos inclusive han podido llevar a un arresto domiciliario, pero no existe tampoco argumento alguno para que tengan esa medida. Entonces, a partir de ello es que se ha generado un gran malestar por parte de los movimientos sociales, específicamente de todo lo que viene a ser el occidente boliviano, pero también del oriente, ahora que es interesante hablar esto, porque el tema de combustibles también ha afectado a muchos agroempresarios medianos, ¿no? Y con ello también vamos a ver nuevos actores que van a aparecer en estas nuevas movilizaciones. Y con ello, el gobierno más que nada está buscando netamente apalearlos a través de todo lo que son las fuerzas policiales y militares, y nuevamente tratar de descabezar a estas cabezas o estos liderazgos de sectores sindicalizados y todo lo que son los movimientos sociales.
1: En Argentina, cientos de estudiantes marchan en La Plata para recordar a las víctimas de la Noche de los Lápices. Hace 50 años, 10 adolescentes fueron secuestrados durante un operativo de la dictadura militar. El 16 de septiembre de 1976, los jóvenes secuestrados habían participado en movilizaciones para reclamar un boleto estudiantil con tarifas reducidas. 6 de ellos continúan desaparecidos. Otros 4 sobrevivieron a los centros clandestinos de detención y años más tarde, sus testimonios ayudaron a reconstruir los crímenes cometidos durante el régimen militar. Medio siglo después, las marchas estudiantiles mantienen viva la memoria de las víctimas y reclaman que aquellos hechos no se vuelvan a repetir. Hemos recogido algunos testimonios sobre el significado de esta fecha en ese país.
6: Hoy nos convoca acá particularmente a la ciudad de La Plata los 50 años de la Noche de los Lápices, un hecho que a todo el movimiento estudiantil nos convoca y nos invita a organizarnos durante todo el año, recordando a los compañeros que caminaron antes porque entendemos que por ellos caminamos hoy.
7: La gran lucha de todos los jóvenes y ojalá esto nunca deje de pasar, al contrario, cada año somos más.
8: Hoy marchamos por aquellos que lucharon también por una patria más justa, una patria más digna, y bueno, por todos ellos estamos acá marchando.
9: Así que estamos acá para hacer valer nuestros derechos y que no pase nunca más. Cada día de hoy tenemos una frase que sigue intacta, que los lápices siguen escribiendo, van a seguir escribiendo toda nuestra vida, y que no podemos permitir nunca más que nos quiten el derecho, que nos quiten la posibilidad de hacernos valer como personas, como estudiantes.
1: Cuba implementa un nuevo paquete de normas jurídicas para transformar el sector agrícola. El objetivo es facilitar el acceso a la tierra, fomentar el agroturismo y modernizar las normativas sobre producción y venta de alimentos. También la medida busca garantizar la seguridad alimentaria frente al bloqueo de Estados Unidos. Bolívar Zamora Oria nos informa desde el lugar.
10: En la periferia habanera está la finca Purísima Concepción, referencia a nivel nacional por sus resultados productivos. Éxitos que se deben a la constancia y esfuerzo de su dueño, Emilio Interián, descendiente de una familia campesina de varias generaciones. Además de campesino, es diputado y desde su escaño ha sido uno de los grandes defensores de las transformaciones en la agricultura cubana. Opiniones que vienen de la experiencia directa de alguien que trabaja pegado a la tierra.
11: Habíamos propuesto en otras ocasiones en el Parlamento que había que hacer cambios. Si queremos llevar a la práctica el concepto de revolución que nos dejó nuestro comandante en jefe, nosotros tenemos que tomar medidas y hacer cosas revolucionarias, cosas que cambien verdaderamente. Y la situación y el panorama es muy complejo.
10: Recientemente se publicó en Gaceta Oficial 19 normas jurídicas que actualizan el marco legal de la agricultura cubana. Cambios profundos, pero algunos polémicos.
12: Emilio, pero hay sus críticas, hay quienes no ven con buenos ojos que se le dé la oportunidad de tener tierras a privados, a empresarios extranjeros, ¿cómo lo ve usted?
11: Chico, hasta cierto punto pudiera crear algunas inconformidades, ¿no? Porque siempre va a haber quien tiene más posibilidades que otro, indiscutiblemente que una empresa extranjera va a tener más posibilidades, que una MIPYME va a tener más posibilidades que un productor. Pero yo pienso que tenemos que hacer, yo pienso que tenemos que dar la oportunidad a todos. Lo que no da nada es tener más del 50% de la tierra ociosa.
10: Se eliminan las limitaciones para la cantidad de tierra arrendada, se impulsa el agroturismo, se impulsa también la posibilidad de comercio exterior y comercialización directa. Son solamente algunos ejemplos de una amplia cantidad de facultades. Ahora la

0: pregunta está en la rapidez de estas transformaciones y su ejecución. Emilio se siente optimista. Cree que lo importante ahora es aprovechar las nuevas medidas y poner énfasis en el trabajo, que siempre será el factor determinante.
1: Y yo estoy seguro que con estas medidas, si todos nos ponemos a producir y logramos las cosas que estamos proponiendo, yo estoy seguro que nosotros vamos a salir de la situación actual.
0: Entre las más de 170 medidas que impulsa Cuba, las referidas a la agricultura tienen una importancia especial en un país que, bajo asedio estadounidense, necesita reforzar su soberanía, incluida la soberanía alimentaria. Oliver Zamora Oria, RT, La Habana.
2: Miguel Díaz-Canel felicitó a Claudia Sheinbaum por el 216 aniversario del inicio del movimiento contra el dominio colonial español. Durante la celebración, la presidenta mexicana encabezó la ceremonia de grito de independencia y posteriormente el tradicional desfile cívico-militar. La mandataria declaró que su país no se doblega ante nadie.
3: México no se doblega, no se arrodilla y México nunca se vende. ¡Que viva la independencia! ¡Viva! ¡Que viva la soberanía! ¡Viva! ¡Que por siempre viva México! ¡Viva, ¡viva México! ¡Viva, ¡viva México!
2: La presidenta declaró que México adopta una postura firme en defensa de su soberanía. También señaló que un país no puede ser percibido sin su gente. Según el secretario de Defensa, en el desfile estuvieron presentes unos 16.000 miembros de las Fuerzas Armadas pertenecientes al Ejército, la Fuerza Aérea, la Marina y la Guardia Nacional. En los eventos también participaron 99 aeronaves. Varios gobiernos de derecha en América Latina intentan suprimir la memoria histórica mediante medidas que simplifican o incluso tergiversan los hechos del pasado. Por ejemplo, en Perú, la administración de Keiko Fujimori presentó un nuevo Plan Nacional de Educación que implica cambios en los manuales. En este sentido, las manipulaciones en el ámbito de la enseñanza generan cada vez más oposición. Itzel Medina nos presenta su resumen.
4: Nueva polémica en torno al sector educativo de varios gobiernos latinoamericanos, y es que algunos gobiernos derechistas parecen empeñarse en reescribir o borrar capítulos oscuros de sus países. Así lo vemos con Perú, donde recientemente el gobierno de Keiko Fujimori lanzó un plan para cambiar los planes de estudio y dejar de lado la existencia de un conflicto contra organizaciones como lo fue Sendero Luminoso. Por su lado, proponen retirar el término de guerra civil, prácticamente reprobar a aquellos que aborden los crímenes militares, y según las palabras del ministro del sector, José Antonio Chong, hablar sencillamente de terrorismo. Y es que no se trata de una palabra, sino de negar la memoria histórica de estos hechos. Precisamente una situación similar tuvo lugar en Colombia durante el gobierno de Iván Duque, cuando Rubén Darío Acevedo Carmona fue nombrado director del Centro Nacional de Memoria Histórica, ya que Acevedo Carmona negaba totalmente el conflicto armado y decía que definitivamente no podía convertirse en una verdad oficial. Pero claro, numerosas organizaciones lo frenaron para encarar la realidad de las víctimas. Precisamente debido a quienes se oponen a este tipo de tendencias negacionistas, es que en 2018 en Brasil, Jair Bolsonaro impulsó el programa Escuela sin Partido, que según sus simpatizantes invocaba a aulas sin ideología. Sin embargo, el Tribunal Supremo del país lo declaró inconstitucional e incluso lo calificó de medieval. Y es que muy por el contrario, encuestas reflejaron que un 73% de la población brasileña está a favor de la enseñanza sobre la política y de una educación no partidaria que aboguen por formar a jóvenes conscientes de la situación de sus países. Es así que finalizamos hablando de Argentina, donde también se vive una compleja situación alrededor de esta tendencia negacionista, pues Javier Milei ha puesto en duda la cifra de 30.000 desaparecidos tras la dictadura militar argentina y, por el contrario, acusó al kirchnerismo de imponer una visión sesgada de la historia. Ahora pide lo que él llama una memoria completa donde se dé supuesta igualdad a los crímenes del terrorismo y de Estado y los crímenes perpetrados por las guerrillas.

0: el sentido crítico del estudiante, de las pequeñas futuras generaciones que tenemos. Tenemos también el ejemplo de Uruguay que hizo con la calle POUN de eliminar el terrorismo de Estado de los programas educativos para simplemente minimizar y olvidar o endulzar con palabras el conflicto armado que hubo en la época de la dictadura de los 70. 80, ¿no? Con este plan Cóndor que hubo a nivel regional de la América Latina. También pasó lo mismo con Chile, donde editaron los libros, los textos escolares para que no se le llame dictador a Pinochet. Entonces estamos viendo un ejemplo muy claro de que Occidente está buscando la manera de implementar que los estudiantes ya no tengan sentido crítico, sino que sirvan sean unos trabajadores para la derecha, ¿no?
1: Más noticias en el sitio web de este canal, también en sus diferentes redes sociales, Telegram y en otras. Nosotros hacemos una pausa y ya regresaremos.
2: Este es el barco.
3: 18 tripulantes habían desaparecido sin dejar rastro, sin dejar huellas. Presumíamos que era una desaparición forzada, porque estaba la base norteamericana aquí.
4: Documentamos los barcos que se hundieron. A los pescadores se los criminaliza y se los dice que todos son narcotraficantes.
5: Es una gran hipocresía. Y parte de esa hipocresía es decir que con las bases militares mejorará la seguridad.
4: Lo que hay es un proceso de intervención muy sutil a veces, muy grotesco otras veces, pero un proceso de intervención militar estadounidense para controlar los procesos sociales que se dan en América Latina.

0: Mirko Casale se está preparando para el siguiente episodio de Ahí les va. ¿Qué pasa por su cabeza?
1: Visto.
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pasamos titulares, el canciller ruso Sergei Lavrov advirtió que un ataque de Europa provocaría una guerra inmediata y muy corta. Por otra parte, Bruselas condiciona una nueva ayuda militar a Ucrania a cambio de reformas legales urgentes. Estados Unidos desertificó a Colombia en la lucha antidrogas por el aumento histórico en los cultivos de coca. A pesar de esto, Washington anunció que podría revisar la sanción tras el triunfo electoral de Abelardo de la Espriella. Multitudinaria movilización en Ecuador. Al cumplirse un año las históricas protestas antimineras, los manifestantes exigen al gobierno central que respete la consulta popular y cancele las concesiones en las zonas de recarga hídrica. Y Cuba realiza reformas para ampliar el acceso a la tierra e impulsar el agroturismo. La iniciativa busca aumentar la producción de víveres y asegurar la alimentación frente al bloqueo estadounidense. Llega ahora conversando con Correa.

Bienvenidas amigas, bienvenidos amigos a un episodio más de Conversando con Correa. Como siempre, invitados, invitadas de primer nivel. Y con mucha alegría recibo en esta ocasión en mi programa a una mujer que es orgullo de América Latina. Me refiero a Rixi Moncada, abogada, jueza, política hondureña, candidata presidencial en el 2025.

0: por el Partido Libre de Honduras, antes de aquello, ministra de Finanzas e incluso ministra de Defensa. Muchísimas gracias, Rixi, por haber aceptado mi invitación.
1: Gracias a usted por haberme invitado y por darme la posibilidad de comunicarme con el mundo y especialmente con la región en estos momentos que son momentos recios.
0: Rixi, tú denunciaste que en las elecciones de Honduras del 2025 hubo intervención, fueron únicas en historia, dijiste, por el grado de injerencia directa extranjera. ¿Qué evidenció eso? ¿Qué consecuencias tendrá para el país la llegada de Narry Asfura a la presidencia?
1: Yo creo que la llegada de Narry Asfura no se puede calificar sin que tengamos como un contexto. Bueno, para comenzar, porque Libre es el primer partido de izquierda que gana una elección en Honduras y que inicia su gobierno en 2022 en una situación crítica por el ataque constante, por la conspiración permanente y por esa oposición casi uniforme tratando de que no tuviera éxito, pues. Es el primer partido de izquierda que llega al poder con Xiomara Castro. Y en ese marco de ese ataque desde el propio día de haber ganado las elecciones, hubo que salir adelante y nosotros decimos, bueno, pero Xiomara Castro terminó el gobierno. El gobierno progresista de ideas populares a favor de la gente y de las mayorías, que coincidió con su gobierno, el del presidente Manuel Zelaya, no pudo terminar. Fue interrumpido por el golpe de Estado, del que usted pues conoce bastante bien.
0: Llegó por un partido tradicional.
1: Llegó por el Partido Liberal.
0: Evolucionó
1: pero
0: en
1: estando
0: el poder, dándose cuenta de la realidad, ¿no?
1: En el ejercicio se convence de la necesidad de impulsar cambios estructurales, de abrir el país al mundo, de establecer relaciones con América del Sur, de incorporarse a la iniciativa de Petrocaribe y el ALBA, de ajustar el salario mínimo a los trabajadores en más de un 60%. Entonces cambia ahí y eso provoca toda una crisis que fue en aumento hasta llegar al día del golpe de Estado. Entonces venimos como de esa historia, así que Xiomara haya terminado el gobierno fue una gran ventaja, sobre todo porque impulsó políticas ya desde una organización, desde un partido de izquierda, nacido de ese gran movimiento político, social, de la resistencia, que fue coyuntural porque surge justo después del golpe de Estado. Entonces, todo ese movimiento político, social, coyuntural, da lugar a la resistencia, al Partido Libre, a nuestro planteamiento político, digamos, económico, social, de izquierda, y luego la lucha de esos 4 años en el gobierno. Entonces, validar o evaluar más bien, decir cómo proyectamos nosotros el país con el gobierno de Asfura Sabla, en qué contexto planteo yo la denuncia como candidata a la presidencia, qué fue lo que enfrenté durante todo el proceso electoral en donde hacíamos gobierno y hacíamos campaña, porque estábamos en el traslape ese de dar resultados como gobierno y también en campaña. Yo diría que todo el proceso fue de obstáculos. Y el obstáculo mayor se da cuando, para profundizar el proceso de refundación, yo planteo la democratización de la economía. Sobre la democratización de la economía, ¿qué es lo que tengo enfrente yo como candidato? Asfura Sabla, quien no hace ningún planteamiento de ninguna naturaleza. Es el Partido Nacional. Es quien representa los intereses, digamos, y la historia del capo condenado en los Estados Unidos por narcotráfico. Entonces, no tiene ni siquiera...
0: ¿Te refieres al expresidente Juan Orlando Hernández?
1: Al expresidente Juan Orlando Hernández. No tiene ni siquiera una proyección de qué es lo que va a hacer, pero tuvo una gran ventaja, y es la bendición, la injerencia directa del presidente de los Estados Unidos, que es a lo que usted se refiere, y es lo que yo denuncio, porque justo 3 días antes de las elecciones, el presidente de Estados Unidos llama al pueblo hondureño, donde hay 1.800.000 familias que reciben remesas mensualmente de los Estados Unidos, donde la economía en un 25% depende de esas remesas, donde entran mensualmente entre 1.000 y 1.300 millones de dólares. Entonces, él llama y dice que el pueblo debe votar por Narrafura, que es con Narrafura que él, como presidente de Estados Unidos, puede tener una relación de apoyo especialmente económico. Lo que eso significa para las familias hondureñas, para la gente que recibe remesas. Entonces, tres días antes, llama y pide votar por él, pero además hace un calificativo. Dice, no podría trabajar nunca con Rixi Moncada, porque es comunista. Y dice que admira a Fidel Castro. Y luego, además, también termina caracterizándome hasta de narco.
0: A todos los izquierdistas en América Latina cuando... somos narcos. Todos los políticos de izquierda.
1: Y eso, pero esos tres días antes, y luego prácticamente un día antes de las elecciones, hace otro mensaje extenso, amplio, con una gran difusión en todo el país, en el que dice, he tomado la decisión de otorgarle un indulto total e incondicional a Juan Orlando Hernández. Y hay algo ahí, presidente. Es que esos dos mensajes de Donald Trump, después dio un tercero, ya el día 30, pero esos dos mensajes se dan en el silencio electoral. O sea, no hay reglas. La injerencia es brutal, el ataque es, entra como por su casa, sin ninguna limitación, y eso provoca que en Honduras también se den millones de mensajes que yo estoy convencida. Y creo que todo nuestro equipo de trabajo, el partido y distintos sectores de la sociedad, que esos mensajes, claro que llegaron al cerebro de la gente. ¿Por qué denuncio la injerencia? Porque esa injerencia fue tan brutal, fue tan agresiva y tan violatoria de toda norma democrática, que entonces digo, lo que hubo en Honduras no fueron elecciones, lo que hubo en Honduras fue una emboscada. Lo que hubo en Honduras fue un operativo fraudulento a través del cual se incidió en la mente de la gente, en su propia libertad, para decirle, oiga, si usted vota por Rixi Moncada, va a tener problemas con su remesa. O sea, ¿quién va a votar contra sí mismo? Y nuestros pueblos, está claro que necesitan profundizar sus procesos de conciencia y nosotros hacer más trabajo político. Incidir en la gente, pues, para poder evaluar bien este tipo de intervenciones.
0: Por fin
1: en nuestra democracia.
0: Una profunda duda que he tenido estos últimos meses, años, porque Trump no es popular en América Latina. Las encuestas dicen que el 70% de latinoamericanos rechazan a Trump. Por la décima parte de lo que ha hecho Trump, interfiriendo en elecciones latinoamericanas, hace algunos años el nacionalismo latinoamericano hubiera rechazado contundentemente esa injerencia, como pasó con Bush a inicio del siglo.
1: Sí, gran parte
0: de los gobiernos de izquierda que llegamos a inicio del siglo fue por lo burdo que era Bush para manejar la geopolítica y sobre todo las relaciones con América Latina. Pero ya creo que tengo la respuesta. Cuando las remesas de inmigrantes hondureños a Estados Unidos representan 25% del Producto Interno Bruto, cuando millones de familias hondureñas dependen de esas remesas, si el presidente del país donde residen esos migrantes dice, bueno, con Rixi Moncada yo no sabré trabajar, ¿te imaginas el terror para esa gente?
1: No, claro que me lo puedo.
0: Sin sustento.
1: Claro que me lo puedo imaginar.
0: Sin el pan de cada día.
1: Sí.
0: O sea, ya entiendo. ¿Por qué reacciona la gente de esa
1: a 72
0: forma?
1: Horas de las elecciones. O sea,
0: sí,
1: hay algo bien importante, Rafael, y es que a Furas Habla nunca estuvo ni siquiera encabezando ni en segundo lugar en las encuestas. El debate y la disputa estaba entre el Partido Liberal y el Partido Libre. Y la diferencia, la primera semana de noviembre, las elecciones fueron el domingo 30. La diferencia entre el candidato del Partido Liberal y su servidora era de 3 puntos arriba. Estaba yo del candidato del Partido Liberal. Entonces, el cambio se produce y ¿para dónde migra el voto? Esto aparte de todos los elementos ya de carácter técnico y de los algoritmos y de toda la tecnología que se utiliza y que se utilizó ya en el Consejo Nacional Electoral, que pues ese es otro componente, ¿no?, que tiene que ver con ese operativo fraudulento que, no, con el que se robaron las elecciones en Honduras.
0: No entiendo. Porque hay rechazo a Trump en América Latina. Hay un nacionalismo sano latinoamericano que se opone a esa clase de injerencias. ¿Por qué se acepta esta vez? Porque de eso dependen millones de familias.

0: Tú fuiste ministra de Defensa de Honduras. Honduras tiene una gran base militar norteamericana, sí, y no ha podido controlar el narcotráfico. Hoy, con su iniciativa Escuelas Américas, Honduras ya entró, va a entrar con el nuevo gobierno, ¿no? Volver a esa política de intervencionismo para la lucha con el narcotráfico, que yo creo que en realidad no existe una lucha contra el narcotráfico. Administra el narcotráfico para intervenir selectivamente en los diferentes países. Pero tú fuiste ministra de Defensa. ¿Cuán efectivas son esas bases y ese intervencionismo para una verdadera lucha contra el crimen organizado en general y contra el narcotráfico en particular?
1: Creo que es falsa. Esa lucha es falsa. Es una careta. Y se hacen trabajos de manera aislada. Yo tuve la experiencia en la Secretaría de Defensa. Estuve 9 meses al frente. Y cuando llegué, justo me concentré en lo que formaba parte de uno de los pilares del plan de gobierno de la presidenta Xiomara Castro, la lucha contra el narcotráfico, contra el crimen organizado. Y sí estaba incorporada la Fuerza de Defensa para auxiliar las labores policiales, especialmente en el ámbito de criminalidad organizada y narcotráfico. Y viví una experiencia fuerte, Rafael, en mi visita a los Estados Unidos ya como ministra de Defensa. Porque yo quería ocultar de quién dependemos nosotros para actuar verdaderamente contra estas redes. Porque es que no llega sola la cocaína, la marihuana, la droga que sea, no llega sola, pues. No se transporta sola, necesita una complicidad sistemática, una complicidad permanente para que los resultados que tenga sean los que nosotros vemos dentro de la sociedad y especialmente en los Estados Unidos. Y quise hacer esa gira a Estados Unidos para conocer el origen de las investigaciones. Toda vez que yo llego al Ministerio de Defensa y me dicen la información para la intervención de las aeronaves o de las embarcaciones, la hacemos vía Colombia y Cayo Hueso. Entonces digo, bueno, quiero estar una noche en ese centro de despacho donde ustedes reciben las informaciones vía Colombia y vía Cayo Hueso. Y quiero conocer cuál es el nivel de protección que nosotros le damos a los más de 600 kilómetros que tenemos con el Mar Caribe. Porque es la zona de mayor, tráfico, la zona por donde más se mueve. Y pude visitar Cayo Hueso y estuve en el Comando Sur y fui al Departamento de Estado y fui al Departamento de Justicia y estuve con el fiscal general porque coincidió con el retiro, con la renuncia de la presidenta al tratado de extradición. Y eso fue un escándalo, ¿verdad? Que entonces que no queríamos lucha contra el narcotráfico porque se estaba suspendiendo el tratado de extradición ante las amenazas y el atentado de la propia embajadora de los Estados Unidos en Honduras. Y mi experiencia fue confirmatoria de lo que yo venía sabiendo desde mi época de jueza penal. Y es que apenas se logra comisar el 10% de la droga. Y lo fui a comprobar a Estados Unidos. Ahí en Cayo Hueso, ahí en el Comando Sur, en las propias presentaciones hechas por el equipo norteamericano que está al frente de todos los operativos. Y a la pregunta, ¿por qué solo es el 10% el que se tiene capacidad para detener, para incautar? Porque no tenemos suficiente equipo, dijeron. Porque nos fallan los sistemas.
0: Además, eso es la represión de América Latina, pero el lavado de dinero en Estados Unidos, la distribución, la venta de armas ilegales a los carteles.
1: Exactamente. Entonces,
0: todo eso está allá.
1: Pero si tenés capacidad solo para incautar el 10%, ¿quién recibe el 90%? ¿Cómo pasa el 90%? Simplemente es una lucha falsa, que también tenemos que trascenderla. Porque los carteles están ahí, porque la droga llega, porque efectivamente esos dineros seguramente están en el sistema financiero. Entonces una hipocresía es una careta que es necesario arrancar. Es como un velo que es necesario bajarlo y empezar la discusión. Y que conste, ¿verdad?, que en nuestro periodo de gobierno y particularmente mis 9 meses al frente de defensa fueron los meses de mayores incautaciones de cocaína.
0: ¿Cómo cree que la lucha de Estados Unidos contra el narcotráfico es auténtica cuando indulta a un narcotraficante condenado, no en Honduras, no en América Latina, en Estados Unidos?
1: Sí.
0: Juan Orlando Hernández.
1: Sí.
0: Expresidente hondureño.
1: Ahí pasamos al sistema de justicia. El jurado de ciudadanos lo declara culpable. Y el juez le impone la pena. Y ahora, entonces, el poder político, representado en Trump por sus intereses, le hace un perdón, le da un indulto.
0: El poder político que es capaz de bombardear media América Latina en una supuesta lucha contra el narcotráfico, que es capaz de bombardear lanchas que sean de pescadores, reventar seres humanos en la lucha contra el narcotráfico, pero es el mismo poder político que indulta a un gran narcotraficante condenado en su sistema de justicia.
1: Entonces yo entiendo y comprendo y estoy de acuerdo con el tema de la doble moral. Dice Donald Trump que no voten por su servidora, porque es amiga de Fidel, porque es amiga del narcoterrorista Nicolás Maduro y todo lo demás, pero la misma semana libera a Juan Orlando Hernández. Y estoy totalmente de acuerdo. O sea, ahí,
0: pero el problema es que gana el candidato Juan Orlando Hernández.
1: Yo creo que no gana, bueno, impone Trump. Entonces se convierte él en un prácticamente un mandadero, pues, que está impulsando y ejecutando y continuando políticas de privatización, todas las políticas que son a satisfacción de la élite no solo hondureña, sino con todo y sus vinculaciones en los Estados Unidos.

0: tenemos un nuevo orden mundial, un nuevo desorden mundial. La doctrina ya no Monroe, sino Donroe, de Donald Trump y Monroe. Sí. Endurecimiento del bloqueo contra Cuba, pero criminalmente.
1: Sí.
0: Están matando de hambre al pueblo cubano.
1: Sí, sí, sí.
0: Intervención en Venezuela, secuestro de un presidente de un país sudamericano, primera vez en la historia que ocurre eso. Bombardeo de Irán, querer apropiarse de Groenlandia, cambiar el nombre del Golfo de México, y todo en función de que son los más poderosos.
1: Sí.
0: Y lo dicen abiertamente, podemos hacer lo que nos dé la gana, porque somos los más poderosos. ¿Qué estamos enfrentando?
1: Estamos enfrentando con crudeza al imperio.
0: El imperialismo en su forma más descarnada.
1: Con una gran crudeza. Y
0: que al menos
1: ya
0: no finge,
1: ahí,
0: ¿no? Ya.
1: No, no.
0: Pero antes
1: no finge,
0: era menos brutal, es claro.
1: No,
0: no es que solo no finge, sino que son mucho más brutales.
1: Y ya eso yo sí no lo veo como hegemonía. Eso no es ya hegemonía, porque creo que quien intenta acciones hegemónicas trata de convencer, trata de... Pero después de lo ocurrido en Venezuela, que nosotros hemos condenado abiertamente, que lo seguimos condenando, que creemos que ahí, o sea, es el final del derecho internacional, de la propia Constitución de los Estados Unidos. O sea, porque los niveles de injerencia e intromisión es tomar por asalto un país, secuestrar un presidente ya, es un paso más de los propios golpes de Estado. Nosotros vivimos la experiencia del golpe contra el presidente Zelaya, pero esto es, va más allá, pues. Rota la Constitución norteamericana con los niveles de injerencia, roto el derecho internacional, destruida las Naciones Unidas y su razón de ser originaria. La lucha contra la pobreza, la defensa de la paz, la defensa de valores, de principios, de humanidad. Naciones Unidas hoy está enfrentando el retiro de todos los recursos porque Donald Trump dijo no más aportes a Naciones Unidas. Es una organización en este momento moribunda que ha cancelado programas importantes como el de ACNUR, todos los programas humanitarios que, bien o mal, pero en 80 años venía siendo un espacio donde se condenaba el bloqueo a Cuba por Estados Unidos y donde nunca pudieron ellos tener una mayoría. Entonces, bien o mal, venía haciendo un trabajo, pero es que hoy todo el sistema, todo ese sistema construido posguerra y demás está totalmente destruido. Entonces, yo quisiera ver eso, Rafael, como una oportunidad. Y esa oportunidad creo que podría venir dada desde el momento que más del 50% en las encuestas está en contra de Donald Trump, pues, en el mundo entero.
0: En Europa, donde querían mucho Estados Unidos.
1: Sí. Pero luego a lo interno, el rechazo que
0: sí,
1: tiene
0: también.
1: Y el crecimiento de...
0: Hay reserva moral en Estados Unidos,
1: sí,
0: esa es mi esperanza, que se reaccione desde
1: claro
0: lo
1: que
0: interno.
1: ¿No? Todo este
0: la situación
1: movimiento,
0: no puede soportarse más.
1: Todo ese movimiento interno en Estados Unidos del socialismo democrático, que lidera a Bernie Sanders y hay otros
0: nueva senadores. Nueva figura como el alcalde de Nueva York.
1: El alcalde de Nueva York, el senador de California... El gobernador de California, están calificando abiertamente a Donald Trump como el presidente más corrupto de la historia.
0: Se enriquecen en el poder,
1: Unidos.
0: Lo mismo ha hecho Novoa y no pasa nada.
1: Sí,
0: la gente lo normaliza, aquello es impresionante. Novoa hizo una ley inconstitucional que duró solo 3 meses, que se dijo que era inconstitucional, la pasaron a la fuerza de los votos en la Asamblea, ¿no? Y se perdonó 70 millones de dólares en impuestos. Y dos días después, la Corte Constitucional deroga la ley por inconstitucional.
1: Yo creo que en esa parte a nosotros, y ahí estoy de acuerdo, nos toca ser mucho más fuertes.

0: Hay que pensar un poco más allá, hablar de integración con mucho más fuerza. ¿Cuál es la solución para nuestra querida Honduras? ¿Cuál es la solución para Centroamérica? Bueno, México se considera parte de Norteamérica, ya no con Morena, ¿no? Pero en mucho tiempo se consideró parte de Norteamérica. Tal vez la excepción es Costa Rica, que lo ha hecho muy bien. ¿Por qué Costa Rica? Relativamente hablando, para la realidad de la región, le ha ido bien. ¿Y por qué los graves problemas de un país como Honduras? Que hablemos claro. Es sostenido por sus migrantes. Lo único que ha producido el neoliberalismo, lo único que ha logrado exportar el neoliberalismo es exportar seres humanos. Pero son verdaderas tragedias, verdaderos dramas familiares, separación de familias, destrucción de la sociedad, creación de maras, de pandillas, niños que crecen sin sus padres. O sea, el costo social ha sido altísimo, el sacrificio humano ha sido impresionante. ¿Es sostenible aquello y por qué a Costa Rica no le pasó lo mismo?
1: Yo creo que en la década de gobiernos progresistas, me parece que los datos de CEPAL señalan que alrededor de 66 millones de personas salieron de la pobreza en esa década. O sea,
0: Probablemente, porque solo en Brasil 30 millones.
1: Sí, lo primero es entender o como plantear que sí se puede.
0: En Ecuador 2 millones.
1: Haber comprobado que sí se puede. Nosotros ahora en 4 años de gobierno se redujo en 17% la pobreza extrema.
0: ¿17 puntos?
1: 17 puntos, sí.
0: ¿Cómo pueden perder una elección cuando reducen pobreza extrema en 17 puntos?
1: No, bueno, es de los desafíos, es de investigación.
0: Muchas veces el éxito de la izquierda es su propio fracaso, porque saca a la gente de la miseria, se vuelve clase media y empieza a pensar como las élites.
1: Pero entonces yo pienso que lo primero es que sabemos que se puede y que lo hemos demostrado desde ese espacio pequeñísimo de poder al que hemos accedido a través del voto popular y con todo el ataque y con todas las conspiraciones y con toda la crítica, con toda la mediática, con todo el dinero, hemos accedido a esos espacios y hemos demostrado que se puede. Entonces, lo primero, mantener la esperanza. O sea, creo que es posible eso. Lo segundo, en el caso de Honduras, a mí me parece que lo que importa del proceso electoral del domingo 30 de noviembre es ¿cómo reaccionamos frente a él? ¿Qué lecciones nos deja? ¿Cómo va a actuar el partido en el marco de la sociedad y de un gobierno que ya es nefasto y que ya está siendo censurado en el país? Y no quisiera yo hacer comparaciones con Costa Rica, porque para hacerlas habría querido por lo menos permanecer unos 15 días, un mes, no hacer comparaciones por lectura, sino estar ahí en Costa Rica, que de hecho es una sociedad bien controlada. Creo que ahorita están llegando quizá los 5 millones. Honduras ha doblado su cantidad
0: de población,
1: sí, son 10 millones de personas. Tampoco quisiera hacer comparaciones
0: con Nicaragua. ¿Cuál es el gasto en defensa anual de Honduras?
1: El gasto en defensa anual
0: con respecto al Producto Interno Bruto.
1: Uy, no sé decir el porcentaje.
0: 2%.
1: Pero debe andar
0: Costa Rica promedio. No tiene gasto de defensa.
1: Sí, no tiene gasto de defensa, pero yo no creo que sea solo el gasto de defensa el que hace.
0: Bueno, es un factor importantísimo. 2% durante 60 años, eso es inmenso, ¿no?
1: Pero es que tiene otras connotaciones también Costa Rica. Por ejemplo, en el tema de seguridad, de seguridad social. El controlar, el no permitir, por ejemplo, en Costa Rica, la privatización de la energía y la privatización de los servicios de telefonía. Hasta recién han entrado unos ejercicios privatizadores, pero ellos se abstuvieron.
0: La pregunta es por qué ellos no lo permitieron. ¿Y el resto de América Central sí? Y cayó en el más cruel neoliberalismo, ¿no?
1: Yo creo que tendríamos que comparar las élites.
0: Tal vez sí.
1: ¿Cuál es la élite que está afincada ahí? ¿Y cuál es la élite que se fincó en nuestros países?
0: Una vez un costarricense, con el que estudiaba, me dijo, la diferencia es que en el resto de Centroamérica y tal vez América Latina, el orgullo de una familia tradicional era tener un hijo cura y el otro hijo militar. En Costa Rica hace tiempo es tener un PhD universitario. En todo caso, Rixi, nuevamente gracias por haber participado en mi programa. Creo que ha cerrado brillantemente con un mensaje muy profundo. Se ha demostrado que se puede.
1: ¿Cómo vamos a reaccionar?
0: Podemos superar 200 años de su desarrollo con dignidad, con justicia, con prosperidad para todas y todos. Y que nos roben todo menos la esperanza. Muchas gracias, querida Rixi.
1: Gracias.
0: Viva nuestra querida Honduras, que viva la tierra de Morazán.
1: Está invitado y reciba de parte del presidente Zelaya y de Xiomara el saludo fraterno.
0: Muchas gracias. Y con ustedes, amigas y amigos, hasta un episodio más de Conversando con Correa.

¿Encerrados por expresarnos en libertad? ¿Silenciados por decir la verdad? ¿Censurados por criticar a los poderosos? ¿Sentenciados por destapar lo oculto? No. Seguimos críticos con los guiones establecidos, denunciantes de las injusticias silenciadas. Seguimos libres.

Hola, ¿cómo están? Revisamos las principales noticias. Lavrov advierte que un ataque europeo a Rusia desataría una guerra muy corta. Mientras tanto, Bruselas exige nuevas leyes a Ucrania para enviarle más fondos militares. Estados Unidos certificó a Colombia por el aumento de los cultivos de coca. La sanción podría revisarse tras el triunfo electoral de Abelardo de la Espriella. Protestas en Ecuador para proteger el agua y exigir que se frene la minería. Los colectivos demandan al gobierno que cumpla los resultados de la consulta popular. Y Cuba activó un nuevo paquete de leyes para transformar y reactivar su producción agrícola. Las normas buscan garantizar el alimento frente al bloqueo de Estados Unidos. Bienvenidos a las noticias.

Vladimir Putin asegura que las elecciones parlamentarias en Rusia demostrarán la unidad de la nación y su respaldo a los militares en el frente. El canciller Sergei Lavrov, por su parte, aseguró que Moscú no volverá a negociar con Europa sobre cuestiones de seguridad y reiteró que Rusia no tiene la intención de atacar